0: hizo un llamado para que se resuelvan todos los enfrentamientos en Oriente Medio, incluyendo la solución de la situación con Irán, reporta Vatican News. Ampliamos.
1: Cientos de buques petroleros en el Golfo Pérsico esperan el aviso para cruzar el Estrecho de Hormuz, luego de que Estados Unidos e Irán anunciaran que llegaron a un entendimiento inicial para el fin de la guerra. En su cumpleaños número 80, el presidente Trump indicó este domingo en redes sociales:
2: "Este gran acuerdo traerá paz y seguridad a toda la región, con la apertura del estrecho tras la firma del acuerdo el viernes, con el fin de retirar las minas. El petróleo volverá a fluir por ambos extremos para la región y para el mundo".
1: El viceministro de Relaciones Exteriores iraní, Qasem Gharibabadi, informó así en televisión sobre lo pactado:
2: "El primero es el final inmediato y permanente de la guerra y las operaciones militares en varios frentes, incluido el Líbano. El segundo desarrollo es que el presidente de los Estados Unidos ha anunciado su posición con respecto al levantamiento y la terminación del bloqueo naval".
1: La cuestión sobre el armamento nuclear, que fue el motivo de la guerra, se abordaría luego de la firma, según Pakistán, país mediador.
2: La ceremonia formal de este acuerdo se llevará a cabo en Ginebra el viernes 19 de junio, y por la gracia de Alá, este evento será organizado por Pakistán.
1: En Líbano, miles de desplazados empezaron a retornar este lunes hacia el sur, pero Israel, que no es parte del acuerdo, indicó que no se deja el territorio ocupado en Líbano debido a sus enfrentamientos con el grupo terrorista Hezbollah, aliado de Irán. El ejército libanés pide a sus ciudadanos que retrasen su regreso. Se espera que en la reunión de los líderes del G7, que inicia este lunes en Francia, también se aborde el fin de la guerra con Irán.
3: Por otro lado, este lunes un ataque ruso en Ucrania deja 4 muertos, más de 30 heridos y la Catedral de la Dormición destruida por las llamas. Sobre la destrucción de la catedral, el presidente Zelensky y el jefe de la Iglesia Ortodoxa Ucraniana, Metropolitano Epifanius, condenaron la ofensiva como otro crimen ruso contra el cristianismo. El sitio también es conocido como el Monasterio de las Cuevas, que comprende un extenso complejo de recintos religiosos, algunos de ellos subterráneos, construidos entre los siglos XI y XIX, describe Associated Press. Las edificaciones fueron declaradas Patrimonio de la Humanidad por la UNESCO y han sido centro de peregrinación por siglos. Rusia se ha desvinculado del ataque y lo atribuye a un misil lanzado por el sistema antiaéreo Patriot, fabricado por Estados Unidos, pero no ha presentado pruebas.
0: Y en Colombia, ese fin de semana, los candidatos Abelardo de la Espriella, del partido de derecha Defensores de la Patria, e Iván Cepeda, del partido izquierdista Pacto Histórico, cerraron sus campañas electorales en masivos mítines. De la Espriella convocó a sus simpatizantes en Buga, lugar de peregrinación del Señor de los Milagros de esta ciudad. De la Espriella, abogado y empresario, prometió darle un giro al Estado para garantizar la seguridad, la salud y la democracia. Pidió el apoyo de sus seguidores para convencer a los indecisos. De la Espriella lideró la contienda en primera vuelta con el 43,73%. Mientras el candidato del partido oficialista Pacto Histórico, Iván Cepeda, clausuró el sábado su campaña en Bogotá y el Atlántico con un llamado a sus seguidores para que derroten a la extrema derecha en las urnas. Dentro de sus promesas destacó su programa agrario, ambiental y de paz, con énfasis en la protección de comunidades indígenas. Escuchemos a Cepeda, filósofo y actual miembro del Congreso, dirigiéndose a sus seguidores.
4: El marketing político de la extrema derecha nos trae su nuevo producto, un oscuro abogado de narcotraficantes, paramilitares y estafadores, que se dice defensor de la patria, pero como lo dije, tiene las rodillas puestas en el piso para los intereses y la intervención extranjera en nuestro país. Somos una fuerza y la vamos a hacer ver en las urnas el próximo 21 de junio.
3: Ahora escuchemos al candidato presidencial de derecha del partido Defensores de la Patria, Abelardo de la Espriella, desde una tarima protegido por una cabina de cristal por seguridad. De la Espriella envió un mensaje a los grupos armados ilegales. Escuchemos.
5: He venido a encomendarle al Señor de los Milagros el triunfo de la patria milagro. Porque la batalla política la tenemos asegurada. Ahora corresponde ganar la batalla espiritual. Seré implacable contra aquellos que pretendan destruir a Colombia. Seré firme contra los criminales. Seré contundente contra los corruptos. Seré inflexible frente al terrorismo.
0: Y aún estamos con la resaca de la gira apostólica del Papa León XIV a España, un viaje que en el país ya se ha calificado de histórico y del que haremos un repaso porque son muchos los mensajes que deja el Papa. Informa nuestro corresponsal en el Vaticano, Javier Romero.
6: El Papa no se cayó en España. Ante el Parlamento fue claro.
7: La defensa de la vida humana no es una cuestión parcial ni un interés confesional. Es una meta de civilización. Toda vida humana debe ser reconocida y custodiada desde su concepción hasta su ocaso natural, en cada circunstancia de su existencia.
8: Y aquí aprovecho para...
6: Y ante los jóvenes, León XIV también fue muy directo.
8: No tengáis miedo jamás pensar en una vocación a la vida sacerdotal, a la vida religiosa o a otros servicios en la Iglesia. El matrimonio también es una vocación. No tengáis miedo del matrimonio y de formar familia.
6: En Barcelona, el Papa no tuvo miedo de hablar del sufrimiento al responder a una joven que contó que tuvo que luchar contra la depresión.
7: Estas experiencias ofrecen un mensaje también a nosotros creyentes, a toda la Iglesia. No debemos espiritualizar el dolor, reconduciéndolo superficialmente a la voluntad de Dios o a algún misterioso proyecto suyo, porque esto corre el riesgo de minimizar ese sufrimiento, de silenciarlo, de herir a las personas. Dios no quiere el sufrimiento, lo lleva con nosotros y nos invita a confiar en Él de modo perseverante.
6: Y en Canarias pidió acoger a los migrantes, pero también dirigió un mensaje a los que piden asilo.
9: A ustedes, queridos hermanos migrantes, les corresponde una parte noble y necesaria de este camino: abrirse con confianza a la comunidad que les recibe, aprender su lengua, respetar sus leyes, conocer sus costumbres, participar en la vida común y ofrecer con gratitud sus dones.
10: Un niño de 6 años...
6: Luego estuvieron los momentos curiosos o divertidos, como este diálogo protagonizado por el pequeño Renzo.
11: De pequeño quería ser papá.
6: Y hubo momentos que dejaron sin palabras. Desde el espectáculo de luces de la Basílica de la Sagrada Familia... a los 600.000 jóvenes rezando en silencio en la vigilia. Y eso por no hablar de los artistas más populares que quisieron tocar en honor al pontífice o reconocer públicamente la importancia de la fe en sus vidas.
12: Yo hoy estoy aquí, Santo Padre, confesando haber sido víctima del hechizo de Dios. Muchas gracias.
6: Tampoco pasaron desapercibidas estas imágenes, las multitudes que acompañaron al Papa en la procesión del Corpus, una imagen que probablemente quedará en la retina de los españoles durante mucho tiempo.
0: Y el Papa ya ha retomado su agenda habitual. El sábado ya tuvo una reunión con el responsable del Dicasterio de los Obispos, Monseñor Filippo Iannone. El domingo, como todos los domingos, rezó el Ángelus con los miles de peregrinos que vinieron hasta aquí, hasta la Plaza de San Pedro. Y el lunes, hoy, ya retomó también su agenda de encuentros oficiales, entre los que destaca esa reunión que mantuvo con el presidente de Corea del Sur, donde será, por cierto, la sede de la próxima Jornada Mundial de la Juventud. En Roma, Javier Romero, EWTN Noticias.
3: El Papa León XIV culminó su viaje apostólico por España en el día de la Solemnidad del Corazón de Jesús, el viernes último, dejando importantes mensajes y llamados. Hoy analizamos esta histórica visita apostólica con Rafael Domingo, jurista y catedrático de Derecho del Instituto de Cultura y Sociedad de la Universidad de Navarra, también experto en Derecho Global y en Derecho y Cristianismo, autor del libro El Sentido del Cristianismo. Profesor Rafael Domingo, bienvenido a EWTN Noticias.
13: Bienvenido.
10: Es un placer para mí colaborar con vosotros y haber colaborado estos días con vosotros.
3: Profesor Domingo, el Papa cerró su visita en las Islas Canarias, una de las principales rutas marítimas para el ingreso de los migrantes a España y Europa. ¿Qué impresión le deja?

0: olvidado un poco de lo que significa la dignidad humana y también los países de donde proceden todas estas grandes personas que cruzan el charco para cambiar de vida, pues esos países también tienen que hacer un verdadero esfuerzo para que las personas no tengan, sus propios ciudadanos no tengan que hacer ese esfuerzo. Ha sido toda una lección de solidaridad, de dignidad humana, y ha repetido una frase inolvidable: la dignidad humana no tiene pasaporte.
1: ¿Y en qué medidas estos llamados y mensajes que ha hecho el Papa contundentes, ¿no?, podrán traducirse también en las políticas públicas actuales del país o de Europa?
0: Bueno, primero tiene que haber una voluntad de cambio. Y luego el Papa es un agustino, es decir, habla desde la espiritualidad, y luego es un misionero, habla desde la posición social. No quiere hacer política, no quiere descender al charco político. Él sencillamente ilumina. Creo que es lo que tiene que hacer. Cada persona tiene que estar en su lugar. Ahora son los políticos los que tienen que reflexionar sobre estas frases del Papa tan fuertes, y es Europa la que tiene que ver cómo concretarlas en políticas públicas. Creo que ahí no tiene que entrar el Papa. No sería bueno.
1: Y fue también el Papa, profesor, quien ha hablado frente a los diputados y dejó mensajes claves también sobre el bien común, sobre la dignidad humana. Tras estos mensajes también a los políticos en el Parlamento, ¿usted cree que igual, claro, de alguna manera se vislumbra que hay algún cambio dentro de ellos, dentro de estas políticas?
0: El primer cambio que se ha producido ha sido que un Papa visite un Parlamento, el Parlamento español en concreto, ¿no? Es cierto que otros papas habían visitado parlamentos, ¿no? Juan Pablo II había estado en el Parlamento polaco, y luego Benedicto XVI estuvo en Westminster, es decir, en Reino Unido, y también en el Parlamento alemán. Francisco estuvo en el Capitolio, y por eso, pues que el Papa haya elegido el Parlamento español, pues es una muestra de la madurez democrática de España. Es muy bueno que el Papa haya estado ahí, en un país que obviamente es aconfesional desde el punto de vista político. Creo que ha llevado a su cumbre la confesionalidad. La confesionalidad de un Estado no significa que la religión tiene que ser relegada al espacio privado, sino lo que significa es que tiene que colaborar lo religioso, lo político, lo civil y lo social dentro de un espacio público amplio. El espacio público no pertenece a la clase política. Yo creo que ya solo con eso se ha dado un grandísimo salto en España. Luego, la otra cosa importante que ha dicho el Papa ha sido que la democracia no se puede sustentar solo desde la democracia, como el derecho no se sustenta solo desde el derecho, ni la religión desde la religión, ni la matemática desde la matemática. Es decir, que si estas democracias no se basan en una antropología, en una visión del hombre adecuada y trascendente, es muy difícil que esas democracias perduren. Por tanto, esa conexión entre la democracia, la centralidad de la persona y la trascendencia ha sido perfectamente argumentada, incluso con principios seculares, por el Papa, ¿no? El hecho de que el Papa haya sido ovacionado por más de 7 minutos, que eso no había sucedido no sé cuándo, pocas veces en el Parlamento español, por más de 7 minutos, por personas que piensan de una manera completamente distinta al Papa, muestra el liderazgo religioso, espiritual y moral, o brújula moral, como dijo el presidente del gobierno, del Papa León XIV. Eso, por tanto, creo que ha sido ya para España un cambio radical. No de política pública, sino de actitud.
1: Esa es una buena noticia para España, profesor. Y también se ha visto miles y miles de personas en Madrid, también en Barcelona, también en las islas, que han de alguna manera saludado al Santo Padre, se han dejado también abrazar por la fe, ¿no? ¿Qué efectos en la fe tendrá esta visita ahora del Papa en todo el país?
0: Bueno, estamos todos emocionados, ¿no? Emocionados como ha tratado y con qué cariño, pues, ha tratado a las personas que necesitaban una ayuda especial, con qué cariño ha visitado nuestras instituciones, con qué cariño también estamos emocionados de con cariño le ha tratado la Casa Real, le ha tratado el gobierno, le han tratado los políticos, le ha tratado la sociedad civil y sobre todo la gente que ha acudido a la calle, ¿no? Fue una misa en Cibeles con más de 1 millón de personas, que era impresionante, una vigilia con jóvenes, con 600.000 personas en medio de la Castellana, en total silencio, adorando la Eucaristía. Fue una procesión del Corpus, la primera que un Papa hace una procesión del Corpus fuera de Roma, y luego pues la visita a la Sagrada Familia con ocasión del centenario de la muerte de Gaudí, pues realmente rompió todas las expectativas. El cristianismo

0: es el máximo productor de belleza. El cristianismo siempre ha estado unido a la belleza y el Papa nos ha hablado de contemplación, alzar la mirada, recuperar la belleza de las cosas, recuperar el arte, recuperar la belleza de la otra persona, la dignidad de la otra persona, la solidaridad, la subsidiariedad. Nos ha marcado una ruta y esa ruta parte de una idea muy concreta, que es la contemplación. Alzad la mirada, la contemplación. Y precisamente se ha centrado en dos grandes poetas españoles, muy queridos por todo el pueblo español, que son San Juan de la Cruz y Santa Teresa de Ávila.
1: Sin duda, España ha sido abrazada también por el corazón de Jesús, ahora en su mes, y la presencia del Papa León XIV durante esta semana, esta visita histórica, apostólica en España. Profesor Rafael Domingo, muchas gracias por la entrevista.
0: Muchísimas gracias, es un placer estar con vosotros y haber colaborado con mis columnas durante estos días en ACIPrensa. Muchísimas gracias, de verdad.
2: Hacemos una pausa y al volver, en Perú los resultados oficiales preliminares otorgan ventaja a la candidata de Fuerza Popular, Keiko Fujimori, frente al aspirante de izquierda, Roberto Sánchez. El organismo electoral anuncia que el cómputo definitivo estará listo en un mes.
1: Además, en Argentina, un barrio porteño se moviliza para celebrar con fervor la solemnidad del Sagrado Corazón de Jesús.
2: Regresamos con más noticias con Enfoque Católico.
1: Y en Perú, el conteo oficial de votos de las elecciones presidenciales está cerca de llegar al 100% y la candidata de Fuerza Popular, Keiko Fujimori, mantiene una ligera ventaja sobre su contendor de Juntos por el Perú, Roberto Sánchez. La diferencia entre uno y otro es de poco más de 18.000 votos. La lideresa de Fuerza Popular está fuera del país en un viaje familiar, según ella misma informó en sus redes sociales. Mientras, cientos de simpatizantes del partido Juntos por el Perú marcharon el domingo en la capital pidiendo al Jurado Nacional de Elecciones, máximo ente electoral, transparencia en el conteo final de los votos. Según el organismo, los resultados oficiales estarán listos en un mes debido a la revisión de las papeletas observadas por ambos partidos políticos.
2: Y en otras noticias en Perú, veamos cómo se celebró la solemnidad del Corpus Christi, una de las fiestas litúrgicas más importantes en la que se recuerda que Jesucristo está presente de forma viva y real en la Eucaristía.
3: Cientos de fieles este domingo en la solemnidad del Corpus Christi en la Plaza de Armas de Lima. El cardenal Carlos Castillo recordó que la Eucaristía no es algo mágico, sino la presencia real de Cristo.
4: Muchas veces las personas confunden lo divino con lo mágico, pero aquí no hay ninguna magia. Aquí hay el recuerdo de algo real que Jesús hizo en esa última cena para hacer memoria histórica siempre de que Él es nuestro alimento.
3: A una semana de las elecciones presidenciales de segunda vuelta y sin un ganador oficial, el cardenal Carlos Castillo pidió permanecer unidos en Cristo.
4: Y es que no podemos separar la comunión del cuerpo y la sangre de Cristo a la comunión viva de nuestro pueblo y nuestra sociedad, que necesitan unidad y necesitan corregir, como todos necesitamos corregir, errores que hemos cometido.
3: En Cusco, Sierra del País, celebraron a Jesús sacramentado el 4 de junio. Aquí, donde hace siglos los incas adoraban al dios Sol, los católicos se congregaron en la Plaza de Armas para adorar el verdadero Sol que nace de lo alto, como describe San Lucas. La misa fue presidida por Monseñor Paolo Rocco, nuncio apostólico en Perú. Ese mismo día, al norte en Chiclayo, la procesión del Corpus Christi recorrió las calles, donde el Papa León XIV sirvió como obispo. Y en donde también se festejan los 377 años del único milagro eucarístico de la nación que se produjo en Ciudad Eten, donde Cristo Niño apareció en la Eucaristía.
5: Quien adora verdaderamente a Cristo en la Eucaristía aprende también a reconocerlo en los pobres, en los que sufren, en los descartados, en quienes viven olvidados por la sociedad.
3: En Arequipa, al sur, y en otras localidades del país, también se conmemoraron la fiesta del Corpus Christi.
1: Y en Argentina, el barrio porteño de Barracas se vistió de fiesta y devoción para celebrar la solemnidad del Sagrado Corazón de Jesús. Nuestro corresponsal Matías Boca estuvo ahí, ahora nos cuenta.
6: La comunidad se reunió bajo el lema «Queremos ver a Jesús», una profunda invitación a renovar la fe, buscar el encuentro personal con Cristo y reflejar su amor en cada rincón de la ciudad. Alumnos, docentes, directivos y familias del Instituto del Sagrado Corazón se unieron en un mismo altar, demostrando que la educación y la fe van de la mano en la construcción de una comunidad más unida y solidaria.
7: Esta celebración me dejó mucho amor, mucho cariño. Siempre me quedo con la sensación de familia que tenemos acá en el Sagrado. Que nada, es una fiesta en familia, en comunidad y celebrando el amor que nos sentimos entre todos y con el colegio y con la basílica. Queremos un corazón disponible todos, queremos contagiar esta entrega y estas ganas de dar para el otro. Yo creo que eso es lo que más destaco.
8: Y de este día me llevo mucho amor, el amor de la familia, el amor de los demás. Mucho compartir me llevo, y es eso, el amor que damos por el otro. Queremos un corazón grande, dispuesto al amor, dispuesto a la entrega, un amor amplio y un corazón que llene a los demás.
6: El momento central fue la celebración de la Santa Misa, un espacio de oración, encuentro y comunión. Los bancos del templo se llenaron de emoción para celebrar una verdadera fiesta, en una liturgia marcada por la alegría, el agradecimiento y el deseo compartido de seguir el camino que el corazón de Jesús propone.
9: Queremos venir hoy a pedirle al corazón de Jesús que Él sea nuestro corazón, que podamos tener nosotros también los sentimientos del corazón de Jesús, que nuestro corazón se parezca cada vez más al de Él para tener vida verdadera, vida en abundancia, vida para todos, y que demos cumplimiento al único mandato que Jesús nos pide en el Evangelio, que es amarnos los unos a los otros como Él nos ama.
10: Es una experiencia de corazón abierto, de corazón lleno de paz, lleno de alegría, lleno de dulzura. Es este corazón derretido en caridad que se hace uno en todos nosotros.
6: Esta fiesta patronal no solo fortaleció las raíces espirituales del barrio de Barracas, sino que renovó el compromiso de toda la comunidad. Al responder al llamado de queremos ver a Jesús, los fieles regresaron a sus hogares con el corazón encendido, listos para ser testigos vivientes de su amor y misericordia en el día a día. La Basílica del Sagrado Corazón de Jesús, fundada en 1912, fue el primer templo dedicado a esta devoción. En Buenos Aires, Matías Boca, EWTN Noticias.
2: Y eso es todo, amigos. Gracias por haber estado con nosotros.
1: 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Hasta mañana.

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0: Estimados amigos, tengan todos y cada uno de ustedes una cordial bienvenida a la luz de la vida. Nos están acompañando, como es usual, en el apoyo de la parte técnica desde la ciudad de Arequipa, don Jorge Linares, Oscar Maima, José Lobón, Yure Duich. Agradecemos muchísimo su colaboración. Gracias a ellos, pues podemos llegar hasta sus hogares, hasta sus sitios de trabajo, a través de las redes sociales, de la radio, de la televisión. Hoy desde la ciudad de Lima les estamos acompañando en el espacio de reflexión la hermana Natividad Niño y un servidor, Henry Moreno. Hermana, cordial saludo. Mire, estamos muy juiciosos, catecismo de la Iglesia Católica en mano.
1: Tremendos temas, don Henry. Mire, aquí, el respeto de la persona y la investigación científica.
0: Así es, que nuestro tema de YouTube, ustedes ven allí el título de experimentación con personas humanas. Claro. Claro, vamos a ver qué tiene que ver esa relación de ciencia y de experimentación y de investigación con la persona. Claro. Hasta qué punto es válido, claro, moralmente, y hasta qué punto no. Y es un tema muy actual, porque hoy con el desarrollo tecnológico, sí, que Dios lo ha querido, porque desde el principio quiso que el hombre administrara la creación, claro, pues la tecnología está bien, porque hace parte del desarrollo, pero la tecnología sin Dios hace mal. Vamos, claro, a darnos cuenta. Vámonos entonces, tomen por favor su catecismo de la Iglesia Católica, nos vamos al numeral 2292, que nos dice lo siguiente: los experimentos científicos, médicos o psicológicos en personas o grupos humanos pueden contribuir a la curación de los enfermos y al progreso de la salud pública. Entonces es justamente esto que estamos diciendo, ¿no? Todo el avance a nivel científico, médico, psicológico, tanto en la persona como en grupos humanos, en grandes sociedades, o sea, a nivel individual como a nivel de grupo, por supuesto que contribuyen a la curación de los enfermos y al progreso de la salud pública. La Iglesia jamás ha dicho eso no está bien, claro, no. El progreso y la ciencia siempre de la mano de Dios para el servicio de la persona, claro, para ayudar inclusive, digamos, en paliar el dolor, claro, en el resolver problemas de salud, todo eso está muy bien.
1: Claro. Claro.
0: ¿No? Entonces, hasta ahí, ese primer numeral como que nos abre, nos, sí, deja las cosas claras.
1: Claro.
0: Ahora sí vamos a meternos aquí en problemas. Vamos al numeral 2293. Tanto la investigación científica de base como la investigación aplicada constituyen una expresión significativa del dominio del hombre sobre la creación. Vamos a hacer ahí una pausa. Sí. Vamos por partes.
1: Sí, sí, sí.
0: Está diciendo que la investigación científica de base, o sea, la investigación teórica, uh-huh, los estudios, las personas que se meten allí en los laboratorios, las que están en las bibliotecas, estudiando continuamente, investigando, uh-huh, tratando de abrir caminos para que la vida humana sea más digna,
1: claro,
0: eso está muy bien. Como cuando se sale con esa teoría a aplicarla en las, claro, personas, claro, y en los grupos humanos. Entonces ya no el estudio, sino la aplicación práctica.
1: Claro.
0: Tanto una como otra cosa constituyen una expresión significativa del dominio del hombre sobre la creación.
1: Claro.
0: Porque estamos llamados desde el origen a dominar,
1: claro,
0: la creación, ¿no?
1: Claro.
0: Dios lo dijo. Ahí está la creación, someter la tierra, nos dijo.
1: Claro.
0: Y eso hace parte de eso. Bien, ese es como el primer punto. Seguimos. La ciencia y la técnica son recursos preciosos cuando son puestos al servicio del hombre y promueven su desarrollo integral en beneficio de todos. Aquí yo le quiero pedir su opinión, porque, claro, nuestro padre Molina, claro, nos habló muchísimo del desarrollo integral de la persona. O sea, no es solamente que la técnica investiguemos, estudiemos, nos matemos las neuronas solamente para el cuerpo.
1: Claro.
0: ¿No?
1: Claro. Porque la persona no solamente es el cuerpo.
0: Ah, exactamente. Eso es un desarrollo integral, ¿no?
1: Claro. A eso se refiere. Porque la persona no es solo cuerpo y qué motiva a ese cuerpo a que haga, sobre todo en la mente, qué motiva, cómo reacciona ante una circunstancia, ante esto. No se va a volver indiferente, tiene que pensar, usar su cabeza y decir, bueno, ¿y esto? No, esto no está bien. ¿Ya está? Y esto sí lo podemos hacer. Así, o sea, la mente tiene que, no, nosotros no nos podemos engañar, don Henry. O sea, ni queremos engañar a nuestra mente. Que la gente haga cosas y yo no sé dónde tendrá la cabeza y dónde tendrá el criterio, pero eso no significa que porque lo hace, significa que se pueda hacer.
0: Exactamente. Mire, vamos a poner ejemplos muy concretos, porque sí. Hoy en día, con el desarrollo tecnológico, se dan ejemplos muy concretos. Y vamos a poner varios ejemplos. Se me ocurre poner el primero. La experimentación con embriones humanos. Entonces, se piensa que congelando embriones que son ya personas, claro, eso es válido como si fuera un producto. Y entonces después se toman esos embriones, se ponen en el vientre de una madre que no puede tener naturalmente hijos para que pueda tener hijos. Y esa mamá, en algún momento, de todos los embriones que le ponen, dice, porque la ciencia se lo permite, no, estos no los quiero porque se ven muy débiles, vamos a dejar solo estos. Y los descarta como si fuera un producto cuando son
1: personas
0: y seres humanos. Simplemente porque se ve que esos embriones podrían llegar, no sé, a tener una mejor salud, un mejor color de ojos, etcétera. Todo este tipo de cosas. Claro, en aras de un supuesto bien, estamos haciendo un medio malo, porque claro, estamos causando la muerte de personas humanas. Claro. Entonces eso moralmente, ese desarrollo tecnológico, al margen de lo que significa la vida, no hace bien.
1: Claro.
0: Ni tampoco le hace bien a la persona, que no tiene muchas veces ni idea de lo que está haciendo.
1: Claro.
0: Eso es pues por poner un ejemplo. Otro ejemplo, lo que se conoce hoy con el transhumanismo. Personas que piensan que les implantan, digamos, chips o, mire, esto suena absurdo, pero es verdad. Hoy en día hay personas que hasta se plantean, esto lo plantea el transhumanismo, que yo tengo un brazo humano, pero que este brazo humano no tiene el suficiente desarrollo para hacer ciertas cosas que yo quisiera. ¿Y por qué no cambiarme este brazo por un aparato, un brazo, digamos, sofisticado, ¿no?, que pudiera llegar a hacer cosas que yo, por mi naturaleza, no puedo? ¿Será eso un bien? Primero que todo, ¿no le estamos haciendo una ofensa a Dios y a nosotros mismos en nuestra dignidad, hermana?
1: Por supuesto, don Henry, yo eso lo veo como, yo no sé, un experimento, como si nos ponen al igual, ¿no? Me refiero a este sentido, nos ponen al igual. Bueno, con un conejo, con un pollo, qué sé yo, con un gato, en fin, lo que fuera, porque con el gato, con el pollo, con el conejo pueden hacer experimentos, y entonces si quieren hacer experimentos con la persona, lo van a poner al mismo nivel del perro y del gato y del conejo. Y nosotros pues no somos ni conejo ni gato. O sea, hay algo que tenemos que tener bien claro, y es que Dios creó al hombre y a la mujer. Dice la Sagrada Escritura textualmente, los creó a su imagen y semejanza. Entonces yo no puedo hacer de la imagen y semejanza de Dios lo que a mí me parece y lo que a mí se me ocurre, porque entonces estaría yendo contra o diciéndole al Señor, te equivocaste, o yo quiero hacer experimento porque quiero investigar. Bueno, y si no me sale, pues échalo al tacho porque no me salió y trae otro. Eso no es un experimento.
0: Claro, y fíjese que el catecismo es muy claro porque dice cuando promueve el desarrollo integral en beneficio de todos.
1: Claro.
0: Hay quienes toman la tecnología en beneficio individual.
1: Claro.
0: Y esto pueden ser grandes empresas multinacionales. Como, miren, sin ir muy lejos, ya conocimos lo que pasó con ese virus que pasó. Uh-huh. Experimentar con un virus y experimentar con toda la población humana.
1: Claro.
0: Dejémoslo ahí, eso ya está muy claro.
1: Claro.
0: Y no, eso no puede ser, esto es moralmente inaceptable, simplemente por un desarrollo tecnológico, claro, etc. Dice, continúa el catecismo, sin embargo, por sí solas no pueden indicar el sentido de la existencia y del progreso humano, por supuesto. ¿Sabe también de qué me acordé ahora que habla de esto? No, ese desarrollo tecnológico no me va a dar el sentido de lo que yo soy como ser humano.
1: Claro.
0: Esa persona que se salió en las redes que quería ser tigre y entonces se mandó a hacer todas las cirugías que la tecnología le puede mandar a hacer para tratar de parecerse a un tigre lo más posible. Y lo hizo y acaparó portadas y le decían el hombre gato, el hombre tigre. Después de que acapara todas las portadas, en la soledad del ser humano diario,
1: claro,
0: ya se dio cuenta que claro, no era un gato.
1: Claro.
0: ¿Y qué pasó? Terminó suicidando.
1: Claro.
0: Triste historia.
1: Desgraciadamente.
0: ¿Y qué? ¿La culpa es sola de él? No.
1: Claro.
0: La culpa es de una sociedad que con la cultura promueve esta indignidad del ser humano y además lo apoya todos los que intervinieron haciéndole la cirugía, toda la cultura, todos los medios de comunicación que estaban ahí azuzando que el hombre es libre, todos tenemos la culpa en ese sentido. La ciencia y la técnica, continúa al final del numeral, están ordenadas al hombre que les ha dado origen y crecimiento. Tienen, por tanto, en la persona y en sus valores morales el sentido de su finalidad y la conciencia de sus límites.
1: Claro, claro, don Henry. Si yo cometo algo y pongo algo, hago algo que estoy experimentando a ver si me sale o no me sale. Como si fuera, yo qué sé, me pongo la olla y empiezo ahí a echar un condimento y el otro de otro color, a ver si me sale un color el que yo busco o el que yo quiero. Y eso no lo puedo hacer experimentando como si fuera una libertad que yo pueda hacer lo que quiero con la vida de la otra persona.
0: Y claro, eso
1: y
0: es como...
1: menos todavía, peor, mejor dicho, en un niño,
0: por
1: en
0: supuesto,
1: uno que todavía ni siquiera ha nacido, ¿no? Es que eso es
0: tenemos
1: horroroso.
0: Que aprender a entender y aceptar que no porque haya desarrollo tecnológico y libertad, no tenemos límites. O sea, la libertad no es hacer lo que yo quiera.
1: Claro.
0: La libertad de los hijos de Dios es poner nuestras acciones y nuestra voluntad para la salvación.
1: Claro, y para el bien.
0: Y para el bien, claro.
1: No para esa clase de experimento. Que
0: libertad
1: te
0: para el bien,
1: claro. A ver que yo me voy, yo me pregunto, pero esas personas, ¿cómo se van, por decir algo, en la noche a dormir y descansar? Lo dudo, sinceramente.
0: No,
1: lo dudo de
0: verdad.
1: Una
0: sensación de vacío.
1: Claro, porque dirá, pero ¿y esto que al final, qué es lo que busco? ¿A dónde voy? ¿Qué es lo que quiero? ¿Para qué lo hago? ¿Por qué? Y si a mí me hubiesen hecho eso, y si yo ahora, yo, el que está hablando, el que está queriendo experimentar, si me lo hubiesen hecho a mí, ¿qué sería yo ahora?
0: Claro, si yo fuera ese embrión, si yo fuera ese niñito.
1: A ver. O sea, cada uno de nosotros nos tenemos que poner en eso, en esa circunstancia. Yo no puedo hacer nada porque se me ocurre ya, ay, voy a inventar esto, pues yo soy el gran inventor. ¿Inventor de qué? De un trasto, de algo que hace daño, de algo que no está correcto. Mira, es muy distinto, por ejemplo, los médicos que buscan que una persona tiene un accidente, puedo decir, se quebró una pierna, qué sé yo, y le buscan pues algo que le reemplace,
0: sí,
1: que es muy diferente, porque además están buscando algo que para un bien.
0: Claro, para dignificar su
1: claro,
0: vida, para intentar que vuelva a tener una, en la medida de lo posible, una normalidad, una cotidianidad, eso es muy distinto.
1: Claro.
0: Entonces, cada caso, en ese sentido, tiene que saber discernir la persona y buscar el aspecto moral. Pero hoy en día se dice, y vamos con el siguiente numeral, 2294, que tener ese tipo de mentalidad, hermana, uh-huh, es quitarle alas a la ciencia. Entonces, fíjese lo que dice. Es ilusorio, dice el catecismo, es ilusorio, es decir, es una ilusión, reivindicar la neutralidad moral de la investigación científica y de sus aplicaciones. Porque la ciencia dice, no, a mí que no me pongan moral. La ciencia es neutra. Nosotros necesitamos tener alas libres para que el desarrollo científico se dé. Y bajo esa neutralidad se cometen cualquier cantidad de acciones inmorales contra la vida, contra la persona, contra la sociedad.
1: Don Henry, me viene a la mente algo, voy a decir algo muy fuerte, pero lo voy a decir para que la gente caiga en la cuenta. ¿A ti te gustaría que, por decir, cojan, vamos a poner, yo necesito experimentar, ¿cómo se puede decir? Tejidos diferentes, de niños, de jóvenes, de mayores, de lo que cojan a tu madre, a ver, a tu mamá, y de bueno, como ya está viejita, que ya no puede más nieto, pues ya, y pues le damos una pastilla, y se queda, y ya empezamos a experimentar en el cuerpo de ella, porque tenemos que experimentar en un bebé, en uno de más o menos 20 años y en un anciano. ¿Sí? Y experimentamos, a ver, en esos organismos, cómo podemos ir haciendo y la ciencia, cómo puede irse moviendo en eso. A ver, ¿qué pensarías tú de eso? A ver, ¿te gustaría que te lo hagan a tu mamá, a tu hijo? ¿Te gustaría que hagan una cosa como esa? No, pues hermano, o sea, ¿no? ¿Dónde vamos? Si es que han habido algún, científicamente hablando, algo que haya sucedido con alguna persona que acaba de dejar de existir verdaderamente y que ahí en el estudio van a ver por qué motivo ha venido esa enfermedad, es muy diferente.
0: Por supuesto. Mire, ya que ha tocado ese tema, porque el 2294 es un poco lo que ya hemos tocado, vamos a ir al 2295, que es justamente este tema que usted está tocando. Fíjese lo que dice el numeral 2295. Las investigaciones o experimentos en el ser humano no pueden legitimar actos que en sí mismos son contrarios a la dignidad de personas y a la ley moral. El eventual consentimiento de los sujetos no justifica tales actos. Ah, no, es que yo convencí a mi mamá de que pudiéramos practicar la eutanasia con ella, porque ya que ya la calidad de vida que le queda ya, pues la hemos convencido, y para poder hacer un bien con apenas se muera con la experimentación. Mire, la persona puede dar su consentimiento, y eso que aquí es un consentimiento medio forzado, el ejemplo que estoy poniendo.
1: Está presionando.
0: Está presionado, pero ni siquiera el consentimiento de la persona avala algo malo que se haga con la dignidad del ser humano. Ni siquiera el consentimiento.
1: Claro,
0: eso es lo que está diciendo aquí.
1: Sí, sí.
0: Pero además dice, la experimentación en el ser humano no es moralmente legítima si hace correr riesgos desproporcionados o evitables a la vida o a la integridad física o psíquica del sujeto. Mire, sin ir muy lejos, yo recuerdo una película que hizo mucho daño, pero como toca el sentimiento, una película donde una persona sabía que se iba a morir porque tenía, digamos, una enfermedad terminal. Y él empezó a conocer personas, una que era ciega, otra que tenía un problema, por decir algo, con el hígado, otra persona, y entonces él dijo, pues ya, me voy a matar de tal manera que cuando me muera, yo voy a estar metido en una tina con hielo y que doy mi consentimiento para que inmediatamente me muera, saquen mis órganos para que a esas personas, la que no ve, pueda ver, la que tiene el problema con el hígado, tenga un hígado. Entonces, claro, ¿es un fin bueno? Sí, es un fin bueno, pero el medio es malo.
1: Claro.
0: Porque yo no puedo disponer de mi vida.
1: Claro.
0: ¿No?
1: Claro.
0: Ni como si esto fuera mío, porque la vida es un don que Dios nos ha dado.
1: Claro.
0: Y tenemos una responsabilidad frente a Dios de nuestra vida. Y entonces no es como si yo fuera un producto, entonces ahora me mato y ahora yo distribuyo lo mío. No, es lo que está diciendo aquí.
1: Claro.
0: Sigue diciendo, la experimentación en seres humanos no es conforme a la dignidad de la persona si, por añadidura, se hace sin el consentimiento consciente del sujeto. Bueno, eso sería lo más grave, a la fuerza.
1: Claro.
0: O de quienes tienen derecho sobre él. Y esto es un tema delicado, porque nosotros sabemos que en muchos países la delincuencia, terrible decirlo, pero es una realidad, a veces roba niños, roba personas, y aparecen las personas sin sus órganos.
1: Sí.
0: Porque hay un tráfico de órganos.
1: Ajá.
0: Entonces, esto es moralmente ilícito y además terrible, este tipo de cosas.
1: Don Henry, y eso además, si es que ellos lo van a hacer para cosas así, eso, si la persona pierde la vida, es un asesinato.
0: Por supuesto.
1: Es un asesinato. O sea, una cosa es por decir que a mí me operen, me saquen el apéndice. Bueno, el apéndice en realidad ya cuando ya no tiene su, ya no cumple la función, entonces lógicamente hay que operarla porque ya esa bolsita se llenó y si se revienta, pues hace daño a todo el organismo. Pero no que yo pues empiece a sacarme los organismos que verdaderamente todavía me sirven.
0: Exacto.
1: Para estar...
0: Fíjense, vamos a ir al último numeral rápidamente porque es lo que usted está diciendo. Numeral 2296. El trasplante de órganos no es moralmente aceptable si el donante o sus representantes no han dado su consentimiento consciente.
1: Claro.
0: El trasplante de órganos es conforme a la ley moral y puede ser meritorio si los peligros y riesgos físicos o psíquicos que sobrevienen al donante son proporcionados al bien que se busca en la persona destinataria. O sea, si yo, por ejemplo, como donante, doy mi consentimiento de que cuando... Vamos a poner un caso típico. Cada persona humana tiene dos riñones. Y yo conozco este caso porque sucedió con un familiar muy cercano. Su esposa tiene sus dos riñones buenos. El esposo le empezó a fallar el riñón y si no había un donante, pues se moría. Y dio, bendito sea Dios, la gracia de que le hicieron el análisis al tipo de sangre, la condición física y el riñón de la esposa y le servía. ¿Qué hizo ella? Se sometió a una operación para sacar uno de sus riñones y se lo dio a su esposo.
1: Claro.
0: Y él está vivo ahora por eso.
1: Claro.
0: Entonces, claro, es proporcionado.
1: Claro.
0: Porque una persona puede vivir con un riñón, puede hacerlo.
1: Exacto.
0: Puede hacerle el bien a otra persona, se lo puede hacer.
1: Claro.
0: Y entonces es heroico, es una cosa del amor, ¿no?
1: Claro.
0: En este caso, por el esposo, claro, pero el amor nos llevaría a hacerlo por la persona necesitada, ¿no? Es proporcionado y en ese caso se puede hacer.
1: Claro.
0: Lo que está diciendo aquí. Es moralmente inadmisible, ahora, lo contrario, provocar directamente para el ser humano bien la mutilación que le deja inválido o bien su muerte, aunque sea para retardar el fallecimiento de otras personas, que era el ejemplo de la película que lo decía. Entonces, yo me mutilo para que el otro tenga más vida, pero yo estoy disponiendo de mi vida como si fuera mía, como si fuera un producto.
1: Claro, claro. Es que tampoco yo no puedo utilizar de las cosas, digamos, de mi propio cuerpo, no puedo utilizarlo. Es mío, diría la persona, ¿no? Pero sí es mi cuerpo, yo puedo hacer con mi cuerpo lo que quiera. Un momentito. Pero es que tú eres parte de la creación.
0: Y somos, esto es todo un tema de reflexión,
1: claro,
0: antropológico, porque somos cuerpo y alma.
1: Claro.
0: O sea, yo también soy mi cuerpo. Yo no es que tengo un cuerpo como quien se pone una camisa.
1: Claro.
0: Cuando, es que solemos decir, no, es que yo tengo un cuerpo y hago con mi cuerpo lo que quiera. Cuidado, porque no es como si yo me pongo una camisa y la meto en la lavadora y luego está limpia. No, lo que yo haga con mi cuerpo es lo que somos.
1: Claro.
0: ¿No? Lo que somos.
1: Y me viene a la mente algo bien fuerte, don Henry, en este sentido. Sí.
0: Adelante.
1: No, digo que me refiero a algo fuerte, porque, por ejemplo, vamos a suponer que la gata ha parido 4 gatitos. Y una servidora se va ahí y a uno de esos gatitos se lo quiere quitar. Dígame usted, don Henry, si la gata no es que se salta encima de sus 3 gatitos que tiene ahí y me arañará, me morderá, sabe Dios qué cosa me hará para defender su animalito. Porque eso, y es un animal y está utilizando un instinto.
0: Exactamente.
1: Y sin embargo,
0: esta es nuestra información.
1: Claro.
0: A ver.
1: ¿Y cómo yo voy a hacer eso con mi propio hijo? ¿Pero en qué cabeza cabe?
0: Pues ahí nos queda de reflexión la idea de la hermana. Pedirle a la Santísima Virgen María el que podamos unirnos, orar por la paz. Al Señor también le decimos, Padre nuestro que quisiste reunir en un solo pueblo a los dispersos por el pecado, haz que florezca la paz en la tierra, roguemos al Señor.
1: Te lo pedimos.
0: Y en nuestra oración habitual le entregamos todas nuestras intenciones a nuestra Madre bendita y le decimos, bajo tu amparo nos acogemos, Santa Madre de Dios. No deseches las súplicas que te dirigimos en nuestras necesidades. Antes bien, líbranos de todo peligro, oh siempre Virgen, gloriosa y bendita.
1: Amén.
0: Mara, muchísimas gracias.
1: No, al contrario, muy bien. Y gracias a ustedes que siempre están pendientes de nuestros programas. Los invitamos como siempre, a darles el like para que los demás también se beneficien.
0: Y les esperamos en un próximo espacio de La Luz de la Vida.

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ámale cual merece bondad inmensa, pero no hay amor fino sin la paciencia. 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
1: María me dice.

0: Y seguimos con nuestro padre Molina y estas frases encantadoras, unas frases que nos muestran la realidad de nuestra madre bendita. Saberse nada, querer ser nada. Y dice el padre una frase que ya hemos leído en cierta parte, pero que está ahora compensada con otro matiz. El Magnificat es el espejo, la foto del alma de María, la foto de su disponibilidad incondicional, sin límites. Ahora yo te pregunto, voy a seguir con la frase, espera, ¿eh? ¿Nosotros así, incondicionales, con Dios, sin límites? ¿O vamos poniendo llave a nuestros candados, a nuestras puertas del alma? Y sigue diciendo el padre, María ha sabido colocarse en su lugar de nada ante Dios. Y alguno podrá decir, pero ¿cómo nada si fue su mamá? Sí, pero justamente eso fue lo que enamoró a Dios, que María vivía la tapeinosis, la bajura. Y lo tuyo, nos dice el padre ahora dándonos un consejo, lo tuyo es en tu nada, en mi nada, en la tuya, la plenitud de lo divino. Claro, ¿por qué se vacía María? Se vacía porque se llena de Dios. Se vacía porque termina absorbiendo o siendo recipiente de la plenitud de Dios. El Espíritu Santo vendrá sobre ti. Y la fuerza del Altísimo te cubrirá con su sombra y lo santo que va a nacer de ti. María, estás completamente llena de Dios, será llamado Hijo de Dios. El camino, nos dice el Padre, pues que te pongas en tu nada, es decir, en la virginidad. Claro, alguno, como siempre digo, podría decir, bueno, pues yo ya, virginidad, don Randy, estamos casados. No, estamos hablando de la virginidad espiritual, estamos hablando de ese corazón que está despegado de todo lo terreno para llenarse de solo Dios, de un vacío que no es un vacío negativo, es un vacío positivo, como cuando la piscina se llena de agua, está vaciándose de aire, pero no lo siente, no le importa. ¿Por qué? Porque su ser piscina es estar llena de agua para que pueda cumplir con su misión. Así nosotros. Y nos dice el Padre, ese es el camino, el que te pongas en tu nada, en la virginidad, en el vaciado. Ese es el camino y no hay otro. Señor, ¿no lo podías hacer un poquito más difícil? Digo, más fácil. Sí, pero Dios se atuvo a lo que nosotros introdujimos en el mundo. Maldita Adán, la tierra, por tu causa, por tu pecado. ¿Qué vamos a hacer? Saludo cordial a todos los amigos que nos siguen a través de los distintos medios, radio, televisión, YouTube, Facebook, aplicativos. Bienvenidos a todos. Agradecemos la asistencia técnica de Jorge Linares, José Lobón, Oscar Maima, que hace posible que ahora nos estés viendo, nos estés escuchando. Y le damos la bienvenida a nuestro invitado. Vamos a seguir con Jack Face. Entonces, hemos decidido invitar a un ladrón para que nos explique también su experiencia. Hernán Villavicencio, bienvenido.
1: Y muy contento, además de que también los ladrones pueden ir al cielo. Hay un librito, creo que llevas entre manos, que es El buen ladrón del siglo XXI, ¿no?
0: Así es,
1: El
0: así
1: sub, subtítulo. Así que muchas gracias, y ojalá seamos ladrones de gracias del
0: es.
1: Señor y de la Virgen. Bueno, ya lo somos, ¿eh? Yo creo que ya lo somos porque
0: No,
1: es.
0: lógico,
1: Sí.
0: lógico, lógico. Pero
1: Gracias por la
0: fíjate
1: invitación.
0: que es una gran verdad eso que decís, Hernán, porque al fin de cuentas, ciertamente, con nuestra miseria, le hemos robado el corazón a Dios. Y le hemos robado el corazón para que aplique en nosotros misericordia. Y esa es la realidad que todos vivimos. Somos ladrones, ladrones de misericordia de Dios continuamente. Cada vez que vamos a un confesionario a dejar nuestras mugres, Estamos robando el corazón a Dios porque nos reconocemos pecadores, porque sabemos que necesitamos de Él, y Dios se aviene a perdonarnos. Es algo que descubrió Jacques Fesch y que estamos intentando nosotros recorrer en esta serie de programas que estamos haciendo. Y seguimos con el diario de este hombre que ya está a punto de ser ejecutado, el diario de un condenado a muerte. Y sigue escribiendo a su hija: ¿sabes una cosa, Verónica? Toda distracción es perjudicial. Solo con ir al paseo vuelvo a los problemas de la tierra. Y en cambio, no puedo conversar del Evangelio con mi vecino porque rápidamente me calificarían como un aburrido incurable. En el poco tiempo de que disponemos para respirar, para estirar las piernas, cuando rezo en medio de un Ave María, me sorprendo pensando que un pedazo de chocolate me iría realmente bien. Entonces, comamos y que Dios me perdone. También sería preferible orar de rodillas, pero los vigilantes que se asoman a la mirilla cada 5 minutos terminan distrayéndome. Como sé que están intrigados, acabo por no rezar absolutamente nada, sino que por acechar sus idas y venidas, que no es el fin que persigo. Creo que nunca he sentido tan patentemente mi miseria como en esos momentos. Y Hernán, tal vez todos aquellos que decidimos llevar una vida espiritual, hemos tenido en algún momento, o tenemos en algún momento, sentimientos similares a los de Jack, porque es evidente, las distracciones están ahí, las miserias se ven ahí, y a veces vamos a la capilla para orar y estamos más pendientes de lo que hacemos o dejamos de hacer, lo que hace el vecino, lo que deja de hacer, que de hablar con aquel que está allí esperándonos y diciendo, bueno, ¿a qué has venido?
1: Sí, es yo la verdad muy poquito he escuchado de Jacques Fesch, sí que sabía de él. Me sorprende primero, Randy, que en estos países europeos que proclaman, ¿no?, mucho la libertad, en la época que él fallece, le aplican aún la guillotina, creo que es el 1956 o no sé, 59, pero uno piensa, eso parece de la época antiquísima, pero está allí. Y luego lo que vienes diciendo, y en todo el libro, en este diario, el profundo como esta, a ver, ¿cómo lo digo? Toda esta parte espiritual tan profunda, tan cerca a nosotros, como dices, como esa purificación, creo al final los textos que están hoy, va a entrar como una pequeña noche oscura también, increíble, uno dice la gracia que Dios puede hacer, y como tú decías al inicio, ¿no? Bueno, aquí hay un ladrón, pero, madre mía, si Jacques Fesch pudo, cualquiera de nosotros puede, ¿no? Y en las circunstancias en que estemos, en la casa, en la oficina, en el mercado, sanos, enfermos, lo podemos ver con este buen hombre, joven, Jacques Fesch. Y Randy, yo no sé si, no lo leí bien al inicio, si no me equivoco, no sé si es siervo de Dios o está en proceso de
0: beatificación, ¿no? Está en proceso, tiene su causa de beatificación. Y claro, algunos podrían decir, oiga, pero causa de beatificación, un asesino.
1: Así es.
0: Como hemos dicho al principio, el primer canonizado de la historia de la Iglesia era un ladrón y estaba condenado a muerte a la derecha de Cristo. Así que el que esté libre de pecado, que arroje la primera piedra, por favor. Y veremos.
1: Y Randy, yo escuchaba antes de venir, de entrar al programa, que algunas asociaciones de policías en aquel momento, que en 1993, me parece que presentan su causa, y protestaron porque se presenta un asesino de, entre comillas, ¿no? Asesino de policías, como una causa de beatificación, pero la iglesia aclaró bien que no se está ensalzando ese acto, sino esa redención, esa conversión que se da y que nos estás leyendo tú, por ejemplo, que vemos dónde se ve que alguien intente orar en medio de tantas distracciones en la cárcel.
0: Así es. Y fíjate que dice, meditando una carta que me ha enviado el hermano Tomás, alguien que ha ayudado muchísimo a Jack para esta conversión, he descubierto una vez más la magnitud del amor de Dios. Para que mi muerte sea redentora, Jesús quiere mi adhesión total, mi completa sumisión a su voluntad. Por eso el abogado hacía todo lo posible por salvarlo, ha presentado recursos por activa y por pasiva. Y sin embargo, Jack decía, no, yo sé que voy a morir. Y aceptaba su muerte, eso es un punto fundamental. El Señor se entrega a los que le aman. Desea antes que nada que el hombre haga un pequeño esfuerzo de voluntad por acercarse a él. Y así, muchos sucesos que parecen catastróficos, para este mundo se convierten por esta invocación a la misericordia divina, la auténtica misericordia, en gracia que llevan a los hombres a un estado ideal. ¡Qué hermosa! Es la carta del hermano Tomás. Te adjunto un fragmento y vamos a leerlo después para ver de qué está hablando. Pero qué hermoso, Hernán, esto que nos comparte aquí Jack, porque Dios premia un pequeño esfuerzo de voluntad para decir, Señor, acepto. Lo premia con gracias inconmensurables, con gracias que iba a decir, ni podemos sospechar. Claro, es imposible que Dios se deje ganar en generosidad, ¿no?
1: Qué bonito. Me vuelves a hacer recordar nuestro inicio de este programa y recordabas realmente quién de nosotros no es ladrón. ¿Quién puede decir de nosotros, ay, pobre de aquel de nosotros que diga que yo he hecho esto, Señor, y merezco esto? Así que, Señor, me vas preparando allí mi... ¿no? Y es ese equilibrio tan delicado, tan bonito, hay que entrar entre, claro, Dios quiere que cumplamos los mandamientos, que seamos fieles, pero hay ese cuidado de caer en ese, como, no sé, Randy, a ver si me ayudas, ese fariseísmo, ese yo merezco, mis obras lo van a merecer, pero hay que hacer obras buenas.

0: el que tengan NSE en casa acompañándoles, ¿verdad? ¿A cuántos de ustedes en casa, en el trabajo, en la enfermedad, la edad? Pues NSE mismo es una bendición, una gracia por Dios, pues permite, por amor, ¿no, Randy? Sería todo
1: Así
0: así y en esa dinámica va a entrar Jack Spech, ¿no? Más adelante creo que lo va a decir en un tema también muy complicado, que es el castigo, digamos, de Dios, pero no sé cómo decirlo, que no es como nosotros cuando nos desfogamos
1: Ah, sí.
0: ¿no?
1: Es un castigo, o sea, el de Dios siempre es un castigo medicinal, un castigo de padre, un castigo de alguien que dice, si voy a aplicarte algo para que reconozcas el error, para que reflexiones, es la forma que Dios actúa. Y fijémonos ahora el fragmento que comienza a mandarle a su hija, por lo menos vamos a leer el primer párrafo. Le dice esto el hermano Tomás: querido hermano, quiero expresarte la confianza que tengo en ti. Jesús te ama tanto. Sin su amor no habrías podido perseverar desde hace 2 años en la fe y en la caridad. Y sin embargo, Satanás te acecha queriendo arrastrarte a la desesperación. Conoce tu extrema fragilidad. Pero si no abandonas, Jesús te protegerá. Ahora bien, ¿cómo permanecer junto a Él? Por supuesto, aceptando su voluntad en todo lo que sucede. Pero solo si es positiva para ti, dicha aceptación te traerá la paz y la alegría. Es decir, si es un acto de fe en el amor a Jesús. ¿Y cuánto nos cuesta a nosotros, Hernán, vivir esta aceptación de la voluntad de Dios? Incluso cosas pequeñas, nos pasan cosas triviales, como, no sé, se larga a llover y estoy sin paraguas. ¡Ay, qué barbaridad! Mira lo que ha pasado. Y no vemos que de repente Dios nos está probando en la paciencia, nos está probando en esa virtud de la aceptación de su voluntad. Claro, hay cosas mucho más serias que requieren un apoyo y una ayuda para poder vivirlas, comprenderlas, incluso sobrellevarlas, como puede ser una depresión o un síndrome posaborto. ¿Sí? Son cosas muy duras, pero qué importante es saber, como aquí le dice, que si no abandonas, Jesús te protege. Es decir, Jesús está ahí, siempre dispuesto. Lo único que necesita es que le estiremos la mano y que le digamos: Señor, ayúdame, como hizo San Pedro cuando se estaba hundiendo en el mar, ¿no?
0: Me deja pensando un montón de, y ahora que veíamos la foto de Jack Spech en la pantalla, en esa plenitud de vida, creo que a sus 27 años Dios le llama
1: Ah,
0: a su
1: sí.
0: presencia,
1: Ahí lo tenemos otra vez.
0: muy bien parecido, digamos, con esa fuerza, pero pues ya ustedes han visto en los programas anteriores cómo fue llegando a esto. Y lo que dice Randy es un aspecto, bueno, nosotros aquí como simples cristianos de a pie, pero es un aspecto fundamental de la vida espiritual que se va viviendo en Jack Spech y ahí en la celda. Lo has dicho tú en dos, tres palabritas y también, pero es todo, vamos, compendio de teología, todo de aceptar la voluntad divina en nuestras vidas. Este librito tan recomendado en NSE de Tratado, Virtud Cristiana, se me va el nombre completo, de la Virtud Cristiana del padre Alonso Rodríguez. Pero tiene todo un capítulo sobre estas cosas de aceptación de la voluntad de Dios, por ejemplo, ¿no? Y nos pasa a todos, creo, ¿no? Yo quiero ser jefe, ¿no? Yo quiero ser empleado, yo quiero estar soltero, yo quiero estar casado, yo quiero. Siempre estamos deseando y nunca estamos conformes en aquel que es el momento concreto donde podríamos santificarnos.
1: Y fíjate, Hernán, que ahora que tocas el tratado de la verdadera devoción, perdón, el tratado de perfección y virtudes cristianas
0: Eso, eso.
1: del padre Alonso

0: Alonso Rodríguez. Es muy interesante porque él también trae después como una suerte de examen de conciencia, que solemos nosotros leerlo todos los días en un capítulo, en una parte. Y una de las cosas que dice es, con respecto a la voluntad de Dios, es ver como si Dios me dijera, en uno de estos apartados, hijo, yo quiero que ahora tengas que sufrir esto por mi causa, ¿no? Entonces, es algo importante, muy importante. Y por eso vamos a terminar con este parrafito que dice, la justicia divina es inseparable de su amor. Cuando Dios exige una reparación por nuestros pecados, nunca la separa del mayor don que puede hacernos, que es Él mismo, su Hijo amado Jesús. Además, en Jesús y por Jesús reparamos nuestros crímenes. Por eso, no debes aceptar tu castigo como una deuda que se satisface, sino que debes creer que a través de ese castigo, Dios, en su amor infinito, se te entrega a ti. Tremenda misión. Claro, es un condenado a muerte. Castigo más grande, te vas a morir ya. Pero míralo de esta forma ya. Dios está esperando recibirte. Dios está esperando entregarse plenamente por esta conversión que has tenido, por esta apertura a su amor, a su misericordia. Entonces, claro, viéndolo con estos ojos, Hernán, hasta lo más adverso, que es una condena a muerte, puede verse como una gracia, como algo que es un favor de Dios. Y cualquiera puede decir, oiga, pero usted se volvió loco. Sí, evidentemente, loco de amor, como mi Cristo que muere en la cruz por mí, ¿no?
1: Sí, Randy, pensaba lo mismo, o sea, la locura mayor del cristianismo, o es una estafa y el engaño más grande de toda la historia, o es verdad, nuestro Señor, nuestro Dios, Jesucristo, muerto en la cruz, es el fracaso y la derrota mayor, pero de ahí tenemos esta vida, ¿no? Tenemos la iglesia, los sacramentos, etcétera.
0: Así es. Pues bien, nos vamos a ir a la pausa, a ver si tengo aquí algo para anunciarles, me imagino que sí. Ya tengo algún reporte de sintonía. Claudio Castellano, Norte de Sintonía. Quería agradecer a NSE por agregar mi humilde altar al final del video del mes de María. Qué bueno. Me alegro, Claudio. El mío también está ahí, ¿eh? El mío también está ahí. Así que estamos. Y también lo agregaron a último momento. Muy bien. Vamos primero con el aviso y cuando volvemos voy a dar un poquitito los nombres de todos los papás que ya están recibiendo su saludo y por los cuales vamos a rezar, no solamente las tres Ave Marías, sino que lo vamos a tener presentes en nuestras oraciones también todos los días. Ejercicios espirituales en silencio, según el método de San Ignacio de Loyola, para Lima. Estos ejercicios espirituales serán el sábado 11 y domingo 12 de julio, ingresando el viernes por la noche. Mayores informes en Avenida Salaverry 862, Jesús María Lima, frente al Ministerio de Salud, o al teléfono 958-250-659. La casa de ejercicio será el Centro de Espiritualidad Santa Rosa de Lima, que es impresionante. Hernán también estuvo ahí. Cuando uno está ahí dentro, no escucha nada de lo de fuera. Es una cosa impresionante. O sea, es como estar en otro mundo y está en pleno centro y está ahí pasando en la avenida, tocando bocina a todo el mundo. No se siente nada. Dios y mi alma y Dios y nadie más. Pues para un encuentro con el corazón misericordioso de Jesús, estos ejercicios espirituales, sábado 11 y domingo 12, ingresando el viernes 10 por la noche. Ahora sí, nos vamos a la pausa y enseguida retornamos. Estamos junto a ti.
2: Curiosidades sobre Santa Teresa Benedicta de la Cruz. ¿Sabes que Santa Edith Stein nació en una gran fiesta judía? Edith nació el 12 de octubre, en la fiesta del Yom Kippur, día de la expiación del pueblo judío. Su madre siempre creyó que ese día especial era una señal de que viviría cosas grandes. Cuando creció, se alejó de Dios y decía: "He dejado de orar por elección". Pero Dios no se olvidó de ella. ¿Cómo se convirtió Edith? Un día, Edith vio cómo una señora entraba a la iglesia y oraba en silencio. Esto le impactó demasiado. ¿Y saben por qué? Porque le pareció ver que la señora hablaba con Dios como con un amigo cercano. Pero, ¿qué cambió su vida para siempre? Edith encontró una biografía de Santa Teresa de Ávila en una biblioteca y no paró hasta terminarla. Cuando cerró el libro, exclamó: "Esta es la verdad". Después de esto, decidió hacerse católica y se bautizó. Su madrina le prestó un manto blanco como símbolo de su nueva vida. Aunque su vida cambió por completo, siempre se sintió parte del pueblo judío. Decía: "Doy cuenta a Dios de mi pueblo". ¿Qué decidió hacer Edith con su vida después de su conversión? Ella decidió entrar a un convento y se hizo monja carmelita, tomando el nombre de Teresa Benedicta de la Cruz, en honor a su amor por Cristo crucificado. ¿Cómo finalizó su vida? En 1942, la persecución nazi llegó al convento donde estaba Edith y la tomó prisionera, alegando que no importaba que fuera monja, pues era judía. Fue llevada a Auschwitz, el temible campo de concentración, junto a su hermana Rosa. Allí fue asesinada con ella y otros judíos. Entregó su vida por amor a Dios, a su fe y a su pueblo. Amiguitos, demos gracias a Dios por esta gran santa de la Iglesia, que con sus escritos nos enseña que Dios nos lleva a la ciencia y que poseer grandes conocimientos nos debe acercar más a Dios y hacernos más humildes. Ella es copatrona de Europa.
3: Seguir a Cristo tras las huellas de San Francisco, en pobreza, humildad y caridad. ¿Saben quién dijo esto? Pues una de las santas más grandes de la historia, la que acompañó a San Francisco en el camino de fundar su orden. Santa Clara de Asís. Clara nace en Asís el 16 de julio de 1194. Crece en el palacio de su familia. Eran muy adinerados. Se dice que desde la más corta edad destacaba en la virtud y se mortificaba con cilicios. Además, rezaba todos los días las oraciones que contaba con piedritas. Y siendo tan pequeñita, ¿se imaginan lo que hizo de grande? Crece y cuando cumple los 15 años, le promete el matrimonio con un joven de la nobleza. Pero ella no acepta. Su corazón ya tenía un único esposo. Era Jesús. Pasa el tiempo y escucha en la iglesia un modo de vida llevado por San Francisco. Siente que ese era el camino que le llamaba el Señor. El santo se reúne con ella. Desde ese momento fue su guía espiritual. Y una noche, después del Domingo de Ramos, huye de casa para ser sola de Jesús. Cuando entró, cambió su ropa por una semejante al de los frailes y cortó su cabello rubio para formar parte de la orden de los hermanos menores. Cuando su familia descubrió su huida, fueron a buscarla, pero Clara solo deseaba ser de Jesús. Después de eso, empezó una vida de pobreza. Renunció a todo lo que tenía. Daba ejemplo en todo. Con ella comenzó la segunda orden franciscana, la de las damas pobres o clarisas. Fue la rama femenina de los franciscanos. Cuidaba a los enfermos en los hospitales y dentro de su convento realizaba los más humildes quehaceres. Pedía limosna. En el año 1253, Clara decae. Ya han pasado 43 años. El Papa la visita en su lecho de muerte. Ella dice: "Oh Señor, te alabo, te glorifico por haberme creado. Preciosa es, en presencia del Señor, la muerte de sus santos". Expira el 11 de agosto de 1253. Amigos, imitemos su vida de entrega y renuncia. Dios nos llama a ser solo de Él, en diferentes caminos, pero en una sola vocación, el amor. Fructifiquemos este llamado. Seamos el regalo de Dios en la vida de todas las personas que nos rodean, como lo fue Santa Clara de Asís.
0: Muy bien, ya estamos nuevamente junto a ustedes y vamos con, a ver si tengo más reporte de sintonía, no, pero sí tengo lo que ustedes nos están pidiendo, rezar. Vamos a decir por quién vamos a rezar. Bueno, Juana Carmen Cervantes del Cusco nos pide que recemos por Francisco Cervantes Córdoba, que falleció hace 18 años. Con mucho gusto pedimos por él. También tenemos otros difuntos. Gregorio Corimanya Atayupanqui. También Alberto Carrasco y Justino Corimanya. Justín Carrasco. Perdón, Agustín Carrasco, Samuel Florentino Carrasco, Santiago Carrasco, Vitoriano Corimanya, Francisco Huaytapari, Carlos Valenzuela Caituiro, también Gabino Valenzuela, Hernán Gerardo y Juan Adrián Chaña Choque. Y también nos pide que recemos por la salud e intenciones de Luis Alberto Gil Zapata, Egardo Ojeda Chaparro y Hernán Villavicencio. No sé si lo conocen ustedes, a ese señor. Y también Juan Guillermo Antonio Muro, que es difunto. También por la salud de Raúl González Díez, que se encuentra hospitalizado. Por Héctor Ángel Emilio del Mar Telles, también Wilfredo González Román y Claudio González Álvarez. Pues todas esas son las intenciones por las cuales vamos a rezar. Estamos, como hicimos con el Día de la Madre, estamos recopilando a todos los papás para rezar el Día del Padre por todos aquellos que ustedes nos pidan que recemos. Así que, y también las tres Ave Marías de hoy las rezaremos por estas intenciones. Seguimos con esto también, padre de familia, aunque no había profundizado lo que su paternidad significaba, y ahora que está en la cárcel, que está condenado a muerte, que le queda muy poco tiempo para ser ejecutado, la gracia de Dios actúa sobre él y se da cuenta de lo importante que es el rol del padre. Y para que su hija pueda tener una figura paterna que le ayude en el futuro, a pesar del error que haya cometido y que le llevó a la cárcel y le llevó a la condena a muerte, escribe un diario para ella contándole su conversión y contándole lo que está pasando en estos últimos días. El diario de un condenado a muerte. Y sigue diciendo, tomando las palabras que le escribió el hermano Tomás. Y digo creer, es decir, hacer un acto de voluntad, porque en el plano de la sensibilidad, lo cierto es lo contrario. Vemos a Dios como el terrible juez que aplica la ley del talión, vida por vida. Es que te inspira eso, el que te inspira eso, perdón, el que te inspira eso es Satanás. No, hermano, le dice el hermano Tomás a Jack. Jesús te ama infinitamente y hoy tienes la fuerza para creerlo así. Si quieres, puedes. Satanás te dice, no puedes, míralo. Dios te abandonó. Pero Jesús te dice a través de mis palabras, si quieres, puedes. Puedes creer en el amor de Dios por ti. Jesús te da la fuerza de creer en medio de la noche. Jesús desea tu salvación eterna. ¿Cómo? Ese sigue siendo el secreto de su amor. La única respuesta cierta es que lograrás salvarte haciendo un acto de voluntad. Fe en su amor. Un amor que obra incesantemente en todos los acontecimientos, sin excepción. Incluso en los acontecimientos más adversos. Me pongo a pensar, Hernán, ¿qué diría tu hijita cuando la llevaste a la posta para que le pongan las primeras vacunas y las primeras inyecciones? Mi papá no me quiere, mi papá me está haciendo pinchar, mi papá me está maltratando. Y sin embargo, sabes tú que tienes que ponerle esas vacunas porque es necesario para su salud, para que ella se pueda mantener, ¿no? Y es algo parecido a lo que Dios hace con nosotros muchas veces, ¿no?
1: ¿Qué ejemplo tan cercano, Randy, tan parecido? Nosotros vemos siempre de tejas para abajo, ¿no? De tejas para arriba, Dios está haciendo su obra. Y ojo, que esto también nos pasa mucho a varios de nosotros cuando vemos al prójimo también en cuestiones difíciles o ha tropezado o ha caído, o dificultades familiares, personales, o la virtud, el seguimiento a Cristo. Nosotros somos prontos a clasificar, ¿no? Pero Dios está haciendo esa obra siempre que haya esa apertura, esa docilidad de corazón, que siempre la quiere además. Ya es de nosotros responder. Por esto que decías, ciertamente, un poquito más adelante, no sé si hoy dé tiempo a leer en el diario, pero él va a manifestar cómo le duele ahora el tener que dejarla tan pequeña, viene su ejecución a su mamá, pero él dice, pero también era, eso no podía cambiar porque yo no era feliz, ¿no? Como que no tenía a Dios y esa vida no hubiera cambiado, yo no les hubiera hecho felices tampoco a ustedes, y ahora le está dejando, vamos, una herencia espiritual que sobreabunda, o sea, con creces, la misma vida del papá Randy, y esto es algo muy bonito a pesar de ese dolor, ¿no? Y otra cosa que me llama la atención mucho leyéndolo, y creo que lo va a decir un poquito a continuación en este diario, en el capítulo de hoy, en el día que se está leyendo, es que él es como excesivamente sensible, justo va diciendo que la vida espiritual, y si el demonio le va tentando, es por esa parte como muy sensible, ¿no? Pareciera una persona muy sentimental o muy también nerviosa, que me recuerda a otro francés que es, sí, es santo, San Carlos de Foucault, también.
0: Así es.
1: Otro que era, le costaba.
0: Así es. Fijémonos, y con respecto a esto que decías, Hernán, me vino a la mente una frase que creo que es de San Francisco de Asís. El padre aquí la repite mucho, dice: donde nosotros vemos una falta a condenar, Dios ve una miseria para ayudar, para levantar. Porque así es su misericordia. Por eso, tengamos siempre en cuenta esto. Tengo más pedidos de oración por la salud e intenciones de Eloy Zúñiga Guamaní, Humberto Félix Sánchez Smith, también Jaime Zúñiga Guamaní, Juan José Zúñiga Guamaní, Edwin Flores, Edwin Eloy Flores Zúñiga, Héctor Neil Zúñiga Zúñiga, y por el eterno descanso de Agenor Zúñiga Gamero, Manuel Enríquez Manrique, Marcos Vera Esquivel, y por la salud e intenciones de José Tairacu y Alejandro Aparco, y por el eterno descanso de Rigoberto Rojas Lazo, Juan Julio Carrazas Segura y Carlos Alejandro Álvarez Padilla. Y también nos dicen: buenos días, gracias por esta gran iniciativa. Mi papá se llamaba Francisco Ruiz. Gracias por rezar por él. Con mucho gusto rezamos por todas estas intenciones que ustedes nos están pidiendo. Vamos a rezar por ellas y vamos a mantenernos a lo largo de todo este mes rezando por estas intenciones. Y vamos con un poquito más de Jack, porque nos queda poquito ya de este día en que está escribiendo, y dice: a la luz de esta carta me doy cuenta de que tengo una excesiva tendencia a buscar lo sentimental, porque me arrastra maravillosamente y transforma mi dolor en alegría. El acto de fe de la noche es difícil, se busca a tientas lo que se nos escapa sin cesar bajo una forma palpable. Y sin embargo, si puedo salvarme, ha de ser gracias a la voluntad, contando contando, por supuesto, con la gracia de Dios. Evidentemente, en los momentos de gozo, uno iría a la muerte cantando. Sí, el castigo que me espera no es una deuda que tengo que satisfacer, sino un regalo que el Señor me hace. ¡Qué fuerza! No seré capaz de extraer de este pensamiento. Y fijémonos, que ya habla él mismo del regalo de Dios en esa condena a muerte, en ese truncar su vida, como decía Hernán, casi en la plenitud de la misma vida, 20 y tantos años, ¿no?
1: Me deja impactado, Randy, como dices, esta última frase, la había leído un poquito antes, ya de propio puño y letra de Jacques Fesch, con la ayuda de este padre, hermano, que era su compañero de colegio, entiendo también. Y realmente es increíble, o sea, nosotros, como tú decías hace un momentito, nosotros vemos de tejas abajo normalmente, casi siempre, o sea, como el padre Molina decía, como topos, ¿no? Siempre allí hacia abajo. Pero mira, no es un castigo, dice, increíble. La muerte que me espera no es un castigo de Dios, ¿no? Si el castigo que me espera no es una deuda que tengo que satisfacer, eso lo vemos así como de plano, sino un regalo que el Señor me hace. ¡Wow! Sin palabras, realmente, solo por eso ya valdría la pena aperturarle su causa de beatificación, porque está en la cárcel a punto de morir dentro de poco, y tiene ya ya va viendo esto. Y esto es para todos nosotros, Randy, cuando probablemente todos tenemos que recibir correcciones, todos vamos a recibir fracasos. Tú mencionabas, por ejemplo, hace poquito, mi hijita, yo voy pensando en el futuro y digo, hombre, a esta niña, ¿cuánto le va a tocar sufrir? Y le va a tocar sufrir por su bien. No va a poder tenerlo todo, pues muchas cosas. Entonces, es por el bien de la misma persona, y esto con mucho más hacia la vida espiritual.
0: Así es, y por eso es importante tener en cuenta todo esto que Jacques nos propone, porque evidentemente nos va abriendo camino. Antes de irnos al rezo de las tres Ave Marías, pongo unas intenciones más que me acaban de enviar, y por la salud e intenciones de Denis Falla Mendoza, Ángelo Eleis Pinto Llanos, Ernesto Villalobos Mego, también por la salud e intenciones de Rodomiro Más Trigoso, Edgar Clever Más Alba, también Cliver Luis Más Yacolca y Arturo Ugarte Carrillo y Vladimir Díaz Tanta, y también por la salud de intenciones de Horacio Santillana Ovalle. Hasta aquí llegamos, ya las próximas serán leídas en el próximo programa, pero tengo también que darles un avisito antes de que vayamos al rezo de las tres Ave Marías. 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Pues muy bien, hasta aquí nuestros avisos de hoy. Vamos ahora a poner todas las intenciones que tienen en su corazón.
1: Randy,
0: y, sí, dime,
1: si me permites, yo creo que todos podríamos y deberíamos poner también en esta lista que se va y se irá añadiendo en NSE, y todos deberíamos llevar en la oración a aquellas personas que ejercen desde luego esa paternidad para nosotros, nuestros sacerdotes, fallecidos también, cuántos de ellos.
0: Que son los padres más padres de todos los padres.
1: Así que cada uno póngale el nombre a su sacerdote de su parroquia, de su ciudad, el que le bautizó, si es que sabemos quién fue, los que nos vienen atendiendo, los que nos atenderán, pongámosle nombre, incluso a aquel que también nos puede caer un poquito, esté pasando por una dificultad y problema, con mayor razón, estos también son padres muy padres.
0: Así es, por eso vamos a elevar nuestra oración a través de las manos de María Santísima, ponemos todas las intenciones que nos han encomendado de los papás de familia, y decimos, María Madre nuestra, por el poder que te concedió el Padre, líbranos de caer en pecado. Dios te salve María, llena eres de gracia, el Señor es contigo. Bendita tú eres entre todas las mujeres y bendito es el fruto de tu vientre, Jesús.
1: Santa María, Madre de Dios, ruega por nosotros pecadores, ahora y en la hora de nuestra muerte. Amén.
0: María Madre nuestra, por la sabiduría que te concedió el Hijo, líbranos de caer en pecado. Dios te salve María, llena eres de gracia, el Señor es contigo. Bendita tú eres entre todas las mujeres y bendito es el fruto de tu vientre, Jesús.
1: Santa María, Madre de Dios, ruega por nosotros pecadores, ahora y en la hora de nuestra muerte. Amén.
0: María, Madre nuestra, por el amor con que te colmó el Espíritu Santo, líbranos de caer en pecado. Dios te salve María, llena eres de gracia, el Señor es contigo. Bendita tú eres entre todas las mujeres y bendito es el fruto de tu vientre, Jesús.
1: Santa María, Madre de Dios, ruega por nosotros pecadores, ahora y en la hora de nuestra muerte. Amén.
0: Ave María Purísima.
1: Sin pecado concebida.
0: Hernán, muchísimas gracias por todo lo que nos acercaste en el programa.
1: Gracias por invitarme, Hernán.
0: Gracias a ustedes por haber estado ahí, por habernos acompañado. 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Recuerden, son los corazones de Jesús, de María y de José que quieren estar junto a ti.

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1: Estimados amigos, reciban un cordial saludo. Hoy es 16 de junio y la Santa Madre Iglesia recuerda la memoria de Santa Lutgarda. Nace en 1182, a los 12 años de edad, es encomendada a las monjas benedictinas cerca de Saint-Trond, no por piedad, sino porque el dinero para su dote matrimonial había sido perdido por su padre. Era la costumbre de la época. Lutgarda era bonita y le gustaba divertirse sanamente y vestir bien. No aparentaba vocación religiosa, por lo que en el convento vivía como una especie de pensionista, libre para entrar y salir. Sin embargo, un día, mientras charlaba con unas amistades, tuvo una visión de nuestro Señor Jesucristo que le mostraba sus heridas y le pedía que lo amase solo a él. Lutgarda aquel día descubrió el amor de Jesús y lo aceptó al instante como su prometido. Desde aquel momento su vida cambió. Algunas monjas que observaron el cambio en Lutgarda vaticinaron que aquello no duraría. Se equivocaron, ya que su amor por Jesús más bien crecía. Al rezar lo veía con sus ojos corporales, hablaba con él en forma familiar. Cuando la llamaban para algún servicio, le decía a Jesús: «Aguárdame aquí, mi Señor, volveré tan pronto como termine esta tarea». También tuvo visiones de Santa Catalina, la patrona de su convento, y San Juan Evangelista. En éxtasis a veces se alzaba un palmo del suelo o su cabeza irradiaba luz. Compartió místicamente los sufrimientos de Jesús cuando meditaba la pasión. En esas ocasiones aparecían en su frente y cabellos minúsculas gotas de sangre. Su amor se extendía a todos de manera que sentía como propios los dolores y penurias ajenas. Después de 12 años en el convento de Santa Catalina, sintió la inspiración de abrazar la regla cisterciense, que es más estricta. Siguiendo el consejo de su amiga Santa Cristina, que era de su mismo convento, ingresó en el Cister de Aigüers, a pesar que allí solo se hablaba francés, idioma que desconocía. Tenía gran humildad y solo se quejaba de su propia impotencia para responder como era debido a las gracias de Dios. En una ocasión oraba ofreciendo vehementemente su vida al Señor, cuando se le reventó una vena que le causó una fuerte hemorragia. Le fue revelado que en el cielo su efusión se aceptaba como un martirio. Tenía el don de curación de enfermos, de profetizar, de entender las Sagradas Escrituras, de consolar espiritualmente. Según la Beata María de Oyens, Lutgarda es una intercesora sin igual por los pecadores y las almas del purgatorio. Tuvo visiones del Sagrado Corazón de Jesús. En una ocasión nuestro Señor le preguntó qué regalo ella deseaba. Ella respondió: «Quiero tu corazón». A lo que Jesús respondió: «Yo quiero tu corazón». Entonces ocurrió un evento sin precedentes conocidos. Nuestro Señor místicamente intercambió corazones con Lutgarda. 11 años antes de morir perdió la vista, lo cual recibió con gozo como una gracia para desprenderse más del mundo. Aún ciega, ayunaba severamente. El Señor se le apareció para anunciarle su próxima muerte y las tres cosas que debía hacer para prepararse. Primero, dar gracias a Dios sin cesar por los bienes recibidos. Segundo, orar con la misma insistencia por la conversión de los pecadores. Y tercero, para todo confiar únicamente en Dios. Predijo su muerte, que ocurrió en la noche del sábado posterior a la Santísima Trinidad, precisamente cuando comenzaba el oficio nocturno del domingo. Era el 16 de junio de 1246. Santa Lutgarda, nuestra santa para el día de hoy.
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Examen de conciencia. Vamos a tener a continuación un rato de reflexión ante el Señor para que examines tu conciencia y puedas buscar y hacer realidad ese anhelo de corregirte para llegar a ser santo. Este examen consta de 5 puntos. Te invito a que vayas examinando tu conciencia siguiendo estos puntos que te vamos a indicar. En primer lugar, dale gracias a Dios. Primero por el don de tu vida, por existir. Dale gracias por el don de la fe, por haberte salvado con su muerte en la cruz.

dale gracias a tu Padre Dios por todos los beneficios que te ha concedido con tanta generosidad en el día de hoy, tanto materiales, salud, trabajo, como espirituales, el don de conocerle a Él. Y dale gracias también por las cruces de cada día que te ayudan a unirte a Jesús.

Ahora pídele a Jesús luz. Señor, que vea. Dame sabiduría para ver en qué te he fallado hoy. Dame tu propia luz para que reconozca cosas que por mí mismo no sé ver.

pídele también a Jesús valentía. Pídele su gracia para que odies el mal, para que no seas amigo de ningún pecado, para que tus debilidades no te hagan apartarte de Él. Pídele la valentía para decir no a todo lo que Él no ama, todo lo que te puede separar de Él.

después de haber orado a Dios, después de haberle agradecido todo lo que te da con tanto amor, y después de haberle pedido esta luz y esta valentía, llega el momento de que examines tu conciencia. Vamos a repasar mentalmente todo este día. También podemos repasar la vida pasada, lo que has hecho en años anteriores, y piensa con serenidad, pero con sinceridad, en los momentos en que quizás has ofendido a tu Padre Dios.

puede ayudarte a pensar si has fallado concretamente en alguno de los mandamientos de la ley de Dios. Puedes ir repasándolos mentalmente. Primero, el más grande de ellos, del que muchas veces no nos confesamos: el pecado de no amar a Dios sobre todas las cosas. Puedes recordar, por ejemplo, si no te has avergonzado de Dios ante tus amigos, ante los compañeros de trabajo. ¿Has amado de verdad a Dios sobre todas las cosas?

También puedes, si te ayuda, repasar los pecados capitales. Esas fuerzas negativas que todos tenemos dentro por el pecado original. Y debes ser consciente de que existen esas pasiones malas en ti para poderlas superar. En primer lugar, la pereza.

Otro pecado del que a veces no somos conscientes es el negro pecado de la envidia. ¿Has deseado el mal a alguien porque le va mejor que a ti? ¿O te has enfadado, te has enojado porque las cosas no te salen tan bien como a los demás?

la avaricia. En esto quizás pienses que nunca has pecado de avaricia, pero Dios te ha dado muchos dones. ¿Qué haces con ellos? ¿No te podría reprochar Jesús, quizás, el haber enterrado tus talentos, no ponerlos al servicio de los demás, guardarte para ti todas las cosas y no saber compartir?

también existe el pecado capital de la ira. Este es un pecado muy común que además hace mucho daño a los que nos rodean. Reflexiona en tu manera de ser. ¿No te enfadas demasiado con los demás?

Por último, el más grave de todos los pecados capitales, que es más difícil de cazar, porque se esconde más, es más diabólico, es el pecado de la soberbia. ¿Cuándo somos soberbios? Cuando no obedecemos, cuando pensamos, yo haría esto si lo hago por mí, pero porque me lo han mandado, no lo haré. Ese tipo de reacción, de rebeldía, es tan contraria a la vida de Jesucristo. También es soberbia el no querer pedir las cosas que necesitas a tu Padre Dios. Piénsalo. Quizás te has desesperado en alguna situación solamente por no abajarte a pedir cosas.

puedes reflexionar también en cómo cumples tus deberes de Estado. Esto toca a la virtud de la justicia. En tu trabajo, en tus obligaciones, en tu estudio, ¿realmente aprovechas el tiempo al máximo? ¿Haces bien todo lo que tienes que hacer? ¿O quizás de una forma un poco superficial, sin acabar bien los detalles, sin puntualidad?

Jesús quiere que seas como Él, que irradies el perfume de Cristo. Pero piensa, ¿cómo ha sido tu actitud, tus gestos, tus palabras, tu amabilidad o tu mal humor?

¿Cómo es tu actitud ante los demás? Cuando te interrumpen, cuando te piden un favor, ¿has tenido mansedumbre y humildad? ¿O por el contrario, rebeldía, irritabilidad? Piensa si has sido generoso o egoísta. Si has quizás hablado de cosas que no debías. Si has criticado a los demás sin motivo o injustamente. Si has faltado a la caridad.

Piensa ahora en tus actitudes ante los problemas sociales, ante las conversaciones que tienes con los demás. ¿Realmente en tus opiniones has sido coherente en todo con tu condición de cristiano?

Bien, después de haber reflexionado en cómo te has comportado en este día con Dios, con los demás, contigo mismo, procura dolerte de tus pecados, de tus faltas. Piensa que a Jesús le duele que no le pidas perdón, porque es tu mejor amigo, tu Padre, tu santificador. Por eso ahora reza conmigo el acto de contrición. Señor mío Jesucristo, Dios y hombre verdadero, Creador, Padre y Redentor mío, por ser vos quien sois bondad infinita y porque os amo sobre todas las cosas, me pesa de todo corazón de haberte ofendido. También me pesa porque podéis castigarme con las penas del infierno. Ayudado de vuestra divina gracia, propongo firmemente nunca más pecar, confesarme y cumplir la penitencia que me fuere impuesta. Amén.

0: Horas litúrgicas. La oración litúrgica formada por los salmos, antífonas y lecturas sagradas es propia de los ministros ordenados en la Iglesia y de los contemplativos. 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Te invitamos a participar en estas horas litúrgicas.
1: Oración para antes del descanso nocturno. Completas. Martes. Dios mío, ven en mi auxilio.
2: Señor, date prisa en socorrerme. Gloria al Padre, y al Hijo, y al Espíritu Santo, como era en el principio, ahora y siempre, por los siglos de los siglos. Amén.
1: Examen de conciencia. Hermanos, llegados al fin de esta jornada que Dios nos ha concedido, reconozcamos humildemente nuestros pecados. Todos examinan en silencio su conciencia.

0: yo confieso ante Dios Todopoderoso y ante vosotros, hermanos, que he pecado mucho de pensamiento, palabra, obra y omisión, por mi gran culpa. Por eso ruego a Santa María, siempre Virgen, a los ángeles, a los santos y a vosotros, hermanos, que intercedáis por mí ante Dios nuestro Señor. Dios Todopoderoso, tenga misericordia de nosotros, perdone nuestros pecados y nos lleve a la vida eterna.
1: Himno. Tiembla el frío de los astros y el silencio de los montes duerme sin fin. Solo el agua de mi corazón se oye.
0: Su dulce latir tan dentro calladamente responde a la soledad inmensa de algo que late en la noche.
1: Somos tuyos, tuyos, tuyos. Somos, Señor, ese insomne temblor del agua nocturna más limpia después que corre.
0: Agua en reposo viviente, que vuelve a ser pura y joven, con una esperanza, solo en mi alma sonar se oye.
1: Gloria al Padre, gloria al Hijo, gloria al Espíritu Santo, por los siglos de los siglos. Amén. Antífona. No me escondas tu rostro, ya que confío en ti. Dice San Pablo en su carta a los Gálatas. El hombre no se justifica por cumplir la ley, sino por creer en Cristo Jesús. Salmo 142. Lamentación y súplica ante la angustia. Señor, escucha mi oración. Tú que eres fiel, atiende a mi súplica. Tú que eres justo, escúchame. No llames a juicio a tu siervo, pues ningún hombre vivo es inocente frente a ti.
0: El enemigo me persigue a muerte, empuja mi vida al sepulcro, me confina a las tinieblas, como a los muertos ya olvidados. Mi aliento desfallece, mi corazón dentro de mí está yerto.
1: Recuerdo los tiempos antiguos, medito todas tus acciones, considero las obras de tus manos y extiendo mis brazos hacia ti. Tengo sed de ti como tierra reseca.
0: Escúchame enseguida, Señor, que me falta el aliento. No me escondas tu rostro, igual que a los que bajan a la fosa.
1: En la mañana, hazme escuchar tu gracia, ya que confío en ti. Indícame el camino que he de seguir, pues levanto mi alma a ti.
0: Líbrame del enemigo, Señor, que me refugio en ti. Enséñame a cumplir tu voluntad, ya que tú eres mi Dios. Tu espíritu, que es bueno, me guíe por tierra llana.
1: Por tu nombre, Señor, consérvame vivo. Por tu clemencia, sácame de la angustia.
0: Gloria al Padre, y al Hijo, y al Espíritu Santo.
1: Como era en el principio, ahora y siempre, por los siglos de los siglos. Amén.
0: No me escondas tu rostro, ya que confío en ti.

Lectura de la primera carta del apóstol San Pedro. Sed sobrios, estad alerta, que vuestro enemigo el diablo, como león rugiente, ronda buscando a quien devorar. Resistidle firmes en la fe.

0: Responsorio. A tus manos, Señor, encomiendo mi espíritu.
1: A tus manos, Señor, encomiendo mi espíritu.
0: Tú, el Dios leal, nos librarás.
1: Encomiendo mi espíritu.
0: Gloria al Padre, y al Hijo, y al Espíritu Santo.
1: A tus manos, Señor, encomiendo mi espíritu.
0: Cántico evangélico. Antífona. Sálvanos, Señor, despiertos, protégenos mientras dormimos, para que velemos con Cristo y descansemos en paz. Nunc dimitis, Cristo, luz de las naciones y gloria de Israel. Ahora, Señor, según tu promesa, puedes dejar a tu siervo irse en paz.
1: Porque mis ojos han visto a tu Salvador, a quien has presentado ante todos los pueblos.
0: Luz para alumbrar a las naciones y gloria de tu pueblo Israel.
1: Gloria al Padre, y al Hijo, y al Espíritu Santo.
0: Como era en el principio, ahora y siempre, por los siglos de los siglos. Amén.
1: Sálvanos, Señor, despiertos, protégenos mientras dormimos, para que velemos con Cristo y descansemos en paz.
0: Oremos. Ilumina, Señor, nuestra noche y concédenos un descanso tranquilo, que mañana nos levantemos en tu nombre y podamos contemplar con salud y gozo el clarear del nuevo día, por Jesucristo nuestro Señor.
1: Amén.
0: El Señor Todopoderoso nos conceda una noche tranquila y una muerte santa.
1: Amén.
0: Bajo tu protección nos acogemos.
1: Santa Madre de Dios, no deseches las súplicas que te dirigimos en nuestras necesidades. Antes bien, líbranos siempre de todo peligro, oh Virgen gloriosa y bendita.
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Oraciones de la noche. Tú, si estás en gracia, eres templo de Dios. Por tanto, también lo es tu habitación. Es lógico que junto a tu cama tengas alguna imagen de Cristo, de la Virgen. No has de acostarte tranquilo si en tu habitación tienes, por el contrario, fotografías o cuadros que sean una tentación para tu castidad. Antes de dormirte, puedes decir alguna jaculatoria, por ejemplo, como me echo en esta cama, me echaré en la sepultura. Ampárame en la hora de mi muerte, Virgen pura. Jesús, José y María, os doy el corazón y el alma mía. Jesús, José y María, asistidme en mi última agonía. Jesús, José y María, con vos descanse en paz el alma mía.

También es bueno en esta hora de la noche, antes de retirarte, hacer un breve examen de conciencia. Ya lo hemos presentado en otro momento de la programación. Un momento en el que tu alma en silencio ante Dios vuelva a revivir este día. ¿Cómo lo he empleado? ¿He puesto en práctica aquel propósito que me había propuesto de ser mejor? ¿De tratar mejor a tal persona? ¿De hacer mi trabajo con perfección? ¿De evitar tal mala costumbre? Después de este examen de conciencia detenido, que también puedo apuntar para ir comparando los resultados y mejorar cada día, hablarlo después con el director espiritual, conviene siempre rezar de corazón el acto de contrición. Nunca sabemos si vamos a amanecer al día siguiente. Es bueno siempre que nos acostamos, como dice la Sagrada Escritura, no dejes entrar en tu alma por un resquicio al diablo. Nunca. Por eso vamos a terminar la jornada pidiendo perdón con toda sencillez filial a nuestro Dios. Señor mío Jesucristo, Dios y hombre verdadero, Creador, Padre y Redentor mío, por ser vos quien sois bondad infinita y porque os amo sobre todas las cosas, me pesa de todo corazón haberos ofendido. Propongo firmemente nunca más pecar, confesarme, cumplir la penitencia que me sea impuesta y apartarme de todas las ocasiones de ofenderos. Os ofrezco mi vida, obras y sufrimientos en satisfacción de todos mis pecados, que os suplico y confío en vuestra misericordia infinita, me los perdonéis por los méritos de vuestra preciosísima sangre, pasión y muerte, y la intercesión de la Santísima Virgen María, y me deis gracias para enmendarme y para perseverar en vuestro santo servicio hasta el fin de mi vida. Así sea.

Además del examen de conciencia, del acto de contrición, antes de acostarte, reza las oraciones que más te agraden. Aparte del Padre Nuestro, del Ave María y Gloria, por ejemplo, estos extractos de los Salmos. Bendice, alma mía, al Señor, y no olvides ninguno de sus favores. El Señor perdona todos tus pecados. Él es compasivo y misericordioso, lento a la ira y rico en clemencia. No está siempre acusando, ni guarda rencor perpetuo. No nos trata como merecen nuestros pecados, ni nos paga según nuestras culpas. Tan lejos como está el cielo de la tierra, tan lejos como está el este del oeste, así aleja de nosotros nuestras culpas. El Señor es bueno y compasivo, tan bueno para los que le aman como un padre para con sus hijos.

antes que se acabe el día, Creador de todas las cosas, te pedimos por tu gran misericordia que nos guardes esta noche. Aparta bien lejos de nosotros todos los malos sueños. Sujeta a Satanás, nuestro enemigo, y guárdanos de todo pecado. Padre, vela por nosotros. Jesucristo, bendícenos. Espíritu Santo, quédate con nosotros. Sálvanos, Señor, despiertos. Protégenos mientras dormimos, para que despertemos con Cristo y descansemos en paz. Amén.

Dígnate, Señor, guardarnos sin pecado esta noche. Ten piedad de nosotros. Venga sobre nosotros tu misericordia, conforme a la esperanza que tenemos puesta en ti. En ti, Señor, he esperado. No seré jamás defraudado. Señor, oye mi oración y llegue a ti mi clamor. Amén. Te suplicamos, Señor, que vengas a esta habitación y apartes de ella al demonio. Permanezcan aquí tus santos ángeles que nos guarden en paz y tu bendición descienda por siempre sobre nosotros. Amén. Señor, danos tu gracia para que seamos sobrios y estemos alerta, porque el diablo, nuestro enemigo, como león rugiente, anda a nuestro alrededor buscando a quien puede devorar. Señor, apiádate de nosotros, ayúdanos para que le resistamos firmes en la fe y concédenos una noche tranquila y una muerte santa. Amén.

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1: ¿Qué te dice Jesús hoy en el Evangelio? El Evangelio de hoy está tomado de San Mateo capítulo 5, versículos del 20 al 26. Para profundizar en el mensaje de hoy, vamos a ver el tema de la reconciliación. En ese proceso de perfeccionamiento de la ley, Jesús hoy nos enseña que Él no solo prohíbe que se ofendan los hombres de palabra, quiere que se reconcilien en caso de haberse ultrajado. Nos dice, si has ofendido a tu hermano y al ir al templo adviertes que tu hermano está enojado justamente contra ti, deja la ofrenda que ibas a ofrecer a Dios y antes reconcíliate con tu hermano. De lo contrario, tu ofrenda no será agradable a Dios. ¿Qué práctico es este precepto de Jesús para muchos cristianos que acudimos con frecuencia a la Santa Misa? Y asistimos a la iglesia después de haber discutido con mi esposo, con mi esposa, con mis hijos, con mis padres, hermanos, vecinos, criados, amigos. Y a veces ni siquiera nos remuerde la conciencia o pensamos, bueno, luego me confieso. Está muy bien que nos confesemos y que acudamos al Señor a pedirle ayuda y perdón, pero ¿y la reconciliación? Porque uno puede reconocer ante Dios que ha obrado mal. Incluso podemos reconocer ante nosotros mismos que quizás se nos fue un poquito la mano, o que dimos una mala respuesta, tuvimos una actitud incorrecta, hiriente. Pero a veces, hermanos, lo que nos cuesta mucho es reconocer eso ante la persona a la que hemos ofendido. Anteriormente hemos hablado del tema del perdón cuando alguien nos ha ofendido. Pero ahora estamos viendo esas situaciones en las que nosotros hemos sido los ofensores o los causantes. Ante esas situaciones, Dios nos pide que nos humillemos, y eso es muy costoso. A nadie le gusta humillarse, ni que nos humillen. Pero bueno, si me humillan, me puedo quedar callado y aguantar. Pero dar yo el primer paso, pedir perdón, ¡ay, cuánto cuesta esto! Pero si hemos cometido una falta contra alguien, aceptemos la penitencia que lleva consigo, que es el humillarnos. ¡Qué rencores, qué odios tan arraigados hay entre cristianos que rezan en el Padre Nuestro, perdónanos nuestras culpas, así como nosotros perdonamos a los que nos han ofendido! Y que vienen todos los días a ofrecer en compañía del sacerdote el más santo de los sacrificios. ¿No lo habíamos pensado? Y no se trata de que tengamos que ser inmaculados y nunca caer, nunca dar una mala respuesta, ser siempre miel sobre hojuelas, es decir, siempre dulces, cariñosos. Muchas veces, hermanos, nos podemos enojar porque estamos en una situación de mucha ansiedad y nos irritamos fácilmente. Otras veces es porque tenemos un temperamento un poco explosivo, de mecha corta, y nos prendemos con facilidad. Otras veces porque estamos pasando una mala situación y nos descargamos con el primero que encontramos. Otras veces porque nos provocan, porque estamos apurados o nerviosos y nos impacientamos y damos malas respuestas. Muy bien. Tampoco hay que asustarse de eso. Es parte del camino que estamos recorriendo de crecimiento y lucha ascética. Pero fíjense que Dios no nos está pidiendo que no caigamos, sino que si caemos, pidamos perdón. Lo que supone reconocer mi falta ante la persona a la que he ofendido y tratar de cerrar esa herida. Y para eso muchas veces me tengo que tragar mi orgullo y bajar la cabeza. ¿Y cómo hacer eso? Podemos seguir estas pautas. Si eres tú el ofensor, tienes que adelantarte a pedir perdón. Haber hecho la ofensa y esperar que el ofendido venga a reconciliarse sería una soberbia demasiado refinada. Si los dos han sido culpables, adelántate tú. No sea que esperando el uno por el otro, la reconciliación no llegue y la herida se vaya ulcerando con el tiempo. Cada día que pasa se hace más difícil la reconciliación. Si tú has sido el ofendido y ves que el ofensor da señales de acercamiento, facilítale el encuentro. Cae en la cuenta de lo costoso que es la retractación. Si él da un paso hacia ti, da tú otro paso hacia él. Si él te extiende la mano, alárgale la tuya. Si la reconciliación no puede hacerse en un día, procura que poco a poco se vayan acortando las distancias. Pero a veces, hermanos, hay enojos que duran una eternidad. Y a fin de cuentas, nadie sale ganando con esa actitud de cerrazón. Eso lo único que produce en nosotros es amargura en el corazón y alejamiento de Dios y del hermano. Pidámosle hoy a la Virgen, ella que nunca guardó rencor en su corazón, que siempre está pronta a perdonarnos cualquier ofensa que le hagamos a ella o a su hijo. Pidámosle que nos ayude a sanar esas heridas, que nos enseñe no solo a perdonar, sino a dar el paso de pedir perdón, de romper esos muros de división que se levantan entre mi hermano y yo. Y a veces mi hermano es mi cónyuge, mis hijos, mis padres, mis vecinos, el que sea. Ese que hace que yo no sea feliz y que yo vaya a veces por la vida con una trompa más larga que la de un elefante, porque cuando no me decido a dar el paso a la paz, el perjudicado soy yo. Y recemos con San Francisco: Señor, que yo no busque ser perdonado, sino perdonar, porque dando es como recibo, y muriendo en ti nazco para la vida eterna.
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2: Estimados amigos, reciban un cordial saludo. Hoy es 16 de junio y la Santa Madre Iglesia recuerda la memoria de Santa Ludgarda. Nace en 1182, a los 12 años de edad, es encomendada a las monjas benedictinas cerca de Saint-Trond, no por piedad, sino porque el dinero para su dote matrimonial había sido perdido por su padre. Era la costumbre de la época. Ludgarda era bonita y le gustaba divertirse sanamente y vestir bien. No aparentaba vocación religiosa, por lo que en el convento vivía como una especie de pensionista, libre para entrar y salir. Sin embargo, un día, mientras charlaba con unas amistades, tuvo una visión de nuestro Señor Jesucristo que le mostraba sus heridas y le pedía que lo amase solo a él. Ludgarda aquel día descubrió el amor de Jesús y lo aceptó al instante como su prometido. Desde aquel momento su vida cambió. Algunas monjas que observaron el cambio en Ludgarda vaticinaron que aquello no duraría. Se equivocaron, ya que su amor por Jesús más bien crecía. Al rezar lo veía con sus ojos corporales, hablaba con él en forma familiar. Cuando la llamaban para algún servicio, le decía a Jesús: «Aguárdame aquí, mi Señor, volveré tan pronto como termine esta tarea». También tuvo visiones de Santa Catalina, la patrona de su convento, y San Juan Evangelista. En éxtasis a veces se alzaba un palmo del suelo o su cabeza irradiaba luz. Compartió místicamente los sufrimientos de Jesús cuando meditaba la pasión. En esas ocasiones aparecían en su frente y cabellos minúsculas gotas de sangre. Su amor se extendía a todos de manera que sentía como propios los dolores y penurias ajenas. Después de 12 años en el convento de Santa Catalina, sintió la inspiración de abrazar la regla cisterciense, que es más estricta. Siguiendo el consejo de su amiga Santa Cristina, que era de su mismo convento, ingresó en el Cister de Aigüers, a pesar que allí solo se hablaba francés, idioma que desconocía. Tenía gran humildad y solo se quejaba de su propia impotencia para responder como era debido a las gracias de Dios. En una ocasión oraba ofreciendo vehementemente su vida al Señor, cuando se le reventó una vena que le causó una fuerte hemorragia. Le fue revelado que en el cielo su efusión se aceptaba como un martirio. Tenía el don de curación de enfermos, de profetizar, de entender las Sagradas Escrituras, de consolar espiritualmente. Según la Beata María de Oyens, Ludgarda es una intercesora sin igual por los pecadores y las almas del purgatorio. tuvo visiones del Sagrado Corazón de Jesús. En una ocasión nuestro Señor le preguntó qué regalo ella deseaba. Ella respondió, quiero tu corazón. A lo que Jesús respondió, yo quiero tu corazón. Entonces ocurrió un evento sin precedentes conocidos. Nuestro Señor místicamente intercambió corazones con Lutgarda. 11 años antes de morir perdió la vista, lo cual recibió con gozo como una gracia para desprenderse más del mundo. Aún ciega, ayunaba severamente. El Señor se le apareció para anunciarle su próxima muerte y las tres cosas que debía hacer para prepararse. Primero, dar gracias a Dios sin cesar por los bienes recibidos. Segundo, orar con la misma insistencia por la conversión de los pecadores. Y tercero, para todo confiar únicamente en Dios. Predijo su muerte que ocurrió en la noche del sábado posterior a la Santísima Trinidad, precisamente cuando comenzaba el oficio nocturno del domingo. Era el 16 de junio de 1246. Santa Lutgarda, nuestra santa para el día de hoy.

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2: Capítulo número 8. Seguimos compartiendo la tercera parte de este libro, Piedras de Escándalo, que el autor ha titulado La contradicción de los buenos. Revolucionario, loco, hereje. San Juan Bosco evoca en sus memorias del oratorio un buen elenco de contradicciones contra el oratorio y su propia persona. Algunas provenían de eclesiásticos. Unos calificaban a don Bosco, escribe el santo en tercera persona, de revolucionario. Otros lo tomaban por loco o hereje. Un capellán lo denunció al municipio y lo dejó literalmente en la calle con una turba de jóvenes que seguía mis pasos por dondequiera que fuese. Yo no contaba con un palmo de terreno donde poderlos reunir. Y la marquesa de Barolo, que tanto le había ayudado y que había promovido un refugio para necesitados, le puso en un grave dilema, como recordaba en sus memorias del oratorio. En fin, o deja usted la obra de sus muchachos o la del refugio. Piénselo y ya me responderá. Mi respuesta está pensada. Usted tiene dinero y encontrará fácilmente cuantos sacerdotes quiera para sus obras. No ocurre lo mismo con mis pobres chicos. Si ahora yo me retiro, todo se vendrá abajo. Por lo tanto, seguiré haciendo lo que pueda en el refugio, aunque cese oficialmente en el cargo. Pero me daré de lleno al cuidado de mis muchachos abandonados. ¿Y de qué va a vivir usted? Dios me ayudó siempre y me ayudará también en lo sucesivo. Pero usted no tiene salud y su cabeza no le rige. Se engolfará en deudas, vendrá a mí y yo le aseguro desde ahora que no le he de dar ni un céntimo para sus chicos. Ante el dilema, acepté el despido, escribía el santo, abandonándome a lo que Dios quisiera de mí. Entretanto, se imponía cada vez más el rumor de que don Bosco se había vuelto loco. Mis amigos estaban pesarosos. Otros reían. El arzobispo dejaba ser. Don Cafaso me aconsejaba contemporizar. El teólogo Borel callaba. Así es que todos mis colaboradores me dejaron solo con mis 400 muchachos.

La respuesta de San José Benito Cotolengo. Algo parecido le sucedió a San José Benito Cotolengo, al que insultaban por la calle, llamándolo iluso, imprudente, incapaz, sacacuartos. La cruz acompaña y distingue a las obras de Dios, escribe el biógrafo. A Cotolengo, añade, no le faltaron las más amargas pruebas. Fueron, ante todo, las desaprobaciones de sus superiores y de sus compañeros de la colegiata, impresionados por el desarrollo imprevisto de la obra. La autoridad eclesiástica le clausuró la labor apostólica que había emprendido y le obligaron a desalojar a los enfermos que cuidaba en el pequeño hospital de Turín, en el que trabajaban las religiosas de la congregación que había fundado. San José Benito aceptó la decisión con la paz habitual en los hombres santos, y respondió también al modo de los santos. Cuando se cernió la amenaza del cólera sobre Turín, más que protestar o recordarles a todos lo injustos que habían sido con él en el pasado, se puso a su disposición, junto con sus religiosas, para ayudar a los atacados en los lazaretos de la ciudad.

Un pleito doloroso. San Enrique de Oso, fundador de la Compañía de Santa Teresa, supo también de pleitos dolorosos con otras instituciones de la Iglesia con motivo de la construcción en Tortosa de un noviciado de la Compañía cuando ésta contaba solo con 5 años de existencia. El 12 de octubre de 1879, cuenta el cardenal González Martín, tomaban oficialmente posesión del noviciado la madre Saturnina Jasá y un grupo de novicias venidas de Tarragona. El edificio estaba aún a medio construir. Pues bien, al día siguiente, 13, unas religiosas presentaban en el provisorato de Tortosa un recurso en el que pedían protección y justicia por los graves perjuicios que, según decían, les acarreaba la construcción del colegio noviciado, muy próximo a su convento, y en solares que pertenecían a ellas, por lo cual los reclamaban. Pronto se supo que junto a esas religiosas aparecían, incomprensiblemente hostiles a don Enrique, 3 sacerdotes que habían sido, hasta entonces, incondicionales amigos suyos y devotos del fundador de la compañía. El provisor y vicario general de Tortosa contestó al recurso reconociendo la buena fe del santo, pero le mandó derribar a sus expensas el edificio antes de que pasaran 3 años y devolverle el terreno a las religiosas tal y como estaba. El santo intentó llegar a un acuerdo amistoso, sin éxito, y se vio forzado a comenzar un largo pleito que duró 15 años. No disponemos de espacio para mencionar todos los extremos de ese pleito en el que cada parte litigante creía contar con poderosas razones. Lo que interesa en nuestro caso, más que analizar posturas y dictaminar responsabilidades, es resaltar que durante ese periodo, el fundador, San Enrique de Oso, utilizó todos los medios jurídicos a su alcance sin perder la serenidad, sin culpar ni desprestigiar a nadie. Cuando marchó a Roma, estaba preocupado de que durante esa estancia pudiesen despertarse entre sus hijas espirituales alguna aversión contra los que les causaban aquellas dificultades, y les escribió diciendo: «Hijas, no queráis ofender a Dios nuestro Padre. Todos son unos santos. Todos queremos luchar sobre la verdad. La buena fe no se ha de perder». A esas contradicciones se sumó el entredicho en el que se puso el edificio en 1884, por el que se prohibía celebrar la Santa Misa y tener a Jesús sacramentado en la capilla. «Para un instituto religioso que apenas ha empezado a vivir», comenta el biógrafo, «el golpe era equivalente a la explosión de una mina en sus cimientos». Aquel entredicho dañó la imagen de toda la fundación y la del propio fundador. «La fama del fundador», escribe el biógrafo, «su dignidad sacerdotal, su propio honor humano, quedaron expuestos a los más peligrosos comentarios». ¿Era un hombre de Dios o era sencillamente un ambicioso? Si lo primero, ¿por qué la autoridad eclesiástica lanzaba contra él tan duro castigo? Si lo segundo, ¿a qué pensar en futuros proyectos de extensión y arraigo de la tan ponderada compañía? ¿Y qué pensarían de todo aquello las familias que habían entregado a sus hijas, a don Enrique de Oso, para aquella obra que él llamaba santa? Sin embargo, el fundador no se desalentó. Durante aquel periodo, las vocaciones vinieron, más numerosas todavía, y poco a poco las relaciones y los equívocos se fueron aclarando. Al fin, el 22 de abril de 1885, el Tribunal Metropolitano de Tarragona dictó sentencia favorable y declaró nulo y sin efecto el decreto de entredicho.

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1: Si llegaran a cometer un error, les pido que no destruyan al niño. Ayúdense mutuamente a querer y a aceptar a ese niño que aún no ha nacido. No lo maten, porque un error no se borra con un crimen. La vida del fruto de ese amor pertenece a Dios, y ustedes tienen que protegerla, amarla y cuidarla, porque ese niño ha sido creado a imagen y semejanza de Dios, y es un regalo de Dios. Beata Madre Teresa de Calcuta.
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4: Vosotros cansáis a vuestro Dios. Vosotros cansáis a vuestro Dios. Es verdad, con nuestra conducta cansamos a Dios. Pues vean el juicio. Dios es como fuego de fundidor, como lejía de lavandero. Se sentará para fundir y purgar, y purificará a los hijos de Leví, y los acrisolará como el oro y la plata. El juicio, castigos de Dios, purgatorio, infierno. Y ahora, que yo, vuestro Dios, no cambio, y vosotros no termináis nunca, diciendo que os arrepentís y vuelvo a pecar. Os arrepentís y vuelva a pecar. Yo no cambio nunca. Ahí estoy en el altar. Por más ofensas que me hagáis, vosotros no acabáis nunca de cambiar.
5: Reverendo Padre Rodrigo Molina, inspirador de NSE Radio.

0: Por la señal de la Santa Cruz de nuestros enemigos, líbranos, Señor Dios nuestro, en el nombre del Padre, y del Hijo, y del Espíritu Santo.
1: Amén.
0: Acto de contrición.
2: Señor mío Jesucristo, Dios y hombre verdadero, Creador, Padre y Redentor mío, por ser vos quien sois bondad infinita, y porque os amo sobre todas las cosas, me pesa de todo corazón haberos ofendido. También me pesa porque podéis castigarme con las penas del infierno. Ayudado de vuestra divina gracia, propongo firmemente nunca más pecar, confesarme y cumplir la penitencia que me fuere impuesta. Amén.
0: Un credo al Sagrado Corazón de Jesús.
2: Creo en Dios Padre Todopoderoso, Creador del cielo y de la tierra. Creo en Jesucristo, su único Hijo, nuestro Señor, que fue concebido por obra y gracia del Espíritu Santo. Nació de Santa María Virgen, padeció bajo el poder de Poncio Pilato, fue crucificado, muerto y sepultado, descendió a los infiernos, al tercer día resucitó de entre los muertos, subió a los cielos y está sentado a la derecha de Dios Padre Todopoderoso. Desde allí ha de venir a juzgar a vivos y muertos. Creo en el Espíritu Santo, la Santa Iglesia Católica, la comunión de los santos, el perdón de los pecados, la resurrección de la carne y la vida eterna. Amén.
0: Primer misterio: la oración del Señor en el huerto. En medio de su angustia oraba con más intensidad: Abba, Padre, tú lo puedes todo, aparta de mí este cáliz, pero no se haga como yo quiero, sino como tú quieres. Padre nuestro que estás en el cielo, santificado sea tu nombre, venga a nosotros tu reino, hágase tu voluntad en la tierra como en el cielo.
1: Danos hoy nuestro pan de cada día, perdona nuestras ofensas, como también nosotros perdonamos a los que nos ofenden. No nos dejes caer en la tentación y líbranos del mal. Amén.
0: Dios te salve María, llena eres de gracia, el Señor es contigo. Bendita tú eres entre todas las mujeres y bendito es el fruto de tu vientre, Jesús.
1: Santa María, Madre de Dios, ruega por nosotros pecadores, ahora y en la hora de nuestra muerte. Amén.
0: Dios te salve María, llena eres de gracia, el Señor es contigo. Bendita tú eres entre todas las mujeres y bendito es el fruto de tu vientre, Jesús.
1: Santa María, Madre de Dios, ruega por nosotros pecadores, ahora y en la hora de nuestra muerte. Amén.
0: Dios te salve María, llena eres de gracia, el Señor es contigo. Bendita tú eres entre todas las mujeres y bendito es el fruto de tu vientre, Jesús.
1: Santa María, Madre de Dios, ruega por nosotros pecadores, ahora y en la hora de nuestra muerte. Amén.
0: Dios te salve María, llena eres de gracia, el Señor es contigo. Bendita tú eres entre todas las mujeres y bendito es el fruto de tu vientre, Jesús.
1: Santa María, Madre de Dios, ruega por nosotros pecadores, ahora y en la hora de nuestra muerte. Amén.
0: Dios te salve María, llena eres de gracia, el Señor es contigo. Bendita tú eres entre todas las mujeres y bendito es el fruto de tu vientre, Jesús.
1: Santa María, Madre de Dios, ruega por nosotros pecadores, ahora y en la hora de nuestra muerte. Amén.
0: Dios te salve María, llena eres de gracia, el Señor es contigo. Bendita tú eres entre todas las mujeres y bendito es el fruto de tu vientre, Jesús.
1: Santa María, Madre de Dios, ruega por nosotros pecadores, ahora y en la hora de nuestra muerte. Amén.
0: Dios te salve María, llena eres de gracia, el Señor es contigo. Bendita tú eres entre todas las mujeres y bendito es el fruto de tu vientre, Jesús.
1: Santa María, Madre de Dios, ruega por nosotros pecadores, ahora y en la hora de nuestra muerte. Amén.
0: Dios te salve María, llena eres de gracia, el Señor es contigo. Bendita tú eres entre todas las mujeres, y bendito es el fruto de tu vientre, Jesús.
1: Santa María, Madre de Dios, ruega por nosotros pecadores, ahora y en la hora de nuestra muerte. Amén.
0: Dios te salve, María, llena eres de gracia, el Señor es contigo. Bendita tú eres entre todas las mujeres, y bendito es el fruto de tu vientre, Jesús.
1: Santa María, Madre de Dios, ruega por nosotros pecadores, ahora y en la hora de nuestra muerte. Amén.
0: Dios te salve, María, llena eres de gracia, el Señor es contigo. Bendita tú eres entre todas las mujeres, y bendito es el fruto de tu vientre, Jesús.
1: Santa María, Madre de Dios, ruega por nosotros pecadores, ahora y en la hora de nuestra muerte. Amén.
0: Gloria al Padre, y al Hijo, y al Espíritu Santo.
1: Como era en el principio, ahora y siempre, por los siglos de los siglos. Amén.
2: María, Madre de gracia, Madre de piedad y misericordia, defiéndenos del enemigo y ampáranos, ahora y en la hora de nuestra muerte. Amén. Oh Jesús mío, perdonad nuestros pecados, libradnos del fuego del infierno, llevad al cielo a todas las almas, especialmente a las más necesitadas de vuestra misericordia.
0: Segundo misterio: la flagelación del Señor. Y Pilato, queriendo complacer a la gente, le soltó a Barrabás, y a Jesús, después de azotarlo, lo entregó para que lo crucificaran. Padre nuestro que estás en el cielo, santificado sea tu nombre, venga a nosotros tu reino, hágase tu voluntad en la tierra como en el cielo.
1: Danos hoy nuestro pan de cada día, perdona nuestras ofensas, como también nosotros perdonamos a los que nos ofenden. No nos dejes caer en la tentación, y líbranos del mal. Amén.
0: Dios te salve, María, llena eres de gracia, el Señor es contigo. Bendita tú eres entre todas las mujeres, y bendito es el fruto de tu vientre, Jesús.
1: Santa María, Madre de Dios, ruega por nosotros pecadores, ahora y en la hora de nuestra muerte. Amén.
0: Dios te salve, María, llena eres de gracia, el Señor es contigo. Bendita tú eres entre todas las mujeres, y bendito es el fruto de tu vientre, Jesús.
1: Santa María, Madre de Dios, ruega por nosotros pecadores, ahora y en la hora de nuestra muerte. Amén.
0: Dios te salve, María, llena eres de gracia, el Señor es contigo. Bendita tú eres entre todas las mujeres, y bendito es el fruto de tu vientre, Jesús.
1: Santa María, Madre de Dios, ruega por nosotros pecadores, ahora y en la hora de nuestra muerte. Amén.
0: Dios te salve, María, llena eres de gracia, el Señor es contigo. Bendita tú eres entre todas las mujeres, y bendito es el fruto de tu vientre, Jesús.
1: Santa María, Madre de Dios, ruega por nosotros pecadores, ahora y en la hora de nuestra muerte. Amén.
0: Dios te salve, María, llena eres de gracia, el Señor es contigo. Bendita tú eres entre todas las mujeres, y bendito es el fruto de tu vientre, Jesús.
1: Santa María, Madre de Dios, ruega por nosotros pecadores, ahora y en la hora de nuestra muerte. Amén.
0: Dios te salve, María, llena eres de gracia, el Señor es contigo. Bendita tú eres entre todas las mujeres, y bendito es el fruto de tu vientre, Jesús.
1: Santa María, Madre de Dios, ruega por nosotros pecadores, ahora y en la hora de nuestra muerte. Amén.
0: Dios te salve, María, llena eres de gracia, el Señor es contigo. Bendita tú eres entre todas las mujeres, y bendito es el fruto de tu vientre, Jesús.
1: Santa María, Madre de Dios, ruega por nosotros pecadores, ahora y en la hora de nuestra muerte. Amén.
0: Dios te salve, María, llena eres de gracia, el Señor es contigo. Bendita tú eres entre todas las mujeres, y bendito es el fruto de tu vientre, Jesús.
1: Santa María, Madre de Dios, ruega por nosotros pecadores, ahora y en la hora de nuestra muerte. Amén.
0: Dios te salve, María, llena eres de gracia, el Señor es contigo. Bendita tú eres entre todas las mujeres, y bendito es el fruto de tu vientre, Jesús.
1: Santa María, Madre de Dios, ruega por nosotros, pecadores, ahora y en la hora de nuestra muerte. Amén.
0: Dios te salve, María, llena eres de gracia, el Señor es contigo. Bendita tú eres entre todas las mujeres, y bendito es el fruto de tu vientre, Jesús.
1: Santa María, Madre de Dios, ruega por nosotros, pecadores, ahora y en la hora de nuestra muerte. Amén.
0: Gloria al Padre, y al Hijo, y al Espíritu Santo.
1: Como era en el principio, ahora y siempre, por los siglos de los siglos. Amén.
2: María, Madre de gracia, Madre de piedad y misericordia, defiéndenos del enemigo y ampáranos, ahora y en la hora de nuestra muerte. Amén. Oh Jesús mío, perdonad nuestros pecados, libradnos del fuego del infierno, llevad al cielo a todas las almas, especialmente a las más necesitadas de vuestra misericordia.
0: Tercer misterio, la coronación de espinas. Los soldados se llevaron a Jesús al pretorio, lo desnudaron y trenzando una corona de espinas se la ciñeron en la cabeza y se burlaban de él. Padre nuestro que estás en el cielo, santificado sea tu nombre, venga a nosotros tu reino, hágase tu voluntad en la tierra como en el cielo.
1: Danos hoy nuestro pan de cada día, perdona nuestras ofensas, como también nosotros perdonamos a los que nos ofenden. No nos dejes caer en la tentación y líbranos del mal. Amén.
0: Dios te salve, María, llena eres de gracia, el Señor es contigo. Bendita tú eres entre todas las mujeres y bendito es el fruto de tu vientre, Jesús.
1: Santa María, Madre de Dios, ruega por nosotros, pecadores, ahora y en la hora de nuestra muerte. Amén.
0: Dios te salve, María, llena eres de gracia, el Señor es contigo. Bendita tú eres entre todas las mujeres, y bendito es el fruto de tu vientre, Jesús.
1: Santa María, Madre de Dios, ruega por nosotros, pecadores, ahora y en la hora de nuestra muerte. Amén.
0: Dios te salve, María, llena eres de gracia, el Señor es contigo. Bendita tú eres entre todas las mujeres, y bendito es el fruto de tu vientre, Jesús.
1: Santa María, Madre de Dios, ruega por nosotros, pecadores, ahora y en la hora de nuestra muerte. Amén.
0: Dios te salve, María, llena eres de gracia, el Señor es contigo. Bendita tú eres entre todas las mujeres, y bendito es el fruto de tu vientre, Jesús.
1: Santa María, Madre de Dios, ruega por nosotros, pecadores, ahora y en la hora de nuestra muerte. Amén.
0: Dios te salve, María, llena eres de gracia, el Señor es contigo. Bendita tú eres entre todas las mujeres, y bendito es el fruto de tu vientre, Jesús.
1: Santa María, Madre de Dios, ruega por nosotros, pecadores, ahora y en la hora de nuestra muerte. Amén.
0: Dios te salve, María, llena eres de gracia, el Señor es contigo. Bendita tú eres entre todas las mujeres, y bendito es el fruto de tu vientre, Jesús.
1: Santa María, Madre de Dios, ruega por nosotros, pecadores, ahora y en la hora de nuestra muerte. Amén.
0: Dios te salve, María, llena eres de gracia, el Señor es contigo. Bendita tú eres entre todas las mujeres, y bendito es el fruto de tu vientre, Jesús.
1: Santa María, Madre de Dios, ruega por nosotros, pecadores, ahora y en la hora de nuestra muerte. Amén.
0: Dios te salve, María, llena eres de gracia, el Señor es contigo. Bendita tú eres entre todas las mujeres, y bendito es el fruto de tu vientre, Jesús.
1: Santa María, Madre de Dios, ruega por nosotros, pecadores, ahora y en la hora de nuestra muerte. Amén.
0: Dios te salve, María, llena eres de gracia, el Señor es contigo. Bendita tú eres entre todas las mujeres, y bendito es el fruto de tu vientre, Jesús.
1: Santa María, Madre de Dios, ruega por nosotros, pecadores, ahora y en la hora de nuestra muerte. Amén.
0: Dios te salve, María, llena eres de gracia, el Señor es contigo. Bendita tú eres entre todas las mujeres, y bendito es el fruto de tu vientre, Jesús.
1: Santa María, Madre de Dios, ruega por nosotros, pecadores, ahora y en la hora de nuestra muerte. Amén.
0: Gloria al Padre, y al Hijo, y al Espíritu Santo.
1: Como era en el principio, ahora y siempre, por los siglos de los siglos.

0: Jesús con la cruz a cuestas. Tomaron a Jesús y cargando él mismo con la cruz, salió al sitio llamado de la calavera, que en hebreo se dice Gólgota. Padre nuestro que estás en el cielo, santificado sea tu nombre. Venga a nosotros tu reino. Hágase tu voluntad en la tierra como en el cielo.
1: Danos hoy nuestro pan de cada día. Perdona nuestras ofensas, como también nosotros perdonamos a los que nos ofenden. No nos dejes caer en la tentación y líbranos del mal. Amén.
0: Dios te salve, María, llena eres de gracia, el Señor es contigo. Bendita tú eres entre todas las mujeres y bendito es el fruto de tu vientre, Jesús.
1: Santa María, Madre de Dios, ruega por nosotros, pecadores, ahora y en la hora de nuestra muerte. Amén.
0: Dios te salve, María, llena eres de gracia, el Señor es contigo. Bendita tú eres entre todas las mujeres y bendito es el fruto de tu vientre, Jesús.
1: Santa María, Madre de Dios, ruega por nosotros, pecadores, ahora y en la hora de nuestra muerte. Amén.
0: Dios te salve, María, llena eres de gracia, el Señor es contigo. Bendita tú eres entre todas las mujeres y bendito es el fruto de tu vientre, Jesús.
1: Santa María, Madre de Dios, ruega por nosotros, pecadores, ahora y en la hora de nuestra muerte. Amén.
0: Dios te salve, María, llena eres de gracia, el Señor es contigo. Bendita tú eres entre todas las mujeres y bendito es el fruto de tu vientre, Jesús.
1: Santa María, Madre de Dios, ruega por nosotros, pecadores, ahora y en la hora de nuestra muerte. Amén.
0: Dios te salve, María, llena eres de gracia, el Señor es contigo. Bendita tú eres entre todas las mujeres y bendito es el fruto de tu vientre, Jesús.
1: Santa María, Madre de Dios, ruega por nosotros, pecadores, ahora y en la hora de nuestra muerte. Amén.
0: Dios te salve, María, llena eres de gracia, el Señor es contigo. Bendita tú eres entre todas las mujeres, y bendito es el fruto de tu vientre, Jesús.
1: Santa María, Madre de Dios, ruega por nosotros, pecadores, ahora y en la hora de nuestra muerte. Amén.
0: Dios te salve, María, llena eres de gracia, el Señor es contigo. Bendita tú eres entre todas las mujeres, y bendito es el fruto de tu vientre, Jesús.
1: Santa María, Madre de Dios, ruega por nosotros, pecadores, ahora y en la hora de nuestra muerte. Amén.
0: Dios te salve, María, llena eres de gracia, el Señor es contigo. Bendita tú eres entre todas las mujeres, y bendito es el fruto de tu vientre, Jesús.
1: Santa María, Madre de Dios, ruega por nosotros, pecadores, ahora y en la hora de nuestra muerte. Amén.
0: Dios te salve, María, llena eres de gracia, el Señor es contigo. Bendita tú eres entre todas las mujeres y bendito es el fruto de tu vientre, Jesús.
1: Santa María, Madre de Dios, ruega por nosotros, pecadores, ahora y en la hora de nuestra muerte. Amén.
0: Dios te salve, María, llena eres de gracia, el Señor es contigo. Bendita tú eres entre todas las mujeres y bendito es el fruto de tu vientre, Jesús.
1: Santa María, Madre de Dios, ruega por nosotros, pecadores, ahora y en la hora de nuestra muerte. Amén.
0: Gloria al Padre, y al Hijo, y al Espíritu Santo.
1: Como era en el principio, ahora y siempre, por los siglos de los siglos. Amén.
2: María, Madre de gracia, Madre de piedad y misericordia, defiéndenos del enemigo y ampáranos, ahora y en la hora de nuestra muerte. Amén. Oh Jesús mío, perdonad nuestros pecados, librarnos del fuego del infierno, llevad al cielo a todas las almas, especialmente a las más necesitadas de vuestra misericordia.
0: Quinto misterio: la crucifixión y muerte del Señor. Y cuando llegaron al lugar llamado la calavera, lo crucificaron. Vinieron las tinieblas sobre toda la tierra hasta la hora nona. Y Jesús, clamando con voz potente, dijo: Padre, a tus manos encomiendo mi espíritu. Y dicho esto, expiró. Padre nuestro que estás en el cielo, santificado sea.

0: sea tu nombre, venga a nosotros tu reino, hágase tu voluntad en la tierra como en el cielo.
1: Danos hoy nuestro pan de cada día, perdona nuestras ofensas, como también nosotros perdonamos a los que nos ofenden. No nos dejes caer en la tentación y líbranos del mal. Amén.
0: Dios te salve María, llena eres de gracia, el Señor es contigo, bendita tú eres entre todas las mujeres y bendito es el fruto de tu vientre, Jesús.
1: Santa María, Madre de Dios, ruega por nosotros pecadores, ahora y en la hora de nuestra muerte. Amén.
0: Dios te salve María, llena eres de gracia, el Señor es contigo, bendita tú eres entre todas las mujeres y bendito es el fruto de tu vientre, Jesús.
1: Santa María, Madre de Dios, ruega por nosotros pecadores, ahora y en la hora de nuestra muerte. Amén.
0: Dios te salve María, llena eres de gracia, el Señor es contigo, bendita tú eres entre todas las mujeres y bendito es el fruto de tu vientre, Jesús.
1: Santa María, Madre de Dios, ruega por nosotros pecadores, ahora y en la hora de nuestra muerte. Amén.
0: Dios te salve María, llena eres de gracia, el Señor es contigo, bendita tú eres entre todas las mujeres y bendito es el fruto de tu vientre, Jesús.
1: Santa María, Madre de Dios, ruega por nosotros pecadores, ahora y en la hora de nuestra muerte. Amén.
0: Dios te salve María, llena eres de gracia, el Señor es contigo, bendita tú eres entre todas las mujeres y bendito es el fruto de tu vientre, Jesús.
1: Santa María, Madre de Dios, ruega por nosotros pecadores, ahora y en la hora de nuestra muerte. Amén.
0: Dios te salve María, llena eres de gracia, el Señor es contigo, bendita tú eres entre todas las mujeres y bendito es el fruto de tu vientre, Jesús.
1: Santa María, Madre de Dios, ruega por nosotros pecadores, ahora y en la hora de nuestra muerte. Amén.
0: Dios te salve María, llena eres de gracia, el Señor es contigo, bendita tú eres entre todas las mujeres y bendito es el fruto de tu vientre, Jesús.
1: Santa María, Madre de Dios, ruega por nosotros pecadores, ahora y en la hora de nuestra muerte. Amén.
0: Dios te salve María, llena eres de gracia, el Señor es contigo, bendita tú eres entre todas las mujeres y bendito es el fruto de tu vientre, Jesús.
1: Santa María, Madre de Dios, ruega por nosotros pecadores, ahora y en la hora de nuestra muerte. Amén.
0: Dios te salve María, llena eres de gracia, el Señor es contigo, bendita tú eres entre todas las mujeres y bendito es el fruto de tu vientre, Jesús.
1: Santa María, Madre de Dios, ruega por nosotros pecadores, ahora y en la hora de nuestra muerte. Amén.
0: Dios te salve María, llena eres de gracia, el Señor es contigo, bendita tú eres entre todas las mujeres y bendito es el fruto de tu vientre, Jesús.
1: Santa María, Madre de Dios, ruega por nosotros pecadores, ahora y en la hora de nuestra muerte. Amén.
0: Gloria al Padre y al Hijo y al Espíritu Santo.
1: Como era en el principio, ahora y siempre, por los siglos de los siglos. Amén.
2: María, Madre de Gracia, Madre de Piedad y Misericordia, defiéndenos del enemigo y ampáranos, ahora y en la hora de nuestra muerte. Amén. Oh Jesús mío, perdonad nuestros pecados, libradnos del fuego del infierno, llevad al cielo a todas las almas, especialmente a las más necesitadas de vuestra misericordia.
0: Letanías Lauretanas. Señor, ten piedad.
1: Señor, ten piedad.
0: Cristo, ten piedad.
1: Cristo, ten piedad.
0: Señor, ten piedad.
1: Señor, ten piedad.
0: Cristo, óyenos.
1: Cristo, óyenos.
0: Cristo, escúchanos.
1: Cristo, escúchanos.
0: Dios Padre Celestial,
1: ten misericordia de nosotros.
0: Dios Hijo Redentor del mundo,
1: ten misericordia de nosotros.
0: Dios Espíritu Santo,
1: ten misericordia de nosotros.
0: Trinidad Santa, un solo Dios,
1: ten misericordia de nosotros.
0: Santa María,
1: ruega por nosotros.
0: Santa Madre de Dios,
1: ruega por nosotros.
0: Santa Virgen de las Vírgenes,
1: ruega por nosotros.
0: Madre de Cristo,
1: ruega por nosotros.
0: Madre de la Iglesia,
1: ruega por nosotros.
0: Madre de Misericordia,
1: ruega por nosotros.
0: Madre de la Divina Gracia,
1: ruega por nosotros.
0: Madre de la Esperanza,
1: ruega por nosotros.
0: Madre Purísima,
1: ruega por nosotros.
0: Madre Castísima,
1: ruega por nosotros.
0: Madre intacta,
1: ruega por nosotros.
0: Madre incorrupta,
1: ruega por nosotros.
0: Madre inmaculada,
1: ruega por nosotros.
0: Madre amable,
1: ruega por nosotros.
0: Madre admirable,
1: ruega por nosotros.
0: Madre del buen consejo,
1: ruega por nosotros.
0: Madre del Creador,
1: ruega por nosotros.
0: Madre del Salvador,
1: ruega por nosotros.
0: Virgen prudentísima,
1: ruega por nosotros.
0: Virgen digna de veneración,
1: ruega por nosotros.
0: Virgen digna de alabanza,
1: ruega por nosotros.
0: Virgen poderosa,
1: ruega por nosotros.
0: Virgen clemente,
1: ruega por nosotros.
0: Virgen fiel,
1: ruega por nosotros.
0: Espejo de justicia,
1: ruega por nosotros.
0: Trono de la sabiduría,
1: ruega por nosotros.
0: Causa de nuestra alegría,
1: ruega por nosotros.
0: Vaso espiritual,
1: ruega por nosotros.
0: Vaso digno de honor,
1: ruega por nosotros.
0: Vaso insigne de devoción,
1: ruega por nosotros.
0: Rosa mística,
1: ruega por nosotros.
0: Torre de David,
1: ruega por nosotros.
0: Torre de marfil,
1: ruega por nosotros.
0: Casa de oro,
1: ruega por nosotros.
0: Arca de la Alianza,
1: ruega por nosotros.
0: Puerta del Cielo,
1: ruega por nosotros.
0: Estrella de la Mañana,
1: ruega por nosotros.
0: Salud de los enfermos,
1: ruega por nosotros.
0: Refugio de los pecadores,
1: ruega por nosotros.
0: Consuelo de los migrantes,
1: ruega por nosotros.
0: Consoladora de los afligidos,
1: ruega por nosotros.
0: Auxilio de los cristianos,
1: ruega por nosotros.
0: Reina de los ángeles,
1: ruega por nosotros.
0: Reina de los patriarcas,
1: ruega por nosotros.
0: Reina de los profetas,
1: ruega por nosotros.
0: Reina de los apóstoles,
1: ruega por nosotros.
0: Reina de los mártires,
1: ruega por nosotros.
0: Reina de los confesores,
1: ruega por nosotros.
0: Reina de las vírgenes,
1: ruega por nosotros.
0: Reina de todos los santos,
1: ruega por nosotros.
0: Reina concebida sin pecado original,
1: ruega por nosotros.
0: Reina asunta al cielo,
1: ruega por nosotros.
0: Reina del Santísimo Rosario,
1: ruega por nosotros.
0: Reina de la Familia,
1: ruega por nosotros.
0: Reina de la Paz,
1: ruega por nosotros.
0: Mediadora maternal de todas las gracias,
1: ruega por nosotros.
0: Nuestra Señora del Encuentro con Dios,
1: ruega por nosotros.
0: Cordero de Dios que quitas los pecados del mundo,
1: perdónanos, Señor.
0: Cordero de Dios que quitas los pecados del mundo,
1: escúchanos, Señor.
0: Cordero de Dios que quitas los pecados del mundo,
1: ten misericordia de nosotros.
0: Ruega por nosotros, Santa Madre de Dios,
1: para que seamos dignos de alcanzar las promesas de nuestro Señor Jesucristo.
0: Oremos. Te rogamos, Señor y Dios nuestro, que concedas a nosotros, tus siervos, gozar de perpetua salud de alma y cuerpo, y por la gloriosa intercesión de la bienaventurada siempre Virgen María, ser librados de la tristeza presente y disfrutar de la eterna alegría. Por Cristo nuestro Señor.
1: Amén.
0: Por las intenciones del Sumo Pontífice, para ganar las indulgencias concedidas. Padre nuestro que estás en el cielo, santificado sea tu nombre. Venga a nosotros tu reino. Hágase tu voluntad en la tierra como en el cielo.
1: Danos hoy nuestro pan de cada día. Perdona nuestras ofensas, como también nosotros perdonamos a los que nos ofenden. No nos dejes caer en la tentación y líbranos del mal. Amén.
0: Dios te salve María, llena eres de gracia, el Señor es contigo. Bendita tú eres entre todas las mujeres, y bendito es el fruto de tu vientre, Jesús.
1: Santa María, Madre de Dios, ruega por nosotros, pecadores, ahora y en la hora de nuestra muerte. Amén.
0: Gloria al Padre, y al Hijo, y al Espíritu Santo.
1: Como era en el principio, ahora y siempre, por los siglos de los siglos. Amén.
0: Por las benditas almas del purgatorio, Padre nuestro que estás en el cielo, santificado sea tu nombre. Venga a nosotros tu reino. Hágase tu voluntad en la tierra como en el cielo.
1: Danos hoy nuestro pan de cada día. Perdona nuestras ofensas, como también nosotros perdonamos a los que nos ofenden. No nos dejes caer en la tentación y líbranos del mal. Amén.
0: Dios te salve María, llena eres de gracia, el Señor es contigo. Bendita tú eres entre todas las mujeres y bendito es el fruto de tu vientre, Jesús.
1: Santa María, Madre de Dios, ruega por nosotros pecadores, ahora y en la hora de nuestra muerte. Amén.
0: Gloria al Padre, y al Hijo, y al Espíritu Santo.
1: Como era en el principio, ahora y siempre, por los siglos de los siglos. Amén.
0: Por las intenciones del reinado de María y sus miembros. Padre nuestro que estás en el cielo, santificado sea tu nombre. Venga a nosotros tu reino. Hágase tu voluntad en la tierra como en el cielo.
1: Danos hoy nuestro pan de cada día. Perdona nuestras ofensas, como también nosotros perdonamos a los que nos ofenden. No nos dejes caer en la tentación y líbranos del mal. Amén.
0: Dios te salve María, llena eres de gracia, el Señor es contigo. Bendita tú eres entre todas las mujeres y bendito es el fruto de tu vientre, Jesús.
1: Santa María, Madre de Dios, ruega por nosotros pecadores, ahora y en la hora de nuestra muerte. Amén.
0: Gloria al Padre, y al Hijo, y al Espíritu Santo.
1: Como era en el principio, ahora y siempre, por los siglos de los siglos. Amén.
0: Una salve al Inmaculado Corazón de María. Dios te salve, Reina y Madre de Misericordia, vida, dulzura y esperanza nuestra. Dios te salve. A ti llamamos los desterrados hijos de Eva. A ti suspiramos, gimiendo y llorando, en este valle de lágrimas. Ea pues, Señora abogada nuestra, vuelve a nosotros esos tus ojos misericordiosos, y después de este destierro, muéstranos a Jesús, fruto bendito de tu vientre. Oh clementísima, oh piadosa, oh dulce siempre Virgen María, ruega por nosotros, Santa Madre de Dios, para que seamos dignos de alcanzar las promesas de nuestro Señor Jesucristo. Amén. Ave María Purísima,
1: sin pecado concebida.

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Capítulo 111. Caridad sin fronteras. Seguimos, amigos oyentes, adentrándonos en el alma, en el corazón de Monseñor Manuel González García. Hemos hablado el capítulo anterior sobre todo de su caridad, cómo daba todo lo que tenía y sobre todo se daba, y especialmente con los niños y los pobres, que eran los preferidos de su corazón. Y no era su caridad amiga de fronteras. Cristo en la cruz abrió sus brazos descoyuntados de amor para todos, y Él para todos también los abrirá. Ante Dios no hay razas ni pueblos, todos son sus hijos. Para el buen discípulo de Cristo todos son hermanos. En una de sus visitas ad limina, en 1932, camino de Roma, en compañía de otros prelados, se detienen en Génova, bajan del tren, penetran en un restaurante y se disponen a tomar un bocado para seguir de nuevo la marcha. Y por los cristales del escaparate, contemplando con ojillos desmesuradamente abiertos todas aquellas deliciosas golosinas, hay una madre con unos pequeños muy limpios, pero muy pobres. Los ojos de aquellos niños hambrientos quisieran romper el cristal. Lo miran todo con tanta insistencia. Los prelados de Segovia, Zamora y Pamplona conversan con nuestro obispo, pero él se distrae contemplando aquel cuadro tan ingenuo y tan emotivo. Se levanta, se acerca a los niños y acariciándolos les pregunta en italiano: ¿A vosotros os gustan esas cosillas que hay detrás del cristal? Un silencio lleno de asombro, unos ojitos alegres y tristones que se clavan en él sin pestañear siquiera. ¡Anda! Decidme lo que queréis, que os lo voy a comprar. Los niños no abren la boca. Se sonríen, pero no se atreven a pedir. Bueno, bueno, ya veo que sois muy vergonzosos. Camarero, dele a esos niños dulces, pasteles, café con leche, lo que quieran, que yo lo pagaré todo. Sentaos aquí a mi lado, en esta mesa. Los niños entran y comenzó aquel inesperado y simpático banquete. Cómo gozaba el prelado malagueño viendo aquellos rostros alegres y contemplando la atrevida delicadeza del mayor de los niños, que de vez en cuando se levantaba para llevar al pequeño de los hermanitos que tenía afuera en los brazos de la madre una buena ración de dulces y regalos. Aquellos chiquillos genoveses le traían el recuerdo lejano de sus polvorineros de Huelva y de sus chaveitas malagueños. Continuaron hacia Roma, y allí también puso de manifiesto su delicada caridad. En un bazar sorprendió a un misionero ruso que trataba de comprar un crucifijo. Poco abundante debía tener la bolsa, pues todos le parecían caros, y el que tenía en las manos, a pesar de que le gustaba mucho, habría de dejarlo allí, pues no le alcanzaban a pagarlo sus escasos recursos económicos. El obispo de Málaga, que le está observando, se acerca al joyero y le dice: «Entrégueselo al sacerdote, que yo le abonaré su precio». Ante aquel inesperado y generoso donante, el misionero emocionado saluda y pregunta agradecido su nombre: «Hermano, no soy más que un obispo católico. Pida por mí».

0: Y así como las montañas gozan en dar las aguas que reciben del cielo, abriéndose en fuentes las generosas entrañas, así las almas grandes gozan en dar el amor del que están rebosando. Con los sacerdotes se extremaba la caridad. En aquellos calamitosos años de la República, en que su clero palentino bordeaba la miseria, el obispo, pobre como ellos, sufría con su corazón de padre aquellas angustias de sus hijos. Contaremos un caso entre mil. Dice el autor, me lo acaba de referir el señor rector del seminario de San José, doctor don Apolinar Aguado, testigo presencial de esta escena. Acababa los ejercicios en el seminario, aquellos ejercicios que él hizo con sus sacerdotes. Rehusó la rectoral que se le ofreció para albergarlo y se contentó con una celda como un sacerdote más. El sábado, al terminar los ejercicios, subían los sacerdotes a su habitación para acompañarlo a la capilla, donde habían de celebrarse unas solemnísimas vísperas de medio pontifical. Cuando bajaban, a su lado va un joven pálido y flaco. El obispo le mira, se vuelve al rector y le pregunta, ¿está enfermo?
1: Sí, señor obispo.
0: Pobre, y no tendrá para curarse. Don Apolinar, ¿qué dinero lleva usted ahí?
1: 90 duros, señor obispo.
0: Déselos, que yo se los pagaré después.
1: Comentario, uno solo.
0: Que el zagalillo ama a sus ovejas al estilo de su buen pastor.
1: ¿Y a las ovejas descarriadas?
0: A esas las ama más.
1: Así tendrá más parecido al maestro callado del sagrario.
0: Escribía él. Leo todas las páginas del Evangelio y miro uno por uno los sagrarios de la tierra y saco esta convicción. Jesús, en uno y otros está perennemente practicando el precepto, quizá más difícil que nos dejó. Amad a vuestros enemigos. Monseñor aprendió bien aquella lección de Jesús que sabía perdonar, olvidar y amar a sus eternos contradictores. El ser malo, nuestros enemigos, decía él, no nos autoriza a serlo a nosotros. Por el contrario, esa maldad nos autoriza a vengarnos de ellos, haciéndoles el bien.

Un ejemplo heroico de este perdón nos describe la castiza pluma del gran escritor malagueño Ricardo León. Dice así: entre la multitud de conversiones que Monseñor logró, es muy de referir la de un mal sacerdote, poseído por el demonio en figura de mujer, y tan empedernido en su pasión que, a solas con el obispo y exhortado por él con santas lágrimas para volver al orden, se arrojó, armado de una faca, sobre el ancho y ferventísimo pecho del apóstol. Errado el primer golpe, don Manuel puso los brazos en cruz, ofreció su pecho al cuchillo y su vida por la salvación de este energúmeno, en tan sublime actitud y con palabras tan de Dios, que el poseído, según contaba él mismo después, se sintió de súbito libre de su infernal esclavitud y, lleno de arrepentimiento y contrición, ahogado por los sollozos, se echó a los pies de su obispo y fue de allí en adelante ejemplo de penitencia, de humildad y de mortificación. Un caso parecido al que refiere este escritor fue el siguiente. Otro desgraciado sacrílego, a quien hubo de reprender con energía, ebrio de ira, se presentó un día en su palacio. «Quiero ver al obispo», gritó en la puerta, y entró en su despacho. La escena fue violenta. El deslenguado comenzó a lanzar vituperios sobre el señor obispo, que le escuchaba con una paciente calma. Pero llegó un momento en que no pudo callar. Fue cuando aquella boca vomitó como un río de cieno las más soeces palabras contra la sagrada memoria de su madre muerta. Rápido se levanta de su asiento y, arrodillándose a los pies del sacrílego, le suplica: «Por Dios, calle. Dígame a mí lo que quiera, pero, por favor, no ofenda usted a mi madre, que ya no vive». El alma endurecida de mal apóstol sintió el roce de aquel ardiente corazón y comenzó a sentir la quemazón de los remordimientos al ver a su pastor postrado en su presencia, como en la noche de la cena Cristo a los pies de Judas. «Por Dios», seguía diciendo Monseñor, «no olvide usted que es y será eternamente sacerdote. En el cielo, sacerdote, y en el infierno, sacerdote, siempre sacerdote». Estas palabras caían como gotas de sangre del costado de Cristo, ungidas de misericordia sobre aquella alma fría. Y seguía diciendo Monseñor: «De rodillas se lo pide su obispo, deje sus escándalos, enmiende su vida». Y el sacerdote, por fin deshecho en llanto, se arroja en sus brazos: «Perdóneme, señor obispo, confiéseme ahora mismo». «No, para más libertad, hágalo usted con otro sacerdote». Y después de despedirlo, se retiró a la capilla para tranquilizar su espíritu al pie del sagrario. Corazón de Jesús, podrá exclamar, dame fuerzas para darme con cariño y buena cara a mis enemigos y falsos o fríos amigos. Y realmente se las dio con abundancia el amo. Mientras descansa la noche de los incendios en la casa de aquel buen sacerdote que lo acogió, vinieron a decirle que uno de los incendiarios de su palacio, sobre un tejadillo elevado, se encontraba ya rodeado de las llamas sin poder salir. «Muy cerca», contestó al momento el señor obispo, «hay una escalera, y fácilmente puede salir si le ayudan». Y así les indicó el lugar exacto de la misma, con una paz inalterable, gozándose en salvar aquella vida, y acabó rápido: «Anden deprisa, no tarden, que se pueda salvar. Es preciso vengarnos de nuestros enemigos, haciéndoles mucho bien». Y decía en la capilla del asilo Gabino de Gibraltar, ante un grupo de sus diocesanos: «Si veis vosotros a aquel que gritaba, ¡muera el obispo!, decidle que le amo, que todos los días pido por él en mi misa. Si os encontráis con aquel que me agarró el pectoral y me decía, ¡esto tiene que desaparecer de aquí!, decidle que le amo, que todos los días pido por él también». San Agustín ha dicho que la oración es como el beso o la caricia del alma. Y aquellas oraciones del obispo desterrado eran besos sobre las almas de sus enemigos. En su huerto de los olivos sorprendió al maestro pálido y salpicado de sangre besando la frente de Judas.
entre el tembloroso relampagueo de las antorchas, y allí aprendió esta lección.

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1: ¿Qué te dice Jesús hoy en el Evangelio? El Evangelio de hoy está tomado de San Mateo capítulo 5, versículos del 20 al 26. Para profundizar en el mensaje de hoy, vamos a ver el tema de la reconciliación. En ese proceso de perfeccionamiento de la ley, Jesús hoy nos enseña que Él no solo prohíbe que se ofendan los hombres de palabra, quiere que se reconcilien en caso de haberse ultrajado. Nos dice, si has ofendido a tu hermano y al ir al templo adviertes que tu hermano está enojado justamente contra ti, deja la ofrenda que ibas a ofrecer a Dios y antes reconcíliate con tu hermano. De lo contrario, tu ofrenda no será agradable a Dios. Qué práctico es este precepto de Jesús para muchos cristianos que acudimos con frecuencia a la Santa Misa y asistimos a la iglesia después de haber discutido con mi esposo, con mi esposa, con mis hijos, con mis padres, hermanos, vecinos, criados, amigos. Y a veces ni siquiera nos remuerde la conciencia o pensamos, bueno, luego me confieso. Está muy bien que nos confesemos y que acudamos al Señor a pedirle ayuda y perdón. Pero, ¿y la reconciliación? Porque uno puede reconocer ante Dios que ha obrado mal. Incluso podemos reconocer ante nosotros mismos que quizás se nos fue un poquito la mano, o que dimos una mala respuesta, tuvimos una actitud incorrecta, hiriente. Pero a veces, hermanos, lo que nos cuesta mucho es reconocer eso ante la persona a la que hemos ofendido. Anteriormente hemos hablado del tema del perdón cuando alguien nos ha ofendido, pero ahora estamos viendo esas situaciones en las que nosotros hemos sido los ofensores o los causantes. Ante esas situaciones, Dios nos pide que nos humillemos, y eso es muy costoso. A nadie le gusta humillarse ni que nos humillen. Pero bueno, si me humillan, me puedo quedar callado y aguantar. Pero dar yo el primer paso, pedir perdón, ¡ay, cuánto cuesta esto! Pero si hemos cometido una falta contra alguien, aceptemos la penitencia que lleva consigo, que es el humillarnos. ¡Qué rencores, qué odios tan arraigados hay entre cristianos que rezan en el Padre Nuestro, perdónanos nuestras culpas, así como nosotros perdonamos a los que nos han ofendido! Y que vienen todos los días a ofrecer en compañía del sacerdote el más santo de los sacrificios. ¿No lo habíamos pensado? Y no se trata de que tengamos que ser inmaculados y nunca caer, nunca dar una mala respuesta, ser siempre miel sobre hojuelas, es decir, siempre dulces, cariñosos. Muchas veces, hermanos, nos podemos enojar porque estamos en una situación de mucha ansiedad y nos irritamos fácilmente. Otras veces es porque tenemos un temperamento un poco explosivo, de mecha corta, y nos prendemos con facilidad. Otras veces porque estamos pasando una mala situación y nos descargamos con el primero que encontramos. Otras veces porque nos provocan, porque estamos apurados o nerviosos y nos impacientamos y damos malas respuestas. Muy bien. Tampoco hay que asustarse de eso. Es parte del camino que estamos recorriendo de crecimiento y lucha ascética. Pero fíjense que Dios no nos está pidiendo que no caigamos, sino que si caemos, pidamos perdón. Lo que supone reconocer mi falta ante la persona a la que he ofendido y tratar de cerrar esa herida. Y para eso muchas veces me tengo que tragar mi orgullo y bajar la cabeza. ¿Y cómo hacer eso? Podemos seguir estas pautas. Si eres tú el ofensor, tienes que adelantarte a pedir perdón. Haber hecho la ofensa y esperar que el ofendido venga a reconciliarse sería una soberbia demasiado refinada. Si los dos han sido culpables, adelántate tú. No sea que esperando el uno por el otro, la reconciliación no llegue y la herida se vaya ulcerando con el tiempo. Cada día que pasa se hace más difícil la reconciliación. Si tú has sido el ofendido y ves que el ofensor da señales de acercamiento, facilítale el encuentro. Cae en la cuenta de lo costoso que es la retractación. Si él da un paso hacia ti, da tú otro paso hacia él. Si él te extiende la mano, alárgale la tuya. Si la reconciliación no puede hacerse en un día, procura que poco a poco se vayan acortando las distancias. Pero a veces, hermanos, hay enojos que duran una eternidad. Y a fin de cuentas, nadie sale ganando con esa actitud de cerrazón. Eso lo único que produce en nosotros es amargura en el corazón y alejamiento de Dios y del hermano. Pidámosle hoy a la Virgen, ella que nunca guardó rencor en su corazón, que siempre está pronta a perdonarnos cualquier ofensa que le hagamos a ella o a su hijo. Pidámosle que nos ayude a sanar esas heridas, que nos enseñe no solo a perdonar, sino a dar el paso de pedir perdón, de romper esos muros de división que se levantan entre mi hermano y yo. Y a veces mi hermano es mi cónyuge, mis hijos, mis padres, mis vecinos, el que sea. Ese que hace que yo no sea feliz y que yo vaya a veces por la vida con una trompa más larga que la de un elefante. Porque cuando no me decido a dar el paso a la paz, el perjudicado soy yo. Y recemos con San Francisco. Señor, que yo no busque ser perdonado, sino perdonar. Porque dando es como recibo, y muriendo en ti nazco para la vida eterna.
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2: Estimados amigos, reciban un cordial saludo. Hoy es 16 de junio y la Santa Madre Iglesia recuerda la memoria de Santa Lutgarda. Nace en 1182, a los 12 años de edad, es encomendada a las monjas benedictinas cerca de Saint-Trond, no por piedad, sino porque el dinero para su dote matrimonial había sido perdido por su padre. Era la costumbre de la época. Lutgarda era bonita y le gustaba divertirse sanamente y vestir bien. No aparentaba vocación religiosa, por lo que en el convento vivía como una especie de pensionista, libre para entrar y salir. Sin embargo, un día, mientras charlaba con unas amistades, tuvo una visión de nuestro Señor Jesucristo que le mostraba sus heridas y le pedía que lo amase solo a él. Lutgarda aquel día descubrió el amor de Jesús y lo aceptó al instante como su prometido. Desde aquel momento su vida cambió. Algunas monjas que observaron el cambio en Lutgarda vaticinaron que aquello no duraría. Se equivocaron, ya que su amor por Jesús más bien crecía. Al rezar lo veía con sus ojos corporales, hablaba con él en forma familiar. Cuando la llamaban para algún servicio, le decía a Jesús, «Aguárdame aquí, mi Señor, volveré tan pronto como termine esta tarea». También tuvo visiones de Santa Catalina, la patrona de su convento, y San Juan Evangelista. En éxtasis a veces se alzaba un palmo del suelo o su cabeza irradiaba luz. Compartió místicamente los sufrimientos de Jesús cuando meditaba la pasión. En esas ocasiones aparecían en su frente y cabellos minúsculas gotas de sangre. Su amor se extendía a todos de manera que sentía como propios los dolores y penurias ajenas. Después de 12 años en el convento de Santa Catalina, sintió la inspiración de abrazar la regla cisterciense que es más estricta. Siguiendo el consejo de su amiga Santa Cristina, que era de su mismo convento, ingresó en el Cister de Aigüers, a pesar que allí solo se hablaba francés, idioma que desconocía. Tenía gran humildad y solo se quejaba de su propia impotencia para responder como era debido a las gracias de Dios. En una ocasión oraba ofreciendo vehementemente su vida al Señor, cuando se le reventó una vena que le causó una fuerte hemorragia. Le fue revelado que en el cielo su efusión se aceptaba como un martirio. Tenía el don de curación de enfermos, de profetizar, de entender las Sagradas Escrituras, de consolar espiritualmente. Según la Beata María de Oyens, Lutgarda es una intercesora sin igual por los pecadores y las almas del purgatorio. tuvo visiones del Sagrado Corazón de Jesús. En una ocasión nuestro Señor le preguntó qué regalo ella deseaba. Ella respondió, quiero tu corazón. A lo que Jesús respondió, yo quiero tu corazón. Entonces ocurrió un evento sin precedentes conocidos. Nuestro Señor místicamente intercambió corazones con Lutgarda. 11 años antes de morir perdió la vista, lo cual recibió con gozo como una gracia para desprenderse más del mundo. Aún ciega, ayunaba severamente. El Señor se le apareció para anunciarle su próxima muerte y las tres cosas que debía hacer para prepararse. Primero, dar gracias a Dios sin cesar por los bienes recibidos. Segundo, orar con la misma insistencia por la conversión de los pecadores. Y tercero, para todo confiar únicamente en Dios. Predijo su muerte que ocurrió en la noche del sábado posterior a la Santísima Trinidad, precisamente cuando comenzaba el oficio nocturno del domingo. Era el 16 de junio de 1246. Santa Lutgarda, nuestra santa para el día de hoy.

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0: En el nombre del Padre, y del Hijo, y del Espíritu Santo.
1: Amén.
0: La gracia de nuestro Señor Jesucristo, el amor del Padre y la comunión del Espíritu Santo estén con ustedes.
1: Y con tu espíritu.
0: Hermanos, para celebrar dignamente estos sagrados misterios, reconozcamos nuestros pecados.

0: Yo confieso ante Dios Todopoderoso y ante ustedes, hermanos, que he pecado mucho de pensamiento, palabra, obra y omisión. Por mi culpa, por mi culpa, por mi gran culpa. Por eso ruego a Santa María, siempre Virgen, a los ángeles, a los santos y a ustedes, hermanos, que intercedan por mí ante Dios nuestro Señor. Dios Todopoderoso, tenga misericordia de nosotros, perdone nuestros pecados y nos lleve a la vida eterna.
1: Amén.

0: Oh Dios, fuerza de los que en ti esperan, escucha con bondad nuestras súplicas. Y pues sin ti nada puede la fragilidad de nuestra naturaleza, concédenos siempre la ayuda de tu gracia, para que al poner en práctica tus mandamientos te agrademos con nuestros deseos y acciones. Por nuestro Señor Jesucristo, tu Hijo, que vive y reina contigo en la unidad del Espíritu Santo y es Dios por los siglos de los siglos.
1: Amén.
2: Lectura del primer libro de los Reyes. Después que hubo muerto Nabot, la palabra del Señor llegó a Elías, tesbita, para decirle: Levántate, baja al encuentro de Ahab, rey de Israel, que está en Samaria. Ahora se encuentra en la viña de Nabot, donde ha bajado para tomar posesión de ella. Le hablarás diciendo: Así habla el Señor. ¿Has asesinado y pretendes tomar posesión? Por esto, así habla el Señor, en el mismo lugar donde los perros han lamido la sangre de Nabot, lamerán los perros también tu propia sangre. Entonces Ahab se dirigió a Elías diciendo: Así que has dado conmigo, enemigo mío. Respondió Elías: He dado contigo. Así, por haberte vendido, haciendo el mal a los ojos del Señor, yo mismo voy a traer sobre ti el desastre. Barreré tu descendencia y exterminaré en Israel a todos los varones de la familia de Ahab, del primero al último. Dispondré de tu casa como de la de Jeroboam, hijo de Nabot, y de la de Basá, hijo de Ahías, por la irritación que me has producido y por haber hecho pecar a Israel. También contra Jezabel ha hablado el Señor diciendo: Los perros devorarán a Jezabel en el campo de Jezreel, y los perros devorarán a los de Ahab que mueran en la ciudad, y las aves del cielo a los que mueran en el campo. No hubo otro como Ahab que, instigado por su mujer Jezabel, se vendiera para hacer el mal a los ojos del Señor. Actuó del modo más abominable, yendo tras los ídolos, procediendo a todo como los amorreos a quienes el Señor había expulsado frente a los hijos de Israel. Ahab, al oír estas palabras, rasgó sus vestiduras, se echó un sayal sobre el cuerpo y ayunó. Con el sayal puesto, se acostaba y andaba pesadamente. Llegó a Elías tesbita la palabra del Señor: ¿Has visto cómo se ha humillado Ahab ante mí? No traeré el mal en los días de su vida, por haberse humillado ante mí, sino en vida de su hijo. Palabra de Dios.
1: Te alabamos, Señor.
2: Misericordia, Señor, hemos pecado.
1: Misericordia, Señor, hemos pecado.
2: Misericordia, Dios mío, por tu bondad, por tu inmensa compasión, borra mi culpa, lava del todo mi delito, limpia mi pecado.
1: Misericordia, Señor, hemos pecado.
2: Pues yo reconozco mi culpa, tengo siempre presente mi pecado. Contra ti solo pequé, cometí la maldad en tu presencia.
1: Misericordia, Señor, hemos pecado.
2: Aparta de mi pecado tu vista, borra en mí toda culpa. Líbrame de la sangre, oh Dios, Dios salvador mío, y cantará mi lengua tu justicia.
1: Misericordia, Señor, hemos pecado.

0: El Señor esté con ustedes.
1: Y con tu espíritu.
0: Lectura del Santo Evangelio según San Mateo.
1: Gloria a ti, Señor.
0: En aquel tiempo dijo Jesús a sus discípulos: han oído que se dijo, amarás a tu prójimo y aborrecerás a tu enemigo. Pero yo les digo, amen a sus enemigos y recen por los que los persiguen, para que ustedes sean hijos de su Padre Celestial, que hace salir su sol sobre malos y buenos, y manda la lluvia a justos e injustos. Porque si aman a los que los aman, ¿qué premio tendrán? ¿No hacen lo mismo también los publicanos? Y si saludan solo a sus hermanos, ¿qué hacen de extraordinario? ¿No hacen lo mismo también los gentiles? Por tanto, sean perfectos como su Padre Celestial es perfecto. Palabra del Señor.
1: Gloria a ti, Señor Jesús.
0: Muy queridos hermanos, en nuestro Señor y en nuestra Madre, la Virgen, hemos escuchado del Evangelio de San Mateo esta exhortación, que es una de las exhortaciones más continuas de la Iglesia en este último tiempo. Sed perfectos como vuestro Padre Celestial es perfecto. Sed santos, porque yo, Yahvé, vuestro Dios, soy santo. Es ya lo que decía la Sagrada Escritura en el Antiguo Testamento. Sobre todo el Concilio Vaticano II va a subrayar esta vocación universal a la santidad. Es decir, todos están llamados a la santidad. El Concilio Vaticano II es la reunión de todos los obispos de la Iglesia Católica, y entonces, dentro de todas las exhortaciones que van a tener, una de ellas es esta, van a subrayarlo, en la urgencia de esta vocación que todos tenemos a la santidad. No es que sea algo nuevo, como dije, ya está en el Antiguo Testamento, y aquí está. Es el Señor, el mismo Dios, que nos lo dice. Entonces no es nada nuevo, es subrayarlo en nuestra época que estamos viviendo, porque esto de alguna manera se difumina, no se le da importancia. Estamos en un mundo, ya el Concilio Vaticano II, hablaba el Papa Pablo VI, por ejemplo, habla de un mundo que estamos saturados de ruido. Ya en su tiempo decía esto el Santo Padre. Hay mucha distracción, mucha bulla. Es la modernidad. Entonces, fíjate, por eso hoy también estamos con mucho más bulla. En sentido, nos distraen la vida. ¿Qué sentido tiene la vida? O sea, ¿para qué uno vive? Una crisis muy actual, porque se ve sobre todo en las crisis de los jóvenes, que se da hoy muchísimo, jóvenes que se suicidan. Es un quiebre en la vida, un quiebre. ¿Por qué? Porque es la respuesta, ¿para qué es la vida? Niños que sufren, jóvenes que sufren, y entonces sufrimiento tras sufrimiento es lo común. Quiebre tras quiebre, acaban por quebrarse totalmente. Y entonces ya, ¿para qué vivir? ¿Para qué vivir? Y esa es la crisis de nuestro mundo, ¿no? Pues es el famoso, los filósofos también hablarán de este tema, el nihilismo. No hay nada. ¿Para qué todo esto? Si no hay más que esta vida, si no hay más que esta vida, si nada más tenemos lo que nos rodea, todas las alegrías de este mundo es lo único que tenemos, y encima, además de estas alegrías, tenemos tantas situaciones de dolor. Ahora, por ejemplo, universalmente las guerras, pero algo cercano a nosotros son los sufrimientos, la enfermedad, la muerte de seres queridos. Entonces son como alegrías que se nos van de la mano, como el agua. Esa es la experiencia y, digamos, estudio que hacen pensadores modernos, entonces no agarramos algo y se nos va de la mano, se va. Y entonces esto es nada, y esto es el nihilismo. Nada, nada, nada. No hay nada que podamos agarrar, todo se nos va. Por eso también la tentación de hoy es como todas las alegrías se nos van, pues se renueva lo que ya decían filósofos antiguos. De manera cruda decían, comamos y bebamos, que mañana morimos. ¿No? O sea, reducir la alegría de la vida a cositas que te pueden entretener, buena casa, buen dinero, en pasear por ahí y gozar, gozar y bueno, ya se va la vida, ahí se termina, no agarrarte a nada más, no hay nada más que esto, ¿no? Y esto es el drama es que uno más o menos puede pensar esto, pero puede haber quiebres que te dicen no basta, no basta. De hecho, el corazón del hombre no está hecho solo para cositas, cositas. Por eso el gran recordatorio del concilio y de todos los santos, porque esto los santos de todas las épocas lo han vivido. Esto lo han vivido todos los santos. Ahí está en el siglo II, San Antonio Abad. Era un hombre de mucho dinero y no, eso no le llenaba. También está San Benito, un hombre de gran cultura, ve su tiempo y dice esto no llena. Por eso reúne a un grupo de hermanos para decir cómo llenarnos la vida en medio de una barbarie que está destruyendo incluso la misma sociedad. Eso será San Francisco de Asís, también será San Ignacio de Loyola,

joven, tenía 18 años, más o menos, mucho dinero, mucho futuro, muy inteligente, ya era maestro en la mejor universidad de entonces, era profesor, tenía muchísimos amigos, tenía mucho futuro. Y le repite: Javier, ¿de qué te sirve ganar el mundo entero si pierdes tu alma? Y él se da cuenta, es verdad. Estoy ambicionando en agarrar burbujas de aire que se deshacen. Y pongo en riesgo mi alma. Todo lo tira por la borda y se hace jesuita San Francisco Javier. ¿Por qué? Es el denominador común de todos los santos. ¿De qué me sirve ganar el mundo entero? ¿Qué es? ¿Qué es todo eso? ¿Qué es todo eso? Y los santos modernos también. Por ejemplo, San Juan Bosco. Dios desde niño le va a guiar en ese camino. Le va a guiar en ese camino. Dios en su vida es providente, mano misteriosa. Y este santo se da cuenta cuántos niños de su época, cuántos jóvenes destrozados, gente sencilla, gente de piadosa, que venían de los campos, venían de los pueblitos a Turín, cómo se corrompían. Y le duele a este santo, por eso ve, sabe lo que les va a llenar es Dios y niños pobres, y va santificándolos en el oratorio. Cientos de niños. Por eso, porque lo que llena es poseer a Dios en una vida santa. Y esto, fíjate, esto es lo que nos dice el Señor. Sean santos, es lo que quiere decir, perfectos, como vuestro Padre Celestial es perfecto. Esto es lo que llena, es lo que hace al hombre, hombre realmente. Y esto cuando Jesús lo manda, sed, dice, es imperativo, no es algo extraño a nosotros, como diciéndote, pues mira, sé el mejor profesional, yo tengo que sudar eso para ser el mejor de todos los compañeros, no es algo extraño. No es. Ya San Cipriano en el siglo II, Santo Padre, dice que ser santos, sé lo que eres, eres hijo de Dios. El bautismo nos ha hecho hijos, no solo por un título así externo, como un hijo adoptivo, que por un papel te haces hijo de una persona que no te ha dado el ser. El bautismo transforma nuestro interior. Dios habita. De alguna manera podemos decir que la sangre de Dios corre también por las venas de nuestras almas. Dios nos ha transformado, nos ha hecho sus hijos. O sea, Dios no solamente te ama como si fuese su hijo, te ama porque eres su hijo. Y esta es la conciencia que nos toca despertar a nosotros. Somos sus hijos. Dios nos mira como sus hijos porque somos sus hijos. Por eso poner los ojos, poner la esperanza en otro padre, es lo que le duele a Dios. Le duele a Dios que le dejemos. ¿Cómo no va Dios amar a su hijo? ¿Qué padre no ama a su hijo? Y esta es la raíz de la santidad. Caer en la cuenta de que Dios es mi padre y querer corresponderle. Esta es una verdad que no debemos nosotros, sino luchar todos los días. Una semilla que Dios ha puesto en nosotros, queridos hermanos. Por eso el tema de la santidad es cada uno distinto. En la parábola del sembrador, la semilla que cae en terreno bueno, unos dan 30, 60, 100. Cada uno tiene su vocación. Cada uno le corresponde corresponde caer en la cuenta qué Dios le pide concretamente. Pidámosle al Señor sobre todo caer en la cuenta de esto en momentos de prueba, porque Dios siempre purifica a sus hijos.

0: siempre. Esto es siempre, como el oro en el crisol, dicen los santos. Dios va puliendo, quiere que seamos mejores y va puliéndonos, siempre lo hace. Esto no debemos nosotros evitarlo, porque a veces pensar Dios me ama, Dios es mi Padre, entonces Dios me pone todo sobre ruedas. No, Dios te quiere y te va a pulir y nos va a pulir, siempre lo hace, porque qué padre, ¿ven?, a su hijo no va a querer lo mejor, le va a ayudar, aunque a veces va a hacerle sufrir, porque eso es parte de esta vida. Este mundo no es un mundo perfecto. Dios no nos ha creado en un mundo perfecto, sino en uno imperfecto. Pidamos a la Virgen, queridos hermanos, y al corazón de Jesús en este mes, mes del Sagrado Corazón de Jesús, en caer en la cuenta de esto. Somos sus hijos, un hijo que así, fíjate, Jesús se aparece para recordarnos todo ese inmenso amor. Somos hijos de ese corazón.
1: Reflexionamos brevemente sobre el Evangelio y la homilía que acabamos de escuchar.

0: Invoquemos, hermanos, con corazón unánime a Dios Padre Todopoderoso, fuente y origen de todo bien. Por la Santa Iglesia Católica extendida por todo el universo, roguemos al Señor.
1: Te lo pedimos, Señor.
0: Por los que sufren, por nuestros hermanos enfermos o encarcelados, roguemos al Señor.
1: Te lo pedimos, Señor.
0: Por los que cuidan de los ancianos, pobres y atribulados, roguemos al Señor.
1: Te lo pedimos, Señor.
0: Por las intenciones y necesidades de los que guían a nuestras comunidades, roguemos al Señor.
1: Te lo pedimos, Señor.
0: Por nuestros bienhechores vivos y difuntos, roguemos al Señor.
1: Te lo pedimos, Señor.
0: Por nuestros difuntos y nuestros enfermos, roguemos al Señor.
1: Te lo pedimos, Señor.
0: Dios todopoderoso y eterno, que gobiernas cuanto existe en el cielo y en la tierra, escucha las oraciones de tu pueblo y concede a nuestro tiempo la paz. Por Jesucristo nuestro Señor.
1: Amén.

0: Oren, hermanos, para que este sacrificio mío y suyo sea agradable a Dios Padre Todopoderoso.
1: El Señor reciba de tus manos este sacrificio para alabanza y gloria de su nombre, para nuestro bien y el de toda su santa Iglesia.
0: Oh Dios, que según la doble condición de los dones que presentamos, alimentas a los hombres y los renuevas sacramentalmente, concédenos por tu bondad que no nos falte su ayuda para el cuerpo y el espíritu, por Jesucristo nuestro Señor.
1: Amén.
0: El Señor esté con ustedes.
1: Y con tu espíritu.
0: Levantemos el corazón.
1: Lo tenemos levantado hacia el Señor.
0: Demos gracias al Señor nuestro Dios.
1: Es justo y necesario.
0: En verdad es justo y necesario, es nuestro deber y salvación, darte gracias siempre y en todo lugar, Señor Padre Santo, Dios Todopoderoso y Eterno, que por amor creaste al hombre y aunque condenado justamente, con tu misericordia lo redimiste por Cristo Señor nuestro. Por él los ángeles alaban tu gloria, te adoran las dominaciones y tiemblan las potestades. Los cielos, sus virtudes y los santos serafines te celebran unidos en común alegría. Permítenos asociarnos a sus voces, cantando humildemente tu alabanza.

Padre misericordioso, te pedimos humildemente por Jesucristo, tu Hijo, nuestro Señor, que aceptes y bendigas estos dones, este sacrificio santo y puro que te ofrecemos, ante todo por tu Iglesia santa y católica, para que le concedas la paz, la protejas, la congregues en la unidad y la gobiernes en el mundo entero, con tu servidor el Papa León, con nuestro obispo Javier, con el obispo auxiliar Raúl y todos los demás obispos que fieles a la verdad promueven la fe católica y apostólica. Acuérdate, Señor, de tus hijos.

y de todos los aquí reunidos cuya fe y entrega bien conoces, por ellos y todos los suyos, por el perdón de sus pecados y la salvación que esperan, te ofrecemos y ellos mismos te ofrecen este sacrificio de alabanza a ti, eterno Dios, vivo y verdadero. Reunidos en comunión con toda la Iglesia, veneramos la memoria ante todo de la gloriosa siempre Virgen María, Madre de Jesucristo nuestro Dios y Señor, la de su esposo San José, la de los santos apóstoles y mártires, Pedro y Pablo, Andrés, Santiago y Juan, Tomás, Santiago, Felipe, Bartolomé, Mateo, Simón y Tadeo, Lino, Cleto, Clemente, Sisto, Cornelio, Cipriano, Lorenzo, Crisógono, Juan y Pablo, Cosme y Damián, y la de todos los santos. Por sus méritos y oraciones, concédenos en todo tu protección, por Cristo nuestro Señor. Amén. Acepta, Señor, en tu bondad, esta ofrenda de tus siervos y de toda tu familia santa. Ordena en tu paz nuestros días, líbranos de la condenación eterna, y cuéntanos entre tus elegidos. Por Cristo nuestro Señor. Amén. Bendice y santifica esta ofrenda, Padre, haciéndola perfecta, espiritual y digna de ti, que se convierta para nosotros en el cuerpo y la sangre de tu Hijo amado, Jesucristo nuestro Señor, el cual, la víspera de su pasión, tomó pan en sus santas y venerables manos. Y elevando los ojos al cielo, hacia ti Dios, Padre suyo todopoderoso, dando gracias te bendijo, lo partió y lo dio a sus discípulos diciendo: tomen y coman todos de él, porque esto es mi cuerpo que será entregado por ustedes.

Del mismo modo, acabada la cena, tomó este cáliz glorioso en sus santas y venerables manos. Dando gracias, te bendijo y lo dio a sus discípulos diciendo: tomen y beban todos de él, porque este es el cáliz de mi sangre, sangre de la alianza nueva y eterna, que será derramada por ustedes y por muchos para el perdón de los pecados. Hagan esto en conmemoración mía.

0: Este es el misterio de la fe.
1: Anunciamos tu muerte, proclamamos tu resurrección. Ven, Señor Jesús.
0: Por eso, Padre, nosotros, tus siervos y todo tu pueblo santo, al celebrar este memorial de la muerte gloriosa de Jesucristo, tu Hijo nuestro Señor, de su santa resurrección del lugar de los muertos y de su admirable ascensión a los cielos, te ofrecemos, Dios de gloria y majestad, de los mismos bienes que nos has dado, el sacrificio puro, inmaculado y santo, pan de vida eterna y cáliz de eterna salvación. Mira con ojos de bondad esta ofrenda y acéptala, como aceptaste los dones del justo Abel, el sacrificio de Abraham, nuestro padre en la fe, y la oblación pura de tu sumo sacerdote, Melquisedec. Te pedimos humildemente, Dios Todopoderoso, que esta ofrenda sea llevada a tu presencia hasta el altar del cielo por manos de tu ángel, para que cuanto recibimos, el cuerpo y la sangre de tu Hijo, al participar aquí de este altar, seamos colmados de gracia y bendición por Cristo nuestro Señor. Amén. Acuérdate también, Señor, de tus hijos que nos han precedido con el signo de la fe y duermen ya el sueño de la paz.

0: A ellos, Señor, y a cuantos descansan en Cristo, concédeles el lugar del consuelo, de la luz y de la paz, por Cristo nuestro Señor. Amén. Y a nosotros, pecadores, siervos tuyos, que confiamos en tu infinita misericordia, admítenos en la asamblea de los santos apóstoles y mártires, Juan el Bautista, Esteban, Matías y Bernabé, Ignacio, Alejandro, Marcelino y Pedro, Felicidad y Perpetua, Águeda, Lucía, Inés, Cecilia, Anastasia y de todos los santos, y acéptanos en su compañía, no por nuestros méritos, sino conforme a tu bondad. Por Cristo, Señor nuestro, por quien sigues creando todos los bienes, los santificas, los llenas de vida, los bendices y los repartes entre nosotros. Por Cristo, con Él y en Él. A ti, Dios Padre omnipotente, en la unidad del Espíritu Santo, todo honor y toda gloria, por los siglos de los siglos.
1: Amén.
0: Fieles a la recomendación del Salvador y siguiendo su divina enseñanza, nos atrevemos a decir: Padre nuestro que estás en el cielo, santificado sea tu nombre. Venga a nosotros tu reino, hágase tu voluntad en la tierra como en el cielo. Danos hoy nuestro pan de cada día, perdona nuestras ofensas como también nosotros perdonamos a los que nos ofenden. No nos dejes caer en la tentación y líbranos del mal. Líbranos de todos los males, Señor, y concédenos la paz en nuestros días, para que, ayudados por tu misericordia, vivamos siempre libres de pecado y protegidos de toda perturbación, mientras esperamos la gloriosa venida de nuestro Salvador Jesucristo.
1: Tuyo es el reino, tuyo el poder y la gloria por siempre, Señor.
0: Señor Jesucristo, que dijiste a tus apóstoles: la paz les dejo, mi paz les doy, no tengas en cuenta nuestros pecados, sino la fe de tu Iglesia. Y conforme a tu palabra, concédele la paz y la unidad, tú que vives y reinas por los siglos de los siglos.
1: Amén.
0: La paz del Señor esté siempre con ustedes.
1: Y con tu espíritu.
0: Dense fraternalmente la paz.

0: Este es el Cordero de Dios que quita el pecado del mundo. Dichosos los invitados a la cena del Señor.
1: Señor, no soy digno de que entres en mi casa, pero una palabra tuya bastará para sanarme.
2: En estos momentos en que obviamente no puedes comulgar de forma sacramental, sí lo puedes hacer de forma espiritual. La Iglesia nos estimula a multiplicar siempre que podamos estas comuniones espirituales, que puedes hacer en estos términos o parecidos. Creo, Señor Jesús, que estás realmente presente en el Santísimo Sacramento del altar. Me pesa de verdad haberte ofendido. Te amo sobre todas las cosas y deseo con ardor recibirte. Pero ya que no puedo hacerlo ahora sacramentalmente, ven al menos espiritualmente a mi corazón. Quisiera recibirte con todo el amor, la pureza, la humildad y la fe que tuvo la Santísima Virgen María para recibirte. Quédate conmigo y no permitas que jamás me aparte de ti.

Después de comulgar, el Señor está presente realmente dentro de nosotros durante unos 20 minutos, que es el tiempo que tardan en disolverse las especies eucarísticas. Es el momento ideal para dar gracias al Señor por todos los beneficios recibidos, tanto materiales como espirituales. La existencia, la redención, la fe, la salud. Pidamos al Señor nuestra conversión y la de nuestros familiares. Pidamos por nuestra perseverancia en el camino del bien y todas aquellas gracias que más necesitamos y no sabemos pedir. También existen algunas oraciones propias de la liturgia que podemos rezar en este momento. Alma de Cristo, santifícame. Cuerpo de Cristo, sálvame. Sangre de Cristo, embriágame. Agua del costado de Cristo, lávame. Pasión de Cristo, confórtame. Oh buen Jesús, óyeme. Dentro de tus llagas, escóndeme. No permitas que me aparte de ti. Del maligno enemigo, defiéndeme. En la hora de mi muerte, llámame. Y mándame ir a ti, para que con tus ángeles y santos te alabe y te bendiga por los siglos de los siglos. Amén. Tomad, Señor, y recibid toda mi libertad, mi memoria, mi entendimiento y toda mi voluntad, todo mi haber y mi poseer. Vos me lo disteis, a vos, Señor, lo torno, todo es vuestro. Disponed de ello a toda vuestra voluntad. Dadme vuestro amor y gracia, que ésta me basta. Amén. Miradme, oh mi amado y buen Jesús. Postrado ante vuestra santísima presencia, os ruego con el mayor fervor, imprimáis en mi corazón vivos sentimientos de fe, esperanza y caridad, verdadero dolor de mis pecados y propósito firmísimo de jamás ofenderos, mientras que yo, con todo el amor y compasión de que soy capaz, voy considerando vuestras cinco llagas, comenzando por aquello que dijo de vos, oh buen Jesús, el santo profeta David. Han taladrado mis manos y mis pies, y se pueden contar todos mis huesos.

0: Oremos. Señor, esta santa comunión contigo que hemos recibido, anticipo de la unión de los fieles en ti, realice también la unidad en tu Iglesia, por Jesucristo nuestro Señor.
1: Amén.
0: El Señor esté con ustedes.
1: Y con tu espíritu.
0: La bendición de Dios Todopoderoso, Padre, Hijo y Espíritu Santo, descienda sobre ustedes.
1: Amén.
0: Pueden ir en paz.
1: Demos gracias a Dios.
0: San Miguel Arcángel, defiéndenos en la batalla. Sé nuestro amparo contra la perversidad y acechanzas del demonio. Reprímale, Dios, pedimos suplicantes. Y tu príncipe de la milicia celestial, arroja al infierno con el divino poder a Satanás y a los otros espíritus malignos que andan dispersos por el mundo para la perdición de las almas. Amén.

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1: Mes del Sagrado Corazón de Jesús. Día 16. Por la señal de la Santa Cruz de nuestros enemigos, líbranos, Señor Dios nuestro. En el nombre del Padre, del Hijo y del Espíritu Santo. Amén. Oh Jesús mío, por medio del corazón inmaculado de María Santísima y en su corazón inmaculado, me ofrezco todo a vos, creo en vos, os adoro y os amo, para así, siendo todo vuestro, estar siempre pronto y disponible en manos de tu voluntad. Oh Jesús, a tu corazón me confío, mírame, después haz lo que tu corazón te diga, deja obrar a tu corazón. Oh Jesús, yo cuento contigo, yo me fío de ti, yo me entrego a ti, yo estoy seguro de ti. Jesús, manso y humilde de corazón, óyeme. Del deseo de ser estimado, líbrame, Jesús. Del deseo de ser alabado, líbrame, Jesús. Del deseo de ser honrado, líbrame, Jesús. Del deseo de ser aplaudido, líbrame, Jesús. Del deseo de ser preferido a otros, líbrame, Jesús. Del deseo de ser consultado, líbrame, Jesús. Del deseo de tener aceptación, líbrame, Jesús. Corazón de Jesús, que fuiste degollado por nosotros y nos rescataste para Dios en tu sangre, para hacer de nosotros reyes y sacerdotes de tu reino, dame fe en ti y amor a ti. Gloria al Padre, y al Hijo, y al Espíritu Santo, como era en el principio, ahora y siempre, por los siglos de los siglos. Amén. Corazón de Jesús, destello esplendoroso de la gloria de Dios, impronta de su sustancia, creador y dueño del universo, concédeme ser imagen sin tacha de tu bienhechora excelencia irradiante. Gloria al Padre, y al Hijo, y al Espíritu Santo, como era en el principio, ahora y siempre, por los siglos de los siglos. Amén. Corazón de Jesús, que dijiste, ánimo, venid a mí vosotros los golpeados y sobrecargados, yo os aliviaré. Te creemos, y por eso venimos a ti. Ten misericordia de nosotros. Gloria al Padre, y al Hijo, y al Espíritu Santo, como era en el principio, ahora y siempre, por los siglos de los siglos. Amén. Tomad, Señor, y recibid toda mi libertad, mi memoria, mi entendimiento y toda mi voluntad, todo mi haber y mi poseer. Vos me lo disteis, a vos, Señor, lo torno. Todo es vuestro. Disponed de ello a toda vuestra voluntad. Dadme vuestro amor y vuestra gracia, que ésta me basta. Amén. Sagrado Corazón de Jesús, en vos confío. En el nombre del Padre, del Hijo y del Espíritu Santo. Amén.
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3: Queridos amigos, aquí estamos preparadas para seguir compartiendo con ustedes estas enseñanzas del Padre Alonso Rodríguez en su libro de Ejercicio de Perfección y Virtudes Cristianas. Vamos a continuar hablando de esta virtud importantísima de la humildad. Ver cómo la humildad es el fundamento de toda vida espiritual y también es el fundamento de la paz del alma. El que es humilde tiene paz consigo y con los demás. Y el que es humilde va a recibir de Dios todo cuanto pida, porque Dios se complace en el humilde, como dice la Virgen en el Magnificat. En cambio, desprecia y aborrece a los soberbios. Así que para tener esa amistad con Dios y también con los hombres, nos conviene mucho practicar esta virtud de la humildad. Y Dios, viendo nuestro esfuerzo, algún día nos concederá esa humildad de corazón, porque eso es un don de Dios. Nunca por nuestras propias fuerzas podremos alcanzarlo, pero sí podremos alcanzar el favor del Señor, que es de lo que se trata. Les saluda la hermana Paula y también nos acompañan nuestras hermanas Ramona y Diana.
4: ¿Qué tal, queridos amigos? ¿Cómo están? Nosotros aquí estamos en esta pequeña academia, porque no llegamos al grado de una universidad, pero estaba pensando ahora, mientras que nos hablaba la hermana Paula, cómo una persona que va a la universidad está 5 años para obtener una profesión. Los médicos, pues ni se diga, mucho más, 7 años, o si se van a especializar, 9 años. Y sin embargo, ese tiempo empleado no nos parece largo por conseguir ese título que nos va a dar esa profesión. Pues este tratado que estamos viendo nosotros, aunque nos parezca largo, ¿qué es largo? Estar unos meses nada más para aprender esta gran virtud que es el fundamento de nuestra vida en absoluto, porque como cuando estamos en los estudios en la universidad no nos parece ni cansado ni costoso por el fin tan alto que vamos a lograr, pues no nos tiene que cansar este contemplar, considerar la virtud de la humildad, porque el edificio que vamos a poder levantar, si tenemos esta gran virtud, va a ser tan grande que todo el tiempo empleado en ella va a ser muy poco.
5: Así es, queridos amigos, y saludándoles de una vez, decirles que el edificio que nos ha dicho nuestra hermana, cuyo cimiento es la humildad, pues tenemos que ganarlos con grandes batallas, pero que el triunfo será decidido, será el que nos lo dará nuestro Señor por el esfuerzo que vamos a poner.
3: Bueno, queridos amigos, en el programa anterior vimos el capítulo 22, que la humildad es medio necesario para alcanzar la paz interior del alma, como sin paz interior no podremos ir adelante en ninguna empresa, ni temporal, ni mucho menos espiritual, porque el que no tiene paz consigo mismo, pues tampoco la va a tener con los demás y las cosas no le van a salir bien. Yo creo que no hay persona más atolondrada que el que está siempre en guerra, las cosas nunca le salen bien, está impaciente, irascible, por eso no es capaz de pensar con sosiego, no es capaz de dialogar con paz, con calma. En cambio, el que es humilde, pues ve las cosas en su realidad y por eso todas las cosas le salen bien. Por eso para alcanzar esa paz interior del alma es muy necesaria la humildad y a medida que la vayamos practicando y que Dios nos la vaya concediendo, nosotros mismos lo vamos a experimentar. Cuando uno vive en la verdad, vive en la paz de Dios. Vamos a ver entonces hoy, queridos amigos, el capítulo 23, de otro género de medios más eficaz para alcanzar la virtud de la humildad, que es el ejercicio de ella. Ya hemos dicho del primer género de medios que se suelen dar para alcanzar la virtud, que es razones y consideraciones, así divinas como humanas, es lo que hemos estado viendo hasta ahora. Pero es tanta la inclinación que tenemos a este vicio de la soberbia, por habérsenos quedado tan arraigado en el corazón aquel deseo de divinidad de nuestros primeros padres, que no bastan cuantas consideraciones hay para que acabemos de perder estos bríos y humos de ser tenidos y estimados. Parece que nos acontece en esto como a los que tienen miedo, que por muchas razones que les digáis para persuadirles que no hay de qué temer, dicen, bien veo que todo eso es verdad y yo querría, pero con todo eso no puedo acabar conmigo de perder el miedo. Así dicen algunos, bien veo que todas esas razones que habéis dicho de la opinión y estima de los hombres son verdaderas y convencen que todo es un poco de viento y vanidad, pero con todo no puedo acabar conmigo de no hacer caso de ello. Pues así como no bastan razones y consideraciones para quitar el miedo al medroso, sino que juntamente con eso le solemos dar remedios de obras, diciéndole que llegue y toque aquellas que le parecen fantasmas y espantajos, y que se vaya de noche a los lugares oscuros y solos para que experimente y vea que no hay nada, sino que todo era imaginación y aprensión suya, y de esa manera vaya perdiendo el miedo, así también para acabarlo de perder a la opinión y estimación del mundo, y no hacer caso de eso, dicen los santos que no bastan razones y consideraciones, sino que es menester medio de obra y ejercicio de humildad, y que ese es el más principal y eficaz medio que podemos poner de nuestra parte para alcanzar esta virtud.
4: Y claro, que es verdad, porque la virtud de la humildad no consiste simplemente en que sepamos que Dios es grande, que nosotros somos pequeños, que todos somos hermanos, que de verdad, como hemos pecado, pues nos hemos merecido el castigo del infierno y sin embargo Dios en su misericordia nos ha conservado la vida. No bastan esas consideraciones, sino que la humildad se tiene que contrastar en la práctica, en el ejercicio. Y ahí es donde se va a ver si realmente somos humildes o no somos humildes. Por eso hay que lanzarse a hacer esas obras que al principio nos van a costar. Pues ya lo hemos dicho en muchas ocasiones, cuando un niño pequeño empieza a escribir, pues la I le sale torcida, le sale como una olita y la O no le sale redondita. Y así con todas las demás letras. ¿Por qué? Porque nos falta la práctica, que la práctica da la pericia y la pericia, como dice el dicho, nos hace maestros. Pues lo mismo nos va a suceder en la virtud de la humildad. Al principio no vamos a ser diestros, vamos a tener esos fallos, vamos a ver cómo por dentro se nos sublevan muchas cosas, pero en el ejercicio, en actos, actos concretos, actos que yo me puedo procurar, pero sobre todo actos de las personas que vienen, que están a mi alrededor, que me acompañan. Si estoy en un negocio, pues viene una persona impertinente, pues yo le voy a responder con calma, no le voy a dirigir la palabra airada como está esta persona. O si estoy en mi casa y llega mi esposo de mal humor, pues no le voy a responder de la misma manera, sino que pausadamente, prescindo de esas palabras que salen en ese momento sin ninguna consideración y respondo. O si estoy en el trabajo y tengo algún, o soy jefe o bien soy un empleado, pues lo mismo, si mi jefe me trata con poca consideración, no lo voy a tener en cuenta. Si yo soy el empleado y otro compañero me trata así, no le respondo de la misma manera. Y de ese modo, ejercitándome cada día en esos pequeños actos, podré conseguir esa virtud de la humildad.
3: Pero una cosa muy importante, queridos amigos, con esto que nos está diciendo la hermana Ramona, no debemos esperar a que llegue la ocasión para ir ahí practicar la virtud, porque seguro que no nos va a salir. Es como el que sin saber nadar se tira a la piscina. Pues mire, se va a hundir. Entonces, esperar a que a mí me den una mala respuesta, entonces ahí yo voy a responder bien, eso es una ilusión. Porque el que no está ejercitado en una ciencia, pues no le va a salir de la noche a la mañana. Entonces, para eso, el padre Rodríguez nos está diciendo que aparte de las consideraciones que uno tiene que irse convenciendo en la oración, eso es fundamental, esa es la primera base en la oración, pedirle a Dios la humildad y ayudarnos con consideraciones. Pero aparte de eso, digo, es necesario ir ejercitándonos. Y esto es que humanamente uno lo ve. Miren, cuando uno aprende a nadar, yo lo recuerdo, yo aprendí a nadar de pequeña, le empiezan a uno a hacer ejercicios, por ejemplo, a patalear en la piscina. Se agarra uno del borde, o del profesor, o del padre, el que le esté enseñando a nadar, y va uno pataleando, pero todavía no lo sueltan a uno. Y así va haciendo luego ejercicios, luego una brazada, otra brazada, hasta que ya uno tiene un poquito de práctica y se echa al agua. Y lo mismo, aquí lo que decía el padre Rodríguez, al que es miedoso, ¿cómo se le quita el miedo? Pues tiene que meterse allí en el bosque donde le da miedo o pasar en la oscuridad por ese pasillo que tanto le causa temor para que quite el miedo. Los psicólogos lo dicen, al que tiene, por ejemplo, miedo de hablar en público, tiene que hablar en público, no le basta que se convenza con razones, sino que van a pensar de mí, no le basta eso, tiene que lanzarse. Pues lo mismo, para alcanzar la virtud de la humildad y cualquier otra virtud, hay que empezar uno a ejercitarse, digámoslo de alguna manera, cuando está en paz, para que cuando llegue el momento de la batalla, a uno le salga lo que ha aprendido. Y entonces para esto, pues que cada uno piense qué medios, habrá muchos medios para uno irse ejercitando. Por ejemplo, al que no le gusta lavar la loza o lavar los baños, porque le parece repugnante o rebajarse, o le parece un oficio muy bajo, pues empezar por ahí. Todos los días me voy a ofrecer a lavar la loza o un día a la semana los baños, o le voy a prestar un servicio a una persona que me cae mal. Por ejemplo, hay que ir apuntando, y para esto el padre Rodríguez también lo pone más adelante en el examen de conciencia. Esos vencimientos, apuntarlos. Entonces hoy, por la noche, ¿cuántos vencimientos hice de humildad? 5. Mañana 6. Y ahí uno, sin darse cuenta, se va fortaleciendo en la humildad.
4: Y qué importante es para conseguir esa humildad, como nos estás diciendo tú, hermana Paula, ejercitarme. Como antes, me acuerdo, y a mí eso me edificaba cuando era niña, veía a las señoras de mi ciudad donde yo vivía, las grandes señoras, las personas, señoras de hombres ricos o importantes, y ellas no temían dirigirse al asilo de ancianos para ir allí a atender, a estar un ratito con los ancianos. Pues qué importante es ir haciendo esos actos. ¿Por qué? Porque precisamente esas señoras que estaban en una posición más alta podían perfectamente decir, ¿cómo yo voy a rebajarme a estar con estas personas a veces incultas, de poca educación? Y sin embargo, allí iban. Y yo que era niña, pues me edificaba viendo cómo esas señoras tan importantes iban a estar con los pobres. Pues eso también es una manera de ir ejercitándome en esa humildad.
5: Y uno se queda muy edificada porque ve que esas personas pues se creían algo. Y entonces, como estamos en el honor de las personas, creemos que eso vale algo en este mundo cuando no es nada, pues nuestro Señor les dio ejemplo a los propios discípulos que se andaban peleando de que quién iba a ser el mayor y el menor. Y cuando llegó la última cena, Él mismo les dio el ejemplo, ¿no? Recordamos de que se vistió un delantal y la toalla se la puso y les puso a lavarse los pies a cada uno. Y les dijo, yo siendo vuestro Señor os he lavado los pies. Vosotros también debéis unos a otros lavaros los pies. Y esto para que nosotros aprendamos a hacer ese mismo servicio de humildad. Porque en eso tenemos que caer la cuenta de hacerlo. Y por eso que muchas veces las humillaciones nos pueden venir de los que más queremos. Tal vez eso nos hace, nos duele más de los que nuestros padres, de nuestros superiores, de nuestros profesores. Yo recuerdo también que lo que mejor aprendí en el colegio fue aprender a hablar en público. Por ejemplo, teníamos que exponer un tema y la primera vez fue un ridículo porque, claro, una joven no sabe expresarse en público y salió pues todos se reían, no te sabías expresar, te equivocabas, se olvidó la parte del tema, uy, no se entendió nada, bueno, cero. Entonces, la siguiente, un poco mejor, porque ya había sufrido los sonrojos, los nervios, todo había sufrido, ¿no? Entonces ya la primera experiencia se ha podido pasar. Esa primera humillación del salón, pues se pudo pasar. Pero ya la segunda uno se puede mejorar y entonces uno se va superando. Entonces esas cosas hay que pasarlas y ya uno se va entrenando y, como dice muy bien la hermana, pues se va mejorando y uno va superando. Y así, tanta fue la aptitud de lo que uno aprendió, que luego te ponen a que prediques en todos los salones, de tal manera que pues uno se va haciendo capaz, ya depende de las cualidades de cada uno, se va mejorando. Por eso los santos no desperdiciaban todas las oportunidades que tenían de humillarse. Fíjense, San Martín de Porres, que era mulato, su condición era muy humilde, era de color, y por eso siempre aprovechaba de llamarse pues el esclavo de todos, ¿no? Entonces, incluso se ofreció al superior para venderse él mismo como esclavo.

0: Y con este ejemplo que nos puso la hermana Diana, de lo que como ella aprendió a hablar en público, ahora la vemos aquí hablando por la radio a tantas personas. Pues fíjense, amigos, si ella con esa primera humillación se hubiera hundido y hubiera dicho, no, yo no vuelvo a hablar en público jamás en mi vida, pues ¿qué hubiera pasado? Nunca se supera y nunca adquiere ese arte. Nunca hubiera salido adelante en ese sentido. Pues lo mismo nos va a pasar a nosotros cuando estemos ejercitando la humildad. No creamos que porque queremos ser humildes y porque practicamos algunos actos de humildad, ya a la primera de cambio vamos a ser humildes. Nos tenemos que desengañar. Va a haber muchas ocasiones en las que vamos a comprobar, muy a nuestro pesar, cómo se sale el hombre viejo con la suya. Es decir, cómo se revela nuestra naturaleza y nuestra soberbia. Y cómo, a pesar de que, por ejemplo, nos hemos propuesto no contestar mal, llega una situación X, estoy encendido, estoy de mal humor y contesto mal. Entonces, en esos casos, importantísimo no desanimarse, no tirar la toalla, decir, no, esto ya no es para mí, ¿no? Porque entonces, si no, Dios va a decir, ah, entonces es que no quería la humildad de verdad, porque cuando uno quiere algo de verdad, miren, se puede caer, se puede dar golpes, lo que sea, pero uno sigue adelante. Recuerden nuestros amigos cuando empezaron a aprender a montar en bicicleta, seguro que muchos de ustedes han montado, montan en bicicleta, nosotras también hemos montado en bicicleta, pues cuando uno empezó a aprender, qué de caídas y de golpes, yo recuerdo, yo aprendí muy pequeña.
1: Yo no me di tantos golpes.
0: Pues yo sí, yo aprendí de pequeña, mi padre sostenía la bicicleta y cuando menos pensaba me soltaba y ahí me iba al suelo. Pero yo con el deseo que tenía de aprender, seguía una y otra vez y no hacía caso de raspaduras ni nada hasta que aprendí. Pues lo mismo nos va a pasar en la humildad, a base de golpes y precisamente la humildad tiene esta característica, que uno va subiendo. Uno va siendo humilde en la medida en que va bajando y va cayendo.
2: Tal vez una cosa que nos cuesta mucho es que no nos conocemos nosotros mismos como somos. Entonces, pedir el favor, la caridad a alguien que ya nos haya tratado, un superior, una amiga mía, una amiga nuestra que tengamos, que conozca un poquito de psicología o algo, que nos diga un poco nuestros defectos. Entonces, así nos vamos mejorando. ¿Por qué? Porque nos cuesta conocernos. Si no nos conocemos a nosotros mismos, no podremos ir mejorando nuestro carácter, nuestra manera de ser. Porque una cosa, nosotros nos agrandamos, nos creemos los mejores, por eso faltamos a la caridad. Entonces, el hecho de que el otro me diga lo que estoy haciendo, me humilla porque yo no me veo de esa manera ante un espejo. Yo siempre voy a ser el mejor, ante mis ojos siempre voy a ser el más lindo, lo voy a hacer todo bien. En cambio, hacia afuera soy otra cosa. Por eso hay que recoger siempre datos de los demás. Y eso cuesta a veces.
0: Bueno, queridos amigos, la verdad que de este tema hay mucho que hablar, por eso el padre Rodríguez le dedica tantos capítulos. Así que seguiremos hablando de esta virtud de la humildad, tocando estos temas importantes. Este último que ha dicho la hermana Diana es muy cierto, cuánto nos ayuda que los demás nos digan nuestros defectos, que siempre nos van a doler. No creamos que no, que nos van a decir que somos impacientes y nos vamos a quedar insensibles, ¿no? Nos va a doler, pero cuando el médico tiene que curar una herida, pues duele, pero si duele, pues y nosotros la aceptamos, podemos ir trabajando en mejorarnos. Así que ya los esperamos, queridos amigos, en el próximo programa de Virtudes Cristianas para seguir hablando de la virtud de la humildad. Que Dios los bendiga.
3: Hasta pronto, amigos.
2: Nos veremos hasta la próxima.

0: Estimados amigos, tengan todos y cada uno de ustedes una cordial bienvenida a la luz de la vida. Nos están acompañando, como es usual, en el apoyo de la parte técnica desde la ciudad de Arequipa, don Jorge Linares, Oscar Maima, José Lobón, Yure Duish. Agradecemos muchísimo su colaboración. Gracias a ellos, pues podemos llegar hasta sus hogares, hasta sus sitios de trabajo, a través de las redes sociales, de la radio, de la televisión. Hoy desde la ciudad de Lima les estamos acompañando en el espacio de reflexión la hermana Natividad Niño y un servidor, Henry Moreno. Hermana, cordial saludo. Mire, estamos muy juiciosos, catecismo de la Iglesia Católica en mano.
1: Tremendos temas, don Henry. Mire, aquí, el respeto de la persona y la investigación científica.
0: Así es, que nuestro tema de YouTube, ustedes ven allí el título de experimentación con personas humanas. Claro. Claro, vamos a ver qué tiene que ver esa relación de ciencia y de experimentación y de investigación con la persona. Claro. Hasta qué punto es válido, claro, moralmente, y hasta qué punto no. Y es un tema muy actual, porque hoy con el desarrollo tecnológico, sí, que Dios lo ha querido, porque desde el principio quiso que el hombre administrara la creación, claro, pues la tecnología está bien, porque hace parte del desarrollo, pero la tecnología sin Dios hace mal. Vamos, claro, a darnos cuenta. Vámonos entonces, tomen por favor su catecismo de la Iglesia Católica, nos vamos al numeral 2292, que nos dice lo siguiente: los experimentos científicos, médicos o psicológicos en personas o grupos humanos pueden contribuir a la curación de los enfermos y al progreso de la salud pública. Entonces es justamente esto que estamos diciendo, ¿no? Todo el avance a nivel científico, médico, psicológico, tanto en la persona como en grupos humanos, en grandes sociedades, o sea, a nivel individual como a nivel de grupo, por supuesto que contribuyen a la curación de los enfermos y al progreso de la salud pública. La Iglesia jamás ha dicho eso no está bien, claro, ¿no? El progreso y la ciencia siempre de la mano de Dios para el servicio de la persona, claro, para ayudar inclusive, digamos, en paliar el dolor, claro, en el resolver problemas de salud, todo eso está muy bien.
1: Claro. Claro.
0: ¿No? Entonces, hasta ahí, ese primer numeral como que nos abre, nos, sí, deja las cosas
1: claras.
0: Ahora sí vamos a meternos aquí en problemas. Vamos al numeral 2293. Tanto la investigación científica de base como la investigación aplicada constituyen una expresión significativa del dominio del hombre sobre la creación. Vamos a hacer ahí una pausa. Vamos, sí, por partes.
1: Sí, sí, sí.
0: Está diciendo que la investigación científica de base, o sea, la investigación teórica, uh-huh, los estudios, las personas que se meten allí en los laboratorios, las que están en las bibliotecas, estudiando continuamente, investigando, uh-huh, tratando de abrir caminos para que la vida humana sea más digna,
1: claro,
0: eso está muy bien. Como cuando se sale con esa teoría a aplicarla en las, claro, personas, claro, y en los grupos humanos. Entonces ya no el estudio, sino la aplicación práctica.
1: Claro.
0: Tanto una como otra cosa constituyen una expresión significativa del dominio del hombre sobre la creación.
1: Claro.
0: Porque estamos llamados desde el origen a dominar,
1: claro,
0: la creación, ¿no?
1: Claro.
0: Dios lo dijo. Ahí está la creación, someter la tierra, nos dijo.
1: Claro.
0: Y eso hace parte de eso. Bien, ese es como el primer punto. Seguimos. La ciencia y la técnica son recursos preciosos cuando son puestos al servicio del hombre y promueven su desarrollo integral en beneficio de todos. Aquí yo le quiero pedir su opinión, porque, claro, nuestro padre Molina, claro, nos habló muchísimo del desarrollo integral de la persona. O sea, no es solamente que la técnica investiguemos, estudiemos, nos matemos las neuronas solamente para el cuerpo.
1: Claro.
0: ¿No?
1: Claro. Porque la persona no solamente es el cuerpo.
0: Ah, exactamente. Eso es un desarrollo integral, ¿no?
1: Claro. A eso se refiere. Porque la persona no es solo cuerpo y qué motiva a ese cuerpo a que haga, sobre todo en la mente, qué motiva, cómo reacciona ante una circunstancia, ante esto. No se va a volver indiferente, tiene que pensar, usar su cabeza y decir, bueno, y esto no está bien, ya está, y esto sí lo podemos hacer, así, o sea, la mente tiene que, no, nosotros no nos podemos engañar, don Henry, o sea, ni queremos engañar a nuestra mente, que la gente haga cosas, y yo no sé dónde tendrá la cabeza y dónde tendrá el criterio, pero eso no significa que porque lo hace, significa que se pueda hacer.
0: Exactamente. Mire, vamos a poner ejemplos muy concretos, porque hoy en día, con el desarrollo tecnológico, se dan ejemplos muy concretos. Y vamos a poner varios ejemplos. Se me ocurre poner el primero. La experimentación con embriones humanos. Entonces, se piensa que congelando embriones que son ya personas, eso es válido como si fuera un producto. Y entonces después se toman esos embriones, se ponen en el vientre de una madre que no puede tener naturalmente hijos para que pueda tener hijos. Y esa mamá, en algún momento, de todos los embriones que le ponen, dice, porque la ciencia se lo permite, no, estos no los quiero porque se ven muy débiles, vamos a dejar solo estos. Y los descarta como si fuera un producto cuando son
1: personas
0: y seres humanos. Simplemente porque se ve que esos embriones podrían llegar, no sé, a tener una mejor salud, un mejor color de ojos, etcétera. Todo este tipo de cosas. Claro, en aras de un supuesto bien, estamos haciendo un medio malo, porque estamos causando la muerte de personas humanas. Claro. Entonces eso moralmente, ese desarrollo tecnológico, al margen de lo que significa la vida, no hace bien.
1: Claro.
0: Ni tampoco le hace bien a la persona, que no tiene muchas veces ni idea de lo que está haciendo.
1: Claro.
0: Eso es, pues, por poner un ejemplo. Otro ejemplo, lo que se conoce hoy con el transhumanismo. Personas que piensan que les implantan, digamos, chips o, mire, esto suena absurdo, pero es verdad. Hoy en día hay personas que hasta se plantean, esto lo plantea el transhumanismo, que yo tengo un brazo humano, pero que este brazo humano no tiene el suficiente desarrollo para hacer ciertas cosas que yo quisiera. ¿Y por qué no cambiarme este brazo por un aparato, un brazo, digamos, sofisticado, ¿no?, que pudiera llegar a hacer cosas que yo, por mi naturaleza, no puedo? ¿Será eso un bien? Primero que todo, ¿no le estamos haciendo una ofensa a Dios y a nosotros mismos en nuestra dignidad, hermana?
1: Por supuesto, don Henry, yo eso lo veo como, yo no sé, un experimento, como si nos ponen al igual, ¿no? Me refiero, no entendido, nos ponen al igual. Bueno, con un conejo, con un pollo, qué sé yo, con un gato, en fin, lo que fuera, porque con el gato, con el pollo, con el conejo pueden hacer experimentos, y entonces si quieren hacer experimentos con la persona, lo van a poner al mismo nivel del perro y del gato y del conejo. Y nosotros pues no somos ni conejo ni gato. O sea, hay algo que tenemos que tener bien claro, y es que Dios creó al hombre y a la mujer. Dice la Sagrada Escritura textualmente, los creó a su imagen y semejanza. Entonces yo no puedo hacer de la imagen y semejanza de Dios lo que a mí me parece y lo que a mí se me ocurre, porque entonces estaría yendo contra o diciéndole al Señor, te equivocaste, o yo quiero hacer experimento porque quiero investigar. Bueno, y si no me sale, pues échalo al tacho porque no me salió y trae otro. Eso no es un experimento.
0: Claro, y fíjese que el catecismo es muy claro porque dice cuando promueve el desarrollo integral en beneficio de todos.
1: Claro.
0: Hay quienes toman la tecnología en beneficio individual.
1: Claro.
0: Y esto pueden ser grandes empresas multinacionales, como, miren, sin ir muy lejos, ya conocimos lo que pasó con ese virus que pasó. Uh-huh. Experimentar con un virus y experimentar con toda la población humana.
1: Claro.
0: Dejémoslo ahí, eso ya está muy claro.
1: Claro.
0: Y no, eso no puede ser, esto es moralmente inaceptable, simplemente por un desarrollo tecnológico, claro, etc. Dice, continúa el catecismo, sin embargo, por sí solas no pueden indicar el sentido de la existencia y del progreso humano, por supuesto. ¿Sabe también de qué me acordé ahora que habla de esto? No, ese desarrollo tecnológico no me va a dar el sentido de lo que yo soy como ser humano.
1: Claro.
0: Esa persona que se salió en las redes que quería ser tigre y entonces se mandó a hacer todas las cirugías que la tecnología le puede mandar a hacer para tratar de parecerse a un tigre lo más posible. Y lo hizo y acaparó portadas y le decían el hombre gato, el hombre tigre. Después de que acapara todas las portadas, en la soledad del ser humano diario
1: claro,
0: ya se dio cuenta que claro, no era un gato.
1: Claro.
0: ¿Y qué pasó? Terminó suicidando.
1: Claro.
0: Triste historia.
1: Desgraciadamente.
0: ¿Y qué? ¿La culpa sola de él? No.
1: Claro.
0: La culpa es de una sociedad que con la cultura promueve esta indignidad del ser humano y además lo apoya todos los que intervinieron haciéndole la cirugía, toda la cultura, todos los medios de comunicación que estaban ahí asusando que el hombre es libre. Todos tenemos la culpa en ese sentido.
1: Claro.
0: La ciencia y la técnica, continúa al final del numeral, están ordenadas al hombre que les ha dado origen y crecimiento. Tienen, por tanto, en la persona y en sus valores morales el sentido de su finalidad y la conciencia de sus límites.
1: Claro, claro, don Henry. Yo, si yo cometo algo y pongo algo, hago algo que estoy experimentando a ver si me sale o no me sale. Como si fuera, yo qué sé, me pongo la olla y empiezo ahí a echar un condimento y el otro de otro color, a ver si me sale un color el que yo busco o el que yo quiero. Y eso no lo puedo hacer experimentando como si fuera una libertad que yo pueda hacer lo que quiero con la vida de la otra persona.
0: Y claro, eso
1: y
0: es como...
1: menos todavía, peor, mejor dicho, en un niño,
0: por
1: en
0: supuesto,
1: uno que todavía ni siquiera ha nacido, ¿no? Es que eso es
0: tenemos
1: horroroso.
0: Que aprender a entender y aceptar que no porque haya desarrollo tecnológico y libertad, no tenemos límites. O sea, la libertad no es hacer lo que yo quiera.
1: Claro.
0: La libertad de los hijos de Dios es poner nuestras acciones y nuestra voluntad para la salvación.
1: Claro, y para el bien.
0: Y para el bien, claro.
1: No para esa clase de experimento. Que
0: libertad
1: tenemos,
0: para el bien,
1: claro. A ver que yo me voy, yo me pregunto, pero esas personas, ¿cómo se van, por decir algo, en la noche a dormir y descansar? Lo dudo, sinceramente.
0: No,
1: lo dudo de
0: verdad.
1: Sensación
0: de vacío.
1: Claro, porque dirá, pero ¿y esto que al final, qué es lo que busco? ¿A dónde voy? ¿Qué es lo que quiero? ¿Para qué lo hago? ¿Por qué? Y si a mí me hubiesen hecho eso, y si yo ahora, el que está hablando, el que está queriendo experimentar, si me lo hubiesen hecho a mí, ¿qué sería yo ahora?
0: Claro, si yo fuera ese embrión, si yo fuera ese niñito.
1: A ver, o sea, cada uno de nosotros nos tenemos que poner en eso, en esa circunstancia. Yo no puedo hacer nada porque se me ocurre ya, ay, voy a inventar esto, pues yo soy el gran inventor. ¿Inventor de qué? De un trasto, de algo que hace daño, de algo que no está correcto. Mira, es muy distinto, por ejemplo, los médicos que buscan que una persona tiene un accidente, puedo decir, se quebró una pierna, qué sé yo, y le buscan pues algo que le reemplace,
0: sí,
1: que esto es muy diferente. Porque además están buscando algo que para un bien.
0: Claro, para dignificar su
1: claro,
0: vida, para intentar que vuelva a tener una, en la medida de lo posible, una normalidad, una cotidianidad.
1: Claro.
0: Eso es muy distinto.
1: Claro.
0: Entonces, cada caso, en ese sentido, tiene que saber discernir la persona y buscar el aspecto moral. Pero hoy en día se dice, y vamos con el siguiente numeral, 2294, que tener ese tipo de mentalidad, hermana, uh-huh, es quitarle alas a la ciencia. Entonces, fíjese lo que dice. Es ilusorio, dice el catecismo, es ilusorio, es decir, es una ilusión, reivindicar la neutralidad moral de la investigación científica y de sus aplicaciones. Porque la ciencia dice, no, a mí que no me pongan moral. La ciencia es neutra. Nosotros necesitamos tener alas libres para que el desarrollo científico se dé. Y bajo esa neutralidad se cometen cualquier cantidad de acciones inmorales contra la vida, contra la persona, contra la sociedad.
1: Don Henry, me viene a la mente algo, voy a decir algo muy fuerte, pero lo voy a decir para que la gente caiga en la cuenta. ¿A ti te gustaría que, por decir, cojan, vamos a poner, yo necesito experimentar, ¿cómo se puede decir? Tejidos diferentes, de niños, de jóvenes, de mayores, de lo que cojan a tu madre, a ver, a tu mamá, y de bueno, como ya está viejita, que ya no puede más nieto, pues ya, y pues le damos una pastilla, y se queda, y ya empezamos a experimentar en el cuerpo de ella, porque tenemos que experimentar en un bebé, en uno de más o menos 20 años y en un anciano. ¿Sí? Y experimentamos, a ver, en esos organismos, cómo podemos ir haciendo, y la ciencia, cómo puede irse moviendo en eso. A ver, ¿qué pensarías tú de eso? A ver, ¿te gustaría que te lo hagan a tu mamá, a tu hijo? ¿Te gustaría que hagan una cosa como esa? No, pues hermano, o sea, ¿no? ¿Dónde vamos? Si es que han habido algún, científicamente hablando, algo que haya sucedido con alguna persona que acaba de dejar de existir verdaderamente, y que ahí en el estudio van a ver por qué motivo ha venido esa enfermedad, es muy diferente.
0: Por supuesto. Mire, ya que ha tocado ese tema, porque el 2294 es un poco lo que ya hemos tocado, vamos a ir al 2295, que es justamente este tema que usted está tocando. Fíjese lo que dice el numeral 2295. Las investigaciones o experimentos en el ser humano no pueden legitimar actos que en sí mismos son contrarios a la dignidad de personas y a la ley moral. El eventual consentimiento de los sujetos no justifica tales actos. ¡Ah, no! Es que yo convencí a mi mamá de que se pudiéramos practicar la eutanasia con ella, porque ya que ya la calidad de vida que le queda ya, pues la hemos convencido, y para poder hacer un bien con apenas se muera con la experimentación. Mire, la persona puede dar su consentimiento, y eso que aquí es un consentimiento medio forzado, el ejemplo, claro, que estoy poniendo.
1: Está presionando.
0: Está presionado. Pero ni siquiera el consentimiento de la persona, claro, avala, claro, algo malo que se haga, claro, con la dignidad del ser, claro, humano. No, claro, ni siquiera, claro, el consentimiento. Claro, esto es lo que está diciendo aquí.
1: Sí, sí.
0: Pero además dice, la experimentación en el ser humano no es moralmente legítima si hace correr riesgos desproporcionados o evitables a la vida o a la integridad física o psíquica del sujeto. Mire, sin ir muy lejos, yo recuerdo una película que hizo mucho daño, pero como toca el sentimiento, una película donde una persona sabía que se iba a morir porque tenía, digamos, una enfermedad terminal, y él empezó a conocer personas, una que era ciega, otra que tenía un problema, por decir algo, con el hígado, otra persona, y entonces él dijo, pues ya, me voy a matar de tal manera que cuando me muera, yo voy a estar metido en una tina con hielo, y que doy mi consentimiento para que inmediatamente me muera, saquen mis órganos para que a esas personas, la que no ve, pueda ver, la que tiene el problema con el hígado, tenga un hígado. Entonces, claro, ¿es un fin bueno? Sí, es un fin bueno, pero el medio es malo.
1: Claro.
0: Porque yo no puedo disponer de mi vida,
1: claro,
0: ¿no?
1: Claro.
0: Ni como si esto fuera mío, porque la vida es un don que Dios, claro, nos ha dado, claro, y tenemos una responsabilidad frente a Dios de nuestra vida. Claro. Y entonces no es como si yo fuera un producto, entonces ahora me mato y ahora yo distribuyo lo mío. No, es lo que está diciendo aquí.
1: Claro.
0: Sigue diciendo, la experimentación en seres humanos no es conforme a la dignidad de la persona si, por añadidura, se hace sin el consentimiento consciente del sujeto. Bueno, eso sería lo más grave, a la fuerza.
1: Claro.
0: O de quienes tienen derecho sobre él. Y esto es un tema delicado, porque nosotros sabemos que en muchos países la delincuencia, terrible decirlo, pero es una realidad, a veces roba niños, roba personas, y aparecen las personas sin sus órganos.
1: Sí.
0: Porque hay un tráfico de órganos.
1: Ajá.
0: Entonces, esto es moralmente ilícito y además terrible, este tipo de cosas.
1: Don Henry, y eso además, si es que ellos lo van a hacer para cosas así, eso, si la persona pierde la vida, es un asesinato.
0: Por supuesto.
1: Es un asesinato. O sea, una cosa es por decir, que a mí me operen, me saquen el apéndice. Bueno, el apéndice en realidad ya cuando ya no tiene su, ya no cumple la función, entonces lógicamente hay que operarla porque ya esa bolsita se llenó y si se revienta, pues hace daño a todo el organismo. Pero no que yo pues empiece a sacarme los organismos que verdaderamente todavía me sirven.
0: Exacto.
1: Para estar...
0: Fíjese, vamos a ir al último numeral rápidamente porque es lo que usted está diciendo. Numeral 2296. El trasplante de órganos no es moralmente aceptable si el donante o sus representantes no han dado su consentimiento consciente.
1: Claro.
0: El trasplante de órganos es conforme a la ley moral y puede ser meritorio si los peligros y riesgos físicos o psíquicos que sobrevienen al donante son proporcionados al bien que se busca en la persona destinataria. O sea, si yo, por ejemplo, como donante, doy mi consentimiento de que cuando... Vamos a poner un caso típico. Cada persona humana tiene dos riñones. Y yo conozco este caso porque sucedió con un familiar muy cercano. Su esposa tiene sus dos riñones buenos. El esposo le empezó a fallar el riñón y si no había un donante, pues se moría. Y dio, bendito sea Dios, la gracia de que le hicieron el análisis al tipo de sangre, la condición física y el riñón de la esposa y le servía. ¿Qué hizo ella? Se sometió a una operación para sacar uno de sus riñones y se lo dio a su esposo.
1: Claro.
0: Y él está vivo ahora por eso.
1: Claro.
0: Entonces, claro, es proporcionado.
1: Claro.
0: Porque una persona puede vivir con un riñón, puede hacerlo.
1: Exacto.
0: Puede hacerle el bien a otra persona, se lo puede hacer.
1: Claro.
0: Y entonces es heroico, es una cosa del amor, ¿no?
1: Claro.
0: En este caso por el esposo, claro, pero el amor nos llevaría a hacerlo por la persona necesitada, ¿no? Es proporcionado y en ese caso se puede hacer.
1: Claro.
0: Lo que está diciendo aquí. Es moralmente inadmisible, ahora, lo contrario, provocar directamente para el ser humano bien la mutilación que le deja inválido o bien su muerte, aunque sea para retardar el fallecimiento de otras personas, que era el ejemplo de la película que lo decía. Entonces, yo me mutilo para que el otro tenga más vida, pero yo estoy disponiendo de mi vida como si fuera mía, como si fuera un producto.
1: Claro, claro. Es que tampoco yo no puedo utilizar de las cosas, digamos, de mi propio cuerpo, no puedo utilizarlo. Es mío, diría la persona, ¿no? Pero sí es mi cuerpo, yo puedo hacer con mi cuerpo lo que quiera. Un momentito. Pero es que tú eres parte de la creación.
0: Y somos, esto es todo un tema de reflexión,
1: claro,
0: antropológico, porque somos cuerpo y alma.
1: Claro.
0: O sea, yo también soy mi cuerpo. Yo no es que tengo un cuerpo como quien se pone una camisa.
1: Claro.
0: Cuando, es que solemos decir, no, es que yo tengo un cuerpo y hago con mi cuerpo lo que quiera. Cuidado, porque no es como si yo me pongo una camisa y la meto en la lavadora y luego está limpia. No, lo que yo haga con mi cuerpo es lo que somos.
1: Claro.
0: ¿No? Lo que somos.
1: Y me viene a la mente algo bien fuerte, don Henry, en este sentido. Sí.
0: Adelante.
1: No, digo que me refiero a algo fuerte, porque, por ejemplo, vamos a suponer que la gata ha parido 4 gatitos. Y una servidora se va ahí y a uno de esos gatitos se lo quiere quitar. Dígame usted, don Henry, si la gata no es que se salta encima de sus 3 gatitos que tiene ahí y me arañará, me morderá, sabe Dios qué cosa me hará para defender su animalito. Porque eso, y es un animal y está utilizando un instinto.
0: Exactamente.
1: Y sin embargo,
0: esta es nuestra información.
1: Claro.
0: A ver.
1: ¿Y cómo yo voy a hacer eso con mi propio hijo? ¿Pero en qué cabeza cabe?
0: Pues ahí nos queda de reflexión la idea de la hermana. Pedirle a la Santísima Virgen María el que podamos unirnos, orar por la paz. Al Señor también le decimos, Padre nuestro que quisiste reunir en un solo pueblo a los dispersos por el pecado, haz que florezca la paz en la tierra, roguemos al Señor.
1: Te lo pedimos,
0: Señor. Y en nuestra oración habitual le entregamos todas nuestras intenciones a nuestra Madre bendita y le decimos, bajo tu amparo nos acogemos, Santa Madre de Dios. No deseches las súplicas que te dirigimos en nuestras necesidades. Antes bien, líbranos de todo peligro, oh siempre Virgen, gloriosa y bendita.
1: Amén.
0: Mara, muchísimas gracias.
1: No, al contrario, muy bien. Y gracias a ustedes que siempre están pendientes de nuestros programas. Los invitamos como siempre, a darle ese like para que los demás también se beneficien.
0: Y les esperamos en un próximo espacio de La Luz de la Vida.

0: Os ruego, hermano, para calo, me pongo junto a vosotros a suplicaros por las entrañas de misericordia de vuestro Dios, por el ser al que más queréis y quiero. Concededme esto. Poneos, ofreceos, vivís como víctimas santas, agradables a Dios. Es el sacrificio, el espiritual, que Dios quiere de vosotros.
1: Reverendo Padre Rodrigo Molina, inspirador de NSE Radio.

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1: Bienvenidos a Solo el amor crea, el programa dedicado a resaltar el amor, la vida, a todo el contenido y belleza del verdadero evangelio de la vida. Soy la hermana Alejandra del equipo de NSE Argentina. Antes de empezar, doy un cordial saludo a Jorge Graña, que nos acompaña desde los estudios en Alabama, a la hermana Ofelia, en la parte técnica, desde los estudios de NSE Argentina, en Buenos Aires, y por supuesto le damos la bienvenida a todos nuestros oyentes de habla hispana de Radio Católica Mundial y a los oyentes de NSE Internacional. Decía San Juan de la Cruz, el que ama verdaderamente a Dios considera como una ganancia y una recompensa perder todo y perderse incluso a sí mismo por Dios. Una ganancia, perderlo todo por Dios. Esta frase, esta afirmación, porque tiene todo el peso de un santo que recorrió este camino de desprendimiento, de renuncia, que San Juan de la Cruz. Pensaba hoy en lo chocante que puede resultar en un mundo donde todo es poseer, tener, el egoísmo, la comodidad, esas ocupaciones que tanto nos llenan y que queremos más. Lo que tanto advertía Benedicto XVI, la tentación del tener más contra el ser, ¿no? Y hoy, mientras regresaba de misa, cruzaba la calle y veía desfilar varios coches, autos, carros, como decimos en varios sitios. Yo la verdad es que tengo mucha imaginación y se me vino a la mente una imagen que en realidad es histórica, pues muy real. Y son todas aquellas personas que vivieron esos días en que se dividió Alemania con el Muro de Berlín. Y digo días porque es histórico que el Muro de Berlín fue construido en cuestión casi que de horas, de días, ¿no? Por el tiempo en que se levantó, que fue de la noche a la mañana. Y bueno, pues los que normalmente transitaban de este a oeste, que podían hacerlo sin dificultad, perdieron de la noche a la mañana la libertad, ¿no? Y cuentan las fuentes históricas que en las horas previas al cierre del Muro de Berlín, quienes advirtieron del peligro, del riesgo, que en esa época las personas, las familias, llegaban hasta el muro en coche, colgaban de un árbol las llaves del coche y de su casa y atravesaban el muro con solo lo puesto. Y es que tampoco podían llamar mucho la atención a la hora de cruzar el muro, ¿no? Porque bueno, mucho menos pasar un coche, un carro. Y entonces dejaban todo, perdían todo, se desprendían de su casa, de su coche, de los bienes materiales, del trabajo, por ganar algo más valioso, algo más grande, por ganar la libertad, la vida, la dignidad. Y cuando se nos ponen delante estos ejemplos que son históricos, que no son pequeñas historietas, sino que son realidades que han ocurrido, no sé nuestros oyentes qué piensan, pero creo que nos hacen reflexionar un poco sobre lo relativo de este mundo, ¿no? Frente a otras realidades mucho más valiosas como la vida, la libertad, el amor, como decía San Pablo en la carta a los Corintios, si no tengo amor, por más que tenga todo, por más que hable lenguas, por más que, pues no me serviría de nada, ¿no? Es un bien mucho más valioso. Y cuando San Juan de la Cruz considera una ganancia perderlo todo para ganar a Dios, ¿no nos querrá decir algo así? Claro que en un terreno místico, porque nos habla no solo de realidades materiales, sino también espirituales. Y es un tema muy sanjuanino, pero también es un tema muy evangélico, porque nuestro Señor en distintos mensajes lo va repitiendo, el tesoro escondido, y a veces, más que imágenes, añade incluso mensajes directos. Ve, vende todo cuanto tienes, deja a tu padre, deja a tu madre. Y en el fondo es el mensaje de todos los santos con su vida, con su testimonio, a su manera, porque Dios ciertamente no anula a la persona ni la manera de ser, sino que la perfecciona. ¿Y si hay un santo que ha sabido expresar todo esto y además hacerlo con belleza y poesía? Es San Juan de la Cruz, es el santo de las nadas, ese santo por el que San Juan Pablo II, un papa tan querido, aprendió español, del polaco al español, para poder leerlo en su idioma original. Y quien también lo ha leído en su idioma original, porque además es español y ha escrito el libro Historia ilustrada de San Juan de la Cruz, es nuestro invitado de hoy, que ya ha estado con nosotros, así que nos da mucho gusto volver a tenerlo. Es el padre Enrique del Castillo. Padre, ¿está por ahí?
2: Sí, encantado, encantado de estar aquí con ustedes y saludo a todos los oyentes.
1: Pues padre, la verdad que los encantados somos nosotros y bueno, pues voy a presentarlo para recordarle a nuestros oyentes con quién estamos. El padre Enrique del Castillo, en su esencia se define y es sacerdote católico. Nació en Bilbao, en España, y cuando tenía 10 años se trasladó con su familia, por cierto, muy buenos cristianos, a Madrid para continuar su formación con los jesuitas. A los 13 años le descubrieron una atrofia muscular espinal, como ya sabemos es una enfermedad degenerativa. Esto no le impidió llevar una vida normal en lo que se refiere a los estudios intelectuales y, aunque profundamente entusiasta de las ciencias naturales, a la hora de elegir estudios superiores, en lugar de elegir medicina o agronomía, decidió estudiar una carrera de letras por esa misma limitación física de la enfermedad que lentamente se iba acentuando. Se graduó como licenciado en Derecho por la Universidad Complutense. Más adelante, mientras preparaba sus oposiciones a Hacienda, cursó también Contabilidad y Finanzas en el Centro de Estudios Financieros y ahí es cuando siente la llamada del Señor al sacerdocio. El año previo a la entrada del seminario hace los 5 estudios de la carrera de Teología más los 2 de licenciatura en Teología Moral en la Universidad Eclesiástica San Dámaso de Madrid y es ordenado sacerdote el 5 de mayo de 2007. Estuvo destinado como vicario parroquial en la parroquia de Nuestra Señora de Madrid y fue capellán a tiempo completo en el Hospital Carlos III durante 13 años, que alternó con el acompañamiento y dirección espiritual de los fieles en la parroquia de San Eduardo. El avance de la distrofia muscular le impidió toda actividad externa y actualmente pues Dios lo llama a un fecundo apostolado sacerdotal desde su enfermedad, que no le impide dar gracias a Dios y seguir ofreciendo el sacrificio de la misa y atender espiritualmente a las almas, escribir y estar hoy con nosotros para hablar y para llenarnos de la espiritualidad de San Juan de la Cruz. Bueno, padre, pues estamos en el centenario de San Juan de la Cruz. Así que yo le agradezco la disponibilidad, porque no solamente es alguien que ha escrito el libro, sino que además intenta seguir los pasos de San Juan de la Cruz. Sé que es muy difícil relatar en pocos minutos, pero si nos pudiese hacer una especie de pequeño resumen sobre quién fue San Juan de la Cruz, qué significó para su época, cuál fue su aporte.
2: Sí. Bueno, Santa Teresa de Jesús, que lo conoció bien, lo definió en una ocasión como un hombre celestial y divino. Y otras descalzas de aquella época, yo creo que del convento de Malagón, pues le llamaban el jilguero de Dios, porque era muy menudito, era como un pajarito, pero por su boca salían siempre maravillas, palabras asombrosas sobre Dios, siempre hablando sobre Dios, que decía la misma Santa Teresa que quedaba uno traspuesto cuando le oían hablar de Dios. También se ha dicho que era como un ángel aquí en la tierra, le han llamado el serafín encarnado, pero obviamente no era un ángel, era un hombre. Y podemos decir que el hombre auténtico, el hombre equilibrado, el hombre íntegro, el hombre totalmente unido a Cristo, el hombre enamorado de la Virgen María, el hombre empapado del Espíritu Santo, es el hombre santo. Y cuando la Iglesia pues detecta que una persona así, las virtudes infusas han llegado a su grado de plenitud, o casi plenitud, a grado heroico, pues abre el proceso de canonización. Entonces, los santos canonizados no solo son intercesores nuestros, sino que la Iglesia los eleva como modelos para nosotros, modelos como frutos buenos de la Iglesia. Y podemos decir que todos ellos, de alguna manera, todo santo canonizado, pues es un místico en sentido amplio, porque llegaron ya en esta vida a una profunda unión con Dios. Pero la mística pasiva, la mística contemplativa, aquella que alude a los misterios del Señor, como se fija sobre todo en la gracia, y que llega a un grado de conocimiento de Dios que no se alcanza por la razón o por los sentidos, sino por la experiencia afectiva, o sea, una experiencia inmediata de amor de Dios, pues ahí podemos señalar como paradigma, como modelo, como gigante, como el doctor de la mística, a nuestro fraile, San Juan de la Cruz, que nació pues allá en 1542, en un pueblecito de Ávila, en el norte, se llama Fontiveros, en la región de la Moraña. Es una región con pocos árboles, de campos abiertos y extensos trigales, duro, porque los inviernos son fríos, los veranos calurosos, pero no exentos de cierta belleza. Y San Juan nació en una familia muy pobre, pero también muy piadosa, muy santa, ¿eh? Es el tercero de tres hermanos. El segundo murió muy pronto. Y su padre también, Gonzalo de Yepes, murió muy pronto. Entonces, la madre, Catalina Álvarez, pues pasó muchas penurias para sacar adelante a sus dos hijos, a Francisco el mayor y a Juanito, ¿eh? Y se dedicaba a un telar, pero allí en Fontiveros, que era un pueblo muy pequeño, pues no había bastante. Se mudaron varias veces, se fueron a Arévalo y luego a Medina del Campo, una población ya de más alcurnia, y allí pasa casi todo su tiempo de juventud, infancia y juventud, pues estudiando con los jesuitas, y hacía obras de caridad montones, igual que su hermano Francisco, y era muy querido por todos. Todo el mundo le veía como pues una joya. Y cuando él termina esos estudios básicos, pues quiere entrar en una orden religiosa que sea contemplativa y muy mariana. Ya su madre, desde muy niños, había inculcado a sus hijos un amor muy grande a la Virgen. El mismo San Juan de la Cruz, ya adulto, no es una leyenda, lo cuenta él en varias ocasiones, como a otros, ¿no? Siendo chiquillo en Fontiveros, a las afueras, jugando en una charca, pues cayó entre el fango y el barro, y se le apareció la Virgen María, que le tendió la mano, y él no se atrevía a dársela por no mancharla, lo cual nos habla mucho de Juan, ¿no? Más adelante también, en Medina del Campo, tendrá otra experiencia parecida de la protección de la Virgen, porque otro chiquillo le empujó cuando estaban jugando y cayó en un pozo, y que no se entendía cómo podía salir de allí si no fue por un milagro. Y él mismo contó que había sido por la ayuda de la Virgen. En definitiva, que él, cuando quiere entrar como religioso, entra, decide ir al Carmelo, porque es una orden contemplativa y muy mariana, la Virgen del Carmen. Y además le permiten pues que se le aplique la regla antigua, que es más rigurosa. Estudia en Salamanca, pero él siente una. No está totalmente realizado. Siente que está llamado a más, una contemplación mayor, y está pensando muy seriamente en cambiarse la cartuja. Y es cuando aparece en escena Santa Teresa de Jesús. Santa Teresa de Jesús, que le doblaba en edad, pero ella. Bueno, nos tendríamos que retrotraer un siglo atrás. En el siglo XV, el Papa Eugenio IV había mitigado las normas de la Orden del Carmen. Y esto había supuesto una relajación en los conventos de mujeres. Y Santa Teresa de Jesús, pues después de una terrible enfermedad y de una conversión profunda, pues se siente llamada por el Señor a reformar, de devolver al Carmelo su espíritu inicial de austeridad y clausura necesarias por una verdadera vida contemplativa. Y así, pues, funda en Ávila el convento de San José. Cuando el general de los carmelitas pasa por Ávila a visitar aquel convento, queda maravillado y le da permiso a Santa Teresa a fundar más conventos de monjas y dos de frailes. Y es aquí cuando ella necesita encontrar a la persona adecuada para esa reforma del Carmelo masculino, y encuentra al padre Antonio de Heredia, que bien, pero es cuando da con San Juan de la Cruz, cuando dice, este es, lo tiene clarísimo. San Juan de la Cruz, que estaba pensando, como decíamos, irse a la cartuja, pues le convence a Santa Teresa que sin tener que abandonar el Carmelo, puede volver al espíritu inicial del Carmelo, de esa austeridad, de esa pobreza, de esa contemplación, llevando una vida apostólica. Bueno, el que no conozca la vida de San Juan de la Cruz, yo le recomiendo que la lea porque es una maravilla y además llena de aventuras y llena de, le va a mover espiritualmente un montón. Pero resumiendo así un poquito, funda al principio en Duruelo, que es cuatro casas que hay entre la provincia de Salamanca y Ávila, en Mancera, en Pastrana, en Alcalá, y van surgiendo cada vez más vocaciones, porque la gente percibe esa vida apostólica que llevan, una vida totalmente de oración, pero a la vez de una caridad extraordinaria, una vida haciendo apostolado por los pueblos, ven que son hombres santos, y entonces surgen vocaciones. Y entonces surge también el problema dentro de la orden, porque dentro de los carmelitas, pues claro, los que vamos a los calzados, los que todavía no pasan por la reforma, por distintas cosas que ahora no vamos a entrar, pero no comprenden a San Juan de la Cruz. Y va a pagar el pato, porque ellos quieren acabar con esa reforma, por lo menos algunos, y hay además una serie de conflictos de jurisdicción, porque en esto no solo tiene la última palabra el general de la orden, también están los obispos del lugar, los provinciales, los visitadores apostólicos, los comisarios apostólicos, está el nuncio del Papa, está el rey Felipe II, que es partidario de la reforma, que acude al Papa para que mande, bueno, un lío, porque para que haya una autorización de una fundación de un convento, pues ahí se solapan jurisdicciones, entonces surgen problemas. Le decíamos que entonces Juan, que es totalmente inocente en todo, pues es, digamos, literalmente secuestrado, porque saben ellos que si él se echa para atrás de la reforma se acaba. Y entonces, pues lo llevan a un sitio secreto, que resultó ser el convento de Carmen de Toledo, y lo meten allí durante 9 meses en una celda, pero terrible, porque los 6 primeros meses, además, es un carcelero muy duro. Al principio intentan convencerle por las buenas, ofreciéndole una gran biblioteca, porque saben que es muy estudioso.

mantas y un taburete. Le quitan todo, solo incluso no le dejan ni cambiar la ropa. Se le cae a jirones. Los 6 primeros meses no puede cambiar ni la ropa interior. 3 días a la semana ayuno a pan y agua. Y los otros días, pues una sardinita o dos. Y él los viernes lo bajan al refectorio a cenar la cena. Pero que él tiene que cenar de rodillas en el suelo a pan y agua, alrededor de los otros monjes que están en mesas. Claro, algunos del convento a que él le conocían de antes y lloran, no, les tienen prohibido hablar y ponerse en contacto con él. Otros no comprenden cómo puede ocurrir eso, ven que es un santo, pero Juan de la Cruz siempre lo acepta todo con amor y no va a rebelarse en nada. No encuentran ningún cargo contra él, tienen que desista. Él, allí va a tener también, por otra parte, las visitas del Señor y de la Virgen. Eso hay constancia, como en esa celdita que debía ser como un excusado de una estancia más grande que había al lado, pues el Señor se le aparece varias veces y la Virgen dice que le va a ayudar. Y en un momento determinado, el Señor le va a decir que tiene que salir de allí. Y hay toda una aventura, porque tiene que salir como en los cuentos, vamos, colgándose por una ventana a la que él consiga acceder, haciendo de las mantas unas tiras, atando unas con otras, tiene que, bueno, toda una peripecia. El caso, sin entrar ahora en detalles, es que él conseguirá escapar de allí, y de allí, con la piel pegada a los huesos, ennegrecido, casi sin poder hablar, hecho totalmente, pues eso, debilitado absolutamente, va a tardar meses en recuperarse, y le van a mandar de prior. Los descalzos, a un convento entre las sierras de Cazorla y Segura en Jaén, el convento del Calvario, y yendo hacia allí, te va a atender también a las monjas de Beas de Segura que están al lado, y cuando llega a San Juan de la Cruz, las monjas, la madre Ana de Jesús Lovera, que era la priora, pues le dice a sus monjas que le canten algo, están emocionadas porque ya creían que se había muerto, no sabían ni que vivía, es una cosa. Y él, pues, los pide las monjas que le canten algo, a una coplilla a San Juan, ¿no? Las monjas. Y entonces le dicen una que dice: quien no sabe de penas en este valle lleno de dolores, no sabe cosas buenas, se ha gustado de amores, pues penas es el traje de amadores. Y nuestro fraile, San Juan, se agarra con una mano a la reja, con la otra pide que se callen, le caen dos hilos de lágrimas por los ojos, y pide que callen porque él siente que no sabe de penas después de todo lo que ha pasado, porque ha comprendido muy bien al salir de aquel presidio tan terrible de 9 meses, que ha recibido muchas gracias de Dios ahí, y que cuanto más es la pena por amor a Cristo, mayores son las gracias, y él siente que no ha amado suficientemente al Señor. Bueno, pues después pues pasará por otros muchos sitios, estará en Jaén pues 4 años, 3 en Baeza, 1 allí en el convento de Calvario, en la Sierra de Cazorla. Estará luego 6 años en Granada, donde hará toda su producción literaria. Podríamos decir pues tantas cosas de él que yo recomiendo, ¿no? Pero así en general, pues podemos decir que es de los más grandes santos de la Iglesia. Conoció la pobreza y se enamoró de ella. Y tuvo que mendigar, trabajar, estudiar mucho para salir adelante. Y aunque fue muy querido por la mayoría, conoció también el desprecio, la persecución implacable de algunos, pero Dios ocupaba todo su corazón, ¿no? Nunca perdió su inocencia y su pureza. Y eso se sabe por las confesiones finales y todo, y por revelaciones, ¿eh? Que jamás cometió un pecado grave. Imperfecciones tendría, pero nadie se las ha podido imputar. Cuidó su alma con la mayor delicadeza y por eso sus virtudes nos deslumbran por su belleza. Y su ascetismo era consecuencia de su grandísima humildad y amor a Dios. Y aunque tuviera cargos importantes, no dejaba de servir en los oficios más bajos de la limpieza, de la cocina, de la albañilería, y no mandaba como un dictador, sino de una forma muy afable. Todos querían tenerlo como prelado. Tenía una caridad ardiente. Cuidaba a los enfermos, a los pobres, con la paciencia, un dominio fruto de las pasiones, siempre sereno, equilibrado, alegre, sin risas exageradas, consolador. Jamás hablaba mal de nadie, ni permitía que otros le hicieran delante de él. Al contrario, siempre alababa las cosas buenas, incluso cuando le querían recordar

0: el cautiverio y las persecuciones que había sufrido, él decía, es que pensaban que acertaban. Siempre él muestra lo que es la virtud, lo que es el no guardar rencor nunca y el ver todo en toda la mano de Dios, ¿no? Era sumamente
1: Hasta la
0: fiel a la...
1: última enfermedad, ¿verdad? Que inclusive él cuenta, bueno, se cuenta en la historia, no él, sino que el mismo prior no lo comprendía y pues sí que se las hizo pasar un poco mal, ¿no? En los últimos tiempos, hasta que llegó, creo que es el provincial, que le alivió la carga de esa última enfermedad, ¿no?
0: Sí. Eso efectivamente hasta el último momento. Él, estando en Segovia, ya la última etapa de su vida, pues había arreglado un crucifijo, lo había puesto en un sitio para que se le pudiera adorar. Y hoy hay una cosa que confesó a su hermano, que le ocurrió, una imagen del Señor con la cruz. Le dijo, Juan, ¿qué quieres por tus trabajos? Y él dijo, sufrí y padecer, vino a decir, ¿no? Más trabajos y ser despreciado y tenido en poco. Él amaba la cruz, que llevaba en su propio nombre, pues durante un tiempo creía que el Señor no le hacía caso ahí, porque en esa etapa, después de haber pasado todo lo que había pasado, parecía que estaba muy tranquilo. Y sin embargo, esos trabajos sí que se los va a mandar el Señor, o por lo menos le van a venir, porque varias personas que tenían, pues le perseguían porque le tenían rechazo, porque en una ocasión les había corregido, pues hasta el último momento, hasta el momento final, como dice usted, hermana, le van a estar persiguiendo y calumniando. Pero ya digo, no quiere, todo eso lo acepta de mil amores, porque por amor a Dios, incluso no permite que nadie le diga o le recuerde alguna cosa bien hecha. Cuando allí en el lecho de muerte, cuando el padre Antonio de Heredia, con el que empezó la reforma, le recordaba aquellos momentos iniciales tan impresionantes de la contemplación que vivió en Duruelo, pues San Juan de la Cruz se tapaba los oídos y decía, esa es su palabra, que no vamos a hablar nada de esto. No quería que le recordaran ningún mérito ni nada. Él, todo desprendimiento y por amor al Señor, ¿no? O sea que, además, por supuesto, tenemos la faceta de artista, ¿no? De niño, aunque destacara por su aguda inteligencia, no parecía hábil para ciertas artesanías. Su madre había intentado, igual que su hermano Francisco, que era otro santo grandísimo, que fue un ejemplo para él, pues por una serie de cosas, los estudios se le atragantaron, no pudo. Pero era muy buen artesano y la madre, cuando todavía no sabía qué hacer con el porvenir de sus hijos, pues quiso meter a Juan. Pues con un carpintero, con un tapicero, con distintas artesanías, y parecía que no se le daba. Sin embargo, resultó más tarde, y no solo como artesano también demostró cosas, porque en los conventos ella hacía maravillas, pero luego ser un verdadero artista, sobre todo en la literatura, con una sensibilidad y un gusto poco común, vamos, siempre buscando a Dios lo encontraba con facilidad. Y además era, pues eso, un contemplativo. Él iba por los campos. Ahí para las faldas de Sierra Nevada, por la Sierra de Cazorla, por los sitios, pues iba cantando alabanzas y veía en todo la mano de Dios, ¿no? Eso es por el don de ciencia, todas las cosas por el don de ciencia te hablan de Dios. Es como el que ve un cuadro y dice, está fijando qué bien lo ha hecho el pintor, ¿no? Pues él ahí contemplaba la naturaleza y le ayudaba también a la contemplación. Y, o
1: ¿Cuánto
0: sea,
1: tenemos
0: después
1: que aprender, padre, de estos místicos, ¿no? Tengo aquí delante uno de sus poemas, O bosques y espesuras plantadas por la mano del amado, o prado de verduras, de flores esmaltado, decid si por vosotros ha pasado, ¿no? El amado. Pues
0: qué
1: tenemos que
0: delicia, por cierto.
1: aprender, qué importante San Juan de la Cruz, ¿no? Para la historia de España, de América, que
0: Y de
1: también
0: toda
1: va
0: la
1: a heredar
0: iglesia,
1: ese espíritu de toda la Iglesia para la vida consagrada y para enseñarnos a todos también el camino a la santidad, ¿no? Ese vivir también ese mundo interior que hoy en día quizá no se aprecia tanto, ¿no? Que estamos a veces tan dispersos. Y la verdad que yo le agradezco mucho el que hoy pueda hablar y pueda contarnos acerca de San Juan de la Cruz, porque estamos en el centenario. Sabemos que en 2026 se celebra el año jubilar sanjuanista y se conmemora el centenario, el tercer centenario de su canonización y el primero de su proclamación como doctor de la Iglesia, es decir, que toda su doctrina es muy segura si la seguimos y queremos imitarlo. El programa de este año jubilar gira en torno al lema de la esperanza tanto alcanza cuanto espera. Y es un santo, además, de obligada mención en la visita de León XIV. Yo quería, padre, que recordáramos también, unido al aporte y al mensaje, porque claro, podemos decir, pues es un santo que vivió en el año 1500, completamente alejado de nosotros, y sin embargo su mensaje es muy actual. ¿Quiere que recordemos las palabras del Papa León XIV?
0: Sí, por supuesto.
1: Hermana Ofelia, si nos pones el
0: Quisiera
1: audio de León
0: referirme a dos
1: XIV.
0: figuras de este país que desde hace 5 siglos nutren la vida de la Iglesia y la búsqueda espiritual de muchos, incluso más allá de sus fronteras visibles. Se trata de Juan de la Cruz y Teresa de Ávila, que se hicieron amigos en la pasión por el misterio divino. La suya es una mística con los ojos abiertos, es decir, no ajena a la historia, sino que, por el contrario, lleva a la raíz de las cuestiones, al corazón de la realidad. En particular, al interpretar las transformaciones y soportar las tensiones que hacen tan oscura nuestra época, nos ayuda el tema de la noche, tan querido por San Juan de la Cruz, cuyo año jubilar estamos celebrando. En su sed de luz, paradójicamente, aprendió a apreciar la oscuridad, noche dichosa, como el tiempo en que el alma se libera de lo que presume.
1: Bueno, pues el Papa habla de también en la homilía de Cibeles, dice que es San Juan de la Cruz, desde su encarcelamiento, expresa que incluso en la noche y el sufrimiento se puede descubrir la presencia escondida de Dios. Padre Enrique, el mensaje entonces de San Juan de la Cruz, unido a todo esto, ¿vale para el año 2000 en que estamos?
0: Por supuesto, por supuesto. Es que además, bueno, él supuso, como decíamos antes, la reforma del Carmelo, esa espiritualidad inicial, pero también a nivel a todos los niveles. Y claro, como gran teólogo, pues su experiencia mística le pone nombre, ¿no? Entonces nos habla de lo que llama las purificaciones, porque el mundo siempre, pero hoy que nos fijamos en nuestro alrededor, cómo estamos agarrados a tantas cosas materiales, cuando eso no es lo que nos llena, ¿no? En sus cuatro obras, tiene cuatro obras en prosa muy, son las importantes, ¿no? Que son la subida del Monte Carmelo, la noche oscura, el cántico espiritual, ya llamado Amor Vido. Pues la subida del Monte Carmelo habla un poco de las purificaciones activas, de cómo lo que puede hacer uno para, pues eso, de vida ascética, corrigiendo defectos, trabajando las virtudes, pues haciendo penitencia, todo eso, ¿no? Y hay que purificar las potencias del alma, memoria, entendimiento y voluntad, y hay que purificar los sentidos. Pero luego habla de la noche oscura, de la noche oscura a la que alude el Papa. Además, el Papa ha sido muy bonito porque las palabras preciosas, pero además es que ha hablado varias veces, por lo menos 3 veces, esta visita a España de San Juan de la Cruz. Habla de las purificaciones. O sea, la noche oscura puede desanimar a cualquiera, porque la vida viene en problemas, siempre, ¿eh? Pero San Juan de la Cruz, ya Santa Teresa de Jesús habla de un camino de perfección, San Juan de la Cruz también habla de este itinerario espiritual en el que hay un crecimiento. Y para pasar de la vía purgativa, en la que decíamos que uno pues pueda poner de su parte y hacer pues esas penitencias, lo que quiera, para pasar de la vía purgativa a la vía iluminativa, que sería la segunda etapa, y la vía iluminativa a la vía punitiva, que sería ya llegar a la cumbre, pues hay que pasar por purificaciones pasivas. Es a lo que nos aluden con la noche oscura. Purificación pasiva consiste en lo que dice Jesucristo, que el sarmiento que no da fruto lo corta, pero el que da fruto lo poda para que dé más fruto. Es como la poda que hace el Señor. Las contradicciones que encontramos en nuestra vida, de todo tipo, enfermedades, desprecios, a lo mejor un sacerdote que te ha defraudado donde tú habías puesto toda tu confianza y te entran, pues se tambalea tu fe. Todas esas son purificaciones pasivas que Dios permite, porque tenemos arraigado en nuestro interior pues mucho amor propio, tenemos vanidad, teníamos tantas cosas que eso sirve para purificar de tal manera que uno no se tiene que asustar, sino mantenerse muy firme en la fe en el Señor, ¿no? Cuando el Señor le dice allá, o sea, en el siglo XIV, creo que es a Santa Catalina de Siena, que si quiere ser bienaventurada, tiene que tener en cuenta que ella es la que no es y Dios es el que es, pues en realidad San Juan de la Cruz está viendo lo mismo. Dice él que él, o sea, la criatura es nada y Dios lo es todo. Entonces, es necesario desprenderse de las criaturas que son la nada, hay que unirse por amor a Dios, que es el todo. O sea, sería vaciarse de todo para llenarse de Dios, que es lo que llaman la doctrina de las nadas, ¿no? Así que en nuestra vida espiritual, pues tiene que haber un crecimiento y todas las contradicciones que encontramos en la vida, también las alegrías, pero las penas, esos momentos en los que vemos que estamos en oscuridad. San Juan de la Cruz tiene esa experiencia de la noche oscura, en su encierro, en su cárcel de Toledo, y salió de noche, como eso al final le purificó y le hizo crecer un montón en la vida interior, y nos lo muestra a nosotros también, ¿no? O sea, que hemos dicho que él, además de reformar el Carmelo, pues también aporta lo que es la teología espiritual, una renovación frente a las disputas dogmáticas y el racionalismo de la época y también de nuestra época, ¿no? Él presenta este camino práctico y profundo del camino del alma hacia Dios. Y su concepto de la noche oscura no se interpreta como un castigo, sino como una purificación necesaria. La luz divina despoja al alma de lo superficial para unirlo con lo trascendente. Bueno, podríamos decir, ya que dices de lo que dice hermana, que si su mensaje vale para hoy, en realidad el Evangelio siempre es actual, ¿no? Dice que Cristo, cielo y tierras pasarán, pero mi palabra no pasará. Y por supuesto, los apóstoles, San Pablo, los padres de la Iglesia, los primeros mártires, siempre son actuales. Claro que cuando vemos a un santo como Carlo Acutis, tal, que manejaba las redes sociales, que era deportista, que llevaba vaqueros, pues lo vemos con circunstancias muy parecidas a las nuestras y nos es más fácil, pero al final el mensaje es el mismo, ¿no? Porque la vida de un santo es el Evangelio puesto en práctica. Que decía San Francisco de Sales, que el Evangelio es como la partitura y la vida del santo la música. Entonces, cualquier santo. Pero concretamente, San Juan de la Cruz, pues nos acerca mucho a Dios. Por las experiencias místicas tan difíciles de explicar, él nos las transmite deliciosa y maravillosamente. Nadie como él, ¿no? También Santa Teresa de Jesús, pero como él era además teólogo, pues explica cosas que experimenta que a lo mejor Santa Teresa no puede. O sea, él tiene unas ansias de Dios, de cuidar muchísimo el alma y las virtudes, ¿no? Y es un genio literario, pero todo esto es fruto de realmente ser un místico, por el don de la sabiduría. O sea, el don de la sabiduría es el que hace que las virtudes de la caridad, o la virtud de la caridad, llegue a la perfección, ¿no? Y que las virtudes todas crezcan. La sabiduría, en realidad, si nos fijamos, sabiduría y saborear tienen la misma raíz. Y es que este don da un conocimiento experimental de Dios que permite deleitarse en él, saborearlo, llenando el alma de suavidad y dulzura. Entonces, declara principalmente sobre Dios y las cosas divinas, pero también sobre las cosas creadas, capacitando para sacar juicios de ellas por razones divinas. Y entonces, en sus poesías, lo vemos, toda esta maravilla que él es el patrón de los poetas, ¿eh? Pero esta maravilla que todo el mundo descubre en lo que escribe, no es porque sea simplemente tenga unas ideas geniales, sino porque está totalmente empapado, que decía al principio, del Espíritu Santo, del don de la sabiduría, del don de ciencia, que es el que te hace descubrir en las cosas creadas a Dios. El conocimiento que proporciona este don lo hace de forma rápida por instinto divino, no por raciocinio, un lento discurso, sino que es muy superior al de toda ciencia humana. Y lo vemos en San Juan de la Cruz perfectamente, ¿eh? En toda su poesía, el cántico espiritual que Menéndez Pelayo decía que es la obra cumbre de la literatura, de los poemas líricos. Es una maravilla, pero porque no solo es, o sea, porque no es mundano, es que detrás está revoloteando el Espíritu Santo. Él se está saboreando esa dulzura que decimos de Dios, ¿no? Uno se deleita en Dios y todo lo que... Además, él, San Juan de la Cruz, no tiene una gran extensión en creación literaria, pero lo que tiene desde el primer momento es sublime. O sea, él no ha tenido una fase previa a la que va a mejorar, ¿no? Es que desde el primer momento todo lo que escribe es dejar pues traspuesto a la gente, porque es eso, porque él está empapado de Dios, está empapado del Espíritu Santo. Y todos estamos llamados a ser contemplativos de alguna manera, ¿no? Aunque nuestra vida sea más activa, pero estamos llamados al final a la mística, a la unión con Dios, no a tener cosas extraordinarias, pero sí estamos llamados a la santidad, entonces a llegar a esa unión con Dios, ¿no? El Papa fue pues muy bonito porque dice que tenía los ojos en la tierra. Claro, un místico, a lo mejor nos imaginamos uno que está, pues eso, levitando lejos de toda la realidad. No, ellos tienen los pies en la tierra. Santa Teresa y San Juan de la Cruz están viendo, están padeciendo además todo lo que están padeciendo, pero ellos, en el primer plano de su corazón está Dios, y ellos están, pues son contemplativos. El contemplativo es el que bueno, pues deja la iniciativa a Dios, al Espíritu Santo. A veces vamos a la oración, no hacemos muchos esfuerzos para meditar y sacar conclusiones. Esto está muy bien, hacer la meditación, ¿no? Pero la oración contemplativa es más subida. La iniciativa es de Dios, es pasiva. O sea, él es el que mueve y el que lleva. Y entonces, pues como todo eso es espiritual, también hace falta una guía. Y San Juan de la Cruz es un guía extraordinario. Entonces, en sus obras nos muestra cómo él también ha bebido, por supuesto, conocía muy bien a todos los autores anteriores, además tiene sus propias experiencias y escucha a muchas monjas y contemplativos, sabe mucho, pero él aporta también, dentro de todo lo que él ha bebido de otros, él nos aporta en la teología espiritual todo esto de la noche oscura, las purificaciones que estamos diciendo, ¿no? Que además
1: Es un maestro de
0: él dice
1: vida interior, ¿no?
0: que
1: Padre,
0: bueno, que hay un nivel de
1: perdone,
0: perfección en el que no se puede...
1: no quisiera interrumpir,
0: Claro.
1: pero tenemos unos audios de algunos oyentes y no quiero dejar
0: Sí.
1: pasar el tiempo para ponerlos, si a usted
0: Sí.
1: le parece. Y voy a dar también algunos teléfonos por si alguno quisiera
0: Perfecto.
1: enviar también. Gratuitamente desde Estados Unidos nos pueden llamar y estamos encantados desde Estados Unidos y Puerto Rico al 1-866-398-6377. Desde otros países también nos pueden llamar al 1-205-271-2976. En Argentina nos pueden llamar o mandar mensaje de WhatsApp al 54-911-4093. 9575. Si le parece, padre, para no dejar pasar más tiempo, escuchamos de momento los audios que nos han llegado de nuestros oyentes, también por si tuviesen ellos alguna inquietud, que nos dé tiempo de responderlos. ¿Le parece bien?
0: Muy bien, muy bien.
1: Muy bien. Hermana Ofelia, escuchamos los audios.
2: Hola, soy Juana de Colombia y bueno, yo creo que San Juan de la Cruz es un tesoro. Y me ha encantado oír al Papa mencionarlo dos veces al venir a España. Y creo que si lo hizo es porque es un referente sólido de la verdadera reforma, como si nos dijera a todos, miren a los santos.
1: Muchas gracias, Juana. Así es, un referente. Hermana Ofelia, el siguiente audio.
3: Hola, soy Angie. Comencé a leer las obras de San Juan de la Cruz y los escritos más breves me ayudaron mucho. Quería preguntarle al padre Enrique que qué escrito debería empezar a leer de los más largos. Un saludo a todos. Gracias.
1: Ya, padre. Claro, se ve que empezó por los más cortos, ¿no? De dichos de luz y amor, las
0: En
1: cartas, me imagino.
0: realidad, vamos a ver, él, claro, sus poemas son una delicia y todo. A la hora de entrar en la espiritualidad, aunque no está escrito con esa intención, o sea, en realidad las cuatro obras que tiene en prosa, que son La subida del Monte Carmelo, La noche oscura, El cántico espiritual y Llamada Amor Viva, pues no se entienden las primeras sin las segundas, ¿no? Porque claro, toda esa vida ascética pues está orientada a esa unión con Dios, que luego en la llamada Amor Viva o en el cántico espiritual pues se ve. Entonces, yo de todas formas, o sea, yo iría por orden, empezaría por la subida del Monte Carmelo, pero de todas formas, primero recomiendo que se lea la vida de San Juan de la Cruz. Él no escribió su propia vida, como a Santa Teresa u otros santos que los directores espirituales le mandaron escribir. Él no la escribió, pero por supuesto conocemos de su vida pues muchísimo, y hay muchas vidas que puede leer. Yo recomendaría, antes de empezar a leer la obra, que le puede resultar, sobre todo si no es una persona que está muy metida en la teología espiritual, pues a lo mejor le cuesta, ¿no? Recomendaría que se leyera su vida, ¿no? Y luego, pues por orden, o sea, los poemas fenomenal y los avisos y todas esas cosas, pues va a deleitarse. Pero luego él, esos poemas lo intenta desarrollar en su prosa, ¿no? Empieza con las primeras estrofas a desarrollar el poema, y luego ya abandona el poema y se va, y ya incluso las dos últimas, Cántico Espiritual y Llama Labor Viva, pues tiene dos redacciones. O sea que bueno, pues si va viendo que lo comprende y que lo entiende, pues fenomenal, adelante, ¿no? Y si no, pues poquito a poco. Ya digo, lo importante es que se trata de que no desanimarnos con las contradicciones de la vida, mantener firmes en la fe, y que hay que purificar todo. O sea, nuestra vida está llamada a la unión con Dios, todos. Y si no lo hemos conseguido en esta vida, esa perfección, para eso es el purgatorio, ¿no? Si nos salvamos. O sea, que ya en esta vida hay gente que llega a grados muy altos, a la cumbre, a los desposorios místicos. Y San Juan de la Cruz y Santa Teresa de Jesús nos van guiando por ahí, van guiando a sus monjas, a sus monjes, y hay cosas que a lo mejor ahora no comprendemos bien, pero sin duda cualquier cosa que lea le va a enriquecer de San Juan de la Cruz.
1: Sino con la ayuda de un director espiritual. Bueno, pues el siguiente audio, hermana Ofelia. A ver, creo que hay otro que me dijo que
3: Hola,
1: había
3: soy
1: más.
3: Ángela. No sabía que estábamos en el centenario de San Juan de la Cruz. Me alegra que lo nombren en el programa. Conozco varios conventos de carmelitas y la labor de reforma de este santo llega hasta hoy con los descalzos. En los conventos de contemplativos, donde se guarda la clausura y el silencio, suele haber muchas jóvenes. Creo que tiene que ver con que viven su vocación en serio. Un saludo al padre Enrique y muchísimas gracias por el programa.
1: Los conventos de contemplativas que viven bueno, lo que usted decía al comienzo, padre, ¿no? Que la gente percibe esa coherencia de vida y que se entrega, ¿no? A vivirla.
0: Es un contraste para el mundo, efectivamente, es un testimonio para el mundo, porque viven además con el mismo espíritu. Eso sí, que las descalzas actualmente, pues es que va uno a visitarlas y sale pues renovado, sale como, no sé, con lleno de gozo interior, ¿no? Y además, pues efectivamente, en realidad ves que el mundo anda buscando la felicidad. Y lo tienen de todo y están tristes, y ves a una monjita enferma, mayor, tal, y con un gozo y una felicidad interna porque tiene a Dios, ¿eh? O sea
1: Que vive en el
0: que es
1: cielo, en
0: un
1: la tierra,
0: testimonio.
1: sí.
0: Sí.
1: Siguiente audio, hermana Ofelia.
4: Buenas tardes, soy Antonio. Creo que hoy vivimos demasiado pendientes de lo superficial. Las redes sociales, el ruido constante y las prisas del día a día nos absorben y a menudo nos dificultan encontrar nuestra paz interior. Por eso considero tan necesario aprender a valorar el silencio y los espacios de recogimiento. Recuerdo que ese fue uno de los mensajes del Santo Padre que más me impactó durante su visita a Madrid y que sigue teniendo plena vigencia en nuestros días. Por ello, quiero agradecerles especialmente el programa de hoy dedicado a San Juan de la Cruz, cuya enseñanza nos invita precisamente a mirar hacia adentro y a reencontrarnos con lo esencial. Un cordial saludo para todos.
1: Antonio, muchas gracias por el mensaje, es verdad, el silencio y el recogimiento, padre, que hoy en día es tan necesario.
0: Sí, totalmente. Nuestro oyente pues ha definido perfectamente lo que preguntaba usted al principio, ¿no? Es lo que aporta el mensaje para hoy en día. Esa falta, o sea, esa necesidad de silencio, ese recogimiento interior, esa búsqueda de Dios, tantos cantos de sirenas que oímos por todos lados y que no nos llevan a ninguna parte, cuando tenemos el acceso a Dios, si sabemos pues desprendernos de lo innecesario y de lo esencial.
1: Hoy que la vida contemplativa también está tan desvalorizada, padre, porque claro, se entiende que haya órdenes dedicadas pues a cuidar enfermos o a niños o a la educación, pero o a dar de comer inclusive, pero no a rezar, porque parecería que la vida contemplativa no es útil, no renta, ¿no?
0: Bueno, decía Santo Tomás de Aquino que es evidente que en la tierra no existe cosa más alta que la unión con Dios por la contemplación y el amor. O sea, el único fin de esta vida es la perfecta unión con Dios. Y la perfección absoluta y consumada solo se obtiene en el estado de los desposorios y en el matrimonio espiritual. Este camino que decíamos, al que estamos llamados todos, ¿eh? El amor perfecto no se obtiene en la vida ascética, por mucho que uno diga, bueno, pues yo me propongo a partir de ahora no comer tal cosa, no voy a decir esto, voy a hacer esto otro. Por muchas cosas que tú te propongas, Dios lo tiene que comunicar al alma en la vía mística para llegar al amor perfecto, porque si no, con nuestras propias fuerzas no podemos, ¿no? O sea que la contemplación mística es el medio para conseguir el perfecto amor. Y por tanto, la contemplación infusa es necesaria para la santidad. Y todos estamos llamados a esa perfección cristiana. No estoy diciendo que todos tengamos que ir a un convento de carmelitas, por supuesto que no, pero que sí que estamos todos llamados a poner en el primer plano de nuestro corazón a Dios. O sea, el tiempo muchas veces decimos, no tengo tiempo para rezar, no tengo. Hace falta la oración, y la oración larga, tener tiempo de oración, ¿no? Decía precisamente San Juan de la Cruz que hay un nivel de perfección al que no se puede acceder sin haber pasado por las purificaciones pasivas, estas de las que nos habla tanto en la noche oscura, y que o sea, la perfección consiste en la unión del alma con Dios por la caridad. San Juan de la Cruz nos habla un tanto del amor, es una maravilla, dice, donde no hay amor, pon amor y sacarás amor. O decía, bueno, yo tenía aquí recogidas del Cántico Espiritual un montón de citas bueno, y de otras obras, ¿no?, que habla sobre el amor. Decía, al fin, para este fin de amor fuimos creados. El fin de todo es el amor, decía San Juan de la Cruz. Dios no se sirve de otra cosa sino de amor. La salud del alma es el amor de Dios. A la tarde te examinarán en el amor. Aprende a amar como Dios quiere ser amado y deja tu condición. Y así podríamos seguir. Bueno, tiene montones y montones. Y ciertamente, pues vemos que ahí está la verdad, ¿no? O sea, Dios es amor, estamos llamados a participar del amor de Dios y a responder al amor con amor, ¿no? Y para eso hace falta lo que decíamos antes, vaciarse de todo para llenarse de Dios. Y un medio fundamental para perfeccionar esta vida cristiana, pues es la oración, ¿no? O sea, que la mística, que ha tenido además una etapa, un periodo en que fue desprestigiada porque hubo excesos en todas las corrientes espirituales, pues siempre ha habido herejías y ha habido, pues se buscaba el llevar una actitud totalmente pasiva y no hacer absolutamente nada para llegar a esa unión con Dios. Pues hubo un momento de desprestigio, pues todo eso ha sido superado, ¿no? Nosotros tenemos que entender que, claro, tenemos que poner de nuestra parte todo lo que podamos, ¿no? Pero también hay que saber dejarse llevar por Dios, porque a veces creemos que caemos en el activismo. Nosotros creemos que tenemos que hacer muchas cosas y muchas cosas. ¿Cuántas veces, o algunas veces he escuchado yo a gente que ha estado de misiones, que llegan a un sitio y se ven desbordados? Porque hay tantas cosas que hacer. Y entonces la tentación siempre es quitarle tiempo a la oración y dedicar a hacer más cosas. Al final, te sigues encontrando que desbordado, no, has quitado el tiempo a la oración y no tienes la fuerza para hacer lo otro, ¿no? La oración, como decía Santa Teresa de Calcuta, pues cuando le plantearon el mismo problema, ella vio después de un tiempo de oración que nada, lo que había que hacer es todo lo contrario, dedicar más tiempo a la adoración al Santísimo, a la meditación, al estar con el Señor, a la oración contemplativa, porque en realidad nosotros, por mucho que creamos que hagamos, no hacemos nada, ¿eh? Es Dios, todo es gracia al final. Pero la gracia, es que todo esto depende, hay que comprender cómo va el organismo sobrenatural, ¿eh? Todo depende, la mística tiene el protagonismo, los dones del Espíritu Santo. Pero Dios no nos da los dones del Espíritu Santo así de golpe, porque nos da las virtudes infusas, pero las virtudes infusas que son divinas, porque nos da Dios, las recibimos al modo humano, porque somos hombres. Entonces, aunque uno se convierta y tenga muy buenas intenciones, vuelve a tropezar y fracasa y falla, ¿no? Para que la virtud infusa llegue a su perfección, Necesita la acción de los dones del Espíritu Santo, que es lo que estábamos diciendo antes, el don de la caridad con la sabiduría, el don de la fe, perdón, la virtud de la fe con el don de entendimiento, la virtud, así todas. Y esos dones del Espíritu Santo nos llevan a la perfección porque los recibimos a la manera divina, no humana. Y por eso, por mucho que uno quiera, humanamente, somos muy torpes y no conseguimos levantar el vuelo. Tenemos que dejarnos llevar por Dios. Poner de nuestra parte es como la pesca milagrosa. El Señor nos pide que echemos las redes. Luego le hace el milagro. Lo poquito, o los cinco panes y los peces. Hay que poner lo poco que podemos. Nuestros cinco panes y los peces. Le hace el milagro. Lo poquito que podemos hay que echarlo. Y dejar que
1: Pues
0: Dios lleve la iniciativa y haga lo demás,
1: a
0: ¿no?
1: ver si en siguientes programas podemos hablar de los dones del Espíritu Santo y nos ayuda también usted, padre, como maestro de vida interior. Han llegado también otros mensajes de algunos oyentes que agradecen que les ha ayudado el programa hasta para hacer oración y que se quedan con ganas de leer a San Juan de la Cruz. Pues de eso se trataba este programa. Pues estamos llegando ya al final, hemos llegado al final, padre. Una vez más le agradecemos su disponibilidad, su intervención hoy en el programa. Hablar de San Juan de la Cruz no es fácil, no es un santo que se improvisa. Su espiritualidad, su doctrina es profunda, es densa y pues es un pilar de la vida mística, ¿no? Pero al mismo tiempo es muy necesaria para los hombres de hoy. Nos quedamos con una última frase del santo para que meditemos en este día. A donde no hay amor, ponga amor y sacará amor. Bueno, pues ya nos despedimos.
0: Sí.
1: Padre, muchas
0: Pues
1: gracias. Les
0: muchísimas
1: deseo.
0: gracias. Muchas gracias y bendiciones para todos.
1: Muchas gracias. Les deseo a todos que tengan una jornada llena de Dios y hasta la próxima, si Dios quiere.

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2: Todo país que acepta el aborto es porque su gente no ha aprendido a amar, sino que recurre a la violencia para obtener lo que quiere. Beata Madre Teresa de Calcuta.
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0: ¿Qué soy yo? ¿Qué es el hombre? Nada más que esto, un proyecto de Dios. Dios te da lo necesario al crearte sin pedirte permiso, porque es el dueño, para que realices ese proyecto de Dios que eres tú.
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0: Por la señal de la Santa Cruz, de nuestros enemigos, líbranos, Señor Dios nuestro, en el nombre del Padre, y del Hijo, y del Espíritu Santo.
1: Amén.
0: Acto de contrición.
2: Señor mío Jesucristo, Dios y hombre verdadero, Creador, Padre y Redentor mío, por ser vos quien sois bondad infinita, y porque os amo sobre todas las cosas, me pesa de todo corazón haberos ofendido. También me pesa porque podéis castigarme con las penas del infierno. Ayudado de vuestra divina gracia, propongo firmemente nunca más pecar, confesarme y cumplir la penitencia que me fuere impuesta. Amén.
0: Un credo al Sagrado Corazón de Jesús.
2: Creo en Dios Padre Todopoderoso, Creador del cielo y de la tierra. Creo en Jesucristo, su único Hijo, nuestro Señor, que fue concebido por obra y gracia del Espíritu Santo. Nació de Santa María Virgen, padeció bajo el poder de Poncio Pilato, fue crucificado, muerto y sepultado, descendió a los infiernos, al tercer día resucitó de entre los muertos, subió a los cielos y está sentado a la derecha de Dios Padre Todopoderoso. Desde allí ha de venir a juzgar a vivos y muertos. Creo en el Espíritu Santo, la Santa Iglesia Católica, la comunión de los santos, el perdón de los pecados, la resurrección de la carne y la vida eterna. Amén.
0: Primer misterio, la resurrección del Señor. Al alborear el primer día de la semana, fueron a ver el sepulcro. El ángel habló a las mujeres: «Vosotras no temáis, ya sé que buscáis a Jesús. No está aquí, ha resucitado». Padre nuestro que estás en el cielo, santificado sea tu nombre. Venga a nosotros tu reino. Hágase tu voluntad en la tierra como en el cielo.
3: Danos hoy nuestro pan de cada día. Perdona nuestras ofensas, como también nosotros perdonamos a los que nos ofenden. No nos dejes caer en la tentación y líbranos del mal. Amén.
0: Dios te salve María, llena eres de gracia, el Señor es contigo. Bendita tú eres entre todas las mujeres, y bendito es el fruto de tu vientre, Jesús.
3: Santa María, Madre de Dios, ruega por nosotros, pecadores, ahora y en la hora de nuestra muerte. Amén.
0: Dios te salve, María, llena eres de gracia, el Señor es contigo. Bendita tú eres entre todas las mujeres, y bendito es el fruto de tu vientre, Jesús.
3: Santa María, Madre de Dios, ruega por nosotros, pecadores, ahora y en la hora de nuestra muerte. Amén.
0: Dios te salve, María, llena eres de gracia, el Señor es contigo. Bendita tú eres entre todas las mujeres, y bendito es el fruto de tu vientre, Jesús.
3: Santa María, Madre de Dios, ruega por nosotros, pecadores, ahora y en la hora de nuestra muerte. Amén.
0: Dios te salve, María, llena eres de gracia, el Señor es contigo. Bendita tú eres entre todas las mujeres, y bendito es el fruto de tu vientre, Jesús.
3: Santa María, Madre de Dios, ruega por nosotros, pecadores, ahora y en la hora de nuestra muerte. Amén.
0: Dios te salve, María, llena eres de gracia, el Señor es contigo. Bendita tú eres entre todas las mujeres, y bendito es el fruto de tu vientre, Jesús.
3: Santa María, Madre de Dios, ruega por nosotros, pecadores, ahora y en la hora de nuestra muerte. Amén.
0: Dios te salve, María, llena eres de gracia, el Señor es contigo. Bendita tú eres entre todas las mujeres, y bendito es el fruto de tu vientre, Jesús.
3: Santa María, Madre de Dios, ruega por nosotros, pecadores, ahora y en la hora de nuestra muerte. Amén.
0: Dios te salve, María, llena eres de gracia, el Señor es contigo. Bendita tú eres entre todas las mujeres, y bendito es el fruto de tu vientre, Jesús.
3: Santa María, Madre de Dios, ruega por nosotros, pecadores, ahora y en la hora de nuestra muerte. Amén.
0: Dios te salve, María, llena eres de gracia, el Señor es contigo. Bendita tú eres entre todas las mujeres, y bendito es el fruto de tu vientre, Jesús.
3: Santa María, Madre de Dios, ruega por nosotros pecadores, ahora y en la hora de nuestra muerte. Amén.
0: Dios te salve, María, llena eres de gracia, el Señor es contigo. Bendita tú eres entre todas las mujeres, y bendito es el fruto de tu vientre, Jesús.
3: Santa María, Madre de Dios, ruega por nosotros pecadores, ahora y en la hora de nuestra muerte. Amén.
0: Dios te salve, María, llena eres de gracia, el Señor es contigo. Bendita tú eres entre todas las mujeres, y bendito es el fruto de tu vientre, Jesús.
3: Santa María, Madre de Dios, ruega por nosotros pecadores, ahora y en la hora de nuestra muerte. Amén.
0: Gloria al Padre, y al Hijo, y al Espíritu Santo.
3: Como era en el principio, ahora y siempre, por los siglos de los siglos. Amén.
2: María, Madre de gracia, Madre de piedad y misericordia, defiéndenos del enemigo y ampáranos, ahora y en la hora de nuestra muerte. Amén. Oh Jesús mío, perdonad nuestros pecados, librarnos del fuego del infierno, llevad al cielo a todas las almas, especialmente a las más necesitadas de vuestra misericordia.
0: Segundo misterio: la ascensión del Señor. Y los sacó hasta cerca de Betania, y levantando sus manos los bendijo. Y mientras los bendecía, se separó de ellos y fue llevado al cielo. Padre nuestro que estás en el cielo, santificado sea tu nombre. Venga a nosotros tu reino. Hágase tu voluntad en la tierra como en el cielo.
3: Danos hoy nuestro pan de cada día. Perdona nuestras ofensas, como también nosotros perdonamos a los que nos ofenden. No nos dejes caer en la tentación y líbranos del mal. Amén.
0: Dios te salve, María, llena eres de gracia, el Señor es contigo. Bendita tú eres entre todas las mujeres, y bendito es el fruto de tu vientre, Jesús.
3: Santa María, Madre de Dios, ruega por nosotros pecadores, ahora y en la hora de nuestra muerte. Amén.
0: Dios te salve, María, llena eres de gracia, el Señor es contigo. Bendita tú eres entre todas las mujeres, y bendito es el fruto de tu vientre, Jesús.
3: Santa María, Madre de Dios, ruega por nosotros pecadores, ahora y en la hora de nuestra muerte. Amén.
0: Dios te salve, María, llena eres de gracia, el Señor es contigo. Bendita tú eres entre todas las mujeres, y bendito es el fruto de tu vientre, Jesús.
3: Santa María, Madre de Dios, ruega por nosotros pecadores, ahora y en la hora de nuestra muerte. Amén.
0: Dios te salve, María, llena eres de gracia, el Señor es contigo. Bendita tú eres entre todas las mujeres, y bendito es el fruto de tu vientre, Jesús.
3: Santa María, Madre de Dios, ruega por nosotros pecadores, ahora y en la hora de nuestra muerte. Amén.
0: Dios te salve, María, llena eres de gracia, el Señor es contigo. Bendita tú eres entre todas las mujeres, y bendito es el fruto de tu vientre, Jesús.
3: Santa María, Madre de Dios, ruega por nosotros pecadores, ahora y en la hora de nuestra muerte. Amén.
0: Dios te salve, María, llena eres de gracia, el Señor es contigo. Bendita tú eres entre todas las mujeres, y bendito es el fruto de tu vientre, Jesús.
3: Santa María, Madre de Dios, ruega por nosotros pecadores, ahora y en la hora de nuestra muerte. Amén.
0: Dios te salve, María, llena eres de gracia, el Señor es contigo. Bendita tú eres entre todas las mujeres, y bendito es el fruto de tu vientre, Jesús.
3: Santa María, Madre de Dios, ruega por nosotros pecadores, ahora y en la hora de nuestra muerte. Amén.
0: Dios te salve, María, llena eres de gracia, el Señor es contigo. Bendita tú eres entre todas las mujeres, y bendito es el fruto de tu vientre, Jesús.
3: Santa María, Madre de Dios, ruega por nosotros pecadores, ahora y en la hora de nuestra muerte. Amén.
0: Dios te salve, María, llena eres de gracia, el Señor es contigo. Bendita tú eres entre todas las mujeres, y bendito es el fruto de tu vientre, Jesús.
3: Santa María, Madre de Dios, ruega por nosotros, pecadores, ahora y en la hora de nuestra muerte. Amén.
0: Dios te salve, María, llena eres de gracia, el Señor es contigo. Bendita tú eres entre todas las mujeres, y bendito es el fruto de tu vientre, Jesús.
3: Santa María, Madre de Dios, ruega por nosotros, pecadores, ahora y en la hora de nuestra muerte. Amén.
0: Gloria al Padre, y al Hijo, y al Espíritu Santo.
3: Como era en el principio, ahora y siempre, por los siglos de los siglos. Amén.
2: María, Madre de gracia, Madre de piedad y misericordia, defiéndenos del enemigo y ampáranos, ahora y en la hora de nuestra muerte. Amén. Oh Jesús mío, perdonad nuestros pecados, librarnos del fuego del infierno, llevad al cielo a todas las almas, especialmente a las más necesitadas de vuestra misericordia.
0: Tercer misterio, la venida del Espíritu Santo sobre María Santísima y el Colegio Apostólico. Al cumplirse el día de Pentecostés, vieron aparecer unas lenguas como llamaradas, posándose encima de cada uno de ellos, y se llenaron todos de Espíritu Santo. Padre nuestro que estás en el cielo, santificado sea tu nombre, venga a nosotros tu reino, hágase tu voluntad en la tierra como en el cielo.
3: Danos hoy nuestro pan de cada día, perdona nuestras ofensas, como también nosotros perdonamos a los que nos ofenden. No nos dejes caer en la tentación, y líbranos del mal. Amén.
0: Dios te salve, María, llena eres de gracia, el Señor es contigo. Bendita tú eres entre todas las mujeres, y bendito es el fruto de tu vientre, Jesús.
3: Santa María, Madre de Dios, ruega por nosotros, pecadores, ahora y en la hora de nuestra muerte. Amén.
0: Dios te salve, María, llena eres de gracia, el Señor es contigo. Bendita tú eres entre todas las mujeres, y bendito es el fruto de tu vientre, Jesús.
3: Santa María, Madre de Dios, ruega por nosotros, pecadores, ahora y en la hora de nuestra muerte. Amén.
0: Dios te salve, María, llena eres de gracia, el Señor es contigo. Bendita tú eres entre todas las mujeres, y bendito es el fruto de tu vientre, Jesús.
3: Santa María, Madre de Dios, ruega por nosotros, pecadores, ahora y en la hora de nuestra muerte. Amén.
0: Dios te salve, María, llena eres de gracia, el Señor es contigo. Bendita tú eres entre todas las mujeres, y bendito es el fruto de tu vientre, Jesús.
3: Santa María, Madre de Dios, ruega por nosotros, pecadores, ahora y en la hora de nuestra muerte. Amén.
0: Dios te salve, María, llena eres de gracia, el Señor es contigo. Bendita tú eres entre todas las mujeres, y bendito es el fruto de tu vientre, Jesús.
3: Santa María, Madre de Dios, ruega por nosotros, pecadores, ahora y en la hora de nuestra muerte. Amén.
0: Dios te salve, María, llena eres de gracia, el Señor es contigo. Bendita tú eres entre todas las mujeres, y bendito es el fruto de tu vientre, Jesús.
3: Santa María, Madre de Dios, ruega por nosotros, pecadores, ahora y en la hora de nuestra muerte. Amén.
0: Dios te salve, María, llena eres de gracia, el Señor es contigo. Bendita tú eres entre todas las mujeres, y bendito es el fruto de tu vientre, Jesús.
3: Santa María, Madre de Dios, ruega por nosotros, pecadores, ahora y en la hora de nuestra muerte. Amén.
0: Dios te salve, María, llena eres de gracia, el Señor es contigo. Bendita tú eres entre todas las mujeres, y bendito es el fruto de tu vientre, Jesús.
3: Santa María, Madre de Dios, ruega por nosotros, pecadores, ahora y en la hora de nuestra muerte. Amén.
0: Dios te salve, María, llena eres de gracia, el Señor es contigo. Bendita tú eres entre todas las mujeres, y bendito es el fruto de tu vientre, Jesús.
3: Santa María, Madre de Dios, ruega por nosotros, pecadores, ahora y en la hora de nuestra muerte. Amén.
0: Dios te salve, María, llena eres de gracia, el Señor es contigo. Bendita tú eres entre todas las mujeres, y bendito es el fruto de tu vientre, Jesús.
3: Santa María, Madre de Dios, ruega por nosotros, pecadores, ahora y en la hora de nuestra muerte. Amén.
0: Gloria al Padre, y al Hijo, y al Espíritu Santo.
3: Como era en el principio, ahora y siempre, por los siglos de los siglos. Amén.
2: María, Madre de gracia, Madre de piedad y misericordia, defiéndenos del enemigo y ampáranos, ahora y en la hora de nuestra muerte. Amén. Oh Jesús mío, perdonad nuestros pecados, librarnos del fuego del infierno, llevad al cielo a todas las almas, especialmente a las más necesitadas de vuestra misericordia.
0: Cuarto misterio: la asunción de Nuestra Señora en cuerpo y alma al cielo. ¿Quién es esta que despunta como el alba, hermosa como la luna, refulgente como el sol, imponente como un batallón? Padre nuestro que estás en el cielo, santificado sea tu nombre, venga a nosotros tu reino, hágase tu voluntad en la tierra como en el cielo.
3: Danos hoy nuestro pan de cada día, perdona nuestras ofensas, como también nosotros perdonamos a los que nos ofenden. No nos dejes caer en la tentación y líbranos del mal. Amén.
0: Dios te salve María, llena eres de gracia, el Señor es contigo. Bendita tú eres entre todas las mujeres, y bendito es el fruto de tu vientre, Jesús.
3: Santa María, Madre de Dios, ruega por nosotros, pecadores, ahora y en la hora de nuestra muerte. Amén.
0: Dios te salve, María, llena eres de gracia, el Señor es contigo. Bendita tú eres entre todas las mujeres, y bendito es el fruto de tu vientre, Jesús.
3: Santa María, Madre de Dios, ruega por nosotros, pecadores, ahora y en la hora de nuestra muerte. Amén.
0: Dios te salve, María, llena eres de gracia, el Señor es contigo. Bendita tú eres entre todas las mujeres, y bendito es el fruto de tu vientre, Jesús.
3: Santa María, Madre de Dios, ruega por nosotros, pecadores, ahora y en la hora de nuestra muerte. Amén.
0: Dios te salve, María, llena eres de gracia, el Señor es contigo. Bendita tú eres entre todas las mujeres, y bendito es el fruto de tu vientre, Jesús.
3: Santa María, Madre de Dios, ruega por nosotros, pecadores, ahora y en la hora de nuestra muerte. Amén.
0: Dios te salve, María, llena eres de gracia, el Señor es contigo. Bendita tú eres entre todas las mujeres, y bendito es el fruto de tu vientre, Jesús.
3: Santa María,

0: nuestra muerte. Amén.
1: Dios te salve, María, llena eres de gracia, el Señor es contigo. Bendita tú eres entre todas las mujeres, y bendito es el fruto de tu vientre, Jesús.
0: Santa María, Madre de Dios, ruega por nosotros, pecadores, ahora y en la hora de nuestra muerte. Amén.
1: Dios te salve, María, llena eres de gracia, el Señor es contigo. Bendita tú eres entre todas las mujeres, y bendito es el fruto de tu vientre, Jesús.
0: Santa María, Madre de Dios, ruega por nosotros, pecadores, ahora y en la hora de nuestra muerte. Amén.
1: Dios te salve, María, llena eres de gracia, el Señor es contigo. Bendita tú eres entre todas las mujeres, y bendito es el fruto de tu vientre, Jesús.
0: Santa María, Madre de Dios, ruega por nosotros, pecadores, ahora y en la hora de nuestra muerte. Amén.
1: Dios te salve, María, llena eres de gracia, el Señor es contigo. Bendita tú eres entre todas las mujeres, y bendito es el fruto de tu vientre, Jesús.
0: Santa María, Madre de Dios, ruega por nosotros, pecadores, ahora y en la hora de nuestra muerte. Amén.
1: Gloria al Padre, y al Hijo, y al Espíritu Santo.
0: Como era en el principio, ahora y siempre, por los siglos de los siglos. Amén.
2: María, Madre de gracia, Madre de piedad y misericordia, defiéndenos del enemigo y ampáranos, ahora y en la hora de nuestra muerte. Amén. Oh Jesús mío, perdonad nuestros pecados, librarnos del fuego del infierno, llevad al cielo a todas las almas, especialmente a las más necesitadas de vuestra misericordia.
1: Quinto misterio, la coronación de la Santísima Virgen María como Reina y Señora de todo lo creado. Un gran signo apareció en el cielo, una mujer vestida del sol y la luna bajo sus pies, y una corona de 12 estrellas sobre su cabeza. Padre nuestro que estás en el cielo, santificado sea tu nombre, venga a nosotros tu reino. Hágase tu voluntad en la tierra como en el cielo.
0: Danos hoy nuestro pan de cada día. Perdona nuestras ofensas, como también nosotros perdonamos a los que nos ofenden. No nos dejes caer en la tentación y líbranos del mal. Amén.
1: Dios te salve, María, llena eres de gracia, el Señor es contigo. Bendita tú eres entre todas las mujeres, y bendito es el fruto de tu vientre, Jesús.
0: Santa María, Madre de Dios, ruega por nosotros, pecadores, ahora y en la hora de nuestra muerte. Amén.
1: Dios te salve, María, llena eres de gracia, el Señor es contigo. Bendita tú eres entre todas las mujeres, y bendito es el fruto de tu vientre, Jesús.
0: Santa María, Madre de Dios, ruega por nosotros, pecadores, ahora y en la hora de nuestra muerte. Amén.
1: Dios te salve, María, llena eres de gracia, el Señor es contigo. Bendita tú eres entre todas las mujeres, y bendito es el fruto de tu vientre, Jesús.
0: Santa María, Madre de Dios, ruega por nosotros, pecadores, ahora y en la hora de nuestra muerte. Amén.
1: Dios te salve, María, llena eres de gracia, el Señor es contigo. Bendita tú eres entre todas las mujeres, y bendito es el fruto de tu vientre, Jesús.
0: Santa María, Madre de Dios, ruega por nosotros, pecadores, ahora y en la hora de nuestra muerte. Amén.
1: Dios te salve, María, llena eres de gracia, el Señor es contigo. Bendita tú eres entre todas las mujeres, y bendito es el fruto de tu vientre, Jesús.
0: Santa María, Madre de Dios, ruega por nosotros, pecadores, ahora y en la hora de nuestra muerte. Amén.
1: Dios te salve, María, llena eres de gracia, el Señor es contigo. Bendita tú eres entre todas las mujeres, y bendito es el fruto de tu vientre, Jesús.
0: Santa María, Madre de Dios, ruega por nosotros, pecadores, ahora y en la hora de nuestra muerte. Amén.
1: Dios te salve, María, llena eres de gracia, el Señor es contigo. Bendita tú eres entre todas las mujeres, y bendito es el fruto de tu vientre, Jesús.
0: Santa María, Madre de Dios, ruega por nosotros, pecadores, ahora y en la hora de nuestra muerte. Amén.

0: Dios te salve María, llena eres de gracia, el Señor es contigo, bendita tú eres entre todas las mujeres, y bendito es el fruto de tu vientre Jesús.
1: Santa María, Madre de Dios, ruega por nosotros pecadores, ahora y en la hora de nuestra muerte. Amén.
0: Dios te salve María, llena eres de gracia, el Señor es contigo, bendita tú eres entre todas las mujeres, y bendito es el fruto de tu vientre, Jesús.
1: Santa María, Madre de Dios, ruega por nosotros pecadores, ahora y en la hora de nuestra muerte. Amén.
0: Dios te salve María, llena eres de gracia, el Señor es contigo, bendita tú eres entre todas las mujeres, y bendito es el fruto de tu vientre, Jesús.
1: Santa María, Madre de Dios, ruega por nosotros pecadores, ahora y en la hora de nuestra muerte. Amén.
0: Gloria al Padre, y al Hijo, y al Espíritu Santo.
1: Como era en el principio, ahora y siempre, por los siglos de los siglos. Amén.
2: María, Madre de gracia, Madre de piedad y misericordia, defiéndenos del enemigo y ampáranos, ahora y en la hora de nuestra muerte. Amén. Oh Jesús mío, perdonad nuestros pecados, librarnos del fuego del infierno, llevad al cielo a todas las almas, especialmente a las más necesitadas de vuestra misericordia.
0: Letanías lauretanas. Señor, ten piedad.
3: Señor, ten piedad.
0: Cristo, ten piedad.
3: Cristo, ten piedad.
0: Señor, ten piedad.
3: Señor, ten piedad.
0: Cristo, óyenos.
3: Cristo, óyenos.
0: Cristo, escúchanos.
3: Cristo, escúchanos.
0: Dios Padre Celestial,
3: ten misericordia de nosotros.
0: Dios Hijo Redentor del mundo,
3: ten misericordia de nosotros.
0: Dios Espíritu Santo,
3: ten misericordia de nosotros.
0: Trinidad Santa, un solo Dios,
3: ten misericordia de nosotros.
0: Santa María,
3: ruega por nosotros.
0: Santa Madre de Dios,
3: ruega por nosotros.
0: Santa Virgen de las Vírgenes,
3: ruega por nosotros.
0: Madre de Cristo,
3: ruega por nosotros.
0: Madre de la Iglesia,
3: ruega por nosotros.
0: Madre de Misericordia,
3: ruega por nosotros.
0: Madre de la Divina Gracia,
3: ruega por nosotros.
0: Madre de la Esperanza,
3: ruega por nosotros.
0: Madre Purísima,
3: ruega por nosotros.
0: Madre Castísima,
3: ruega por nosotros.
0: Madre intacta,
3: ruega por nosotros.
0: Madre incorrupta,
3: ruega por nosotros.
0: Madre inmaculada,
3: ruega por nosotros.
0: Madre amable,
3: ruega por nosotros.
0: Madre admirable,
3: ruega por nosotros.
0: Madre del buen consejo,
3: ruega por nosotros.
0: Madre del Creador,
3: ruega por nosotros.
0: Madre del Salvador,
3: ruega por nosotros.
0: Virgen prudentísima,
3: ruega por nosotros.
0: Virgen digna de veneración,
3: ruega por nosotros.
0: Virgen digna de alabanza,
3: ruega por nosotros.
0: Virgen poderosa,
3: ruega por nosotros.
0: Virgen clemente,
3: ruega por nosotros.
0: Virgen fiel,
3: ruega por nosotros.
0: Espejo de justicia,
3: ruega por nosotros.
0: Trono de la sabiduría,
3: ruega por nosotros.
0: Causa de nuestra alegría,
3: ruega por nosotros.
0: Vaso espiritual,
3: ruega por nosotros.
0: Vaso digno de honor,
3: ruega por nosotros.
0: Vaso insigne de devoción,
3: ruega por nosotros.
0: Rosa mística,
3: ruega por nosotros.
0: Torre de David,
3: ruega por nosotros.
0: Torre de marfil,
3: ruega por nosotros.
0: Casa de oro,
3: ruega por nosotros.
0: Arca de la Alianza,
3: ruega por nosotros.
0: Puerta del cielo,
3: ruega por nosotros.
0: Estrella de la mañana,
3: ruega por nosotros.
0: Salud de los enfermos,
3: ruega por nosotros.
0: Refugio de los pecadores,
3: ruega por nosotros.
0: Consuelo de los migrantes,
3: ruega por nosotros.
0: Consoladora de los afligidos,
3: ruega por nosotros.
0: Auxilio de los cristianos,
3: ruega por nosotros.
0: Reina de los ángeles,
3: ruega por nosotros.
0: Reina de los patriarcas,
3: ruega por nosotros.
0: Reina de los profetas,
3: ruega por nosotros.
0: Reina de los apóstoles,
3: ruega por nosotros.
0: Reina de los mártires,
3: ruega por nosotros.
0: Reina de los confesores,
3: ruega por nosotros.
0: Reina de las vírgenes,
3: ruega por nosotros.
0: Reina de todos los santos,
3: ruega por nosotros.
0: Reina concebida sin pecado original,
3: ruega por nosotros.
0: Reina asunta al cielo,
3: ruega por nosotros.
0: Reina del Santísimo Rosario,
3: ruega por nosotros.
0: Reina de la familia,
3: ruega por nosotros.
0: Reina de la paz,
3: ruega por nosotros.
0: Mediadora maternal de todas las gracias,
3: ruega por nosotros.
0: Nuestra Señora del Encuentro con Dios,
3: ruega por nosotros.
0: Cordero de Dios que quitas los pecados del mundo,
3: perdónanos, Señor.
0: Cordero de Dios que quitas los pecados del mundo,
3: escúchanos, Señor.
0: Cordero de Dios que quitas los pecados del mundo,
3: ten misericordia de nosotros.
0: Ruega por nosotros, Santa Madre de Dios,
1: para que seamos dignos de alcanzar las promesas de nuestro Señor Jesucristo.
0: Oremos. Te rogamos, Señor y Dios nuestro, que concedas a nosotros, tus siervos, gozar de perpetua salud de alma y cuerpo, y por la gloriosa intercesión de la bienaventurada siempre Virgen María, ser librados de la tristeza presente y disfrutar de la eterna alegría. Por Cristo nuestro Señor.
3: Amén.
0: Por las intenciones del Sumo Pontífice, para ganar las indulgencias concedidas. Padre nuestro que estás en el cielo, santificado sea tu nombre. Venga a nosotros tu reino. Hágase tu voluntad en la tierra como en el cielo.
1: Danos hoy nuestro pan de cada día. Perdona nuestras ofensas, como también nosotros perdonamos a los que nos ofenden. No nos dejes caer en la tentación y líbranos del mal. Amén.
0: Dios te salve María, llena eres de gracia, el Señor es contigo. Bendita tú eres entre todas las mujeres, y bendito es el fruto de tu vientre, Jesús.
1: Santa María, Madre de Dios, ruega por nosotros, pecadores, ahora y en la hora de nuestra muerte. Amén.
0: Gloria al Padre, y al Hijo, y al Espíritu Santo.
1: Como era en el principio, ahora y siempre, por los siglos de los siglos. Amén.
0: Por las benditas almas del purgatorio. Padre nuestro que estás en el cielo, santificado sea tu nombre. Venga a nosotros tu reino. Hágase tu voluntad en la tierra como en el cielo.
1: Danos hoy nuestro pan de cada día. Perdona nuestras ofensas, como también nosotros perdonamos a los que nos ofenden. No nos dejes caer en la tentación y líbranos del mal. Amén.
0: Dios te salve María, llena eres de gracia, el Señor es contigo. Bendita tú eres entre todas las mujeres, y bendito es el fruto de tu vientre, Jesús.
1: Santa María, Madre de Dios, ruega por nosotros pecadores, ahora y en la hora de nuestra muerte. Amén.
0: Gloria al Padre, y al Hijo, y al Espíritu Santo.
1: Como era en el principio, ahora y siempre, por los siglos de los siglos. Amén.
0: Por las intenciones del reinado de María y sus miembros. Padre nuestro que estás en el cielo, santificado sea tu nombre. Venga a nosotros tu reino. Hágase tu voluntad en la tierra como en el cielo.
1: Danos hoy nuestro pan de cada día. Perdona nuestras ofensas, como también nosotros perdonamos a los que nos ofenden. No nos dejes caer en la tentación y líbranos del mal. Amén.
0: Dios te salve María, llena eres de gracia, el Señor es contigo. Bendita tú eres entre todas las mujeres, y bendito es el fruto de tu vientre, Jesús.
1: Santa María, Madre de Dios, ruega por nosotros pecadores, ahora y en la hora de nuestra muerte. Amén.
0: Gloria al Padre, y al Hijo, y al Espíritu Santo.
1: Como era en el principio, ahora y siempre, por los siglos de los siglos. Amén.
0: Una salve al Inmaculado Corazón de María. Dios te salve, Reina y Madre de misericordia, vida, dulzura y esperanza nuestra. Dios te salve. A ti llamamos los desterrados hijos de Eva. A ti suspiramos, gimiendo y llorando, en este valle de lágrimas. Ea pues, Señora abogada nuestra, vuelve a nosotros esos tus ojos misericordiosos, y después de este destierro, muéstranos a Jesús, fruto bendito de tu vientre. Oh clementísima, oh piadosa, oh dulce siempre Virgen María, ruega por nosotros, Santa Madre de Dios, para que seamos dignos de alcanzar las promesas de nuestro Señor Jesucristo. Amén. Ave María Purísima,
1: sin pecado concebida.

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2: Capítulo número 9. Desde varios capítulos atrás, estamos compartiendo la tercera parte de este libro, Piedras de Escándalo, que el autor ha titulado La contradicción de los buenos. Vamos a seguir escuchando más casos realmente impresionantes de cómo los santos reciben, en este caso, dolores y muchas contradicciones, como venidos de la mano de Dios, y la respuesta de ellos, que tiene que ser también la nuestra, aunque resulte difícil: olvido y perdón. Una campaña organizada. Casi todas las instituciones, comentaba San José María Escrivá de Balaguer en 1968, en el transcurso de una entrevista, que han traído un mensaje nuevo o que se han esforzado por servir seriamente a la humanidad, viviendo plenamente el cristianismo, han sufrido la incomprensión, sobre todo en los comienzos. Esto es lo que explica que al principio algunos no entendieran la doctrina sobre el apostolado de los laicos que vivía y proclamaba el Opus Dei. Debo decir también, aunque no me gusta hablar de estas cosas, que en nuestro caso no faltó además una campaña organizada y perseverante de calumnias. Hubo quienes dijeron que trabajábamos secretamente, esto quizá lo hacían ellos, que queríamos ocupar puestos elevados, etc. Le puedo decir concretamente que esa campaña la inició, hace aproximadamente 30 años, un religioso español que dejó su orden y la iglesia, contrajo matrimonio civil y ahora es pastor protestante. Los hechos se desarrollaron así. A comienzos de los años 40, tras la Guerra Civil Española, algunos religiosos que no entendían la fisonomía espiritual del Opus Dei ni su carácter genuinamente laical, organizaron una fuerte campaña contra don José María, que fue secundada por muchas personas de buena fe. El fundador enseñaba que cualquier persona, de cualquier profesión, estado y condición social, podía y debía aspirar a la plenitud de la vida cristiana en y a través de su trabajo, realizado por amor de Dios, en medio de sus ocupaciones cotidianas. Alentaba a ser contemplativos en medio del mundo, amando al mundo, bien identificados con Jesucristo. Y recordaba que Dios había venido a salvar a todos sin excepción, que todos habían sido llamados a la santidad. En aquellos momentos esto sonaba en los oídos de algunos a herejía. Se hizo creer desde púlpitos y confesionarios que se avecinaba un tremendo peligro contra la Iglesia y muchas personas le consideraban como un hereje. En esa campaña jugaron un papel preponderante, como puso de manifiesto el historiador Peter Bergler, los celos por el gran poder de atracción que el apostolado de la joven familia espiritual ejercía en toda España. De los celos a la envidia hay solo un paso muy pequeño, el necesario para perder el equilibrio que separa la debilidad de la malicia. Existe, queramos o no, una especie de envidia espiritual que no puede soportar sencillamente que otras personas sean capaces de entregarse a Dios sin condiciones. Una envidia así es el vicio que con más perfección se puede encubrir. Se dijeron en contra de este fundador las cosas más disparatadas: que levitaba en el oratorio, que hipnotizaba a los jóvenes a los que trataba apostólicamente, que los 999 puntos de Camino, su conocida obra de espiritualidad, que expresaban simbólicamente la devoción a la Santísima Trinidad, eran algo propio de la Cábala. Las difamaciones llegaron a tal punto que el fundador le preguntaba muchas mañanas a Álvaro del Portillo, quien fue su sucesor, que colaboraba con él desde los años 30. ¿Desde dónde me calumniarán hoy?

El origen de aquellas insidias estaba en que, como recuerda Monseñor López Ortiz, algunos no veían con buenos ojos que se difundiera un apostolado con una espiritualidad que no era la suya, y se dejaban llevar de celotipias. La llamada universal que el padre predicaba, con palabras y con obras en medio del mundo, no fue entendida por muchos. Faltaban muchos años, explica López Ortiz, para que el Vaticano II proclamase esta exigencia divina, y esto dio lugar a acusaciones de herejía contra el padre y contra su labor de almas. En Barcelona hicieron un auto de fe con Camino, el libro Camino, al que arrojaron a la hoguera por considerarlo la publicación herética de una peligrosa sociedad secreta. Y no se quedó ahí la cosa. En una ocasión, relata Salvador Bernal en sus Apuntes sobre la vida del fundador del Opus Dei, don Pascual Galindo, sacerdote amigo del fundador, fue a la ciudad condal y estuvo en el Palau, un centro del Opus Dei. Al día siguiente, celebró misa en un colegio de monjas situado en la esquina de la Diagonal y la Rambla de Cataluña. Le acompañaron algunos del Palau, que asistieron a misa y comulgaron. La superiora y alguna otra monja allí presente quedaron muy edificadas por la piedad de esos jóvenes estudiantes y les invitaron a desayunar con don Pascual Galindo. En pleno desayuno, don Pascual dijo a la superiora: «Estos son los herejes por cuya conversión me pidió usted que ofreciera la misa». La pobre monja, recuerda uno de ellos, a poco se desmaya. Les habían hecho creer que éramos una legión numerosísima de verdaderos herejes, y se encontró con que éramos unos pocos estudiantes, corrientes y molientes, que asistía a misa con devoción y que además comulgábamos. Entre todas las patrañas que se dijeron contra su persona, hubo una que dolió especialmente a don José María. En el oratorio del Palau había una gran cruz de madera negra, sin crucifijo. El fundador la había hecho instalar así, siguiendo una antigua recomendación de la Iglesia que propone a la veneración de los fieles una cruz de este modo, sin la imagen del crucificado, para recordarles que el camino cristiano es de abnegación y sacrificio, y para moverles a un afán corredentor, como se lee en Consideraciones Espirituales. Cuando veas una pobre cruz de palo, sola, despreciable y sin valor, y sin crucifijo, no olvides que esa cruz es tu cruz, la de cada día, la escondida, sin brillo y sin consuelo, que está esperando el crucifijo que le falta. Y ese crucifijo has de ser tú. Pues bien, a pesar de que se pueden contemplar cruces de este tipo en numerosos templos de la Iglesia Católica, se corrió la voz por Barcelona de que en ese crucifijo los del Opus Dei hacían ritos sangrientos y se crucificaban. La prudencia del fundador le llevó a sustituir aquella cruz por otra más pequeña. «Así no podrán decir», bromeó, «que nos crucificamos, porque no cabemos». Un jesuita, José Antonio Escurdia, al comparar las tribulaciones de dos hombres de Dios, San José María Escrivá de Balaguer y San Ignacio de Loyola, escribe que ni el uno ni el otro vivieron en tiempos fáciles, y de ahí que las contradicciones, contestaciones y persecuciones jalonaran sus vidas y sus respectivas fundaciones, novedosas ambas para sus coetáneos. Olvidamos demasiado pronto, porque se difuminan en la lejanía de la historia, los procesos sufridos por Ignacio en Alcalá, en Salamanca, en París, en Venecia, en Roma, y el impacto que sin duda produjeron en sus desconcertados seguidores. Quien lo recuerde comprenderá que el fenómeno se haya repetido con don José María y su quehacer.

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1: Estimados amigos, reciban un cordial saludo. Hoy es 17 de junio y la Santa Madre Iglesia nos recuerda a San Alberto Kimielowski. Alberto Kimielowski, en el siglo Adán, nació en Igolomia, cerca de Cracovia, Polonia, el 20 de agosto de 1845, de padres nobles Adalberto y Josefina. Creció en un clima de ideales patrióticos, de una profunda fe en Dios y de amor cristiano hacia los pobres. Quedó huérfano muy pronto y sus familiares se hicieron cargo de él y de los demás hermanos, ocupándose de su formación. A los 18 años toma parte en la insurrección de Polonia en 1863. Cae prisionero y se le amputa una pierna a causa de una herida. Al fracasar la insurrección, se traslada al extranjero huyendo de las represalias zarista. En Gante, Bélgica, inicia estudios de ingeniería. Dotado de buenas cualidades artísticas, decide estudiar pintura en París y en Múnich. En 1874, maduro ya como artista, regresa a Polonia decidido a dedicar el arte, el talento y sus aspiraciones a la gloria de Dios. Comenzaron así a predominar en sus actividades artísticas los temas religiosos. Uno de los mejores cuadros, el Ecce Homo, fue el resultado de una experiencia profunda del amor misericordioso de Cristo hacia el hombre, experiencia que lleva a Kimielowski a su transformación espiritual. En 1880 entra en la Compañía de Jesús como hermano lego. Después de 6 meses tiene que dejar el noviciado por su mala salud. Superada una profunda crisis espiritual, comienza una nueva vida dedicada totalmente a Dios y a los hermanos, acercándose a la miseria material y moral de quienes carecen de techo y a los desheredados en los dormitorios públicos de Cracovia, descubre en la dignidad menospreciada de aquellos pobrecillos el rostro humillado de Cristo y decide, por amor al Señor, renunciar al arte y vivir al lado de los marginados una vida pobre, dedicándoles toda su persona. El 25 de agosto de 1887 viste el sayal gris y toma el nombre de hermano Alberto. Pasado un año, pronuncia los votos religiosos, iniciando la congregación de los hermanos de la Tercera Orden de San Francisco, denominados Siervos de los Pobres o Albertinos. En 1891 funda la rama femenina de la misma congregación, Albertinas, con la finalidad de socorrer a las mujeres necesitadas y a los niños. El hermano Alberto organiza asilos para pobres, casas para mutilados e incurables, envía a las hermanas a trabajar en hospitales militares y lazaretos, funda comedores públicos para pobres y asilos y para niños y jóvenes sin techo. Tomaba fuerza del misterio de la Eucaristía y de la cruz para su acción caritativa. A pesar de su invalidez, viajaba mucho para fundar nuevos asilos en otras ciudades de Polonia y para visitar las casas religiosas. Gracias a su espíritu emprendedor, cuando muere, deja fundadas 21 casas religiosas en las cuales prestaban su trabajo 40 hermanos y 120 religiosos. Muere de cáncer al estómago en la Navidad de 1916 en Cracovia, en el asilo por él fundado, Pobre entre los Pobres. Antes de su muerte, dijo a los hermanos y hermanas, señalando a la Virgen de Częstochowa, «Esta Virgen es vuestra fundadora, recordadlo, y, ante todo, observad la pobreza». Convencidos de la santidad del hermano Alberto, sus contemporáneos lo definieron como el hombre más grande de su generación. Considerado el San Francisco polaco del siglo XX, el hermano Alberto fue beatificado en Cracovia el 22 de junio de 1983 por el Papa Juan Pablo II, quien también lo canonizó el 12 de noviembre de 1989 en Roma. Bien, queridos amigos, hasta aquí nuestro santo para el día de hoy.
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0: desde el día de vuestros padres, pecadores empedernidos, os venís apartando de mis preceptos y no los observáis. Volveos a mí y yo me volveré a vosotros, y vosotros me decís: ¿en qué hemos de volver? Y clama Dios: ¿debe un hombre defraudar a Dios? Pues vosotros me defraudáis constantemente a mí. Con mi vida yo he salido del vientre de Dios y defraudo a Dios, porque le robo el amor que debo de dar.
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1: Coronilla de la Divina Misericordia.
2: Padre nuestro que estás en el cielo, santificado sea tu nombre. Venga a nosotros tu reino, hágase tu voluntad en la tierra como en el cielo.
3: Danos hoy nuestro pan de cada día, perdona nuestras ofensas, como también nosotros perdonamos a los que nos ofenden. No nos dejes caer en la tentación y líbranos del mal. Amén.
2: Dios te salve María, llena eres de gracia, el Señor es contigo. Bendita tú eres entre todas las mujeres y bendito es el fruto de tu vientre, Jesús.
3: Santa María, Madre de Dios, ruega por nosotros pecadores, ahora y en la hora de nuestra muerte. Amén.
4: Creo en Dios Padre Todopoderoso, Creador del cielo y de la tierra. Creo en Jesucristo, su único Hijo, nuestro Señor, que fue concebido por obra y gracia del Espíritu Santo, nació de Santa María Virgen, padeció bajo el poder de Poncio Pilato, fue crucificado, muerto y sepultado, descendió a los infiernos, al tercer día resucitó de entre los muertos, subió a los cielos y está sentado a la derecha de Dios Padre Todopoderoso. Desde allí ha de venir a juzgar a vivos y muertos. Creo en el Espíritu Santo, la Santa Iglesia Católica, la comunión de los santos, el perdón de los pecados, la resurrección de la carne y la vida eterna. Amén.
2: Dios mío, ven en mi auxilio.
3: Señor, date prisa en socorrerme. Gloria al Padre, y al Hijo, y al Espíritu Santo, como era en el principio, ahora y siempre, por los siglos de los siglos. Amén.
2: Padre eterno, te ofrezco el cuerpo y la sangre, el alma y la divinidad de tu amadísimo Hijo, nuestro Señor Jesucristo, en expiación por nuestros pecados y por los del mundo entero. Por su dolorosa pasión,
3: ten misericordia de nosotros y del mundo entero.
2: Por su dolorosa pasión,
3: ten misericordia de nosotros y del mundo entero.
2: Por su dolorosa pasión,
3: ten misericordia de nosotros y del mundo entero.
2: Por su dolorosa pasión,
3: ten misericordia de nosotros y del mundo entero.
2: Por su dolorosa pasión,
3: ten misericordia de nosotros y del mundo entero.
2: Por su dolorosa pasión,
3: ten misericordia de nosotros y del mundo entero.
2: Por su dolorosa pasión,
3: ten misericordia de nosotros y del mundo entero.
2: Por su dolorosa pasión,
3: ten misericordia de nosotros y del mundo entero.
2: Por su dolorosa pasión,
3: ten misericordia de nosotros y del mundo entero.
2: Por su dolorosa pasión,
3: ten misericordia de nosotros y del mundo entero.
2: Santo Dios, santo fuerte, santo inmortal,
3: ten misericordia de nosotros y del mundo entero.
2: Santo Dios, santo fuerte, santo inmortal,
3: ten misericordia de nosotros y del mundo entero.
2: Santo Dios, santo fuerte, santo inmortal,
3: ten misericordia de nosotros y del mundo entero.
2: Padre eterno, te ofrezco el cuerpo y la sangre, el alma y la divinidad de tu amadísimo Hijo, nuestro Señor Jesucristo, en expiación por nuestros pecados y por los del mundo entero. Por su dolorosa pasión,
3: ten misericordia de nosotros y del mundo entero.
2: Por su dolorosa pasión,
3: ten misericordia de nosotros y del mundo entero.
2: Por su dolorosa pasión,
3: ten misericordia de nosotros y del mundo entero.
2: Por su dolorosa pasión,
3: ten misericordia de nosotros y del mundo entero.
2: Por su dolorosa pasión,
3: ten misericordia de nosotros y del mundo entero.
2: Por su dolorosa pasión,
3: ten misericordia de nosotros y del mundo entero.
2: Por su dolorosa pasión,
3: ten misericordia de nosotros y del mundo entero.
2: Por su dolorosa pasión,
3: ten misericordia de nosotros y del mundo entero.
2: Por su dolorosa pasión,
3: ten misericordia de nosotros y del mundo entero.
2: Por su dolorosa pasión,
3: ten misericordia de nosotros y del mundo entero.
2: Santo Dios, santo fuerte, santo inmortal,
3: ten misericordia de nosotros y del mundo entero.
2: Santo Dios, santo fuerte, santo inmortal,
3: ten misericordia de nosotros y del mundo entero.
2: Santo Dios, Santo fuerte, Santo inmortal,
3: ten misericordia de nosotros y del mundo entero.
2: Padre eterno, te ofrezco el cuerpo y la sangre, el alma y la divinidad de tu amadísimo Hijo, nuestro Señor Jesucristo, en expiación por nuestros pecados y por los del mundo entero. Por su dolorosa pasión,
3: ten misericordia de nosotros y del mundo entero.
2: Por su dolorosa pasión,
3: ten misericordia de nosotros y del mundo entero.
2: Por su dolorosa pasión,
3: ten misericordia de nosotros y del mundo entero.
2: Por su dolorosa pasión,
3: ten misericordia de nosotros y del mundo entero.
2: Por su dolorosa pasión,
3: ten misericordia de nosotros y del mundo entero.
2: Por su dolorosa pasión,
3: ten misericordia de nosotros y del mundo entero.
2: Por su dolorosa pasión,
3: ten misericordia de nosotros y del mundo entero.
2: Por su dolorosa pasión,
3: ten misericordia de nosotros y del mundo entero.
2: Por su dolorosa pasión,
3: ten misericordia de nosotros y del mundo entero.
2: Por su dolorosa pasión,
3: ten misericordia de nosotros y del mundo entero.
2: Santo Dios, Santo fuerte, Santo inmortal,
3: ten misericordia de nosotros y del mundo entero.
2: Santo Dios, Santo fuerte, Santo inmortal,
3: ten misericordia de nosotros y del mundo entero.
2: Santo Dios, Santo fuerte, Santo inmortal,
3: ten misericordia de nosotros y del mundo entero.
2: Padre eterno, te ofrezco el cuerpo y la sangre, el alma y la divinidad de tu amadísimo Hijo, nuestro Señor Jesucristo, en expiación por nuestros pecados y por los del mundo entero. Por su dolorosa pasión,
3: ten misericordia de nosotros y del mundo entero.
2: Por su dolorosa pasión,
3: ten misericordia de nosotros y del mundo entero.
2: Por su dolorosa pasión,
3: ten misericordia de nosotros y del mundo entero.
2: Por su dolorosa pasión,
3: ten misericordia de nosotros y del mundo entero.
2: Por su dolorosa pasión,
3: ten misericordia de nosotros y del mundo entero.
2: Por su dolorosa pasión,
3: ten misericordia de nosotros y del mundo entero.
2: Por su dolorosa pasión,
3: ten misericordia de nosotros y del mundo entero.
2: Por su dolorosa pasión,
3: ten misericordia de nosotros y del mundo entero.
2: Por su dolorosa pasión,
3: ten misericordia de nosotros y del mundo entero.
2: Por su dolorosa pasión,
3: ten misericordia de nosotros y del mundo entero.
2: Santo Dios, Santo fuerte, Santo inmortal,
3: ten misericordia de nosotros y del mundo entero.
2: Santo Dios, Santo fuerte, Santo inmortal,
3: ten misericordia de nosotros y del mundo entero.
2: Santo Dios, Santo fuerte, Santo inmortal,
3: ten misericordia de nosotros y del mundo entero.
2: Padre eterno, te ofrezco el cuerpo y la sangre, el alma y la divinidad de tu amadísimo Hijo, nuestro Señor Jesucristo, en expiación por nuestros pecados y por los del mundo entero. Por su dolorosa pasión,
3: ten misericordia de nosotros y del mundo entero.
2: Por su dolorosa pasión,
3: ten misericordia de nosotros y del mundo entero.
2: Por su dolorosa pasión,
3: ten misericordia de nosotros y del mundo entero.
2: Por su dolorosa pasión,
3: ten misericordia de nosotros y del mundo entero.
2: Por su dolorosa pasión,
3: ten misericordia de nosotros y del mundo entero.
2: Por su dolorosa pasión,
3: ten misericordia de nosotros y del mundo entero.
2: Por su dolorosa pasión,
3: ten misericordia de nosotros y del mundo entero.
2: Por su dolorosa pasión,
3: ten misericordia de nosotros y del mundo entero.
2: Por su dolorosa pasión,
3: ten misericordia de nosotros y del mundo entero.
2: Por su dolorosa pasión,
3: ten misericordia de nosotros y del mundo entero.
2: Santo Dios, Santo fuerte, Santo inmortal,
3: ten misericordia de nosotros y del mundo entero.
2: Santo Dios, Santo fuerte, Santo inmortal,
3: ten misericordia de nosotros y del mundo entero.
2: Santo Dios, Santo fuerte, Santo inmortal,
3: ten misericordia de nosotros y del mundo entero.

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1: Historia de la Iglesia Católica, Edad Nueva, Período II, de Lutero a la Paz de Westfalia, 1517 a 1648. Desarrollo del catolicismo en los demás estados de Europa.
2: Después de la introducción a los protestantes que se inició con la rebelión de Lutero, el protestantismo favoreció a príncipes ansiosos de apoderarse de los bienes y privilegios eclesiásticos. El crecimiento de Lutero y otros innovadores se propagó por todo el centro y norte de Europa, según quedó expuesto en su momento. Resta pues conocer ahora el desarrollo y situación del catolicismo en esos mismos países. En programas anteriores hemos visto el desarrollo del catolicismo en Alemania, Inglaterra, Escocia e Irlanda y Francia. En el presente programa atenderemos el desarrollo y posición del catolicismo en los demás estados de Europa.
1: Los estados del norte. Los Países Bajos.
2: En los Países Bajos, vinculados desde 1477 a la Casa de Habsburgo, tuvo entrada muy pronto el calvinismo y dio ocasión a las largas luchas en las que intervinieron directamente los reyes de España como señor. Sobre esta base se desarrollaron los acontecimientos que llevaron a la división de la Holanda calvinista y Bélgica católica.
1: Levantamiento y sus primeros efectos.
2: Durante el reinado de Carlos V, nacido en Gante, no se registró con acto ninguno del levantamiento, y por otra parte, los gobernadores del emperador hicieron cumplir el edicto de Worms, manteniendo alejada la herejía. La situación cambió desde 1555, cuando Carlos V abdicó en su hijo estos estados. La base, según parece, la formaba la poca simpatía que sentían los naturales por Felipe II, al que consideraban como extraño. Esta poca simpatía se fue agudizando a medida que el rey fue urgiendo la ejecución de algunas leyes. A estas causas hay que añadir otras muy importantes. Efectivamente, la herejía, sobre todo el calvinismo, había comenzado a hacer estragos en los Países Bajos. Guillermo de Nassau, príncipe de Orange, hombre de grandes dotes personales y hasta entonces muy adicto a la causa de España, habiendo abrazado ocultamente el calvinismo, se sentía incompatible con los españoles. Púsose, pues, al frente de los descontentos, formando con ellos una verdadera conjuración. A su lado se hallaban, entre otros, los condes de Egmont y Horn.
1: Represión y resultados.
2: Al tener noticia de lo sucedido, Felipe II sintió un primer impulso de acudir personalmente a resolverlo. Tal vez hubiera sido lo más eficaz, pero de hecho no lo hizo. En cambio, envió a su mejor general, el célebre Duque de Alba. De hecho, el Duque de Alba se impuso rápidamente con su rigor y la fuerza de las armas. Hizo juzgar y ajusticiar a los condes Egmont y Horn, no obstante sus protestas de sumisión. Prendió e hizo ejecutar a otros dirigentes más culpables de las destrucciones ocurridas y restableció un régimen de extraordinario rigor. Don Luis de Requesens, sucesor de Alba, se encontró con una situación caótica, pues Orange y los suyos iban ganando terreno. Don Juan de Austria, que siguió a Requesens, no obstante sus excepcionales cualidades militares, apenas pudo obtener nada. Guillermo de Orange y sus confederados se sentían ya demasiado fuertes para ceder a las insinuaciones conciliadoras. A pesar de que en el primer año de su gobierno, en 1579, se formó la unión definitiva de las provincias rebeldes, llamada Unión de Utrecht, Alejandro Farnesio, sucesor de don Juan y hombre genial como político y como militar, desplegó una actividad sistemática que tuvo por resultado la reconquista y afianzamiento de gran parte del territorio perdido. De esta manera, con su genio militar, que lo constituye el primer general de su tiempo, fue reconquistando plazas como las de Breda, Dunkerque, Brujas, Gante y sobre todo la dificilísima de Amberes y otras muchas. Por otra parte, su trato afable y sabia política fue atrayendo a muchos por la convicción. Guillermo de Orange, apoyado constantemente por Inglaterra y los príncipes protestantes, luchó sin cesar, defendiendo palmo a palmo sus posiciones y al fin consiguió mantener en su poder las 7 provincias del norte: Holanda, Zelanda, Utrecht, Guelders, Groninga, Frisia y Overijssel. En cambio, Farnesio mantuvo las 10 restantes para España y para el catolicismo.
1: Dinamarca, Noruega.
2: Con las leyes draconianas contra los católicos promulgadas por Cristiano III en Dinamarca, el luteranismo vino a enseñorearse rápidamente de todo el país. El rey vino a ser iglesia conforme al modelo de los territorios protestantes alemanes. La jerarquía episcopal llegó a extinguirse y los sacerdotes desaparecieron casi por completo. Cristiano IV llegó a la eliminación casi del catolicismo. En Noruega, convertida por Cristiano III desde 1536 en provincia de Dinamarca, se había introducido también por la fuerza el protestantismo. Cristiano IV, al igual que en Dinamarca, dio la forma definitiva al luteranismo de Noruega por medio de una ordenación eclesiástica. Procuró acabar con todos los restos católicos. Desde 1622, los dos territorios de Dinamarca y Noruega quedaron sometidos por el Papa al nuncio de Bruselas.
1: Suecia, 1560 a 1648.
2: Eurico IV, ganado para el calvinismo, intentó introducirlo, pero los luteranos se levantaron en armas y tras enconadas luchas entre calvinistas y luteranos, estos lograron la victoria y destronaron al rey, quien murió envenenado en la cárcel en 1568. Su hermano y sucesor Juan III, casado en 1562 con la princesa católica Catalina, hermana del rey Segismundo Augusto de Polonia, manifestó cierta inclinación al catolicismo. En 1575, Juan III estableció una liturgia muy semejante a la católica que fue aceptada generalmente. Gustavo Adolfo, héroe y salvador del protestantismo en la Guerra de los 30 años, con sus grandes cualidades de gobernante y de guerrero, no solo elevó a gran potencia a Suecia, sino que aspiraba a ejercer una especie de predominio entre los protestantes. Muerto Gustavo Adolfo en 1632, los príncipes luteranos pudieron respirar tranquilos. Más tarde, su hija, Cristina de Suecia, mujer extraordinaria por su talento y actividad, llamó a Suecia a hombres eminentes como Grocio y Descartes, pero, habiéndose convertido al catolicismo, tuvo que renunciar al trono y se dirigió a Roma, donde fue honrada y agasajada particularmente por los papas.
1: Los estados del Báltico.
2: En general, se puede decir que al deshacerse en 1561 la orden militar de los caballeros teutónicos, que poseía todos estos territorios de

0: Y enconadas luchas tuvo que mantener el catolicismo en Polonia y otros territorios vecinos, donde al fin quedó triunfante, como lo había quedado en Austria, Bohemia y Moravia.
1: Rusia.
0: De particular interés para el catolicismo son los acontecimientos de Rusia durante este tiempo. A mediados del siglo XVI se realizó la fusión de los varios territorios rusos hasta constituir con Iván IV el Cruel un tal consistencia que se llegó a declarar a Moscú la Tercera Roma. Muerto en circunstancias misteriosas su legítimo sucesor Demetrio, le sucedió Feodor I, 1584 a 1598, pero en su lugar ejercía el gobierno su cuñado Boris Godunov. Este ejecutó entonces un acto de trascendental importancia, pues para ejercer mejor su dominio tiránico sobre Rusia, se independizó religiosamente de Constantinopla, constituyendo el Patriarcado de Rusia con su capital Moscú, que ha seguido hasta nuestros días. El protestantismo trató en diferentes ocasiones de introducirse en el Oriente, pero sus esfuerzos fracasaron por la intransigencia dogmática de los griegos.
1: Suiza.
0: En Suiza se afianzaron definitivamente en el calvinismo los cantones de Zúrich, Berna, Basilea, Schaffhausen y Ginebra. Frente a ellos, en 1565 se constituyó una alianza de mutua ayuda y defensa entre los cantones católicos del centro, Lucerna, Uri, Schwyz y Zug. La renovación definitiva del catolicismo en Suiza fue uno de los resultados inmediatos del Concilio de Trento. Los que más contribuyeron a la verdadera reforma suiza fueron, por una parte, San Pedro Canisio y, por otra, San Carlos Borromeo. Dignos de especial mención, además de los indicados, son el arzobispo príncipe de Basilea, Cristóbal Blarer, y, sobre todo, San Francisco de Sales, como obispo de Ginebra, residente en Annecy, quien tanto por medio de la Orden de la Visitación como por medio de sus excelentes escritos y su actividad personal en la conversión de protestantes constituye una de las columnas de la Iglesia suiza.
1: Italia.
0: La renovación católica se manifestó en Italia en la forma más exuberante. Por otro lado, se desviaron en Italia diversos filósofos que con cierto naturalismo e incredulidad prepararon el campo a los deístas o filósofos de los siglos XVII y XVIII. Tales son, entre otros, Andrés Cisalpino, Bernardino Telesio y, sobre todo, Giordano Bruno, muerto en 1600, quien al fin fue quemado como hereje obstinado y apóstata. Mucho más peligroso fue el tristemente célebre Pablo Serpi, perteneciente a la Orden de los Servitas, el cual defendió ocultamente y fomentó el protestantismo, siendo el portavoz de la señoría contra el romano pontífice Paulo V. La investigación moderna ha descubierto que en sus invectivas contra Roma, Serpi recurre incluso a la falsificación de documentos y que en su corazón era calvinista o por lo menos galicano, si bien conservó su hábito religioso e incluso celebraba la misa en la que no creía. Murió en 1623. A pesar de todas estas infiltraciones del protestantismo y naturalismo, Italia se mantuvo en conjunto fiel a la Iglesia Católica y la renovación del catolicismo, tan característica de la época posttridentina, se manifestó de un modo muy particular en Italia.
1: En el próximo capítulo de Historia de la Iglesia Católica, el catolicismo en los demás estados europeos. Continuación.

Estimados amigos, reciban un cordial saludo. Hoy es 17 de junio y la Santa Madre Iglesia nos recuerda a San Alberto Kimielowski. Alberto Kimielowski, en el siglo Adán, nació en Igolomia, cerca de Cracovia, Polonia, el 20 de agosto de 1845, de padres nobles Adalberto y Josefina. Creció en un clima de ideales patrióticos, de una profunda fe en Dios y de amor cristiano hacia los pobres. Quedó huérfano muy pronto y sus familiares se hicieron cargo de él y de los demás hermanos, ocupándose de su formación. A los 18 años toma parte en la insurrección de Polonia en 1863. Cae prisionero y se le amputa una pierna a causa de una herida. Al fracasar la insurrección, se traslada al extranjero huyendo de las represalias zarista. En Gante, Bélgica, inicia estudios de ingeniería. Dotado de buenas cualidades artísticas, decide estudiar pintura en París y en Múnich. En 1874, maduro ya como artista, regresa a Polonia decidido a dedicar el arte, el talento y sus aspiraciones a la gloria de Dios. Comenzaron así a predominar en sus actividades artísticas los temas religiosos. Uno de los mejores cuadros, el Ecce Homo, fue el resultado de una experiencia profunda del amor misericordioso de Cristo hacia el hombre, experiencia que lleva a Kimielowski a su transformación espiritual. En 1880 entra en la Compañía de Jesús como hermano lego. Después de 6 meses tiene que dejar el noviciado por su mala salud. Superada una profunda crisis espiritual, comienza una nueva vida dedicada totalmente a Dios y a los hermanos, acercándose a la miseria material y moral de quienes carecen de techo y a los desheredados en los dormitorios públicos de Cracovia, descubre en la dignidad menospreciada de aquellos pobrecillos el rostro humillado de Cristo y decide, por amor al Señor, renunciar al arte y vivir al lado de los marginados una vida pobre, dedicándoles toda su persona. El 25 de agosto de 1887 viste el sayal gris y toma el nombre de hermano Alberto. Pasado un año, pronuncia los votos religiosos, iniciando la congregación de los hermanos de la Tercera Orden de San Francisco, denominados Siervos de los Pobres o Albertinos. En 1891 funda la rama femenina de la misma congregación, Albertinas, con la finalidad de socorrer a las mujeres necesitadas y a los niños. El hermano Alberto organiza asilos para pobres, casas para mutilados e incurables, envía a las hermanas a trabajar en hospitales militares y lazaretos, funda comedores públicos para pobres y asilos y para niños y jóvenes sin techo. Tomaba fuerza del misterio de la Eucaristía y de la cruz para su acción caritativa. A pesar de su invalidez, viajaba mucho para fundar nuevos asilos en otras ciudades de Polonia y para visitar las casas religiosas. Gracias a su espíritu emprendedor, cuando muere, deja fundadas 21 casas religiosas en las cuales prestaban su trabajo 40 hermanos y 120 religiosos. Muere de cáncer al estómago en la Navidad de 1916 en Cracovia, en el asilo por él fundado, Pobre entre los Pobres. Antes de su muerte, dijo a los hermanos y hermanas, señalando a la Virgen de Częstochowa, «Esta Virgen es vuestra fundadora, recordadlo, y, ante todo, observad la pobreza». Convencidos de la santidad del hermano Alberto, sus contemporáneos lo definieron como el hombre más grande de su generación. Considerado el San Francisco polaco del siglo XX, el hermano Alberto fue beatificado en Cracovia el 22 de junio de 1983 por el Papa Juan Pablo II, quien también lo canonizó el 12 de noviembre de 1989 en Roma. Bien, queridos amigos, hasta aquí nuestro santo para el día de hoy.

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0: todos tenemos capacidades. Y a una madre como la que está hoy con nosotros, una madre muy especial, bueno, Dios ha querido que, ¿verdad?, poner una situación muy especial que te ha ayudado a ser más madre, si cabe, no lo
1: sí,
0: sé.
1: Sí. Esto es muy cierto. Sí,
0: es
1: sí.
0: Que a lo mejor si todo hubiera ido bien humanamente, es decir, que no hubiera enfermedad grave en tu familia, quizás no hubieras descubierto muchas cosas, María Rosa.
1: Y además te ayuda a desarrollar tus valores positivos, que a lo mejor estaban ocultos, y te los hacen, te los sacan, y tienes que trabajar tanto los positivos como los negativos, porque
0: fíjate,
1: también a veces hay unos desánimos, que decaes, pero también te enseña, porque el de arriba te acompaña a remontar y a aceptar cada vez más la enfermedad, el caso que estás tú acompañando a la persona enferma.
0: Muy bien dicho. Vamos a recordar que estamos al habla con, aquí en persona, en el estudio, y se lo agradecemos mucho, con María Rosa Salord, madre de un gran amigo de este equipo, que es Joaquín Romero. Un chico, diría yo, lo conocí cuando era un joven. ¿Ahora cuántos años tendrá Joaquín?
1: Ahora tiene 49, casi 50. Ya les digo, como van muchos días a visitarles compañeros de clase, digo, ya estáis, pero mayores, viejos, cincuentones.
0: Bueno, pero él no se acompleja mucho con
1: nada,
0: esto.
1: Nada.
0: Vamos a recordar a todos los que no estuvieron con nosotros en el último programa, ¿por qué está aquí María Rosa y por qué hablamos de una enfermedad también muy especial, la de Joaquín? Porque se trata de una enfermedad grave, irreversible, que tiene un nombre que a lo mejor a muchos les causaría auténtico pánico. Y sin embargo, ha caído en esta familia, pues a lo mejor, iba a hacer una comparación un poquito cursi, ¿no? Como un copo de nieve, ¿no? Con suavidad. Porque lo que nos manda Dios nunca es para machacarnos.
1: No es verdad.
0: ¿Y cuál es esta enfermedad en este caso?
1: A ver, Joaquín tiene esclerosis múltiple desde hace 27 años ya. Estamos en el 2017, o sea, está a punto de los 28 años con esta enfermedad.
0: Claro, que es degenerativa.
1: Degenerativa, progresiva. Y además incurable,
0: claro,
1: o sea, irreversible, porque además no se conoce el origen de esa enfermedad. No se ha podido, están en estudio, parece que sí que sacan, bueno, la panacea para curarlo, pero no, todavía no se ha encontrado.
0: Y resulta que queríamos hoy volver sobre algunas facetas de lo que hemos hablado, porque decíamos que pues hace esos 20 y muchos años que la reacción, me acuerdo cuando nos explicabas la reacción de Joaquín, fue querer ver enseguida el diagnóstico, y le preguntó al médico en qué situación, o sea, lo encaró con valentía, ¿en qué situación peor me puedo encontrar? Y eso lo preguntó, recuérdanos, ¿por qué? ¿Por miedo o por una razón muy distinta?
1: Por una razón muy distinta, porque él quería seguir siendo autónomo, y entonces él quería, hasta el máximo quería ser autónomo, y para ver qué posibilidades tenía para serlo. Y entonces fue que dio origen esto a que entonces adaptar su casa, su cuarto. Y claro, él siempre ha tenido visión del futuro. O sea, antes, y esto lo aconseja siempre, antes de que te llegue la enfermedad en su punto, a lo mejor álgido, o que vayas empeorando, siempre tienes que preverla. Preverlo, por las posibilidades. Él, por ejemplo, por eso se lo preguntó al doctor, dice, bueno, pues aquí estoy yo, aquí está mi enfermedad, el invitado imprevisto que él la llama, yo quiero adaptar mi casa, pero quiero dejarla preparada para el caso extremo de que pueda llegar su enfermedad, ¿no?
0: Claro.
1: Y por eso se lo preguntó.
0: Muy bien.
1: Y al día siguiente él ya empezó a hacer planes, pues bueno, yo voy a necesitar ahora una grúa, voy a necesitar un arnés, voy a necesitar algún que me hagan algo para poder yo abrir la puerta desde mi cuarto.
0: Fíjate,
1: para encender las luces.
0: Pero, o sea, María Rosa, ¿esto lo pensó al día siguiente del diagnóstico?
1: Recién.
0: O sea, poco después,
1: sí, poco
0: cuando
1: después.
0: Todavía podía caminar.
1: Sí, todavía podía. Ya empezaba en la fase un poco torpe, pero ya lo pensó enseguida. Y manos a la obra.
0: Y manos a la obra. Ahora, atención, amigos oyentes, lo bonito de esta historia, bueno, toda ella lo es, porque donde está Dios, pues es hermoso el camino, pero lo bonito es cómo reaccionaron también sus hermanos y qué ocurrió en esta familia. Cuéntanos.
1: Pues, a ver, claro, el día que supimos el diagnóstico, te quedas un poco, ya lo dije el otro día, un poco shock, en estado de shock, ¿no? Pero bueno, pero como vimos que Joaquín enseguida ya hacía planes y reaccionaba súper bien, entonces tanto su padre como sus hermanos, todos reaccionaron, pues, aceptación. Y al cabo de poco tiempo, Joaquín dijo, venga, manos a la obra, voy a adaptar mi casa. Uh-huh. Entonces involucró... Tengo un hijo que está en Alicante, otro está en Zaragoza y aquí estaban Joaquín, Borja y Carlos. Cada uno tenía su trabajo, de contrato indefinido, pero otro se pensaba ir a Camboya a estarse de voluntariado.
0: ¿Sí? Bueno, Ya no fue. Su Camboya en casa.
1: Eso mismo. Y Joaquín dice, es que ahora Borja ha dejado todo para cuidarme y estar a mi lado.
0: Bueno, atención a este dato. Parece que no ha dicho nada María Rosa, pero yo quisiera un poquito reflexionar aquí, porque hagamos un poco de examen personal cuando necesitamos los cuidados de los demás, y sobre todo si todavía eres joven y ves que no puedes valerte por ti mismo o que pronto no vas a poder. Muchas veces nos resulta costoso y difícil necesitar la ayuda de otro. Incluso una persona mayor a veces resulta, uh-huh. ¿Verdad que sí?
1: Sí, sí,
0: lo
1: sí.
0: Tomamos como una humillación.
1: Sí, sí,
0: y,
1: sí.
0: Y hasta para subir una escalera.
1: Es muy real.
0: Ay, no me ayudes, que ya puedo yo solo. Y va y se cae. ¿Por qué no aceptamos que nos ayuden, María Rosa, muchas veces?
1: Porque esto yo encuentro que es difícil, ¿eh? Porque, por ejemplo, esto pasa... a nivel de la familia, primero, aceptar la enfermedad, ¿no? Pero luego también tienes tus momentos que dices, bueno, ¿por qué? ¿Eh? Entonces reflexionas y dices, pues sí, pues me ha tocado a mí. Y como en mi familia la fe es, yo creo que es una de las características, bueno, yo personalmente me puse en manos de Dios y le dije, Señor, aquí estoy, ayúdanos a todos.
0: ¿Os escuchó, me parece?
1: Yo creo que sí.
0: Ese día os escuchó. ¿Y los demás días?
1: También.
0: Eso.
1: Y volviendo antes a lo de sus hermanos, entonces Joaquín dice, bueno, yo quiero adaptar mi casa para que yo sea lo más autónomo posible.
0: ¿Pero lo podía hacer él solo esto?
1: No, necesitaba ayuda. Entonces empezó a moverse a nivel de España qué cosas había para mejorar la autonomía. Entonces se encontró con las cosas elementales y básicas, una cuchara con el mango más gordo, o sea, cosas elementales que a él no le solucionaban para su autonomía.
0: Entendido.
1: Y entonces se lo comentó a Carlos y a Borja y le dice, a ver, yo necesito esto, hicieron una lista, dice, pero yo solo no puedo. Entonces, los hermanos le dijeron, bueno, pues nosotros nos vamos a dedicar a ayudarte y a montar tu habitación, tu cuarto, para que tú tengas la mayor autonomía posible.
0: Pero,
1: es que uno es ingeniero técnico de telecomunicaciones y
0: vamos,
1: el otro...
0: es que ni que lo hubieran hecho a propósito.
1: Y el otro es ingeniero técnico de máquinas eléctricas.
0: Hija mía, qué suerte, ¿eh? Mira que no estudiaron veterinaria
1: no.
0: Esto fue como preparado de la mano de Dios.
1: Sí, y entonces le montaron al principio que con una cantidad de cables, pero lo consiguieron montar su grúa, montar... Y cuando ya lo tenían todo su casa adaptada, que él podía abrir la puerta, encender las luces solo apretando un botón...
0: Él solo,
1: Joaquín... vieron que entonces Joaquín mismo dice, bueno, a mí esto me va a ayudar para tener yo mi autonomía hasta que ya no pueda más. Pues yo quiero esto darlo a conocer a otras personas y que puedan disfrutar y tener también su autonomía.
0: Otros enfermos.
1: Otros enfermos, porque, a ver, lo normal era que un enfermo que estuviera con estas características, de levantarle, tenerle en un sillón y así que pase el resto del día. Entonces fue cuando habló con sus dos hermanos y dice, pues, ¿por qué no montamos una empresa sin ánimo de lucro? Uh-huh. Y lo damos a conocer a los demás. Y entonces de ahí salió la empresa, que todavía existe el nombre Yes, porque está la empresa en vivo, BJ, B de Borja, J de Joaquín, BJ Adaptaciones.
0: Muy bien. Y esta empresa supongo que funciona bien, porque digo esto, todas las empresas tienen sus dificultades, sí, y eso sí. Es norma de vida. Pero quiero decir con esto que se van descubriendo a muchas personas que necesitan estos servicios.
1: Que necesitan estos servicios y hay muchas personas que lo están usando.
0: Fíjate, por ejemplo, dame algún ejemplo. Una persona que en su casa, yo qué sé, bueno, desde personas que no tienen ascensor para subir a su casa, pero eso es más complicado.
1: Esto ya,
0: ¿no?,
1: es más complicado. Pero, por ejemplo, sus hermanos le montaron como una cajita llena de botones,
0: sí,
1: que solo pulsando, pues lo que he dicho antes, podían oír música, cosas que si no tienes un enfermo o necesitas de la ayuda, oye, ponme esta música, él mismo lo puede. Uh-huh. En el ordenador, pues lo mismo, él con el mando de la silla eléctrica ya se conectaba al ordenador, él movía el ratón.
0: Claro.
1: Y ya lo dije el otro día, por ejemplo, luego ya no podía mover la mano, pues entonces le dijo a sus hermanos, oye, pues ahora necesito un inalámbrico, pues se lo montaron. Entonces esto lo da a conocer a otros.
0: Por supuesto,
1: luego,
0: es como
1: por ejemplo,
0: un reto.
1: Una cosa que él está, que le ha ayudado mucho, es la cama, que también la crearon ellos, es la cama que es bilateralizadora, que tiene hace micros movimientos que el enfermo no se da cuenta casi, y claro, tiene su programa electrónico, que tú, por ejemplo, cada media hora que me incline lentamente hacia un lado, al cabo de otra media hora hacia el otro lado.
0: Claro, esto es fundamental para una persona que no se puede mover.
1: Que no
0: por
1: se
0: sí
1: puede
0: misma
1: mover y
0: que tendría llagas al poco tiempo,
1: llagas,
0: ¿cierto?
1: Llagas.
0: Y necesitaría que le estén dando vuelta, que además es doloroso.
1: Es doloroso, ¿no? Sí.
0: Caramba, pues esto ha debido tener respuesta, ¿no? Y éxito, supongo,
1: sí,
0: porque
1: sí.
0: Muchos enfermos, incluso a nivel hospitalario, lo pueden aprovechar.
1: Sí.
0: Qué interesante, de verdad. Claro, una pregunta. Sus hermanos Borja y Carlos, por ejemplo, ¿se han dedicado a esto a nivel profesional ya y han dejado sus...? Borja ya nos has dicho.
1: Sí, y Carlos, aunque les estaba ayudando, pero al año de crearse la empresa, también dejó su trabajo, que los dos tenían contratos indefinidos y dejaron su trabajo para ayudar y volcarse en su hermano.
0: Muy bien. ¿Y tú notas que Dios nuestro Señor premia estos esfuerzos?
1: Sí, yo cuando van los hermanos, claro, los dos que están fuera vienen poco, ¿no? Pero cuando yo veo a sus hermanos con qué cariño le cuidan y con qué cariño le tratan, y yo a veces digo, me cachis, también son un modelo para mí, porque yo a veces me enfadaba con Joaquín porque no nos entendíamos, pero y digo, pues a mí también esto me ayuda y veo que Dios está allí. Dios está allí.
0: Qué bien. Claro, yo quería preguntarte también, porque como a raíz de esta empresa estáis conociendo muchas personas, ¿no? Supongo que pues se enteran, os llaman para contaros, y no en todas las familias se acepta la enfermedad como habéis tenido vosotros esta gracia tan grande de aceptarla. Entonces, no sé si nos quieres contar algún ejemplo de, sin decir nombres, de familias que no lo llevan bien.
1: Pues sí, Joaquín tiene un montón de visitas de amigos, que además llevan amigos y estos amigos llevan a otros, y por allí desfilan, entre comillas, pues muchas personas que son agnósticas, que dicen que no creen en Dios, que ellos pasan, Entonces, para esto Joaquín es muy cuco y como ya lo sabe, porque se lo ha puesto en antecedente su amigo, pues entonces le dice, por ejemplo, le dice, oye, ¿tú qué explicación me das de mi enfermedad? Entonces, como les impacta, porque siempre está con la sonrisa en los labios y no ve y ve que está contento y que les pregunta, que se interesa y hace tratos con ellos de tú luchas, yo lucho, pues entonces les impacta a las personas.
0: ¿Y qué responden a esa pregunta?
1: Bueno, hay de todo. Pero les impacta y entonces se quedan con su duda. Y más de uno y más de dos y más de tres han vuelto, han querido volver. Oye, a ver, explícame más. ¿Y tú por qué estás así? Y Joaquín, como le falta tiempo para decir, no, es que Dios está a mi lado y Él es el que me da fuerzas y los sacramentos, la misa, la comunión. Dice, por eso yo estoy así. Y entonces les hace pensar mucho a las personas que le van a visitar, no digamos las que ya son creyentes y practicantes, ¿no?
0: Claro. Es como un refuerzo.
1: Un refuerzo.
0: Maravilloso. Pero claro, yo muchas veces pienso que yo no. A ver si me vas a entender seguro. Como que yo no compadezco a los enfermos todos por igual, sino que me da mucha pena las personas enfermas que no tienen fe de una enfermedad grave así. Porque dices, ¿cómo lo pueden sobrellevar?
1: Yo, por ejemplo, en esto, paralelo a la vida a la enfermedad de Joaquín, yo he vivido una amiga, muy amiga, que nos conocíamos desde hace 40 y pico de años, también con esclerosis múltiple, pero sin fe. Entonces, yo he vivido muy de cerca los dos. Esta amiga mía no se sentía culpable de la enfermedad, que yo no, yo se lo explicaba, yo se lo comentaba muchas veces, digo, oye, no tienes por qué sentirte tú culpable. Mira, tu organismo te ha creado esta enfermedad, pues oye, vívela lo mejor. No. Y ella entonces se pasaba todo el día sin poder, no quería opinar, dejaba hacer al marido todo lo que, porque no se atrevía, bastante molestia le doy a mi marido para que encima yo le pida cosas, o sea, casos hasta en algunas ocasiones extremo, que yo le decía, no puede ser, oye, tu madre enferma hace 2 meses, dile que te lleve a verla. Claro. Si no se le ocurre a mi marido, no.
0: Como que entró ella en una pasividad.
1: Pasividad.
0: Como, sí, sí. Como decíamos la otra vez, o no sé si fue con otro amigo, con Rafael, que la enfermedad se le metió en la cabeza.
1: En la cabeza y no quería salir. O sea, con Joaquín, porque lo conocía desde que nació, le admiraba. Y decía, ay, qué bien está Joaquín, qué suerte.
0: Pero no veía
1: ella
0: el porqué.
1: No veía. Claro, Joaquín siempre insiste que para todos estos casos, una enfermedad o la muerte de un ser querido, necesitas un apoyo, un donde
0: un sentido.
1: Un sentido, ¿no? Dice, unas muletas para apoyarte.
0: Claro.
1: Y dice, mira, mis muletas es Dios y es la fe.
0: Claro.
1: Y entonces muchas veces lo hemos comentado, dices que una persona sin fe lo tiene mucho más difícil.
0: Qué duda cabe. Y ahí yo creo que eso es una, ¿cómo lo diría yo? Es una prueba más de que Dios nos ama, la fortaleza que da en las situaciones más duras a las personas que confían en Él. Es que ahí lo palpas.
1: Sí, sí, sí,
0: lo
1: que
0: ves.
1: Se palpa, sí, que se palpa.
0: Bueno, quisiera comentar o preguntarte. Tú conocerás ya a muchas madres con situaciones pues difíciles, porque yo también conozco a mamás, madre, como dicen en América, con cariño, ¿no? A ver, que lo pasan peor que sus hijos enfermos, ¿sí o no?
1: Sí, sí, sí.
0: ¿Por qué?
1: A ver, porque somos madres.
0: Ahí está, preferirías pasarlo
1: mi
0: tú.
1: Mi madre, sí, por supuesto. Yo a veces lo he comentado con Joaquín y yo le decía al señor, pásame a mí la esclerosis. Y yo le decía, pásame, pero que no la pase, quítasela a Joaquín, pásamela a mí. Y entonces, pues me vino un cáncer.
0: Fíjate.
1: Y yo dije, pa, digo, hasta
0: insistir.
1: Ahí. Y digo, mira, ya se ha terminado el pedirle cosas al Señor, porque yo tampoco no se lo había pedido. Y, por ejemplo, en mi enfermedad a mí me ayudó mucho, lo pasé muy mal, muy mal, me ayudó mucho la fortaleza de Joaquín.
0: Claro.
1: La fortaleza de Joaquín y la fe. Y bueno, pues el tener la fe y el confiar y ponerme en las manos de Dios a mí fue lo que más me ayudó y fue tuve una de las experiencias más fuertes de fe con mi enfermedad. O sea, todo lo positivo, hay todo lo negativo de lo que es la enfermedad en sí, para mí, quitando la enfermedad, para mí fue una experiencia muy positiva, porque viví y palpé que Dios estaba a mi lado, que yo me abandonaba en sus manos y lo que Él quisiera.
0: Esto es muy cierto, te comprendo perfectamente y vamos a ser honrados, queridos amigos. Como decimos en España, vamos a poner la mano en el pecho, aquí todos los oyentes. ¿No es verdad? ¿No les ha ocurrido también? Que, fíjense que incluso en un catarro, en un resfriado, también lo llevamos de varias maneras, o durante el día tenemos sus más y sus menos, ¿no? Habrá momentos que, ¡ay! ¿Cómo es posible? Y ya estoy cansado porque te entra un cansancio general. Y hay momentos en que lo llevamos mal durante el día y momentos en que lo llevamos bien. ¿Y qué misterio? Cuando lo llevamos bien, notamos una paz superior.
1: Sí, sí que es verdad.
0: ¿Será que qué es lo que hace Dios a través de una enfermedad, ya sea leve, ya sea grave, ya sea un accidente también?
1: También, sí, sí.
0: ¿Verdad? Tantas situaciones de estas que nos dejan fuera de juego. ¿Qué pretende Dios con esto?
1: Es un misterio.
0: Es un misterio, pero algo vas descubriendo.
1: Sí, claro.
0: ¿Qué has descubierto? Dínoslo.
1: A ver, ¿en qué sentido?
0: Mira, pues lo mismo, tú descubriste cosas que no habías descubierto antes.
1: Claro, es que, al acompañar a un enfermo, también pasas por diferentes etapas y diferentes, a lo largo del día incluso.
0: Exactamente, somos humanos.
1: Yo, por ejemplo, ahora, tal como está Joaquín, que la enfermedad avanza mucho, yo le doy cada día, cuando salgo de casa de Joaquín, le digo, Señor, gracias, porque hoy he podido acompañarle.
0: Y un mañana, día más de vida es un regalo.
1: Y mañana tú dirás.
0: Claro.
1: Pero esto no quita para que me vaya con el corazón encogido, ¿no? Pero bueno, luego enseguida me quito este pensamiento y digo, bueno, Señor, aquí está Joaquín, y como yo te lo he ofrecido, te lo entregué a ti, pues está en tus manos. Y esto a mí me da paz y serenidad, ¿no?
0: Es maravilloso y este es el gran secreto, como que nos encontramos con la verdad de que somos pequeños, de que hemos de descansarlo todo en nuestro Padre, en nuestro Creador. Y cuando no lo hacemos así, que nos queremos aferrar, como diciendo, imagínate, pues una madre tan posesiva y que dijera que cree que es amor y que cada vez que va a ver a su hijo que está enfermo y que se va. Y entonces esa madre cada vez se desespera más. ¿De qué sirve? Es incluso al final, perdona, pero quizás la reflexión final. ¿Cuál es el amor más verdadero? ¿Ese amor posesivo que no lo quiero soltar y que me revelo? ¿O el amor que dice, te amo tanto, quisiera tener la enfermedad en tu lugar, pero te pongo en manos de Dios?
1: Yo creo que, claro, esto último, por supuesto, ¿no? Pero, yo diría que para las madres que a lo mejor están escuchando y que pasan por estos trances, por estas situaciones, que es muy importante acompañar, pero de forma no posesiva, como decía, ¿no? De forma, sigue siendo persona, que en esto Joaquín siempre lo dice, nosotros seguimos siendo personas. Somos personas con otras circunstancias, uno es alto, bajo, feo, guapo, pues yo soy discapacitado. Y entonces yo, por ejemplo, Joaquín también le he visto que, claro, al principio, al ver el que necesitaba cada vez más cuidados, claro, al principio me cuesta, me decía, me cuesta que me tengan que ayudar. Pero bueno, también estos son momentos de bajón, pero bueno, luego llega un momento que lo aceptas, que lo aceptas. Y los que acompañamos a los enfermos, es muy importante que les sepamos acompañar, que unas veces será dándole un beso, otras veces será viendo un vídeo juntos, otras veces yo, por ejemplo, cuando está con la máquina Joaquín, pues le doy la mano
0: y esto
1: es amor.
0: Muy bien dicho, no hace falta estar siempre haciendo muchas cosas. Que Dios les bendiga a todos, pero esto no se acaba aquí. Yo seguiré encontrándome con personas que conocen y que quieren a Joaquín. Que Dios os bendiga a todos y especialmente a Joaquín cuando escuches este programa.

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2: Vamos a saludar al hermano Javier Navascués, que nos acompaña en el estudio. ¿Qué tal está, hermano?
3: Muy bien, hermana. Estoy muy contento porque hoy tenemos la dicha nuevamente de tener en directo al profesor Carreira para que hablarnos un poco del principio antrópico, de la relación del universo y la Tierra y el origen del hombre. Yo creo que son temas realmente apasionantes.
2: Y son apasionantes sobre todo porque el padre Carreira, que ya nos acompaña por vía telefónica, podríamos decir que une en sí mismo y a base de muchos años de estudio y de trabajo a conciencia, une las particularidades de una persona que es un científico. Él nos va a explicar cuál es su labor científica y une con esto pues el ser un hombre de Dios. Él es miembro de la Compañía de Jesús, es un padre jesuita desde hace muchos años y con una labor apostólica también muy hermosa en este campo de la docencia científica. Por eso el unificar el saber científico y el saber teológico en una persona creo que es tan bonito, tan interesante, es justamente lo que están esperando nuestros oyentes en este momento. Vamos a saludar ya al padre Carreira. Muchas gracias por acompañarnos en Radio María en este día.
4: Gracias por su invitación, es un gusto.
2: Padre Carreira, perdone que vamos a herir un poco su humildad, pero es que sería necesario que nos explique un poco su trayectoria científica para que le conozcan los oyentes.
4: Puedo decir simplemente que he tenido la oportunidad y el privilegio de prepararme en los campos de filosofía y teología, primero para el sacerdocio, con licenciaturas en ambas, y luego he tenido estudios de física, de astronomía. En Estados Unidos obtuve primero un máster y luego un doctorado, y durante más de 30 años me dediqué a la docencia. En Estados Unidos enseñaba sobre todo ciencia, física y astronomía. En Madrid, en la Universidad Comillas, filosofía de la naturaleza. Tuve el privilegio también de trabajar muchas veces en el Observatorio Vaticano en Roma, incluso dando un curso para obispos el año 91, con 20 obispos de todo el mundo, en un curso de 3 semanas, de modo que sí he tenido esa suerte de poder encontrarme a gusto en todos esos campos y ver, por lo tanto, lo que pueden ayudar en todas sus formas a comprender lo que es la realidad total, porque mucha gente tiene una visión demasiado restringida de las cosas, o ven solo la parte filosófica, o solo la parte teológica, o solo la parte científica. Y yo creo que como todo nuestro conocer en cada campo es una visión limitada, deben complementarse, deben ayudarse mutuamente para tener una visión ya de la totalidad, de la realidad humana y también de la realidad del universo.
2: Padre Carreira, siendo esto así ya, habiéndonos presentado su preparación, que creo que no habrá acabado de presentarla porque sería muy extenso, pero de esta forma resumida, será interesante seguir profundizando en un tema que ya hace relativamente poco tiempo había salido. La relación que existe entre las propiedades del universo, que cada vez se descubre más con instrumentos cada vez más avanzados, lo sabemos, se descubre más inmenso, más espectacularmente inmenso, de tal forma que escapa aparentemente a nuestra pequeñez. Y sin embargo, no hay una desconexión entre las propiedades del universo y la vida en la Tierra, incluso la posibilidad de la vida humana. Esto es una cosa que usted explica de una forma apasionante, ¿no? Pero a lo mejor le gusta comenzar por un tema en concreto y terminar con otro. Le seguiremos en el orden que usted quiera.
4: Yo quisiera primero hacer notar que la ciencia solamente puede tratar de aquello que puede medir. Por tanto, desde un punto de vista científico, solamente se puede tratar de cómo actúa la materia. Y es, naturalmente, la ciencia dependiente de que exista la materia y de que tenga unas propiedades concretas que se pueden comprobar por experimentos y podemos de ello deducir leyes, que llamamos leyes de la naturaleza, que indican cómo actúa la materia. Y actúa como actúa porque es como es. Es una forma un poco sencilla de decirlo, pero ¿por qué hacen las cosas lo que hacen? Porque son lo que son. Y no puede la ciencia dar una razón más básica por qué existen las cosas y por qué son como son. Yo no puedo encontrar una razón científica de que existan dos tipos de carga eléctrica, positiva y negativa. Ni puedo dar una razón científica de que la partícula en el átomo que tiene la carga positiva pese 1836 veces más que la partícula que tiene la carga negativa, y así sucesivamente. Y como el preguntarse por qué hay algo en lugar de nada, como han dicho científicos y filósofos, es la pregunta más importante de todas, no se puede responder con un experimento, ahí hace falta ya dar el paso a la metafísica, a la filosofía. Y esta filosofía es la que nos viene a decir, primero, que todo aquello que cambia, y la materia siempre es cambiante, no puede tener en sí misma la razón de existir. Y vamos a poner un ejemplo muy sencillo. ¿Por qué ha de ser una bicicleta de color azul? Podría ser roja, podría ser negra, podría ser blanca. ¿Por qué ha de ser de un color determinado y no de otro, cuando puede ser de tantos? Y tenemos que decir, es de un color determinado porque alguien determinó que fuese de ese color. El ser bicicleta no exige ser de un color concreto. De esta manera tan sencilla se puede intuir que el universo podría ser de otras maneras. Podría tener otras propiedades la materia. Entonces, ¿por qué tiene las que tiene? Hay que decir que alguien escogió que tuviese esas propiedades y para que alguien pueda escoger unas propiedades concretas, debe ser capaz de ver qué ocurre si esas propiedades fuesen distintas. Y ahí es donde la ciencia moderna nos lleva a constatar sorprendentemente que si calculamos los resultados de cambiar cualquiera de las propiedades de la materia, desde la masa de todo el universo hasta el tamaño de las partículas elementales y su masa, una y otra vez se obtiene como consecuencia, no podría existir la vida inteligente.
2: Perdone, ¿puede repetirnos esta última idea que es un poquito más densa?
4: Sí. Si uno calcula qué ocurriría si el universo tuviese más masa que la que tiene, o menos, o que la partícula con carga positiva pesase más o menos de lo que pesa comparado con la partícula de carga negativa. Se calculan los resultados de esos cambios y nos dicen no podría haber vida inteligente, porque toda la vida inteligente presupone antes la vida no inteligente que presupone las propiedades de la materia. De modo que no podemos afirmar sin más que el hombre aparece, pues, de cualquier manera. No, aparece porque el universo está hecho de una forma muy precisa, con un ajuste finísimo de propiedades para que pueda aparecer el hombre. Y esto es precisamente lo que nos dice la teología. El universo universo está creado para el hombre, porque solo el hombre, como ser inteligente y libre, como persona, puede establecer una relación personal con Dios. El mundo solo de la materia no valdría la pena crearlo. A Dios no le va a entretener ver que se queman estrellas, ni le va a entretener ver que corren unas lagartijas por el suelo. Eso no sería razón suficiente para crear. Pero en este universo, con las propiedades adecuadas, Dios prevé, desde el primer momento, llegará un momento adecuado en que puede darse ya vida inteligente, y entonces sí. Entonces ya tenemos la posibilidad de establecer relaciones personales con un Dios que, como nosotros, en un grado infinitamente superior, es inteligente y libre. Y nosotros somos sus imágenes y semejanzas, precisamente por ser inteligentes y libres.
3: Profesor, hay un ejemplo muy claro, muy sencillo, que yo creo que lo pueden entender todos los oyentes de Radio María para entender todo lo que usted nos está explicando. Por ejemplo, que la Tierra se halla a la distancia del Sol exacta para que se dé la vida tal y como la conocemos. Si estuviese la Tierra un poco más cerca del Sol, pues tendría unas consecuencias nefastas para la vida, igual si estuviese un poquitín más lejos, ¿no? ¿Nos podría hablar de esto?
4: Sí, eso es uno de los puntos en que los cálculos nos muestran un ajuste finísimo de propiedades. Y se puede decir esto, que alrededor del Sol hay una zona que llamamos precisamente la zona habitable, donde puede haber durante periodos muy largos agua líquida. Y el agua líquida es absolutamente imprescindible para la vida. Pues bien, la Tierra está en el centro de esa zona habitable. Es el único planeta del sistema solar en el que hay agua líquida. Lo hubo probablemente durante un periodo relativamente corto, hace miles de millones de años, en Marte, pero ya no hay agua líquida en Marte, ni en Venus, ni en Mercurio, ni en la Luna, ni en ningún otro sitio conocido. Solo la Tierra tiene esas condiciones. Y la Tierra tiene una atmósfera adecuada para permitir que entre la luz que hace que las plantas puedan crecer, pero una atmósfera que sirve de pantalla contra luz ultravioleta, contra rayos cósmicos que son nocivos para la vida. Venus, Marte, la Luna, Mercurio no tienen una atmósfera así. Y la Tierra tiene una corteza activa donde se está constantemente renovando su composición y reaccionando con la atmósfera para dar una atmósfera que también es estable. Y esto tampoco ocurre ni en Marte, ni en Venus, ni en Mercurio, ni en la Luna. Y la Tierra tiene un campo magnético que nos protege contra radiación que viene del espacio. Ni Mercurio, ni Venus, ni Marte, ni la Luna lo tienen. De modo que es un planeta verdaderamente único en el sistema solar. Y no es muy fácil prever que se den estas circunstancias en un proceso normal de formación de planetas. Tanto así que ha habido científicos muy serios que han llegado a decir que probablemente somos caso único en el universo. Y estos mismos científicos antes pensaban que habría millones de planetas habitados. Pues no es fácil.
2: Padre Carreira, quizás algún oyente, lo sabremos en la segunda parte del programa, donde estamos en vivo y en directo en Radio María, en estas horas de las 11 y 20 de la mañana casi, y dentro de 10 minutos más o menos abriremos los micrófonos para que también le puedan hacer preguntas los oyentes de Radio María. Pero se me ocurre una, que sería la siguiente. Puede haber personas que les cueste pensar que hay realmente un padre, un creador detrás de toda la creación de la naturaleza, teniendo en cuenta que hay tantos, diríamos, tantos cataclismos que dan lugar, pues, a, ya lo sabemos, ¿no?, pues huracanes, volcanes, todo tipo de cataclismos naturales. Entonces, están tentados de pensar que eso parece una incongruencia, sabiendo que hay seres humanos que van a padecer las consecuencias. Pero háblenos un poquito de esto.
4: Es un problema que, en general, indica que pensamos que el hombre debería estar inmune de lo que nos parece nocivo, de lo que nos parece y es desagradable, incluso que el hombre debía estar libre de la muerte. Pero eso sería negar nuestra propia naturaleza humana, porque siendo parte del mundo material, necesariamente debemos estar sujetos a los cambios, aunque sean desagradables, que ocurren en el mundo material. Dios hace la naturaleza y todos esos fenómenos que parecen catástrofes, que choquen dos planetas, que hay erupciones volcánicas, que haya tormentas, todo eso es parte necesaria de que funcione la Tierra como un planeta. Si no hubiese volcanes, no hubiese habido la atmósfera primitiva. Si no hubiese volcanes y terremotos, sería que la Tierra no podía formar cadenas de montañas ni renovar la corteza. Todo ello es parte, como digo, de que estamos en un mundo físico en el que las leyes de la naturaleza mantienen el entorno en una situación que a la larga es beneficiosa para la vida, aunque en un momento concreto uno pueda decir: a mí me atrapó junto a un volcán una erupción y eso me parece un daño para mí. Sí, pero eso no es una falta de providencia ni una falta de amor de Dios. Todos hemos de sufrir características propias de nuestra materialidad. Tendremos que sufrir cansancio, tendremos que sufrir hambre, tendremos que sufrir calor y frío, tendremos que sufrir enfermedades y tendremos que morirnos. Pero esto no es un daño irreversible, precisamente porque nosotros somos más que materia. Todo esto nos da una vida que prepara una eternidad ya libres de las ataduras, libres de las limitaciones de la materia en este mundo. Tendremos una vida, por lo tanto, en que se supera todo eso, pero cuanto ahora hacemos tiene valor eterno.
3: Profesor, yo querría preguntarle ahora una pregunta que siempre me ha inquietado y yo creo que puede ayudar a muchos oyentes que son un poco escépticos ante la existencia de Dios y dicen que todo es fruto del azar, aunque, como usted nos decía en otros programas, el azar realmente no existe. Entonces dicen que la vida en la Tierra se ha dado por casualidad. En teoría, ¿nos podría cuantificar cuántas casualidades, entre comillas, se han dado para que haya vida en la Tierra?
4: Cuando se hacen cálculos hechos por científicos, no por filósofos, de la probabilidad de que se forme por azar simplemente una célula, resultan cifras tales que no habría bastantes átomos en el universo para escribirlas si pusiésemos una cifra en cada átomo. De modo que hablar que ocurre por azar es no saber realmente lo que uno está diciendo. No hay posibilidad por azar de explicar el orden que lleva a la formación de un ser humano. No. Al contrario, habría que decir que por azar no habría habido tiempo en toda la historia del universo para que se hubiese formado ni una sola célula. No hay cálculo posible de que esto ocurra. Y naturalmente el azar

0: totalmente sin base científica, que tiene que haber un número enorme, incluso infinito, de universos, y que en algunos se darán las circunstancias para que aparezca el hombre. Pero eso es hablar totalmente sin base alguna científica. Es querer esconder la cabeza bajo la arena. ¿Por qué existe cada universo? Y ahí es donde precisamente la filosofía y la teología tienen que completar a la física. El universo no puede decir si existe porque sí y quedar contento con esa respuesta. Hay que dar una razón de que exista la materia. Hay que dar una razón de que tenga las propiedades que tiene. Y no se arregla el problema con decir, es que hay no solo este universo, sino una infinidad. ¿Cómo lo sabe? ¿De dónde vienen todos esos? Son respuestas totalmente sin contenido científico ni filosófico.
1: Así es. Padre Carreira, quisiera recordarle en este programa Dios por la Ciencia, en vivo y en directo con Radio María, quisiéramos recordar el tema que hemos tratado últimamente en este espacio, en semanas anteriores, ha sido el de la evolución, las teorías creacionistas de la evolución. Sería interesante porque entra también aquí, para haber llegado al hombre actual, tal como somos, también dentro de todas estas maravillas de coincidencias óptimas que han hecho posible la formación de un ser humano, ¿cómo debemos entender el relato de la creación, tal como nos lo presenta la Sagrada Biblia? Es decir, el hecho de que Dios tomó barro en sus manos y formó al hombre. ¿Usted nos podría dar alguna pista sobre esto?
0: La razón básica de que haya problemas es probablemente que se quiere leer el relato bíblico como si fuese un libro de biología, y no lo es. El relato bíblico es una forma hermosa, poética, de subrayar que Dios hace todo con cariño y que el hombre es algo muy especial dentro del mundo. De modo que mientras que Dios basta que diga una palabra para que aparezcan las demás cosas, para que aparezca el sol, la luna, las plantas, los peces, los pájaros, los animales terrestres, cuando llega al hombre, no. Ya Dios no dice simplemente hágase el hombre, lo hace él modelándolo cariñosamente con sus manos. Es una forma muy bonita de indicar nuestra dignidad especial, y por eso del hombre se dice luego que nos hace a imagen y semejanza suya. Pero ¿es a base de barro, de arcilla, o es simplemente una manera de expresar cómo el artista está acariciando, por así decirlo, la arcilla cuando hace una obra de arte? Yo creo que no hace falta tomarlo de la arcilla al pie de la letra. No es indigno de Dios el usar una materia viva previa en lugar de usar un barro no vivo. Y todo lo que nos indica la biología es que el ser humano, en cuanto a su cuerpo, pues tiene muchísimo en común con los demás seres vivientes. Prácticamente podemos decir todo lo tiene en común con los demás seres vivientes de la Tierra. Por eso no se puede decir automáticamente que Dios tiene que crear de nuevo, desde cero, todo lo que va a ser el cuerpo humano. No. Lo que Dios tiene que crear, porque no puede darlo la materia por ninguna evolución, es el alma. Y eso es naturalmente lo que hace que podamos llamarnos imagen y semejanza de Dios, eso sí. Pero el relato de la Biblia no está escrito para enseñar biología, sino para oponerse a todo lo que eran mitologías antiguas, de que los dioses mismos salían de la materia, como por generación espontánea, y que el hombre no tenía nada de valor eterno, sino que era al contrario, pues como los animales.

0: Eso es lo que quiere indicar claramente el relato del Génesis, que no es aceptable.
1: Además, padre, según esto, todas aquellas personas que no creen en Dios y defienden el evolucionismo malentendido, como que el hombre pues parte de una bacteria que salió del agua, pues según ellos el hombre tendría que seguir evolucionando hacia un animal más perfecto, ¿no? ¿Por qué la evolución acaba en el hombre? Habría que plantearse.
0: Bien, a eso le podrían contestar que el hombre lleva muy poco tiempo en la Tierra y no ha tenido tiempo de evolucionar todavía. Y como no vamos a saber lo que va a ser el hombre dentro de 50 millones de años, pues que esperemos a ver qué ocurre. Pero es más drástico el problema que simplemente decir si evolucionamos o no evolucionamos. Lo importante es que en el hombre se da una nueva realidad, que es la que nos permite desarrollar ciencia, que no hace ningún animal. Y esa nueva realidad tiene que ser no material, porque la materia no puede pensar. La materia no puede estudiar matemáticas. La materia no puede construir una filosofía. La materia solo puede actuar por sus cuatro fuerzas para producir atracciones y repulsiones y cambios de partículas y estructuras de partículas, nada más. Y por eso basta simplemente ver un libro escrito. ¿Qué me puede dar el físico o el químico de información acerca del libro? Pues me podrá decir cuánta celulosa hay y cuánto carbón en las letras, pero no me puede decir nada de si tiene significado lo que hay allí o de si vale para algo lo que allí se dice. Esta es la diferencia que hay entre el hombre y los animales. Los animales y el hombre tienen en común la parte material, pero el hombre tiene además una parte espiritual, y la parte material se ha ido preparando por una evolución siguiendo leyes físicas hasta que está dispuesta para que Dios cree un alma y la una a la materia. Uh-huh. Esa es la manera filosófica y teológica de explicar lo que somos.
2: Bien. Queremos dar las gracias al padre Carrera, ya se ha terminado el tiempo, desgraciadamente, pero darle mucho las gracias por esta dedicación que él presta a todos los oyentes en este tema de Adiós por la Ciencia.
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0: Cada día vamos descubriendo a Jesucristo. Cada paso, cada palabra que enseña la verdad. Cada milagro de Jesús que confirma su poder divino y su amor a los hombres y su paciencia y la serenidad majestuosa del que une la humanidad y la divinidad en su propia persona. Es el Hijo de Dios. Vamos a dar la bienvenida a don Ángel de Frías del Rey, este sacerdote que está cada semana acompañándonos en un espacio donde compartimos, es un poco como si miráramos con una lupa el Evangelio. Aprender a mirarlo con más intensidad y sacar toda la enseñanza que Jesús nos trae. Bienvenido, don Ángel.
3: Un saludo cariñoso a cuantos estáis en la emisora y a cuantos nos van a escuchar.
0: Muy bien, padre, cuéntenos un poquito de qué aspecto es que, del Hijo de Dios nos quiere hablar hoy.
3: El último día hablábamos a Jesús, veíamos a Jesús en un ambiente pacífico con los niños, con aquel joven que le preguntaba, pero hoy nos encontramos a Jesús rodeado de un tipo de gente maliciosa, desconfiada. Son los judíos, que llama San Juan Evangelista. Cuando habla de los judíos, se indica los enemigos del maestro divino.
0: Claro, lo dice de una forma genérica, pero nosotros sabemos que no todos los judíos lo acogieron mal.
3: No, claro. Pero la expresión está en el Evangelio de San Juan, que se refiere expresamente a los fariseos, a los escribas.
0: Bien.
3: En estos momentos, no siempre. Y nuestra sociedad también vive en hombres y mujeres que están prevenidos a la defensiva, como si Dios y la Iglesia les hicieran competencia.
0: Es verdad, padre. Es una especie de prejuicio y es muy duro tener que hablar así, en esa tensión, sin confianza. Después de 20 siglos, padre, parece que Jesús sigue siendo, por supuesto, sabemos que lo es, sigue siendo el Salvador, y que con su fuerza divina y su ejemplo, los que seguimos de cerca al Señor sabemos la felicidad que nos comunica. Donde había soberbia, Él pone humildad, donde había odio, pone amor. Y así nos va ayudando y nos va evitando los tropiezos, pero no solo a nivel personal, sino también familiar y social, ¿no es verdad?
3: Es una locura. Y una falacia pensar que podemos rechazar a Dios y a su Hijo, porque somos libres. La libertad se funda en la verdad y en el bien. Y Dios es la suma verdad y el sumo bien, porque es el ser infinito. ¿Puede el hombre dejar de respirar sin morirse? Pues tampoco. Gracias a Jesús, porque te necesitamos, Señor, como el aire para respirar.
0: ¡Qué verdad más grande! Pues, si le parece, vamos a comenzar un poco este episodio donde Jesús manifiesta su divinidad hablando precisamente con los que no lo querían. Nos podíamos situar en aquella situación en la que solo faltan unos 3 meses para que Jesús concluya su vida pública con la pasión, muerte y resurrección. ¿Dónde nos enseña los evangelistas que está Jesús con sus discípulos y con qué motivo vuelve él a Jerusalén sabiendo que lo van a matar?
3: Y si miran en el Evangelio de San Juan, en el capítulo 10, versículos del 22 al 38, vais a encontrar este pasaje, que faltan solamente unos 3 meses para que Jesús concluya la redención del mundo, con su muerte en la cruz y la resurrección. Y es tiempo, es muy intenso este tiempo. Y las palabras del Señor y los milagros, que son menos en número, pero más selectos, sirven para concluir la vida pública del Señor, pero también tienen un valor grandísimo. Encontramos a Jesús en la Ciudad Santa. ha ido para celebrar la fiesta de la dedicación del templo. Esta fiesta conmemora la purificación solemne del templo de Jerusalén, que fue profanado por Antíoco Epifanes, rey de Siria, pero después fue reparado de la profanación por Judas Macabeo en el año 165 antes de nuestra era. También se llamaba fiesta de las antorchas, a causa de los grandes candelabros que ponían por Jerusalén y las ciudades de Palestina, que iluminaban por las noches mucho. Y el evangelista Juan nos presenta a Jesús en el pórtico de Salomón, una galería cubierta. Era un resto del gran templo construido por este rey, desde que daba acceso, por ahí daba acceso al atrio de las mujeres. Jesús había dejado definitivamente Galilea y aprovecha estas fiestas para hacer las últimas manifestaciones.
0: Padre, qué interesantes son estos datos de lugar y de tiempo que usted nos da, porque creo que es en este momento, qué bonito saber esto, entendemos mejor qué palabras dice Jesús cuando él dice, yo soy la luz del mundo. Precisamente cuando era la fiesta de la luz, todo el mundo tenía esas antorchas allí. Yo soy la luz del mundo, ¿no? No os equivoquéis de luz. O cuando era la fiesta, una cosa de las aguas, y él dice, yo soy el agua viva, ¿no? Él siempre aprovecha las circunstancias para abrir nuestra inteligencia y despertar nuestro deseo. Padre, ¿nos vamos a encontrar con el pueblo judío rodeando al Señor? ¿Qué preguntas le hacen los fariseos y los escribas en esta ocasión? ¿Y cómo aparece Jesús? Supongo que como siempre, ¿no? Sereno y sincero, aun en medio de esa tensión tan fuerte de unos hombres que ya estaban decididos a acabar con él.
3: Claro, cuando le reconocieron, le rodearon muchos judíos que deseaban una respuesta clara. Al denominarles judíos, ya os decía antes, el evangelista San Juan dice que eran gente que perseguía a Jesús, pero en esta ocasión le preguntaron, ¿hasta cuándo nos has de tener suspensa el alma? Si tú eres el Cristo, dínoslo abiertamente. Fijaos qué pregunta. Manifiestan su impaciencia, no por saber la verdad, sino para poder condenarle.
0: Claro, porque él de hecho lo había dicho ya muchas veces.
3: Toda sinceridad les mostró quién era y la misión encomendada. Es cierto que como Mesías se había manifestado solo a los apóstoles y a la samaritana cuando al agua de la vida, ¿se acordáis?
0: Sí.
3: También al ciego de nacimiento. Esto recordar que preguntaron a sus padres, devolvieron a llamar a él, tal. Al final, cuando Jesús se encontró con él, dice, ¿crees tú en el Hijo del Hombre? El ciego le dice, ¿y quién es, Señor, para que crea en él? Le dice Jesús, ¿lo has visto? El que habla contigo, ese es. Y él dijo, creo, Señor, y se postró ante él. La curación de un ciego en nacimiento era un milagro de primera categoría. Por tratar de negarlo, fue comprobado por los mismos fariseos y escribas. Y además, este milagro no lo habían olvidado.
0: Pero claro, lo terrible es que vieron el milagro, lo comprobaron, pero a partir de ahí decidieron matarlo. Es digno para nosotros de meditar esto. Padre Ángel, ¿siguen los fariseos entonces en un concepto errado sobre el Mesías, aparentemente? Si lo quieren matar, es que piensan en una competencia, como usted decía, de algunos del siglo XX. Yo no sé si a estas alturas el maestro ya quiere dejar clara su misión. ¿Y qué argumentos usará el Señor para convencerlos, para tratar, porque no lo logrará?
3: Si tenían un concepto equivocado, que sería un Mesías rey con ejército, que vencería a los romanos, que tendrían, bueno, pues castillos, palacios, y por eso esta causa hace que Jesús no quiera declararse abiertamente como Mesías. Además, los compatriotas, particularmente en Jerusalén, se obstinaban en no creer en él, a pesar de los milagros y de las manifestaciones. Jesús les va a responder como a enemigos, y dice, he aquí la primera parte de su discurso, os lo he dicho y no creéis, las obras que yo hago en nombre de mi Padre dan testimonio de mí, mas vosotros no creéis porque no sois de mis ovejas oyen mi voz, y yo las conozco, y me siguen, y yo les doy la vida eterna, y no perecerán jamás, ninguno las arrebatará de mi mano. Lo que me dio mi Padre es sobre todas las cosas, y nadie puede arrebatarlo de mi mano, de la mano de mi Padre. Y luego termina diciendo, yo y el Padre somos una misma cosa.
0: Claro, palabras tan fuertes que él no podía negar, pero que ellos no estaban dispuestos a aceptar. Por eso, Padre, podíamos decir que aquellos fariseos y escribas siguen orgullosos y con rencor. ¿Cómo les muestra, a pesar de todo, Jesús el amor que nos tiene? No olvidemos que es el buen pastor, el que da la vida por las ovejas.
3: Sí, sí, ha puesto un amor, ha manifestado el amor que les tiene. Los judíos han preguntado con impaciencia, han sacado su orgullo, mezclado con rencor, pero Jesús ha respondido con serenidad, ha afirmado que es el Mesías y que es Dios. Los milagros y las enseñanzas del Maestro Divino confirman la verdad de estas afirmaciones, pero explica la raíz de su incredulidad. No sois mis ovejas y no me escucháis, ni me queréis. Os conozco, pero doy la vida eterna para que jamás perezca ni las puedan arrebatar de mi mano. ¿Ves? Es como al que no te quiere, dice, la solución es quererles, y eso es lo que hace Jesús. Y termina con esta afirmación que vamos a estudiar. Yo y el Padre somos una misma cosa. La expresión de la Vulgata, dice unum. Somos una misma cosa. Unum es un neutro latino que significa una sustancia. Y es que la verdad fundamental del cristianismo es que hay un solo Dios, pero en Dios hay tres personas distintas: el Padre, el Hijo y el Espíritu Santo.
0: Padre, ¿en qué ocasiones del Evangelio aparece precisamente Jesús como el Hijo de Dios? Porque después de afirmar su identidad con Dios Padre, supongo que ellos todavía no lo captaban, además sentían mucha envidia, no estaban dispuestos, mucha soberbia. Supongo que le piden nuevas explicaciones.
3: Sí, este misterio, revelado varias veces, en varias ocasiones, se declara, recordad, el bautismo de Jesús en el río Jordán, cuando está Jesús en el agua y el bautista le echa agua, se oyó la voz del Padre que decía, este es mi Hijo muy amado, y vio descender al Espíritu Santo en forma como de paloma sobre Jesucristo. También en el monte Tabor, cuando Jesús aparece resplandeciente como el sol y blanco como la nieve, también se oyó la voz del Padre, este es mi Hijo muy amado, y una nube que manifiesta el Espíritu Santo, según Santo Tomás de Aquino, cubre a los tres apóstoles. ¿Qué harán ahora? ¿Le pedirán nuevas explicaciones? ¿Reconocerán a Jesús como Mesías? Muy al contrario. ¿De nuevo querrán apedrearle como blasfemo? Desde hoy no tendrán más argumento que la violencia criminal. Jesús, con majestad divina, les muestra esto, ¿eh?
0: Padre, es impresionante estos últimos capítulos de San Juan antes de la pasión, porque cada vez aparecen lo que él llama a los judíos. Además me llama la atención porque él mismo era judío, pero él marca una diferencia entre los que aceptan a Jesús y los que no. Y se ve en ellos una violencia cada vez mayor. No sé si Jesús en este momento les va a recordar sus obras milagrosas como acciones del Padre Dios, ¿no? Claro. Los milagros, ¿qué son los milagros?
3: Jesús, con majestad divina, les dijo con un poco de ironía, muchas cosas buenas he hecho de parte de mi Padre, ¿por cuál de ellas queréis apedrearme? Otro argumento de la divinidad del Señor son los milagros, pero ¿qué entendemos por milagro? Vamos a dar una definición sencilla. Milagro es una acción sensible, o sea, que se da con los sentidos, que supera el orden de la naturaleza, que está hecha por Dios para confirmarnos en la fe. Por ejemplo, milagro era cuando Jesús curaba enfermos con una sola palabra o con tocarles. Milagro fue la conversión del agua en vino. Milagro la multiplicación de los panes y los peces. Milagro fue calmar una tempestad terrible. Jesús se puso con las manos levantadas y mandó al mar que se calmara, y se calmó como si fuera un charco de cristal, ¿sabes? Uh-huh. Y estos respondieron, no te apedreamos por ninguna obra buena, sino por blasfema, porque siendo hombre te quieres hacer Dios. Se negaban a reconocer su equivocación, pero habían entendido perfectamente el sentido de las palabras de Jesús.
0: Padre, Jesús era israelita, educado en la sinagoga. Entonces supongo que él, para hacerse entender de estos maestros de la ley, utilizaría la Biblia como demostración de su divinidad, lo que no sé si admitirán los escribas y fariseos este testimonio de los profetas.
3: Si en bastantes ocasiones utiliza cita a Abraham y a Moisés, en esta ocasión usará otro argumento sacado de la Biblia que tiene estricto derecho a llamarse Hijo de Dios. Replicó y dijo, no está escrito en vuestra ley, yo dije, dioses sois. Y es que, si miráis el Salmo 82, en los versículos 6 y 7, dice, sois dioses, todos vosotros, hijos del Altísimo, y continúa, pero moriréis. O sea que no sois dioses como Dios, sino... les llamó Dios.
0: Participáis, diríamos.
3: Claro, claro, hijos adoptivos. Uh-huh. Bueno, si la Escritura no puede fallar, dice Jesús, y a quien el Padre santificó y envió al mundo, vosotros decís blasfema, porque dije, soy hijo de Dios. Si no hago las obras de mi Padre, no me creáis. Pero si las hago, aunque no me creéis a mí, creed por las obras, para que sepáis y conozcáis que el Padre está en mí y yo en el Padre. Los libros sagrados de la Biblia están inspirados por Dios. Es Él quien habla y no puede engañar ni equivocarse. Jesús muestra la intimidad, la naturaleza divina, cuando dice, el Padre está en mí y yo en el Padre.
0: Uh-huh. Padre Ángel, en ocasiones Jesús explicó a los apóstoles su identidad con el Padre. Era muy diferente el tono, ¿no? Los apóstoles abiertos, aunque tampoco entendían, pero abiertos a entender. En cambio, aquí la pregunta es, ¿logra Jesús calmar los ánimos de estos judíos que no estaban dispuestos a aceptar su filiación divina? En realidad, ¿ellos qué pretenden? ¿Y a dónde se fue Jesús al ver que aquella conversación ya no tenía futuro?
3: Claro. Más tarde, Jesús le dirá a Felipe, creo que fue en la última cena, Felipe preguntó, muéstranos al Padre. Y dijo, Felipe, quien me ve a mí, ve al Padre. ¿Cómo dices tú, muéstranos al Padre? ¿No crees que yo estoy en el Padre y el Padre en mí? Las palabras que yo os digo, no las digo por mí mismo, pues el Padre está en mí, realizando sus obras. Creedme que yo estoy en el Padre y el Padre en mí, sino creed las obras mismas. En San Juan, capítulo 14, versículos del 9 al 12. Aunque el Señor habla con claridad, no consiguió quitar el odio en el corazón de aquellos hombres cada vez más enconado. Hubieran querido llevarlo ante el tribunal del Sanedrín, pero Jesús se escapó entre la gente, desapareció entre la multitud. Nuevamente se marchó a Perea, que estaba al otro lado del río Jordán, porque le era imposible ejercer el ministerio de evangelizar en aquel ambiente. Así lo dice San Juan, capítulo 11, versículos del 40 al 42. Nos cuenta San Juan que Jesús de nuevo cruzó el Jordán, donde Juan Bautista estuvo bautizando. Muchos acudían a él y decían, Juan no hizo milagro alguno, pero todo lo que dijo acerca de Jesús es verdad. Y muchos allí creyeron en él.
0: Uh-huh. Unas enseñanzas también para los apóstoles de hoy, Padre, que no en todas partes son bienvenidos, ¿verdad?
3: ¿Sabe cómo me gustaría que estos que los que están escuchando, si alguno tiene problemas de fe, que lea el Evangelio despacio, que mire que es Jesús el que lo está diciendo y lo está demostrando, que recuperen la fe, que vean, que vean. Uh-huh.
0: Pues yo quisiera aprovechar también este paréntesis que usted hace, Padre Ángel, para recordar a los amigos oyentes que cualquier duda que tengan sobre el Evangelio, cualquier dificultad, no tengan miedo en escribirnos o en llamarnos directamente a este teléfono. Nosotros hacemos el programa en vivo y en directo en Radio Nuestra Señora del Encuentro en este teléfono 93-301-3194. Si nos llamaran desde otro país que no sea España, antes de este número habría que marcar el 34 y quedaría así. 3493-301-3194. No obstante, nos pueden escribir, que quizás es más sencillo. O una persona que, como dice el Padre Ángel, que tenga una duda sobre el Evangelio, dudas de fe, que las ponga sobre el papel y que espere la respuesta. Este es nuestro correo electrónico. Tomen nota, por favor, todo en minúsculas. NSE nsebarcelona@testimonio.net. Lo repito, nsebarcelona@testimonio.net. Padre, llegados a este momento álgido, realmente crucial, es como, no sé, el momento del jaque mate, terrible. Un enfrentamiento de Jesús con los que no, con los que lo rechazaban. Claro. ¿Podríamos, Padre, concretar?
3: Yo he preferido cortar un momentito la narración.
0: ¿Sí?
3: Para meternos en el catecismo.
0: ¿Sí?
3: Y en el compendio de catecismo, donde se concreta esta doctrina.
0: Muy bien, los testimonios de Jesús sobre su divinidad, ¿no?
3: Con el Papa, los papas, el capítulo segundo del compendio del catecismo, uh-huh, dice: creo en Jesucristo, Hijo único de Dios. Desde los números 79 al 135 pueden leerlo despacio. Se recoge toda la teología acerca del Señor Jesucristo, nuestro Redentor, verdadero Dios y verdadero hombre.
0: Pues esto puede ser muy útil. Recordamos que el Padre Ángel está recomendándoles no solo el catecismo, sino también, lo que es más fácil, el compendio del catecismo de la Iglesia Católica, que es un libro mucho más reducidito y que está todo hecho a base de preguntas y respuestas. Y nos dice que en el compendio del catecismo podremos ver este tema en los números 79 al 135. Padre, por ejemplo, supongo que lo que toca aquí es a ver si Jesús es o no un personaje histórico y qué nos dicen de él los apóstoles.
3: Claro, pues esto es un tema importante. Mira, todo el Nuevo Testamento son libros históricos escritos por los mismos que vivieron con Jesús. Todo el Nuevo Testamento, también las cartas de San Pablo, que es un género epistolar, pero el otro, el género apocalíptico del Apocalipsis, y los evangelios son históricos. Además, Jesús es un personaje de la historia que nació en Palestina durante el reinado de Herodes, lo dice, y siendo emperador de Roma César Augusto. Desde los apóstoles la Iglesia tiene como misión anunciar a Jesucristo a todos los hombres para que le conozcan y le amen, que es unigénito del Padre, afirma su relación única y eterna con el Padre Dios. Es la segunda persona de la Santísima Trinidad.
0: Uh-huh. Padre, ¿qué entendemos por la palabra encarnación del Hijo de Dios? ¿Qué enseña sobre esto la Iglesia?
3: Importante, porque a la anunciación del ángel a nuestro Señor la llamamos momento de la encarnación. Uh-huh. El misterio de la unión de la persona del Hijo o del Verbo con la naturaleza humana. Para llevar a cabo esta salvación se hizo carne, esto es, tomó un cuerpo y un alma humana. Ambas naturalezas, la divina y la humana, se unen de manera indivisible en su persona. El Concilio de Calcedonia, que se celebró en el año 451, lo enseña así: nuestro Señor Jesucristo, perfecto en la divinidad y perfecto en la humanidad, verdadero Dios y verdaderamente hombre, compuesto de alma racional y cuerpo, y consustancial con el Padre según la divinidad, y consustancial con nosotros según la humanidad. En todo semejante a nosotros, menos en el pecado, lo dice la Carta a los Hebreos. Nacido del Padre antes de todos los siglos, según la divinidad, y por nosotros y nuestra salvación, nacido en los últimos tiempos de la Virgen María, Madre de Dios, según la humanidad.
0: Uh-huh. Padre Ángel, en esto de ver cómo era Jesús, que claro, en él, en sí mismo reunía Dios y hombre verdadero, ¿cómo era entonces su inteligencia, ya que era a la vez Dios y hombre? ¿Y cómo era su voluntad? ¿Divina, humana? Explíquenos.
3: Claro, tenía dos inteligencias y dos voluntades. Con la inteligencia divina es inteligencia, sabiduría. Y con la inteligencia humana, pues él iba aprendiendo, lo dice el evangelista, crecía en edad, en sabiduría y en gracia, ¿verdad? Pero uh-huh, esta inteligencia hace que penetrara, primero, la intimidad de Dios Padre, y segundo, en los pensamientos de los hombres, conocía nuestros designios, los designios eternos, y con su voluntad. Pues con su voluntad humana se acomoda perfectamente a la voluntad del Padre Celestial, de no he venido a hacer mi voluntad, sino la del que me envió. Y su vida terrena se ha querido humanamente lo que el Padre y el Espíritu Santo han decidido divinamente. La voluntad humana de Cristo secunda sin resistencia a la voluntad divina, está subordinado a ella.
0: Padre Ángel, qué lástima que hemos llegado al final del tiempo en este programa. Hay más que decir, pero también menos mal que usted nos acompaña siempre en este programa semanal A la luz del Evangelio, y continuaremos otro día hablando de las pruebas de la divinidad de Jesús. Muchísimas gracias, Padre.
3: Bueno, de nada, que sigan bien y que sea para provecho de todos. Ya sabemos que de aquí también depende nuestra salvación.
0: Claro.
3: Es la que nos abre las puertas al amor de Dios y a la obediencia a sus mandamientos.
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0: Gracias a los corazones de Jesús, de María y de José, tenemos una nueva oportunidad de estar junto a ti.
1: María me dice.

0: Y quiero comenzar con alguna frase de Mariana que nos ayude y nos dice serenidad. María nos enseña a guardar la calma en momentos de tribulación. Confianza. Nos enseña a tener certeza de que si Dios nos pide algo, contaremos con su gracia para hacerlo. Así es, nuestra Madre bendita, en esa casa bendita también de Nazaret. Allí María vive la rutina, entre comillas, del día a día, pero la vive desarrollando las virtudes. La vive de cara a Dios. La vive como una experiencia personal única. Dios te salve, llena de gracia. El Señor es contigo. Bendita tú entre las mujeres y bendito el fruto de tu vientre. Iba a decir, sin querer exagerar, que necesitamos pedirle a María que nos ayude a santificar el momento presente inmaculatizándolo. Pues ojalá que seamos capaces. Inmaculatizar el momento presente puede ser la gran diferencia entre vivir rutinariamente nuestra vida, vida de familia, el tema que vamos a tocar hoy, y vivir esa rutina del día a día con los ojos puestos en Dios. Qué distinto es una cosa de la otra. A veces cuando hablamos de rutina, creemos que ya de por sí es algo malo. Y sin embargo, las rutinas tienen también una parte de bondad, porque nos van formando en la realización de cosas que cada vez podemos ir desarrollándolas de una manera mejor. Esto se ha probado a lo largo de la historia humana, incluso en cosas, iba a decir, tan humanas, tan materiales, como en una línea de producción. Personas que se especializan en algo, cada vez cometen menos errores en aquello que se especializan. Y eso se hace en base a una rutina de trabajo. Por eso el tema que tenemos hoy es candente. Aquí van a saltar las chispas, prepárense, porque yo voy a jugar otra vez de abogado del diablo y verán que la cosa va a estar interesante. Saludo cordial a todos los que nos siguen a través de los distintos medios, YouTube, Facebook, aplicativos, radio, televisión. Bienvenidos a todos. Agradecemos la asistencia técnica de Jorge Linares, José Lobón, Oscar Maima, que son los que se encargan de que ahora nos puedas estar viendo, nos puedas estar escuchando. Y le damos la bienvenida a Rosalba González, que nos acompaña una vez más en este espacio de Junto a Ti. Rosalba, bienvenida.
1: Randy, un cordial saludo para ti y para todos los que hacen posible que tengamos estos encuentros y estos análisis de temas que a todos nos llegan, ¿no? Porque no porque hablemos nosotros estamos exentos de vivir circunstancias que nos colocan en situaciones de, a ver, ¿qué hacemos? ¿Cómo lo hacemos? Casi que ni preguntamos, etcétera, etcétera. Es una serie de cosas que se van dando en cada uno de nosotros y que a veces como que caemos en la repetición de las cosas sin tener una respuesta adecuada. Por eso el tema que hemos escogido para hoy, Randy, que es el peligro de caer en la rutina, porque, no sé, yo pienso que todos hemos experimentado en algún momento la rutina y sabemos qué es eso, pero de manera general podemos decir que la rutina es la presencia de una serie de costumbres, de una serie de hábitos que se repiten continuamente a lo largo del tiempo y cuya realización a menudo se lleva a cabo de forma automática, sin tener que pensar tanto en las decisiones diarias. Casi que es un actuar de forma autómata, ¿no? Ya tú sabes cómo es la respuesta y la haces sin pensar en nada más. De manera general, las rutinas deben ser esquemas de funcionamiento diseñados por cada uno de nosotros. Tu rutina es diferente a la mía. Aunque todos estamos participando de una actividad laboral, cada uno elabora la rutina teniendo en cuenta sus recursos, su tiempo y que realmente sea funcional para la vida que está teniendo. Por tanto, la rutina implica la existencia de un esquema de funcionamiento en el cual, pues, el sujeto se mueve y por norma general no cabe la idea de introducir modificaciones. O sea, tú como que tienes ya tu organización y a tal hora me levanto, tal cosa, me alcanza el tiempo, voy a hacer esto, etcétera, etcétera. Cuando la persona se levanta todos los días a las 6 de la mañana, se ducha, desayuna y coge el automóvil para llegar al trabajo, el estudio, etcétera, no tiene que pensarlo ni decidirlo, simplemente lo hace. Esta repetición constante y la falta de novedades en la actividad puede generar, al fin y al cabo, como que lleguemos a pensar que nuestra vida, como que se está desarrollando una serie de eventos y acciones interconectadas, pero de pronto podemos llegar a un aburrimiento, ¿no? Es por esto que en algún momento la mayoría de las personas que tienen rutinas tan fijas como que buscan modificarla. Aunque en la sociedad, y bien lo decías tú en el inicio, en los últimos años la rutina se ve como algo negativo, ¿verdad? Como que hay que tener cuidado y no caer en la rutina. Como que de pronto expresiones como, ay, es que se rutinizó, es como que perdió la creatividad, perdió la inteligencia, pues es decir, bloqueó todas sus actividades mentales. Esto no es así, porque la rutina tiene muy buenas cosas y ahí entramos en los beneficios, ¿te parece, Randy?
0: Ahí está. Yo estaba pensando mientras te escuchaba y claro, y uno incluso ha visto, hay películas, incluso películas muy antiguas que muestran justamente este sistema rutinario y que la persona incluso cae en una suerte de depresión por el hecho de que ya se vive esa rutina, pero se vive como un, ay, otra vez. Ah, otra vez. Y eso en el fondo se da porque muchas veces no pensamos que en ese día a día está también nuestro santificarnos.
1: Claro.
0: Los religiosos viven un día a día muy parecido todos los días. De hecho, muchas familias espirituales incluso tienen hasta un menú. Y hay familias que hacen un menú. Yo sé lo que voy a comer el lunes, el martes, el miércoles, el jueves, el viernes. Y eso también ayuda a decir, bueno, tengo tal presupuesto, pues ya más o menos tengo el presupuesto armado y vienen los días especiales, que el domingo, que algún cumpleaños, que alguna fiesta religiosa, etcétera, etcétera, etcétera. Y en los religiosos eso ya es un poco más estricto, pero con los ojos puestos, por eso fue una de las cosas que, con los ojos puestos en Dios, eso que parece rutinario me puede llevar a la vivencia de la santidad. O sea, María Santísima no hacía cosas nuevas todos los días. Iba a la fuente a buscar agua, cocinaba para los suyos, tejía alguna prenda nueva para José o para Jesús. Reparaba, si había que reparar alguna prenda que se hubiese dañado, era una ama de casa, pero es la más santa de de todas las criaturas que existen y que existirán. Y sin embargo, lo único que hizo fue ser una ama de casa, una esposa y una madre. Entonces, eso es lo que marca la diferencia, ¿no? Lo hago por Dios, lo hago porque sé que es mi deber, o otra vez lo mismo. Ya, como que vamos un poquitito hastiándonos, pero nos hastiamos porque en el fondo no vemos más allá que las cuatro paredes que nos rodean.
1: Perfecto, Randy. Nos hastiamos porque no le damos sentido a lo que hacemos. Entonces vamos a hablar un poquito de los beneficios. La rutina proporciona seguridad en cómo van a ser las cosas y dificulta el hecho de que tenemos que enfrentarnos a situaciones inesperadas y ajenas a lo planificado. Algunas personas temen que la actividad diaria se vaya desarrollando de tal manera que tenga que enfrentar situaciones novedosas. Es que no estoy preparado, es que no sé qué decir, y en tal caso, ¿yo qué hago? Y si tal cosa, ¿yo qué hago? Entonces, como que siempre están preguntando a los demás qué hacer, pero no elaboran una creatividad personal para dar respuesta con un criterio personal, que es lo que nos permite elaborar, como dices tú, una rutina que de cara al Señor es una rutina que nos conduce a una santidad, porque nos está organizando la vida de tal manera que tenemos tanto tiempo para la recreación, tanto tiempo para el trabajo, pero el uno y el otro están colocados en las manos de Dios para que sea Él la fuente de felicidad al realizar cada actividad que nos corresponde. Y decimos también que la rutina nos permite vivir centrados en las cosas más importantes y no en la preocupación constante de las cosas que tendríamos que hacer, qué voy a hacer ahorita, qué voy a hacer después, ay no, mejor hago esto, ay no, yo creo que es mejor lo otro, etcétera, etcétera. También la rutina nos permite tener el control sobre la realidad, una realidad organizada. Es que la rutina involucra una realidad organizada, especialmente para las personas ansiosas. Esto les sirve, les viene muy bien, porque les despeja toda situación que genere en ellas angustia. La rutina, de todas maneras, podemos decir que es predecible y funcionamos en automático, lo que hace que nuestra percepción del esfuerzo, Randy, como que sea menor. O sea, ya tú haces las cosas sin estar con tanta tensión para realizarlas. ¿No? Ya sabes qué tienes que hacer, ya sabes qué va, ya sabes qué camina, ya sabes. Todo disminuye la tensión a nivel físico y también a nivel emocional. Nos permite también la rutina crear con un mayor tiempo y emplear nuestra mente en dinamismos, en los asuntos que nos puedan proporcionar mayor disfrute. No en el pensamiento que tú nos compartías de, ay, tengo que hacer, ay, qué pereza, ay, tal cosa. No, sino cómo lo hago mejor. Entonces, día a día se van encontrando luces para dinamizar esa actividad, para ponerle un toque diferente a una actividad que diariamente la tenemos que hacer, ¿verdad? Pero que si tú todos los días saludas buenos días y hay un día que saludas, oh, qué buen día, te veo, estás muy guapa, etcétera. Entonces, como que vamos matizando y el saludo no va siendo siempre el mismo. Nos ayuda, por tanto, a organizarnos y a tener tiempo preciso para hacer tareas que ya están programadas. Y es que cuando hacemos las actividades rutinarias, el cerebro, nuestro cerebro, va creando esquemas que hacen que estas acciones sean más sencillas. O sea, tú las vas haciendo y casi que tu inteligencia ya grabó, es como una USB, ¿no? Como que tu inteligencia ya graba la mejor manera de hacerlo. Y lo haces de manera eficiente y las veces que sea necesario. Protege también la rutina a las personas que son que esperan que las cosas se den de forma inmediata. Hay momentos en que te toca esperar, Randy, y hay momentos en que esa espera, con la rutina, dice, bueno, tengo perfectamente, le puedo dar un tiempo de espera y no te inquietas. Y no, cuando aparece la persona que está un poquito demorada por alguna circunstancia que se ha presentado, tu genio está bien, está controlado, no hay agresividad, etcétera, etcétera. Fíjate tú cómo las rutinas nos proporcionan o nos ayudan también a controlar tantos aspectos emocionales, afectivos, de comunicación. Bueno, yo pienso que son cosas que todos deberíamos programar de acuerdo a la gestión que vamos haciendo diariamente, de tal manera que la luz de cada día como que vaya dándole un matiz diferente a las actividades y no se caiga en el aburrimiento.
0: Eso es. Y justamente este caer en el aburrimiento es, podríamos decir, el gran riesgo de hoy. Pero también hay una cosa, Rosalba, que tiene muchas de las generaciones actuales más nuevitas que nosotros, que ya
1: Bueno.
0: estamos un poquitito ya, con un par de años acumulados encima. Y es el querer la novedad. Quiero, quiero, quiero, quiero, quiero, quiero, quiero, quiero, quiero. Y entonces, claro, esto nos lleva, lo que decía Bauman, un filósofo, en una sociedad líquida, incluso. También el padre Santiago Martín decía, ya no es ni siquiera líquida, es gaseosa, o sea, ya no tiene ni siquiera la consistencia del líquido. Porque hay personas que incluso no soportan ni siquiera estar en un trabajo durante un tiempo. No, no, una de las cosas que yo siempre he dicho, incluso en las charlas, ¿no? Recuerdo a mi abuelo, que trabajó en la Goodyear, una empresa que era muy grande allí en Argentina. Y había una. O sea, eso también te ayudaba a compenetrarte más con los que te rodean, ¿no? Y yo recuerdo que mi abuelo incluso era ya jubilado de esta empresa y nos llevaba a nosotros a las reuniones que tenían los seis trabajadores. Y estaba siempre esa unión. Y mira, te presento a mi nieto. Ay, mira qué bien, yo he venido con el mío. Mira qué lindo, que esto, que lo otro. Te presento a mi hijo, que aquí, que allá. Entonces, uno veía cómo la persona disfrutaba, incluso en aquello que había sido hasta rutinario para él. O sea, tenía que levantarse muy temprano para ir a escuchar. Yo me acuerdo, y pues yo vivía relativamente cerca de esa fábrica. A las 6 de la mañana tocaba la sirena de la Goodyear y se escuchaba por todos lados. Y eso que yo estaba a kilómetros de la empresa, pero se escuchaba y era la entrada de los trabajadores. Y entonces uno dice, ¿por qué? ¿Por qué las generaciones anteriores no caían tanto en esa rutina? Y hoy ya estar 2 años en un trabajo a un joven ya le parece demasiado tiempo y no, no, tengo que cambiar, necesito algo nuevo. ¿Qué pasa?
1: Sí, eso que tú nos estás comentando me permite a mí decir que las rutinas no deben ser flexibles. O sea, una rutina nos permite

0: flexible, o sea, no la tenemos que, no son horarios, ¿verdad? Inflexibles que tenemos que cumplir. Hay que ser capaces de disfrutar de los días libres, de los cambios de planes, de un día cualquiera dejar de practicar el deporte preferido para compartir con un amigo, para estar con la familia, para dormir una siesta reparadora cuando la noche anterior no se ha podido dormir bien, para también poder prestar un servicio social y negarme a mí muchos placeres, ¿cierto? Muchos tiempos de disfrute personal y estar ayudando a las personas. Todas esas cosas pueden estar dentro de una rutina, pero no tienen que ser tan radicales. No es que no se pueda mover, no, no, para nada. Todos nosotros tenemos siempre el día a día como un don para poder realizar una vida personal, pero siempre en contacto con el otro. Pienso también que esto es bien importante, Randy. Mira, la rutina diaria es beneficiosa para los niños, pues les aporta seguridad y les permite organizarse mejor. Sí, por otra parte, se involucra a todos los miembros de la familia, ¿cierto? El niño aprende valores como la cooperación, como la solidaridad, como la comunicación, como la perseverancia, además de mejorar ese ambiente familiar entre todos los que integran esa familia. Y aquí sí hay que decirlo, a veces como padres podemos caer en el peligro de las rutinas de la comunicación. Cuando un niño no quiere escuchar, ¿verdad? Se supone que las palabras como que sobran, Randy. Los niños no quieren escuchar y las palabras que son entregadas por el padre o la madre se convierten como en armas, ¿no? Como en algo que no quiero oír, como en algo que me hace daño, como no más, no hablen más. No hay nada que podamos transmitir a un niño a través de palabras en un momento así, porque la atención bloquea, bloquea el mensaje positivo que los padres quieren entregar. En ese instante de sordera, porque es un instante de sordera donde el niño te dice, no más, papá, no más, mamá, ¿verdad? Todo lo que digamos puede ser como una munición a sus propias ideas sobre lo que quiere comunicar a su propio sentir en ese momento. Y se desata una guerra verbal, incluso, pues el niño puede asumir esa conducta de no contesta nada, tú le preguntas algo, él no te contesta nada, pero tú vas viendo la rebeldía de ese hijo a través de los actos posteriores.
1: No sé. Nos vamos a quedar con este punto porque nos vamos a ir a la pausa. Estamos junto a ti, NSE. En este año jubilar, sigue sembrando esperanza, ¿cómo no?
2: Acordaos, oh castísimo esposo de la Virgen María y amable protector mío San José, que jamás se ha oído decir que ninguno haya invocado vuestra protección e implorado vuestro auxilio sin haber sido consolado. Lleno pues de confianza en vuestro poder, ya que ejercitasteis con Jesús el cargo de Padre, vengo a vuestra presencia y me encomiendo a vos con todo fervor. No desechéis mis súplicas, antes bien acogedlas propicio y dignaos acceder a ellas piadosamente. Amén.
3: El mundo necesita mujeres valientes, mujeres auténticas, mujeres que se animen a ser distintas, que se sientan orgullosas de su fe y brillen sus ojos la luz de la pureza. ¿Diferentes? ¿Cómo lo podemos hacer? En nuestras convicciones, en el vivir, en el vestir, en la manera de ser, en la forma de hablar, en la música que escuchamos, en los libros que leemos, en cada pequeña cosa que hacemos a lo largo del día. En la fortaleza para dar testimonio de la fe. Hoy Dios te busca a ti. ¿Y tú? ¿Qué le vas a decir? Te animo a ser el orgullo de la Virgen y la sonrisa de Dios. Todo en la vida es cuestión de amor, pero amor del bueno. Marquemos la diferencia.
4: Santa Alejandra de Egipto.

0: Todo cristiano debe de vivir en ardiente amor hacia Cristo. Pero, ¿cómo hacerlo? Los santos nos enseñan que para lograr este amor hacia Dios, debemos mortificar nuestro cuerpo, haciendo pequeñas penitencias. Nosotros, aunque somos niños, podríamos, por ejemplo, comer dulces solo el domingo, ofrecernos para ayudar en casa a mamá, hacer todas mis tareas con prontitud y de la mejor manera, y muchas otras cosas que ofrecidas por amor son un tesoro para el cielo. En el siglo IV estaba muy extendida en los cristianos la costumbre de hacer mucha penitencia para tener el cuerpo dominado y el espíritu cada día más unido a Dios. Por ello, se alejaban del mundo y se encerraban en cuevas. Así, de esta manera, su contacto con Dios era más cercano y continuo. Fue en medio de este ambiente donde nació nuestra querida Alejandra, la cual, cuando ya era una adolescente, se encerró en una especie de tumba. ¿Pueden creerlo? Un joven quería casarse con ella, pero hay algo que lo impide. ¿Qué puede ser? Cuando Alejandra era pequeña, había prometido y entregado a Dios su vida entera, desde su cuerpo virgen hasta su alma, que anhelaba la santidad como el mejor de los tesoros. Abandona la vida del mundo, pero no lo hace por miedo, no. Lo hace para salvar la vida eterna de su alma y la de aquel joven que espera hacerla su compañera. ¡Cuánto amor hacia Dios! No importan los sacrificios ni las separaciones, ya que lo único importante es agradar a Dios cumpliendo su voluntad. Muere a los 30 años, después de haber dedicado toda su vida a la oración, la meditación y la lectura de libros santos. Niños, así como esta santa, nosotros dediquemos también nuestra vida al servicio de Dios por medio de la oración y la lectura de la vida de los santos.
1: Muy bien, ya estamos nuevamente junto a ustedes. Tenemos algunos reportes de sintonía. Oiga, recién dos reportes de sintonía, ¿qué es lo que pasa? A ver, a ver, a ver. ¿Están dormidos? ¿Qué cosa? Desde Lima, Patricia Cervantes Melgar nos reporta su sintonía. También Belisa Jerónimo Salas nos dice gracias por compartir. Pues gracias a ustedes por estar ahí y también por sus reportes. Y continuamos, continuamos con este tema. ¿Cómo lograr salir de la rutina? Porque evidentemente cualquiera de nosotros puede tener como ese decaimiento de decir, ay, ya no aguanto más, ya no más, ya no puedo más, ya todos los días lo mismo. ¿Qué hacer? ¿Cómo salir de la rutina? ¿O qué hacer para evitar la rutina? Podríamos decirlo también de cualquiera de los dos enfoques.
2: De acuerdo, de acuerdo, en cualquier sentido. Salir de la rutina implica llevar a cabo acciones diferentes de las que hacemos normalmente, sí. Algo que, dicho así, pareciera fácil, ¿no? Pero a la hora de la verdad y en la realidad, tiene cierta complejidad. Lo primero que debemos hacer para salir de la rutina es identificar la rutina que tenemos. Es importante reconocer que existe y ser capaz de identificarla. Para esto nos ayuda a tener en cuenta lo que hacemos diariamente y qué es lo que repetimos y repetimos de forma continuada. Esto es como un examen diario, ¿no? Entonces ahí vamos identificando la rutina. El segundo paso es valorar qué nos desagrada de todo lo que hacemos, qué nos produce rechazo o que nos hace sentir como estancados, ¿no? Entonces, ahí podemos hacer como un registro, Randy, donde uno dice, esto no lo hubiera querido hacer, pero tengo que hacerlo, pero no me gusta hacerlo. Y en esa misma medida, después vamos mirando las posibilidades de darle un cambio, un tono diferente, una situación que puede ser la misma, pero expresada de otra forma. O sea, hay muchas maneras de decir te quiero, ¿cierto? Con un detalle material, con una compañía en el momento en que se requiere. No simplemente tienes que decir a todo momento, te quiero, tú sabes que te quiero, te amo. No, una mirada, un apretón de manos, un decir, oremos juntos para que nuestra amistad persista. Eso es amor.
1: Incluso estaba pensando mientras decías esto, a veces también la rutina está en nuestros corazones porque no somos capaces de expresar algo tan sencillo como decir un gracias. Gracias por lo que hiciste, gracias por lo que me diste, gracias por lo que dijiste. Gracias, sencillamente. O estoy comiendo y si mi esposa ha cocinado, pues decirle, qué rico, qué bien que te salió esto, qué bueno. Eso ya va forjando el salir de la rutina, porque todos los días, incluso a veces, bueno, hay, como dije antes, ¿no? Hay casas o hay hogares que acostumbran a tener como cierto menú para facilitarse la, digamos, la economía y facilitar también la hora de realizar las cosas. Pero qué lindo es también que ese menú tenga la flexibilidad de decir, bueno, no sé, un ejemplo, ¿no? Hoy comemos papas, bueno, hoy vamos a comer papas fritas, pero a la otra semana comemos papas, pero haré puré, o a la otra semana comemos papas, pero haré croquetas. Entonces, eso, estoy comiendo papas, no me estoy saliendo del presupuesto que hemos impuesto, que nos hemos impuesto, entre comillas, como para decir, bueno, tengamos aquí un orden y nos va a permitir salir adelante económicamente como familia, pero qué lindo los colores distintos que también ayudan a decir, voy a comer pescado porque hoy es viernes, pero bueno, no como el pescado todos los viernes de la misma manera, sino que digo, bueno, hoy el pescado lo voy a hacer como buñuelos o mañana, el viernes que viene, pues haré el pescado en una tarta y de esa manera estoy comiendo pescado, es verdad, pero también estoy saliendo de esa rutina y estoy mostrándole a los míos que me interesan y que no quiero que sientan que siempre le hago lo mismo, ¿no? Eso es algo que en detalles tan pequeños se puede ver también el detalle del amor, ¿no?
2: Correcto, Randy. Fíjate cómo, visto de esta manera, la rutina no anula una creatividad, mucho menos una inteligencia. Porque, siguiendo el ejemplo que tú dices, hoy vamos a comer papa, pero lo hacemos de forma tan diferente y si agregamos una expresión como, mira, mi amor, hoy te hice la torta que te encanta, te va a fascinar. Entonces, es algo, ¿cierto? Es algo que mejora una situación y que tú partes esa torta que te han hecho con tanto amor y al final dices, gracias, mi amor, deliciosa. Entonces, todo eso va mejorando un ambiente familiar. También podemos pensar que para salir de la rutina hay que plantearnos los cambios que queremos hacer. Porque todo eso va dirigido a romper ese aburrimiento que se da. Ay, otra vez papa, ay, otra vez. Ay, pero es que parece que no supiera hacer las cosas de forma diferente. Se presentan unas discusiones en familia y sobre todo en los momentos de comida, Randy, que no se debe dar cualquier discusión, cualquier diferencia de opinión. Tratémosla una vez que terminemos el almuerzo, el desayuno o la comida, porque esos son momentos tan agradables como para compartir y no dañar una preparación que la esposa le ha hecho a su esposo, a sus hijos, ¿no? Y dañamos con que A o B o C, no hemos pagado tal recibo, etcétera, etcétera. Entonces, también tener en cuenta eso, porque a veces nos extralimitamos en nuestras actividades, tanto laborales como escolares, y tú vas diciendo tranquilamente, me acosté a las 2 de la mañana, yo me acosté hoy a las 3, y como a las 5 o 6 ya tenemos que estar en actividad preparándonos para la actividad diaria, pues nos hace falta el sueño. Y cuando el sueño no tiene una función reparadora total, pues tú te vas alterando, tú te vas
1: Claro.
2: alterando. Y como no hay tiempo para nada, tampoco comes bien. Entonces, fíjate cómo todo eso se va alterando cuando la rutina se vuelve tan inflexible y tú te exiges demasiado. La rutina te ayuda a organizarte. La rutina te dice, hasta aquí puedes
1: Así
2: con
1: es,
2: esto,
1: así
2: sigamos ya con otra actividad.
1: es, así es.
2: También debemos separar espacios y momentos, porque a veces nos rutinizamos y entonces estamos trabajando en el computador, haciendo la relación, porque tengo que pasar este cuadro, me lo pidieron hoy, esto a las 2 de la tarde tengo que entregarlo. Entonces, pero como no he almorzado y ya sirvieron el almuerzo, entonces llega el plato de comida al lado de los papeles y yo voy trabajando, leyendo, trabajando con el computador y comiendo. Entonces hay que separar los espacios. Una cosa es el comedor o el sitio donde tú disfrutas de los alimentos. Otra cosa es el sitio donde tú duermes, pero no te puedes meter a la cama justamente con el computador para seguir trabajando. Todas esas situaciones hacen que tu vida se rutinice, pero en una forma negativa. ¿Verdad? Entonces, Randy, también tenemos que preguntarnos, porque gustos son gustos, ¿qué es lo que nos gusta hacer? ¿Qué es lo que deseamos hacer? ¿Verdad? Porque todos en una familia comemos, pero ay, yo sí quisiera hoy hacer tal plato, porque me gusta mucho la sopa de arroz y le voy a poner un poquito de pollo. Y listo, entonces cada cual va poniendo su creatividad. Y va rompiendo esa situación que se vuelve tan como que te asfixia, Randy, esa rutina que te cierra. No, no, pero somos nosotros también los que vamos estrechando el círculo en que nos movemos y quedamos sin saber, porque estamos trabajando, qué fue lo que me prepararon o qué fue la comida, en qué cambio. No, y olvídate. No hay gracias ni hay nada. Entonces, la vida familiar se vuelve fría, absolutamente fría. La situación de, como hablabas tú, de dar gracias, no solamente a Dios por tener los alimentos, sino a las personas que hacen posible que esos alimentos lleguen a nuestra mesa. Entonces, todo eso se va refundiendo, se va perdiendo.
1: Así es. ¿Y cuánto perdemos? ¿Cuánto
2: Correcto.
1: perdemos en todo sentido? Perdemos a nivel familiar porque evidentemente esa rutina se transforma después en una suerte de embudo que nos va achicando, estrechando, nos va poniendo cada vez más incómodos. Esa rutina nos hace perder también la capacidad de darnos más, porque ya vamos perdiendo esas expresiones de cariño, esas expresiones incluso naturales que hacen la vida del otro agradable. Y no nos damos cuenta, no nos damos cuenta, y el corazón se va encerrando cada vez más. Me viene a la mente una canción, bueno, de un cantante que no hace falta mencionarlo, porque, pero justamente decía, ¿no? A todo dices que sí, a nada digo que no, y eso nos va poniendo en una rutina, rutina, rutina, rutina. Pero, claro, si yo pierdo la naturalidad del amor, la rutina terminará como un tsunami arrollándonos a todos. Pero si soy capaz de levantar los ojos al cielo y decirle al Señor, ayúdame, porque necesito salir adelante con esto, con este trabajo, con estos tiempos familiares, y entonces allí fomentando el diálogo entre nosotros, logrando de que las cosas que tengan que ser reiterativas, repetitivas, tengan un nuevo color, por decirlo de alguna forma, entonces vuelve a surgir el amor y se rompe la monotonía de esa posible rutina que no podemos quitar, que no podemos hablar. Vamos a poner un ejemplo sencillo. Bueno, todos los días tenemos que levantarnos a, no sé, vamos a poner 7 de la mañana. ¿Por qué? A las 7:30 tenemos que estar desayunando, a las 8 tenemos que estar sobre el auto y a las 8:30 tengo que estar dejando a los chicos en el colegio, por decirlo de alguna forma. Cada uno póngale el horario que quiera. Muy bien, tengo que estar a las 8:30 dejando a la nena en el colegio porque yo a las 9 tengo que entrar en el trabajo. Eso es algo rutinario, todos los días vamos a hacer lo mismo. Pero yo puedo ponerle sabores distintos, ¿no? Puedo un día decir, bueno, ¿qué te parece? Hoy vamos escuchando esta canción. Al otro día decimos, mira, ¿qué te parece si hoy aprovechamos el tiempo y hacemos un rosario mientras llegamos al colegio? ¿Qué te parece si hoy, o sea, voy fomentando y fomento el diálogo? Bueno, ¿y cómo fue ayer? ¿Qué pasó con tu compañero que me dijiste que le había pasado esto, lo otro, aquello? Sí, estamos haciendo lo mismo, porque estamos saliendo a la misma hora, porque estamos yendo al colegio, pero estamos teniendo ese espacio con distinto contenido, lo cual permite que no nos absorba ese tsunami del aburrimiento rutinario, ¿no?
2: Y fíjate, Randy, cómo en este ejemplo que tú citas, cómo tú vas en el auto, vas con tus hijos y vas diciendo, yo le doy gracias a Dios porque es un día más de preparación para mis hijos. Yo como que los veo el día de mañana tomando grandes decisiones en una empresa, no sé, donde el Señor quiera colocarlos, pero fíjate que cada día que vamos al colegio aprendemos cosas nuevas. Entonces, como que día a día vamos todos nosotros poniéndole ganas al asunto, ánimo, fuerza, cariño, respeto, alegría, generosidad, paciencia y algo que nos falta mucho, un buen humor. ¿Ves? Porque nos parece que solamente tenemos que reír cuando nos encontramos con nuestros amigos, pero en familia es una cara tremenda, y ¿qué te pasa? ¿Estás enfermo? ¿Por qué? Etcétera, etcétera. Entonces vamos, el humor es algo que rompe la monotonía, porque fíjate, Randy, cuando tú tienes ese, como esa expresión en el momento oportuno, ¿verdad? Entonces como todos, oh, ¡wow, qué bien! Etcétera, ya, se rompió el hielo, etcétera, etcétera, y cambiamos. Yo creo que ya para terminar, porque ya vamos a terminar, ¿verdad?
1: Sí, nos queda un minutito, te lo regalo.
2: Gracias, muchas gracias.
1: Sí, sí, he cambiado rotundamente en este año 2025, estoy generosísimo.
2: Gracias. El Señor me ha escuchado en mi oración diaria. Bueno, quería decir, Randy, que nosotros a veces nos cerramos en unos círculos tan estrechos, pero que a veces como que nos aburguesamos. Cuando lo tenemos todos, nos encerramos en nosotros mismos y ya no necesitamos nada. Y es cuando tenemos que gestionar una prudencia, una virtud, que nos hace ver que regresar a lo de cada día es un privilegio que no todos disfrutan de la misma manera como nosotros lo estamos disfrutando. El día a día que para ti estás en una actividad que te gusta, en el teatro, en el trabajo, en el deporte, muchos ese día están en una clínica con oxígeno, tomando medicamentos. Muchos ese día no tienen que comer. Entonces, ese confrontar la vida propia con la necesidad de los otros hace que se rompa esa rutina y realmente aterricemos en una realidad que nos hace levantar los ojos y decirle a Dios, gracias, Señor.
1: Vamos a ir al rezo de las tres Ave Marías, pero antes vamos a los reportes. Desde Quito, Diana Arco nos reporta su sintonía y dice, bendiciones a todos. También Soraya Moya nos dice, amén, reportando su sintonía. También desde Quito, Diana nos dice, feliz día del amor y la amistad. Es verdad, hoy es el día de San Valentín.
2: San Valentín.
1: Sí, pues feliz día de la amistad para todos. Lástima que se llevó esto a unos estamentos que no sé qué tanto tienen que ver con San Agustín, perdón, con sí. San Valentín, verdaderamente, porque no tienen mucho que ver. Pero bueno, feliz día de la amistad, que es importante, y también ojalá vivamos este día con el auténtico amor, que es lo que el mundo de hoy necesita. También Zaida de la Cruz nos reporta su sintonía desde Lima, dice, muy interesante, Dios les bendiga, los escucho por la radio, desde YouTube. Daniel Ardiles Paucar nos dice, un tema muy interesante, muchas gracias. También Elizabeth Gamarra Pintado desde YouTube dice, muy lindo programa y gracias por ayudar, porque en todos tenemos horario, pero Dios, a Dios lo dejamos sin horarios, así es, mañana, pasado, después, sin saber que Él es lo más importante, sin duda, es así. Patricia Cervantes Melgar nos reporta también su sintonía y Melba Valdivieso desde Facebook también nos reporta su sintonía. Ahora sí, vamos al rezo de las tres Ave Marías y le decimos a nuestra Madre Bendita, María, Madre Nuestra, por el poder que te concedió el Padre,
2: líbranos de caer en pecado.
1: Dios te salve María, llena eres de gracia, el Señor es contigo, bendita tú eres entre todas las mujeres y bendito es el fruto de tu vientre, Jesús.
2: Santa María, Madre de Dios, ruega por nosotros pecadores, ahora y en la hora de nuestra muerte. Amén.
1: María, Madre Nuestra, por la sabiduría que te concedió el Hijo,
2: líbranos de caer en pecado.
1: Dios salve María, llena eres de gracia, el Señor es contigo. Bendita tú eres entre todas las mujeres y bendito es el fruto de tu vientre, Jesús.
2: Santa María, Madre de Dios, ruega por nosotros pecadores, ahora y en la hora de nuestra muerte. Amén.
1: María, Madre Nuestra, por el amor con que te colmó el Espíritu Santo,
2: líbranos de caer en pecado.
1: Dios te salve María, llena eres de gracia, el Señor es contigo. Bendita tú eres entre todas las mujeres y bendito es el fruto de tu vientre, Jesús.
2: Santa María, Madre de Dios, ruega por nosotros pecadores, ahora y en la hora de nuestra muerte. Amén.
1: Hemos puesto también las intenciones de Susana desde Lima, que nos reportaba su sintonía. Ave María Purísima.
2: Sin pecado concebida.
1: Rosalba, de verdad, muchísimas gracias por todo lo que nos trajiste hoy. Ha sido un programa fuera de rutina.
2: Gracias al Señor, que es el que lo permite, ¿no?
1: Así es. Muchísimas gracias también a todos ustedes por haber estado ahí, por haber compartido con nosotros. 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Ese código QR que tienes ahí es para que nos puedas ayudar de cualquier parte del mundo a través de PayPal. Ponte en contacto con nosotros. En este año jubilar, sigue sembrando esperanza.

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1: Estimados amigos, reciban un cordial saludo. Hoy es 17 de junio y la Santa Madre Iglesia nos recuerda a San Alberto Kimielowski. Alberto Kimielowski, en el siglo Adán, nació en Igolomia, cerca de Cracovia, Polonia, el 20 de agosto de 1845, de padres nobles, Adalberto y Josefina. Creció en un clima de ideales patrióticos, de una profunda fe en Dios y de amor cristiano hacia los pobres. Quedó huérfano muy pronto y sus familiares se hicieron cargo de él y de los demás hermanos, ocupándose de su formación. A los 18 años toma parte en la insurrección de Polonia en 1863. Cae prisionero y se le amputa una pierna a causa de una herida. Al fracasar la insurrección, se traslada al extranjero huyendo de las represalias zarista. En Gante, Bélgica, inicia estudios de ingeniería. Dotado de buenas cualidades artísticas, decide estudiar pintura en París y en Múnich. En 1874, maduro ya como artista, regresa a Polonia decidido a dedicar el arte, el talento y sus aspiraciones a la gloria de Dios. Comenzaron así a predominar en sus actividades artísticas los temas religiosos. Uno de los mejores cuadros, el Ecce Homo, fue el resultado de una experiencia profunda del amor misericordioso de Cristo hacia el hombre, experiencia que lleva a Kimielowski a su transformación espiritual. En 1880 entra en la Compañía de Jesús como hermano lego. Después de 6 meses tiene que dejar el noviciado por su mala salud. Superada una profunda crisis espiritual, comienza una nueva vida dedicada totalmente a Dios y a los hermanos, acercándose a la miseria material y moral de quienes carecen de techo y a los desheredados en los dormitorios públicos de Cracovia, descubre en la dignidad menospreciada de aquellos pobrecillos el rostro humillado de Cristo y decide, por amor al Señor, renunciar al arte y vivir al lado de los marginados una vida pobre, dedicándoles toda su persona. El 25 de agosto de 1887 viste el sayal gris y toma el nombre de hermano Alberto. Pasado un año pronuncia los votos religiosos, iniciando la congregación de los hermanos de la Tercera Orden de San Francisco, denominados Siervos de los Pobres o Albertinos. En 1891 funda la rama femenina de la misma congregación, Albertinas, con la finalidad de socorrer a las mujeres necesitadas y a los niños. El hermano Alberto organiza asilos para pobres, casas para mutilados e incurables, envía a las hermanas a trabajar en hospitales militares y lazaretos, funda comedores públicos para pobres y asilos y para niños y jóvenes sin techo. Tomaba fuerza del misterio de la Eucaristía y de la cruz para su acción caritativa. A pesar de su invalidez, viajaba mucho para fundar nuevos asilos en otras ciudades de Polonia y para visitar las casas religiosas. Gracias a su espíritu emprendedor, cuando muere, deja fundadas 21 casas religiosas en las cuales prestaban su trabajo 40 hermanos y 120 religiosos. Muere de cáncer al estómago en la Navidad de 1916 en Cracovia, en el asilo por él fundado, Pobre entre los Pobres. Antes de su muerte, dijo a los hermanos y hermanas, señalando a la Virgen de Częstochowa, «Esta Virgen es vuestra fundadora, recordadlo, y, ante todo, observad la pobreza». Convencidos de la santidad del hermano Alberto, sus contemporáneos lo definieron como el hombre más grande de su generación. Considerado el San Francisco polaco del siglo XX, el hermano Alberto fue beatificado en Cracovia el 22 de junio de 1983 por el Papa Juan Pablo II, quien también lo canonizó el 12 de noviembre de 1989 en Roma. Bien, queridos amigos, hasta aquí nuestro santo para el día de hoy.
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0: El ángel del Señor anunció a María.
1: Concibió por obra y gracia del Espíritu Santo.
0: Dios te salve, María, llena eres de gracia, el Señor es contigo. Bendita tú eres entre todas las mujeres, y bendito es el fruto de tu vientre, Jesús.
1: Santa María, Madre de Dios, ruega por nosotros pecadores, ahora y en la hora de nuestra muerte. Amén.
0: He aquí la esclava del Señor.
1: Hágase en mí según tu palabra.
0: Dios te salve, María, llena eres de gracia, el Señor es contigo. Bendita tú eres entre todas las mujeres, y bendito es el fruto de tu vientre, Jesús.
1: Santa María, Madre de Dios, ruega por nosotros pecadores, ahora y en la hora de nuestra muerte. Amén.
0: Y el Verbo se hizo carne
1: y habitó entre nosotros.
0: Dios te salve, María, llena eres de gracia, el Señor es contigo. Bendita tú eres entre todas las mujeres, y bendito es el fruto de tu vientre, Jesús.
1: Santa María, Madre de Dios, ruega por nosotros pecadores, ahora y en la hora de nuestra muerte. Amén.
0: Ruega por nosotros, Santa Madre de Dios,
1: para que seamos dignos de alcanzar las promesas de nuestro Señor Jesucristo.
0: Te suplicamos, Señor, que derrames tu gracia sobre nuestras almas, para que, habiendo conocido por el anuncio del ángel la encarnación de tu Hijo Jesucristo, por los méritos de su pasión y cruz, seamos llevados a la gloria de la resurrección, por el mismo Jesucristo nuestro Señor.
1: Amén.
0: Gloria al Padre y al Hijo y al Espíritu Santo,
1: como era en el principio, ahora y siempre, por los siglos de los siglos. Amén.
0: Ave María Purísima,
1: sin pecado concebida.
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Decía el gran Papa Juan Pablo II: «¿Cuántas gracias he recibido de la Santísima Virgen a través del Rosario? Él nos dio personalmente ejemplo y testimonio al rezarlo completo cada día. Tú también puedes experimentar esa ternura de la Madre que Dios te ha dado para guiarte en este mundo y encaminar tus pasos a la vida eterna». A continuación, te invitamos a compartir con nosotros el rezo del Santo Rosario, la oración mariana, que es un compendio del Evangelio. Medita mientras rezas cada uno de los misterios de la vida de Jesús. Juntos vamos a aprender de María a contemplar la belleza del rostro de Cristo y a experimentar la profundidad de su amor. Mediante el rosario, por tu fe conseguirás abundantes gracias, como recibiéndolas de las mismas manos de la Madre del Redentor.

0: Por la señal de la Santa Cruz, de nuestros enemigos, líbranos, Señor Dios nuestro, en el nombre del Padre, y del Hijo, y del Espíritu Santo.
1: Amén.
0: Acto de contrición.
2: Señor mío Jesucristo, Dios y hombre verdadero, Creador, Padre y Redentor mío, por ser vos quien sois bondad infinita, y porque os amo sobre todas las cosas, me pesa de todo corazón haberos ofendido. También me pesa porque podéis castigarme con las penas del infierno. Ayudado de vuestra divina gracia, propongo firmemente nunca más pecar, confesarme y cumplir la penitencia que me fuere impuesta. Amén.
0: Un credo al Sagrado Corazón de Jesús.
2: Creo en Dios Padre Todopoderoso, Creador del cielo y de la tierra. Creo en Jesucristo, su único Hijo, nuestro Señor, que fue concebido por obra y gracia del Espíritu Santo. Nació de Santa María Virgen, padeció bajo el poder de Poncio Pilato, fue crucificado, muerto y sepultado, descendió a los infiernos, al tercer día resucitó de entre los muertos, subió a los cielos y está sentado a la derecha de Dios Padre Todopoderoso. Desde allí ha de venir a juzgar a vivos y muertos. Creo en el Espíritu Santo, la Santa Iglesia Católica, la comunión de los santos, el perdón de los pecados, la resurrección de la carne y la vida eterna. Amén.
0: Primer misterio, la resurrección del Señor. Al alborear el primer día de la semana, fueron a ver el sepulcro. El ángel habló a las mujeres: «Vosotras no temáis, ya sé que buscáis a Jesús. No está aquí, ha resucitado». Padre nuestro que estás en el cielo, santificado sea tu nombre. Venga a nosotros tu reino. Hágase tu voluntad en la tierra como en el cielo.
3: Danos hoy nuestro pan de cada día. Perdona nuestras ofensas, como también nosotros perdonamos a los que nos ofenden. No nos dejes caer en la tentación y líbranos del mal. Amén.
0: Dios te salve, María, llena eres de gracia, el Señor es contigo. Bendita tú eres entre todas las mujeres, y bendito es el fruto de tu vientre, Jesús.
3: Santa María, Madre de Dios, ruega por nosotros, pecadores, ahora y en la hora de nuestra muerte. Amén.
0: Dios te salve, María, llena eres de gracia, el Señor es contigo. Bendita tú eres entre todas las mujeres, y bendito es el fruto de tu vientre, Jesús.
3: Santa María, Madre de Dios, ruega por nosotros, pecadores, ahora y en la hora de nuestra muerte. Amén.
0: Dios te salve, María, llena eres de gracia, el Señor es contigo. Bendita tú eres entre todas las mujeres, y bendito es el fruto de tu vientre, Jesús.
3: Santa María, Madre de Dios, ruega por nosotros, pecadores, ahora y en la hora de nuestra muerte. Amén.
0: Dios te salve, María, llena eres de gracia, el Señor es contigo. Bendita tú eres entre todas las mujeres, y bendito es el fruto de tu vientre, Jesús.
3: Santa María, Madre de Dios, ruega por nosotros, pecadores, ahora y en la hora de nuestra muerte. Amén.
0: Dios te salve, María, llena eres de gracia, el Señor es contigo. Bendita tú eres entre todas las mujeres, y bendito es el fruto de tu vientre, Jesús.
3: Santa María, Madre de Dios, ruega por nosotros, pecadores, ahora y en la hora de nuestra muerte. Amén.
0: Dios te salve, María, llena eres de gracia, el Señor es contigo. Bendita tú eres entre todas las mujeres, y bendito es el fruto de tu vientre, Jesús.
3: Santa María, Madre de Dios, ruega por nosotros, pecadores, ahora y en la hora de nuestra muerte. Amén.
0: Dios te salve, María, llena eres de gracia, el Señor es contigo. Bendita tú eres entre todas las mujeres, y bendito es el fruto de tu vientre, Jesús.
3: Santa María, Madre de Dios, ruega por nosotros, pecadores, ahora y en la hora de nuestra muerte. Amén.
0: Dios te salve, María, llena eres de gracia, el Señor es contigo. Bendita tú eres entre todas las mujeres, y bendito es el fruto de tu vientre, Jesús.
3: Santa María, Madre de Dios, ruega por nosotros pecadores, ahora y en la hora de nuestra muerte. Amén.
0: Dios te salve, María, llena eres de gracia, el Señor es contigo. Bendita tú eres entre todas las mujeres, y bendito es el fruto de tu vientre, Jesús.
3: Santa María, Madre de Dios, ruega por nosotros pecadores, ahora y en la hora de nuestra muerte. Amén.
0: Dios te salve, María, llena eres de gracia, el Señor es contigo. Bendita tú eres entre todas las mujeres, y bendito es el fruto de tu vientre, Jesús.
3: Santa María, Madre de Dios, ruega por nosotros pecadores, ahora y en la hora de nuestra muerte. Amén.
0: Gloria al Padre, y al Hijo, y al Espíritu Santo.
3: Como era en el principio, ahora y siempre, por los siglos de los siglos. Amén.
2: María, Madre de gracia, Madre de piedad y misericordia, defiéndenos del enemigo y ampáranos, ahora y en la hora de nuestra muerte. Amén. Oh Jesús mío, perdonad nuestros pecados, librarnos del fuego del infierno, llevad al cielo a todas las almas, especialmente a las más necesitadas de vuestra misericordia.
0: Segundo misterio, la ascensión del Señor. Y los sacó hasta cerca de Betania, y levantando sus manos los bendijo. Y mientras los bendecía, se separó de ellos y fue llevado al cielo. Padre nuestro que estás en el cielo, santificado sea tu nombre. Venga a nosotros tu reino. Hágase tu voluntad en la tierra como en el cielo.
3: Danos hoy nuestro pan de cada día. Perdona nuestras ofensas, como también nosotros perdonamos a los que nos ofenden. No nos dejes caer en la tentación, y líbranos del mal. Amén.
0: Dios te salve, María, llena eres de gracia, el Señor es contigo. Bendita tú eres entre todas las mujeres, y bendito es el fruto de tu vientre, Jesús.
3: Santa María, Madre de Dios, ruega por nosotros pecadores, ahora y en la hora de nuestra muerte. Amén.
0: Dios te salve, María, llena eres de gracia, el Señor es contigo. Bendita tú eres entre todas las mujeres, y bendito es el fruto de tu vientre, Jesús.
3: Santa María, Madre de Dios, ruega por nosotros pecadores, ahora y en la hora de nuestra muerte. Amén.
0: Dios te salve, María, llena eres de gracia, el Señor es contigo. Bendita tú eres entre todas las mujeres, y bendito es el fruto de tu vientre, Jesús.
3: Santa María, Madre de Dios, ruega por nosotros pecadores, ahora y en la hora de nuestra muerte. Amén.
0: Dios te salve, María, llena eres de gracia, el Señor es contigo. Bendita tú eres entre todas las mujeres, y bendito es el fruto de tu vientre, Jesús.
3: Santa María, Madre de Dios, ruega por nosotros pecadores, ahora y en la hora de nuestra muerte. Amén.
0: Dios te salve, María, llena eres de gracia, el Señor es contigo. Bendita tú eres entre todas las mujeres, y bendito es el fruto de tu vientre, Jesús.
3: Santa María, Madre de Dios, ruega por nosotros pecadores, ahora y en la hora de nuestra muerte. Amén.
0: Dios te salve, María, llena eres de gracia, el Señor es contigo. Bendita tú eres entre todas las mujeres, y bendito es el fruto de tu vientre, Jesús.
3: Santa María, Madre de Dios, ruega por nosotros pecadores, ahora y en la hora de nuestra muerte. Amén.
0: Dios te salve, María, llena eres de gracia, el Señor es contigo. Bendita tú eres entre todas las mujeres, y bendito es el fruto de tu vientre, Jesús.
3: Santa María, Madre de Dios, ruega por nosotros pecadores, ahora y en la hora de nuestra muerte. Amén.
0: Dios te salve, María, llena eres de gracia, el Señor es contigo. Bendita tú eres entre todas las mujeres, y bendito es el fruto de tu vientre, Jesús.
3: Santa María, Madre de Dios, ruega por nosotros pecadores, ahora y en la hora de nuestra muerte. Amén.
0: Dios te salve, María, llena eres de gracia, el Señor es contigo. Bendita tú eres entre todas las mujeres, y bendito es el fruto de tu vientre, Jesús.
3: Santa María, Madre de Dios, ruega por nosotros, pecadores, ahora y en la hora de nuestra muerte. Amén.
0: Dios te salve, María, llena eres de gracia, el Señor es contigo. Bendita tú eres entre todas las mujeres, y bendito es el fruto de tu vientre, Jesús.
3: Santa María, Madre de Dios, ruega por nosotros, pecadores, ahora y en la hora de nuestra muerte. Amén.
0: Gloria al Padre, y al Hijo, y al Espíritu Santo.
3: Como era en el principio, ahora y siempre, por los siglos de los siglos. Amén.
2: María, Madre de gracia, Madre de piedad y misericordia, defiéndenos del enemigo y ampáranos, ahora y en la hora de nuestra muerte. Amén. Oh Jesús mío, perdonad nuestros pecados, librarnos del fuego del infierno, llevad al cielo a todas las almas, especialmente a las más necesitadas de vuestra misericordia.
0: Tercer misterio, la venida del Espíritu Santo sobre María Santísima y el Colegio Apostólico. Al cumplirse el día de Pentecostés, vieron aparecer unas lenguas como llamaradas, posándose encima de cada uno de ellos, y se llenaron todos de Espíritu Santo. Padre nuestro que estás en el cielo, santificado sea tu nombre, venga a nosotros tu reino, hágase tu voluntad en la tierra como en el cielo.
3: Danos hoy nuestro pan de cada día, perdona nuestras ofensas, como también nosotros perdonamos a los que nos ofenden. No nos dejes caer en la tentación, y líbranos del mal. Amén.
0: Dios te salve, María, llena eres de gracia, el Señor es contigo. Bendita tú eres entre todas las mujeres, y bendito es el fruto de tu vientre, Jesús.
3: Santa María, Madre de Dios, ruega por nosotros, pecadores, ahora y en la hora de nuestra muerte. Amén.
0: Dios te salve, María, llena eres de gracia, el Señor es contigo. Bendita tú eres entre todas las mujeres, y bendito es el fruto de tu vientre, Jesús.
3: Santa María, Madre de Dios, ruega por nosotros, pecadores, ahora y en la hora de nuestra muerte. Amén.
0: Dios te salve, María, llena eres de gracia, el Señor es contigo. Bendita tú eres entre todas las mujeres, y bendito es el fruto de tu vientre, Jesús.
3: Santa María, Madre de Dios, ruega por nosotros, pecadores, ahora y en la hora de nuestra muerte. Amén.
0: Dios te salve, María, llena eres de gracia, el Señor es contigo. Bendita tú eres entre todas las mujeres, y bendito es el fruto de tu vientre, Jesús.
3: Santa María, Madre de Dios, ruega por nosotros, pecadores, ahora y en la hora de nuestra muerte. Amén.
0: Dios te salve, María, llena eres de gracia, el Señor es contigo. Bendita tú eres entre todas las mujeres, y bendito es el fruto de tu vientre, Jesús.
3: Santa María, Madre de Dios, ruega por nosotros, pecadores, ahora y en la hora de nuestra muerte. Amén.
0: Dios te salve, María, llena eres de gracia, el Señor es contigo. Bendita tú eres entre todas las mujeres, y bendito es el fruto de tu vientre, Jesús.
3: Santa María, Madre de Dios, ruega por nosotros, pecadores, ahora y en la hora de nuestra muerte. Amén.
0: Dios te salve, María, llena eres de gracia, el Señor es contigo. Bendita tú eres entre todas las mujeres, y bendito es el fruto de tu vientre, Jesús.
3: Santa María, Madre de Dios, ruega por nosotros, pecadores, ahora y en la hora de nuestra muerte. Amén.
0: Dios te salve, María, llena eres de gracia, el Señor es contigo. Bendita tú eres entre todas las mujeres, y bendito es el fruto de tu vientre, Jesús.
3: Santa María, Madre de Dios, ruega por nosotros, pecadores, ahora y en la hora de nuestra muerte. Amén.
0: Dios te salve, María, llena eres de gracia, el Señor es contigo. Bendita tú eres entre todas las mujeres, y bendito es el fruto de tu vientre, Jesús.
3: Santa María, Madre de Dios, ruega por nosotros, pecadores, ahora y en la hora de nuestra muerte. Amén.
0: Dios te salve, María, llena eres de gracia, el Señor es contigo. Bendita tú eres entre todas las mujeres, y bendito es el fruto de tu vientre, Jesús.
3: Santa María, Madre de Dios, ruega por nosotros pecadores, ahora y en la hora de nuestra muerte. Amén.
0: Gloria al Padre, y al Hijo, y al Espíritu Santo.
3: Como era en el principio, ahora y siempre, por los siglos de los siglos. Amén.
2: María, Madre de gracia, Madre de piedad y misericordia, defiéndenos del enemigo y ampáranos, ahora y en la hora de nuestra muerte. Amén. Oh Jesús mío, perdonad nuestros pecados, librarnos del fuego del infierno, llevad al cielo a todas las almas, especialmente a las más necesitadas de vuestra misericordia.
0: Cuarto misterio: la asunción de Nuestra Señora en cuerpo y alma al cielo. ¿Quién es esta que despunta como el alba, hermosa como la luna, refulgente como el sol, imponente como un batallón? Padre nuestro que estás en el cielo, santificado sea tu nombre, venga a nosotros tu reino, hágase tu voluntad en la tierra como en el cielo.
3: Danos hoy nuestro pan de cada día, perdona nuestras ofensas, como también nosotros perdonamos a los que nos ofenden. No nos dejes caer en la tentación y líbranos del mal. Amén.
0: Dios te salve María, llena eres de gracia, el Señor es contigo. Bendita tú eres entre todas las mujeres y bendito es el fruto de tu vientre, Jesús.
3: Santa María, Madre de Dios, ruega por nosotros pecadores, ahora y en la hora de nuestra muerte.

0: Tú eres entre todas las mujeres, y bendito es el fruto de tu vientre, Jesús.
1: Santa María, Madre de Dios, ruega por nosotros, pecadores, ahora y en la hora de nuestra muerte. Amén.
0: Dios te salve, María, llena eres de gracia, el Señor es contigo. Bendita tú eres entre todas las mujeres, y bendito es el fruto de tu vientre, Jesús.
1: Santa María, Madre de Dios, ruega por nosotros, pecadores, ahora y en la hora de nuestra muerte. Amén.
0: Dios te salve, María, llena eres de gracia, el Señor es contigo. Bendita tú eres entre todas las mujeres, y bendito es el fruto de tu vientre, Jesús.
1: Santa María, Madre de Dios, ruega por nosotros, pecadores, ahora y en la hora de nuestra muerte. Amén.
0: Dios te salve, María, llena eres de gracia, el Señor es contigo. Bendita tú eres entre todas las mujeres, y bendito es el fruto de tu vientre, Jesús.
1: Santa María, Madre de Dios, ruega por nosotros, pecadores, ahora y en la hora de nuestra muerte. Amén.
0: Dios te salve, María, llena eres de gracia, el Señor es contigo. Bendita tú eres entre todas las mujeres, y bendito es el fruto de tu vientre, Jesús.
1: Santa María, Madre de Dios, ruega por nosotros, pecadores, ahora y en la hora de nuestra muerte. Amén.
0: Dios te salve, María, llena eres de gracia, el Señor es contigo. Bendita tú eres entre todas las mujeres, y bendito es el fruto de tu vientre, Jesús.
1: Santa María, Madre de Dios, ruega por nosotros, pecadores, ahora y en la hora de nuestra muerte. Amén.
0: Dios te salve, María, llena eres de gracia, el Señor es contigo. Bendita tú eres entre todas las mujeres, y bendito es el fruto de tu vientre, Jesús.
1: Santa María, Madre de Dios, ruega por nosotros, pecadores, ahora y en la hora de nuestra muerte. Amén.
0: Dios te salve, María, llena eres de gracia, el Señor es contigo. Bendita tú eres entre todas las mujeres, y bendito es el fruto de tu vientre, Jesús.
1: Santa María, Madre de Dios, ruega por nosotros, pecadores, ahora y en la hora de nuestra muerte. Amén.
0: Gloria al Padre, y al Hijo, y al Espíritu Santo.
1: Como era en el principio, ahora y siempre, por los siglos de los siglos. Amén.
2: María, Madre de gracia, Madre de piedad y misericordia, defiéndenos del enemigo y ampáranos, ahora y en la hora de nuestra muerte. Amén. Oh Jesús mío, perdonad nuestros pecados, librarnos del fuego del infierno, llevad al cielo a todas las almas, especialmente a las más necesitadas de vuestra misericordia.
0: Quinto misterio, la coronación de la Santísima Virgen María como Reina y Señora de todo lo creado. Un gran signo apareció en el cielo, una mujer vestida del sol y la luna bajo sus pies, y una corona de 12 estrellas sobre su cabeza. Padre nuestro que estás en el cielo, santificado sea tu nombre, venga a nosotros tu reino, hágase tu voluntad en la tierra como en el cielo.
1: Danos hoy nuestro pan de cada día, perdona nuestras ofensas, como también nosotros perdonamos a los que nos ofenden. No nos dejes caer en la tentación y líbranos del mal. Amén.
0: Dios te salve, María, llena eres de gracia, el Señor es contigo. Bendita tú eres entre todas las mujeres y bendito es el fruto de tu vientre, Jesús.
1: Santa María, Madre de Dios, ruega por nosotros, pecadores, ahora y en la hora de nuestra muerte. Amén.
0: Dios te salve, María, llena eres de gracia, el Señor es contigo. Bendita tú eres entre todas las mujeres, y bendito es el fruto de tu vientre, Jesús.
1: Santa María, Madre de Dios, ruega por nosotros, pecadores, ahora y en la hora de nuestra muerte. Amén.
0: Dios te salve, María, llena eres de gracia, el Señor es contigo. Bendita tú eres entre todas las mujeres, y bendito es el fruto de tu vientre, Jesús.
1: Santa María, Madre de Dios, ruega por nosotros, pecadores, ahora y en la hora de nuestra muerte. Amén.
0: Dios te salve, María, llena eres de gracia, el Señor es contigo. Bendita tú eres entre todas las mujeres, y bendita

0: Cristo es el fruto de tu vientre, Jesús.
1: Santa María, Madre de Dios, ruega por nosotros pecadores, ahora y en la hora de nuestra muerte. Amén.
0: Dios te salve María, llena eres de gracia, el Señor es contigo. Bendita tú eres entre todas las mujeres, y bendito es el fruto de tu vientre, Jesús.
1: Santa María, Madre de Dios, ruega por nosotros pecadores, ahora y en la hora de nuestra muerte. Amén.
0: Dios te salve María, llena eres de gracia, el Señor es contigo. Bendita tú eres entre todas las mujeres, y bendito es el fruto de tu vientre, Jesús.
1: Santa María, Madre de Dios, ruega por nosotros pecadores, ahora y en la hora de nuestra muerte. Amén.
0: Dios te salve María, llena eres de gracia, el Señor es contigo. Bendita tú eres entre todas las mujeres, y bendito es el fruto de tu vientre, Jesús.
1: Santa María, Madre de Dios, ruega por nosotros pecadores, ahora y en la hora de nuestra muerte. Amén.
0: Dios te salve María, llena eres de gracia, el Señor es contigo. Bendita tú eres entre todas las mujeres, y bendito es el fruto de tu vientre, Jesús.
1: Santa María, Madre de Dios, ruega por nosotros pecadores, ahora y en la hora de nuestra muerte. Amén.
0: Dios te salve María, llena eres de gracia, el Señor es contigo. Bendita tú eres entre todas las mujeres, y bendito es el fruto de tu vientre, Jesús.
1: Santa María, Madre de Dios, ruega por nosotros pecadores, ahora y en la hora de nuestra muerte. Amén.
0: Dios te salve María, llena eres de gracia, el Señor es contigo. Bendita tú eres entre todas las mujeres, y bendito es el fruto de tu vientre, Jesús.
1: Santa María, Madre de Dios, ruega por nosotros pecadores, ahora y en la hora de nuestra muerte. Amén.
0: Gloria al Padre, y al Hijo, y al Espíritu Santo.
1: Como era en el principio, ahora y siempre, por los siglos de los siglos. Amén.
2: María, Madre de gracia, Madre de piedad y misericordia, defiéndenos del enemigo y ampáranos, ahora y en la hora de nuestra muerte. Amén. Oh Jesús mío, perdonad nuestros pecados, librarnos del fuego del infierno, llevad al cielo a todas las almas, especialmente a las más necesitadas de vuestra misericordia.
0: Letanías lauretanas. Señor, ten piedad.
3: Señor, ten piedad.
0: Cristo, ten piedad.
3: Cristo, ten piedad.
0: Señor, ten piedad.
3: Señor, ten piedad.
0: Cristo, óyenos.
3: Cristo, óyenos.
0: Cristo, escúchanos.
3: Cristo, escúchanos.
0: Dios Padre Celestial,
3: ten misericordia de nosotros.
0: Dios Hijo Redentor del mundo,
3: ten misericordia de nosotros.
0: Dios Espíritu Santo,
3: ten misericordia de nosotros.
0: Trinidad Santa, un solo Dios,
3: ten misericordia de nosotros.
0: Santa María,
3: ruega por nosotros.
0: Santa Madre de Dios,
3: ruega por nosotros.
0: Santa Virgen de las Vírgenes,
3: ruega por nosotros.
0: Madre de Cristo,
3: ruega por nosotros.
0: Madre de la Iglesia,
3: ruega por nosotros.
0: Madre de Misericordia,
3: ruega por nosotros.
0: Madre de la Divina Gracia,
3: ruega por nosotros.
0: Madre de la Esperanza,
3: ruega por nosotros.
0: Madre Purísima,
3: ruega por nosotros.
0: Madre Castísima,
3: ruega por nosotros.
0: Madre Intacta,
3: ruega por nosotros.
0: Madre Incorrupta,
3: ruega por nosotros.
0: Madre Inmaculada,
3: ruega por nosotros.
0: Madre Amable,
3: ruega por nosotros.
0: Madre Admirable,
3: ruega por nosotros.
0: Madre del Buen Consejo,
3: ruega por nosotros.
0: Madre del Creador,
3: ruega por nosotros.
0: Madre del Salvador,
3: ruega por nosotros.
0: Virgen Prudentísima,
3: ruega por nosotros.
0: Virgen digna de veneración,
3: ruega por nosotros.
0: Virgen digna de alabanza,
3: ruega por nosotros.
0: Virgen Poderosa,
3: ruega por nosotros.
0: Virgen Clemente,
3: ruega ruega por nosotros.
0: Virgen fiel,
3: ruega por nosotros.
0: Espejo de justicia,
3: ruega por nosotros.
0: Trono de la sabiduría,
3: ruega por nosotros.
0: Causa de nuestra alegría,
3: ruega por nosotros.
0: Vaso espiritual,
3: ruega por nosotros.
0: Vaso digno de honor,
3: ruega por nosotros.
0: Vaso insigne de devoción,
3: ruega por nosotros.
0: Rosa mística,
3: ruega por nosotros.
0: Torre de David,
3: ruega por nosotros.
0: Torre de marfil,
3: ruega por nosotros.
0: Casa de oro,
3: ruega por nosotros.
0: Arca de la Alianza,
3: ruega por nosotros.
0: Puerta del cielo,
3: ruega por nosotros.
0: Estrella de la mañana,
3: ruega por nosotros.
0: Salud de los enfermos,
3: ruega por nosotros.
0: Refugio de los pecadores,
3: ruega por nosotros.
0: Consuelo de los migrantes,
3: ruega por nosotros.
0: Consoladora de los afligidos,
3: ruega por nosotros.
0: Auxilio de los cristianos,
3: ruega por nosotros.
0: Reina de los ángeles,
3: ruega por nosotros.
0: Reina de los patriarcas,
3: ruega por nosotros.
0: Reina de los profetas,
3: ruega por nosotros.
0: Reina de los apóstoles,
3: ruega por nosotros.
0: Reina de los mártires,
3: ruega por nosotros.
0: Reina de los confesores,
3: ruega por nosotros.
0: Reina de las vírgenes,
3: ruega por nosotros.
0: Reina de todos los santos,
3: ruega por nosotros.
0: Reina concebida sin pecado original,
3: ruega por nosotros.
0: Reina asunta al cielo,
3: ruega por nosotros.
0: Reina del Santísimo Rosario,
3: ruega por nosotros.
0: Reina de la Familia,
3: ruega por nosotros.
0: Reina de la Paz,
3: ruega por nosotros.
0: Mediadora maternal de todas las gracias,
3: ruega por nosotros.
0: Nuestra Señora del Encuentro con Dios,
3: ruega por nosotros.
0: Cordero de Dios que quitas los pecados del mundo,
3: perdónanos, Señor.
0: Cordero de Dios que quitas los pecados del mundo,
3: escúchanos, Señor.
0: Cordero de Dios que quitas los pecados del mundo,
3: ten misericordia de nosotros.
0: Ruega por nosotros, Santa Madre de Dios,
1: para que seamos dignos de alcanzar las promesas de nuestro Señor Jesucristo.
0: Oremos. Te rogamos, Señor y Dios nuestro, que concedas a nosotros, tus siervos, gozar de perpetua salud de alma y cuerpo, y por la gloriosa intercesión de la bienaventurada siempre Virgen María, ser librados de la tristeza presente y disfrutar de la eterna alegría. Por Cristo nuestro Señor.
3: Amén.
0: Por las intenciones del Sumo Pontífice, para ganar las indulgencias concedidas. Padre nuestro que estás en el cielo, santificado sea tu nombre. Venga a nosotros tu reino. Hágase tu voluntad en la tierra como en el cielo.
1: Danos hoy nuestro pan de cada día. Perdona nuestras ofensas, como también nosotros perdonamos a los que nos ofenden. No nos dejes caer en la tentación y líbranos del mal. Amén.
0: Dios te salve María, llena eres de gracia, el Señor es contigo. Bendita tú eres entre todas las mujeres, y bendito es el fruto de tu vientre, Jesús.
1: Santa María, Madre de Dios, ruega por nosotros, pecadores, ahora y en la hora de nuestra muerte. Amén.
0: Gloria al Padre, y al Hijo, y al Espíritu Santo.
1: Como era en el principio, ahora y siempre, por los siglos de los siglos. Amén.
0: Por las benditas almas del purgatorio. Padre nuestro que estás en el cielo, santificado sea tu nombre. Venga a nosotros tu reino. Hágase tu voluntad en la tierra como en el cielo.
1: Danos hoy nuestro pan de cada día. Perdona nuestras ofensas, como también nosotros perdonamos a los que nos ofenden. No nos dejes caer en la tentación y líbranos del mal. Amén.
0: Dios te salve María, llena eres de gracia, el Señor es contigo. Bendita tú eres entre todas las mujeres, y bendito es el fruto de tu vientre, Jesús.
1: Santa María, Madre de Dios, ruega por nosotros pecadores, ahora y en la hora de nuestra muerte. Amén.
0: Gloria al Padre, y al Hijo, y al Espíritu Santo.
1: Como era en el principio, ahora y siempre, por los siglos de los siglos. Amén.
0: Por las intenciones del reinado de María y sus miembros. Padre nuestro que estás en el cielo, santificado sea tu nombre. Venga a nosotros tu reino. Hágase tu voluntad en la tierra como en el cielo.
1: Danos hoy nuestro pan de cada día. Perdona nuestras ofensas,
3: como también nosotros perdonamos a los que nos ofenden. No nos dejes caer en la tentación y líbranos del mal. Amén.
0: Dios te salve María, llena eres de gracia, el Señor es contigo. Bendita tú eres entre todas las mujeres y bendito es el fruto de tu vientre, Jesús.
1: Santa María, Madre de Dios, ruega por nosotros pecadores, ahora y en la hora de nuestra muerte. Amén.
0: Gloria al Padre, y al Hijo, y al Espíritu Santo.
1: Como era en el principio, ahora y siempre, por los siglos de los siglos. Amén.
0: Una salve al Inmaculado Corazón de María. Dios te salve, Reina y Madre de Misericordia, vida, dulzura y esperanza nuestra. Dios te salve. A ti llamamos los desterrados hijos de Eva. A ti suspiramos, gimiendo y llorando, en este valle de lágrimas. Ea pues, Señora abogada nuestra, vuelve a nosotros esos tus ojos misericordiosos, y después de este destierro, muéstranos a Jesús, fruto bendito de tu vientre. Oh clementísima, oh piadosa, oh dulce siempre Virgen María, ruega por nosotros, Santa Madre de Dios, para que seamos dignos de alcanzar las promesas de nuestro Señor Jesucristo. Amén. Ave María Purísima,
3: sin pecado concebida.

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0: Amigos oyentes, bienvenidos a estas horas litúrgicas. Los saludamos. Está con nosotros nuestra hermana María Teresa, que también desea saludarlos. ¿Cómo estás, hermana?
1: ¿Cómo estás, querida hermana? ¿Cómo están, queridos oyentes? Amigos todos, hermanos en el Señor, porque Dios lo ha querido así. Somos realmente hermanos de Jesucristo, nuestro modelo, a quien tenemos que seguir. Debemos considerar nuestro último fin para que nos haga fieles a Él, a su doctrina, a su evangelio, llevar a término lo que Él tiene destinado en cada uno de nosotros. Por eso todo lo que hagamos, hagámoslo con devoción, con amor de corazón, y en estas laudes pidámosle al Señor que nos aumente la fe. Siempre lo pedimos, pero nunca es suficiente, porque cuántas veces nos falta esa fe, ese sentido sobrenatural, especialmente en las contrariedades, en los imprevistos, faltamos en la paciencia, tantas faltitas que no dan testimonio de que tenemos la presencia de Dios viva. Por eso pidámosle al Señor que nos aumente esa fe y hagamos estos laudes de todo corazón para el Señor.
0: Queridos amigos, tomaremos este oficio del miércoles de la tercera semana del Salterio en la página 1186. Señor, ábreme los labios,
1: y mi boca proclamará tu alabanza.
0: Adoremos al Señor, Creador nuestro.
1: Adoremos al Señor, Creador nuestro.
0: Venid, aclamemos al Señor, demos vítores a la roca que nos salva. Entremos a su presencia dándole gracias, aclamándolo con cantos.
1: Adoremos al Señor, Creador nuestro.
0: Porque el Señor es un Dios grande, soberano de todos los dioses. Tiene en su mano las cimas de la tierra, son suyas las cumbres de los montes. Suyo es el mar, porque Él lo hizo, la tierra firme que modelaron sus manos.
1: Adoremos al Señor, Creador nuestro.
0: Entrad, postrémonos por tierra, bendiciendo al Señor, Creador nuestro, porque Él es nuestro Dios y nosotros su pueblo, el rebaño que Él guía.
1: Adoremos al Señor, Creador nuestro.
0: Ojalá escuchéis hoy su voz, no endurezcáis el corazón como en Meribá, como el día de Masá en el desierto, cuando vuestros padres me pusieron a prueba y me tentaron, aunque habían visto mis obras.
1: Adoremos al Señor, Creador nuestro.
0: Durante 40 años aquella generación me asqueó y dije, es un pueblo de corazón extraviado que no reconoce mi camino. Por eso he jurado en mi cólera que no entrarán en mi descanso.
1: Adoremos al Señor, Creador nuestro.
0: Gloria al Padre, y al Hijo, y al Espíritu Santo, como era en el principio, ahora y siempre, por los siglos de los siglos. Amén.
1: Adoremos al Señor, Creador nuestro.
0: Siempre es hora de la gracia, despierte el alma dormida.
1: Los gangilones del sueño van hurtando el agua viva en la noria de las horas, de las noches y los días.
0: Peldaños de eternidad me ofrece el tiempo en su huida, si ascendiendo paso a paso lleno mis manos vacías.
1: Solo el tiempo se redime quitándole su malicia.
0: Como una sombra se esfuman del hombre vano los días, pero uno solo ante Dios cuenta 1000 años de espigas.
1: Tus años no morirán, leo en la Sagrada Biblia, lo bueno y noble perdura, eternizado en la dicha.
0: Sembraré mientras es tiempo, aunque me cueste fatigas.
1: Al Padre, al Hijo, al Espíritu, alabe toda mi vida, el rosario de las horas, de las noches y los días. Amén.
0: Alegra el alma de tu siervo, pues levanto mi alma hacia ti, Señor. Inclina tu oído, Señor, escúchame, que soy un pobre desamparado. Protege mi vida, que soy un fiel tuyo. Salva a tu siervo que confía en ti.
1: Tú eres mi Dios, piedad de mí, Señor, que a ti te estoy llamando todo el día. Alegra el alma de tu siervo, pues levanto mi alma hacia ti.
0: Porque tú, Señor, eres bueno y clemente, rico en misericordia con los que te invocan. Señor, escucha mi oración. Atiende a la voz de mi súplica.
1: En el día del peligro te llamo y tú me escuchas. No tienes igual entre los dioses, Señor. No hay obras como las tuyas.
0: Todos los pueblos vendrán a postrarse en tu presencia, Señor. Bendecirán tu nombre. Grande eres tú y haces maravillas. Tú eres el único Dios.
1: Enséñame, Señor, tu camino para que siga tu verdad. Mantén mi corazón entero en el temor de tu nombre.
0: Te alabaré de todo corazón, Dios mío. Daré gloria a tu nombre por siempre, por tu gran piedad para conmigo, porque me salvaste del abismo profundo.
1: Dios mío, unos soberbios se levantan contra mí. Una banda de insolentes atenta contra mi vida sin tenerte en cuenta a ti.
0: Pero tú, Señor, Dios clemente y misericordioso, lento a la cólera, rico en piedad y leal, mírame, ten compasión de mí.
1: Da fuerza a tu siervo, salva al hijo de tu esclava. Dame una señal propicia, que la vean mis adversarios y se avergüencen, porque tú, Señor, me ayudas y consuelas.
0: Gloria al Padre, y al Hijo, y al Espíritu Santo.
1: Como era en el principio, ahora y siempre, por los siglos de los siglos. Amén.
2: Alegra el alma de tu siervo, pues levanto mi alma hacia ti, Señor.
0: Dichoso el hombre que camina por sendas de justicia y habla con rectitud. Los lejanos, escuchad lo que he hecho. Los cercanos, reconoced mi fuerza.
1: Temen en Sion los pecadores, y un temblor agarra a los perversos. ¿Quién de nosotros habitará un fuego devorador? ¿Quién de nosotros habitará una hoguera perpetua?
0: El que procede con justicia y habla con rectitud, y rehúsa el lucro de la opresión. El que sacude la mano rechazando el soborno, y tapa su oído a propuestas sanguinarias. El que cierra los ojos para no ver la maldad, ese habitará en lo alto, tendrá su alcázar en un picacho rocoso, con abasto de pan y provisión de agua.
1: Gloria al Padre, y al Hijo, y al Espíritu Santo.
0: Como era en el principio, ahora y siempre, por los siglos de los siglos. Amén.
2: Dichoso el hombre que camina por sendas de justicia y habla con rectitud.
0: Aclamad al Rey y Señor. Cantad al Señor un cántico nuevo, porque ha hecho maravillas. Su diestra le ha dado la victoria, su santo brazo.
1: El Señor da a conocer su victoria, revela a las naciones su justicia. Se acordó de su misericordia y su fidelidad en favor de la casa de Israel.
0: Los confines de la tierra han contemplado la victoria de nuestro Dios. Aclama al Señor tierra entera, gritad, vitoread, tocad.
1: Tañed la cítara para el Señor, suenen los instrumentos con clarines y al son de trompetas. Aclamad al Rey y Señor.
0: Retumbe el mar y cuanto contiene, la tierra y cuantos la habitan. Aplaudan los ríos, aclamen los montes al Señor, que llega para regir la tierra.
1: Regirá el orbe con justicia y los pueblos con rectitud.
0: Gloria al Padre, y al Hijo, y al Espíritu Santo.
1: Como era en el principio, ahora y siempre, por los siglos de los siglos. Amén.
2: Aclamad al Rey y Señor.
0: Desnudo salí del vientre de mi madre, y desnudo volveré a él. El Señor me lo dio, el Señor me lo quitó. Bendito sea el nombre del Señor. Si aceptamos de Dios los bienes, ¿no vamos a aceptar los males?

0: Inclina, Señor, mi corazón a tus preceptos.
1: Inclina, Señor, mi corazón a tus preceptos.
0: Dame vida con tu palabra.
1: Mi corazón a tus preceptos.
0: Gloria al Padre y al Hijo y al Espíritu Santo.
1: Inclina, Señor, mi corazón a tus preceptos.
0: Ten misericordia de nosotros, Señor, y recuerda tu santa alianza. Bendito sea el Señor, Dios de Israel, porque ha visitado y redimido a su pueblo, suscitándonos una fuerza de salvación en la casa de David, su siervo, según lo había predicho desde antiguo por boca de sus santos profetas.
1: Es la salvación que nos libra de nuestros enemigos y de la mano de todos los que nos odian, realizando la misericordia que tuvo con nuestros padres, recordando su santa alianza y el juramento que juró a nuestro padre Abraham.
0: Para concedernos que, libres de temor, arrancados de la mano de los enemigos, le sirvamos con santidad y justicia en su presencia todos nuestros días.
1: Y a ti, niño, te llamarán profeta del Altísimo, porque irás delante del Señor a preparar sus caminos, anunciando a su pueblo la salvación, el perdón de sus pecados.
0: Por la entrañable misericordia de nuestro Dios, nos visitará el sol que nace de lo alto, para iluminar a los que viven en tinieblas y en sombra de muerte, para guiar nuestros pasos por el camino de la paz.
1: Gloria al Padre, y al Hijo, y al Espíritu Santo.
0: Como era en el principio, ahora y siempre, por los siglos de los siglos. Amén.
2: Ten misericordia de nosotros, Señor, y recuerda tu santa alianza.
0: Invoquemos a Cristo, que se entregó a sí mismo por la Iglesia y le da alimento y calor, diciendo:
1: Mira, Señor, a tu Iglesia.
0: Bendito sea, Señor, pastor de la Iglesia, que nos vuelves a dar hoy la luz y la vida.
1: Haz que sepamos agradecerte este magnífico don.
0: Mira con amor a tu grey que has congregado en tu nombre.
1: Haz que no se pierda ni uno solo de los que el Padre te ha dado.
0: Guía a tu Iglesia por el camino de tus mandatos.
1: Y haz que el Espíritu Santo la conserve en la fidelidad.
0: Que tus fieles, Señor, cobren nueva vida, participando en la mesa de tu pan y tu palabra.
1: Para que con la fuerza de este alimento te sigan con alegría.
0: Por las intenciones del Sumo Pontífice y las necesidades de la Santa Madre Iglesia, por intercesión de Nuestra Señora del Encuentro con Dios y de los santos apóstoles, roguemos al Señor.
1: Te rogamos, óyenos.
0: Concluyamos nuestra oración diciendo juntos las palabras de Jesús, nuestro Maestro.
2: Padre,

0: cielo. Danos hoy nuestro pan de cada día, perdona nuestras ofensas, como también nosotros perdonamos a los que nos ofenden. No nos dejes caer en la tentación y líbranos del mal.
1: Señor, infunde en nuestras almas la claridad de tu luz, y pues con tu sabiduría nos has creado y con tu providencia nos gobiernas, haz que nuestro vivir y nuestro obrar estén del todo consagrados a ti. Por nuestro Señor Jesucristo, tu Hijo, que vive y reina contigo en la unidad del Espíritu Santo y es Dios por los siglos de los siglos.
2: Amén.
1: El Señor nos bendiga, nos guarde de todo mal y nos lleve a la vida eterna.
2: Amén.
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1: ¿Qué te dice Jesús hoy en el Evangelio? El Evangelio de hoy está tomado de San Mateo capítulo 6, versículos del 1 al 6 y del 16 al 18. Este Evangelio nos enseña que todas las cosas que hagamos deben ser hechas por amor a Dios y no por recibir aplausos y honores ni por ser visto de los hombres. El Señor nos dice, «Cuando hagas limosna, ayunes, ores, no seas como los hipócritas que buscan ser vistos y honrados de los hombres. Tú, en cambio, hazlo en secreto para que lo sepa tu Padre que ve en lo secreto y te lo recompense». Aquí se nos está hablando de la vanagloria, que suele atacar precisamente a los que obran el bien, buscan agradar a Dios y crecer en perfección. Por eso el Señor menciona el ayuno, la oración, la limosna, obras buenas, porque el demonio busca siempre la manera de hacernos caer. Y como sabe que a un alma que ya está en camino de perfección, no la puede tentar tan fácilmente por lo malo, es decir, incitándola a hacer el mal, lo que hace es tentarla por lo bueno, haciendo que busquemos hacer esas buenas obras no puramente por agradar a Dios, sino para que nos vean, para que digan, por ejemplo, ¡ay, qué virtuosa es tal persona! ¡Qué santa! Y si nosotros, hermanos, buscamos esas alabanzas, nuestras obras pierden el valor y el mérito. El Señor lo dice muy claro, ya han recibido su recompensa en la tierra, luego no la tendrán en el cielo. ¡Qué triste! Encima que tenemos que luchar tanto para hacer el bien y permitir que venga el demonio de la vanagloria y me robe el fruto de lo hecho. Es un mal negocio. Y es un peligro que vamos a tener toda la vida. Por eso hay que estar muy alerta. ¿Y cómo podemos prevenirnos de esta vanidad? Les sugiero varios puntos. Primero, cada vez que hagamos alguna buena obra, ofrezcámosela a Dios. Por ejemplo, Señor, te ofrezco esta oración, esta mortificación, este ayuno, esta buena obra por amor a ti, para agradarte. O cada uno puede decirlo como quiera. Se puede ofrecer, por ejemplo, para consolar el corazón de Jesús, para pedir por la conversión de alguien, para ofrecerla como reparación por nuestros pecados. No nos imaginamos, hermanos, el tesoro que podemos acumular diariamente con estos pequeños y sencillos ofrecimientos hechos con amor. Muchas veces perdemos gran mérito en nuestras buenas obras por no ofrecerlas. Y alguno dirá que es que no puede acordarse de estar siempre ofreciendo todo. Pues muy sencillo, hermano. Cuando te levantes por la mañana, le dices al Señor, Señor, te ofrezco todo lo que haga y todo lo que sufra en este día para que todo sea por tu amor. Y con eso Dios toma todas tus obras. Luego, durante el día, cada vez que te acuerdes, renuevas esa intención. Segundo punto. Hay que tener en cuenta una cosa. Nadie es indiferente a las alabanzas, a no ser que haya llegado a un grado tan elevado de santidad que le resbalen. Pero por lo general a nadie le amarga un dulce. Entonces puede pasar que aunque yo tenga buena intención y quiera hacer las obras por Dios, alguien venga y me alabe y yo sienta placer por eso. Eso, hermanos, no lo podemos evitar. No podemos evitar el sentir ese placer. Pero el peligro no está en sentir, sino en consentir. Es decir, supongamos que me dicen, «Hermana, qué santa es usted». Pues yo no puedo evitar el sentir gusto en escuchar eso, pero puedo tener dos actitudes. La primera, que sería la errónea, interiormente pensar que eso es verdad y regocijarme en eso y disfrutarlo y aún seguir haciendo las cosas para que me lo vuelvan a decir. O segundo, que es la que tengo que tener, decir interiormente, «Señor, tú solo eres santo y yo no quiero hacer las cosas por agradar a los hombres sino a ti». Con esto, hermanos, estoy purificando y rectificando mi intención. El sentir o no sentir es secundario, eso no está en nuestra mano. Luego, para concretar este segundo punto, cuando me dicen alabanzas, interiormente referirlo todo a Dios. Y tercer punto, procurar, en la medida de lo posible, hacer mis buenas obras de una manera oculta. Como el Señor aquí nos dice, al dar limosna, al ayunar, al hacer una buena obra, no contárselo a todo el mundo, sino procurar que se entere solo mi Padre Dios. Si vamos siendo fieles a estas pequeñas prácticas, poco a poco nuestra intención va a ser cada vez más pura ante Dios y más agradable a Él y meritoria. Y para esto nos ayudará mucho pedirle a la Santísima Virgen que ella nos enseñe a hacer el bien sin buscar el aplauso, que ella misma nos vaya educando.

Dentro de unos instantes comenzará en Nuestra Señora del Encuentro con Dios la Santa Misa. Es bueno que todos nos preparemos devotamente para escucharla y participar de esta Santa Misa en espíritu y de esta manera poder sacar el máximo fruto de ella. Jesús instituyó la Eucaristía para tres fines. Primero, para estar siempre presente con nosotros. Segundo, para ofrecerse por nosotros en el sacrificio del altar.

0: En el nombre del Padre, y del Hijo, y del Espíritu Santo.
1: Amén.
0: La gracia de nuestro Señor Jesucristo, el amor del Padre, y la comunión del Espíritu Santo estén con ustedes.
1: Y con tu espíritu.
0: Hermanos, para celebrar dignamente estos sagrados misterios, reconozcamos nuestros pecados.

0: Yo confieso ante Dios Todopoderoso y ante ustedes, hermanos, que he pecado mucho de pensamiento, palabra, obra y omisión. Por mi culpa, por mi culpa, por mi gran culpa. Por eso ruego a Santa María, siempre Virgen, a los ángeles, a los santos y a ustedes, hermanos, que intercedan por mí ante Dios nuestro Señor. Dios Todopoderoso, tenga misericordia de nosotros, perdone nuestros pecados y nos lleve a la vida eterna.
1: Amén.

0: Oh Dios, fuerza de los que en ti esperan, escucha con bondad nuestras súplicas y pues sin ti nada puede la fragilidad de nuestra naturaleza. Concédenos siempre la ayuda de tu gracia, para que al poner en práctica tus mandamientos te agrademos con nuestros deseos y acciones. Por nuestro Señor Jesucristo, tu Hijo, que vive y reina contigo en la unidad del Espíritu Santo y es Dios por los siglos de los siglos.
1: Amén.
2: Lectura del segundo libro de los Reyes. Cuando el Señor iba a arrebatar a Elías al cielo en la tempestad, Elías y Eliseo partieron de Gilgal. Llegaron a Jericó y Elías dijo a Eliseo: quédate aquí porque el Señor me envía al Jordán. Eliseo volvió a responder: vive Dios por tu vida, no te dejaré. Y los dos continuaron el camino. 50 hombres de la comunidad de los profetas iban también de camino y se pararon frente al río Jordán, a cierta distancia de Elías y Eliseo, los cuales se detuvieron a la vera del Jordán. Elías se quitó el manto, lo enrolló y golpeó con él las aguas. Se separaron éstas a un lado y a otro, y pasaron ambos sobre terreno seco. Mientras cruzaban, dijo Elías a Eliseo: pídeme lo que quieras que haga por ti antes de que sea arrebatado de tu lado. Eliseo respondió: por favor, que yo reciba dos partes de tu espíritu. Respondió Elías: pides algo difícil, pero si alcanzas a verme cuando sea arrebatado de tu lado, pasarán a ti, si no, no pasarán. Mientras ellos iban conversando por el camino, de pronto un carro de fuego con caballos de fuego los separó a uno del otro. Subió Elías al cielo en la tempestad. Eliseo lo veía y clamaba: padre mío, carros y caballería de Israel. Al dejar de verlo, agarró sus vestidos y los desgarró en dos. Recogió el manto que había caído de los hombros de Elías. Volvió al Jordán y se detuvo a la orilla. Tomó el manto que había caído de los hombros de Elías y golpeó con él las aguas, pero no se separaron. Dijo entonces: ¿dónde está el Señor, el Dios de Elías? Golpeó otra vez las aguas, que se separaron a un lado y a otro, y pasó Eliseo sobre terreno seco. Palabra de Dios.
1: Te alabamos, Señor.
2: Sean valientes de corazón los que esperan en el Señor.
1: Sean valientes de corazón los que esperan en el Señor.
2: Qué bondad tan grande, Señor, reservas para los que te temen y concedes a los que a ti se acogen a la vista de todos.
1: Sean valientes de corazón los que esperan en el Señor.
2: En el asilo de tu presencia los escondes de las conjuras humanas, los ocultas en tu tabernáculo frente a las lenguas pendencieras.
1: Sean valientes de corazón los que esperan en el Señor.
2: Amen al Señor fieles suyos, el Señor guarda a sus leales y a los soberbios los paga con creces.
1: Sean valientes de corazón los que esperan en el Señor.

0: El Señor esté con ustedes.
1: Y con tu espíritu.
0: Lectura del Santo Evangelio según San Mateo.
1: Gloria a ti, Señor.
0: En aquel tiempo dijo Jesús a sus discípulos: cuiden de no practicar su justicia delante de los hombres para ser vistos por ellos. De lo contrario, no tienen recompensa de su Padre Celestial. Por tanto, cuando hagas limosna, no mandes tocar la trompeta ante ti, como hacen los hipócritas en las sinagogas y por las calles para ser honrados por la gente. En verdad les digo que ya han recibido su recompensa. Tú, en cambio, cuando hagas limosna, que no sepa tu mano izquierda lo que hace tu derecha. Así tu limosna quedará en secreto y tu Padre, que ve en lo secreto, te recompensará. Cuando oren, no sean como los hipócritas a quienes les gusta orar de pie en las sinagogas y en las esquinas de las plazas para que los vean los hombres. En verdad les digo que ya han recibido su recompensa. Tú, en cambio, cuando ores, entre en tu cuarto, cierra la puerta y ora a tu Padre que está en lo secreto, y tu Padre que ve en lo secreto te recompensará. Cuando ayunen, no pongan cara triste como los hipócritas, que desfiguran sus rostros para hacer ver a los hombres que ayunan. En verdad les digo que ya han recibido su paga. Tú, en cambio, cuando ayunes, perfúmate la cabeza y lávate la cara para que tu ayuno lo note, no los hombres, sino tu Padre, que está en lo escondido, y tu Padre, que ve en lo escondido, te recompensará. Palabra del Señor.
1: Gloria a ti, Señor Jesús.
0: Muy queridos hermanos, en nuestro Señor y en nuestra Madre, la Virgen, de las sentencias que hemos escuchado de parte del Señor, vamos a escoger una que nos dice así: cuando oren, dice Jesús, cuando oren, entra en tu cuarto, cierra la puerta y ora a tu Padre que está en lo secreto, y tu Padre que ve en lo secreto te recompensará. Preciosa enseñanza de Jesús, queridos hermanos, para invitarnos a una vida de gran unión con Dios. Lo que podemos nosotros encontrar si aprendemos a orar bien. Esta enseñanza de Jesús, Él mismo la va a vivir. ¿Cuántas veces Jesús, dicen los evangelios, Jesús se retira muy de mañana a orar en solitario? Se pasa las noches orando. Incluso va a ir 40 días al desierto para orar en la soledad. Es un ejemplo que da el Señor. Y esto que nos dice San Mateo de parte de Jesús, el modo de orar, ¿para qué es esto? Fíjate lo que dice San Mateo: tu Padre, que ve en lo secreto, que ve en lo secreto. Dios lo sabe todo. Dios existe. Dios existe, queridos hermanos. Y Dios sabe recompensar. Dios sabe actuar en nuestra vida. Pero es necesario que nosotros estemos unidos con Dios. Y entonces Dios actúa. La primera lectura que hemos escuchado es una de esas páginas maravillosas del profeta Elías. Elías es el modelo de los profetas del Antiguo Testamento. ¿Quién como Elías?, dice la Biblia. Y aquí está una de esas páginas impresionantes. Elías es un hombre que habla con Dios de tú a tú. Le ha pedido a Dios y ha hecho bajar fuego del cielo que quema una ofrenda. Ha hablado con Dios, se va a la montaña y Dios pasa delante de él. Y entonces Elías va a terminar su camino, su vida. Y aquí está. Cruzan el río, tremendo portento. El agua se separa. Y entonces este episodio que es misterioso, cómo de repente están hablando y dice la Sagrada Escritura, un carro de fuego con caballos de fuego los separó a uno del otro. Elías subió al cielo en la tempestad. ¿Qué es este carro de fuego? ¿Qué es esta tempestad? Es un misterio. Parece que Elías no muere. Es una de las grandes maravillas que Dios habla en la Sagrada Escritura. La actuación de Dios. Y esto que ocurre en el Antiguo Testamento, que nos puede parecer raro, exagerado, está ahí escrito. ¿Cómo Dios hace maravillas? Pues estas maravillas que Dios hace con estos santos, también en el Nuevo Testamento va a realizar Dios. Está a lo largo de toda la historia, la Iglesia ha sido testigo de estos grandes santos. Por ejemplo, el uno de los más modernos, San Pío de Pietrelcina. Ahí están sus llagas. Este hombre que se decía a sí mismo, este santo, yo soy un fraile que reza. Así se definió, soy un fraile que reza. Y reza. Y este hombre será como un faro de luz para su tiempo. ¿Cuántos encontrarán el puerto de su salvación y santificación gracias a este fraile, este santo, que reza? Ha aprendido a rezar. Ha aprendido a hablar con Dios en lo secreto. Ha entendido a Dios. Habla con Dios. Y Dios lo recompensa. Esto es a lo que nos invita a la Sagrada Escritura aquí en San Mateo. Dios existe. Dios existe. Dios no es un cuento. La oración, por eso esto que habla Jesús, la oración personal. Ahí se decide todo. Cuando uno aprende a orar, a escuchar a Dios, no solamente a hablarle, sino a escuchar. Cuando Dios habla, todo cae. Y este es el secreto de los santos. Santa Teresa de Jesús lleva 25 años tratando de orar bien, llevar una vida santa. Pero cuando ella finalmente cambia y decide llevar una vida verdaderamente santa, cuando Dios le habla, ella dice cómo se encuentra con una imagen de Cristo flagelado a la columna. No pensaba encontrárselo, pero dice ella, ahí, en un pasillo del convento, se le encuentra, ve a Jesús y esa imagen le da un vuelco al corazón. Ya ella ha intentado muchísimas veces ser mejor, y ese encuentro con Jesús la cambia. Y le hace decir sí, ella que estaba diciendo no. Esa es oración, dejar que Dios me hable. Y esto es arduo, pero aquí nos lo da el Señor, el secreto. Tu Padre que ve en lo secreto, te ve, te escucha. Por eso no hace falta, hace falta orar de otras maneras, pero esto es la clave. Porque la conversión, la santificación, es una decisión personal. Ayuda mucho una comunidad, pero es un peligro refugiarse en una comunidad, en un grupo. No, es una cosa muy personal. Que ve en lo secreto. Dios ve en lo secreto. Pidámosle, queridos hermanos, al corazón de Jesús, estamos en su mes, al corazón de la Virgen. El corazón es el símbolo de lo más íntimo del hombre. Les daré un corazón nuevo, dice la Sagrada Escritura. Es eso, es el corazón inmaculado de la Virgen. Es lo que nos enseña. Un corazón nuevo. Ese es el hombre nuevo. Eso se hace en el trato con Dios día a día. Orar todos los días. Por eso también la Santa Misa debe ser eso para nosotros. un encuentro así personal que nos ayude, que no nos distraiga. En todo lo que ocurre en la misa no debe distraernos, debe ayudarnos a escuchar a Dios.
1: Reflexionamos brevemente sobre el Evangelio y la homilía que acabamos de escuchar.

0: Oremos a Dios nuestro Padre. Por los pastores de la Iglesia, roguemos al Señor.
1: Te lo pedimos, Señor.
0: Por los que no tienen trabajo, roguemos al Señor.
1: Te lo pedimos, Señor.
0: Por nosotros aquí reunidos, roguemos al Señor.
1: Te lo pedimos, Señor.
0: Por nuestros bienhechores vivos y difuntos, roguemos al Señor.
1: Te lo pedimos, Señor.
0: Por nuestros difuntos y nuestros enfermos, roguemos al Señor.
1: Te lo pedimos, Señor.
0: Socórrenos, Señor, para que podamos alegrarnos con tus beneficios.

0: bien, hermanos, para que este sacrificio mío y suyo sea agradable a Dios Padre Todopoderoso.
1: El Señor reciba de tus manos este sacrificio para alabanza y gloria de su nombre, para nuestro bien y el de toda su santa Iglesia.
0: Oh Dios, que según la doble condición de los dones que presentamos, alimentas a los hombres y los renuevas sacramentalmente, concédenos por tu bondad que no nos falte su ayuda para el cuerpo y el espíritu, por Jesucristo nuestro Señor.
1: Amén.
0: El Señor esté con ustedes.
1: Y con tu espíritu.
0: Levantemos el corazón.
1: Lo tenemos levantado hacia el Señor.
0: Demos gracias al Señor nuestro Dios.
1: Es justo y necesario.
0: En verdad es justo y necesario. Es nuestro deber y salvación darte gracias siempre y en todo lugar, Señor Padre Santo, Dios Todopoderoso y Eterno, que por amor creaste al hombre y aunque condenado justamente, con tu misericordia lo redimiste por Cristo Señor nuestro. Por él los ángeles alaban tu gloria, te adoran las dominaciones y tiemblan las potestades. Los cielos, sus virtudes y los santos serafines te celebran unidos en común alegría. Permítenos asociarnos a sus voces, cantando humildemente tu alabanza.

Padre misericordioso, te pedimos humildemente por Jesucristo, tu Hijo, nuestro Señor, que aceptes y bendigas estos dones, este sacrificio santo y puro que te ofrecemos, ante todo por tu Iglesia santa y católica, para que le concedas la paz, la protejas, la congregues en la unidad y la gobiernes en el mundo entero, con tu servidor el Papa León, con nuestro obispo Javier, con el obispo auxiliar Raúl y todos los demás obispos que, fieles a la verdad, promueven la fe católica y apostólica. Acuérdate, Señor, de tus hijos.

y de todos los aquí reunidos, cuya fe y entrega bien conoces. Por ellos y todos los suyos, por el perdón de sus pecados y la salvación que esperan, te ofrecemos y ellos mismos te ofrecen este sacrificio de alabanza, a ti eterno Dios vivo y verdadero. Reunidos en comunión con toda la Iglesia, veneramos la memoria ante todo de la gloriosa siempre Virgen María, Madre de Jesucristo, nuestro Dios y Señor, la de su esposo San José, la de los santos apóstoles y mártires, Pedro y Pablo, Andrés, Santiago y Juan, Tomás, Santiago, Felipe, Bartolomé, Mateo, Simón y Tadeo, Lino, Cleto, Clemente, Sisto, Cornelio, Cipriano, Lorenzo, Crisógono, Juan y Pablo, Cosme y Damián, y la de todos los santos. Por sus méritos y oraciones, concédenos en todo tu protección, por Cristo nuestro Señor. Amén. Acepta, Señor, en tu bondad, esta ofrenda de tus siervos y de toda tu familia santa. Ordenen tu paz nuestros días, líbranos de la condenación eterna y cuéntanos entre tus elegidos, por Cristo nuestro Señor. Amén. Bendice y santifica esta ofrenda, Padre, haciéndola perfecta, espiritual y digna de ti, que se convierta para nosotros en el cuerpo y la sangre de tu Hijo amado, Jesucristo, nuestro Señor, el cual, en la víspera de su pasión, tomó pan en sus santas y venerables manos, y elevando los ojos al cielo, hacia ti, Dios, Padre suyo todopoderoso, dando gracias, te bendijo, lo partió y lo dio a sus discípulos, diciendo: tomen y coman todos de él, porque esto es mi cuerpo que será entregado por ustedes.

Del mismo modo, acabada la cena, tomó este cáliz glorioso en sus santas y venerables manos. Dando gracias, te bendijo, y lo dio a sus discípulos diciendo: tomen y beban todos de él, porque este es el cáliz de mi sangre, sangre de la alianza nueva y eterna, que será derramada por ustedes y por muchos para el perdón de los pecados. Hagan esto en conmemoración mía.

0: Este es el misterio de la fe.
1: Anunciamos tu muerte, proclamamos tu resurrección. Ven, Señor Jesús.
0: Por eso, Padre, nosotros, tus siervos y todo tu pueblo santo, al celebrar este memorial de la muerte gloriosa de Jesucristo, tu Hijo, nuestro Señor, de su santa resurrección del lugar de los muertos y de su admirable ascensión a los cielos, te ofrecemos, Dios de gloria y majestad, de los mismos bienes que nos has dado, el sacrificio puro, inmaculado y santo, pan de vida eterna y cáliz de eterna salvación. Mira con ojos de bondad esta ofrenda y acéptala, como aceptaste los dones del justo Abel, el sacrificio de Abraham, nuestro padre en la fe, y la oblación pura de tu sumo sacerdote, Melquisedec. Te pedimos humildemente, Dios Todopoderoso, que esta ofrenda sea llevada a tu presencia hasta el altar del cielo por manos de tu ángel, para que cuanto recibimos, el cuerpo y la sangre de tu Hijo, al participar aquí de este altar, seamos colmados de gracia y bendición por Cristo nuestro Señor. Amén. Acuérdate también, Señor, de tus hijos que nos han precedido con el signo de la fe y duermen ya el sueño de la paz.

0: A ellos, Señor, y a cuantos descansan en Cristo, concédeles el lugar del consuelo, de la luz y de la paz, por Cristo nuestro Señor. Amén. Y a nosotros, pecadores, siervos tuyos, que confiamos en tu infinita misericordia, admítenos en la asamblea de los santos apóstoles y mártires, Juan el Bautista, Esteban, Matías y Bernabé, Ignacio, Alejandro, Marcelino y Pedro, Felicidad y Perpetua, Águeda, Lucía, Inés, Cecilia, Anastasia y de todos los santos, y acéptanos en su compañía, no por nuestros méritos, sino conforme a tu bondad. Por Cristo, Señor nuestro, por quien sigues creando todos los bienes, los santificas, los llenas de vida, los bendices y los repartes entre nosotros. Por Cristo, con Él y en Él. A ti, Dios Padre omnipotente, en la unidad del Espíritu Santo, todo honor y toda gloria, por los siglos de los siglos.
1: Amén.
0: Fieles a la recomendación del Salvador y siguiendo su divina enseñanza, nos atrevemos a decir: Padre nuestro que estás en el cielo, santificado sea tu nombre, venga a nosotros tu reino, hágase tu voluntad en la tierra como en el cielo. Danos hoy nuestro pan de cada día, perdona nuestras ofensas, como también nosotros perdonamos a los que nos ofenden. No nos dejes caer en la tentación y líbranos del mal. Líbranos de todos los males, Señor, y concédenos la paz en nuestros días, para que, ayudados por tu misericordia, vivamos siempre libres de pecado y protegidos de toda perturbación mientras esperamos la gloriosa venida de nuestro Salvador Jesucristo.
1: Tuyo es el reino, tuyo el poder y la gloria por siempre, Señor.
0: Señor Jesucristo, que dijiste a tus apóstoles: la paz les dejo, mi paz les doy, no tengas en cuenta nuestros pecados, sino la fe de tu Iglesia, y conforme a tu palabra, concédele la paz y la unidad, tú que vives y reinas por los siglos de los siglos.
1: Amén.
0: La paz del Señor esté siempre con ustedes.
1: Y con tu espíritu.
0: Dense fraternalmente la paz.

0: Este es el Cordero de Dios que quita el pecado del mundo. Dichosos los invitados a la cena del Señor.
1: Señor, no soy digno de que entres en mi casa, pero una palabra tuya bastará para sanarme.
2: En estos momentos en que obviamente no puedes comulgar de forma sacramental, sí lo puedes hacer de forma espiritual. La Iglesia nos estimula a multiplicar siempre que podamos estas comuniones espirituales, que puedes hacer en estos términos o parecidos. Creo, Señor Jesús, que estás realmente presente en el Santísimo Sacramento del altar. Me pesa de verdad haberte ofendido. Te amo sobre todas las cosas y deseo con ardor recibirte. Pero ya que no puedo hacerlo ahora sacramentalmente, ven al menos espiritualmente a mi corazón. Quisiera recibirte con todo el amor, la pureza, la humildad y la fe que tuvo la Santísima Virgen María para recibirte. Quédate conmigo y no permitas que jamás me aparte de ti.

Después de comulgar, el Señor está presente realmente dentro de nosotros durante unos 20 minutos, que es el tiempo que tardan en disolverse las especies eucarísticas. Es el momento ideal para dar gracias al Señor por todos los beneficios recibidos, tanto materiales como espirituales. La existencia, la redención, la fe, la salud. Pidamos al Señor nuestra conversión y la de nuestros familiares. Pidamos por nuestra perseverancia en el camino del bien y todas aquellas gracias que más necesitamos y no sabemos pedir. También existen algunas oraciones propias de la liturgia que podemos rezar en este momento. Alma de Cristo, santifícame. Cuerpo de Cristo, sálvame. Sangre de Cristo, embriágame. Agua del costado de Cristo, lávame. Pasión de Cristo, confórtame. Oh buen Jesús, óyeme. Dentro de tus llagas, escóndeme. No permitas que me aparte de ti. Del maligno enemigo, defiéndeme. En la hora de mi muerte, llámame y mándame ir a ti, para que con tus ángeles y santos te alabe y te bendiga por los siglos de los siglos. Amén. Tomad, Señor, y recibid toda mi libertad, mi memoria, mi entendimiento y toda mi voluntad, todo mi haber y mi poseer. Vos me lo disteis, a vos, Señor, lo torno. Todo es vuestro. Disponed de ello a toda vuestra voluntad. Dadme vuestro amor y gracia, que ésta me basta. Amén. Miradme, oh mi amado y buen Jesús. Postrado ante vuestra santísima presencia, os ruego con el mayor fervor, imprimáis en mi corazón vivos sentimientos de fe, esperanza y caridad, verdadero dolor de mis pecados y propósito firmísimo de jamás ofenderos, mientras que yo, con todo el amor y compasión de que soy capaz, voy considerando vuestras cinco llagas, comenzando por aquello que dijo de vos, oh buen Jesús, el santo profeta David. Han taladrado mis manos y mis pies, y se pueden contar todos mis huesos.

0: Oremos. Señor, esta santa comunión contigo que hemos recibido, anticipo de la unión de los fieles en ti, realice también la unidad en tu Iglesia, por Jesucristo nuestro Señor.
1: Amén.
0: El Señor esté con ustedes.
1: Y con tu espíritu.
0: La bendición de Dios Todopoderoso, Padre, Hijo y Espíritu Santo, descienda sobre ustedes.
1: Amén.
0: Pueden ir en paz.
1: Demos gracias a Dios.
0: San Miguel Arcángel, defiéndenos en la batalla. Sé nuestro amparo contra la perversidad y acechanzas del demonio. Reprímale Dios, pedimos suplicantes. Y tu príncipe de la milicia celestial, arroja al infierno con el divino poder a Satanás y a los otros espíritus malignos que andan dispersos por el mundo para la perdición de las almas. Amén.

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0: Mes del Sagrado Corazón de Jesús. Día 17. Por la señal de la Santa Cruz de nuestros enemigos, líbranos, Señor Dios nuestro. En el nombre del Padre, del Hijo y del Espíritu Santo. Amén. Oh Jesús mío, por medio del corazón inmaculado de María Santísima y en su corazón inmaculado, me ofrezco todo a vos, creo en vos, os adoro y os amo, para así, siendo todo vuestro, estar siempre pronto y disponible en manos de tu voluntad. Oh Jesús, a tu corazón me confío, mírame, después haz lo que tu corazón te diga, deja obrar a tu corazón. Oh Jesús, yo cuento contigo, yo me fío de ti, yo me entrego a ti, yo estoy seguro de ti. Jesús, manso y humilde de corazón, óyeme. Del temor de ser humillado, líbrame, Jesús. Del temor de ser despreciado, líbrame, Jesús. Del temor de ser reprendido, líbrame, Jesús. Del temor de ser calumniado, líbrame, Jesús. Del temor de ser olvidado, líbrame, Jesús. Del temor de ser puesto en ridículo, líbrame, Jesús. Del temor de ser injuriado, líbrame, Jesús. Del temor de ser juzgado con malicia, líbrame, Jesús. Corazón de Jesús, que fuiste degollado por nosotros y nos rescataste para Dios en tu sangre, para hacer de nosotros reyes y sacerdotes de tu reino, dame fe en ti y amor a ti. Gloria al Padre, y al Hijo, y al Espíritu Santo, como era en el principio, ahora y siempre, por los siglos de los siglos. Amén. Corazón de Jesús, destello esplendoroso de la gloria de Dios, impronta de su sustancia, creador y dueño del universo, concédeme ser imagen sin tacha de tu bienhechora excelencia irradiante. Gloria al Padre, y al Hijo, y al Espíritu Santo, como era en el principio, ahora y siempre, por los siglos de los siglos. Amén. Corazón de Jesús, que dijiste, ánimo, venid a mí vosotros los golpeados y sobrecargados, yo os aliviaré. Te creemos, y por eso venimos a ti. Ten misericordia de nosotros. Gloria al Padre, y al Hijo, y al Espíritu Santo, como era en el principio, ahora y siempre, por los siglos de los siglos. Amén. Tomad, Señor, y recibid toda mi libertad, mi memoria, mi entendimiento y toda mi voluntad, todo mi haber y mi poseer. Vos me lo disteis, a vos, Señor, lo torno. Todo es vuestro. Disponed de ello a toda vuestra voluntad. Dadme vuestro amor y vuestra gracia, que ésta me basta. Amén. Sagrado Corazón de Jesús, en vos confío. En el nombre del Padre, del Hijo y del Espíritu Santo. Amén.
1: Estimados amigos, reciban un cordial saludo. Hoy es 17 de junio y la Santa Madre Iglesia nos recuerda a San Alberto Kimielowski. Alberto Kimielowski, en el siglo Adán, nació en Igolomia, cerca de Cracovia, Polonia, el 20 de agosto de 1845, de padres nobles, Adalberto y Josefina. Creció en un clima de ideales patrióticos, de una profunda fe en Dios y de amor cristiano hacia los pobres. Quedó huérfano muy pronto y sus familiares se hicieron cargo de él y de los demás hermanos, ocupándose de su formación. A los 18 años toma parte en la insurrección de Polonia en 1863. Cae prisionero y se le amputa una pierna a causa de una herida. al fracasar la insurrección, se traslada al extranjero huyendo de la represalia zarista. En Gante, Bélgica, inicia estudios de ingeniería. Dotado de buenas cualidades artísticas, decide estudiar pintura en París y en Múnich. En 1874, maduro ya como artista, regresa a Polonia decidido a dedicar el arte, el talento y sus aspiraciones a la gloria de Dios. Comenzaron así a predominar en sus actividades artísticas los temas religiosos. Uno de los mejores cuadros, el Ecce Homo, fue el resultado de una experiencia profunda del amor misericordioso de Cristo hacia el hombre, experiencia que lleva a Kimielowski a su transformación espiritual. En 1880 entra en la compañía de Jesús como hermano lego. Después de 6 meses tiene que dejar el noviciado por su mala salud. Superada una profunda crisis espiritual, comienza una nueva vida dedicada totalmente a Dios y a los hermanos, acercándose a la miseria material y moral de quienes carecen de techo y a los desheredados en los dormitorios públicos de Cracovia, descubre en la dignidad menospreciada de aquellos pobrecillos el rostro humillado de Cristo y decide, por amor al Señor, renunciar al arte y vivir al lado de los marginados una vida pobre, dedicándoles toda su persona. El 25 de agosto de 1887 viste el sayal gris y toma el nombre de hermano Alberto. Pasado un año, pronuncia los votos religiosos, iniciando la congregación de los hermanos de la Tercera Orden de San Francisco, denominados Siervos de los Pobres o Albertinos. En 1891 funda la rama femenina de la misma congregación, Albertinas, con la finalidad de socorrer a las mujeres necesitadas y a los niños. El hermano Alberto organiza asilos para pobres, casas para mutilados e incurables, envía a las hermanas a trabajar en hospitales militares y lazaretos, funda comedores públicos para pobres y asilos y para niños y jóvenes sin techo. Tomaba fuerza del misterio de la Eucaristía y de la cruz para su acción caritativa. A pesar de su invalidez, viajaba mucho para fundar nuevos asilos en otras ciudades de Polonia y para visitar las casas religiosas. Gracias a su espíritu emprendedor, cuando muere, deja fundadas 21 casas religiosas en las cuales prestaban su trabajo 40 hermanos y 120 religiosos. Muere de cáncer al estómago en la Navidad de 1916 en Cracovia, en el asilo por él fundado, Pobre entre los Pobres. Antes de su muerte, dijo a los hermanos y hermanas, señalando a la Virgen de Częstochowa, esta Virgen es vuestra fundadora, recordadlo, y ante todo observad la pobreza. Convencidos de la santidad del hermano Alberto, sus contemporáneos lo definieron como el hombre más grande de su generación. Considerado el San Francisco polaco del siglo XX, el hermano Alberto fue beatificado en Cracovia el 22 de junio de 1983 por el Papa Juan Pablo II, quien también lo canonizó el 12 de noviembre de 1989 en Roma. Bien, queridos amigos, hasta aquí nuestro santo para el día de hoy.

0: ¿Qué tal, queridos niños? ¿Cómo están? Bienvenidos a este nuevo espacio de Mi Catequesis. Hoy vamos a hablar de la Santísima Trinidad. Todos muy, muy atentos, ¿eh? Que es uno de los misterios más importantes de nuestra fe. ¡Hoy, Federica!
1: Hola,
0: ¿qué tal?
1: Hermana.
0: ¿Qué te ha pasado en esa mano?
1: Ay, ay, ay, hermana. Pues mira, te tengo que contar.
0: A ver, ¿qué ha pasado?
1: Es que el otro día me estuviste hablando de la Santísima Trinidad, ¿verdad?
0: Sí, claro, porque es el tema que hoy vamos a ver con nuestros amigos.
1: Claro, entonces yo quería hacer un experimento para entenderlo mejor.
0: Ah,
1: y entonces,
0: bien, bien, bien.
1: Pues en mi casa cogí una cerilla, ¿sabes?
0: Claro.
1: Y bueno, pues eso, que no me di cuenta que en realidad no es un experimento. Entonces, pues mi madre me dijo que la próxima vez que lo tenía que hacer ella. Y yo que, pues eso, que yo lo miraba, pero que yo no tengo que hacer esos experimentos.
0: Claro, Federica, acuérdate, siempre que necesitemos el fuego para hacer algún experimento, es mejor que un mayor nos ayude a hacerlo.
1: Sí, pero hermana, ¿sabes una cosa?
0: ¿Qué?
1: Pues que me he enterado bastante.
0: ¿Te has enterado bastante? Pues muy
1: bien. Sí.
0: Entonces hoy me vas a ayudar a explicárselo también a nuestros amigos.
1: Sí, porque mira, hermana, ¿sabes qué? Puse tres cerillas juntas, estaban las tres cerillas con fuego y las tres las uní y claro, formaban un solo fuego.
0: La llama, muy bien.
1: Y así es Dios, la Santísima Trinidad, son tres personas, pero en realidad, o sea, pues es un solo Dios.
0: Claro. Pues a ver, Federica, vamos a empezar con nuestros amiguitos la explicación de hoy. ¿Haz tú las preguntas?
1: Ajá, sí, hermana. ¿Quién es la Santísima Trinidad, hermana?
0: La Santísima Trinidad es el mismo Dios, Padre, Hijo y Espíritu Santo. Tres personas distintas y un solo Dios verdadero.
1: ¿Y el Padre es Dios?
0: Sí, Federica, el Padre es Dios.
1: ¿Y el Hijo es Dios, hermana?
0: Sí, Federica, el Hijo es Dios.
1: ¿Y el Espíritu Santo es Dios?
0: Sí, Federica, el Espíritu Santo es Dios.
1: ¿Y entonces son tres dioses?
0: No. Son tres personas distintas y un solo Dios verdadero. Mira, Federica, caminando esta tarde por el jardín, dije, me encontré unos tréboles, aquí los traigo.
1: ¡Ah, qué bonitos!
0: Mira, y entonces dije, esto va a ayudar a nuestros niños a comprender un poquito el misterio de la Trinidad. Recordemos que los misterios de Dios no llegamos a captarlos del todo con nuestro entendimiento, como tampoco captamos, por ejemplo, como miren los astrólogos, la distancia de la Tierra. Sol. Yo eso no lo entiendo, pero no quiere decir que no se pueda hacer, que no lo puedan medir. ¿Ven?
1: Claro.
0: Dios, hay muchas cosas que nuestro entendimiento no lo comprende, pero son ciertas, son verdaderas.
1: Sí.
0: Y por eso, miren este trébol. ¿Cuántas hojitas tiene, Federica?
1: Tres.
2: Hay tres hojas, pero es un solo trébol.
0: En Dios pasa lo mismo. Son tres personas distintas, el Padre, el Hijo y el Espíritu Santo, pero es un solo Dios, como también es un solo Eterno, un solo Omnipotente y un solo Señor. ¿Ves?
1: Uh-huh.
0: A Federica, ¿sabes qué? Una vez me contaron a mí de pequeñita una historia sobre San Agustín, que también a él le gustaba pensar en Dios, y estaba un día pues camina y camina, y Blanquita, nuestra amiga Blanca, nos va a continuar la historia. Todos muy atentos.
1: ¡Muy bien, muy bien!
3: Un día San Agustín, que iba paseando por la playa, estaba pensando en el misterio de la Santísima Trinidad. Y entonces se encuentra un niño que estaba con una concha intentando meter todo el agua del mar a un hoyito. Entonces San Agustín le dijo al niño, ¿qué haces? Y el niño dijo, estoy intentando meter todo el agua del mar a ese hoyito. Y el padre le dijo, eso es imposible. Y el niño le dijo, claro, pero es que también es imposible que tú, con la cabeza que tienes, te entre algo tan grande como lo de Dios.
1: ¡Uy, qué historia más bonita, Blanca! ¡Muchas gracias!
0: Sí, Federica, a mí también me ha gustado mucho. Y además para que veamos que los santos se preocupaban en pensar en las cosas de Dios. ¿Ven, amigos? Nosotros también. Pensemos en Dios y veremos cómo poco a poco seremos más amigos de Dios.
1: Hermana, ¿sabes una cosa?
0: Dime.
1: Pues mira, que el otro día estaba en mi casa con mi perro y con mi gato, y entonces hicimos un concurso y les dije, a ver, ¿quién es capaz de resolver este ejercicio de matemáticas? Y era muy fácil, porque solo era 1 más 1, ¿no? Y les puse un lápiz y les puse un papel, y ¿sabes qué? Pues que no lo hicieron.
0: Ay, Federica, pero ¿no ves que los gatos y los perros no tienen inteligencia como tú y yo? ¿Cómo te van a resolver ese ejercicio de matemáticas?
1: Claro, entonces ahora lo que yo pienso es que, claro, nosotros tampoco vamos a poder entender muchas cosas de Dios, porque nuestra inteligencia es muy pequeñita y en cambio Dios es sabio, entonces claro, no podemos entender todas las cosas de Dios.
0: Muy bien explicado, Federica, muy bien. A Dios no siempre lo vamos a comprender porque tenemos que recordar que Él es Dios.
1: Claro.
0: Y nosotros somos seres humanos, nuestra inteligencia es mucho más inferior a la de Dios.
1: Claro, somos como unas pulguitas.
0: Como unas pulguitas. Federica, ¿quién es la Santísima Trinidad?
1: Ah, pues la Santísima Trinidad es el mismo Dios, Padre, Hijo y Espíritu Santo, 3 personas distintas y un solo Dios verdadero.
0: Muy bien, Federica. Entonces, ¿el Padre es Dios?
1: Claro, sí, hermana.
0: ¿El Hijo es Dios?
1: Sí, hermana.
0: ¿El Espíritu Santo es Dios?
1: Sí, hermana.
0: ¿Son 3 dioses?
1: No. Un solo Dios verdadero.
0: Muy bien. La Santísima Trinidad, a ver, niños, todos, es el mismo Dios,
1: Padre, Hijo y Espíritu Santo. 3 personas distintas y un solo Dios verdadero.
0: Muy bien, muy bien. Y no olvidemos que este Dios verdadero nos ha creado a ti y a mí.
1: Y a mí.
0: Y a Federica. Para que seamos felices, como lo es Él. ¿Y cómo seremos felices, Federica? ¿Tú te acuerdas de la primera clase que tuvimos? ¿Cómo éramos felices?
1: Pues si es que somos buenos cristianos.
0: Siendo buenos hijos de Dios. Muy bien. Siendo buenos hijos de Dios. Por eso, niños, no se pierdan el próximo capítulo de mi catequesis, donde seguiremos conociendo a Dios para poderlo amar cada día más. Eso es muy importante, ¿eh, niños? Bueno, nos despedimos hasta la próxima, Federica.
1: Sí.
0: Hasta luego, niños.
1: Adiós.
0: Adiós.
1: Adiós. Adiós.

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1: Hoy es un nuevo día.

0: María, Madre mía, por el poder que te concedió el Padre, líbrame de caer en pecado. Dios te salve María, llena eres de gracia, el Señor es contigo. Bendita tú eres entre todas las mujeres, y bendito es el fruto de tu vientre, Jesús.
1: Santa María, Madre de Dios, ruega por nosotros pecadores, ahora y en la hora de nuestra muerte. Amén.
0: María, Madre mía, por la sabiduría que te concedió el Hijo, líbrame de caer en pecado. Dios te salve María, llena eres de gracia, el Señor es contigo. Bendita tú eres entre todas las mujeres, y bendito es el fruto de tu vientre, Jesús.
1: Santa María, Madre de Dios, ruega por nosotros pecadores, ahora y en la hora de nuestra muerte. Amén.
0: María, Madre mía, por el amor que te concedió el Espíritu Santo, líbrame de caer en pecado. Dios te salve María, llena eres de gracia, el Señor es contigo. Bendita tú eres entre todas las mujeres, y bendito es el fruto de tu vientre, Jesús.
1: Santa María, Madre de Dios, ruega por nosotros pecadores, ahora y en la hora de nuestra muerte. Amén.
0: Ofrecimiento de obras. Por la señal de la Santa Cruz de nuestros enemigos, líbranos, Señor Dios nuestro, en el nombre del Padre, y del Hijo, y del Espíritu Santo.
1: Amén.
0: Divino Corazón de Jesús, por medio del Corazón Inmaculado de María Santísima, os ofrezco las oraciones, obras y trabajos del presente día, para reparar las ofensas que se os hacen, y por las demás intenciones por las cuales os inmoláis continuamente en el altar. Os las ofrezco en especial por el Papa y por las intenciones del apostolado de la oración de este mes.
2: Tomad, Señor, y recibid toda mi libertad, mi memoria, mi entendimiento y toda mi voluntad. Todo mi haber y mi poseer, vos me lo disteis. A vos, Señor, lo torno. Todo es vuestro. Disponed de ello a toda vuestra voluntad. Dadme vuestro amor y vuestra gracia, que ésta me basta. Amén.
3: Oh Señora mía, oh Madre mía, yo me ofrezco del todo a vos, y en prueba de mi filial afecto, os consagro en este día mis ojos, mis oídos, mi lengua, mi corazón, en una palabra, todo mi ser. Ya que soy todo vuestro, oh Madre de bondad, guardadme y defendedme como cosa y posesión vuestra. Amén.
0: Oh custodio y padre de vírgenes, glorioso San José, a cuya fiel guarda fueron encomendados la misma inocencia Cristo Jesús y la Virgen de las Vírgenes María. Por estos dos seres queridos, Jesús y María, os ruego y suplico me alcancéis la gracia que, manteniéndome puro en la mente, limpio en el corazón y casto en el cuerpo, sea siempre siervo fiel de Jesús y María. Amén.
4: Ángel de la guarda, dulce compañía, no me desampares de noche ni de día, no me dejes solo que me perdería, ni vivir ni morir en pecado mortal. Jesús en la vida, Jesús en la muerte, Jesús para siempre. Amén, Jesús.
5: Gracias amigos por haber rezado con nosotros. Esta es la fuerza de esta radio, una fuerza que no la pueden dar ni siquiera los millones de dólares, sino solamente el Espíritu Santo que trabaja en nosotros y que en la oración de ustedes se une a nuestra oración. Como todos los días vamos a escuchar la vida de un santo. Hoy se trata de una santa poco conocida. Vamos a ver qué nos dice la prensa dominical sobre Santa Emilia de Vialar.
6: Santa Emilia de Vialar. Emilia nació en Francia en 1797. Su madre, la baronesa de Vialar, la educa en la doctrina católica, pero ante su poca salud decide enviar a la pequeña a la escuela. En septiembre de 1810, Emilia ingresa en el Colegio de las Religiosas de la Congregación de Nuestra Señora, en París. A los 13 años, Emilia, hecha ya una mujercita, retorna de París. En su pequeña ciudad encuentra una vida de frivolidad y corre riesgo de perder su virtud todavía tierna. La solemne misión del año 1816 afianzará sus generosos propósitos y terminará con todas las bagatelas seductoras del mundo. Estas ceden el puesto a las visitas a los pobres, que viven en sórdidos tugurios. Y cada mañana se dan cita en el zaguán del aristocrático hotelito de Emilia todas las miserias de la ciudad. La noche de Navidad de 1832, Emilia, con otras tres compañeras suyas, inicia la vida de comunidad en una casa contigua a la iglesia parroquial. Guarda secreto, temiendo la oposición de su padre. Serán los comienzos de la Congregación de Hermanas de San José de la Aparición. Así viven por 2 años, protegidas por Monseñor de Gualí, nuevo obispo de Albi, mientras afluyen las vocaciones. El instituto no tiene todavía reglas, pero para atender el vuelo sobre el mundo infiel le basta con el soplo del Espíritu Santo. Y es que las misiones habían ejercido un influjo perenne en el ánimo valeroso de Emilia. Su hermano la llama a Argel, y allá se dirigen audazmente las monjitas para estrenarse en la violenta epidemia del cólera que diezma la población. Los musulmanes

Milia de Vialar interrumpe brevemente su estancia en Argel para conseguir la aprobación de las constituciones y reconciliarse con su padre. Regresa luego al continente africano. Ante ella se abre un esperanzador rosario de fundaciones y una cadena ininterrumpida de luchas y sufrimientos. A fines del año 1839, Emilia de Vialar funda casas en Túnez, Malta, Chipre, Grecia y pronto seguirán otras. África, Asia. La red de caridad tendida por estas fundaciones en todo el mundo significa para el corazón de la madre Emilia un sinnúmero de sufrimientos. Desde la primera fundación, la madre Emilia tuvo que defender los derechos de su naciente instituto contra el pastor de la diócesis. El obispo trata de inmiscuirse en el régimen interno de la congregación. La santa no cede, y su resistencia es calificada de abierta rebeldía. Sufren amonestaciones severas y hasta el entredicho. Al cabo de 3 años interminables de forcejeo, las hermanas se ven obligadas a dejar Argel. Años más tarde, otra prueba dolorosa sacudirá los muros de la casa madre. Una de las cofundadoras dilapida los bienes de la comunidad y, en trance de tener que rendir cuentas de su pésima administración, se alzará contra la madre de Vialar y la llevará a los tribunales. Termina por traicionar a la fundadora y sembrar la cizaña entre las religiosas. Hay que partir para el exilio. En 1847, la reducida comunidad se establece en un modesto local de Toulouse. Privaciones de todo género. La cruz sigue proyectando su sombra sobre la casita de las desterradas. Y otra vez se repetirá la historia de Argel con los mismos caracteres de incomprensión, entremetimiento. En agosto de 1852 llegan a Marsella. 2 años más tarde, la fundadora descansará plácidamente en la paz del Señor. Había sido fiel a su lema: entregarse y morir. Más de 40 misiones había fundado a su muerte el Instituto de Hermanas de San José de la Aparición. Y la esclarecida misionera ascendió a la gloria de los altares el 24 de junio de 1951. La fiesta de Santa Emilia de Vialar se celebra el 17 de junio.

0: dioses, luz de la rectitud, luz que es abrir camino para encontrarse con la vida. Eso es Dios, lo primero que es Dios, camino, que es la verdad, que es la luz.
1: Reverendo Padre Rodrigo Molina, inspirador de NSE Radio.

0: En el programa de hoy, Irán exige a Israel un alto el fuego definitivo en el Líbano para concretar el acuerdo de paz anunciado por Estados Unidos. Sin embargo, Benjamín Netanyahu rechaza retirar las tropas argumentando la seguridad de sus conciudadanos.
1: Profundizamos en la huella espiritual que deja la visita de León XIV a España y su importancia para revitalizar la iglesia junto a un sacerdote evangelizador digital.
0: Conocemos la agenda del Papa en las próximas semanas que prometen ser intensas.
1: Un sacerdote en Pakistán denuncia que las redes del crimen organizado explotan la vulnerabilidad de las jóvenes cristianas ante la pasividad y lentitud de las autoridades locales.
0: El Papa León XIV bendice las primeras piedras de 18 futuras parroquias en Madrid y el párroco de una de ellas comparte sus anhelos. Hola amigos, hola Eddie, ¿cómo estás?
1: Bien, gracias Natalie, un gusto como siempre estar contigo y con nuestros televidentes desde los estudios en Lima, Perú.
0: Bienvenidos a su noticiero con Enfoque Católico EWTN Noticias, yo soy Natalie Paredes.
1: Soy Eddie Rodríguez Morel, gracias por acompañarnos. Iniciamos las noticias desde Suiza en el segundo día de la cumbre de los 7 líderes de las economías más desarrolladas del mundo, desde donde el presidente de Estados Unidos, Donald Trump, insiste en los resultados positivos de un entendimiento logrado hace poco con Irán para poner fin a la guerra en Medio Oriente, documento que está por firmarse este viernes en Suiza, según anunció. Veamos cómo informó EWTN News Nightly del acontecimiento para poner fin a las hostilidades que tuvo un grave costo de vidas y consecuencias económicas para el mundo por el bloqueo del transporte global del petróleo.
0: El presidente Donald Trump, que acaba de cumplir 80 años y que regresa de una gran pelea de artes marciales mixtas UFC en la Casa Blanca, el fin de semana llegó a Francia con un fuerte impulso de cara a las conversaciones del G7. Esto ocurre mientras empiezan a surgir algunos detalles de lo acordado en el memorando de entendimiento entre Estados Unidos e Irán. Dando la mano al presidente francés Emmanuel Macron y hablando sobre Irán, el presidente Trump actualiza a los periodistas sobre un aspecto clave.
2: El acuerdo ya está firmado y el estrecho ya está parcialmente abierto. Como saben, están buscando algunas minas que ya han encontrado. Pero básicamente, los barcos están empezando a salir. El viernes estará completamente abierto.
0: El presidente Trump ha tenido un marcado desacuerdo con Macron y otros líderes por no haberles consultado antes de tomar la decisión de entrar en esa guerra. Hoy el presidente francés se muestra optimista.
3: Creo que este domingo se acordó algo trascendental, la paz con Irán, y es muy importante porque, en primer lugar, volverá la cuestión nuclear, que es un asunto de gran importancia para la paz en todo el mundo.
0: El memorando da 60 días para decidir qué hacer con las reservas de uranio altamente enriquecido de Irán y su programa nuclear.
2: Y lo principal es que Irán no tendrá un arma nuclear. Estuvieron totalmente de acuerdo con eso. Y con una estricta supervisión, no tendrán un arma nuclear, que es de lo que se trataba todo.
0: El presidente Trump dijo que no habrá alivio de las sanciones para Irán a menos que cumplan con lo que deben hacer y se comporten adecuadamente. En cuanto a cuándo se publicará el texto del memorando de entendimiento,
2: creo que muy pronto, porque es un documento muy importante. No es como el documento de Obama, que era terrible. Quiero que se publique muy pronto. Diría que en algún momento después del viernes.
0: La guerra contra Irán, liderada por Estados Unidos, que inició en febrero, tuvo como aliado a Israel con el objetivo de llevar a Irán a un desarme nuclear. Si bien Israel respeta la decisión del presidente Trump, expresada en un acuerdo de entendimiento con Irán para terminar la guerra en Medio Oriente, otra es su posición sobre el enfrentamiento que ejecuta en el Líbano contra el grupo terrorista socio de Irán. Veamos.
3: Ali Haidar y Ali Farran vuelven al sur del Líbano tras el acuerdo que Estados Unidos e Irán firmarán el viernes por el fin de la guerra.
2: Este solía ser nuestro hogar, el hogar de nuestra infancia donde tenemos todos nuestros recuerdos.
4: Está en un estado triste, nos hace querer llorar por ello.
3: El primer ministro israelí habló este lunes del acuerdo. Dice que se quedarán en el territorio del Líbano ocupado por ser zona de seguridad ante los terroristas de Hezbollah, aliados de Irán.
4: Y permaneceremos allí el tiempo que sea necesario. Irán quería que nos retiráramos, pero no sucedió. Creo que nuestros amigos estadounidenses respetan esta determinación. Nos quedamos allí porque necesitamos proteger a los israelíes del norte.
3: En nombre de su gobierno, el ministro de Relaciones Exteriores de Irán dijo este martes que el fin de los ataques de Israel contra Hezbollah en Líbano es una condición para el fin completo de la guerra.
2: Cualquier ataque militar del régimen sionista contra el Líbano a partir de este momento, así como la ocupación continua del territorio libanés a partir de este momento, será considerado por nosotros una violación del memorando de entendimiento.
3: El presidente de Líbano, Josep Aoun, acogió con satisfacción el anuncio del entendimiento. Espera que se concrete en pasos prácticos que pongan un fin definitivo al ciclo de violencia. En la cumbre de los líderes mundiales en Francia, esta mañana, el presidente Donald Trump criticó a Israel.
2: Sin los Estados Unidos no habría Israel. Sin mí no habría Israel. El Líbano solía ser un gran país. No tienes que derribar un edificio de apartamentos cada vez que buscas a alguien. Y no todos son Hezbollah.
3: Ante la noticia, los precios del petróleo siguen cayendo, pero los inversionistas aún muestran un optimismo cauteloso frente al acuerdo, informa la BBC.
1: Ahora nos vamos hasta el Vaticano para conocer cómo será la agenda del Papa en las próximas semanas. Los pontífices suelen reducir la agenda pública en julio y la verdad es que podemos señalar que a León XIV le esperan dos semanas intensas, informa nuestro corresponsal Javier Romero.
5: En el Vaticano habrá mucho movimiento en la segunda mitad de mes. El jueves, León XIV recibirá al presidente de Perú, José María Balcázar, quien está claro que le invitará a visitar el país. Después de España, los únicos viajes confirmados por el Vaticano hasta ahora son la visita al microestado de San Marino en agosto y Francia en septiembre. Y hablando de viajes, León XIV en junio también retomará sus desplazamientos por Italia. El sábado visitará Pavía, donde están los restos de San Agustín. Es probable que las catequesis generales de los miércoles se suspendan durante el mes de julio. Por eso, probablemente, la última ocasión de ver a León XIV así de cerca en el Vaticano será el 17 de junio.
6: Espíritu Santo.
5: Además, también se ha confirmado que el día 22, León XIV visitará la sede de Roma del Programa de Alimentación Mundial para hablar ante los participantes de la sesión anual y saludar a trabajadores y sus familias. Aunque el plato fuerte está en los últimos días de mes, León XIV presidirá una de las reuniones que se han organizado para seguir los trabajos del Sínodo de la Sinodalidad y acto seguido, entre el 26 y 27 de junio, todos los cardenales han sido convocados en Roma para un consistorio en el que se reflexionará sobre temas de actualidad. Por ejemplo, ¿qué significa guerra justa en nuestros días? Es la segunda gran reunión de cardenales en lo que va de año, después de la que hubo en enero tras la clausura del Año Santo. El mes se concluirá con la celebración de San Pedro y San Pablo en el Vaticano. Son los patrones de la ciudad eterna y en esa ocasión el Papa impone los palios a los nuevos arzobispos metropolitanos nombrados en el último año. En Roma, Javier Romero, EWTN Noticias.
7: El viaje apostólico del Papa León XIV a España dejó profundos mensajes pastorales sobre diversos temas. Para ayudarnos a comprender el sentido espiritual de este viaje, nos acompaña el Padre Ignacio Amorós, director del canal de evangelización católico Se Buscan Rebeldes. Padre Amorós, bienvenido a EWTN Noticias.
8: Bueno, muchas gracias. Siempre un placer compartir con vosotros en EWTN todas las noticias católicas y más aún cuando el Papa ha venido a España y nos ha dejado mensajes tan llenos de sentido, de caridad cristiana y con ese deseo de evangelizar.
7: Así es, Padre. Precisamente, coméntenos qué frutos espera tras la visita del Papa a España.
8: Bueno, pues yo creo que el primer gran fruto lo hemos experimentado estos días en Madrid, en Barcelona, en las Islas Canarias, que yo creo que ha sido la unidad y la comunión. Es decir, tenemos un Papa extraordinario, yo estoy encantado, en el que lo que quiere es unir, ¿verdad? Entonces el Papa, viendo una sociedad polarizada, ¿verdad? Y también una iglesia a veces polarizada, se ve que tiene el carisma de la unidad. Y aparte, el ministerio petrino es fundamentalmente un carisma de unidad, es la roca, ¿no? Y por eso nos invita a alzar la mirada a Jesús, con los ojos en Jesús, y ver lo que nos une, el amor de Dios, y más que lo que nos separa, para que así podamos construir la Iglesia. Y por eso creo que el primer gran fruto que ya hemos experimentado y que esperamos seguir experimentando es la unidad y la comunión en la Iglesia y también en la sociedad.
7: Padre, y el Papa también habló ante el Parlamento, incluso fue ovacionado por 7 minutos. ¿Por qué este encuentro fue el más mediático?
8: Bueno, ha sido un encuentro extraordinario. Era la primera vez que un sucesor de Pedro, un Papa da un discurso en el Congreso de los Diputados aquí en Madrid, en España, y ha sido un discurso extraordinario. Es más, yo creo que a nivel de contenido, el discurso del Congreso de los Diputados en Madrid, luego el encuentro del Madrid Arena, han sido realmente muy importantes a nivel de contenido, y luego cómo lo ha continuado en Barcelona y sobre todo en Canarias, en el que en el centro ha estado pues el mensaje que ya nos ha dado en su primera encíclica, Magnifica Humanitas, en el que recuerda la dignidad de la persona humana. Yo creo que ha sido el hilo conductor, ¿verdad?, de este viaje, y ha querido escoger el Congreso de los Diputados de España, una gran metrópoli en Europa, que también es puente con América, para poder dar ese mensaje que ha sido verdaderamente para todo el mundo. Y recordar la dignidad de la persona humana, desde su nacimiento hasta su ocaso natural, la dignidad de los migrantes, y sobre todo esa llamada a recordar los valores cristianos que han edificado la cultura occidental en la que vivimos.
7: Que es un llamado que nos has, bueno, ha hecho a España, a Europa, pero también al mundo entero, ¿no? Porque el tema de la situación de los migrantes es algo global, padre.
8: Totalmente. Bueno, yo estoy enamorado y sigo a Jesucristo, que fue un migrante, ¿verdad? Y que fue un refugiado. Al poco de nacer querían matarle. Y por eso el Papa también nos ha hecho reflexionar a todos, ¿no? ¿Qué tipo de humanidad estamos construyendo si suceden este tipo de situaciones, ¿no? Y por eso, bueno, es una llamada a volver a la humanidad. Realmente vivimos en una sociedad con las redes sociales, con la cultura digital, en el que es muy fácil caer en eso que el Papa en la encíclica ha hablado del transhumanismo, ¿verdad? El como buscar todo perfecto, y dice, no, también nuestra debilidad, nuestra vulnerabilidad es parte de nuestra naturaleza humana, y es lo que nos hace verdaderamente humanos, esa compasión con el otro. Y por eso yo creo que pues ha tenido tantos detalles de cercanía y de humanidad. Bendecía a los niños, abrazaba a las personas. Todos sus gestos han estado llenos de humanidad y nos ha recordado que nuestro Dios y Señor Jesucristo era perfecto Dios y perfecto hombre. Es el que mejor ha vivido la humanidad, perfecto hombre. Y por eso yo creo que ha querido recordar esto no solo aquí en España, sino a todo el mundo.
7: Y ese cariño tan grande que se ha mostrado, bueno, de parte del Papa, ¿no?, y también de los españoles hacia el Papa, ¿qué cree usted, en una sola palabra, que ha querido sembrar el Papa en los corazones de los fieles españoles?
8: Bueno, yo tuve que decir una palabra, es Jesucristo, ¿no? El Evangelio, la alegría del Evangelio, y por eso ha venido a confirmarnos en la fe. Realmente, bueno, pienso que el Papa tiene un equilibrio católico extraordinario en el que con fuerza, con valentía, transmite el Evangelio, los valores del Evangelio. Yo creo que el Papa ha revitalizado la fe de los católicos y nos ha enviado ¿a qué? A evangelizar, recordando que nuestro Dios no es un Dios lejano al que no le importemos, sino un Dios cercano, que nos ama con locura, que tiene corazón y nos invita a corresponderle también con una vida de amor y de entrega a los demás, y así construir el reino de Dios.
7: Pedimos entonces, Padre, por estos frutos que ha dejado la visita del Papa León XIV a España. Padre Ignacio Amorós, director del canal de Evangelización Católico Se Buscan Rebeldes, gracias por habernos acompañado.
8: Gracias a vosotros y Dios os bendiga.
1: Y al concluir el Papa León su encuentro con los voluntarios de los actos celebrados en su viaje apostólico a España, a su paso por Madrid, hace una semana bendijo 18 primeras piedras de tantas otras parroquias que se construirán dentro de poco en las tres diócesis de la provincia eclesiástica de Madrid. Nuestro corresponsal Nicolás de Cárdenas habló con el párroco de una de ellas.
9: Daniel Navarro fue un joven ingeniero de telecomunicaciones que desarrolló hasta los 33 años una trepidante carrera profesional en Londres. Tras un proceso de conversión, dejó novia y trabajo e ingresó en el Seminario Conciliar de Madrid. Sacerdote desde hace 12 años, comparte sus impresiones y anhelos tras la bendición de la primera piedra por el Papa León XIV, junto al terreno en el que se edificará el nuevo templo.
10: Bueno, a ver, el hecho de que lo bendiga el Papa principalmente a mí me da en lo que es la universalidad de la Iglesia, es decir, una misión que no es mía, pues es como una corroboración de toda la identidad, tanto sacerdotal como de pueblo de Dios, como la misión en Valdebebas, ¿no? O sea, que está respaldado por el Señor mismo, que está representado en Pedro, ¿no?
9: El padre Daniel defiende que la construcción del reino de Dios no empieza por un templo, sino por la gente, y que la elección del Señor, en este caso, en un barrio joven, tiene profundidad teológica.
10: Porque estoy en Valdebebas, un barrio joven, que en la parroquia prácticamente no hay defunciones, no hay funerales, hay alguno de vez en cuando. Pues se construye sobre los enfermos, porque voy al Hospital Hacendal, que lo tengo aquí en Valdebebas, también me voy al Hospital de Sanitas, y en ambos hospitales, curiosamente, en los dos, son enfermos terminales. Mi propia espiritualidad, mi persona sacerdotal y la parroquia se fundamenta, y esto está, lo tengo comprobadísimo, la fuerza que saco es precisamente de ellos.
9: en una zona en plena expansión, donde pronto se levantará un centro comercial y un instituto. La construcción del nuevo templo supondrá un desembolso importante por encima de los 5 millones de euros.
10: Me preocupa poco porque yo sé que el señor, si quiere hacerlo, lo va a hacer a través de quien sea, porque yo soy el primero que me voy a implicar. O sea, yo cobro, cobra, si se puede llamar así, 1.000 euros al mes más o menos, y yo sé dónde va a ir eso. Y es en la parroquia. Entonces, el mismo esfuerzo que hago yo, yo espero que la gente lo haga, ¿no?
9: El padre Daniel señala el lugar donde estará colocado el altar en el nuevo templo, orientado al este, y detalla algunas de sus futuras estancias.
10: Sí, la parroquia va a ser una especie de ángulo así, de tal manera que llamen 600 personas. Yo abajo hay un garaje, allá hay una... O sea, debajo de la parroquia va a estar una sala multiusos para un encuentro con mucha gente. Ahí va a estar las catequesis, con una cesta arriba. Ahí va a estar las calles de los días con Cáritas y los despachos.
11: En lo que hoy es un terreno yermo castigado por el sol, se edificará en menos de 5 años una nueva parroquia que tendrá una doble huella pontificia. Por un lado, será dedicada a San Juan Pablo II y por el otro, su primera piedra ha sido bendecida por León XIV a su paso por Madrid. Desde el barrio de Valdebebas, al norte de la capital de España, informó Nicolás de Cárdenas para EWTN Noticias.
7: Hacemos una pausa y al volver, un sacerdote en Pakistán denuncia que el crimen organizado explota la vulnerabilidad de las jóvenes cristianas ante la lentitud de las autoridades.
1: Además, conocemos los avances de la causa de canonización de la fundadora de las Hermanas Carmelitas de Venezuela.
7: Regresamos con más noticias con Enfoque Católico.
1: Los crímenes que reportamos regularmente que sufre la comunidad cristiana en Pakistán por su vulnerabilidad, por supuesto, no han pasado desapercibidos para los criminales organizados. Una red de tráfico de muchachas y de niñas que las captaba en internet para luego engañarlas y finalmente venderlas a pastores que las obligaban a casarse con ellas y cambiar de religión, ha sido arrestada, detenida por justamente la policía en Pakistán. Para tener un sentido más de cómo es el día a día de esos hermanos nuestros, hermanas nuestras, estamos con el padre Lazar Aslam. Él es un franciscano capuchino y nos habla desde Lahore. Padre Lazar, bienvenido al programa.
12: En esta ocasión me gustaría compartir la historia de un evento reciente de 3 jóvenes cristianas, a saber, Jennifer, Kainat y Alicia. Estas 3 jóvenes fueron captadas a través de las redes sociales con falsas promesas de buenos trabajos, incluso si la señorita Kainat trabajaba en el Hospital Nacional de Lahore como enfermera y ganaba un buen salario. Les prometieron un futuro brillante, haciéndole falsas promesas, y esto las llevó a dejar Lahore e ir a Shikarpur, una zona remota de Sindh. Una vez allí fueron vendidas y entregadas a los terratenientes. Los que cometieron este crimen son miembros de una pandilla bien organizada y operan como traficantes de personas. Su objetivo son las chicas pobres y, en particular, niñas menores cristianas, porque estas personas son vulnerables. Las personas acusadas de este crimen son Muhammad Ashik Hatoy y su esposa Hasina, de Sadiqabad, y además Muhammad Imran, de Multan. Quiero agradecer al gobierno de Punjab y particularmente al gobierno de Sindh. Gracias a su intervención, estas niñas fueron recuperadas y el papel de la policía fue muy solidario y muy positivo. Le agradecemos al gobierno pakistaní por proteger, salvaguardar y devolver a estas niñas cristianas a sus familias. Pero aún así, sigue habiendo un desafío, porque después de un tiempo, estas personas influyentes las persiguen y van tras ellas porque son pobres y vulnerables. Así que queremos pedirles que por favor oren por ellas y por su futuro, por los desafíos que enfrentarán en el futuro cercano. Que Dios las proteja.
1: Padre, saludamos por supuesto como usted la acción de la policía y del gobierno en este caso, pero lamentablemente esto no es un caso aislado. Este tipo de secuestros y de ventas de pequeñas es algo que sucede con mucha frecuencia en Pakistán.
12: Hay otro caso que quisiera mencionar, ya que como usted ha dicho, ocurren de forma habitual. Se trata de otra chica cristiana. Su nombre es Ruth, de 25 años, oriunda de Hyderabad. Es graduada como profesora. Fue a ver a Muhammad Assam Sah, abogado y dueño de una escuela, para una entrevista de trabajo en la escuela como profesora. Y allí, durante 2 o 3 días, él le hizo falsas promesas. Regrese mañana. La hizo sentarse y esperar, y después de 3 días, intentó violarla. Así que como la chica era madura, sabía muy bien cómo defenderse.
3: Por suerte se salvó, y después la noticia llegó a nosotros y a los activistas de derechos humanos, y luego la gente alzó la voz. Lamentablemente, en los primeros 2 o 3 días, su denuncia no fue registrada por la policía local, y fue luego, cuando la noticia se extendió por todas partes, que la tomaron en cuenta y presentaron la denuncia formal. Si me lo permite, hay otro caso, el de una niña de 10 años de nombre Dia. Su padre ha muerto y su madre trabajaba como empleada doméstica en la Universidad de Agricultura de Sargodha. Esta pobre chica fue a comprar leche donde un vecino cercano, un abogado influyente que también trabaja en la universidad y que conoce la situación pobre y vulnerable de la familia. Este hombre se aprovechó de esta situación y violó a esta niña menor cristiana en múltiples ocasiones y también la amenazó. Ahora estamos buscando y pidiendo al gobierno de Pakistán que haga justicia y apoye a esta alma inocente para brindarle justicia y seguridad a esta familia.
1: Es lo que queremos hacer también aquí, padre, dando a conocer esta vulnerabilidad de crímenes que sufre la comunidad cristiana, chicas cristianas, muchachas cristianas en Pakistán, para que aumente la presión, de alguna manera contribuir a esa presión, sana presión contra el gobierno de Pakistán para que acabe con esta ola de atropellos y crímenes atroces contra niñas, muchachas cristianas en Pakistán. Padre Lazar, muchas gracias por haber estado con nosotros el día de hoy.
3: Quiero agradecer al equipo de EWTN y también quiero agradecer a...
0: Padres, en un ataque aéreo israelí contra Hamas, su abuelo, Mahmoud Nofal, ahora es padre y madre para ellos.
3: Es difícil reemplazar el amor y el cariño de un padre y una madre. Es difícil compensarles por tantas cosas. Yo soy su sustento, los baño y les proporciono todo lo que necesitan.
0: Mahmoud pasa sus días entre las tiendas de campaña y en busca de comida para sus nietos, a quienes espera verlos crecer.
3: Les doy comida, bebida y aseo. Su padre era mi hijo. Ojalá estuvieran aquí para ellos.
0: A pesar de todo, Tamim y Ranin siguen riendo y jugando con su abuelo en un territorio transformado por la guerra. Otros 5 huérfanos que también perdieron a sus padres en el conflicto juegan dentro de la casa de su tío Salah, quien vela por ellos.
13: Sus necesidades son muchas. La más pequeña, Habiba, tiene 5 años y el mayor, Mohammad, 12. Necesitan muchas cosas. Para la escuela necesitan libros. Necesitan ser como los demás niños y no sentir la carencia ni el vacío emocional que dejó la ausencia de sus padres.

0: así como la falta de recursos.
1: Salah hace todo lo posible para que no les falte nada. Su esposa lo ayuda, al igual que su hermana, cuyo esposo también murió en los enfrentamientos, quedando con 3 hijos. Así se ayudan mutuamente, cuidando a los 8 pequeños.
0: Por mucho cariño, ropa, viajes, comida y bebida que les proporcione, jamás podré reemplazar ni siquiera el 1% de su familia, de su padre y de su madre. Todo lo que les ofrezca siempre será insuficiente.
1: Según UNICEF, más de 56.000 niños han perdido a uno o a ambos padres durante la guerra entre Israel y Hamás en los últimos 3 años, mientras que el desplazamiento generalizado, la desnutrición y el trauma siguen marcando todos los aspectos de la infancia en Gaza, a pesar del acuerdo de paz, reporta Associated Press. Israel sigue bombardeando la franja en busca de los territorios de Hamás, no obstante el alto al fuego alcanzado en octubre del año pasado.
2: Por otro lado, en Venezuela, las hermanas carmelitas de la Madre Candelaria ofrecieron esta semana una actualización de la causa de canonización de su fundadora, la Beata Madre Candelaria de San José, y reflexiones sobre el valor de su figura para toda Venezuela. Nuestro corresponsal Andrés Enríquez nos cuenta.
3: Desde su casa generalicia en Caracas, las hermanas carmelitas nos cuentan que la Beata Madre Candelaria de San José nació el 11 de agosto de 1863 en Altagracia de Orituco, en los llanos venezolanos, y fue bautizada como Susana Paz Castillo Ramírez. Animada por su párroco, el padre Sixto Sosa, quien sería luego obispo, se consagró al servicio de los enfermos en el Hospital de San Antonio. Junto a Monseñor Sosa, fundó en 1910 una congregación religiosa dedicada al servicio de los pobres, con el nombre de Congregación de las Hermanitas de los Pobres de Altagracia de Orituco, que luego se agregó a la Orden Religiosa del Carmelo. Hoy son conocidas como Hermanas Carmelitas Venezolanas o Carmelitas de la Madre Candelaria.
4: Madre Candelaria es una de ellas, una mujer venezolana aguerrida, determinante, que con su genio femenino marcó una huella en la historia de Venezuela que hoy perdura.
3: La hermana María Angeli Ramírez, vicepostuladora de la causa de Madre Candelaria, detalla cómo va el camino recorrido para elevarla a los altares.
4: Como parte del trabajo de la causa está la investigación de todos esos favores y milagros que llegan a nosotras a través de las redes sociales, a través de nuestras casas en la congregación. Y como bien decía, se han estado investigando varios casos. Actualmente puedo decir que no hay ninguno que me dé a mí la certeza de dar un siguiente paso. Es una investigación muy exhaustiva, aún seguimos investigando algunos. Sin embargo, como algunos de ustedes saben, se requieren varias cosas y una de esas es que se tengan todos los exámenes médicos realizados al paciente, además de todos los detalles y los testigos. Si falta algo, puede que eso retrase el camino. Así que siento que es un trabajo de mucha paciencia y confianza en la misericordia de Dios.
3: Las hermanas carmelitas venezolanas piden que cualquier posible milagro atribuido a la intercesión de la Madre Candelaria sea compartido con la congregación a través de las redes sociales o directamente a ellas.
4: Una mujer que desde su juventud se caracterizó por entregarse desde lo que ella era. Madre Candelaria no era una mujer que tuviese dinero, al contrario, queda huérfana de padre a los 7 años, de madre a los 24 y se hace cargo de su hogar.
3: Para la madre Luisa Córdoba, superiora general de la congregación, los venezolanos deben prestar más atención a su propia historia de santidad, rescatando y valorando el ejemplo de sus santos o los que están en proceso.
5: Dios quiera que nuestros ojos se aclaren y veamos tantas maravillas que Dios ha hecho con nosotros y nos haga pedir la intercesión de nuestros santos, en este caso, pues, de la Beata Candelaria, para seguir viendo milagros, para seguir viendo cosas que nos parecían imposibles, pero que con la ayuda del Señor, del que todo lo puede, sí se pueden lograr, sí las podemos vivir, sí las podemos disfrutar.
3: La Madre Candelaria espera ser inscrita en el Libro de los Santos junto a la Beata María de San José y otros venezolanos insignes que trabajaron por Dios y por el país a lo largo de la historia. En Caracas, Andrés Enríquez, EWTN Noticias.
1: Y esto ha sido todo por hoy, amigos. Gracias por habernos acompañado hasta aquí.
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0: Bienvenidos, queridos hermanos, a este oficio de lectura del día miércoles de la 11ª semana del tiempo ordinario. Estamos en el tomo tercero de la liturgia de las horas. Tomaremos en el miércoles de la tercera semana del Salterio el himno de Laudes, que se encuentra en la página 907 de este miércoles de la tercera semana del Salterio. Después del himno, meditaremos el Salmo 88, dividido en tres partes, las misericordias del Señor sobre la casa de David, en la página 904. Salmo 88, página 904. Después de la meditación del Salmo, dividido en tres partes, continuaremos con la lectura del libro de los jueces. En el capítulo 6, versículos 33, al capítulo 7, versículo 8 y versículo 16 al 22. Gedeón vence con un mínimo ejército. Después de la primera lectura del libro de los jueces sobre Gedeón y su victoria, continuaremos con el tratado de San Cipriano, obispo y mártir, sobre el Padre Nuestro. Venga a nosotros tu reino, hágase tu voluntad. Todo esto en la página 303. Comenzando, como hemos dicho, en la página 907, nos ponemos en la presencia de Dios, de la Santísima Virgen, y vamos a pedirle por aquellos enfermos, aquellas personas y las intenciones que hoy queremos presentarle en esta oración al Señor, a la Santísima Virgen. Y decimos: Dios mío, ven en mi auxilio.
1: Señor, date prisa en socorrerme.
0: Gloria al Padre, y al Hijo, y al Espíritu Santo, como era en el principio, ahora y siempre, por los siglos de los siglos. Amén. Aleluya. Siempre es hora de la gracia, despierte el alma dormida.
1: Los cangilones del sueño van hurtando el agua viva, en la noria de las horas, de las noches y los días.
0: Peldaños de eternidad me ofrece el tiempo en su huida. Si ascendiendo paso a paso, lleno mis manos vacías.
1: Solo el tiempo se redime, quitándole su malicia.
0: Como una sombra se esfuman del hombre vano los días, pero uno solo ante Dios cuenta mil años de espigas.
1: Tus años no morirán, leo en la Sagrada Biblia. Lo bueno y noble perdura, eternizado en la dicha.
0: Sembraré mientras es tiempo, aunque me cueste fatigas.
1: Al Padre, al Hijo, al Espíritu, alabe toda mi vida. El rosario de las horas, de las noches y los días. Amén.
0: La misericordia y la fidelidad te preceden, Señor. Cantaré eternamente las misericordias del Señor. Anunciaré tu fidelidad por todas las edades, porque dije, tu misericordia es un edificio eterno, más que el cielo has afianzado tu fidelidad.
1: Sellé una alianza con mi elegido, jurando a David mi siervo. Te fundaré un linaje perpetuo, edificaré tu trono para todas las edades.
0: El cielo proclama tus maravillas, Señor, y tu fidelidad en la asamblea de los ángeles. ¿Quién sobre las nubes se compara a Dios? ¿Quién como el Señor entre los seres divinos?
1: Dios es temible en el consejo de los ángeles, es grande y terrible para toda su corte. El Señor de los ejércitos, ¿quién como tú? El poder y la fidelidad te rodean.
0: Tú domeñas la soberbia del mar y amansas la hinchazón del oleaje. Tú traspasaste y destrozaste a Rahab. Tu brazo potente desbarató al enemigo.
1: Tuyo es el cielo, tuya es la tierra. Tú cimentaste el orbe y cuanto contiene. Tú has creado el norte y el sur. El Tabor y el Hermón aclaman tu nombre.
0: Tienes un brazo poderoso. Fuerte es tu izquierda y alta tu derecha. Justicia y derecho sostienen tu trono. Misericordia y fidelidad te preceden.
1: Dichoso el pueblo que sabe aclamarte. Caminará, oh Señor, a la luz de tu rostro. Tu nombre es su gozo cada día, tu justicia es su orgullo.
0: Porque tú eres su honor y su fuerza, y con tu favor realzas nuestro poder. Porque el Señor es nuestro escudo, y el Santo de Israel nuestro Rey.
1: Gloria al Padre, y al Hijo, y al Espíritu Santo.
0: como era en el principio, ahora y siempre, por los siglos de los siglos. Amén. La misericordia y la fidelidad te preceden, Señor. El Hijo de Dios nació según la carne de la estirpe de David. Un día hablaste en visión a tus amigos. He ceñido la corona a un héroe. He levantado a un soldado sobre el pueblo.
1: Encontré a David mi siervo y lo he ungido con óleo sagrado, para que mi mano esté siempre con él y mi brazo lo haga valeroso.
0: No lo engañará el enemigo, ni los malvados lo humillarán. Ante él desharé a sus adversarios y heriré a los que lo odian.
1: Mi fidelidad y misericordia lo acompañarán, por mi nombre crecerá su poder. Extenderé su izquierda hasta el mar y su derecha hasta el gran río.
0: Él me invocará, tú eres mi Padre, mi Dios, mi roca salvadora, y yo lo nombraré mi primogénito, excelso entre los reyes de la tierra.
1: Le mantendré eternamente mi favor, y mi alianza con él será estable. Le daré una posteridad perpetua y un trono duradero en el cielo.
0: Gloria al Padre, y al Hijo, y al Espíritu Santo.
1: Como era en el principio, ahora y siempre, por los siglos de los siglos. Amén.
0: El Hijo de Dios nació según la carne de la estirpe de David. Juré una vez a David, mi siervo, tu linaje será perpetuo. Si sus hijos abandonan mi ley y no siguen mis mandamientos, si profanan mis preceptos y no guardan mis mandatos, castigaré con la vara sus pecados y a latigazos sus culpas.
1: Pero no le retiraré mi favor, ni desmentiré mi fidelidad, no violaré mi alianza, ni cambiaré mis promesas.
0: Una vez juré por mi santidad no faltar a mi palabra con David. Su linaje será perpetuo, y su trono como el sol en mi presencia, como la luna que siempre permanece. Su solio será más firme que el cielo.
1: Gloria al Padre, y al Hijo, y al Espíritu Santo.
0: Como era en el principio, ahora y siempre, por los siglos de los siglos. Amén. Juré una vez a David, mi siervo, tu linaje será perpetuo. La explicación de tus palabras ilumina.
1: Da inteligencia a los ignorantes.
0: Del libro de los jueces. En aquellos días los madianitas, los amalecitas y los orientales se aliaron, cruzaron el río y acamparon en la llanura de Jezreel. El Espíritu del Señor se apoderó de Gedeón, que tocó a rebato, y Abiezer corrió a unírsele. Envió mensajeros a Manasés y se le unió, luego a Aser, Zabulón y Neftalí, y también ellos vinieron a unírsele. Gedeón dijo a Dios: si realmente vas a salvar a Israel por mi medio, como aseguraste, mira, voy a extender en la era esta zalea. Si cae el rocío sobre la lana mientras todo el suelo queda seco, me convenceré de que vas a salvar a Israel por mi medio, como aseguraste. Así sucedió. Al día siguiente, Gedeón madrugó, retorció la lana, exprimiéndola el rocío, y llenó una cazuela de agua. Entonces Gedeón dijo a Dios: no te enfades conmigo si te hago otra propuesta. Haré solo otra vez la prueba con la zalea, que solo ella quede seca y en cambio caiga rocío sobre el suelo. Así lo hizo Dios aquella noche. Solo la zalea quedó seca, mientras que cayó rocío en todo el suelo. Jerubbaal, es decir, Gedeón, madrugó con su gente y acampó junto a Fuente Emblor. El campamento de Madián les quedaba al norte, junto a la colina de Moré, en el valle. El Señor dijo a Gedeón: llevas demasiada gente para que yo os entregue Madián. No sea que luego Israel se me gloríe diciendo: mi mano me ha dado la victoria. Vas a echar este pregón ante la tropa: el que tenga miedo o tiemble, que se vuelva. Se volvieron a casa 22.000 hombres y se quedaron 10.000. El Señor dijo a Gedeón: todavía es demasiada gente. Hazlos bajar a la fuente y allí te los seleccionaré. El que yo te diga que puede ir contigo, irá contigo. Pero el que yo te diga que no puede ir contigo, ese que no vaya. Gedeón mandó bajar a la tropa hacia la fuente y el Señor le dijo: los que beban el agua lengüeteando como los perros, ponlos a un lado. Los que se arrodillen para beber, ponlos al otro lado. Los que bebieron lengüeteando, llevándose el agua a la boca con la mano, fueron 300. Los demás se arrodillaron para beber. El Señor dijo entonces a Gedeón: con estos 300 que han bebido lengüeteando, os voy a salvar, entregando a Madián en vuestro poder. Todos los demás que se vuelvan a casa. Cogieron pues sus provisiones y sus trompetas, y Gedeón despidió a los israelitas, cada uno a su casa, reteniendo consigo a los 300. El campamento de Madián les quedaba abajo en el valle. Dividió a los 300 hombres en tres cuerpos y entregó a cada soldado una trompeta, un cántaro vacío y una antorcha en el cántaro. Luego les dio estas instrucciones: fijaos en mí y haced lo mismo que yo. Cuando llegue a las avanzadas del campamento, vosotros haced lo que yo haga. Yo tocaré la trompeta y conmigo los de mi grupo. Entonces también vosotros tocaréis en torno al campamento y gritaréis: el Señor y Gedeón. Gedeón llegó con los 100 hombres de su cuerpo a las avanzadas del campamento, justamente cuando empezaba el relevo de medianoche. En cuanto se hizo el cambio de guardia, Gedeón tocó la trompeta y rompió el cántaro que llevaba en la mano. Entonces los tres grupos tocaron las trompetas y rompieron los cántaros. Luego, empuñando en la mano izquierda los cántaros y la trompeta con la derecha, para poder tocar, gritaron: el Señor y Gedeón. Y se quedaron todos en su sitio, alrededor del campamento. Todo el campamento se alborotó y empezaron a gritar y a huir mientras seguían sonando las trompetas. El Señor hizo que se acuchillasen unos a otros en el campamento. Palabra de Dios.
1: Te alabamos, Señor.

0: Lo débil del mundo lo ha escogido Dios para humillar el poder. Aún más, ha escogido la gente baja del mundo, lo despreciable, lo que no cuenta, para anular a lo que cuenta.
1: De modo que nadie pueda gloriarse en presencia del Señor.
0: El Señor derriba del trono a los poderosos y enaltece a los humildes.
1: De modo que nadie pueda gloriarse en presencia del Señor.
0: Del Tratado de San Cipriano, obispo y mártir, sobre el Padre Nuestro. Prosigue la oración que comentamos. Venga a nosotros tu reino. Pedimos que se haga presente en nosotros el reino de Dios, del mismo modo que suplicamos que su nombre sea santificado en nosotros, porque no hay un solo momento en que Dios deje de reinar, ni puede empezar lo que siempre ha sido y nunca dejará de ser. Pedimos a Dios que venga a nosotros nuestro reino que tenemos prometido, el que Cristo nos ganó con su sangre y su pasión, para que nosotros, que antes servimos al mundo, tengamos después parte en el reino de Cristo, como Él nos ha prometido con aquellas palabras. Venid vosotros, benditos de mi Padre, heredad del reino preparado para vosotros desde la creación del mundo. También podemos entender, hermanos muy amados, este reino de Dios, cuya venida deseamos cada día en el sentido de la misma persona de Cristo, cuyo próximo advenimiento es también objeto de nuestros deseos. Él es la resurrección, ya que en Él resucitaremos, y por esto podemos identificar el reino de Dios con su persona, ya que en Él hemos de reinar. Con razón, pues, pedimos el reino de Dios, esto es, el reino celestial, porque existe también un reino terrestre. Pero el que ya ha renunciado al mundo está por encima de los honores y del reino de este mundo. Pedimos a continuación, hágase tu voluntad así en la tierra como en el cielo, no en el sentido de que Dios haga lo que quiera, sino de que nosotros seamos capaces de hacer lo que Dios quiere. ¿Quién, en efecto, puede impedir que Dios haga lo que quiere? Pero a nosotros sí que el diablo puede impedirnos nuestra total sumisión a Dios en sentimientos y acciones. Por esto pedimos que se haga en nosotros la voluntad de Dios, y para ello necesitamos de la voluntad de Dios, es decir, de su protección y ayuda, ya que nadie puede confiar en sus propias fuerzas, sino que la seguridad nos viene de la benignidad y misericordia divinas. Además, el Señor, dando pruebas de la debilidad humana que Él había asumido, dice: Padre mío, si es posible que pase y se aleje de mí ese cáliz, y para dar ejemplo a sus discípulos de que hay que anteponer la voluntad de Dios a la propia, añade: pero no se haga lo que yo quiero, sino lo que tú quieres. La voluntad de Dios es la que Cristo cumplió y enseñó. La humildad en la conducta, la firmeza en la fe, respeto en las palabras, la rectitud en las acciones, la misericordia en las obras, la moderación en las costumbres, el no hacer agravio a los demás y tolerar lo que nos hacen a nosotros, en conservar la paz con nuestros hermanos, el amar al Señor de todo corazón, amarlo en cuanto Padre, temerlo en cuanto Dios. El no anteponer nada a Cristo, ya que Él nada antepuso a nosotros. El mantenernos inseparablemente unidos a su amor. El estar junto a su cruz con fortaleza y confianza. Y cuando está en juego su nombre y su honor, el mostrar en nuestras palabras la constancia de la fe que profesamos en los tormentos, la confianza con que luchamos y en la muerte la paciencia que nos obtiene la corona. Esto es querer ser coherederos de Cristo. Esto es cumplir el precepto de Dios y la voluntad del Padre.

0: El que cumple la voluntad de mi Padre, que está en el cielo,
1: Ese entrará en el reino de los cielos.
0: el que cumple la voluntad de Dios, ese es mi hermano y mi hermana y mi madre.
1: Ese entrará en el reino de los cielos.
0: Oremos. Oh Dios, fuerza de los que en ti esperan, escucha nuestras súplicas, y pues el hombre es frágil y sin ti nada puede, concédenos la ayuda de tu gracia para guardar tus mandamientos y agradarte con nuestras acciones y deseos. Por nuestro Señor Jesucristo, tu Hijo, que vive y reina contigo en la unidad del Espíritu Santo y es Dios por los siglos de los siglos.
1: Amén.
0: El Señor esté con
1: Y con
0: vosotros.
1: tu espíritu.
0: La bendición de Dios Todopoderoso, Padre, Hijo y Espíritu Santo, descienda sobre vosotros.
1: Amén.
0: Bendigamos al Señor.
1: Demos gracias a Dios.
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3: ¿Qué te dice Jesús hoy en el Evangelio? El Evangelio de hoy está tomado de San Mateo capítulo 6, versículos del 1 al 6 y del 16 al 18. Este Evangelio nos enseña que todas las cosas que hagamos deben ser hechas por amor a Dios y no por recibir aplausos y honores ni por ser visto de los hombres. El Señor nos dice, «Cuando hagas limosna, ayunes, ores, no seas como los hipócritas que buscan ser vistos y honrados de los hombres. Tú, en cambio, hazlo en secreto para que lo sepa tu Padre que ve en lo secreto y te lo recompense». Aquí se nos está hablando de la vanagloria, que suele atacar precisamente a los que obran el bien, buscan agradar a Dios y crecer en perfección. Por eso el Señor menciona el ayuno, la oración, la limosna, obras buenas, porque el demonio busca siempre la manera de hacernos caer. Y como sabe que a un alma que ya está en camino de perfección, no la puede tentar tan fácilmente por lo malo, es decir, incitándola a hacer el mal, lo que hace es tentarla por lo bueno, haciendo que busquemos hacer esas buenas obras no puramente por agradar a Dios, sino para que nos vean, para que digan, por ejemplo, ¡ay, qué virtuosa es tal persona! ¡Qué santa! Y si nosotros, hermanos, buscamos

al demonio de la vanagloria y me robe el fruto de lo hecho. Es un mal negocio y es un peligro que vamos a tener toda la vida. Por eso hay que estar muy alerta. ¿Y cómo podemos prevenirnos de esta vanidad? Les sugiero varios puntos. Primero, cada vez que hagamos alguna buena obra, ofrezcámosela a Dios. Por ejemplo, Señor, te ofrezco esta oración, esta mortificación, este ayuno, esta buena obra por amor a ti, para agradarte. O cada uno puede decirlo como quiera. Se puede ofrecer, por ejemplo, para consolar el corazón de Jesús, para pedir por la conversión de alguien, para ofrecerla como reparación por nuestros pecados. No nos imaginamos, hermanos, el tesoro que podemos acumular diariamente con estos pequeños y sencillos ofrecimientos hechos con amor. Muchas veces perdemos gran mérito en nuestras buenas obras por no ofrecerlas. Y alguno dirá que es que no puede acordarse de estar siempre ofreciendo todo. Pues muy sencillo, hermano. Cuando te levantes por la mañana, le dices al Señor, Señor, te ofrezco todo lo que haga y todo lo que sufra en este día para que todo sea por tu amor. Y con eso Dios toma todas tus obras. Luego durante el día, cada vez que te acuerdes, renuevas esa intención. Segundo punto, hay que tener en cuenta una cosa. Nadie es indiferente a las alabanzas, a no ser que haya llegado a un grado tan elevado de santidad que le resbalen. Pero por lo general a nadie le amarga un dulce. Entonces puede pasar que aunque yo tenga buena intención y quiera hacer las obras por Dios, alguien venga y me alabe y yo sienta placer por eso. Eso, hermanos, no lo podemos evitar. No podemos evitar el sentir ese placer. Pero el peligro no está en sentir, sino en consentir. Es decir, supongamos que me dicen, hermana, qué santa es usted. Pues yo no puedo evitar el sentir gusto en escuchar eso. Pero puedo tener dos actitudes. La primera, que sería la errónea, interiormente pensar que eso es verdad y regocijarme en eso y disfrutarlo y aún seguir haciendo las cosas para que me lo vuelvan a decir. O segundo, que es la que tengo que tener, decir interiormente, Señor, tú solo eres santo y yo no quiero hacer las cosas por agradar a los hombres sino a ti. Con esto, hermanos, estoy purificando y rectificando mi intención. El sentir o no sentir es secundario, eso no está en nuestra mano. Luego, para concretar este segundo punto, cuando me dicen alabanzas, interiormente referirlo todo a Dios. Y tercer punto, procurar, en la medida de lo posible, hacer mis buenas obras de una manera oculta. Como el Señor aquí nos dice, al dar limosna, al ayunar, al hacer una buena obra, no contárselo a todo el mundo, sino procurar que se entere solo mi Padre Dios. Si vamos siendo fieles a estas pequeñas prácticas, poco a poco nuestra intención va a ser cada vez más pura ante Dios y más agradable a Él y meritoria. Y para esto nos ayudará mucho pedirle a la Santísima Virgen que ella nos enseñe a hacer el bien sin buscar el aplauso, que ella misma nos vaya educando.

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0: Veíamos en programas anteriores, amigos, que Santo Tomás, para animarnos realmente a seguir esos consejos de oro que nos da para el estudio, para toda actividad de nuestra mente, para que la apliquemos con intensidad, saquemos todos los frutos que Dios ha querido darnos mediante el don de la inteligencia. Y hoy vamos a seguir viendo cuáles son los frutos de ese estudio. Y entre otras cosas, me parece recordar, el doctor Forment nos lo va a confirmar, que el santo nos promete de parte de Jesús, de parte del Señor, unos frutos, unas flores y frutos, dice, en la viña del Señor. El que realmente se aplique al estudio, aplique su inteligencia bien al conocimiento de Dios y del mundo, dará flores y frutos en la viña del Señor. Estábamos viendo cuál era esta viña del Señor, cuál era este reino en el cual tenemos que dar frutos. Vamos a dar la bienvenida al doctor Forment. ¿Qué tal está usted?
1: Muy bien, gracias. Encantado, como siempre, de estar aquí y de hablar. Todos los temas son importantes, ¿eh?, que trata Santo Tomás en estos consejos para el estudio, pero este lo es especialmente, creo yo.
0: Más que nada porque hoy en día, claro, pensemos en Internet, todos estos medios modernos, hay mucho que conocer, mucho que estudiar, todo el mundo se está informando cantidad, pero con un desorden mayúsculo, y entonces tenemos la cabeza llena de ideas confusas, desordenadas, ¿y qué frutos vamos a dar? ¿Qué frutos vamos a dar? Eso es lo que le preocupa a Santo Tomás retrospectivamente. Entonces, vamos a ver, a seguir sus consejos para que nuestra mente no se disipe en la diversidad, sino que vayamos a buscar la unidad, ¿no? A ver, ¿quién soy yo? ¿Dónde van todos los conocimientos que estoy almacenando? ¿Para qué me sirven en mi vida? Y, doctor Forment, usted nos explicaba últimamente esos frutos que tengo que dar, ¿dónde tengo que darlos? Era el reino de Dios, pero un reino que tiene muchos aspectos, ¿verdad?
1: Exacto. Dice Santo Tomás que con la expresión reino de Dios se entiende en la Biblia tres cosas. Es decir, que el término reino se refiere a tres. Primero, que lo vimos en un programa anterior, pues el reino del mundo, de la naturaleza, del cosmos. Dios lo ha creado, Dios lo dirige, Dios lo mueve, y Dios le encamina hacia el último fin, que es el del hombre. Y luego, lo que pasa es que veíamos que este reino, diríamos, no, aunque él tenga la autoridad, la soberanía, no se ha manifestado totalmente, porque existe el mal, porque el hombre, pues, por permisión divina, porque aquí sí Dios lo quiere, pues no quiere seguir las leyes de este reino, que son unas leyes, todas ellas dirigidas al bien del hombre, a la felicidad. Este reino pues se manifestará al final, totalmente, porque entonces pues los justos, es decir, se habrán convertido, dice Santo Tomás, los pecadores serán castigados y la muerte, fruto del pecado, en consecuencia del pecado, pues será destruida. Bien, pero en segundo lugar dice que también se refiere al reino de la gracia. La gracia es una realidad, es decir, una entidad, igual que lo puede ser la materia, igual que lo puede ser la vida, que ha creado Dios para elevar al hombre a un orden distinto que el que conocemos, el natural, que se llama sobrenatural, con el cual nosotros podemos participar de la misma naturaleza de Dios, es decir, nos hacemos más semejantes a lo que ya somos por nuestra propia naturaleza, que somos imágenes de Dios, por la gracia lo somos mucho más en un orden infinito que nos permitirá conocer, llamar a Dios como un padre, como amigos, con un amor más pleno que el amor puramente natural. De manera que la gracia, igual que la naturaleza, es un don, y es un don excelente para el hombre, un don inmerecido, y esta gracia se recibe conseguida gracias a Cristo, que nos lo ganó Cristo, se consigue por los sacramentos, los siete sacramentos, por el ejercicio de las virtudes y los dones del Espíritu Santo, que nos dé y que se consiguen por los sacramentos, y también por la oración, es decir, que es el medio de conseguir. Pues bien, aquí también hay un reino. Pero este reino, dice Santo Tomás, y leo el texto porque es muy expresivo y podríamos reflexionar sobre él, dice que este reino, igual que el otro, que el reino de la naturaleza, no solamente no se manifiesta, porque la gracia queda como
0: invisible,
1: oculta,
0: sí.
1: Queda como un misterio que no es patente, por lo menos de una manera inmediata. Por los frutos sí, los notamos incluso en nuestra propia vida y en la vida de los demás, que no se explican si no es por esta intervención directa de Dios, sobrenatural. Pero dice Santo Tomás que a veces en este mundo reina el pecado. Y esto ocurre cuando el hombre está predispuesto de tal manera que sigue y secunda los apetitos mundanos. De manera que hay también en el mundo un reino que no es el de Dios, y es un reino en el cual reina el pecado. De manera que, yo si le parece bien, hermana, quizá podríamos, porque nos afecta también directamente, después podemos ver el reino de la gracia, pero primero lo que es un obstáculo, lo que impide que la gracia reine perfecta y absolutamente en el mundo. Y además es algo que pedimos continuamente, porque en el Padre Nuestro, cuando pedimos que venga su reino, pedimos naturalmente de que vendrá el final de los tiempos, cuando se manifestará toda la soberanía de Dios sobre el mundo y sobre todo lo creado. Pero pedimos especialmente por este reino de la gracia, que venga su reino, que en lugar del pecado, y empezando por nosotros mismos, reine la gracia de Dios. De manera que, si le parece, podríamos reflexionar un poquito sobre... Bueno, quizá el pecado ya sabemos lo que es.
0: Ay, sí, desgraciadamente. Se ve por todas
1: pero
0: partes.
1: Pero las consecuencias, exacto, y lo vemos en nosotros mismos.
0: Veámoslo brevecito para luego ver lo hermoso del reino de la gracia.
1: Por supuesto.
0: Mire, yo estoy convencida, doctor Forment, que en este mundo donde está tan, como usted dice muy bien, el reino de Dios, tanto en la naturaleza, en la gracia y en la gloria, no lo vemos. Vemos todo lo contrario. Cuando Jesús dice que Él ha vencido el pecado y la muerte, pues uno abre los ojos y parece todo lo contrario. Vemos enfermedades, muerte, hambre, violencia, todo lo que queramos y todo lo que no queramos. Entonces, uno dice, ¿pero dónde está ese reino de Jesús? Aparentemente está todo tan mal como antes, o peor. ¿Dónde está ese reino? Es realmente una pregunta que nos podemos hacer.
1: Mire, en el mismo pecado podemos advertir, podemos notar, aunque indirectamente, la gracia de Dios. Porque el pecado, en realidad, bueno, es un mal, es el mal, y tiene, diríamos, dos aspectos de este problema, porque es el problema del hombre. El problema del hombre es el pecado. Por una parte, es una ofensa a Dios, porque es negar a Dios, negarle el mismo, negar su ley, que es una ley para el bien nuestro, es una ley que está, aunque me pueda parecer que me contraría, pero es una ley para nuestra felicidad, es una medicina. Y por otra parte, el pecado es una injusticia, no solamente contra Dios, una ingratitud, es una ofensa, una ofensa tremenda, sino que por otra parte también es una injusticia en el sentido de que rompe lo que quiere decir la justicia, que es armonía, que es equilibrio. Entonces, es una injusticia, un desequilibrio con nosotros mismos, con las demás personas, sobre todo las que tenemos más cercanas, y con toda la creación, es decir, con el mundo, con la realidad. De manera que el pecado es algo que es el problema, hemos dicho, que afecta, que es un desequilibrio total, es un rompimiento total. El problema es que hoy en día pues se ha perdido la conciencia de lo que es el pecado y sobre todo de estos efectos. Parece que no tenga importancia, que no se ofenda a nadie y que no haya ningún desequilibrio, que no pase absolutamente nada. Creo que fue, usted me corrige en todo caso, hermana, que fue Pío XII, que fue uno de los primeros papas de nuestra época, porque nuestra época es cuando ocurre, cuando en uno de sus radiomensajes dijo que el mayor pecado era esto, que se había perdido
0: el sentido.
1: Pablo
0: VI lo vuelve a decir.
1: Y luego Pablo VI lo volvió a decir. Pero creo que el primero, citando a Pío XII, fue los años 50, que indicó, y Pablo VI, por supuesto, volvió, y bueno, pues también pues Juan Pablo I, bueno, Juan XXIII, todos los papas siempre han insistido, ya que he citado Juan Pablo I, la primera audiencia, que dio cuatro solamente, porque pues Dios se lo llevó, pero lo primero que habló fue de la humildad, o sea que estuvo hablando de la humildad, que el hombre precisamente por el pecado tiene que ser humilde ante Dios, era como todos los
0: era
1: papas.
0: Era su lema, humilitas.
1: Exacto, pues es el primero que habló, y bueno, porque falta esta conciencia de pecado, en el sentido de que es una ofensa a Dios y un rompimiento del desequilibrio. Y esto tiene otra consecuencia, que en nuestro mundo tampoco está. O sea, por una parte, no hay conciencia de pecado, y según hasta que en ciertos ambientes quedaría mal. No es,
0: correcta. La palabra pecado
1: suena
0: en
1: mal.
0: Muchos ambientes no la
1: suena
0: quieren
1: mal.
0: Utilizar.
1: Y lo más triste es que a veces pasa entre católicos, o incluso en... bueno, pues no se puede decir que somos pecadores, incluso a veces en homilías pues se procura decirlo de una manera indirecta, o no decirlo, o decir lo contrario, que somos muy buenos y que somos estupendos pues para ir a misa, y en fin, que Dios nos lo agradece mucho, y el sacerdote también, y nos da las gracias por ser tan estupendos. Bueno, es un poco una caricatura, quizá un poco cruel, pero es para que nos demos cuenta de que se ha ido perdiendo, y algo también muy importante, y es que se ha perdido la conciencia de que nada ni nadie de este mundo nos puede salvar de las consecuencias tremendas del pecado, es decir, de este ofensa a Dios y de este desequilibrio natural, que se da entre las cosas, conmigo mismo y con los demás. Todas las relaciones, todo en el hombre por el pecado queda desequilibrado, queda desordenado, como una habitación que... están las cosas, como ocurre a veces
0: con huracán.
1: Exacto, con nuestros hijos, y que todo está, pues, o desordenado. E incluso si lo tienen ordenado, a veces se dejan el armario abierto, se dejan las luces abiertas. Es decir, que no hay manera. Es decir, están las cosas, pero tienen que estar bien. ¿Y para qué tienen que estar bien? Pues para poderlas encontrar. Porque cuando una cosa está desordenada, pues entonces cuando la buscas no la encuentras.
0: Ha dicho usted una cosa ahora, bueno, como todo lo que dice, ¿no? Pero bien profundo, porque... cuando estamos desordenados por dentro a causa del pecado, no encontramos nuestro yo, no nos encontramos. Nos encontramos tan mal por dentro que es cuando acudimos a todo tipo de distractores de mil maneras, y entre ellos pues los vicios, ¿no? Y entonces, cuando estamos tan desordenados por dentro que no nos encontramos, es terrible porque no podemos orar, doctor Formen.
1: No.
0: Para orar, como que necesitamos por eso las celdas de los monjes. Pensemos, Santo Tomás, educado en Monte Cassino, todo eso, ¿no? La pobreza es para un orden también. Si tengo solo lo necesario, pues es más fácil tenerlo todo ordenado, y en el orden puedo concentrarme, puedo orar, puedo estudiar. Cuando está todo patas arriba, es imposible concentrarse. ¿No es verdad?
1: No,
0: ¿a usted no le ocurre?
1: Razón. El orden es muy importante, es importantísimo.
0: Guarda el orden y el orden te guardará.
1: Sí, exacto. Piensen solamente que San Ignacio de Loyola, con sus ejercicios, que tan útiles han sido precisamente, son para ordenar nuestra vida, para poner orden, para dedicarnos unos días en silencio, meditando, para poner orden. Bien, pues este orden que se rompió solamente se ha podido arreglar el mal del pecado original y de nuestros pecados propios, que lo aumentamos, con la redención de Cristo. Es decir, si no hay sentido del pecado, tampoco tienes ningún sentido, no comprendemos la redención. ¿Para qué ha venido Cristo?
0: ¿Para qué ha muerto en una cruz?
1: Exacto. Incluso yo me he encontrado a veces, sobre todo pues cuando se canta en... soy muy negativo y muy crítico, que Dios me perdone, y también usted y nuestros radiovidentes y televidentes.
0: Con el fondo oscuro resplandece más la luz. A ver, díganos.
1: Sí, con toda la, vamos, por lo menos con el intento de toda la caridad, pues algunas veces alguna persona en mi parroquia pues me ha dicho, ay, yo no sé por qué, pues en el Vía Crucis, que se hace los viernes, o por Semana Santa se canta el perdón a tu pueblo, es una cosa tan negativa,
0: un
1: perdón y tan triste, ¿no? Es decir, ¿por qué? Y con muy buena intención, quizás se tendría que cantar algo más alegre. Es decir, porque se ha perdido este sentido del pecado, y entonces, sin el sentido del pecado, Cristo pues, puede ser pues, un gran filósofo, un gran moralista, una persona muy buena, que se puede comparar con Sócrates, que se puede comparar con Buda, que se puede comparar con Mahoma, con lo que ustedes quieran, con los grandes, con Gandhi, yo no sé, pero bueno, es que Cristo fue nuestro Redentor, es nuestro Redentor, es decir, vino a redimirnos y por esto nos dejó, sin el pecado no se entiende Cristo, sin Cristo no entendemos tampoco qué es lo que pasa hoy en día, la Iglesia. La Iglesia, como muchos no la entienden, entonces lo que hacen es que la atacan, dice, como no la entiendo debe ser una cosa mala, y por tanto la Iglesia no es fiable. No entienden lo que hace la Iglesia, o incluso los religiosos. Es decir, aquí debe haber gato encerrado porque, pues claro, porque no entienden lo que es ya la Iglesia, no entienden lo que es la corredención, es decir, que el cristiano pues, pues se asocia en el dolor de Cristo en la cruz, a la redención de Cristo, es decir, desaparece, es decir, la redención que ha sido tan, bueno, que es tan importante, que continúa aplicándose, entonces no se entiende la Iglesia, no se entienden los sacramentos, es decir, bueno, son unos ritos, son unas costumbres, claro, por el remedio de Cristo, que es el remedio al pecado, que es la medicina, por esta medicina se aplica con el bautismo.
0: Claro, si yo no creo que estoy enfermo, ¿para qué quiero las medicinas?
1: Claro, y para qué existen los médicos. Uh-huh. El médico es crístico porque yo estoy enfermo y se me aplica con una medicina, que es el bautismo, y luego hay recaídas, y estas recaídas es la penitencia, que es el segundo gran sacramento, que tampoco la gente no lo entiende. ¿Para qué tengo que ir a confesarme? Pero si yo tengo un psicólogo, un psiquiatra muy bueno, que me cuesta tantos euros o tantos dólares y por tanto que es muy caro y me va muy bien. Es decir, que no digo que no, que le vaya bien, pero es que la penitencia es otra cosa, no es para irle bien o para ir a contar nuestra vida, es para que se nos aplique el perdón de nuestro pecado. De manera que es muy cierto que reina el pecado, como dice Santo Tomás, pero bueno, tenemos que ser, es tan peligroso el pecado porque reina de tal manera que no somos conscientes de esta tiranía que ejerce, es decir, y que nos parece algo natural. Y el médico y la medicina, desgraciadamente, para mucha gente se le muestra como algo inconcebible. Si toda la población estuviera sana y hubiera un hospital, estas grandes ciudades muy necesarias hoy en día, sanitarias, diríamos, bueno, esto es masoquismo, ¿qué hacen estos médicos? ¿Por qué les mantenemos? ¿Qué hacen aquí? ¿Qué hace el hospital? Si aquí todo el mundo está sano, esto sobra. Y entonces, muchos ataques, no digo todos, porque a veces otros tienen sí que lo saben y llevan muy mala intención, pero a veces es por ignorancia del pecado, de ser menos consciente, y si hablamos de él, no es por un efecto negativo, hermana, sino precisamente pues, para que acudamos pues a los sacramentos, sobre todo a la penitencia, y para que podamos tener remedio, nos quitemos la enfermedad y podamos funcionar bien, podamos con más salud y por tanto pues mucho más felices.
0: Ahí está la cosa, es que no vamos a ser felices por otro camino. Volvamos a Santo Tomás, él nos recuerda, no nos hemos separado de él, pero él nos recuerda que tenemos que dar frutos en el reino de Dios. Frutos, no sé si estoy por el buen camino, frutos en el orden natural. Él mismo, como sabio, como científico, explicando en la universidad, que en aquel momento comenzaba, ¿no? Prácticamente, explicando, enseñando a los estudiantes, daba frutos en el plano natural, pero también en el plano de la gracia. Ayudaba a los demás a ser santos. Qué bonito, ¿no? Que usted también, como profesor, y nuestros oyentes y televidentes, cada uno en nuestra profesión, en nuestro ambiente, podemos dar frutos en lo natural, pues el que sea barrendero, pues en limpiar bien la calle, cada uno en su trabajo. Pero ¿podemos decir que todos debemos dar frutos también en este reino de la gracia? ¿O solamente lo pueden dar los sacerdotes, los predicadores? No sé si me...
1: Sí, es una
0: ¿usted
1: pregunta...
0: ¿Usted como profesor lo consigue?
1: A ver si consigo, no, bueno...
0: O el Señor a través de usted.
1: Exacto.
0: Que, yo qué sé, al enseñar estas cosas, las verdades, a enseñar a pensar a sus alumnos en la universidad, en la Facultad de Filosofía que también ellos puedan un día dar frutos, no solamente de saber mucho, sino de ser santos.
1: Sí, los efectos de siempre son muy difíciles porque se refieren, primero porque son efectos de la gracia y luego porque afectan al interior de las personas. O sea, nunca sabemos nuestro ejemplo, nuestras palabras, usted lo ha dicho muy bien, nuestra manera pues de trabajar, de cumplir pues con nuestros deberes cotidianos, con lo corriente, imitando la Sagrada Familia de Nazaret, que es lo que nos corresponde sobre todo a los laicos, y que todos, o que somos pues esposos, esposas, hijos, trabajadores, todos podemos imitar el ejemplo de la vida oculta de Jesús, y precisamente en este trabajo, o sea, en el trabajo cotidiano y por medio de este trabajo, ofreciéndole a Dios y pues curándonos de los virus, como los que ocurren no solamente en lo biológico, sino en la informática, que nos pueden simplemente por trabajar contaminar, pues acudir siempre a los antivirus que son los sacramentos, la penitencia, la confesión y la Sagrada Comunión, y la oración, bueno, pues intentar producir pues estos frutos en este reino de la gracia, en este reino que contrarresta y que al final, dice Santo Tomás, desaparecerá el reino del pecado, pero de momento estamos con él y ya digo, es difícil medir, saberte el bien que se hace. Ahora, también, yo igual estoy muy negativo, también tendremos que, yo lo he aprendido a Santo Tomás, creo que es en una oración suya, no recuerdo ahora, pero procuro también siempre pedir perdón por los malos ejemplos que he dado, por, pues qué sé yo, pues de cobardía, a veces pues tenemos muchos respetos humanos, sobre todo los laicos, y en un mundo reino de pecado, pues nos da vergüenza, nos da miedo decir que aquello es pecado, intentar, queremos quedar siempre bien, y por tanto a veces pues con el intento, pues no sé, nos falta audacia, nos falta fortaleza, a veces podríamos hacer cosas y no las hemos hecho, o a veces hemos, puede ser, también me puede ocurrir, haber explicado mal, no digo sin mala intención, pero o haberlo podido hacer mejor para que se entendiera mejor, y hemos podido también, y hay que pedir perdón, hay que pedir perdón a Dios porque podemos haber dado mal ejemplo, podemos haber hecho daño a otras personas, hacemos bien, pero podemos hacer, ya digo, incluso sin mala intención, por esto es tan necesario siempre, que es lo que no entiende el mundo, estar, y es lo que estuvo Santo Tomás, estuvo siempre muy unido a Cristo. Santo Tomás es muy cristocéntrico, claro. Y muy unido a la humanidad de Cristo, sabiendo que es un hombre como nosotros, que nos entiende, que nos comprende, que es igual a nosotros menos en el pecado, como explica muy bien Santo Tomás, y que comprende nuestras debilidades y que ha venido y que toda su vida está precisamente para ayudarnos a combatir el pecado, para quitarlo y para ayudar a que no caigamos más en pecado. De manera que el ejemplo de Santo Tomás, como de otros santos, nos tiene que estimular y no desanimar pues, la existencia del pecado en el mundo, que puede ser muy grande, la existencia del pecado en nosotros mismos, y que pedir a Dios que tengamos conciencia de este pecado, y a más conciencia que tengamos del pecado, pues valoraremos más quién es Cristo y podremos estar más unidos a Él.
0: Así es, por eso, muchísimas gracias, doctor Formén, por eso el estudio, el hacer las cosas bien, nuestro trabajo, nuestro estudio, nos va a ayudar a conocer mejor a Dios y nuestra propia realidad, a ser mucho más felices, a luchar contra el mal a fuerza de bien. Muchas gracias, doctor Formén, por acompañarnos.
1: Gracias a ustedes.
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2: Parece que la visita del Papa León XIV a España ha dejado una estela inolvidable aquí en Barcelona. Y lo digo porque el Papa ahora nos lo va a contar nuestro invitado, ya verán qué sorpresa. El Papa vino especialmente por algo relacionado con Gaudí, que es precisamente lo que vamos a ver en el programa de hoy. Bueno, les mando un cordial saludo para todos los oyentes en este programa que estamos haciendo en directo desde la ciudad de Barcelona, en España, para Radio Católica Mundial. Y saludo a mis compañeros técnicos aquí en Barcelona, Carlos Quequesana, en conexión con nuestro queridísimo compañero Jorge Graña en la ciudad de Birmingham, en Alabama. Bueno, pero antes de presentarles a nuestro invitado, un invitado de categoría, él no le gusta que diga así, pero bueno, hay que decirlo todo. Voy a decir las preguntas de esta semana para todos nuestros oyentes. Ya algunos han contestado, pero lo digo por si alguno todavía no ha tomado nota. La primera, ¿cuál de los apóstoles fue obispo de Jerusalén? La segunda, ¿qué día celebramos la fiesta de los santos ángeles custodios? Y la tercera, ¿a cuál de los apóstoles preguntó Jesús tres veces? ¿Me amas más que estos? Bueno, ahora sí les voy a presentar en nuestra emisora, es muy conocido ya porque él hace programas con la hermana Carmen Frauca, que ustedes también conocen, y hoy tengo el honor de que me esté acompañando aquí don José Manuel Almuzara. Él es arquitecto experto en Gaudí. Yo diría, perdone don José Manuel, que a usted no le va a gustar, yo diría que es la persona más experta de Gaudí, no solamente aquí en Barcelona, en España y fuera de España. Pero a la vez una persona muy sencilla, muy asequible, y cada vez que lo invitamos él nos dice que sí. Bueno, es también embajador del proyecto de Gaudí para Rancagua en Chile y es colaborador en el Instituto de Investigación en la colonia Wells y embajador del Santuario y Mirador de Nuestra Señora de Vidahuasi en Yanahuaca o Yanahuara, en Urubamba, en Cuzco, y presidente del Comité Arquitectónico del proyecto que hemos dicho. Bueno, los del Perú estarán muy contentos porque don José Manuel en breve va a viajar allí y a Chile. Bueno, don José Manuel, bienvenido al programa.
3: Muchas gracias, muy contento de estar aquí una vez más y nada, pues a difundir Gaudí, que si no hablo de Gaudí no sé de qué hablar.
2: Sí. Bueno, como ven, don José Manuel, le invité ahí mismo hace ya días y me dijo que sí, porque no solamente don José Manuel es arquitecto y no solamente promueve un poquito todo lo de Gaudí arquitectónicamente, sino que don José Manuel está muy interesado en que conozcamos la parte espiritual de este arquitecto de Dios, así se dice a Gaudí, y bueno, don José Manuel sabe mucho de esa vida íntima con el Señor de Antonio Gaudí. Pero primero, don José Manuel, cuéntenos un poquito, aunque lo sabemos por encima, pero a ver si usted nos da algún dato más interesante. ¿Por qué vino el Papa a España?
3: Claro. Bueno, él, como bien saben todos, estuvo en Barcelona en una fecha muy concreta, aparte de otros lugares, pero el 10 de junio tenía que estar en Barcelona dentro de ese viaje, porque el 10 de junio hacía 100 años de la muerte de Gaudí. Murió un 10 de junio de 1926. Entonces, era el centenario, y yo creo que para eso el Papa vino, entre otras cosas, para conmemorar esa fecha, también para celebrar la Santa Misa que él presidió y que fue un espectáculo maravilloso de que vimos, ¿no? Que acabó con una luz, la luz es muy importante para Gaudí, con el canto, con la música, que también es muy importante para mí, y el culto, que también para Gaudí era algo muy fundamental, el culto, ¿no? Es bien preparado, bien realizado, todo era maravilloso, la homilía del Papa. Yo me quedo con, le llamo así, el momentazo, ¿no? Para mí el momentazo, yo estaba en el interior de la basílica, es uno más de los 4.000 creo que éramos, y por la pantalla pues vi como el Papa, antes de empezar la misa, bajó la cripta, que es donde está enterrado Gaudí. La cripta que no empezó Gaudí, sino la empezó otro arquitecto, y que Gaudí, pues como estaba condicionado porque estaba hecho con donativos, lo que hizo es continuar aquello que había empezado otro con los donativos de mucha gente de Barcelona. Estamos hablando de 1882 cuando empezó, y Gaudí retomó el proyecto en 1883. Bueno, pues cuando veo al Papa por el monitor, ¿no? Bajando, primero saludando, y luego lo explicaré mejor, le hicieron mirar hacia lo alto, alzar la mirada, y en Gaudí es muy fácil. Porque si no alzas la mirada te quedas en la cosa terrenal solo, y lo que quiere Gaudí, como todos queremos, es que alcemos la mirada, ¿no? Y era el lema de esta visita al Papa en general. Y entonces le hicieron levantar en la cripta a una piedra que es muy importante, es la clave. Después fue ante la tumba de Gaudí, y ahí pues encendió una vela, y para mí fue un momento muy conmovedor, muy especial. ¿Por qué? Porque desde el año 1992, un 10 de junio también, fundamos una asociación de laicos, a cinco laicos, dos arquitectos, un ingeniero, un escultor y un jubilado. ¿Para qué? Pues para decir que la santidad, como decía Juan Pablo II, pues es para todos. Ayer se veía en el Evangelio, ¿no? Sed perfectos como vuestro Padre Celestial es perfecto. ¿Qué cuesta? Pues por supuesto, igual que cuesta estudiar, que cuesta ganar una medalla, un Oscar, los que se dedican al cine, o ganar un premio en la literatura. Todas las cosas en la vida, igual que cuesta, ¿verdad? Que la hermana Dolores esté aquí y nos presente, y bueno, eso significa un esfuerzo,
2: Sí.
3: porque decía Gaudí que la vida es amor y el amor es sacrificio. Para que las cosas salgan adelante, siempre hay alguien que se sacrifica por los demás, ¿eh? Entonces, a mí siempre me ha gustado eso, y Gaudí era un batallador, ¿no? Entonces, de las palabras que dijo el Papa León XIV, quisiera comentar dos cosas simplemente, ¿eh?
2: Muy bien.
3: Decía, como arquitecto de ardiente fe, el venerable Antoni Gaudí concibió estos espacios con el deseo de narrar los misterios de la vida del Señor. De este modo nos ha propuesto una peregrinación espiritual que conduce al encuentro con Dios. O sea, hay que ver que siempre Gaudí, como arquitecto, para él lo más importante en su vida era hacer un templo. ¿Por qué? Porque yo también soy arquitecto. O sea, alguien me encarga una vivienda, está muy bien, ¿no? Si me encarga un colegio, está muy bien. Para los niños, un hospital para los enfermos. Pero claro, en este caso el cliente es Dios. ¡Wow! Claro, la iglesia. Por lo tanto decía, ¿qué mejor para un arquitecto que hacer una iglesia? Porque por eso también decía, mi cliente no tiene prisa, porque a Dios le da igual 2010, 2020, lo importante es que se haga bien con amor, ¿no? Bueno, y la segunda cosa que me gustó y que tengo aquí señalada es que decía el Papa León XIV, ese 10 de junio, la Sagrada Familia es la iglesia más alta del mundo. Y esto es la opinión pública, ah, la más alta, qué bonito, la más alta, muy bien. Pero no para destacar en clasificaciones mundanas, aquí está lo esencial del Papa, ¿no? Sino para guiar los pasos del pueblo de Dios que peregrina en España con la cruz que ilumina el camino, como una lámpara encendida en la espera del regreso del esposo. Eso es no quedarse en aspectos, sino lo esencial. Porque ya me siempre, cuando transmito a Gaudí, pues también procuro que la gente descubramos no aspectos, que sí, que están muy bien, la luz, la acústica, los materiales, el bosque de piedra, fantástico, ¿no? Los distintos materiales que él emplea, pero ¿qué es lo esencial? ¿Qué es lo esencial? ¿Por qué y para qué Gaudí hace aquello como lo hace? Eso para mí es más importante. Por eso el Papa, De acuerdo, no nos quedemos solo en que es la más alta del mundo, que es lo que normalmente se dice, ¿no? Es la más alta del mundo y no supera la montaña de Montjuïc porque que está muy bien. Porque en la condición humana de Gaudí que decía que la obra humana no puede superar la obra divina, que es la montaña, que eso está muy bien. Pero por eso hay que buscar siempre en la obra de Gaudí, yo creo que lo esencial, ¿no?
2: Bueno, don José Manuel, háblenos, porque a mí también, bueno, la obra es verdad, la obra arquitectónica es impresionante, es única, es muy original, pero a mí también, por supuesto, y como consagrada, me atrae mucho más la vida interior, la vida de santidad, porque hace tiempo leí un libro y yo, aquí en España, que en el colegio se enseña a los arquitectos pues, españoles y se enseña a Gaudí cuando uno estudia de pequeño, pero no se enseña la parte espiritual. Y yo en ese libro, siendo hermana, descubrí la parte tan profunda espiritual que tenía Gaudí, y esto es lo que atrae de él. Por eso, don José Manuel, si usted nos quiere hablar ahora, no solamente la parte de él, de su vida interior de Dios, sino también cómo trataba a sus trabajadores, claro. La parte humana, sí, porque sí, claro, sí. Un santo no es solo un santo de tejas para arriba, es que también el santo tiene los pies sobre la tierra.
3: Exactamente.
2: Sí, cuéntenos un poquito.
3: Como decía el Papa Benedicto XVI, el 7 de noviembre de 2010, cuando consagró la Basílica a esa familia, que Gaudí no hizo una escisión entre la conciencia humana y la conciencia cristiana. O sea, fue arquitecto y cristiano a la vez. Sí. No hay horarios para ser arquitecto y horario para ser cristiano. Y él se manifestaba en toda su vida, en el trato con los trabajadores, con los clientes, con todo, ¿no? Y porque era un hombre que estaba en la sociedad, que vivía los problemas que había, que sufría igual que sufrían otros, y ponía remedios, ¿eh? Por ejemplo, conocedor de que se había quemado 23 iglesias en Barcelona, con pues exaltadas unas personas, aprovechando a veces las movidas, algunos hacen, van más allá de lo que están pidiendo, ¿no? Entonces quemaron 23 iglesias, hubo disparos, hubo muertos, y Gaudí lo que hace es, con el párroco de esa familia, construir unas escuelas que llamó provisionales, sencillas, pero de una belleza enorme, que hasta Le Corbusier, el gran arquitecto que se estudia en todo el mundo, pues alabó, y lo hizo con su dinero. ¿Por qué? Porque a veces decimos, ¡ay, qué pena esto, qué pena aquello! Pero claro, ¿qué hacemos? Porque aquello no dé tanta pena o se pueda remediar. Entonces Gaudí, dentro de sus posibilidades, con el Museo Gil Parés, que murió en la guerra asesinado en el 36, pues juntos hicieron estas escuelas, ¿no? Es un detalle también pequeño de que Gaudí también pues convivió y sabía de los problemas sociales, ¿no? Y hacía cosas por los demás. Una cosa que me gustaría resaltar es que antes de, o sea, el 7 de noviembre de, he dicho, de 2010 vino el Papa Benedicto XVI, pero también el 7 de noviembre de 1982 estuvo San Juan Pablo II.
2: Sí.
3: Y bueno, siempre hace gracia todas las coincidencias, y también, puestos a decir coincidencias, el Papa León XIII fue el que estaba como Papa en la Iglesia Católica cuando se puso la primera piedra, en 1882. Y la renovaron, fue muy importante también para Gaudí en su época de hacer la Colonia Güell, con el Servio Güell, para ocuparse de los trabajadores, de la gente que tuviera trabajo, que tuvieran una buena escuela, que tuvieran pues la posibilidad de tener cultura, con un ateneo, un ambulatorio, unas escuelas, como he dicho, y además una pequeña iglesia que solamente se construyó en la cripta. Pero bueno, que eso denota que Gaudí era un hombre, como decía, de pies en el suelo, ¿no? Y entonces el 30 de noviembre de 1925, Gaudí se fue a la calle, imaginemos la fachada del Nacimiento, que es la única que construye Gaudí y no totalmente terminada, porque Gaudí construye en vertical una fachada, eso es interesante, porque sabía que no le daría tiempo a hacer su proyecto de 18 torres. Entonces dice, pues voy a hacer algo por la cual la gente se enamore. ¡Ah, qué bonito! Y sigan contribuyendo con sus donativos, claro. Una idea de marketing genial, ¿no? Entonces, ¿qué hizo? La fachada más simpática, porque la fachada del Nacimiento pues es alegría, los angelitos, los pastores, los reyes magos, toda la naturaleza está contenta, los ángeles trompeteros, bueno. La fachada de la pasión, no, uff, eso es dolor. Rehuimos, ¿no? A veces el dolor, el sacrificio, eso, no. Y la fachada de la gloria, que es la que falta por hacer, también era demasiado grande. Total, que acertó. Y el 30 de noviembre de 1925, estaban ahí en la calle y la gente decía, porque se llaman Torres Campanarios, y dice, Fagos, da gozo, da alegría. Y eso me ha gustado porque manifestaba lo que siempre digo de Gaudí, dice Gaudí, las cosas provechosas no se hacen de cara a la retribución.
2: Mire, es que estaba lleno
3: de Porque ya sabemos que no es fructífero sin el sacrificio. Y el sacrificio es la disminución del yo sin compensación. Y ese elemento, usted ha hecho unas preguntas al principio del programa. Si me permite, voy a hacer otra. Porque en ese día se estaba inaugurando, el 30 de noviembre de 1925, se estaba inaugurando la única torre que vio terminada totalmente Gaudí. Y así como siempre digo, son 18 torres. ¿Por qué? Porque 12 son los apóstoles. ¿Estamos de acuerdo?
2: Sí.
3: 4 evangelistas. 12 y 4, 16. De pequeño me decía, y te llevas una. Eso me encantaba. Cuando la maestra decía, te llevas una. Más Jesucristo y la Virgen. Total 18. Pero claro, entonces la pregunta que hago, si le parece bien, y la
2: sí,
3: dejamos
2: claro
3: ahí.
2: Sí, claro que sí.
3: ¿Por qué la torre que vio Gaudí está dedicada a San Bernabé?
2: Siento que no es...
3: Ni apóstol ni evangelista.
2: Exacto, no es...
3: Ahí lo dejo. La respuesta, a su... como tenga que ser. Bueno, es una forma también
2: sino
3: de que...
2: Sino que todos somos algo de Bernabé.
3: Bueno, yo no digo nada más, porque sí, Lo pueden mirar y tener unos días para contestar. Y luego, volviendo a lo del trabajo, que siempre sí. Me gusta como arquitecto también, esta frase que voy a decir ahora, yo hace 50 años, la ventaja de ser mayor, ¿no?, es que conoces más cosas, más gente, tienes más tiempo para estudiar, más testimonios, más... Pues resulta que conocí a dos discípulos de Gaudí. Y además yo creo que la providencia me hizo un gesto maravilloso. Es decir, por un lado, el curso 75-76, yo estudiaba quinto de carrera. Tuve que hacer un trabajo para Lluís Bonet Garí, que era el levantamiento de planos de casas del campo. Bueno, y yo los conocí en ese día 1 de enero de 1976, moría mi padre. Y ese año, ese curso, yo conocí a estos dos abuelitos. Y un poco no compensa el dolor de morir un padre sin haberme visto acabar la carrera y joven. Pero sí que, bueno, me sirvió también para poner parte de mi camino en esas personas que me daban el conocimiento que ellos habían recibido de Gaudí, ¿no? Y me enseñaron una frase del trabajo. Fíjese qué bonito es, ¿no? El trabajo, comentaba Gaudí, es fruto de la colaboración. Y esta solo puede basarse en el amor. El arquitecto ha de saber aprovechar lo que saben hacer y lo que pueden hacer los operarios. Se ha de aprovechar la cualidad preeminente de cada uno.
2: El talento.
3: Claro, de cada uno, porque somos distintos, ¿verdad? Uh-huh. Esto es integrar, sumar todos los esfuerzos y tenderles la mano cuando se encallen. Así trabajan a gusto y con la seguridad que da la plena confianza en el organizador. Además, decía Gaudí, hay que recordar que no hay nadie inútil. Todos sirven.
2: ¡Qué bonito esto!
3: Aunque no todos con la misma capacidad. La cuestión es encontrar para qué sirve cada uno. Y ahí está pues el arquitecto, la enfermera, el médico, la maestra escuela, el ama de casa. Y es que es más porque Gaudí llegaba a decir, ¡Raimundo! Un trabajador suyo, ¡cuídate! ¡Hazme caso! Decía, ¿qué pasa? Dice, ¿aún estás a tiempo? Deberías hacer un poco más de ejercicio, andar, poner freno en el comer, con un poco de régimen. Pienso que si no tienes prudencia, estallarás.
2: Bueno, deberías ser obeso.
3: Exactamente, y claro, ponerlo ahí en un andamio que se petara y explotara por el bien suyo y de los demás que están debajo trabajando, ¿no? Y luego decía, eso más, siempre me ha impresionado, decía, esto lo podrá hacer José, que tiene paciencia. Eso es conocer a la persona.
2: Sí.
3: Y decir, José tiene paciencia, porque a veces hacemos cosas que... Yo, por ejemplo, a veces me pongo nervioso y no sé. Sí. Y decía, que lo haga Andrés, que tiene más estatura y le será más fácil, porque tendría que hacer un trabajo más en altura, ¿no? Y eso es lo bonito. Y claro, porque él, Gaudí, para esto tú tienes que conocer a las personas, a Pedro, a Andrés, a Raimundo, a José, y también que le haga el... Evitando las comparaciones, decía Gaudí, ¿no? Es también bonito, un hombre, pues como podemos ser nosotros, ¿no? La importancia de que cada uno, decía Gaudí, utiliza el don que Dios le ha dado.
2: Así es.
3: Esa, su realización es la máxima perfección social. El que construye y tiene que hacer cosas, que no critique las obras de los otros ni defienda las suyas, sino que haga y dirija la crítica contra sus propias obras para depurarlas y mejorarlas. Fantástico.
2: ¡Qué bien!
3: ¿No?
2: Muy, porque pues sí, claro.
3: Es que fácilmente, imaginemos, estamos en una empresa, y yo llevo 10 años, y viene Antonio, lleva un año, ¡pum!, y le hacen jefe y me supera, ¿eh? Enseguida la crítica. Fíjate, yo llevo 10 años y aquí sigo en el mismo sitio y este acaba de llegar, ¡pum!, lo han hecho jefe. Críticas, envidias, ¿no? Uh-huh. Esto en el mundo está así, ¿verdad? Pues Gaudí decía, depurar y mejorar las propias obras. Así las cosas nos irían mejor, ¿no? No te fijes en los demás, esto, lo otro. Bueno, la crítica es tan fácil en este mundo y sobre todo quizás...
2: Son críticas destructivas.
3: Exactamente, ¿no? Quédate en lo positivo. Y si no sabes qué decir positivo, pues no digas nada.
2: Exactamente.
3: Buenos días y adiós.
2: ¿No? Así, qué bonito. Les está gustando, ¿verdad? Ay, a mí me está encantando el programa. Vamos a hacer la primera pausa. Recordemos que don José Manuel, es que a él no le gusta que, lo diga, pero es que hay que decirlo, porque es un honor para mí y para la emisora tener a don José Manuel Almuzara, que es la persona que más conoce todo. Me está diciendo que eso es una exageración, ¿no?
3: Pues soy mayor, ¿eh?
2: el que más conoce a Gaudí, pero no solo aquí en Cataluña, es que a nivel de España y de internacionalmente, así que bueno, miren que a lo mejor luego hasta le pido un autógrafo. Bueno, pues nada, vamos a tener la primera pausa y ya volvemos.
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2: Bueno, seguimos aquí con don José Manuel disfrutando este programa. No estamos haciendo propaganda de Gaudí en el sentido... un poquito de, bueno, en el sentido humano, terrenal, no. Estamos haciendo propaganda santa de que todos estamos llamados a la santidad, no solo los religiosos, los sacerdotes, porque Gaudí era laico con una profesión, la arquitectura, y llegó a una gran santidad. Ya es venerable, va para beato, creo que falta un milagro. Bueno, qué pena que el Papa ahora no lo haya beatificado, ¿no?
3: Bueno, pero bueno, que cada cosa en sus tiempos, ¿verdad?
2: Sí.
3: Y como estas cosas sí que hay un milagro, parece ser presentado, ¿no? Y tienen que saber el resultado los médicos. El de Castillo de la Casa de los Santos ha recibido un milagro propuesto desde Barcelona. Se tiene que estudiar y después, si el dictamen es favorable, pues será. Pero bueno, yo creo que tenemos que aprovechar los momentos, ¿no? Y ahora con la estancia del Papa,
2: sí,
3: no queda solo que está muy bien, ¿no? En los cánticos de los niños, en las luces, en los drones, fantástico, Gaudí se gira y está contento. Sí, eso está muy bien, ¿no? Pero, como dice el acta de la primera piedra, siempre...

0: Vierte de su tibieza los corazones adormecidos.
1: Eso dice la primera
0: Sí,
1: piedra.
0: exalte la fe
1: Qué bonito.
0: y dé calor a la caridad. Fíjese que
1: Qué
0: lo repito
1: bonito.
0: para, leyéndolo del acta para no confundirme. La primera piedra se colocó un 19 de marzo de 1882. ¿Pero por qué? Porque la asociación que promueve el templo expiatorio de San Familia, desde 1866 que nació, era una asociación de laicos, de civiles, ¿no? En Bocabella fundó esta asociación, llegaron a ser 400.000 socios en 1878 y no jugaban ni la Champions ni el Mundial, que siempre digo de broma. Es decir, claro, que un club de fútbol tenga 50.000 seguidores, 100.000, parece fantástico, ¿no? ¡Qué barbaridad! Pero es que era una asociación para rezar a San José.
1: Ay, San
0: 400.000
1: José,
0: personas. Pero se dice pronto, ¿eh? En aquellos
1: sí.
0: años que no había SMS, ni WhatsApps, ni. Bueno, entonces esta asociación quiso hacer un templo expiatorio y nació en 1882, el 19 de marzo, con otro arquitecto, como ya he dicho. Y el acta de la primera piedra dice: se coloca la primera piedra de esta iglesia expiatoria, sea esta obra para mayor honra y gloria de la Sagrada Familia. Despierte de su tibieza los corazones adormecidos. Exalte la fe. Dé calor a la caridad. Contribuya a que el Señor se apiade del país y que éste, impulsado por su abolengo católico, piense, predique y practique las virtudes que, calmando las ansiedades de la Santa Sede y dulcificando los tormentos que la tierra prodiga hoy al Santo Pontífice, nos conduzca limpios de culpa a la presencia de Dios para implorar la misericordia y alcanzar su gloria. Amén.
1: Qué bonito,
0: Claro
1: ¿eh?
0: que entonces, claro, que están muy bien las fotos, los vídeos, mira las vidrieras con nuestros colores, es fantástico, ¿no? Y hacemos unas fotos maravillosas y el bosque de piedra, el pierboloide, el paraboloide, y qué bonito cuando están arriba cantando, ¿no? En las cantorías que hace Gaudí y el culto. Sí, estos son medios para llegar al fin. ¿Y el fin cuál es? Pues que yo crezca en virtud y me acerque más a Dios, ¿no?
1: Así
0: Porque
1: es.
0: si no, lo otro sí, es arquitectura, es maravillosa, la luz, fantástico. Pues entonces yo siempre repito esto porque creo que es lo que deberíamos o debe potenciarse, ¿no? Y como decía usted también, las virtudes. O sea, en este mundo que falta paz y alegría,
1: Ah, y háblenos de la paz y
0: entonces.
1: la esperanza que aporta Gaudí, don José
0: Exactamente.
1: Manuel.
0: Entonces, la belleza, decía Benedicto XVI, es la gran necesidad del hombre, ¿eh? Y Gaudí trabajó, y sobre todo 12 años, de forma exclusiva en la Sagrada Familia. 12 años de forma exclusiva.
1: Dejó todo lo
0: Todo,
1: civil y se dedicó a
0: exactamente.
1: la Sagrada
0: Con lo
1: Familia.
0: cual, son muchos años conocedor de que no acabaría, construye en vertical y deja maquetas, etc. Y algunos de sus colaboradores dejan testimonios por escrito, ¿no? Entonces, en la esperanza, a mí me gusta mucho porque ahora imaginemos la Torre de Jesucristo. Casi todo el mundo la debe tener en su imagen porque la hemos visto, la pueden ver por televisión, hay vídeos muy maravillosos. La Torre de Jesucristo, que nos ilumina, que nos atrae, que tenemos que seguirle a Jesús con la cruz, pues él mismo lo dijo, ¿verdad? Pero puede ser que uno se sienta arrepentido, ha sido muy pecador y quiere volver a la iglesia y quiere volver a Dios. Atraído por esta cruz, atraído por este templo maravilloso, enorme, pero no se atreve. Así me lo explicó un discípulo de Gaudí. No lo puedo demostrar, tienen que hacer ustedes un acto de fe porque no tengo documento que lo explique ni tengo nada grabado. En aquellos años 76, 78, pues ni se me ocurrió siquiera, claro. Pero me dijo un discípulo de Gaudí: mira, José Manuel, si tú no te atreves a volver a Dios por esta monumentalidad, por esta grandeza, 90 metros, 100 metros, 172 metros Jesucristo, ¡guau! 138 la Virgen, no te preocupes, me dijo, por la puerta de atrás que no te ve nadie. Es decir, ahora imaginemos, hacia el mar está la fachada de la gloria que se tiene que construir. En el sur, el esplendor, la gloria. En el este, que es donde sale el sol, la fachada del nacimiento, el gozo. Y en el oeste, se esconde el sol por el oeste, la pasión y muerte, la oscuridad, la noche. Y el norte, está

0: ábside, que es lo menos importante, entre comillas, ¿no? Es decir, bueno, lo importante está en esas fachadas donde están los fundamentos de nuestra fe, donde Gaudí pone los retablos hacia la calle para que tú desde la calle puedas ver a Jesús que ha nacido, que huye a Egipto, que María visita a su propia Santa Isabel, que Jesús sufre, que la azotan, etc. Y, pero detrás hay una pequeña capilla que se está construyendo de 10 metros por 10 metros, base cuadrada, y 30 de alto. Y este hombre, este arquitecto, discípulo de Dios, me dijo, mira, José, si no te atreves a volver a Dios y quieres arrepentirte, siempre te cabe por la puerta de atrás a través de tu madre, porque está dedicada a Nuestra Señora de los Ángeles, la Asunción. Uh-huh. A través de mamá, qué bonito, ¿no?
1: Sí.
0: Y a veces que nos pasa en nuestra vida, yo recuerdo siempre a mamá, dile a papá si le puede ir de fiesta, ¿eh?
1: No nos atrevíamos con el papá.
0: Según quería, y más en mi época, ¿no? Que era mucho más, bueno, parece, ¿no? Aunque hay padres maravillosos también, pero sí. Bueno, el caso es que eso siempre me ha encantado y siempre lo digo. En estos días que todo el mundo hablamos o hablan de... Siempre porque como Gaudí nos hace ver la maravilla de una madre, ¿no? Y más la madre de Dios, que además nos la dio Jesús en la cruz. Y otro detalle para ver la importancia de María en la vida de Gaudí es que la cripta, que es de estilo gótico o neogótico, hay 12 pilares y 12 nervios que conforman una bóveda, y esa bóveda, con esos nervios, tienen que aguantarse con una piedra, que es clave, y valga la redundancia, pues se dice clave, y es estructuralmente muy importante. Pero simbólicamente para mí también es súper importante, porque Gaudí pone ahí el sí de María. O sea, el sí de María está en la clave de la cripta. Sobre ese sí de María se construye la iglesia. Es decir, para mí siempre me ha dado mucha paz y esperanza, porque María está, a pesar de mis pecados, los pecados de tantos y de otros y de lo que sea, María está ahí. Y si no me atrevo, siempre por detrás puedo volver. Y es más, cuando trazas una línea vertical en la Torre de María, que empieza en la clave, si vas para arriba, llegas a la estrella. Porque si tienes a tu madre, a María, en tu corazón, creo yo, puedes iluminar, o deberíamos iluminar, la estrella, que tan importante es como la cruz, porque gracias al sí de María vino Jesús. Entonces eso, que a veces la gente me decía, ¡ah, qué tío más raro, eso del sí de María! Pero encontré unas palabras de Benedicto XVI en las cuales habla del sí de María, ¿no? Y entonces, pues ya me siento más orgulloso y vanidoso. ¡Uy, cuidado!
1: Así es, qué bonito el programa, nos está sirviendo de una hora de oración. Bueno, vamos a hacer la segunda pausa para dar los correos. Seguro que me van a escribir los oyentes y seguro que me van a decir que les gustó mucho este programa porque, bueno, por lo menos a mí, porque nos está hablando de un arquitecto, un laico como nosotros, pero que supo buscar y transmitir a Dios a través de su profesión, que eso es muy difícil, porque un genio, ya puede ser en la medicina, en la arquitectura, en la ingeniería, puede ser un genio, pero no buscar a Dios, puede buscar el dinero, la fama, y sin embargo Gaudí, el que venga a Barcelona y vea las obras civiles, es un genio, pero buscó a Dios. Y como dije en algún momento, lo de Santa Teresa, el que se salva sabe y el que no se salva no sabe nada. Es decir, nosotros en el día de la muerte no vamos a presentar nuestros títulos académicos, sino las buenas obras y la rectitud de intención con lo que hayamos hecho todo, con esa rectitud de haberlo hecho por Dios. Y esto fue lo que tuvo Gaudí. Por eso Gaudí me encanta, porque es un laico, un gran profesional, pero todo encauzado a Dios. Bueno, vamos a la segunda pausa y volvemos en un momentito.
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1: Bueno, continuamos con don José Manuel Almuzara, que es experto en Gaudí, pero también qué bonito, lo ve sobre todo de la parte espiritual, muy bien la arquitectura, pero Gaudí, el arquitecto de Dios, qué bonito, así tenemos que ser todos. Le quería preguntar ahora lo que aporta Gaudí de esperanza en cuanto a esta virtud teologal, que son fe, esperanza y caridad. La mayor, como dice San Pablo, es la caridad. Pero la esperanza también es precioso en Gaudí.
0: Así es, ¿no? Por ejemplo, en la fachada del Nacimiento, que es la única que vio Gaudí casi, casi terminada, solo una torre campanario totalmente terminada, la de Bernabé. Entonces, hay tres puertas, porque para Gaudí es muy importante que si en nuestra libertad, ¿no?, que es un don maravilloso, queremos entrar y permanecer en la Iglesia, entre otras cosas, es importante que vivamos la fe, la esperanza y la caridad. Como la caridad es la única eterna, la más importante, la pone en el centro. Y luego siempre digo una, que es medio broma, pero es en serio, la fe mueve montañas, por tanto, cuando miramos a la fecha de nacimiento, la fe queda en el lado montaña, ¿eh?, calle Provenza, bueno. Y entonces en la esperanza, Gaudí pone, por cierto, una cosa que siempre me ha sorprendido. Aparte de la huida a Egipto, el soldado que mata, Jesús pregunta a papá por qué el sufrimiento lleva en su mano una paloma. Y a veces Jesús, como niño, preguntaría a papá. Pero luego arriba ahí están Joaquín y Ana. ¿Eh? Y siempre me he preguntado por qué. ¿No será una profecía de Gaudí? Pensando hoy en día, los abuelos son importantísimos. Mamá, ¿puedes ir a buscar al niño a la guardería? Es que no llego, estoy en el trabajo y no sé qué, me he complicado. Sí. Los abuelos son un fundamento y a veces se les ve por las mañanas yendo al colegio. También el Papa está hablando de los abuelos, ¿no?, en estos días. Y bueno, ahí están Joaquín y Ana. Y luego están los desposeros de María con José. Y lo más arriba está en el remate final de la esperanza, y alzando la mirada, que hay que mirar y profundizar. Hay que tener capacidad de observación, como decía Gaudí, y aprender a mirar para aprender a vivir, como decía mi amigo Santiago, que ya no había fallecido. Aprender a mirar para aprender a vivir. Arriba hay una piedra, que es el cabal Bernat, que está en Montserrat. Gaudí era muy devoto de Montserrat, de la Virgen, patrona de Cataluña. Como estudiante también colaboró allí, y como arquitecto hizo el primer misterio de gloria, que es la resurrección, pero eso da para otra historia, si no me dará tiempo.
1: Ay, le voy a volver a invitar.
0: Bueno. Entonces, en esa piedra, el cabal Bernat pone el Gaudí la palabra salva-nos. Madre de Montserrat, Virgen de Montserrat, sálvanos, esperanza. Y debajo hay una barca. Entonces siempre pregunto, me gusta meterme con la gente en las conferencias, siempre pregunto, ¿por qué hay una barca ahí arriba? ¿Qué hace una barca? Entonces, la respuesta es, esta asociación nació en 1866. En 1870, el Papa Pío IX declaró a San José patrón de la Iglesia. Patrón barco, pum, ya lo tenemos, ¿por qué hay un barco? Entonces, en la proa hay un faro, hay un ancla, hay una casita y una paloma. Y en la popa hay un señor que gobierna la barca, que es San José, con la cara de Gaudí, porque Llorens Matamala tenía a Gaudí como el santo varón, ya cuando vivían, y eran muy amigos además, ¿no? Entonces, claro, no hay que temer nada. ¿Por qué? Porque sí, de acuerdo, hay gente empeñada en que la Iglesia desaparezca, atentados, muertes. ¿Cuántos mártires, hermanas, sacerdotes, obispos, el mismo Papa, Juan Pablo II, quisieron eliminarle? Y lo que no sabremos, ¿no?, cuántos laicos también que han dado su vida, mártires, ¿no?, por defender a la fe, ¿no? Se aprovecha cualquier cosa, cualquier pecado propio para meter cizaña y tal, ¿no? Hacemos la mirada. La barca la gobierna San José, la Iglesia. Y además el faro es la luz, es la fe que nos ilumina. El ancla es la esperanza, la casita es la caridad y la paloma es el Espíritu Santo. Por tanto, a pesar de, María, sálvanos, gobierna la Iglesia San José con el Espíritu Santo, con fe, esperanza y caridad. Por tanto, no hay que temer, la Iglesia continuará, ¿eh?, por muchos que se empeñen en que no.
1: Así es. Don José Manuel, bueno, háblenos de lo de Chile.
0: Sí, sí. Pues mira, si Dios quiere, el 19 de junio vuelo hacia Lima. Entonces, bueno, tengo un gran cariño a Perú y Chile, también he estado en otros países, Colombia no tengan nadie, en México, en Puerto Rico, bueno, etcétera, ¿no? Y ahí voy porque, por un lado, para el proyecto de Vidahuasi, Ciudad de la Vida, que se está haciendo en el Valle Salado de los Incas, es un proyecto de un hombre que tuvo un milagro, ¿no? En agradecimiento a la Virgen, porque salvó a su hija y a él de un accidente horrible, que morían, ¿no? Y entonces lo que iba a ser Las Vegas para los ricos, para hoteles de 5 estrellas, ¿eh?, para jugar, ¿eh?, etcétera, le dijo a la Virgen: si me curas y a mi hija, se convertirá, y así es, una ciudad sanitaria. Entonces, esa ciudad ya funciona para los niños enfermos de cáncer, ahí en el Valle Salado de los Incas, un lugar maravilloso, en Urubamba, cerca de Cuzco. Y ahora, claro, hay que esta ciudad sanitaria hay que ayudarla con donativos, y para eso se ha pensado en hacer un parque temático, donde la gente pueda divertirse con las familias, los niños, y además ahí empezar un recorrido hasta el santuario que tenemos que hacer a 3.400 metros, dedicado a la Virgen de Vidaguasa, que está bendecida por el obispo, y es una Virgen que lleva en sus brazos un niño, como esos niños que atienden allí tan maravillosamente. Y ahí te das cuenta qué grande es la providencia, qué grande es la Virgen, qué grande es Gaudí, porque ¿qué hago yo allí? Pues porque a ellos, Jesús Dongo, que es el que ha tenido la idea y es el promotor y el fundador, pues es un enamorado también de Gaudí, y quieren que yo colabore con los arquitectos e ingenieros para tener a Gaudí en cuenta, con los artesanos de allí, unir lo artesanal de los incas, lo artesanal de Gaudí, como el Parque de Güell, con esos viaductos, hay que subir 1.000 metros nada menos, ¿no? Entonces, con piedra, con visionadores, les he convencido, y pondremos un rosario, como el Parque
1: sí,
0: Güell.
1: Sí, sí, las bolas esas grandes.
0: Exactamente,
1: que hay.
0: Pero no habrá 150 esferas. ¿Cuántas habrán? Hay que aumentarlas, porque hay misterios de gloria, de la luz.
1: Es verdad.
0: Pues entonces hasta eso está aprobado. Entonces ya sé, Juan Pablo II estará contento y ayudará desde el cielo a que esto vaya adelante. Esto por un lado allí. Aparte también voy a Piura, voy a Lima, universidad, etcétera. Y otro tema para mí maravilloso es que vuelvo a ir por tercera vez a Rancagua, Chile.
1: Sí.
0: Porque allí se está haciendo lo que he comentado antes, esa, por la puerta de atrás, esta pequeña capilla de 10 metros por 10 y 30, Fray Angélico Aranda estuvo en 1909, le pidió a Gaudí los planos, porque Gaudí le comentó que iba a hacer una iglesia de esas dimensiones, a él le dio bien, se olvidó, y en 1922, con fecha 15 de agosto de 1922, Fray Angélico Aranda le dice: oiga, ¿qué pasa? Yo me salía en baño, ¿qué pasa pues? ¿No? Como dicen, sí. Mi padre era maño, entonces, y mi madre era andaluza, entonces a veces, por entonces me, y Gaudí le contesta con Martín Manlleu, su secretario, con fecha 12 de octubre de 1922, pues es verdad, ¿no? Y le manda los planos, y dice que sirva esta pequeña iglesia para unir los pueblos de España y América. Será el único proyecto de Gaudí fuera de España. Entonces vamos a ver si voy ahí también para, bueno, para potenciar, para... Yo, como sabe que el Papa significa, pontífice significa creador de puentes, ¿no? Uh-huh. El Papa. Yo siempre digo que soy creador de puentes, es decir, voy a Rancagua, pum, crear puentes, dar publicidad, voy a Vidaguase, tal, voy a Piura, voy a... También cuando fui a Arequipa, pues a un albergue de niños enfermos, abandonados, mejor dicho... Cuando he ido a Fukushima, ¿no?, por gente que padece una radioactividad, cuando he ido a Nagasaki por la bomba atómica. Bueno, a mí me gusta como, y siempre digo, una cosa que quizás para acabar puede servir para ir acabando. Decía Robert Schuman cuando fui al Parlamento Europeo, y me lo aplico a mí: somos todos instrumentos imperfectos de una providencia que se sirve de uno para hacer cosas, desde el punto de vista humano, incomprensibles.
1: Uh-huh.
0: Yo, así. Se entiende, ¿verdad?, que sí. Es incomprensible que hago yo en Santiago de Chile, en Colina 1, dos veces hablando con hombres con cadena perpetua. ¿Por qué puede interesar Gaudí? Pues sí, interesó, ¿no? Y realmente para mí es maravilloso, ¿no? Los misterios de la providencia, cómo actúa, ¿no? Instrumentos imperfectos de una providencia que se sirve de mí, en este caso, pues mira, pues... para Urubamba, para Rancagua, o donde, aquí la NSE, o donde haga falta.
1: Muy bien. Don José Manuel, le voy a hacer una pregunta que no estaba, bueno, prevista. Hoy es miércoles, y todos los miércoles, piadosamente, uno recuerda a San José, así como los sábados se recuerda a la Virgen. Cuando invité a Mosén Bruno, aquí es que en Cataluña se dice al sacerdote en vez de padre Bruno, se dice Mosén. Me habló de las torres y me dice, y fíjense que San José no tiene ninguna torre, hermana. Y entonces digo, ay, ¿por qué será? Y yo decía, ay, le tengo que preguntar a don José Manuel, ¿por qué San José no pensó, tal vez porque todo el templo está dedicado a San José, porque es el único de la Sagrada Familia que no tiene torre? No, ¿por qué será?
0: Bueno, yo tampoco, en el sentido teológico o filosófico, ahí ya soy inepto, no tengo tanta información, pero yo creo que sí, que de hecho el templo expiatorio eran devotos de San José, pero se dedica a Sagrada Familia. Sí. Entonces San José está presente en todos lados.
1: Todo, es verdad.
0: Por ejemplo, en la cripta hay 7 capillas, de las cuales solo hay 3 terminadas. Y la más importante, la que está en el centro, y a cada lado hay 3, porque son 7, ¿no? 3 y 3. Está San José presidiendo la capilla. Y allí Gaudí quiso que enseguida hubiera culto, porque ¿qué es un hospital sin enfermos? ¿Qué es un colegio sin niños? ¿Qué es una vivienda sin familia? Por tanto, lo primero que hizo el 19 de marzo de 1805, celebrar la misa, la primera misa que se celebró fue en la capilla de San José, y está presidiendo. El retablo que hay al fondo, en el altar mayor de la cripta, San José es el protagonista, y está, acaba de llegar de trabajar, mamá está sentada cosiendo, y el niño le saluda.
1: Y le está besando la mano.
0: Exactamente, era un retablo hecho para la Casa Batlló, lo que pasa que ha acabado allí, porque allí se ve que no lo quisieron, bueno, el caso es. Y también San José está fundamentalmente en la Portal de la Esperanza, está dedicado a San José.
1: Sí.
0: Con San José nada nos puede detener, ni nada se va a hundir, ¿no?
1: Así
0: San José
1: es.
0: Porque gobierna la Iglesia. También está en el nacimiento y está con las manos así levantadas porque mamá está ofreciendo al niño. Y es muy bonito pensar que yo creo que Gaudí, la grandeza de la maternidad, porque la Virgen, si no estás debajo, no se le ve la cara, sino que está así con las manos diciendo, ahí tenéis al esperado, Jesús, al Mesías. Debajo de la columna salomónica, todo el mundo está esperando la salvación. Y San José, porque siempre protegiendo. También San José está en la muerte del justo, en el portal del Rosario, y está María le está acercando al niño al justo, que según todos los indicios es Gaudí, y así murió como un pobre en el hospital de los pobres, porque Llorenç Matamala puso en la imagen de este moribundo, este que se moría, este justo, a San José. Ay, perdón, a Gaudí. Y así murió él como un pobre, ¿no? En ese hospital de los pobres. Y yo creo que también ahí detrás, siempre en segundo término, San José. Pasa desapercibido, pero ahí está.
1: Así es,
0: yo creo que es un poco la. Y luego las torres, bueno, pues son apóstoles, evangelistas, a María y María y Jesús.
1: Qué bonito, sí.
0: Pero hay que pensar en por qué está Bernabé, ¿eh?
1: Ay, sí. Acuérdense, queridos oyentes, ¿por qué? Porque Bernabé ciertamente es importante, pero no es uno de los que destaque, ¿no? Sabemos de San Pablo, de. Pero
0: no,
1: Bernabé,
0: más que destacar, yo diría que no está elegido por Jesús.
1: Exacto.
0: Y sustituye al traidor, que tendrá el perdón de Dios, pero se queda
1: sin Matías,
0: torre.
1: ¿No?
0: Exacto, pero bueno, hay que pensar un poco más. Piensen, yo voy a dar una pista, piensen.
1: Usted sabe la respuesta, ¿no,
0: sí,
1: don José?
0: Bueno,
1: Manuel,
0: es que antes incluso regalaba un libro en las conferencias y en 30 años dos mujeres acertaron, una en Córdoba y otra en la montaña, en la Masella, en el Pirineo.
1: ¿Esto de la Torre de Bernabé?
0: Sí, sí, y tuve que regalarles un libro y gratis, que para un catalán tiene mérito. Bueno, eso no.
1: Madre mía, qué difícil nos lo ha puesto. Voy a pensar. Bueno, les ha gustado mucho el programa, ¿verdad? Nos quedan unos minutitos. Y querría. ¿Tiene algo? Díganos, sí.
0: No, para terminar con palabras del Papa,
1: sí,
0: sobre la esperanza, si le parece.
1: Claro que sí.
0: La inauguración y bendición de la Torre de Jesucristo, este 10 de junio de 2026, en el centenario del fallecimiento de Gaudí, ocurrido el 10 de junio de 1926, dice León XIV: al admirar la Torre de Jesucristo, alzamos la mirada hacia él, hacia aquel que solo nos revela la verdad de Dios y la verdad de nosotros mismos. Mirando a Cristo podemos ver el mundo con ojos renovados. La Torre de la Cruz se convierte entonces en estandarte de caridad, porque Dios nos ama así, transformando un instrumento de muerte en signo de esperanza. En la cruz de Jesús nuestra fe alcanza su culmen, como profesa la inscripción que se encuentra en la base de la aguja: Tu solus santus, tú solos Dominus, tú solos Altísimos. Esta cruz brilla de día, reflejando la luz del sol, y brilla de noche, iluminando la ciudad como un faro abierto al Mediterráneo.
1: ¡Qué bonito, qué bonito! Y les voy a que me trajo, bueno, es una estampa que tiene don José Manuel, donde está la oración para la devoción privada a Gaudí. Miren qué bonito. Dice: Dios Padre nuestro, que infundiste en el venerable Antonio Gaudí, arquitecto, un gran amor a tu creación y un ardiente afán de imitar los misterios de la infancia y de la pasión de tu Hijo, haz que por la gracia del Espíritu Santo yo sepa también entregarme a un trabajo bien hecho. Y para glorificar al venerable Antonio, concédeme por su intercesión el favor que te pido. Y aquí pídase el favor cada uno. Por Jesucristo nuestro Señor.
0: Amén.
1: Jesús, María y José, alcanzadnos la paz y proteged a la familia. Jesús, María y José, alcanzadnos la paz y proteged a la familia. Jesús, María y José, alcanzadnos la paz y proteged a la familia. Esto es que pone que hay que repetirlo tres veces. Bueno,
0: ya lo hemos hecho, sí.
1: Ya lo hemos hecho, sí. Bueno, don José Manuel, si usted quiere, vamos a rezar, que tenemos costumbre en el programa las tres Ave Marías, porque sin la Virgen, yo digo que el que no ama a la Virgen, perdón, pero no es católico, porque si quitamos a la Virgen de nosotros, de la Iglesia, es decir, no hay consistencia, La Virgen, Dios ha querido que sea su ayuda para la salvación de todos nosotros, y así va a ser. Bueno, pues vamos a rezar las tres Ave Marías. María, Madre mía, por el poder que te concedió el Padre, líbranos de caer en pecado. Dios te salve, María, llena eres de gracia, el Señor es contigo. Bendita tú eres entre todas las mujeres y bendito es el fruto de tu vientre, Jesús.
0: Santa María, Madre de Dios, ruega por nosotros, pecadores, ahora y en la hora de nuestra muerte. Amén.
1: María, Madre mía, por la sabiduría que te concedió el Hijo, líbranos de caer en pecado. Dios te salve María, llena eres de gracia, el Señor es contigo. Bendita tú eres entre todas las mujeres y bendito es el fruto de tu vientre, Jesús.
0: Santa María, Madre de Dios, ruega por nosotros pecadores, ahora y en la hora de nuestra muerte. Amén.
1: María, Madre mía, por el amor que te concedió el Espíritu Santo, líbranos de caer en pecado. Dios te salve María, llena eres de gracia, el Señor es contigo. Bendita tú eres entre todas las mujeres y bendito es el fruto de tu vientre, Jesús.
0: Santa María, Madre de Dios, ruega por nosotros pecadores, ahora y en la hora de nuestra muerte. Amén.
1: Bueno, don José Manuel, si quiere decirnos en dos minutitos o uno y medio que nos queda para tener este broche de oro de este programa tan bonito.
0: Bueno, pues quizás también acabaría, como antes he dicho, unas palabras de León XIV, unas palabras de Benedicto XVI.
1: Sí.
0: Y una cosa muy interesante también para próximos programas o estudiosos, que Gaudí también era muy devoto. Aprendió mucho de Santa Teresa de Jesús de Ávila y San Juan de la Cruz. Por eso Gaudí, me decía el Papa Francisco la última vez que tuve la ocasión de estar con él, Gaudí es un gran místico, pero eso será para otras ocasiones. Las palabras de Benedicto XVI del 7 de noviembre de 2010 dice: recordar, sobre todo, al que fue alma y artífice de este proyecto, ya sabe familia, Antonio Gaudí, arquitecto genial y cristiano consecuente, con la antorcha de su fe ardiendo hasta el término de su vida, vivida en dignidad y austeridad absoluta. Él mismo, abriendo así su espíritu a Dios, ha sido capaz de crear en esta ciudad de Barcelona un espacio de belleza, de fe y de esperanza, que lleva al hombre al encuentro con quien es la verdad y la belleza misma. Así expresaba también el arquitecto Gaudí sus sentimientos: un templo es la única cosa digna de representar el sentir de un pueblo, ya que la religión es la cosa más elevada en el hombre.
1: ¡Qué bonito! Bueno, este ha sido el broche de oro de tan recordado Papa Benedicto XVI, tan querido también por toda la cristiandad. Bueno, en estos segundos que me quedan, acuérdense, el que quiera la novena poderosa San José me la pide, el enlace de la revista del Josefino también, y la imagen para hacer un cuadro. Ya lo he mandado a algunos, estoy esperando que me la sigan pidiendo. Bueno, pues nada más. Muchísimas gracias a don José Manuel y que la Sagrada Familia los bendiga a todos.
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0: ¿Qué tal, queridos amigos? Bienvenidos una vez más a este espacio del Josefino. Ustedes saben, semana tras semana vamos recorriendo algunos temas para conocer más profundamente a este santo varón. Y bueno, nos estamos aproximando al festejo. Es un festejo cívico, pero es un festejo que no queremos dejar, por lo menos en una meditación, pasar de lado, aprovechando la costumbre ciudadana de festejar el Día del Padre. Nos estamos aproximando ya en algunos países, porque en otros países ya se festejó, y se festejó con mucha más razón, iba a decir yo, y con menos razón, mucha más razón de la fe y mucha menos razón comercial. Porque, por ejemplo, en España el Día del Padre se festeja justamente el 19 de marzo, el Día de San José, que iba a decir, es lo lógico, ¿no? No sé si la hermana va a estar de acuerdo después cuando la presentemos, pero bueno, ya vamos a ver. Como nos acercamos a eso, pues justamente queremos ver un poquitito la figura de San José para hacer un contraste con este Día del Padre que estamos próximos a celebrar. Saludo cordial a todos los amigos que nos siguen a través de los distintos medios, radio, televisión, YouTube, Facebook, aplicativos. Bienvenidos a todos. Agradecemos la asistencia técnica de Jorge Linares, José Lobón, Oscar Maima, que hacen posible que ahora nos estés viendo, nos estés escuchando. Y le damos la bienvenida a la jefa de este programa, la hermana Natividad Niño. Hermana, bienvenida.
1: Presente. Muchas gracias por la invitación, como siempre, y la verdad es que yo no me canso de decir, de San José, la verdad, don Randy, es que nunca bastante, porque también él es tremendo santazo, archi, super, ultra, multi, santazo, así.
0: Con fosforescente y con todos los atributos que le pone la hermana. Pero veamos que no solamente la hermana habla bien de San José, porque alguno podría decir, bueno, hermana, no sé si usted está de acuerdo en que se celebre el Día del Padre en la solemnidad de San José. No sé si quiere que en España cambien eso o qué hacemos.
1: No, yo lo veo de sentido común muy bien.
0: Claro, más bien tendríamos que ponerlo en todo el mundo así, ¿no? Qué lindo sería, ¿eh? Que en todo el mundo se celebre el Día del Padre, el día de aquel que fue tenido por padre del Hijo de Dios.
1: Claro.
0: Nada más y nada menos, ¿no? O sea, ¿qué paternidad más paternidad podemos pensar que la de aquel que escuchó de los labios de un divino niño que le decía, Abba, padre, o sea, vamos, papaíto, padrecito mío? O sea, es una maravilla. Pero no es solamente la hermana la que habla bien de San José.
1: Mi papi.
0: Así, ha habido sabios y predicadores insignes, entre esos Bossuet, que en su primer panegírico de San José dice, si San José no es padre, ¿cómo es posible que tenga el amor de un padre? Lo que no le fue dado por la naturaleza, San José no es padre natural de Jesucristo, evidentemente, fue creado para él por las propias manos de Dios. Así dice el salmista, es como Dios forma el corazón de todos y cada uno de los hombres. Qué bonito, hermana, porque, muy bien, tú vas a ser el papá de mi divino hijo. Lo voy a mandar al mundo y te lo voy a confiar. No vas a ser papá por naturaleza, pero voy a darte todas las gracias para que tú, con la creación que yo voy a hacer, puedas cumplir con esa misión.
1: Claro.
0: Y esto es algo bellísimo, porque nadie puede decir que San José no era tenido por papá de Jesús.
1: Claro.
0: Porque la Sagrada Escritura nos lo dice. Claro. Y ese corazón que no pudo tener naturalmente porque no era el papá natural,
1: claro,
0: lo tuvo sobrenaturalmente dado por el mismo Dios. Vas a ser mis veces, como dice usted siempre, hermana.
1: Claro, Claro. Don Randy, pero es que esto es tremendo. Si nosotros nos ponemos a pensar verdaderamente lo que Dios ha hecho, ha querido, lo ha escogido precisamente para eso, para ser el protector, el que a nivel del mundo, digamos, es este, a ver, niñito, ¿dónde está tu papá? Acá, él es mi papá. O sea, claro. Entonces él estaba
0: Es lógico.
1: pequeñito, es mi papá. No, o sea, y además, él se lo tomó tan en serio que verdaderamente la gente pues lo veía y él digamos, se lo tomó así en el sentido de que hacía las veces.
0: Así.
1: ¿Quién puede decir, por ejemplo, que San José no le ha cambiado un pañal por decir al niño Jesús? A ver, claro, ahí está.
0: Bueno, hay algo que no se puede decir, que le hizo el biberón. Así que no me diga eso, porque en esa época no había biberones, hermano, por favor.
1: Bueno, de alguna manera tenía que alimentarlo de alguna
0: Pero le habrá dado la papilla, seguramente le habrá dado la papilla.
1: manera.
0: Pero
1: Pero
0: muy bien, mire, y es una cosa interesante, porque este mismo poder divino formó en San José el corazón de un padre y en Jesús el corazón de un hijo. Es por eso que Jesús obedeció y San José no tuvo miedo de mandar. Esto es impresionante. ¿Y de dónde venía esta audacia para mandar al Creador si no era voluntad de Dios Padre, hermana?
1: pues don Randy no le quedaba otra cosa. Y eso es lo bueno, digamos, ¿no? De San José, que al abrirse a esa gracia, por supuesto, Dios le da todo, o sea, para que él pueda proteger a ese su hijo y estar con él hasta el momento en que ya, pues él le tocaba ya irse con papá Dios y él ya de grande, pues seguir para lo que había venido. Pero hasta mientras eso, la gente conocía, ese es el hijo de José, es el hijo de María y de José. Pues sí, el hijo de María y José. ¿Y él qué podía decir? ¿Qué amén podía de amén de su padre? O sea, ya,
0: Así
1: mi papá ha querido eso, amén, amén. Ya
0: es.
1: está, y
0: Y se
1: listo.
0: acabó.
1: Pero es maravilloso, don Randy, o sea, pensar el papel que ha tenido San José no es ninguna broma ni ningún juego. Él se la ha batido toda, ¿eh?
0: Así es.
1: Porque
0: Y tengamos en cuenta de que, o sea, es evidente, el mismo Bossuet lo va a decir, el verdadero padre de Jesucristo es el Dios que lo engendró desde toda la eternidad, pero este Dios que lo engendró de toda la eternidad ha elegido, fíjense la palabra que llega a decir Bossuet, al divino José. O sea,
1: mira tú.
0: y yo no creo que ni que la hermana hasta ahora se haya atrevido a decir esto. Yo escuché la palabra de Divina María, San Bernardo y
1: Dios mío.
0: parece que también lo decía San Maximiliano María Kolbe,
1: Ah.
0: pero el divino José, perdón, el divino José, para que fuera padre de su único hijo, colocó un rayo, una chispa de su amor infinito por su hijo en el pecho de San José. Eso es lo que transformó su corazón. Eso es lo que le dio el amor de un padre, tanto que el justo José sintió que se formaba repentinamente en él un corazón paterno hecho por las manos de Dios. Y sintió que Dios le estaba ordenando hacer uso de la autoridad paterna y se atrevió a mandar al que era su maestro. Qué hermosa deducción saca Este predicador, un predicador famosísimo, suele, de lo máximo, pero llega a decirle elegido al divino José, hermana. Ya le superaron, ¿eh? Aquí ya quedó usted
1: Ya
0: fuera
1: nosotros, inclusive, si nos salimos a decir, claro, como ellos son devotos de San José, por
0: Claro,
1: eso dicen,
0: la hermana siempre exagerando.
1: la hermana siempre diciendo cosas y esto, pero aquí lo estamos leyendo, queridos amigos, lo estamos leyendo.
0: Y de un predicador
1: ¿Y de quién?
0: talla de Bossuet, que es, vamos, esto
1: Claro.
0: es un no va más, iba a decir, ¿eh?
1: Claro. ¿Y cómo termina, no, don Randy? No dudemos que Dios formó en San José el corazón de un padre para su hijo encarnado, pero no
0: Pero,
1: solo para Jesús, sino también para toda la iglesia. Y para ti, querido hermano que estás escuchando los programas, y para mí también, o sea, para todos
0: qué
1: nosotros.
0: lindo,
1: Y
0: qué
1: mira que
0: lindo.
1: lo termina con un amén, pero mira, de gigante, o sea, para
0: Así
1: que
0: es.
1: veamos. Don
0: Es
1: Randy, no son
0: hermoso,
1: cualquier cosa,
0: sí.
1: ¿eh?
0: No, no, hermoso pensar en esto, o sea, hermoso el hecho de que, al fin de cuentas, podamos, por decirlo de alguna manera, tener estos textos, porque nos hacen profundizar en esta figura de Josué, que hoy conocemos con otro matiz. Yo de verdad nunca había escuchado que se le dijera el divino José. Me
1: Exacto,
0: encantó. Me
1: exacto.
0: encantó porque en definitiva está cumpliendo con una función divina. Está
1: Claro,
0: haciendo las veces del Eterno.
1: claro.
0: Y en ese sentido, por ser el papá del divino niño, en cierta forma participa,
1: Claro,
0: por
1: claro.
0: esa cercanía a la unión hipostática, participa en cierta forma de esa hipóstasis. Por lo
1: Claro,
0: tanto,
1: claro.
0: o sea, no, no estamos exagerando
1: No,
0: al
1: no,
0: mirarlo
1: para
0: así. No
1: nada.
0: estamos diciendo que es Dios, tengamos en cuenta eso. Ni se le ocurre a Josué. Sí, vamos a ir a la pausa ya. Pero qué lindo. Vamos a seguir meditándolo después cuando volvamos. Vamos a la pausa. Tengo algo para avisarles. A ver si lo puedo abrir. Ahí está. Atención, Lima, vigilia del Corpus Christi. Es eso, Jorgito, ¿no? ¿Estoy bien? Sábado 20 de junio a las 6 de la tarde comienza y termina a las 9 de la noche en Avenida Salaverry, 862 Jesús María Lima. La hemos transferido, por decirlo de alguna forma, porque evidentemente cuando tocaba estaban ahí las elecciones, había todo el tema el electoral. Pues bueno, hagámosla el 20 de junio, que también es una fecha relativamente cercana y podemos hacerlo. En Avenida Salaverry 862, Jesús María, Lima. Mayores informes al 958-250-659. 958-250-659. Y vamos a algunos reportes de sintonía que ya tenemos. El primero de ellos, Anthony Gómez, nos dice: buenos días, hermanitos. San José, muéstrame esos caminos. Dios los bendiga. Pues que Dios te bendiga también a ti, Anthony. Y vamos a la pausa y enseguida retornamos en el Josefino.
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0: Raquel Moreno. Le damos las gracias por apoyar nuestra radio de Lima. También Claire Chaparro reporta su sintonía y pide que recemos por sus mismas intenciones, especialmente por la conversión del matrimonio de sus hijos, por sus nietas, María Gracia y Fátima, y también por su hijo. Pues con mucho gusto rezamos por todas estas intenciones, doña Claire. Y seguimos con San José y nos vamos a ir ahora a lo que estamos proponiendo en este programa, que son las preces a San José, custodio de los dos corazones. Qué bonita esta imagen de los tres corazones. No sé si la podés agarrar, Jorge, y compartirla después con nuestros amigos. Es una hermosura la imagen que trae aquí el Josefino. Pero vamos con las preces. Vamos a ir recorriendo algunas y luego ya ustedes pueden ir respondiendo.
1: Claro, que se unan a eso.
0: Él ruega por nosotros. Voy leyendo, la hermana va respondiendo, ustedes también se incorporan. Y dice así: San José, Padre Virginal de Jesús,
1: ruega por nosotros.
0: San José, Esposo Virginal de María,
1: ruega por nosotros.
0: San José, Hombre Justo, según el corazón de Dios,
1: ruega por nosotros.
0: San José, Custodio Fiel de la Madre del Hijo de Dios,
1: ruega por nosotros.
0: Perdón, de la Madre y del Hijo de Dios, ahora sí. Ruega por nosotros. Fijémonos, vamos con estas primeras casi letanías, preces. Padre Virginal de Jesús. Esto nos muestra dos cosas. San José no es el Padre carnal de Cristo, pero tampoco ha tenido otros hijos con la Santísima Virgen María, porque es también San José Esposo Virginal de María.
1: Claro, claro.
0: Entonces, con estas dos letanías estamos poniendo en claro dos cosas que son fundamentales. Jesús es Hijo de Dios, es encarnado milagrosamente en el seno de María Santísima, pero tiene un papá virginal, que hace las veces de,
1: claro,
0: pero que también es esposo virginal de aquella madre bendita del Dios vivo. Y esto, hermana, claro, ya nos pone, yo voy a decir, de relieve el corazón, la fuerza que tenía ese San José, porque se mantiene casto, se mantiene virgen, se mantiene protector, iba a decir, la virilidad, la masculinidad puesta al máximo.
1: Efectivamente, don Randy, pero aquí también hay que ver esa apertura de San José para aceptar la voluntad de Dios. O sea, él se dejó llevar. Dios hizo en él lo máximo que podía hacer, que proteja a su Inmaculada, a esa bendita, y a ese niño que iba a tener, que es hijo de Dios y a la vez Dios, y que él ha tenido que proteger a esa madre, cuidar a ese niño, y no solamente cuidarlo, don Randy, porque usted igual nos dirá, como padre que es, muchas veces pues también ellos han ayudado, por decir, a cambiarle la ropita y a cambiarle todo eso. O sea, ah, sí, porque lógicamente es el sentido común. Entonces ahí podemos ver que Papá Dios le dio toda la gracia que necesitaba, y él, San José, se abrió precisamente a esa gracia. Eso.
0: Fijémonos que dice hombre justo según el corazón de Dios.
1: Claro.
0: Y por lo tanto, cumple la voluntad de Dios, como dice la hermana, ser custodio fiel de la Madre de Dios y del Hijo de Dios.

0: son los encargos más preciados. Nadie le da los tesoros más grandes a una persona que no es de fiar. Dios jamás hubiese confiado estos dos tesoros a una persona que, bueno, es un buen tipo. No, no, a ver, espera un minuto. Estamos hablando de lo más grande que ha existido y que existirá en la historia del universo entero. Un Dios hecho hombre. Una madre de Dios, virgen. San José, confidente íntimo de los sagrados corazones de Jesús y de María, ruega por nosotros. Y sigue diciendo esta suerte de letanía. San José, fiel imitador de las virtudes de estos sagrados corazones,
1: ruega por nosotros.
0: San José, modelo de vida oculta y de íntima unión con los sagrados corazones de Jesús y María,
1: ruega por nosotros.
0: San José, modelo de generosidad para con los sagrados corazones de Jesús y María,
1: ruega por nosotros.
0: Y vamos a analizar un poquito otra vez estas letanías, estas preces que hemos leído. Y San José ha sido confidente íntimo de los sagrados corazones de Jesús y María. Y dice la Sagrada Escritura que los secretos del Rey hay que darlos a conocer solo cuando es mayor gloria para ese Rey. Pero San José guardó el secreto del divino niño no porque no lo conociera, no porque no quisiera compartirlo, sino porque era mayor gloria de Dios guardar ese secreto, permanecer en ese silencio y dejar que la obra de Dios se fuese haciendo. Por eso, cuando veía también a estos dos corazones actuar, era un fiel imitador de las virtudes que estos corazones le daban. Entre ellas también esa delicadeza y esa confidencia íntima que no quería darse a conocer. Jesús estuvo 30 años sometido a San José y a la Santísima Virgen. Y San José podría haberle dicho, oye, ya de una vez, vamos, ser un muchachón de 30 años. Vamos, a volar, yo te hago de pregonero. No.
1: Todavía no había llegado la hora.
0: A esa intimidad, ¿no?
1: Claro, don Randy, es que es tremendo, verdaderamente. O sea, qué apertura de él también a recibir esa gracia de Dios y ponerla en práctica. Y yo diría que él iba como, qué sé, en su mente, ¿no? Pensando, tomándolo así, lo llevaba a la oración y ahora, ¿cómo tengo que reaccionar en esto? ¿Cómo puedo hacer? ¿Qué palabras debo utilizar? ¿A dónde me tengo que dirigir? O sea, ¿cómo tengo que actuar? La gente cuando me vea, ¿qué cosa tiene que pensar? O sea, ¿cuántas cosas para decir que San José no se ponía el problema, digamos, no, sino al contrario? Esa apertura a esa voluntad de Dios y a ese cómo tengo yo que actuar en esto. Porque si papá Dios me está buscando para esto, pues Él me va a dar la gracia para eso. Yo no puedo decir, no, es que yo soy un simple carpintero o soy un...
0: Fíjese en otro, vaya a buscar al que está ahí con su barca pescando, ¿no? ¿Para qué me elige a mí? Mire, yo soy
1: claro,
0: un carpintero.
1: ¿Para qué me busca a mí? ¿Yo quién soy? Nada. Que eso, queridos hermanos que están pendientes de nuestro programa, muchas veces a nosotros nos falta, ¿eh? ¿Por qué? Porque si papá Dios se está manifestando de una manera y quiere algo de esto, es porque Él nos va a dar la gracia para eso. ¿Ven? Y nosotros nos tenemos que abrir a esa gracia. Así. Si yo estoy viendo, Dios quiere valerse de esto para dar la gracia a los demás, para acercarlos a la iglesia, para acercarlos a Dios. Hermanita, ¿pero sabe qué? ¡Uy, Dios mío! Es que hace años que yo creo que desde que hice la primera comunión yo no me acerco al confesionario, ay, no, no tengo cara. Pues si usted no tenga cara, usted tenga la palabra para que abra la boca y haga su examen de conciencia y se imagina usted cómo va a salir. Pero eso es que respirando hondo después de que haya botado todo eso que tenía dentro ahí, que le estaba ahí dándole, que esto es, que es una cosa, pero como que uno estaba metido en una piscina.
0: Como sacarse una mochila de encima.
1: Ay, don Randy, claro.
0: Por eso San José nos muestra también el camino, ¿no? Claro. Lo que hemos leído, modelo de vida oculta.
1: Claro.
0: Y de íntima unión con esos sagrados corazones de Jesús y de María. Y también modelo de generosidad. ¿Cuántas veces, como decía la hermana, nos falta a nosotros generosidad para con estos corazones? ¿Y cómo la damos a conocer, esa generosidad? Pues siendo generoso con nuestros hermanos. Yo sí puedo llevar todas las flores que quiera a la Santísima Virgen María, prenderle todas las velas que me dé la gana, que si soy un desgraciado con mis hermanos, yo voy a decir, bueno, la Virgen va a tener en cuenta eso, pero también te va a decir, oye, mira, si me quieres a mí, tienes que querer a mis hijos.
1: Claro.
0: Jesús te va a decir, si me quieres a mí, tienes que quererme en aquellos que yo he dicho, lo que hiciste a uno de estos, a mí me lo hiciste.
1: Claro.
0: Así era San José. Nos vamos a la segunda pausa y a ver, tenemos algo más para dar a conocer. 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
1: Ajá.
0: 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Grabaré para siempre en mi corazón los nombres de aquellos que propaguen esta devoción. ¿Te animas a hacerlo? 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Vamos a la pausa y enseguida retornamos en el Josepino.
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0: Muy bien, ya estamos nuevamente en el Josefino. Tengo reporte de sintonía. Juan Argandón. No sé si es Argandoña o Argandona. Aquí dice Argandona, pero puede ser que sea Argandoña. Yo conozco el apellido de Argandoña. ¿Verdad? Un saludo para ti, Juan. Dice, bonito programa. Gracias, gracias a ti por reportar su sintonía. Y también Miguel, Miguelito nos reporta su sintonía. Dice, gracias hermanos por llevar a través de San José a Jesús. Así es. Porque San José nunca se queda con nada, vamos. Nosotros aquí podemos hablar de él todo lo que quiera, que lo que va a hacer es siempre hacer lo mismo, llevarnos a Jesús. Él nos lleva a Jesús. Y seguimos con estas hermosas letanías o preces de San José. Ya nos quedan todavía unos cuantos minutitos. San José, consolado en vuestras pruebas por estos sagrados corazones,
1: ruega por nosotros.
0: San José, que viviste en Nazaret, en la paz de los sagrados corazones de Jesús y María,
1: Ruega por nosotros.
0: San José, revestido de autoridad paternal sobre el sagrado corazón de Jesús,
1: Ruega por nosotros.
0: San José, ardiente en amor hacia los sagrados corazones de Jesús y de María.
1: Ruega por nosotros.
0: Y aquí quiero quedarme porque fíjense qué bonito cómo nos lleva ahora. Los sagrados corazones de Jesús y María fueron consuelo para San José. Y San José de esa forma recibió la paz. Vivió la paz en estos sagrados corazones. Una paz a pesar de todas las contrariedades. Tengamos en cuenta persecución de Herodes, irse a Egipto, estoy todo preparado, todo listo para que nazca el hijo y ahora te vas para Belén. O sea, contrariedades, contradicciones y sin embargo, paz, paz, paz. ¿Por qué San José encuentra consuelo en estos divinos corazones? San José vive la paz.
1: Claro.
0: ¿Por
1: Y se
0: qué?
1: confía, don Randy.
0: Exactamente, eso es lo que
1: Claro, y se confía.
0: voy
1: En Papá Dios se confía. Me ha dado este, vamos a poner, este trabajito, por decir algo. Me ha dado esto, ha
0: a
1: permitido,
0: decir.
1: él quiere que yo haga, que actúe de esta manera, que soy el esposo de María. Y por lo tanto, con esta criaturita que tengo, pues ella la mamá y a mí me dicen el papá del niño Jesús. Pues muy bien, él lo carga a su hijo ya. Y pero efectivamente, o sea, para que veamos, don Randy, que San José, yo sabe lo que veo en San José es, por supuesto, una apertura, ¿no? Pero vivir un santo abandono en la voluntad de Dios.
0: Ah,
1: Que eso es lo que nos falta a nosotros. ¿Por qué? Porque nosotros queremos hacer como a nosotros se nos ocurre o nos parece, pero no sabemos. O sea, ciertamente la voluntad de Dios, pero yo me abro, por supuesto, a la voluntad de Dios. Pongo, sí quiero hacerlo, ¿no? Pongo esa parte, pero ya dejo que Dios sea el que obre, que mueva, que guíe. Y eso es lo que muchas veces, pues nos estrellamos porque no dejamos que Dios lo guíe, sino que a mí me parece que puede ser así mejor. Me parece que, espera, vamos a ver qué es lo que quiere Papá Dios.
0: Y fíjense que para poder vivir eso hay que tener esta cualidad que hemos leído también. San José, ardiente en amor hacia los sagrados corazones.
1: Claro.
0: Es ese amor el que me hace abandonar plenamente en la voluntad de Dios. Por eso, San José, ¿dónde aprende esto? Aprende dulzura, que aprendiste dulzura, la humildad y la misericordia en la escuela de estos sagrados corazones. Ruega por nosotros. Es impresionante. Y sigue diciendo, San José, instruido en la vida interior, en la escuela de estos sagrados corazones,
1: Ruega por nosotros, qué
0: San
1: maravilla.
0: José, que participaste, perdón, que participas en el cielo de las delicias de estos sagrados corazones,
1: ruega por nosotros.
0: San José, que ocupas en el cielo un lugar cercano a Jesús y a María,
1: ruega por nosotros.
0: Y ahí está, hermana, porque San José, instruido en la vida interior, ahora participa en el cielo de esas delicias y ahora ocupa en el cielo un lugar cercano. Y como decíamos en otros programas, San José en el cielo manda, ¿eh? No creamos que bueno, San José, siéntate ahí, quédate tranquilito, ya te van a servir los ángeles y te van a traer ahí todo lo que necesites. No, no, no. San José está bien activo en el cielo, como estuvo bien activo en la tierra, para hacer ahora el bien a ese Jesús que sigue viviendo en el cuerpo místico de Cristo. Por eso no puede descansar, no es que está ahí tirado en una hamaca, ay, a ver, un jugo, por favor.
1: Claro. No, ya no, estoy no. En el cielo, échenme aire.
0: No me lo veo así a San José.
1: Abanicos.
0: Ustedes arréglense como puedan ahí, ya estoy aquí en el cielo.
1: Ya yo estoy aquí, déjenme tranquilito, ya llegué donde quería llegar, ya yo hice mi trabajo en la tierra. Ahora les toca a ustedes. ¿Qué va? ¿Qué va? Si San José es patrón de la familia, patrón del trabajo, patrón de la economía, patrón de los padres de familia, desde sentido común. Y aparte de eso también, patrón hasta de la buena muerte. Oye, ¿qué más queremos ponerle a San José? Es tremendo. O sea, el Señor, mire lo que se buscó para y tener a, y tuvo de ayudante nada más y nada menos que al niño Dios en su carpintería. Don Randy no es cualquier cosa, ¿eh? O sea,
0: no
1: es
0: lógico,
1: en el sentido que hay que caer en la cuenta de quién es San José.
0: Y fijémonos,
1: no solamente eso, perdón, sí, no solamente eso, sino que aquí va el toque, que eso, queridos hermanos, a nosotros nos falta y mucho, por eso encomendémonos a San José. ¿Qué cosa, hermana? Abrirse a la voluntad de Dios. Entonces, al abrirse a la voluntad de Dios, le da la gracia para eso.
0: Así es. Y fijémonos que si, con lo grande que es también Santaza, como dice la hermana, Santa Teresita del Niño Jesús dijo, voy a pasar mi cielo haciendo el bien en la tierra. ¿Cuánto más tiene que tener ese sentimiento San José, que supera y supera con mucho a esa santa que es gigante, pero que no es un San José, por decirlo de alguna forma? O sea, no ha sido esposa de Jesús, es verdad, pero no ha tenido que cuidar, proteger, alimentar al divino niño por encargo, nada más y nada menos que del divino Padre. Por eso sigue diciendo San José, poderoso protector de la Iglesia, ruega por nosotros.
1: Ruega.
0: San José, compasivo abogado de la Iglesia,
1: ruega por nosotros.
0: Por eso, estas preces nos hacen ver y nos hacen pensar, queridos amigos, en la figura de San José. Y acabemos con esta bellísima oración con la que concluyen estas preces, estas letanías. Oh Dios, que ofrecéis a San José como modelo de la verdadera devoción a los sagrados corazones de Jesús y de María, y nos lo dais como patrono en medio de las pruebas que afligen al mundo y a la Iglesia, concedednos por su intercesión la gracia de llegar a ser verdaderos hijos de estos sagrados corazones. Os los pedimos por el mismo Jesucristo, nuestro Señor.
1: Amén.
0: Amén. Hermosa conclusión de esta suerte de letanías. Y no dejemos de pedir a San José, no dejemos de pedir, porque fíjense todos los atributos que hemos descrito. Y como dice la hermana, no vamos a acabar nunca de describirlo, porque de San José, nunca bastante, nunca bastante. Hermana, vamos a rezar por todas las intenciones que nos han encomendado, ¿qué le parece?
1: Por supuesto, claro que
0: pedimos
1: sí.
0: También, perdón, tengo aquí, porque estamos con esto, igualito que hicimos con el Día de la Madre, estamos haciendo saludos y oraciones por los papás. Oraciones por los papás difuntos y oraciones por los papás vivos y también por sus intenciones. Por eso pedimos por el eterno descanso de Jorge Alberto Holguín Copa. También pedimos por Guillermo Ramírez Ramírez, Fernando Francisco Sánchez, José, por el eterno descanso de todos estos, José Mario Ortega Castillo, Alberto Valencia Mamani, también por la salud, por el papá difunto de Neftalí Almeida, también por Luis Lescano Iglesias, por Eliodoro, por José María, por Roberto Romero Rivas, por Justo César Brosuet Arellano. Y también pedimos, nos dice, por Sansón Sampaio, difunto, y por los abuelos de quien escribe desde México, Miguel Sánchez, Eliodoro Sampaio, Martín Vidal, fallecidos, y también agradece de antemano las oraciones por el Día del Padre. Nos pide también que recemos por la salud e intenciones de Mario Mesa Santillán, Javier Mantilla Zárate, Javier García Mendoza, Luis Ángel Carreño, Rafael Guaringa, Roberto Fernández, Abraham Cajacuri Torres, Roberto, por los papás de las familias Lescano Aguirre, Hidalgo, Carlos, Alberto, Víctor, Alfredo y Carlos Vargas, por Héctor Ignacio Guevara Rivas, por Adrián Mercedes Arévalo Hidalgo y algunos otros que nos han dejado los mensajes, pero bueno, no los voy a poder leer ahora porque, a ver, déjenme ver si puedo llegar a verlos aquí. Sí, saludamos a Roberto de la Borda, que nos enviaba también un mensaje de saludo, a Marisela Espínola Jurado, que también nos reportaba su sintonía, y también Luz del Alba. Dice, buenos días, gracias por el interesante tema, muy importante para los padres de familia. De Ecuador en estos, todo es todo un reto. Espero que su salud mejore muy pronto. Bendiciones. Bueno, pues ahí estamos. Y gracias por todos estos reportes de sintonía que nos han hecho llegar también. Vamos ahora a rezar, como lo hemos prometido, esa oración de San José que Jorgito nos va a poner y que yo voy a poner aquí. Glorioso patriarca San José, cuyo poder sabe hacer posible las cosas imposibles, venid en mi auxilio en estos momentos de angustia y dificultad. Tomad bajo vuestra protección las situaciones tan serias y difíciles que os encomiendo a fin de que tengan una feliz solución. Y bien amado Padre, toda mi confianza está puesta en vos, que no se diga que os he invocado en vano, y puesto que vos podéis todo ante Jesús y María, mostradme que vuestro poder es tan grande como vuestra bondad es tan grande como vuestro amor, vuestro poder. Amén.
1: Amén.
0: Santo Patriarca José,
1: ruega por nosotros. Amén, amén.
0: Amén. Muy bien, hermana, aquí quedamos y gracias por todo lo que nos trajo.
1: Claro, y muy feliz Día del Padre también para todos los padres que, pues, incluso los que están pasando momentos difíciles, en este caso, por ejemplo, sin trabajo o algo, para encomendarlo justamente a San José. Así y a todo lo demás, pues, igual en las oraciones.
0: Así es, nos encomendamos con mucho cariño y hasta la semana que viene, si Dios quiere, en otro espacio del Josfino.

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el ángel del Señor anunció a María y concibió por obra y gracia del Espíritu Santo. Dios te salve María, llena eres de gracia, el Señor es contigo. Bendita tú eres entre todas las mujeres y bendito es el fruto de tu vientre, Jesús. Santa María, Madre de Dios, ruega por nosotros, pecadores, ahora y en la hora de nuestra muerte. Amén. He aquí la esclava del Señor. Hágase en mí según tu palabra. Dios te salve, María, llena eres de gracia, el Señor es contigo. Bendita tú eres entre todas las mujeres y bendito es el fruto de tu vientre, Jesús. Santa María, Madre de Dios, ruega por nosotros, pecadores, ahora y en la hora de nuestra muerte. Amén. Y el Verbo se hizo carne y habitó entre nosotros. Dios te salve María, llena eres de gracia, el Señor es contigo. Bendita tú eres entre todas las mujeres y bendito es el fruto de tu vientre, Jesús. Santa María, Madre de Dios, ruega por nosotros, pecadores, ahora y en la hora de nuestra muerte. Amén. Ruega por nosotros, Santa Madre de Dios, para que seamos dignos de alcanzar las promesas de nuestro Señor Jesucristo. Oremos. Te suplicamos, Señor, que derrames tu gracia sobre nuestras almas, para que, habiendo conocido por el anuncio del ángel la encarnación de tu Hijo Jesucristo, por los méritos de su pasión y cruz, seamos llevados a la gloria de la resurrección. Por el mismo Jesucristo nuestro Señor. Amén. Gloria al Padre y al Hijo y al Espíritu Santo, como era en el principio, ahora y siempre, por los siglos de los siglos. Amén. Gloria al Padre y al Hijo y al Espíritu Santo, como era en el principio, ahora y siempre, por los siglos de los siglos. Amén. Gloria al Padre y al Hijo y al Espíritu Santo, como era en el principio, ahora y siempre, por los siglos de los siglos. Amén. Ave María Purísima, sin pecado concebida.

0: En el programa de hoy, Irán exige a Israel un alto el fuego definitivo en el Líbano para concretar el acuerdo de paz anunciado por Estados Unidos. Sin embargo, Benjamín Netanyahu rechaza retirar las tropas argumentando la seguridad de sus conciudadanos.
1: Profundizamos en la huella espiritual que deja la visita de León XIV a España y su importancia para revitalizar la iglesia junto a un sacerdote evangelizador digital.
0: Conocemos la agenda del Papa en las próximas semanas que prometen ser intensas.
1: Un sacerdote en Pakistán denuncia que las redes del crimen organizado explotan la vulnerabilidad de las jóvenes cristianas ante la pasividad y lentitud de las autoridades locales.
0: El Papa León XIV bendice las primeras piedras de 18 futuras parroquias en Madrid y el párroco de una de ellas comparte sus anhelos. Hola amigos, hola Eddie, ¿cómo estás?
1: Bien, gracias Natalie, un gusto como siempre estar contigo y con nuestros televidentes de los estudios en Lima, Perú.
0: Bienvenidos a su noticiero con Enfoque Católico EWTN Noticias, yo soy Natalie Paredes.
1: Soy Eddie Rodríguez Morel, gracias por acompañarnos. Iniciamos las noticias desde Suiza en el segundo día de la cumbre de los 7 líderes de las economías más desarrolladas del mundo, desde donde el presidente de Estados Unidos, Donald Trump, insiste en los resultados positivos de un entendimiento logrado hace poco con Irán para poner fin a la guerra en Medio Oriente, documento que está por firmarse este viernes en Suiza, según anunció. Veamos cómo informó EWTN News Nightly del acontecimiento para poner fin a las hostilidades que tuvo un grave costo de vidas y consecuencias económicas para el mundo por el bloqueo del transporte global del petróleo.
0: El presidente Donald Trump, que acaba de cumplir 80 años y que regresa de una gran pelea de artes marciales mixtas UFC en la Casa Blanca, el fin de semana llegó a Francia con un fuerte impulso de cara a las conversaciones del G7. Esto ocurre mientras empiezan a surgir algunos detalles de lo acordado en el memorando de entendimiento entre Estados Unidos e Irán. Dando la mano al presidente francés Emmanuel Macron y hablando sobre Irán, el presidente Trump actualiza a los periodistas sobre un aspecto clave.
2: El acuerdo ya está firmado y el estrecho ya está parcialmente abierto. Como saben, están buscando algunas minas que ya han encontrado. Pero básicamente, los barcos están empezando a salir. El viernes estará completamente abierto.
0: El presidente Trump ha tenido un marcado desacuerdo con Macron y otros líderes por no haberles consultado antes de tomar la decisión de entrar en esa guerra. Hoy el presidente francés se muestra optimista.
3: Creo que este domingo se acordó algo trascendental, la paz con Irán, y es muy importante porque, en primer lugar, volverá la cuestión nuclear, que es un asunto de gran importancia para la paz en todo el mundo.
0: El memorando da 60 días para decidir qué hacer con las reservas de uranio altamente enriquecido de Irán y su programa nuclear.
2: Y lo principal es que Irán no tendrá un arma nuclear. Estuvieron totalmente de acuerdo con eso. Y con una estricta supervisión, no tendrán un arma nuclear, que es de lo que se trataba todo.
0: El presidente Trump dijo que no habrá alivio de las sanciones para Irán a menos que cumplan con lo que deben hacer y se comporten adecuadamente. En cuanto a cuándo se publicará el texto del memorando de entendimiento,
2: creo que muy pronto, porque es un documento muy importante. No es como el documento de Obama, que era terrible. Quiero que se publique muy pronto. Diría que en algún momento después del viernes.
0: La guerra contra Irán, liderada por Estados Unidos, que inició en febrero, tuvo como aliado a Israel con el objetivo de llevar a Irán a un desarme nuclear. Si bien Israel respeta la decisión del presidente Trump expresada en un acuerdo de entendimiento con Irán para terminar la guerra en Medio Oriente, otra es su posición sobre el enfrentamiento que ejecuta en el Líbano contra el grupo terrorista socio de Irán. Veamos.
3: Ali Haidar y Ali Farran vuelven al sur del Líbano tras el acuerdo que Estados Unidos e Irán firmarán el viernes por el fin de la guerra.
2: Este solía ser nuestro hogar, el hogar de nuestra infancia donde tenemos todos nuestros recuerdos.
4: Está en un estado triste, nos hace querer llorar por ello.
3: El primer ministro israelí habló este lunes del acuerdo. Dice que se quedarán en el territorio del Líbano ocupado por ser zona de seguridad ante los terroristas de Hezbollah, aliados de Irán.
4: Y permaneceremos allí el tiempo que sea necesario. Irán quería que nos retiráramos, pero no sucedió. Creo que nuestros amigos estadounidenses respetan esta determinación. Nos quedamos allí porque necesitamos proteger a los israelíes del norte.
3: En nombre de su gobierno, el ministro de Relaciones Exteriores de Irán dijo este martes que el fin de los ataques de Israel contra Hezbollah en Líbano es una condición para el fin completo de la guerra.
2: Cualquier ataque militar del régimen sionista contra el Líbano a partir de este momento, así como la ocupación continua del territorio libanés a partir de este momento, será considerado por nosotros una violación del memorando de entendimiento.
3: El presidente de Líbano, Joseph Aoun, acogió con satisfacción el anuncio del entendimiento. Espera que se concrete en pasos prácticos que pongan un fin definitivo al ciclo de violencia. En la cumbre de los líderes mundiales en Francia esta mañana, el presidente Donald Trump criticó a Israel.
2: Sin los Estados Unidos no habría Israel. Sin mí no habría Israel. El Líbano solía ser un gran país. No tienes que derribar un edificio de apartamentos cada vez que buscas a alguien. Y no todos son Hezbollah.
3: Ante la noticia, los precios del petróleo siguen cayendo, pero los inversionistas aún muestran un optimismo cauteloso frente al acuerdo, informa la BBC.
1: Ahora nos vamos hasta el Vaticano para conocer cómo será la agenda del Papa en las próximas semanas. Los pontífices suelen reducir la agenda pública en julio y la verdad es que podemos señalar que a León XIV le esperan dos semanas intensas, informa nuestro corresponsal Javier Romero.
5: En el Vaticano habrá mucho movimiento en la segunda mitad de mes. El jueves, León XIV recibirá al presidente de Perú, José María Balcázar, quien está claro que le invitará a visitar el país. Después de España, los únicos viajes confirmados por el Vaticano hasta ahora son la visita al microestado de San Marino en agosto y Francia en septiembre. Y hablando de viajes, León XIV en junio también retomará sus desplazamientos por Italia. El sábado visitará Pavía, donde están los restos de San Agustín. Es probable que las catequesis generales de los miércoles se suspendan durante el mes de julio. Por eso, probablemente, la última ocasión de ver a León XIV así de cerca en el Vaticano será el 17 de junio. Además, también se ha confirmado que el día 22, León XIV visitará la sede de Roma del Programa de Alimentación Mundial para hablar ante los participantes de la sesión anual y saludar a trabajadores y sus familias. Aunque el plato fuerte está en los últimos días de mes, León XIV presidirá una de las reuniones que se han organizado para seguir los trabajos del Sínodo de la Sinodalidad y acto seguido, entre el 26 y 27 de junio, todos los cardenales han sido convocados en Roma para un consistorio en el que se reflexionará sobre temas de actualidad. Por ejemplo, ¿qué significa guerra justa en nuestros días? Es la segunda gran reunión de cardenales en lo que va de año, después de la que hubo en enero tras la clausura del Año Santo. El mes se concluirá con la celebración de San Pedro y San Pablo en el Vaticano. Son los patrones de la ciudad eterna y en esa ocasión el Papa impone los palios a los nuevos arzobispos metropolitanos nombrados en el último año. En Roma, Javier Romero, EWTN Noticias.
6: El viaje apostólico del Papa León XIV a España dejó profundos mensajes pastorales sobre diversos temas. Para ayudarnos a comprender el sentido espiritual de este viaje, nos acompaña el Padre Ignacio Amorós, director del canal de evangelización católico Se Buscan Rebeldes. Padre Amorós, bienvenido a EWTN Noticias.
7: Bueno, muchas gracias. Siempre un placer compartir con vosotros en EWTN todas las noticias católicas y más aún cuando el Papa ha venido a España y nos ha dejado mensajes tan llenos de sentido, de caridad cristiana y con ese deseo de evangelizar.
6: Así es, Padre. Precisamente, coméntenos qué frutos espera tras la visita del Papa a España.
7: Bueno, pues yo creo que el primer gran fruto lo hemos experimentado estos días en Madrid, en Barcelona, en las Islas Canarias, que yo creo que ha sido la unidad y la comunión. Es decir, tenemos un Papa extraordinario, yo estoy encantado, en el que lo que quiere es unir, ¿verdad? Entonces el Papa, viendo una sociedad polarizada, ¿verdad? Y también una iglesia a veces polarizada, se ve que tiene el carisma de la unidad. Y aparte, el ministerio petrino es fundamentalmente un carisma de unidad, es la roca, ¿no? Y por eso nos invita a alzar la mirada a Jesús, con los ojos en Jesús, y ver lo que nos une, el amor de Dios, y más que lo que nos separa, para que así podamos construir la Iglesia. Y por eso creo que el primer gran fruto que ya hemos experimentado y que esperamos seguir experimentando es la unidad y la comunión en la Iglesia y también en la sociedad.
6: Padre, y el Papa también habló ante el Parlamento, incluso fue ovacionado por 7 minutos. ¿Por qué este encuentro fue el más mediático?
7: Bueno, ha sido un encuentro extraordinario. Era la primera vez que un sucesor de Pedro, un papa, da un discurso en el Congreso de los Diputados aquí en Madrid, en España, y ha sido un discurso extraordinario. Es más, yo creo que a nivel de contenido, el discurso del Congreso de los Diputados en Madrid, luego el encuentro del Madrid Arena, han sido realmente muy importantes a nivel de contenido, y luego cómo lo ha continuado en Barcelona y sobre todo en Canarias, en el que en el centro ha estado pues el mensaje que ya nos ha dado en su primera encíclica, Magnifica Humanitas, en el que recuerda la dignidad de la persona humana. Yo creo que ha sido el hilo conductor, ¿verdad?, de este viaje, y ha querido escoger el Congreso de los Diputados de España, una gran metrópoli en Europa que también es puente con América, para poder dar ese mensaje que ha sido verdaderamente para todo el mundo. Y recordar la dignidad de la persona humana, desde su nacimiento hasta su ocaso natural, la dignidad de los migrantes, y sobre todo esa llamada a recordar los valores cristianos que han edificado la cultura occidental en la que vivimos.
6: Que es un llamado que nos has, bueno, ha hecho a España, a Europa, pero también al mundo entero, ¿no? Porque el tema de la situación de los migrantes es algo global, padre.
7: Totalmente. Bueno, yo estoy enamorado y sigo a Jesucristo, que fue un migrante, ¿verdad? Y que fue un refugiado. Al poco de nacer querían matarle. Y por eso el Papa también nos ha hecho reflexionar a todos, ¿no? ¿Qué tipo de humanidad estamos construyendo si suceden este tipo de situaciones, ¿no? Y por eso, bueno, es una llamada a volver a la humanidad. Realmente vivimos una sociedad con las redes sociales, con la cultura digital, en el que es muy fácil caer en eso que el Papa en la encíclica ha hablado del transhumanismo, ¿verdad? El como buscar todo perfecto. Y dice, no, también nuestra debilidad, nuestra vulnerabilidad es parte de nuestra naturaleza humana. Y es lo que nos hace verdaderamente humanos, esa compasión con el otro. Y por eso yo creo que pues ha tenido tantos detalles de cercanía y de humanidad. Bendecía a los niños, abrazaba a las personas. Todos sus gestos han estado llenos de humanidad y nos ha recordado que nuestro Dios y Señor Jesucristo era perfecto Dios y perfecto hombre. Es el que mejor ha vivido la humanidad, perfecto hombre. Y por eso yo creo que ha querido recordar esto no solo aquí en España, sino a todo el mundo.
6: Y ese cariño tan grande que se ha mostrado, bueno, de parte del Papa, ¿no?, y también de los españoles hacia el Papa, ¿qué cree usted en una sola palabra que ha querido sembrar el Papa en los corazones de los fieles españoles?
7: Bueno, yo tuve que decir una palabra, es Jesucristo, ¿no? El Evangelio, la alegría del Evangelio, y por eso ha venido a confirmarnos en la fe. Realmente, bueno, pienso que el Papa tiene un equilibrio católico extraordinario en el que con fuerza, con valentía, transmite el Evangelio, los valores del Evangelio. Yo creo que el Papa ha revitalizado la fe de los católicos y nos ha enviado ¿a qué? A evangelizar. Recordando que nuestro Dios no es un Dios lejano al que no le importemos, sino un Dios cercano que nos ama con locura, que tiene corazón y nos invita a corresponderle también con una vida de amor y de entrega a los demás, y así construir el reino de Dios.
6: Pedimos entonces, Padre, por esos frutos que ha dejado la visita del Papa León XIV a España. Padre Ignacio Amorós, director del canal de Evangelización Católico Se Buscan Rebeldes, gracias por habernos acompañado.
7: Gracias a vosotros y Dios os bendiga.
1: Y al concluir el Papa León su encuentro con los voluntarios de los actos celebrados en su viaje apostólico a España, a su paso por Madrid, hace una semana bendijo 18 primeras piedras de tantas otras parroquias que se construirán dentro de poco en las tres diócesis de la provincia eclesiástica de Madrid. Nuestro corresponsal Nicolás de Cárdenas habló con el párroco de una de ellas.
8: Daniel Navarro fue un joven ingeniero de telecomunicaciones que desarrolló hasta los 33 años una trepidante carrera profesional en Londres. Tras un proceso de conversión, dejó novia y trabajo e ingresó en el Seminario Conciliar de Madrid. Sacerdote desde hace 12 años, comparte sus impresiones y anhelos tras la bendición de la primera piedra por el Papa León XIV, junto al terreno en el que se edificará el nuevo templo.
9: Bueno, a ver, el hecho de que lo bendiga el Papa principalmente a mí me da en lo que es la universalidad de la Iglesia, es decir, una misión que no es mía, pues es como una corroboración de toda la identidad, tanto sacerdotal como de pueblo de Dios, como la misión en Valdebebas, ¿no? O sea, que está respaldado por el Señor mismo que está representado en Pedro, ¿no?
8: El padre Daniel defiende que la construcción del reino de Dios no empieza por un templo, sino por la gente, y que la elección del Señor, en este caso, en un barrio joven, tiene profundidad teológica.
9: Porque estoy en Cisemal de Bebas, un barrio joven, que en la parroquia prácticamente no hay defunciones, no hay funerales, hay alguno de vez en cuando. Pues se construye sobre los enfermos, porque voy al Hospital Zendal, que lo tengo aquí en Valdebebas, también me voy al Hospital de Sanitas, Y en ambos hospitales, curiosamente, en los dos, son enfermos terminales. Mi propia espiritualidad, mi persona sacerdotal y la parroquia se fundamenta, y esto está, lo tengo comprobadísimo, la fuerza que saco es precisamente de ellos.
8: En una zona en plena expansión, donde pronto se levantará un centro comercial y un instituto, la construcción del nuevo templo supondrá un desembolso importante por encima de los 5 millones de euros.
9: Me preocupa poco porque yo sé que el Señor, si quiere hacerlo, lo va a hacer a través de quien sea, porque yo soy el primero que me voy a implicar. O sea, yo cobro, cobrar, si se puede llamar así, 1.000 euros al mes más o menos, y yo sé dónde va a ir eso. Y es en la parroquia, entonces el mismo esfuerzo que hago yo espero que la gente lo haga, ¿no?
8: El padre Daniel señala el lugar donde estará colocado el altar en el nuevo templo, orientado al este, y detalla algunas de sus futuras estancias.
9: Y la parroquia va a hacer una especie de ángulo así, de tal manera que llamen 600 personas. Yo abajo hay un garaje, allá hay una... O sea, debajo de la parroquia va a estar una sala multiusos para un encuentro con mucha gente. Allá va a estar las catequesis, con una cesta arriba. Allí va a estar las calles de los días con Cáritas y los despachos.
10: En lo que hoy es un terreno yermo castigado por el sol, se edificará en menos de 5 años una nueva parroquia que tendrá una doble huella pontificia. Por un lado, será dedicada a San Juan Pablo II, y por el otro, su primera piedra ha sido bendecida por León XIV a su paso por Madrid. Desde el barrio de Valdebebas, al norte de la capital de España, informó Nicolás de Cárdenas para EWTN Noticias.
6: Hacemos una pausa y al volver, un sacerdote en Pakistán denuncia que el crimen organizado explota la vulnerabilidad de las jóvenes cristianas ante la lentitud de las autoridades.
1: Además, conocemos los avances de la causa de canonización de la fundadora de las Hermanas Carmelitas de Venezuela.
6: Regresamos con más noticias con Enfoque Católico.
1: Los crímenes que reportamos regularmente que sufre la comunidad cristiana en Pakistán por su vulnerabilidad, por supuesto, no han pasado desapercibidos para los criminales organizados. Una red de tráfico de muchachas y de niñas que las captaba en internet para luego engañarlas y finalmente venderlas a pastores que las obligaban a casarse con ellas y cambiar de religión, ha sido arrestada, detenida por justamente la policía en Pakistán. Para tener un sentido más de cómo es el día a día de esos hermanos nuestros, hermanas nuestras, estamos con el padre Lazar Aslam. Él es un franciscano capuchino y nos habla desde Lahore. Padre Lazar, bienvenido al programa.
3: En esta ocasión me gustaría compartir la historia de un evento reciente de 3 jóvenes cristianas, a saber, Jennifer, Kainat y Alicia. Estas 3 jóvenes fueron captadas a través de las redes sociales con falsas promesas de buenos trabajos, incluso si la señorita Kainat trabajaba en el Hospital Nacional de Lahore como enfermera y ganaba un buen salario. Les prometieron un futuro brillante, haciéndole falsas promesas, y esto las llevó a dejar Lahore e ir a Shikarpur, una zona remota de Sindh. Una vez allí fueron vendidas y entregadas a los terratenientes. Los que cometieron este crimen son miembros de una pandilla bien organizada y operan como traficantes de personas. Su objetivo son las chicas pobres y, en particular, niñas menores cristianas, porque estas personas son vulnerables. Las personas acusadas de este crimen son Muhammad Ashik Hatoy y su esposa Hasina, de Sadiqabad, y además Muhammad Imran, de Multan. Quiero agradecer al gobierno de Punjab y particularmente al gobierno de Sindh. Gracias a su intervención, estas niñas fueron recuperadas y el papel de la policía fue muy solidario y muy positivo. Le agradecemos al gobierno pakistaní por proteger, salvaguardar y devolver a estas niñas cristianas a sus familias. Pero aún así, sigue habiendo un desafío, porque después de un tiempo, estas personas influyentes las persiguen y van tras ellas porque son pobres y vulnerables. Así que queremos pedirles que por favor oren por ellas y por su futuro, por los desafíos que enfrentarán en el futuro cercano, que Dios las proteja.
1: Padre, saludamos por supuesto como usted la acción de la policía y del gobierno en este caso, pero lamentablemente esto no es un caso aislado. Este tipo de secuestros y de ventas de pequeñas es algo que sucede con mucha frecuencia en Pakistán.
3: Hay otro caso que quisiera mencionar, ya que como usted ha dicho, ocurren de forma habitual. Se trata de otra chica cristiana. Su nombre es Ruth, de 25 años, oriunda de Hyderabad. Es graduada como profesora. Fue a ver a Muhammad Azam Shah, abogado y dueño de una escuela, para una entrevista de trabajo en la escuela como profesora. y allí, durante 2 o 3 días, él le hizo falsas promesas. Regrese mañana. La hizo sentarse y esperar, y después de 3 días, intentó violarla. Así que como la chica era madura, sabía muy bien cómo defenderse. Por suerte se salvó, y después la noticia llegó a nosotros y a los activistas de derechos humanos, y luego la gente alzó la voz. Lamentablemente, en los primeros 2 o 3 días, su denuncia no fue registrada por la policía local, y fue luego, cuando la noticia se extendió por todas partes, que la tomaron en cuenta y presentaron la denuncia formal. Si me lo permite, hay otro caso, el de una niña de 10 años de nombre Dia. Su padre ha muerto y su madre trabajaba como empleada doméstica en la Universidad de Agricultura de Sargodha. Esta pobre chica fue a comprar leche donde un vecino cercano, un abogado influyente que también trabaja en la universidad y que conoce la situación pobre y vulnerable de la familia. Este hombre se aprovechó de esta situación y violó a esta niña menor cristiana en múltiples ocasiones y también la amenazó. Ahora estamos buscando y pidiendo al gobierno de Pakistán que haga justicia y apoye a esta alma inocente para brindarle justicia y seguridad a esta familia.
1: Es lo que queremos hacer también aquí, padre, dando a conocer esta vulnerabilidad de crímenes que sufre la comunidad cristiana, chicas cristianas, muchachas cristianas en Pakistán, para que aumente la presión, de alguna manera contribuir a esa presión, sana presión contra el gobierno de Pakistán para que acabe con esta ola de atropellos y crímenes atroces contra niñas, muchachas cristianas en Pakistán. Padre Lazar, muchas gracias por haber estado con nosotros el día de hoy.
3: Quiero agradecer al equipo de EWTN y también quiero agradecer a toda la comunidad de habla hispana. Muchas gracias y que Dios los bendiga.
6: Las secuelas de las guerras suelen extenderse mucho más allá de los campos de batalla, afectando profundamente la vida de miles de familias. En Gaza, la guerra ha dejado una huella especialmente dura en la infancia, donde familiares y cuidadores se enfrentan el desafío de reconstruir la vida de los huérfanos. Conozcamos algunas de esas historias.
11: Tamim Nofal, de 5 años, y su hermana Ranin Nofal, de 3 años, perdieron a sus padres en un ataque aéreo israelí contra Hamas. Su abuelo, Mahmoud Nofal, ahora es padre y madre para ellos.
3: Es difícil reemplazar el amor y el cariño de un padre y una madre. Es difícil compensarles por tantas cosas. Yo soy su sustento, los baño y les proporciono todo lo que necesitan.
11: Mahmoud pasa sus días entre las tiendas de campaña y en busca de comida para sus nietos, a quienes espera verlos crecer.
3: Les doy comida, bebida y aseo. Su padre era mi hijo. Ojalá estuvieran aquí para ellos.
11: A pesar de todo, Tamim y Ranin siguen riendo y jugando con su abuelo en un territorio transformado por la guerra. Otros 5 huérfanos que también perdieron a sus padres en el conflicto juegan dentro de la casa de su tío Salah, quien vela por ellos.
12: Sus necesidades son muchas. La más pequeña, Habiba, tiene 5 años y el mayor, Mohammad, 12. Necesitan muchas cosas. Para la escuela necesitan libros. Necesitan ser como los demás niños y no sentir la carencia ni el vacío emocional que dejó la ausencia de sus padres, así como la falta de recursos.

0: vida que les proporcione, jamás podré reemplazar ni siquiera el 1% de su familia, de su padre y de su madre. Todo lo que les ofrezca siempre será insuficiente.
1: Según UNICEF, más de 56.000 niños han perdido a uno o a ambos padres durante la guerra entre Israel y Hamás en los últimos 3 años, mientras que el desplazamiento generalizado, la desnutrición y el trauma siguen marcando todos los aspectos de la infancia en Gaza, a pesar del acuerdo de paz, reporta Associated Press. Israel sigue bombardeando la franja en busca de los territorios de Hamás, no obstante el alto al fuego alcanzado en octubre del año pasado.
2: Por otro lado, en Venezuela, las hermanas carmelitas de la Madre Candelaria ofrecieron esta semana una actualización de la causa de canonización de su fundadora, la Beata Madre Candelaria de San José, y reflexiones sobre el valor de su figura para toda Venezuela. Nuestro corresponsal Andrés Enríquez nos cuenta.
3: Desde su casa generalicia en Caracas, las hermanas carmelitas nos cuentan que la Beata Madre Candelaria de San José nació el 11 de agosto de 1863 en Altagracia de Orituco, en los llanos venezolanos, y fue bautizada como Susana Paz Castillo Ramírez. Animada por su párroco, el padre Sixto Sosa, quien sería luego obispo, se consagró al servicio de los enfermos en el Hospital de San Antonio. Junto a Monseñor Sosa, fundó en 1910 una congregación religiosa dedicada al servicio de los pobres, con el nombre de Congregación de las Hermanitas de los Pobres de Altagracia de Orituco, que luego se agregó a la Orden Religiosa del Carmelo. Hoy son conocidas como Hermanas Carmelitas Venezolanas o Carmelitas de la Madre Candelaria.
4: Madre Candelaria es una de ellas, una mujer venezolana aguerrida, determinante, que con su genio femenino marcó una huella en la historia de Venezuela que hoy perdura.
3: La hermana Mariangeli Ramírez, vicepostuladora de la causa de Madre Candelaria, detalla cómo va el camino recorrido para elevarla a los altares.
4: Como parte del trabajo de la causa está la investigación de todos esos favores y milagros que llegan a nosotras a través de las redes sociales, a través de nuestras casas en la congregación. Y como bien decía, se han estado investigando varios casos. Actualmente puedo decir que no hay ninguno que me dé a mí la certeza de dar un siguiente paso. Es una investigación muy exhaustiva, aún seguimos investigando algunos. Sin embargo, como algunos de ustedes saben, se requieren varias cosas y una de esas es que se tengan todos los exámenes médicos realizados al paciente, además de todos los detalles y los testigos. Si falta algo, puede que eso retrase el camino. Así que siento que es un trabajo de mucha paciencia y confianza en la misericordia de Dios.
3: Las hermanas carmelitas venezolanas piden que cualquier posible milagro atribuido a la intercesión de la Madre Candelaria sea compartido con la congregación a través de las redes sociales o directamente a ellas.
4: Una mujer que desde su juventud se caracterizó por entregarse desde lo que ella era. Madre Candelaria no era una mujer que tuviese dinero. Al contrario, queda huérfana de padre a los 7 años, de madre a los 24 y se hace cargo de su hogar.
3: Para la Madre Luisa Córdoba, superiora general de la congregación, los venezolanos deben prestar más atención a su propia historia de santidad, rescatando y valorando el ejemplo de sus santos o los que están en proceso.
5: Dios quiera que nuestros ojos se aclaren y veamos tantas maravillas que Dios ha hecho con nosotros y nos haga pedir la intercesión de nuestros santos, en este caso, pues, de la Beata Candelaria, para seguir viendo milagros, para seguir viendo cosas que nos parecían imposibles, pero que con la ayuda del Señor, del que todo lo puede, sí se pueden lograr, sí las podemos vivir, sí las podemos disfrutar.
3: La Madre Candelaria espera ser inscrita en el Libro de los Santos junto a la Beata María de San José y otros venezolanos insignes que trabajaron por Dios y por el país a lo largo de la historia. En Caracas, Andrés Enríquez, EWTN Noticias.
1: Y esto ha sido todo por hoy, amigos. Gracias por habernos acompañado hasta aquí.
2: 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Hasta entonces.

0: Estimados amigos, reciban un cordial saludo todos y cada uno de ustedes a este espacio de la Luz de la Vida en la ciudad de Arequipa. Nos apoyan en la parte técnica Jorge Linares, Óscar Maima, José Lobón, Yure Duich. Y en el espacio de reflexión, el día de hoy, desde la ciudad de Lima, les estamos acompañando la hermana Natividad Niño, servidor Henry Moreno. Hermana, cordial saludo. Seguimos aquí analizando el mandamiento, quinto mandamiento, no matarás. Estamos con las amenazas contra la vida. Este tema está muy interesante.
1: Muchas gracias por la invitación, como siempre. Y bueno, vamos a darle para que la gente, las personas que estén pendientes de nuestros programas y los que vean el programa, tienen que darle like para que se enteren los demás, porque el tema es muy, muy interesante.
0: Antes de meternos en el tema, hacerles la invitación para que todos nuestros amigos nos dejen allí sus mensajes a través del WhatsApp, del Instagram, del Facebook y nos pongan los nombres de sus queridos padres. Estamos cerca del Día del Padre, en la franja de 11 de la mañana a 1 de la tarde los estaremos nombrando tanto almas vivas como almas difuntas. Déjenos su nombre y al final del programa, con mucho gusto, los estaremos poniendo como un saludo muy especial y también como una intención y oración especial que hacemos tanto por salud física como espiritual de nuestros padres. Bien, hecha esta invitación, les invitamos a que vayamos al numeral 2297. Hoy el programa nos va a hablar del respeto de la integridad corporal. Dice el numeral 2297. Los secuestros y el tomar rehenes hacen que impere el terror y mediante la amenaza ejercen intolerables presiones sobre las víctimas. Son moralmente ilegítimos. El terrorismo que amenaza, hiere y mata sin discriminación es gravemente contrario a la justicia y a la caridad. La tortura que usa de violencia física o moral para arrancar confesiones, para castigar a los culpables, intimidar a los que se oponen, satisfacer el odio, es contraria al respeto de la persona y de la dignidad humana. Exceptuados los casos de prescripciones médicas de orden estrictamente terapéutico, las amputaciones, mutilaciones o esterilizaciones directamente voluntarias de personas inocentes son contrarias a la ley moral. Bueno, bien denso este párrafo, pero no irreal. Por el contrario, desafortunadamente muy real y que sucede mucho en la historia no muy lejana de nuestras naciones, pero también continúa sucediendo ahora cuando uno ve que hay ambientes de guerra, ambientes de violencia, terrorismo, secuestros, violaciones, y en donde tantos malos y algunas veces también los servicios secretos de los estados, por intentar llegar a la verdad, utilizan medios ilícitos como torturas para sacar confesiones. En fin, hay una casuística enorme, pero lo importante es que eso está en contra de la dignidad de la persona.
1: Claro, efectivamente, don Randy. O sea, Dios nos hizo a cada uno y no podemos estar, como que nosotros fuéramos dueños de esa vida, ¿no? O que pues esa vida me incomoda a mí, como que me estorba, por decir una palabra, para poder hacer lo que yo tengo en mi mente, en mi cabeza, para poder hacer. Y entonces empieza así las extorsiones, las cosas, y imagínense, ¿y cómo uno se siente entonces de vivir tranquilo?
0: Claro.
1: A ver, ¿cómo uno?
0: Ante una intimidación tan grande.
1: Claro, y uno dice, pero, oye, pero si salgo a la calle y de repente me agarran por ahí, alguien me tapa la boca y me mete un carro y me lleva para otro sitio, lo que sea. O sea, ¿cómo podemos andar de esa manera? O sea, ¿qué falta, digamos, en todo sentido, en eso, porque es falta de respeto, es falta de caridad, es falta de que están la libertad de la persona en el sentido de las cosas, por supuestamente correctas, ¿no? Porque como yo soy libre, pues puedo hacer lo que quiero.
0: Claro.
1: Pero entre eso de que puedo hacer lo que quiero, no está que le quite la vida a otra persona porque se le ocurrió, o porque se le vino, o porque se le metió en la cabeza, una
0: Y
1: cosa
0: estamos
1: así.
0: viendo que estas realidades provienen muchas veces de grupos de maleantes en los países que utilizan todo esto, la extorsión, el secuestro, simplemente por intereses económicos y egoístas que, como dice aquí el catecismo, va en contra de la dignidad de las personas. También, como hemos dicho, se utiliza a veces a nivel de leyes y estatal con el supuesto de la defensa del Estado, pero muchas veces es desestabilización más bien del Estado, con medios totalmente inapropiados como lo que se nos está diciendo. Si uno reflexiona un poquito este tema a lo largo de la historia, uno se da cuenta que ha habido utilización de estos instrumentos de muerte, hay que decirlos, a lo largo de la historia. E inclusive la gente se le ha normalizado estos temas, pero eso no quiere decir que esté bien.
1: Claro.
0: Quiero poner un ejemplo muy sencillo. Sí, por ejemplo, nosotros sabemos que por la ley de Hammurabi, y esto se aplicó a muchas otras, digamos, naciones antiguas, en el caso de los judíos, etcétera, se decía ojo por ojo, diente por diente. Y esto lo explicó una vez el Papa lo más de bonito, el Papa Benedicto XVI, decía, miren, ese ojo por ojo, diente por diente, en ese momento quería establecer una justicia, es decir, que si alguien atentaba contra mí, y vamos a decir, me quitaba el ojo, por justicia el otro tenía que perder el ojo por haberme quitado el ojo a mí. Era una justicia que intentaban que fuera equitativa. ¿Por qué la hacían así? Porque era que si alguien perdía el ojo, no iba y le quitaba el ojo, le quitaba la vida.
1: Claro.
0: Entonces decían, esto es totalmente desproporcionado. Por más de que el otro me haya hecho un mal, yo no puedo hacerle un mal mayor al otro.
1: Mayor,
0: entonces, claro, se puso esto así. Pero cuando llegó Cristo, nos dio una justicia divina, ¿no?
1: Claro.
0: Ya no es ojo por ojo diferente y diente por diente.
1: Claro.
0: No, es que si te dan una bofetada, pon la otra. Y si este te quita a ti la capa, dale el manto. Y si te quiere que le obligues a caminar, no sé, una cuadra, camina con él dos y tres. Entonces, es en ese sentido en que empezamos a ver las cosas, ¿no?
1: Claro.
0: Y por eso, cada vez tenemos que hacer las cosas de la mejor manera. Si antes en la historia se veía que se torturaba a la gente por sacarle la verdad, nosotros no podemos quedarnos en eso.
1: Por
0: bueno,
1: supuesto,
0: en fin,
1: claro,
0: la verdad es que hay bastante tema. Fíjese que habla secuestros, tomar rehenes, tortura, y además dice que solamente hay una excepción en el caso de prescripciones médicas, cuando es por cuestión terapéutica, que se puede producir una amputación, una mutilación, una, si alguien tiene una gangrena,
1: claro,
0: se veía antes, sobre todo antes, que para evitar que la persona muriera y se le esparciera todo el mal,
1: claro,
0: se le cortaba. No se le quería cortar, pero claro, era el mal menor.
1: Claro, el mal menor, efectivamente, porque si no, intoxicaba todo el organismo y pues ya era diferente, claro.
0: Entonces, esos son los tipos de excepciones, pero nosotros sabemos que este tipo de cosas las han utilizado no con intención terapéutica, ni mucho menos, sino, como decía, dice aquí el catecismo, afectando a personas inocentes y yendo contra la ley moral.
1: Claro, claro.
0: Bien, vamos a ir al siguiente numeral, 2298. En tiempos pasados se recurrió de modo ordinario a prácticas crueles por parte de autoridades legítimas para mantener la ley y el orden, con frecuencia sin protesta de los pastores de la iglesia, que incluso adoptaron en sus propios tribunales las prescripciones del derecho romano sobre la tortura. ¿Sí? Pues en la historia hay estas cosas.
1: Claro.
0: Tampoco es que podemos juzgar las cosas de antes,
1: claro,
0: con el ojo de ahora.
1: Exactamente.
0: Porque había un contexto histórico,
1: claro,
0: había un uso de la ley,
1: claro,
0: inclusive la gente en ese sentido, pues estaba, digamos, estoy pensando, por ejemplo, cuando se condenó a Santo Tomás Moro.
1: Uh-huh.
0: Cuando se condenó a Santo Tomás Moro, al final el rey se apiadó, tuvo misericordia y solo hicieron que le cortaran la cabeza. Uh-huh. Pero normalmente la ejecución para los que iban en contra de la ley de ese nuevo reino de Inglaterra, que se había separado ya del Papa, era el ahorcamiento, pero un ahorcamiento cruel. Es decir, que lo hacían de tal manera para que la persona sufriera más. Entonces, aquí ya hay un ensañarse.
1: Claro.
0: Aquí ya no es solamente de que la pena capital de muerte era el ahorcamiento por justicia, sino que era hacer sufrir al que habían dado la pena de muerte, y además que quedara para enseñanza de todos los demás y los dejaban allí colgados o como cuando los cristianos injustamente los prendían como antorchas
1: Exacto.
0: vivas en el cristianismo primitivo.
1: Exacto.
0: Claro, eso es una cosa tremenda.
1: Claro, y uno se pone a pensar y dice, pero, ¿qué había dentro de esas personas? O sea, ¿qué criterio era? Oye, de tal manera que se ensañaran de esa forma. A mí me gustaría que por decir un familiar mío o lo que sea, o una amistad o lo que fuera, que le hagan una cosa como esa.
0: Terrible.
1: Claro, y yo me voy a quedar tan campante, me voy a quedar brazo cruzado. Es que esto es tremendo. Ciertamente, si hay una persona que ha cometido una falta, pues entonces se le corrige, hacen justicia, pero no una justicia de esa forma.
0: Así es, fíjese que ya, digamos, con el paso del tiempo, porque el Señor quiere que las cosas se vayan perfeccionando
1: claro.
0: en la administración de la creación,
1: claro.
0: ya con el uso incluso de la tecnología se puede tener espacios en donde hay reclusión para las personas que han cometido crímenes graves
1: claro.
0: y no necesariamente llegar hasta el extremo de la pena de la muerte, porque
1: claro.
0: esa persona todavía se puede reivindicar.
1: Claro.
0: Mientras estamos en tiempo de misericordia, nos podemos reivindicar.
1: Claro.
0: Y no existe un pecado, por grave que sea, que Dios no quiera perdonar si nos arrepentimos.
1: Claro.
0: Entonces, en esos espacios, como digo, para una persona que ha cometido un delito muy grave, puede existir ese momento del arrepentimiento, como está ahí está el caso de Jack Fesch, en uno de los libros que tiene la librería Testimonio, de cuenta de ese joven francés, pertenecía a una familia muy opulenta, había sido criado en la buena vida,
1: claro.
0: le pidió a su papá que le regalara un yate para ir a pasear por el mundo,
1: ya.
0: el papá le dijo, póngase a trabajar y deje de estar pensando
1: claro.
0: cosas, y él se juntó con un amigo para robar un banco y comprarse el yate.
1: Jesús, Dios mío.
0: Y cuando se juntaron para robar el banco, el amigo se le corrió. Y no solo se le corrió, sino que le avisó a la policía.
1: ¡Ah!
0: Total, que cuando él estaba robando el banco, llegó la policía, él del susto empezó a correr, se le cayeron las gafas, tenía un problema de visión, no veía, dio tiros al aire para intentar espantar con tan mala suerte que uno de esos tiros le cayó en el corazón a un policía.
1: ¡Ay, santo, mi madre!
0: E inmediatamente lo agarraron, ¿y qué fue la condena? Condena a muerte.
1: Claro.
0: Eso prescribía la justicia en ese momento. Y para él, fíjense, para él fue su momento de gracia.
1: Claro.
0: Porque en esa Mira. Cárcel recibió y conoció los escritos de Santa Teresita del Niño Jesús.
1: Mira tú por dónde.
0: Y empezó a leer. Y en la cárcel tuvo una transformación tan grande de aceptar la gracia que se convirtió, pero no solo se convirtió, sino que sus últimos días lo vivió en santidad. Y su proceso de canonización está en curso, porque se santificó hasta antes de la pena de la muerte.
1: Claro.
0: Ahora, eso es un misterio, o sea, Dios permitió que ese, por más de que él se hubiera transformado, que se le aplicara esa justicia,
1: claro.
0: porque, pues fíjense, para él estaba esa pena de muerte,
1: claro.
0: y ya fue, gracias a Dios, maduro para el cielo.
1: Claro, y muy bien el ejemplo que ha dado don Henry, y también pensar que Dios, en su infinita misericordia, actúa y obra de esa manera. ¿Por qué? Porque ha visto que Él, verdaderamente, en su corazón y en todo Él, se arrepintió de lo que había hecho, cayó en la cuenta de que eso estaba mal. O sea, como que en una ceguera de mala junta o de lo que... O sea, en una ceguera, pues, hizo algo que bueno, lo dejó como decir, bueno, uno más, una cosa que suceda, ¿no? Pero cuando cayó en la cuenta y eso sucedió, Dios muchas veces hay cosas que Dios permite, no las quiere, pero las permite sí. para un bien mayor,
0: y en
1: para
0: ese
1: sacar
0: sentido,
1: un provecho.
0: En ese sentido es que históricamente hay que entender por qué la Iglesia nunca condenó la pena de muerte del todo. Eso es un tema hondo, porque ya en el catecismo incluso se ha, digamos, hace pocos años, se ha cambiado esto de la pena de muerte, justamente con esa visión de que se puede tener con la tecnología ahora una seguridad más para las personas. Pero hay que entender siempre el contexto histórico, porque veamos los mártires. No es que se justifique que se mate a las personas de esa manera. Un San Lorenzo... que lo pusieron en una parrilla y lo iban quemando vivo, pues es que eso no, eso es ensañarse contra un ser humano. Si le van a aplicar una justicia, bueno, córtenle la cabeza como a San Pablo y ya está.
1: Ya, claro.
0: Pero lo otro es ensañarse. Entonces, claro, pero en el misterio de Dios, el caso de los mártires, y habían muchos ejemplos, el Señor permite, como usted dice, esas cosas para una santificación mayor de esa alma y para el bien y la salvación de otras almas.
1: Claro, efectivamente. ¿No?
0: Entonces, allí es donde nosotros tenemos que ver. Ahora, hacer la aclaración, eso nunca va a justificar la acción mala, que es lo que está diciendo el Catecismo de la Iglesia Católica, como el caso de secuestros, tomar rehenes, torturas, mutilaciones, etcétera, esterilizaciones, pues eso no.
1: Claro.
0: Vamos con, seguimos con el numeral 2298. Junto a estos hechos lamentables, nos dice, la Iglesia ha enseñado siempre el deber de clemencia y misericordia. Prohibió a los clérigos derramar sangre. Si eso se dio, como decimos en algún momento, pues después lo prohibió. En tiempos recientes se ha hecho evidente que estas prácticas crueles no eran ni necesarias para el orden público ni conformes a los derechos legítimos de la persona humana. Al contrario, estas prácticas conducen a las peores degradaciones. Es preciso esforzarse por su abolición y orar por las víctimas y sus verdugos. Ejemplos de esto también nos los dan los santos y las santas. ¿Cuántas veces hemos escuchado testimonios de un mártir, como fue el caso de Santo Tomás Moro? Vuelvo a ese ejemplo, que cuando llegó el momento de la muerte y hay que estar como él, que estuvo recluido en la Torre de Londres, sabiendo que en cualquier momento llegaba el soldado para llevárselo porque ya estaba decretada la pena de muerte, y un día y el otro sabiendo que iba a llegar. Y cuando llegó, él ya había hecho una preparación espiritual, lo llevaron allí al cadalso, y con un sentido del humor que él siempre tuvo a lo largo de toda la vida, cuando el verdugo lo puso allí, lo primero que le dijo era que lo perdonaba, porque sabía que él estaba desempeñando un oficio que era mandado por el rey.
1: Claro.
0: Mire, no es fácil hacer eso, ¿eh?
1: Claro.
0: En ese momento, ¿qué puede uno estar pensando, hermano?
1: Claro,
0: ¿no?
1: Claro que sí.
0: Otros que cómo podría reaccionar. El temor, claro. ¿Cómo puede reaccionar una persona en ese momento?
1: Claro.
0: Pero la entereza de este santo usa de misericordia, perdona a su verdugo, y cuando pone la cabeza, creo que estaba con barba,
1: sí,
0: y dijo, perdón, sí, voy a recogerme la barba porque se va a ver muy mal que me corte la barba con la cuchilla, ¿no? Y, o sea, hasta sentido del humor tuvo en ese momento. Eso solamente lo da la gracia.
1: Exactamente, eso solamente lo da la gracia. El valor que Dios en ese momento le estaba dando justamente para eso. O sea, Dios, el Señor muchas veces, digamos así como de males saca bienes, por supuesto, ¿no? En ese sentido, pero está viendo una circunstancia, algo, él lo está permitiendo, pero para un bien mayor. Y ahí está el ejemplo, justamente está el ejemplo de él, cómo llega a ese momento, porque otro estaría, pues, yo qué sé, enfadado, fastidiado, y porque a mí, y qué sé yo, cuántas cosas, ¿no? Y sin embargo, él todavía con esa, de que espere un momentito, no me vamos a lograr ahí la barba.
0: Que, para tanto, que la cabeza quede completa.
1: Claro, tanto que me ha costado conservarla. Es tremendo en los santos.
0: Así es, así es.
1: Hasta en ese momento, actuando de esa manera. Y eso, querido hermano, eso no es de un día para otro. Eso es de darse por ese amor de Dios, por esa vivir esa presencia de Dios en ese momento, que es lo que le da el valor a él para poder actuar de esa manera. Porque imagínate que si de una buena primera alguien me agarra y me dice una cosa, que si yo no he vivido las circunstancias del amor de Dios, ¿cómo voy a reaccionar?
0: Yo quiero solamente hacia el final, en estos minutos que nos quedan, hacer una reflexión en torno a, porque aquí dice el Catecismo, al contrario, estas prácticas conducen a las peores degradaciones.
1: Claro.
0: Miren, cuando nos volvemos fríos con respecto al tema de la muerte, porque claro, en el tema de la fe, los santos meditaban en la muerte.
1: Claro.
0: Y se nos invita desde la fe a meditar claro. en el tema de la muerte. Claro. Pero eso es un tema muy distinto. Todos vamos a tener que morir. De muerte morirás. Y meditar en el momento de la muerte vale la pena para ver si estoy viviendo una vida en gracia.
1: Claro.
0: Pero el caso contrario, cuando yo me familiarizo con la muerte y la hago cotidiana, pero como tema de trabajo, como puede ser un asesino,
1: yeah.
0: un terrorista.
1: Claro.
0: Yo he escuchado testimonios de violencia que se realizó en mi país, que siempre los que se acostumbraron a matar personas decían, lo que más difícil es matar el primero. Después yo he escuchado eso como si fueran animales. Entonces, claro, imagínense la dignidad de la propia persona que claro. hace eso, que pierde el sentido de lo que está
1: claro,
0: haciendo.
1: Claro, claro, claro.
0: Ya después es como si nada.
1: Hacer algo.
0: Como si no importara, como, claro. como si, no sé, como si obturara un interruptor y la cosa se apagara.
1: Uh-huh.
0: Pues no, esto, cuando nos acostumbramos a este tema de que, por eso, mucho cuidado con los noticieros, que nos están vendiendo constantemente muertes, asesinatos, y nos acostumbramos a esto. Entonces ya parece que fuera una cosa de nada.
1: Ya.
0: No, el valor de la vida y la dignidad es claro, muy importante.
1: Claro.
0: Y necesitamos orar muchísimo por eso.
1: Claro.
0: Muy bien. Llegando hacia el final del programa, vamos a, primero que todo, voy a leer aquí algunas intenciones que nos han llegado de personas que ya nos han pedido por sus señores padres, como hemos dicho, se acerca el Día del Padre, por la salud e intenciones de Froy Pacífico Riquelme Huaracayo, Clovaldo Zacarías Paredes Mamani y Miguel Ángel Pantigoso Sicos. Y también por el eterno descanso, estoy ya papitos muertos que han pasado al... Sí, a encontrarse con el señor Vicente Riquelme, Tito Chura Mamani, Alejandro Paredes, Vicente Carpio Aguilar y Agustín Cari Dueña. Siempre rezar mucho por las almas difuntas. Bien, pues y vamos a ver si tenemos por aquí algunos reportes. Efectivamente, Richard Martínez pide por su papá Víctor Martínez, que está vivo, pide por su salud y por su conversión. Muy bien. Y también ya hacia el final, como siempre, les tenemos una invitación importante que hacer y es una Santa Misa justamente para el Día del Padre, conmemoración del Día del Padre. Se va a llevar a cabo en la ciudad de Lima el sábado 20 de junio a las 11 de la mañana. ¿En dónde? Avenida Salaberry, 862 Jesús María, frente al Ministerio de Salud. Teléfono de contacto 958-250-659. Santa Misa por el Día del Padre. Aprovechen, vienen aquí, ponen en el listado a su papá y qué mejor regalo que ofrezcan una Santa Misa
1: claro.
0: por el papá. ¿No? Eso es lo, supuesto, de los mejores regalos que hay.
1: Por supuesto, don Henry. Denle el mejor regalo, celebrar la Santa Misa. Y sea por el que esté en vida, como ya sea por el que... ya se fue al encuentro con Dios.
0: Así es. Muy bien, nos unimos al Papa que nos pide orar por la paz del mundo y hoy, día de San José, le pedimos al Santo Patriarca. Santo Patriarca José, ejemplo de silencio y contemplación, ayúdanos a encontrar la paz. Ruega por nosotros, glorioso San José. Amén.
1: Amén.
0: Y en nuestra oración habitual a la Santísima Virgen María le decimos, bajo tu amparo nos acogemos, Santa Madre de Dios. No deseches las súplicas que te dirigimos en nuestras necesidades. Antes bien, líbranos de todo peligro, oh siempre Virgen, gloriosa y bendita. Amén. Mana, muchísimas gracias.
1: Nada, pues muy interesante y nada, feliz Día del Padre para todos los que este domingo pues les toca ese abracito.
0: Así
1: acá
0: es.
1: a don Henry, pues un saludo también.
0: Por muy bien, el día domingo. A ustedes, queridos amigos, el agradecimiento, la invitación para que Dios mediante nos acompañe en un próximo espacio de La Luz de la Vida.

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El amor de Jesús a todos incluye. Jesús, colgado del madero, como un maldito, es la ostensible manifestación del inmenso amor de Dios a mi servicio. Jesús borró el acta de nuestros pecados que nos era contraria, la quitó del medio y la clavó en la cruz. Esto es el título que pusieron en la cabeza explicando su causa. Jesús entró en el mundo horripilante de la esclavitud para liberarte a ti de la esclavitud. Jesús, el sin pecado, ocupa el lugar del impío, del enemigo de Dios, del mundo adverso a Dios. Así de fuerte y omnipotente y universal es el amor de Jesús. Y yo, con tantas líneas, angosturas y estrecheces que pongo al amor,

el solo y único motivo de Jesús al colgarse en la cruz es que me quiere. ¿Y saben cuál es su única paga? La respuesta de tu conversión para hacerte feliz. Así de generoso. Por eso al buen ladrón, acuérdate de mí. Hoy estarás conmigo en el paraíso. Su única paga. Y se sume en el budismo. No le dice otra palabra. Ya sobraban las palabras. Ya estaba dado todo. ¡Qué amor tan gigante! Palpemos, gustemos nuestra tacañería y nuestra miseria. Todos son peros individuales.

0: Gracias a los corazones de Jesús, de María y de José, tenemos una nueva oportunidad de estar junto a ti.
1: María me dijo.

0: Seguimos con nuestro padre Rodrigo Molina y estas meditaciones que tenemos sobre la Santísima Virgen María. Era un enamorado de la Virgen, el padre. Ya lo he dicho muchas veces, pero quiero recalcarlo porque estas palabras surgen justamente de un corazón que ha tenido un toque, ha sentido mella con respecto a la señora, como a él le gustaba llamarla también. Seamos muy buenos y entreguémonos al amor como la señora, qué lindo, como la señora se entregó al amor. Esto nos va a costar mucho. Es verdad, era realista. Mírenla. Señalaba una imagen de la Virgen Dolorosa cuando decía este, mírenla. ¿Ven lo que le costó? Nos va a costar mucho. Y ante esta realidad del padre, alguno podría asustarse y decir, entonces yo paso mejor, me quedo tranquilo, así estoy bien, ¿para qué? No, no. Es que después de la cruz viene la luz, la felicidad. Por eso es importante que sepamos entregarnos. Voy a prender esta lucecita para que se vea más bonito, ¿qué les parece? Y que sepamos entregarnos como ella lo hizo. Seamos buenos, entreguémonos al amor, como dice el Padre. Plenamente, como lo hizo la señora. No podemos andar mendigando, andar ahí, bueno, te doy esto, Señor, pero a ver, esto me lo quedo para mí, mira, Señor, te voy a dar esto otro, pero mira, esto me lo guardo. No, no. Sin andar con esos jueguitos de quedarme o guardarme cosas, de cerrar cajones, no. Entreguémonos como ella se entregó al amor. Esto nos va a costar mucho, es verdad. Pero qué felicidad. Recordemos las palabras de Santa Isabel a la Virgen. Feliz tú porque has creído. Feliz tú porque has creído. ¿Creeremos nosotros también? Pues yo espero que sí. Y que seamos valientes para poder hacer lo que Dios nos pide. Y vamos a meternos ahora de lleno, queridos amigos. Tengo aquí una pequeña presentación para compartir con todos ustedes. Vamos a meternos de lleno con los 5 momentos inolvidables del Papa León en España. Momentos que él mismo describió, porque el Papa hoy, vamos a la siguiente diapositiva, Jorgito. El Papa hoy, en la catequesis, como suele hacerse, es usual, el Papa León, ha dedicado la audiencia general de este miércoles a recordar el viaje apostólico realizado la semana pasada por España. Un recorrido que le llevó a Madrid, a Barcelona, a Montserrat, a las Islas Canarias, y que, según confesó, le permitió comprobar la profunda fe y el afecto con que fue recibido por los españoles. Estas no son palabras que suenan a bonito, no, lo hemos visto, lo has visto tú, si estuviste con nosotros en las transmisiones en vivo y en directo, que el Papa ha estado seguido por multitudes, en cada sitio donde iba. Multitudes, evidentemente, acorde al lugar donde estaba. No es lo mismo el 1,5 millón que se pudo tener en España en la procesión del Corpus que los 30,000 que se pueden haber juntado en Islas Canarias en un estadio en donde es una isla reducida, pequeña. Evidentemente, vamos a esperar ahí encontrar 1,000,000 de personas, que no la hay ni siquiera en la isla. Pero esas multitudes que han seguido al Papa han mostrado, sin duda, lo importante que era para el pueblo español la visita del romano pontífice. Vamos a la siguiente diapositiva. Y el Papa dio gracias a Dios, a todo el pueblo español, al rey, a las autoridades civiles, a los obispos y a las comunidades eclesiales por una acogida que calificó de entusiasta y abierta a la escucha. Una entrevista entusiasta y abierta a la escucha que tuvo momentos cumbres. Vamos a nombrar tal vez más de cinco momentos. Hemos puesto cinco momentos inolvidables, pero yo creo que han sido tantos los momentos inolvidables que difícilmente vamos a poder ceñir a cinco. Pero hay un momento que es clave en esto de lo que habla el Papa de la escucha. Y es ese momento en cuando termina sus palabras en el Congreso, después de haber dicho verdades. Y verdades fuertes para aquellos que han legislado recientemente sobre la eutanasia, que quieren todavía abrir más, y han legislado para abrir más las puertas del aborto. Y el Papa terminaba de decir, no textual, pero decía, si no se respeta la vida, ¿qué sociedad esperamos tener? Y a pesar de haber sido tan claro, con una verdad tan contundente, provocó que todos se pusieran de pie y estuviesen aplaudiendo por más de 7 minutos. De todos los partidos políticos, de todas las tendencias políticas. Eso es lo que le lleva al Papa a decir que ha tenido una acogida entusiasta y abierta a la escucha, a pesar de que a veces escucharlo causase un poquito de dolor. Vamos a la siguiente diapositiva que nos dice, en todas partes he encontrado multitudes, lo que decíamos antes, ¿eh? Me han dado la bienvenida con gran cariño. Y subrayó que esta respuesta popular no era algo que se pudiera dar por sentado. Estamos en la diapositiva, esa diapositiva. No era algo que se pudiera dar por sentado. Y este es un punto fundamental, porque claro, todos los pronósticos decían, a ver qué pasa con el Papa en España, porque ya no es la España ni siquiera de Benedicto XVI, de hace 15 años atrás. Es otra España. Sí, muy bien, pero a las pruebas me remito, dice el refrán, ¿no? Y el Papa dice, y que refleja tanto la fe del pueblo español, que sigue teniendo fe a pesar de que muchos dicen ya no hay fe en España, ¿eh? Sigue teniendo fe, y la necesidad generalizada de reencontrarse unidos sobre un fundamento verdadero y profundo. Aquí está la clave. Esto es el punto, iba a decir, crucial. Un papa que viene a decirnos la verdad, un papa que viene a darnos el Evangelio, lo va a decir el papa más adelante, y un pueblo que a pesar de lo que los dirigentes intentan hacer o digan muchos que no tienen fe, y es cierto, hay personas que pueden ser que no tengan fe en España, los hay, pero hemos visto que no son necesariamente la mayoría. Hemos visto de que hay muchas personas que están abiertas, sedientas de escuchar la verdad, sedientas de volver a la fe. Este es el punto. Aquí es donde está el punto neurálgico. La presencia del romano pontífice, esa presencia del vicario de Cristo en la tierra, de nuestro dulce Cristo en la tierra, como llamaba Santa Catalina de Siena a los romanos pontífices de aquella época, papas que estaban incluso viviendo en Aviñón, pues esto nos muestra que la gracia actúa. La gracia actúa. Y también, evidentemente, la presencia de nuestro romano pontífice. Y el Papa explicó, y ahora viene lo de la sed que decíamos, que el Evangelio responde plenamente a los grandes anhelos del hombre contemporáneo, la búsqueda de la verdad y la sed de justicia. Estas palabras, de verdad, a uno le impactan porque el padre Molina siempre decía, el Evangelio no necesita que se acomode, el Evangelio tiene gancho por sí mismo, el Evangelio atrapa, porque la verdad atrapa, porque los jóvenes, las personas, y hemos visto un número de jóvenes impresionante, más de 600.000 jóvenes siguiendo al Papa, aquellos que dicen, no, la iglesia es de viejos, ya nadie quiere. No, no, a ver, vamos a ver. Cientos de miles de jóvenes siguiendo al Papa, porque transmitía la verdad. Porque aquellos que tienen sed de justicia, es decir, aquellos que quieren ser mejores, aquellos que cumplen con esa bienaventuranza, bienaventurados los que tienen hambre y sed de justicia, han encontrado en la presencia del romano pontífice la posibilidad de esa, de satisfacer, de saciar esa hambre y sed de justicia a través de la verdad, a través del mensaje evangélico, que, como decía el padre Molina, y lo repito continuamente, lo siento por ustedes, pero es el mejor tratado psico-socio-económico, educativo que existe. Apliquemos el evangelio y solucionamos el mundo. El problema radica que muchas veces ni tú ni yo estamos dispuestos aplicar el Evangelio en nuestras propias vidas. Así nos va. Así nos va. Con esta meditación nos quedamos y nos vamos a la primera pausa. Sí, este programa juntativo va a tener dos pausas para no cansarlos a ustedes, porque voy a estar solito. Vamos a estar recorriendo esta visita del Papa, pero lo hacemos con el cariño de los hijos que están hablando de su Padre. Vamos a la pausa, ya al volver de la pausa, Jorgito, nos vamos con los reportes de sintonía, con el aviso que tengo que dar. Estamos junto a ti, ya volvemos.
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Continuamos junto a ti, vamos con algunos reportes de sintonía que tengo. Que tengo aquí, denme un segundito, aquí está. Reporta su sintonía, era en el programa anterior, pero llegó un poquitito muy justo, no lo pude leer. Dice: feliz día, San José, feliz día a los papás de NSE y también a don Randy, a don Jorge, a todos los papás de NSE, que el Señor los bendiga, de parte de Clara Margarita Ramírez del Cercado de Lima. Una alegría, doña Clara, que haya estado con nosotros. Espero que siga estando, yo estoy seguro que sí. Y seguimos un poquitito. Vamos ahora, nos vamos a ir al discurso un momentito. Mientras Jorge va poniendo por ahí algunas fotitos que tiene de este viaje tan hermoso. Y hablaba el Papa de este hecho, no era algo que se pudiera dar por sentado. Pero sigue diciendo en su catequesis: naturalmente, esta participación expresa ante todo, como decía, la fe del pueblo español, es verdad. Pero al mismo tiempo considero que manifiesta la necesidad generalizada de reencontrarse unidos sobre un fundamento verdadero y profundo. Aquí hace el Papa un hincapié más, que no lo habíamos puesto en la presentación, pero que es muy importante: no ideologizado, ni de intereses parciales. ¡Qué bien! Como el Papa da en el clavo. Porque la gente ya está cansada de ideologías, está cansada de parcialidades, necesita verdad, esa verdad que solo Cristo puede dar, este fundamento solo Cristo, en último término, puede asegurarlo.

de la sed de justicia. El Papa también siguió diciendo, nos vamos ahora, Jorgito, a la siguiente diapositiva. Al recordar las distintas etapas del viaje, evocó las celebraciones en Madrid y Barcelona, el rezo del Rosario en Montserrat y la misa de la Sagrada Familia. Lo decía así. Aquí vamos ya poniendo nuestros cinco lugares. Dice: Madrid y Barcelona nos hemos reunido en grandes catedrales, así como en modernísimos estadios. Hemos rezado el Santo Rosario en la Abadía de Montserrat. Hemos celebrado la Santa Misa en la Sagrada Familia, símbolo majestuoso de sinfonía de piedra y luz que habla a todos del misterio cristiano. Qué hermosas palabras las del Papa, dice, en este encuentro de lo antiguo y lo moderno, de la tradición católica y la cultura contemporánea, me ha hecho percibir directamente el carácter propio de Europa, su riqueza inestimable, como realidad actual, no superada. Se trata de un patrimonio que hay que custodiar con cuidado para poder invertirlo en el hoy global con sus desafíos históricos. La paz, el desarrollo equitativo y sostenible, el respeto a la dignidad humana, también la ecología integral, poniéndole esa palabrita que no es solamente una ecología de un partido verde, sino que es el cuidar al hombre también. Son desafíos que el Concilio Vaticano II ya había reconocido claramente y sobre los que ha regresado el magisterio sucesivo. Hasta mi encíclica reciente, Magnifica Humanitas, que tiene como objetivo la custodia de la persona humana en el tiempo de la inteligencia artificial. Como ven ustedes, el Papa ha ido profundizando mucho. Luego también va a marcar otros momentos. Vamos a la siguiente diapositiva, Jorge. Uno de los momentos más significativos para el pontífice fueron los encuentros con los más vulnerables. Recordó especialmente los niños, las víctimas de abuso, los presos, los jóvenes y los migrantes acogidos en Canarias. He percibido a través de diversos encuentros la necesidad de escuchar la voz del Papa, el Evangelio. Estas palabras son muy profundas, las que está diciendo ahora el Romano Pontífice en esto. He percibido a través de los diversos encuentros la necesidad de la gente, se entiende, de escuchar en la voz del Papa el Evangelio de la esperanza para esta humanidad nuestra de hoy, tan afectada por las consecuencias negativas, por un modelo de desarrollo engañoso. Esta necesidad que ha encontrado expresión en los numerosos testimonios que he podido escuchar, unas veces conmovedores, otras veces edificantes. La he encontrado también, sobre todo, en los rostros de los pequeños, lo que estábamos resaltando recién, y de los pobres que he encontrado, del niño en la parroquia que me ha leído su carta, y algunas víctimas de abusos que piden ser escuchadas, de los detenidos que me esperaban en la cárcel, y de los jóvenes que, llenos de inquietud y de proyectos, me preguntaban, y de los migrantes y de los centros de acogidas de Canarias. Pues fíjense lo que va a decir ahora el Papa. Vamos a la siguiente diapositiva. Precisamente en las islas encontró una clave de interpretación general de todo el viaje al contemplar una iglesia abierta al encuentro

0: entre pueblos. Me la ha ofrecido, por una parte, la misma posición geográfica del archipiélago y por la otra, la realidad de esa iglesia local que acoge un gran número de inmigrantes forzados procedentes de, sobre todo, de África. Sabemos que el fenómeno migratorio, dice el Papa, es complejo y que quiere planes, y que requiere planes de acción orgánicos y concretos. Pero esta clave de interpretación abre una perspectiva diversa, más amplia. Nos hace falta entender que estamos llamados a releer el Evangelio en el mundo de hoy, intercambiándonos los dones de nuestras respectivas culturas y en especial los frutos que produce en ellas la fecundidad del mensaje de Cristo. De verdad que estas palabras del Papa nos van abriendo, no solamente los ojos, iba a decir, también el corazón, a la realidad con la que el mismo Papa se encontró. Y dirá finalmente en la siguiente diapositiva, Jorge, este camino no es fácil, requiere buena voluntad y la ayuda de Dios, pero es el camino que conduce a la civilización del amor. Aquella civilización que el Papa San Juan Pablo II, esto lo digo yo, no lo dice el Papa, tantas veces nos proponía. No la civilización de la muerte, la civilización del amor, un amor que engendra vida, un amor que no se detiene ante el egoísmo, un amor que va más allá de todo lo que el ser humano pueda desear para sí, porque es el amor que es Dios, ese amor que nos conoce mejor que nosotros mismos. Y uno de estos frutos, dice el Papa, es precisamente el diálogo entre las personas, entre los pueblos, el encuentro con el espíritu de fraternidad que permite descubrir y apreciar recíprocamente los valores de los que el otro es portador. No mirarnos solo a nosotros. Esto es importante, ¿eh? Ese camino no es fácil. No es fácil. Y justamente nos vamos a quedar aquí porque luego el Papa va a ir más allá, mucho más allá. Nos va a proponer una acción que todos tenemos que hacer. Vamos ahora, seguimos con las oraciones por todas las peticiones del Día del Padre que nos están pidiendo y pedimos por la salud e intenciones de Abelardo Pedro Merino Rojas, de Jaime y Edgar Ceballos Vázquez, de Víctor Raúl Salas, de Otto Gerald Bertolotti Zúñiga, de César, hermano de Roxana, de Gerardo, padre de Roxana, de Rafael Guaringa, de Roberto Fernández. Pedimos también por el eterno descanso de Moisés Artemio Añaños Zavala, de Abelardo Merino Díaz, de Juan Frías Campuzano, de Jaime Ceballos Núñez, de César Morgan Fernández, de Loreto Nazario Calero, de Pedro Cumpa Villanueva, de Julio Fonseca Pejoves y de Néstor Bellido Zulca. 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Si tomaste en nota de los números, dirás, bueno, ¿y cómo hago para llamar si estoy fuera del país? Con el más 51 por delante, a través de WhatsApp, te puedes comunicar con nosotros a cualquiera de estos números. Ya volvemos, estamos junto a ti.
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De nuevo junto a ti y nos vamos ahora, primero a terminar los saludos del Día del Padre. Pedimos también saludos, intenciones del Día del Padre. Pedimos por la salud de intenciones de Víctor Martínez, de Elías Lupa y de José Alejandro Cornejo. Ahí cumplimos con todos los pedidos que teníamos para este juntadín, que estuvo bien numeroso. Y seguimos con el Papa y estas palabras. Y ahora nos va a decir, pongamos la diapositiva siguiente, Jorgito. El Papa recordó finalmente el lema de su visita, Alzad la mirada, una invitación de Jesús a contemplar al prójimo con los ojos de Dios, es decir, con amor, con respeto, con compasión. Y el Papa lo dijo así, queridos hermanos, el lema de este viaje apostólico era alzar la mirada. Son palabras que Jesús dirige a sus primeros discípulos para enseñarles a ver en las personas y en las multitudes el deseo de vida, de verdad, de plenitud. El Señor repite estas palabras, a mí el primero, dice el Papa. Qué bonito, qué gesto humilde. Y con su gracia lo he experimentado durante el viaje. Hoy quisiera compartir con ustedes esta invitación. Alcemos la mirada. Aprendamos de Jesús a mirar al prójimo, la gente, el mundo, con los ojos de Dios. Es decir, con amor, con respeto, con compasión. Finalmente, dijo el Papa, quiero dar las gracias a todos cuantos han rezado por el éxito de este viaje apostólico y especialmente a las comunidades de monjas contemplativas que en España, gracias a Dios, son muy numerosas. Sigan rezando, dice el Papa, cuidado, que aquí nos trae otra consigna, para que mediante la intercesión de la Virgen María, las semillas que he esparcido den fruto abundante. Y es un punto hermoso cómo termina el Papa esta catequesis, porque nos muestra justamente esa realidad de que uno es el que siembra, otro es el que cosecha. Y nosotros estamos llamados a pedir al dueño de la mies, como nos decía el Evangelio el domingo pasado, que envíe operarios a su mies. Que esa semilla que se ha esparcido, que nuestro Santo Padre ha esparcido, fructifique. Fructifique. Primero en vocaciones sacerdotales, que tanta falta nos hace. Sin sacerdotes no hay iglesia, no hay sacramentos. Sí, la iglesia eres tú, la iglesia soy yo, pero necesitamos de Jesucristo. Y Jesús nos viene a través del sacerdote, nos perdona a través del sacerdote. Lo recibimos como orientación a través de las palabras del sacerdote. Y luego que germine también con esa otra propuesta que el Papa le hizo a los jóvenes. Para mí los dos momentos fuertes han sido esos momentos en que el Papa recibió las preguntas de los jóvenes, la pregunta también de Renzo, ese pequeño que también mencionaba el Papa, un pequeño peruano que le leía su carta. ¿Y qué le preguntaba al Papa? ¿Por qué hay gente que sufre, que le van mal las cosas? ¿Por qué no podemos llegar a fin de mes? Y los jóvenes le preguntaban cosas parecidas. Aquella joven que había intentado suicidarse le preguntaba, ¿dónde estaba Dios en mi niñez? Aquella joven, perdón, eso se lo preguntaba a la joven a quien su papá había querido matar a su mamá.
¿dónde estaba Dios en mi niñez? Y la joven que quería suicidarse le dijo, ¿cómo encontrar a Dios en esos momentos oscuros? Ese joven que le preguntaba, ¿cómo hago para escuchar la llamada de Dios? Y el Papa respondía siempre con la verdad. No podemos echar la culpa a Dios de las cosas que hacen mal los hombres, porque Dios nos ha hecho libres. ¿Quieres escuchar a Dios? Quítate los audífonos. Escúchalo en el silencio, porque Dios habla en el silencio. Renzo, no, las cosas malas, Dios no las quiere, pero los hombres, muchas veces no nos preguntamos, ¿qué le sucede a aquel que tengo al lado o a aquel por el que paso y que veo que está pidiendo? Y muchas veces pienso dentro de mí, tal vez sea un farsante, tal vez este tenga más dinero que yo y está aquí llenándose de plata pidiendo. ¿Cuántas veces no pensamos mal de ese prójimo que está ahí pasando la vergüenza de estirar la mano? Pues, alcemos la mirada. Pongamos otra vez, Jorgito, la diapositiva última, porque es muy significativa. Fíjense en esa foto. El Papa está alzando la mirada, viendo esa torre última que tiene la cruz encendida, la torre que representa a Jesucristo en la Sagrada Familia. Alcemos la mirada a Cristo. Alcemos la mirada para poder ver a Cristo en nuestros hermanos. Me tocaba hoy con los jóvenes de quinto repasar las bienaventuranzas. Y cuántas veces el Señor nos pide que tengamos, seamos mansos. Bienaventurados los misericordiosos, porque ellos alcanzarán misericordia. Bienaventurados los que tienen sed y hambre de justicia, porque serán saciados. Pues, pidámosle nosotros a Jesús que nos ayude a conseguir alzar la mirada hacia Él para poder descender y ver a Cristo en el hermano. Como lo hacía nuestro padre Molina, como lo hacía San Alberto Hurtado, como lo hacía Santa Teresa de Calcuta, la hermana Josefina, el matrimonio Letamendía. Alcemos la mirada, llenémonos, llenemos nuestros ojos de Cristo para poder ver a Cristo en el hermano. Vamos a hacer oración, vamos a rezar. Por todas las intenciones que acabo de pedir, pedimos también por Eliana, a quien creo que ya la deben haber operado, pues pedimos por ella también. No solamente es bienhechora insigne de nuestra radio, sino que además es parte de nuestra familia espiritual. Pedimos por ella, pedimos con mucho cariño para que todo salga bien. Y elevamos también nuestra oración por la salud de nuestro arzobispo, Monseñor Richard Daniel Alarcón Urrutia, que a pesar de su enfermedad está dando muestras de una caridad heroica recorriendo toda su diócesis, cada parroquia, para poder conversar con todos. Pidámosle al Señor que le siga dando fortaleza durante este tiempo, a pesar de esa enfermedad tan dura que está afrontando. Y demos gracias también al Señor por el pastor que nos ha dado. Y decimos, María Madre nuestra, por el poder que te concedió el Padre, líbranos de caer en pecado. Dios te salve María, llena eres de gracia, el Señor es contigo. Bendita tú eres entre todas las mujeres y bendito es el fruto de tu vientre, Jesús. Santa María, Madre de Dios, ruega por nosotros, pecadores, ahora y en la hora de nuestra muerte. Amén. María, Madre nuestra, por la sabiduría que te concedió el Hijo,
líbranos de caer en pecado. Dios te salve María, llena eres de gracia, el Señor es contigo. Bendita tú eres entre todas las mujeres y bendito es el fruto de tu vientre, Jesús. Santa María, Madre de Dios, ruega por nosotros pecadores, ahora y en la hora de nuestra muerte. Amén. María, Madre nuestra, por el amor con que te colmó el Espíritu Santo, líbranos de caer en pecado. Dios te salve María, llena eres de gracia, el Señor es contigo. Bendita tú eres entre todas las mujeres y bendito es el fruto de tu vientre, Jesús. Santa María, Madre de Dios, ruega por nosotros pecadores, ahora y en la hora de nuestra muerte. Amén. Ave María Purísima, sin pecado concebida. Gracias, queridos hermanos. Gracias por habernos acompañado. Gracias por estar ahí. Gracias por sus reportes de sintonía. Y no se olviden, son los corazones de Jesús, de María y de José que siempre quieren estar junto a

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1: Bendición de la mesa. Te damos gracias, Señor, por todos los beneficios que recibimos de tu mano. Bendice los alimentos que vamos a tomar y haz que nos aprovechen para ocuparnos en tu santo servicio. Padre nuestro que estás en el cielo, santificado sea tu nombre. Venga a nosotros tu reino, hágase tu voluntad en la tierra como en el cielo. Danos hoy nuestro pan de cada día, perdona nuestras ofensas, como también nosotros perdonamos a los que nos ofenden. No nos dejes caer en la tentación y líbranos del mal. Amén.

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3: Amados hermanos, en nuestro Señor Jesucristo y la Virgen María, Nuestra Señora del Encuentro con Dios. Feliz tú, María, la que has creído que se cumplirán las cosas que te fueron dichas de parte del Señor. María, mujer audaz, valiente y audaz en el creer, en el acoger la palabra de Dios, en el dar el sí, la mujer del riesgo valiente, valiente y audaz ante la palabra de Dios, dio un salto totalmente de sí y se puso toda entera en el corazón de Dios. Esta es la diferencia entre el santo y el no santo. Ciertamente que tú eres libre, Dios te ha hecho libre, y te invita a la perfección, te invita al heroísmo de la fe. Dios no te coacciona físicamente, pero te está invitando, te lo está susurrando al corazón, es esa ansia, esa ambición que tú llevas dentro, ese no ser conformista con nada de aquí abajo, es la voz de Dios la que te invita a vivir otra dimensión superior. Feliz tú si tú conocieras el don de Dios, si tú lo acogieras, si tú creyeras en él, la vida te cambiaría completamente. Como premio a esta audacia de María, a esta disponibilidad absoluta de María, en la que pone la fe, recae sobre María la primera bienaventuranza que se lee en el Evangelio. El elogio o alabanza que Isabel hace de la fe de María se refuerza, se robustece y vigoriza comparándolo con el anuncio del ángel a Zacarías. Vamos a ver ahora, vamos a comparar la fe de María con la fe de Zacarías. Y tú vas haciendo examen de conciencia a ver dónde estás tú, si en la fe de María o en la fe de Zacarías. Seguramente que muchos están diciendo, yo ya es Zacarías. En ambas anunciaciones aparece el mismo ángel Gabriel. Le anuncia a Juan Bautista, a Zacarías, que va a ser padre de Juan Bautista. Y el ángel Gabriel anuncia a María la encarnación. Una lectura superficial de las dos anunciaciones podría considerar semejante las respuestas de Zacarías y de María al mensajero divino. ¿En qué lo conoceré? Porque yo soy viejo y mi mujer avanzada en edad, dice Zacarías. Y María dice, ¿cómo será esto? Pues que no conozco varón. Pero la profunda diferencia radica en las disposiciones íntimas de los protagonistas de los dos relatos, que se manifiesta en las palabras del ángel, que reprocha a Zacarías su incredulidad, mientras que da inmediatamente una respuesta a la pregunta de María. A diferencia del esposo de Isabel, María se adhiere plenamente al proyecto divino, sin subordinar su consentimiento a la concesión de un signo visible. Zacarías, por el contrario, pide un signo visible. ¿Se acuerdan lo que les decía esta mañana de que nos gusta ver lo tangible y tocar y ver? Esa fe sí, padre, yo quiero creer en Dios, pero que me dé buena salud. Que me dé buena salud y que no me mande el cáncer o no me mande el fracaso matrimonial. Entonces, queremos siempre el signo visible. Y el ángel, vean qué bonito esto, y el ángel se acomoda a la fe de cada uno. Como María cree, sin más, sin pedir signos visibles, hace el milagro. Y como Zacarías quería un signo visible, ¿saben cuál fue el signo visible que le dio Dios? Mudo. Ese es el signo visible. ¿Tú quieres signos visibles del poder de Dios? Vas a quedar mudo. Aparentemente un castigo. Su mudez es al mismo tiempo reprensión y signo. Al ángel que le propone ser madre, María le hace presente su propósito de virginidad. Le representa, ella creyendo en la posibilidad del cumplimiento del anuncio, interpela al mensajero divino solo sobre la modalidad de su realización, para así corresponder mejor a la voluntad de Dios, a la que quiere adherirse y entregarse con total disponibilidad. María sabía que aquello se iba a realizar, solamente quería saber el modo para colaborar mejor. Buscó el modo, dice San Agustín, no dudó de la omnipotencia de Dios. También el contexto en el que se realizan las dos anunciaciones contribuye a exaltar y engrandecer la excelencia de la fe de María. En la narración de San Lucas, captamos la situación más favorable de Zacarías y lo inadecuado de su respuesta. Recibe el anuncio del ángel en el templo de Jerusalén, en el altar delante de los santos de los santos. El ángel se dirige a él mientras ofrece el incienso, por tanto, durante el cumplimiento de su función sacerdotal, en un momento importante de su vida, se le comunica la decisión divina durante una visión. Estas circunstancias particulares favorecen una comprensión más fácil de la autenticidad divina del mensaje y son un motivo de aliento para aceptarlo prontamente. Es decir, todo esto que les acabo de describir, Zacarías tuvo una... Miren, fue más difícil la prueba de la fe para María que para Zacarías. Mucho más difícil. Porque a fin de cuentas, Zacarías podía muy bien pensar, muy bien, el ángel me dice que mi mujer va a concebir, pues muy bien, estamos casados, dará luz. Pero a pesar de que Dios se le presentó la propuesta con más facilidad que a María, no creyó, porque a María la prueba fue muy difícil. Vas a concebir, también va a concebir, pero sin obra de varón. ¿Ven el milagro de Dios? ¿Y la prueba de la fe? Por el contrario, el anuncio a María tiene lugar en un contexto más simple y común, sin los elementos externos de carácter sagrado que están presentes en el anuncio a Zacarías. Aparentemente, Zacarías tenía que haber dado más credibilidad por el contexto en que fue la aparición. María, dado que fue fuera de toda función litúrgica, de culto, podía haber muy bien no creído. San Lucas no indica el lugar preciso en el que se realiza la anunciación del nacimiento del Señor. Refiere solamente que María se hallaba en Nazaret, aldea poco importante, que no parece predestinada a ese acontecimiento. Además, el evangelista no atribuye especial importancia al momento en que el ángel se presenta, dado que no precisa las circunstancias históricas. En el contacto con el mensajero celestial, la atención se centra en el contenido de sus palabras, que exigen a María una escucha intensa y una fe pura. Esta última consideración nos permite apreciar la grandeza de la fe de María, sobre todo si la comparamos con la tendencia a pedir con insistencia, tanto ayer como hoy, signos sensibles para creer. Al contrario, la aceptación de la voluntad divina por parte de la Virgen está motivada solo por su amor a Dios y siempre envuelta en la oscuridad. María se pone en camino a cumplir la voluntad de Dios en medio de la oscuridad. Ya sí, pero todavía no. Todavía no. Zacarías, antes de ponerse en camino, quería tocar tierra firme. Quería ver dónde pisaba. No sea que Dios le fuese a quitar el suelo. Y quería tener los pies muy firmes. Y por eso, precisamente, en una aparición que tuvo también el Señor a San Juan Bosco, le mostró todo lo que estaba haciendo por los niños. Y le dijo a San Juan Bosco: mira, Bosco, ¿has visto todo lo que he hecho por ti? Mayores cosas hubiese hecho si tú hubieses tenido más fe. Le dijo a San Juan Bosco el Señor: mayores cosas hubiese hecho por ti si hubieses tenido más fe. A María se le propone que acepte una verdad mucho más alta que la anunciada a Zacarías. Este fue invitado a creer en un nacimiento maravilloso que se iba a realizar dentro de una unión matrimonial estéril que Dios quería fecundar. Se trata de una intervención divina análoga a otras que habían recibido algunas mujeres del Antiguo Testamento: Sara, Raquel, la madre de Sansón, y Ana, la madre de Samuel. En estos cuatro episodios del Antiguo Testamento, cuatro mujeres estériles subraya sobre todo la gratuidad del don de Dios. Pero no había antecedentes ningunos en toda la historia sagrada de que una mujer virgen naciese el Mesías. Era más fácil, vean, creer que de una mujer estéril iba a nacer un niño que de una madre virgen nacer un niño. Y sin embargo, eso que era más fácil, Zacarías no lo creyó. Y eso que constaba ya en las Sagradas Escrituras. María es invitada a creer en una maternidad virginal de la que el Antiguo Testamento no recuerda ningún precedente. En realidad, el conocido oráculo de Isaías, he aquí que una doncella está encinta y va a dar a luz un hijo y le pondrá por nombre Emmanuel, aunque no excluye esta perspectiva, ha sido interpretado explícitamente en este sentido solo después de la venida de Cristo y a la luz de la revelación evangélica. A María se le pide que acepte una verdad jamás enunciada antes, y ella la coge con sencillez y audacia. Con la pregunta ¿cómo será esto?, expresa su fe en el poder divino de conciliar la virginidad con su maternidad única y excepcional. Yo quisiera ahora detenerme en un punto que yo lo considero importante, porque en esto pululan muchos errores hoy en día, y aunque hay muchos católicos que aceptan el dogma de la virginidad perpetua de María, pero muchas veces no saben cómo defenderse ante las acusaciones de parte de los antimarianos, con una línea neoprotestante. Primer punto, María siempre fue virgen y tenía propósito de virginidad a la luz de la Anunciación, porque si no, no se entiende, ¿para qué María, si no tenía propósito de virginidad, para qué María le pregunta al ángel cómo va a ser eso? Si no tenía propósito de virginidad, sobra el que María le pregunte al ángel cómo será eso. Pues a lo mejor sabía ella que no tenía propósito de virginidad y por lo tanto era lógico, como era una promesa de futuro, que se cumpliese. Pero la Virgen, como tenía propósito de virginidad, por eso preguntó cómo será eso. Pues yo no conozco varón y ni tengo propósito de conocerlo. Y por lo tanto, María no tuvo más hijos. Cuando la Sagrada Escritura dice que Jesús era el primogénito de María, la palabra primogénito en el texto griego no significa necesariamente el primero entre otros, sino que viene a significar en el lenguaje hebreo, el primogénito era el que había nacido primero cabeza en cronológicamente, pero no necesariamente que hubiese habido otros, sino el primero que nace, pero no de prioridad en cuanto a número. Y el otro texto que suelen aducir mucho, cuando dicen, allá afuera están tu madre y tus hermanos. La palabra griega que ahí emplea el autor sagrado es adelfo, y San Jerónimo comentó este término griego y estudió la semántica de los hebreos y descubrió que los hebreos en el griego clásico de la época antiguo llamaban adelfoi no sólo al que tenía sangre de un parentesco cercano, sino que un primo, un tío, a un parentesco lejano era adelfoi, hermanos en un sentido amplio, es la palabra que emplea ahí el autor sagrado. Es decir, que María, en cuanto a María, ella no tuvo más hijos, perpetua virginidad de María. Y entonces los neoprotestantes o modernistas, los modernistas dicen, sí, muy bien, María fue virgen, pero San José tuvo más hijos. Y esos hijos que se refieren ahí eran los hijos de San José. ¿Y de dónde sacan esto los protestantes o los modernistas? Es que hay unos libros apócrifos que son muy antiguos, que nunca fueron reconocidos por la Iglesia como con el magisterio como dignos de crédito, porque mezclan muchas cosas históricas reales con otras que se ve que son fruto de la fantasía del autor literario que escribe. Y aunque tienen su valor histórico por ciertos datos, hay cosas que no lo tienen. Miren, una razón fuerte para negar esta afirmación de teólogos modernistas, incluso católicos, es que si realmente San José hubiese tenido más hijos y por lo tanto María los hubiese cuidado, en el momento del Calvario no tenía razón de ser que Jesús encomendase la custodia de su madre a San Juan, que no era su hijo, sino que era propiamente, saben que San Juan era primo de Jesús, y por lo tanto la Virgen María venía a ser en el parentesco como una tía, porque eran primos entre ellos, hay que ver el tipo de parentesco cercano, pero si hubiese tenido más hijos, lo lógico es que quien se encargue de la madre o el padre son los hijos, no un extraño, no un ajeno, no un lejano. Y Jesús encarga a su madre a, precisamente, a San Juan, que no tenía el vínculo de la sangre directamente en cuanto hijo. Por eso, a María, cuando ella dice, ¿cómo será esto? Ella expresa su fe en el poder divino de conciliar la virginidad con su maternidad única y excepcional. Ustedes recordarán, ahora que me estaba acordando también, que hubo un tiempo en que apareció a través de los medios de comunicación un artículo que decía que habían encontrado una tumba del siglo I de la era cristiana que decía Santiago, hermano de Jesús. Y que por lo tanto eso probaba el hecho histórico de que Jesús había existido y que por lo tanto habían descubierto la tumba de un hermano. Y resulta que los científicos se pusieron a investigar. Esto fue hacia el año 2003, 2004 más o menos, cuando pasó esto. Y resulta que los científicos se pusieron a estudiar y descubrieron que las siglas escritas en lo que era la supuesta tumba del siglo I habían sido cinceladas en siglos más recientes. y que por lo tanto eso no se remonta al siglo I a la inscripción. Y de ahí ya, científicamente demostrado, ellos mismos descubrieron que por lo tanto esa tumba no está demostrado que era necesariamente del siglo I. Y sobre todo, y que fuese el cuerpo de una persona que tuviese algún parentesco con el Señor. Uno a veces piensa, si hay tanta gente mala que hace películas, este Brown con el código Da Vinci y otras basuras más que tiene, pues nosotros deberíamos hacer todo lo contrario para hacer buenas películas y defender la verdad y sacar del error a las personas. Así como hay tanta programa de radio basura, música atea, agnóstica, sensual y provocativa, hacer nosotros todo lo contrario. Hay que vencer el mal a fuerza de bien. Vencer siempre el mal a fuerza de bien. Pero el amor es una fuerza de signo contrario. ¿Cuál es la venganza del amor ante el mal? ¿Saben cuál es la venganza del amor ante el mal? Un bien mayor. El amor siempre se venga así, un bien mayor. Tremendo, ¿verdad? Pues sí. Esa es la venganza del amor, siempre un bien mayor. Tú me das en la mejilla derecha, yo te pongo la izquierda. Tú me invitas a caminar una milla y yo camino contigo dos. Porque así es el amor, así es el amor. Tú pides mis derechos, tú me pides hasta la mano y yo te doy hasta el codo. Así es el amor. La venganza del amor, un bien mayor, un bien mayor. Respondiendo el ángel Gabriel, el Espíritu Santo vendrá sobre ti y el poder del Altísimo te cubrirá con su sombra. El ángel da la inefable solución de Dios a la pregunta formulada por María. La virginidad que parecía un obstáculo resulta ser el contexto concreto en que el Espíritu Santo realizará en ella la concepción del Hijo de Dios encarnado. Lo que aparentemente era una dificultad se convierte en plataforma para obrar la omnipotencia de Dios. Cuando el profeta Jeremías le dice a Dios, Señor, yo soy un niño y no sé hablar, esa aparente dificultad va a ser lo que Dios va a usar para hablarlo como profeta. Mejor que seas un niño, porque así hablo yo por ti. ¿Comprenden? Eso que yo veo como una dificultad, Dios lo usa como una plataforma para desplegar su poder. El profeta Isaías, Señor, que soy un hombre de labios impuros, cuando le eligió para profeta, y Dios le mandó un ángel que le metió un carbón encendido en la boca y le purificó. Déjate de pamplinas, de tonteras, y le purificó los labios al profeta Isaías. Y cuando eligió a Moisés para ser caudillo de Israel, ¿saben la dificultad que puso Moisés? Señor, que soy tartamudo y no sé hablar. Y entonces Dios le dijo a Moisés, ahí está tu hermano Aarón que va a hablar por ti. En lo que era una aparente dificultad, Dios ponía la solución. Dios solucionaba y remediaba en la aparente dificultad. No sé si han entendido. El que puede entender, que entienda. Pero es esto. Donde yo veo elefantes, resulta que son mosquitos para Dios. Porque Dios lo arregla todo y lo soluciona todo en un instante y en un momento. Lo arregla todo en un instante y en un momento. Pero exige fe. Exige fe, exige fe.
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2: Obrero y padre amado San José, enséñanos a trabajar teniendo a Cristo.
3: Si me voy a someter a una operación quirúrgica, ¿en qué manos me voy a poner? Tengo mucho cuidado de que sea un cirujano, pues, especialista, capacitado para realizar esta operación.
2: Las familias que atiende a todos los desamparados.
3: Si, en cambio, voy a arreglar una avería del coche, del auto, del carro, me preocupa que la persona que lo va a arreglar sea un mecánico.
2: Fiel artesano y padre de familia.
3: ¿Y en qué manos pones tu vida? ¿En qué manos pones esa protección que necesitas? Dentro de unos momentos, después de la oración, les explicaremos el tema del programa de hoy. Saludamos a los miembros del equipo NSE Radio que conforman este programa. La hermana

0: asomado la tristeza, quizás la incomprensión o la persecución a tu alma? Imita a San José, en la persecución refugio, en la pobreza sostén, en la perplejidad consejo, en la tribulación alegría. Eso fue San José para su familia de Nazaret. En él lo tenían todo, nada echaban de menos Jesús y María. Lo hallaban todo en San José, y tú no lo habías de encontrar en él.
1: Exactamente. ¿En qué manos puso Dios Padre a su Hijo? En las manos de San José. Y esto es lo que hoy queremos compartir con todos ustedes. La hermana Dolores ya está preparada para explicarnos cuál es en realidad el motivo de que San José atienda, como lo hemos escuchado en esta preciosa primera canción, atienda a todos los desamparados. ¿Y por qué nosotros le tenemos tanta confianza a San José, sabiendo que él no es Dios, pero está muy cerca de él? Bienvenida, hermana Dolores.
2: Gracias, hermana Carmen. Y efectivamente hemos titulado el programa basándonos un poco en lo que dice la letra de la canción con la que comienza este programa, En las manos de San José. Hay un momento que dice: atiende a todos los desamparados, que es precisamente de lo que vamos a hablar en el día de hoy, y que queremos que sea un programa que nos llene de una confianza, pero sin límite, porque ¿a cuántos nos pasa? Creo que a todos, que a veces ponemos la confianza en alguien y cuántas veces nos fallan. Nosotros también fallamos cuando ponen la confianza en nosotros, nos cansamos, nos aburrimos, decimos, ay, pero siempre yo tener que ayudar a esta persona, y nosotros también fallamos. Hoy en el programa vamos a ver que San José es esa criatura creada por Dios, creada con todo esa gracia de Dios, ese poder. Una criatura puede parar, es decir, que bajo su manto puede hacer que quepamos todos con una confianza ilimitada y que no nos vayamos defraudados, porque las criaturas, todos los que nos rodean, incluso a veces los amigos, más amigos que pensábamos, pues también a veces nos traicionan. Sin embargo, San José atiende a todos los desamparados, y vamos a ver en este programa el porqué de este auxilio que recibimos constantemente de San José y que nunca vamos a decir, ay, San José no me atendió. Cuando no es la voluntad de Dios lo que le pedimos, pues sí. Pero no es que no nos atienda, es que no nos conviene. Pero vamos a ver por qué San José podemos confiar plenamente en él sin temor a que nos desampare.
1: Estupendo, estupendo, porque se trata, queridos amigos, y esto se lo comentaba la hermana Dolores antes de empezar, creo que les va a parecer muy bien. Se trata de tener muy claras las ideas de nuestra santa fe, de nuestra hermosísima religión católica. Formamos parte de una gran familia. La canción de hoy también nos lo va a decir. Familia, sé lo que eres. Formamos parte de la gran familia de Dios. Dios es nuestro Padre. Trino, ¿verdad? Padre, Hijo, Espíritu Santo. A Él nos debemos. Es decir, Él es nuestro Creador, nuestro Redentor, nuestro Santificador. Y toda nuestra devoción tiene como meta, diríamos, como, no sé, como objeto, pero no es un objeto, es una persona. Nuestro yo va al tú, que es Dios. Entonces, ¿qué pasa? Digo esto porque, luego lo comentaremos, puede ocurrir que alguna persona le sorprenda que pues en la iglesia haya tantos devotos, a lo mejor, pues de un santo y que van a un templo parroquial y están, y me parece muy bien, y encendiéndole una vela a San José o a otro santo de su devoción, a una santa, maravilloso, porque es para también para seguir sus ejemplos, etcétera. Pero atención, esto nunca se puede hacer en detrimento, si fuera en detrimento de nuestra adoración al único Dios. Me explico. En la iglesia tenemos el sagrario. Ojalá que en todas las iglesias esté nuestro Señor presente en la Eucaristía, ¿verdad? Lo vemos con la lucecita roja o la lucecita encendida. Entonces, cuando acudimos a la iglesia físicamente o también pensando, ¿verdad?, rezando, es a Dios a quien nos hemos de dirigir, Padre, Hijo y Espíritu Santo, y lo hacemos siempre con la señal de la cruz. Ahora bien, es cierto que dentro de la gran familia de Dios dirigiéndonos a Él, pues tenemos, Él ha querido que sea como una familia y que tengamos ese trato de amor, de amistad con, pues con nuestros hermanos mayores, los santos, ¿no? Y cuanto más con María y José, eso está claro. Pero no sé si te ha parecido un poco que sobraba este comentario mío, dada a veces un poquito alguna falta de formación en algunos, ¿cierto?
2: Pues no, ha estado muy preciso y muy a propósito este comentario, porque a veces, como quizás también es verdad por nuestra falta de formación, ¿verdad? Como comentaba, a lo mejor está el Santísimo expuesto solemnemente en la custodia y en vez de estar ahí postrados de rodillas, adorando a Dios, estamos como no despistados, sino un poco como distraídos y nos vamos a otro lugar, nos vamos a rezarle, por supuesto hay que rezarle a este santo, pero Dios es ante todo y los santos son también nuestros intercesores. Así que en la iglesia tenemos que tener como este equilibrio, o mejor dicho, como esta formación de saber que Dios es lo primero, a mucha distancia, por supuesto, de todos los santos. Pero a la vez, como hoy vamos a tratar de la confianza inquebrantable de San José, también nos viene muy bien para decir que San José, que lo han manifestado muchos escritores de él, también San José está por encima de cualquier santo excepto la Virgen. Así lo dicen los escritores josefinos, que se llaman, y que eso mismo, y lo cerca que está de Dios ahora en el cielo, eso mismo hace que nosotros tengamos una confianza en él inquebrantable. Ya decía Santa Teresa que no había cosa que le hubiese pedido a San José que no lo hubiese conseguido, pero en el programa de hoy queremos tratar algo todavía más profundo, más que conseguir algo material, por ejemplo, que necesitamos, se lo pedimos a San José, algo más que eso, y es una confianza. Cuando uno en este caminar a veces tantas, quizás Dios permite tantas pruebas, tantas, pues quizás a veces persecuciones de los mismos de la casa, ¿no? Porque uno ya empieza la vida espiritual. Como San José, uno siente que está ahí con uno, que no lo desampara y que, como se venía refiriendo la hermana Carmen, uno no se debe quedar propiamente en el santo. Decíamos siempre que la Virgen es transparencia de Dios, es decir, que todo lo que le damos a la Virgen, todo lo que le damos a San José, ese amor, esa confianza que le mostramos, en cierta manera lo estamos haciendo a Dios, porque ellos son transparentes a Dios, y todo lo que le damos a ellos, ellos directamente a Dios. De manera, hermana Carmen, que aquí sí que hay un equilibrio, no en nosotros, por supuesto, sino en ellos. Ellos es todo referencia a Dios.
1: Qué bien lo has explicado. Y esta palabra transparencia es hermosísima. Quiero poner un cortito ejemplo que lo habrás oído muchas veces, pero quizás algún amigo oyente pues, le gustará, si no lo conoce. Es la comparación que ponía un niño Al entrar estaban dentro de una iglesia y había estos vitrales de colores que representan a los santos, ¿verdad? Normalmente, pues muy bonitos, sobre todo en las iglesias más antiguas, y se ve cuando uno está dentro. Si uno está fuera, se ve todo gris, claro. Entonces estaban dentro y de pronto eso incidió un rayo de sol y el niño empezó a ver esos santos a todo color en los vitrales. Y él mismo le preguntó a su papá: papá, ¿y qué son los santos? Y su papá le dice: a ver, acuérdate que ya lo has aprendido en catecismo, a ver, tú me vas a decir, ¿qué es un santo? Entonces el niño se quedó mirando ahí arriba así y dice: ya sé, papi, un santo es uno que deja pasar la luz. Y me parece tan bonita esa definición que nos viene muy bien aquí, ¿no?
2: Pues sí, exactamente, eso es ser transparente. Es decir, ser transparente es que yo, y tiene mucha relación con lo que tu hermana Carmen explicamos, que vamos a la iglesia y vemos el Santísimo expuesto, pero como que nos despistamos y pensamos que ahí no hay nada, y vamos a otro lugar y en vez de estar adorando, un santo es aquel que no recibe para él, para retener las alabanzas, ese amor que nosotros le podemos dar a San Antonio, a San José. No, un santo, como ya están en el cielo, ahí es todo perfección, un santo no lo retiene para él. Esa es la diferencia de nosotros. Nosotros sí retenemos el amor de las criaturas para nosotros, para que nos quieran. Entonces, el santo no. Por eso no hay peligro de acudir a los santos, porque ellos no retienen nuestro amor, sino que se lo dan a Dios, pero claro, transformado. Si hay, como dice San Luis María Griñón de Montfort, si hay algo deficiente en ese amor, ellos lo transforman y lo purifican todo para que llegue a Dios como debe de llegar y Dios atienda esa petición.
1: Perfectamente bien. Entonces el santo viene a ser como cualquier santo, pero en aquel en quien tengo más confianza, es eso, un hermano mayor en la fe. Claro, en el caso de San José tenemos caso único, lo hemos explicado muchas veces en los programas, y es que es nuestro Padre y Señor. ¿Por qué? Porque el papel que él, por voluntad de Dios, desde toda la eternidad, el papel que él desempeñó en su vida, su misión, su carisma, es único e irrepetible. De hacer las veces de padre de Jesús, padre de la Sagrada Familia, y por ahí vemos que su misión de proteger, de atender las necesidades, de guiar en el peligro, de nutrir, de quitar. Como decir que en una situación como tú lo comentabas ahora, una situación de persecución por la fe, una situación de cierta penuria, por quizás incluso por obedecer los mandatos de Dios, como aquellas familias cristianas que pues procuran, ¿cómo se dice?, santificar las fiestas, que lo hacen, y que bueno, a lo mejor pudieran ganar más dinero si trabajaran el domingo en el comercio, pero no lo quieren hacer porque quieren santificar el día del Señor de esta manera. Pues San José, diríamos que es como el encargado por la Santísima Trinidad de hacer de padre de todos nosotros. Y claro, esto es muy grande, porque todo lo que representa un padre lo tenemos en San José, como Jesús lo encontró en él y no le decepcionó, ¿verdad que no, hermana Dolores?
2: Es verdad, no le decepcionó, y eso que era Dios, Jesús es Dios, qué humildad también la de Jesús, pero a la vez, ¿cómo moldearía Dios Padre el corazón de San José para que él, Dios, no se decepcionara? Así como Dios no se decepcionó en nada que no admirara en la Virgen María, así igual en San José, porque el corazón de San José, por supuesto, fue moldeado como Dios quería que fuera su representante aquí en la tierra para con su hijo.
1: Pensemos, hermana, claro, son cosas que nos maravillan. Y normalmente a lo mejor no tenemos tiempo, entre comillas, de pensar en ello. Qué bonito que en este programa lo podamos compartir todos. Y las reflexiones de nuestros oyentes también pedimos que nos las envíen, ya sea grabadas, con su móvil pueden grabar su testimonio sobre San José y enviarlo, o también un escrito. Si quieren, tenemos aquí un correo electrónico, lo pueden enviar al correo de Medellín o también aquí, contacto@nsefundacion.com. Entonces, lo que iba a decir es que Dios nuestro Señor, en el plan de la salvación que es desde siempre, Él, como veíamos la última vez, toda la historia de la salvación desde Abraham, ¿verdad? Y todo, bueno, Isaac, Jacob, bueno, seguimos toda la dinastía del rey David, etc. Y desemboca en San José. Dios sabía muy bien que no iba a ser padre según la biología humana, sino que el Espíritu Santo iba a ser fecundo en María, pero que iba a ser el padre legal, el padre nutricio, el padre virginal de Jesús. Y Dios nuestro Señor, todas las características personales de San José, su manera de ser, sus cualidades morales, todo, su sensibilidad, su laboriosidad, su honradez, todo lo humano, también diríamos que fue diseñado durante siglos, ¿no? Esto es verdad, es así. En el, ¿cómo se llama? En el, esto que se estudia ahora, en el genoma. Todas las células del cuerpo, del cerebro, todo lo que conforma el ser de una persona, no olvidemos que, claro, espíritu y cuerpo están muy unidos. Todo San José estaba preparado para que también una vez que se separaran cuerpo y alma, Él siguiera siendo nuestro protector. Entonces, ¿qué excelencia no habría en Él como persona desde el principio y toda porque Dios quería, no en sí mismo? Bien, amigos, pues contemplando estas maravillas que Dios ha obrado en San José, como lo dice la Virgen María, el Señor hizo en mí maravillas. En todos los santos, en San José hizo maravillas, en todos nosotros hace maravillas. Vamos a meditarlo escuchando este canto precioso, Familia, sé lo que eres, cantado por el Centro Josefino de Chile, y a continuación el testimonio bastante completo que vamos a hoy a compartir. Y bueno, nos despedimos después del testimonio, hasta siempre, ya lo saben, en las manos de San José.

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1: San José para mí es el padre, pues mi padre, y es el ejemplo de vida, de familia. Es para mí el santo o la persona a la quien yo le entrego toda mi familia. San José me ha enseñado, pues he tratado de aprenderle el silencio, la prudencia, la humildad. También he tratado de imitarle la virginidad, que hace pues unos años estoy tratando de llevarla sólidamente, porque sé que viviendo la virginidad se le abre a uno el entendimiento. O sea, para mí es eso la virginidad. Uno, mientras que es virgen y se comporta bien, eso le da a uno luz para ver las cosas más claras y adquirir, pues, poco a poco la sabiduría. Lo que más para mí resalta en San José es lo oculto, lo escondido de él. Es tanto el silencio de San José que en su silencio y en lo oculto, pues resuena y se ve. Para mí la importancia que tuvo San José en la Sagrada Familia, pues fue pues máxima, porque la presencia de San José en el hogar, en la Sagrada Familia, autoridad, respeto, apoyo, porque fortaleza, porque la situación de la Sagrada Familia fue difícil. Y gracias a San José, a sus virtudes, a su manera de ser, pues la Santísima Virgen María y el Niño Jesús pues lograron llevar, pues humilde y con dificultades, pero con el apoyo del amor y la entrega de San José, que mientras que haya amor y unión y entrega, pues el dolor es llevadero. Bueno, yo les voy a decir a las personas que no conocen a San José que lo conozcan, o sea, que si tienen facilidad de adquirir una imagen de San José, pues empiecen por la imagen. Ya la van teniendo, van tratando de conocer, de preguntar, pues, o sea, de enamorarse de él, porque es que él es el ejemplo ideal para un buen hogar. O sea, esto sí se los digo de verdad, de todo corazón, a los matrimonios, a los padres de familia, de pronto a los novios, a los abuelos, a todas las familias, pero en general a las personas, pues a los hombres, que es el mejor ejemplo para uno tener felicidad, paz, una conciencia tranquila y arrastrar a los hijos a un buen vivir y a un buen fin, porque hay felicidad, pero esa felicidad aparente que se acaba, que es por un día, que es por un rato. En cambio, si seguimos el ejemplo de San José, es una felicidad tranquila, verdadera, a pesar de que vamos a tener dificultades, pero como ya lo dije, con amor, unión y fortaleza, todo es llevadero.

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2: Padre nuestro que estás en el cielo, santificado sea tu nombre. Venga a nosotros tu reino, hágase tu voluntad en la tierra como en el cielo.
3: Danos hoy nuestro pan de cada día, perdona nuestras ofensas, como también nosotros perdonamos a los que nos ofenden. No nos dejes caer en la tentación y líbranos del mal. Amén.
2: Dios te salve María, llena eres de gracia, el Señor es contigo. Bendita tú eres entre todas las mujeres y bendito es el fruto de tu vientre, Jesús.
3: Santa María, Madre de Dios, ruega por nosotros pecadores, ahora y en la hora de nuestra muerte. Amén.
4: Creo en Dios Padre Todopoderoso, Creador del cielo y de la tierra. Creo en Jesucristo, su único Hijo, nuestro Señor, que fue concebido por obra y gracia del Espíritu Santo, nació de Santa María Virgen, padeció bajo el poder de Poncio Pilato, fue crucificado, muerto y sepultado, descendió a los infiernos, al tercer día resucitó de entre los muertos, subió a los cielos y está sentado a la derecha de Dios Padre Todopoderoso. Desde allí ha de venir a juzgar a vivos y muertos. Creo en el Espíritu Santo, la Santa Iglesia Católica, la comunión de los santos, el perdón de los pecados, la resurrección de la carne y la vida eterna. Amén.
2: Dios mío, ven en mi auxilio.
3: Señor, date prisa en socorrerme. Gloria al Padre, y al Hijo, y al Espíritu Santo, como era en el principio, ahora y siempre, por los siglos de los siglos. Amén.
2: Padre eterno, te ofrezco el cuerpo y la sangre, el alma y la divinidad de tu amadísimo Hijo, nuestro Señor Jesucristo, en expiación por nuestros pecados y por los del mundo entero. Por su dolorosa pasión,
3: ten misericordia de nosotros y del mundo entero.
2: Por su dolorosa pasión,
3: ten misericordia de nosotros y del mundo entero.
2: Por su dolorosa pasión,
3: ten misericordia de nosotros y del mundo entero.
2: Por su dolorosa pasión,
3: ten misericordia de nosotros y del mundo entero.
2: Por su dolorosa pasión,
3: ten misericordia de nosotros y del mundo entero.
2: Por su dolorosa pasión,
3: ten misericordia de nosotros y del mundo entero.
2: Por su dolorosa pasión,
3: ten misericordia de nosotros y del mundo entero.
2: Por su dolorosa pasión,
3: ten misericordia de nosotros y del mundo entero.
2: Por su dolorosa pasión,
3: ten misericordia de nosotros y del mundo entero.
2: Por su dolorosa pasión,
3: ten misericordia de nosotros y del mundo entero.
2: Santo Dios, santo fuerte, santo inmortal,
3: ten misericordia de nosotros y del mundo entero.
2: Santo Dios, santo fuerte, santo inmortal,
3: ten misericordia de nosotros y del mundo entero.
2: Santo Dios, santo fuerte, santo inmortal,
3: ten misericordia de nosotros y del mundo entero.
2: Padre eterno, te ofrezco el cuerpo y la sangre, el alma y la divinidad de tu amadísimo Hijo, nuestro Señor Jesucristo, en expiación por nuestros pecados y por los del mundo entero. Por su dolorosa pasión,
3: ten misericordia de nosotros y del mundo entero.
2: Por su dolorosa pasión,
3: ten misericordia de nosotros y del mundo entero.
2: Por su dolorosa pasión,
3: ten misericordia de nosotros y del mundo entero.
2: Por su dolorosa pasión,
3: ten misericordia de nosotros y del mundo entero.
2: Por su dolorosa pasión,
3: ten misericordia de nosotros y del mundo entero.
2: Por su dolorosa pasión,
3: ten misericordia de nosotros y del mundo entero.
2: Por su dolorosa pasión,
3: ten misericordia de nosotros y del mundo entero.
2: Por su dolorosa pasión,
3: ten misericordia de nosotros y del mundo entero.
2: Por su dolorosa pasión,
3: ten misericordia de nosotros y del mundo entero.
2: Por su dolorosa pasión,
3: ten misericordia de nosotros y del mundo entero.
2: Santo Dios, santo fuerte, santo inmortal,
3: ten misericordia de nosotros y del mundo entero.
2: Santo Dios, santo fuerte, santo inmortal,
3: ten misericordia de nosotros y del mundo entero.
2: Santo Dios, Santo fuerte, Santo inmortal,
3: ten misericordia de nosotros y del mundo entero.
2: Padre eterno, te ofrezco el cuerpo y la sangre, el alma y la divinidad de tu amadísimo Hijo, nuestro Señor Jesucristo, en expiación por nuestros pecados y por los del mundo entero. Por su dolorosa pasión,
3: ten misericordia de nosotros y del mundo entero.
2: Por su dolorosa pasión,
3: ten misericordia de nosotros y del mundo entero.
2: Por su dolorosa pasión,
3: ten misericordia de nosotros y del mundo entero.
2: Por su dolorosa pasión,
3: ten misericordia de nosotros y del mundo entero.
2: Por su dolorosa pasión,
3: ten misericordia de nosotros y del mundo entero.
2: Por su dolorosa pasión,
3: ten misericordia de nosotros y del mundo entero.
2: Por su dolorosa pasión,
3: ten misericordia de nosotros y del mundo entero.
2: Por su dolorosa pasión,
3: ten misericordia de nosotros y del mundo entero.
2: Por su dolorosa pasión,
3: ten misericordia de nosotros y del mundo entero.
2: Por su dolorosa pasión,
3: ten misericordia de nosotros y del mundo entero.
2: Santo Dios, Santo fuerte, Santo inmortal,
3: ten misericordia de nosotros y del mundo entero.
2: Santo Dios, Santo fuerte, Santo inmortal,
3: ten misericordia de nosotros y del mundo entero.
2: Santo Dios, Santo fuerte, Santo inmortal,
3: ten misericordia de nosotros y del mundo entero.
2: Padre eterno, te ofrezco el cuerpo y la sangre, el alma y la divinidad de tu amadísimo Hijo, nuestro Señor Jesucristo, en expiación por nuestros pecados y por los del mundo entero. Por su dolorosa pasión,
3: ten misericordia de nosotros y del mundo entero.
2: Por su dolorosa pasión,
3: ten misericordia de nosotros y del mundo entero.
2: Por su dolorosa pasión,
3: ten misericordia de nosotros y del mundo entero.
2: Por su dolorosa pasión,
3: ten misericordia de nosotros y del mundo entero.
2: Por su dolorosa pasión,
3: ten misericordia de nosotros y del mundo entero.
2: Por su dolorosa pasión,
3: ten misericordia de nosotros y del mundo entero.
2: Por su dolorosa pasión,
3: ten misericordia de nosotros y del mundo entero.
2: Por su dolorosa pasión,
3: ten misericordia de nosotros y del mundo entero.
2: Por su dolorosa pasión,
3: ten misericordia de nosotros y del mundo entero.
2: Por su dolorosa pasión,
3: ten misericordia de nosotros y del mundo entero.
2: Santo Dios, Santo fuerte, Santo inmortal,
3: ten misericordia de nosotros y del mundo entero.
2: Santo Dios, Santo fuerte, Santo inmortal,
3: ten misericordia de nosotros y del mundo entero.
2: Santo Dios, Santo fuerte, Santo inmortal,
3: ten misericordia de nosotros y del mundo entero.
2: Padre eterno, te ofrezco el cuerpo y la sangre, el alma y la divinidad de tu amadísimo Hijo, nuestro Señor Jesucristo, en expiación por nuestros pecados y por los del mundo entero. Por su dolorosa pasión,
3: ten misericordia de nosotros y del mundo entero.
2: Por su dolorosa pasión,
3: ten misericordia de nosotros y del mundo entero.
2: Por su dolorosa pasión,
3: ten misericordia de nosotros y del mundo entero.
2: Por su dolorosa pasión,
3: ten misericordia de nosotros y del mundo entero.
2: Por su dolorosa pasión,
3: ten misericordia de nosotros y del mundo entero.
2: Por su dolorosa pasión,
3: ten misericordia de nosotros y del mundo entero.
2: Por su dolorosa pasión,
3: ten misericordia de nosotros y del mundo entero.
2: Por su dolorosa pasión,
3: ten misericordia de nosotros y del mundo entero.
2: Por su dolorosa pasión,
3: ten misericordia de nosotros y del mundo entero.
2: Por su dolorosa pasión,
3: ten misericordia de nosotros y del mundo entero.
2: Santo Dios, Santo fuerte, Santo inmortal,
3: ten misericordia de nosotros y del mundo entero.
2: Santo Dios, Santo fuerte, Santo inmortal,
3: ten misericordia de nosotros y del mundo entero.
2: Santo Dios, Santo fuerte, Santo inmortal,
3: ten misericordia de nosotros y del mundo entero.

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2: Capítulo número 9. Desde varios capítulos atrás, estamos compartiendo la tercera parte de este libro, Piedras de Escándalo, que el autor ha titulado La contradicción de los buenos. Vamos a seguir escuchando más casos realmente impresionantes de cómo los santos reciben, en este caso, dolores y muchas contradicciones, como venidos de la mano de Dios, y la respuesta de ellos, que tiene que ser también la nuestra, aunque resulte difícil: olvido y perdón. Una campaña organizada. Casi todas las instituciones, comentaba San José María Escrivá de Balaguer en 1968, en el transcurso de una entrevista, que han traído un mensaje nuevo o que se han esforzado por servir seriamente a la humanidad, viviendo plenamente el cristianismo, han sufrido la incomprensión, sobre todo en los comienzos. Esto es lo que explica que al principio algunos no entendieran la doctrina sobre el apostolado de los laicos que vivía y proclamaba el Opus Dei. Debo decir también, aunque no me gusta hablar de estas cosas, que en nuestro caso no faltó además una campaña organizada y perseverante de calumnias. Hubo quienes dijeron que trabajábamos secretamente, esto quizá lo hacían ellos, que queríamos ocupar puestos elevados, etcétera. Le puedo decir concretamente que esa campaña la inició, hace aproximadamente 30 años, un religioso español que dejó su orden y la iglesia, contrajo matrimonio civil y ahora es pastor protestante. Los hechos se desarrollaron así. A comienzos de los años 40, tras la Guerra Civil Española, algunos religiosos que no entendían la fisonomía espiritual del Opus Dei ni su carácter genuinamente laical, organizaron una fuerte campaña contra don José María, que fue secundada por muchas personas de buena fe. El fundador enseñaba que cualquier persona, de cualquier profesión, estado y condición social, podía y debía aspirar a la plenitud de la vida cristiana en y a través de su trabajo, realizado por amor de Dios, en medio de sus ocupaciones cotidianas. Alentaba a ser contemplativos en medio del mundo, amando al mundo, bien identificados con Jesucristo. Y recordaba que Dios había venido a salvar a todos sin excepción, que todos habían sido llamados a la santidad. En aquellos momentos esto sonaba en los oídos de algunos a herejía. Se hizo creer desde púlpitos y confesionarios que se avecinaba un tremendo peligro contra la Iglesia y muchas personas le consideraban como un hereje. En esa campaña jugaron un papel preponderante, como puso de manifiesto el historiador Peter Berglar, los celos por el gran poder de atracción que el apostolado de la joven familia espiritual ejercía en toda España. De los celos a la envidia hay solo un paso muy pequeño, el necesario para perder el equilibrio que separa la debilidad de la malicia. Existe, queramos o no, una especie de envidia espiritual que no puede soportar sencillamente que otras personas sean capaces de entregarse a Dios sin condiciones. Una envidia así es el vicio que con más perfección se puede encubrir. Se dijeron en contra de este fundador las cosas más disparatadas: que levitaba en el oratorio, que hipnotizaba a los jóvenes a los que trataba apostólicamente, que los 999 puntos de Camino, su conocida obra de espiritualidad, que expresaban simbólicamente la devoción a la Santísima Trinidad, eran algo propio de la Cábala. Las difamaciones llegaron a tal punto que el fundador le preguntaba muchas mañanas a Álvaro del Portillo, quien fue su sucesor, que colaboraba con él desde los años 30. ¿Desde dónde me calumniarán hoy?

El origen de aquellas insidias estaba en que, como recuerda Monseñor López Ortiz, algunos no veían con buenos ojos que se difundiera un apostolado con una espiritualidad que no era la suya, y se dejaban llevar de celotipias. La llamada universal que el padre predicaba, con palabras y con obras en medio del mundo, no fue entendida por muchos. Faltaban muchos años, explica López Ortiz, para que el Vaticano II proclamase esta exigencia divina, y esto dio lugar a acusaciones de herejía contra el padre y contra su labor de almas. En Barcelona hicieron un auto de fe con Camino, el libro Camino, al que arrojaron a la hoguera por considerarlo la publicación herética de una peligrosa sociedad secreta. Y no se quedó ahí la cosa. En una ocasión, relata Salvador Bernal en sus Apuntes sobre la vida del fundador del Opus Dei, don Pascual Galindo, sacerdote amigo del fundador, fue a la ciudad condal y estuvo en el Palau, un centro del Opus Dei. Al día siguiente, celebró misa en un colegio de monjas situado en la esquina de la Diagonal y la Rambla de Cataluña. Le acompañaron algunos del Palau, que asistieron a misa y comulgaron. La superiora y alguna otra monja allí presente quedaron muy edificadas por la piedad de esos jóvenes estudiantes y les invitaron a desayunar con don Pascual Galindo. En pleno desayuno, don Pascual dijo a la superiora: «Estos son los herejes por cuya conversión me pidió usted que ofreciera la misa». La pobre monja, recuerda uno de ellos, a poco se desmaya. Les habían hecho creer que éramos una legión numerosísima de verdaderos herejes, y se encontró con que éramos unos pocos estudiantes, corrientes y molientes, que asistía a misa con devoción y que además comulgábamos. Entre todas las patrañas que se dijeron contra su persona, hubo una que dolió especialmente a don José María. En el oratorio del Palau había una gran cruz de madera negra, sin crucifijo. El fundador la había hecho instalar así, siguiendo una antigua recomendación de la Iglesia que propone a la veneración de los fieles una cruz de este modo, sin la imagen del crucificado, para recordarles que el camino cristiano es de abnegación y sacrificio, y para moverles a un afán corredentor, como se lee en Consideraciones Espirituales. Cuando veas una pobre cruz de palo, sola, despreciable y sin valor, y sin crucifijo, no olvides que esa cruz es tu cruz, la de cada día, la escondida, sin brillo y sin consuelo, que está esperando el crucifijo que le falta. Y ese crucifijo has de ser tú. Pues bien, a pesar de que se pueden contemplar cruces de este tipo en numerosos templos de la Iglesia Católica, se corrió la voz por Barcelona de que en ese crucifijo los del Opus Dei hacían ritos sangrientos y se crucificaban. La prudencia del fundador le llevó a sustituir aquella cruz por otra más pequeña. «Así no podrán decir», bromeó, «que nos crucificamos, porque no cabemos». Un jesuita, José Antonio Escurdia, al comparar las tribulaciones de dos hombres de Dios, San José María Escrivá de Balaguer y San Ignacio de Loyola, escribe que ni el uno ni el otro vivieron en tiempos fáciles, y de ahí que las contradicciones, contestaciones y persecuciones jalonaran sus vidas y sus respectivas fundaciones, novedosas ambas para sus coetáneos. Olvidamos demasiado pronto, porque se difuminan en la lejanía de la historia, los procesos sufridos por Ignacio en Alcalá, en Salamanca, en París, en Venecia, en Roma, y el impacto que sin duda produjeron en sus desconcertados seguidores. Quien lo recuerde comprenderá que el fenómeno se haya repetido con don José María y su quehacer.

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1: Historia de la Iglesia Católica. Edad Nueva. Período II. De Lutero a la Paz de Westfalia. 1517 a 1648. Desarrollo del catolicismo en los demás estados de Europa.
2: Después de la introducción a las protestantes que se inició con la rebelión de Lutero, el protestantismo favoreció príncipes ansiosos de apoderarse de los bienes y privilegios eclesiásticos. El crecimiento de Lutero y otros innovadores se propagó por todo el centro y norte de Europa, según quedó expuesto en su momento. Resta pues conocer ahora el desarrollo y situación del catolicismo en esos mismos países. En programas anteriores hemos visto el desarrollo del catolicismo en Alemania, Inglaterra, Escocia e Irlanda y Francia. En el presente programa atenderemos el desarrollo y posición del catolicismo en los demás estados de Europa.
1: Los estados del norte. Los Países Bajos.
2: En los Países Bajos, vinculados desde 1477 a la Casa de Habsburgo, tuvo entrada muy pronto el calvinismo y dio ocasión a las largas luchas en las que intervinieron directamente los reyes de España como señor. Sobre esta base se desarrollaron los acontecimientos que llevaron a la división de la Holanda calvinista y Bélgica católica.
1: Levantamiento y sus primeros efectos.
2: Durante el reinado de Carlos V, nacido en Gante, no se registró con acto ninguno de levantamiento, y por otra parte, los gobernadores del emperador hicieron cumplir el edicto de Worms, manteniendo alejada la herejía. La situación cambió desde 1555, cuando Carlos V abdicó en su hijo estos estados. La base, según parece, la formaba la poca simpatía que sentían los naturales por Felipe II, al que

0: Ciertamente el calvinismo se sentía incompatible con los españoles. Púsose, pues, al frente de los descontentos, formando con ellos una verdadera conjuración. A su lado se hallaban, entre otros, los condes de Egmont y Horn.
1: Represión y resultados.
0: Al tener noticia de lo sucedido, Felipe II sintió un primer impulso de acudir personalmente a resolverlo. Tal vez hubiera sido lo más eficaz, pero de hecho no lo hizo. En cambio, envió a su mejor general, el célebre duque de Alba. De hecho, el duque de Alba se impuso rápidamente con su rigor y la fuerza de las armas. Hizo juzgar y ajusticiar a los condes Egmont y Horn, no obstante sus protestas de sumisión. Prendió e hizo ejecutar a otros dirigentes más culpables de las destrucciones ocurridas y restableció un régimen de extraordinario rigor. Don Luis de Requesens, sucesor de Alba, se encontró con una situación caótica, pues Orange y los suyos iban ganando terreno. Don Juan de Austria, que siguió a Requesens, no obstante sus excepcionales cualidades militares, apenas pudo obtener nada. Guillermo de Orange y sus confederados se sentían ya demasiado fuertes para ceder a las insinuaciones conciliadoras. A pesar de que en el primer año de su gobierno, en 1579, se formó la unión definitiva de las provincias rebeldes llamada Unión de Utrecht, Alejandro Farnesio, sucesor de Don Juan y hombre genial como político y como militar, desplegó una actividad sistemática que tuvo por resultado la reconquista y afianzamiento de gran parte del territorio perdido. De esta manera, con su genio militar, que lo constituye el primer general de su tiempo, fue reconquistando plazas como las de Breda, Dunkerque, Brujas, Gante y, sobre todo, la dificilísima de Amberes y otras muchas. Por otra parte, su trato afable y sabia política fue atrayendo a muchos por la convicción. Guillermo de Orange, apoyado constantemente por Inglaterra y los príncipes protestantes, luchó sin cesar, defendiendo palmo a palmo sus posiciones y al fin consiguió mantener en su poder las 7 provincias del norte: Holanda, Zelanda, Utrecht, Guelders, Groninga, Frisia y Overijssel. En cambio, Farnesio mantuvo las 10 restantes para España y para el catolicismo.
1: Dinamarca, Noruega.
0: Con las leyes draconianas contra los católicos promulgadas por Cristiano III en Dinamarca, el luteranismo vino a enseñorearse rápidamente de todo el país. El rey vino a ser la iglesia conforme al modelo de los territorios protestantes alemanes. La jerarquía episcopal llegó a extinguirse y los sacerdotes desaparecieron casi por completo. Cristiano IV llegó a la eliminación casi del catolicismo. En Noruega, convertida por Cristiano III desde 1536 en provincia de Dinamarca, se había introducido también por la fuerza el protestantismo. Cristiano IV, al igual que en Dinamarca, dio la forma definitiva al luteranismo de Noruega por medio de una ordenación eclesiástica. Procuró acabar con todos los restos católicos. Desde 1622, los dos territorios de Dinamarca y Noruega quedaron sometidos por el Papa al nuncio de Bruselas.
1: Suecia, 1560 a 1648.
0: Eurico IV, ganado para el calvinismo, intentó introducirlo, pero los luteranos se levantaron en armas y tras enconadas luchas entre calvinistas y luteranos, estos lograron la victoria y destronaron al rey, quien murió envenenado en la cárcel en 1568. Su hermano y sucesor Juan III, casado en 1562 con la princesa católica Catalina, hermana del rey Segismundo Augusto de Polonia, manifestó cierta inclinación al catolicismo. En 1575, Juan III estableció una liturgia muy semejante a la católica que fue aceptada generalmente. Gustavo Adolfo, Ero

0: salvador del protestantismo en la Guerra de los 30 años, con sus grandes cualidades de gobernante y de guerrero, no solo elevó a gran potencia a Suecia, sino que aspiraba a ejercer una especie de predominio entre los protestantes. Muerto Gustavo Adolfo en 1632, los príncipes luteranos pudieron respirar tranquilos. Más tarde, su hija, Cristina de Suecia, mujer extraordinaria por su talento y actividad, llamó a Suecia a hombres eminentes como Grocio y Descartes, pero, habiéndose convertido al catolicismo, tuvo que renunciar al trono y se dirigió a Roma, donde fue honrada y agasajada particularmente por los papas.
1: Los estados del Báltico.
0: En general, se puede decir que al deshacerse en 1561 la orden militar de los caballeros teutónicos, que poseía todos estos territorios de Estonia, Letonia y los demás del Báltico, se los disputaron y dividieron la luterana Suecia por un lado y la católica Polonia por otro.
1: El Oriente y Mediodía de Europa.
0: De extraordinaria importancia para el porvenir de Europa fue el desarrollo de la ideología protestante en los territorios orientales de Europa. Largas y enconadas luchas tuvo que mantener el catolicismo en Polonia y otros territorios vecinos, donde al fin quedó triunfante, como lo había quedado en Austria, Bohemia y Moravia.
1: Rusia.
0: De particular interés para el catolicismo son los acontecimientos de Rusia durante este tiempo. A mediados del siglo XVI se realizó la fusión de los varios territorios rusos hasta constituir con Iván IV el Cruel un tal consistencia que se llegó a declarar a Moscú la Tercera Roma. Muerto en circunstancias misteriosas su legítimo sucesor Demetrio, le sucedió Feodor I, 1584 a 1598, pero en su lugar ejercía el gobierno su cuñado Boris Godunov. Este ejecutó entonces un acto de trascendental importancia, pues para ejercer mejor su dominio tiránico sobre Rusia, se independizó religiosamente de Constantinopla, constituyendo el Patriarcado de Rusia con su capital Moscú, que ha seguido hasta nuestros días. El protestantismo trató en diferentes ocasiones de introducirse en el Oriente, pero sus esfuerzos fracasaron por la intransigencia dogmática de los griegos.
1: Suiza.
0: En Suiza se afianzaron definitivamente en el calvinismo los cantones de Zúrich, Berna, Basilea, Schaffhausen y Ginebra. Frente a ellos, en 1565 se constituyó una alianza de mutua ayuda y defensa entre los cantones católicos del centro, Lucerna, Uri, Schwyz y Zug. La renovación definitiva del catolicismo en Suiza fue uno de los resultados inmediatos del Concilio de Trento. Los que más contribuyeron a la verdadera reforma suiza fueron, por una parte, San Pedro Canisio y, por otra, San Carlos Borromeo. Dignos de especial mención, además de los indicados, son el arzobispo príncipe de Basilea, Cristóbal Blarer, y sobre todo San Francisco de Sales como obispo de Ginebra, residente en Annecy, quien tanto por medio de la Orden de la Visitación como por medio de sus excelentes escritos y su actividad personal en la conversión de protestantes constituye una de las columnas de la Iglesia suiza.
1: Italia.
0: La renovación católica se manifestó en Italia en la forma más exuberante. Por otro lado, se desviaron en Italia diversos filósofos que con cierto naturalismo e incredulidad prepararon el campo a los deístas o filósofos de los siglos XVII y XVIII. Tales son, entre otros, Andrés Cisalpino, Bernardino Telesio y, sobre todo, Giordano Bruno, muerto en 1600, quien al fin fue quemado como hereje obstinado y apóstata. Mucho más peligroso fue el tristemente célebre Pablo Serpi, perteneciente a la Orden de los Servitas, el cual defendió ocultamente y fomentó el protestantismo, siendo el portavoz de la señoría contra el romano pontífice Paulo V. La investigación moderna ha descubierto que en sus invectivas contra Roma, Sarpi recurre incluso a la falsificación de documentos y que en su corazón era calvinista o por lo menos galicano, si bien conservó su hábito religioso e incluso celebraba la misa en la que no creía. Murió en 1623. A pesar de todas estas infiltraciones del protestantismo y naturalismo, Italia se mantuvo en conjunto fiel a la Iglesia Católica, y la renovación del catolicismo, tan característica de la época posttridentina, se manifestó de un modo muy particular en Italia.
1: En el próximo capítulo de Historia de la Iglesia Católica, el catolicismo en los demás estados europeos. Continuación.

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Capítulo 112. Así amaba a las almas. Queridos amigos, si seguimos estudiando el alma de don Manuel, ese alma llena de amor y de caridad, cómo se daba en amor a los niños, a los pobres. Vimos en el capítulo anterior que su caridad no tenía fronteras a los extranjeros, a los desconocidos y aún incluso a los enemigos. El hombre de Dios no se queda en la corteza humana, ahonda y busca en la tierra de la carne el tesoro escondido, el alma. Por ese tesoro, como el mercader de perlas de la parábola, él pondrá en venta todas sus riquezas. Cuando se recapacita ante la cruz desnuda, empapada en sangre, que aquella sangre de un Dios es el precio de las almas, el apóstol todo le parece poco en la noble empresa de salvarlas. Todas las cosas son como un montecillo de basura, con tal de ganar a Cristo, dirá San Pablo. Y nuestro obispo repetirá mil veces aquella oración de la cruz, retablo de su pastorcico: haznos buenos sacerdotes, dispuestos a dar la vida por las ovejas. Tenía siempre un hambre insaciable de almas. Su afán, ser red barredera que las aprisionara hacia el sagrario. Jesús mío, que todo en mí sea voz que lleve a ti, que cuanto de mí salga sea red en la que caigan para ti cuantos a mi alrededor estén. Y su anhelo perenne, dejar a todo el que me mire o me oiga un poco de luz y de paz y que solo te lo agradezcan a ti. Todo en él, palabras, sonrisas, cartas, saludos, visitas, bromas, no eran más que hilos que formaban la trama de su red barredera. A él, como a San Cayetano, el padre de la providencia, se le puede también llamar cazador de almas. Y un cazador valiente que nunca yerra el tiro. Vamos a verlo. Iban de viaje. En una de las estaciones, un caballero abre la portezuela del vagón que ocupan, entre otros, don Manuel y su capellán. Acompaña al caballero una joven elegantemente desnuda. Señor obispo, por favor, mi hija va sola. ¿No tendría vuestra excelencia inconveniente en que se quedara aquí? Con mucho gusto, caballero. Un saludo cortés, un silbido de la máquina y otra vez en marcha. Don Fernando, que va frente a frente de la frívola muchacha, ruborizado ante su desnudez, despliega su periódico y comienza a leer para no mirarla. El obispo no lee. Piensa con tristeza que bajo aquella corteza de frivolidad se esconde un alma por la que Cristo murió en la cruz, y comienza a hablarle. Poco a poco la chica va cambiando. Se ha puesto un abrigo que lleva sobre los hombros y se ha cubierto los desnudos brazos. Siguen los dos en su animada charla y la joven se ha colocado con disimulo sobre las rodillas una chaqueta que guardaba en su bolso. Al final del viaje, cuando al bajar del tren se despide de nuestro obispo, la muchachita frívola está llorando y va completamente vestida. ¿Qué fue de ella? Fiel a la voz de Dios, se consagró a su servicio. Este es un relato del mismo don Fernando Díaz, verídico. Buen cazador de almas. Para ellas no tasará su tiempo, las recibirá a todas horas. En Madrid irá frecuentemente al sanatorio del Rosario a confesar a las pobres enfermas que le llaman para hacerlo con él antes de operarse. Tres veces marchará en busca de un alma a un convento donde se hospeda, hasta que por fin logra salvarla. Se entera que un sacerdote gravemente enfermo hacía más de un mes pasaba los días sin recibir al Señor. Llama a su capellán y le dice: dígale que le quiero ver. Al rato se lanza a la calle. Las mitras devoran amarguras, dijo. Llegó a la casa, abrazó al enfermo, hablaron largo rato, se despidió de él y lo volvió a abrazar. Y desde entonces, todas las mañanas le llevará don Fernando muy temprano la Sagrada Comunión.
cazador de almas, sí, porque no vive más que para hacerles el bien, para traerlas dulcemente hacia el misericordiosísimo corazón de Dios, y para hablar de Dios y llevar un rayo de luz a las almas, aprovecha en su seminario todas las tardes el ratito que emplea en tomarse su té. Cada día es uno el que se lo sirve, y cada día hay uno más que al salir de allí comenta: «Me lo ha dicho todo, me ha dado estos consejos, me ha hecho tanto bien».

por su camino de sagrario y de calvario, iba siempre sembrando paz en los corazones. Ponía en las almas alas de confianza para levantar el vuelo. No quería a su lado tristezas ni preocupaciones. Su ascética, cargada de renuncias y de abnegaciones, tenía una sonrisa siempre a flor de labios. ¡Viva la paz! ¡Viva la alegría! Eran exclamaciones que brotaban con frecuencia de su lengua y de su pluma. De una carta extractamos: te quiero siempre con mucha paz y alegría. Dios siempre deja paz. Todo lo que quita la paz no es de Dios. Había que desechar preocupaciones inútiles. Servir a Dios ahora, en este momento y con alegría. Lo demás, ¿qué me interesa? Escribe en otra carta: una bendición que te produzca tres ganas. De reír cuando sufras, de llorar cuando hagas sufrir a Jesús y de mucha paz riendo y llorando. Una bendición de mucha paz y de mandar muchas veces a paseo al diablo de tus preocupaciones. Ese era el final de muchas de sus cartas. Qué buen regalo de felicitación estos párrafos de esta carta escrita a una religiosa en el día de su onomástico. Mientras tanto, dedícate a hacer provisiones de paz, que la encontrarás abundante en el olvido y negación de ti misma. Mira mucho sin parar a tu Jesús. Alégrate de verlo tan feliz, tan hermoso, tan perfecto. Recréate en él y no te acuerdes de ti. Que para un buen hijo saber que su padre es feliz y perfecto es la mayor felicidad. Quiero que te dediques desde ahora a esto, a no quejarte de lo tuyo y a alegrarte con toda tu alma de lo de tu Jesús. Eso es amarlo de verdad. Y eso voy a pedir a tu santo patrono que te regale como felicitación de tu día. La paz era su obsesión. ¿No lo fue acaso también de Cristo que, para saludar a los suyos después de su resurrección, no tenía más palabras que estas? La paz sea con vosotros. Ese fue su regalo de despedida. Mi paz os dejo, mi paz os doy. Y los apóstoles recogieron la semilla para sembrarla en las almas. Benditos sembradores, los sembradores de paz. Paz que no admite ni la turbada preocupación del alma en las obras de celo, porque esa es la paz que quiere Dios. ¿En qué medida he de entregarme a las obras de celo?, le preguntaba un alma. Mientras no pierdas la paz en los momentos de oración, puedes hacerlo, le contestó. Hay que hacer la guerra al infierno en paz. Era esa su predicación constante. Por eso, un sacerdote, señalando su cadáver en el sanatorio del Rosario de Madrid, amortajado ya en su ataúd, pudo decir sin temor a equivocarse: aquí yace el apóstol de la paz.

Para cada alma tendrá un consejo adecuado dentro del sendero de confianza, de abnegación, por donde las encamina a todas. Escuchad ahora estos retazos de sus cartas. Le dice a una: ¿y tú, cuándo te mueres a ti misma? ¿Tengo más ganas de ver tu mortuoria? Y esta será un certificado de que no te ocupas de ti, ni pones mala cara, ni te quejas de nada ni de nadie. Y sintiendo la procesión por dentro, das gracias a Dios y a quien te haga sufrir, y procuras cumplir aquella máxima del Kempis: ama ser desconocida y por nada reputada. ¡Qué buena escuela para aprender esas lecciones de muerte propia es la mirada constante al Jesús oculto y callado de la hostia de tu adoración, de tu misa y de tu comunión! ¿Con qué? ¿Quieres hacer el favor de morirte ya? Una bendición, a modo de recomendación del alma de tu siempre padre, Manuel. Le dice a otra: te quiero muy devota de San Cero, que es tu nada, de San Único, que es tu Jesús, y de San Ahora, el momento presente de la voluntad de Dios. Atacar en serio en todo momento y en todas las horas el amor propio es su preocupación constante en la dirección de las almas. Le escribe a otra alma: te mando estas letritas para darte la puntilla en estos días de pasión y Semana Santa. Hay que morir, que no quede de ti sino la figura exterior. Todo lo demás, después de morirte con Jesús, que resucite de nuevo. Dile con ganas muchas veces: muera a mí y viva para ti y de ti. A una dirigida suya, que acaba de hacer su licenciatura en Filosofía y Letras, le da estos sabrosos consejos. Con que licenciada y carrera terminada, enhorabuena y a mayor gloria de Dios. Y ahora, sin esos impedimentos, a seguir tu otra carrera hasta el doctorado. ¿Cuál es esa carrera? La que debes emprender cada mañana al despertarte. Huir de ti en busca del corazón de Jesús sacramentado. ¡Qué buena ocupación! Siempre huyendo en carrera abierta de ti hacia Él. Tú, tan filosofante, dedica tus filosofías a ver con la mayor frecuencia si estás corriendo, huyendo de ti, o si estás parada en ti o en algo en algún gusto tuyo. Que pronto tenga que felicitarte por este doctorado y, como enhorabuena y estímulo, una bendición larga y llena de tu Padre.

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1: Estimados amigos, reciban un cordial saludo. Hoy es 17 de junio y la Santa Madre Iglesia nos recuerda a San Alberto Kimielowski. Alberto Kimielowski, en el siglo Adán, nació en Igolomia, cerca de Cracovia, Polonia, el 20 de agosto de 1845, de padres nobles Adalberto y Josefina. Creció en un clima de ideales patrióticos, de una profunda fe en Dios y de amor cristiano hacia los pobres. Quedó huérfano muy pronto y sus familiares se hicieron cargo de él y de los demás hermanos, ocupándose de su formación. A los 18 años toma parte en la insurrección de Polonia en 1863. Cae prisionero y se le amputa una pierna a causa de una herida. Al fracasar la insurrección, se traslada al extranjero huyendo de las represalias zarista. En Gante, Bélgica, inicia estudios de ingeniería. Dotado de buenas cualidades artísticas, decide estudiar pintura en París y en Múnich. En 1874, maduro ya como artista, regresa a Polonia decidido a dedicar el arte, el talento y sus aspiraciones a la gloria de Dios. Comenzaron así a predominar en sus actividades artísticas los temas religiosos. Uno de los mejores cuadros, el Ecce Homo, fue el resultado de una experiencia profunda del amor misericordioso de Cristo hacia el hombre, experiencia que lleva a Kimielowski a su transformación espiritual. En 1880 entra en la Compañía de Jesús como hermano lego. Después de 6 meses tiene que dejar el noviciado por su mala salud. Superada una profunda crisis espiritual, comienza una nueva vida dedicada totalmente a Dios y a los hermanos, acercándose a la miseria material y moral de quienes carecen de techo y a los desheredados en los dormitorios públicos de Cracovia, descubre en la dignidad menospreciada de aquellos pobrecillos el rostro humillado de Cristo y decide, por amor al Señor, renunciar al arte y vivir al lado de los marginados una vida pobre, dedicándoles toda su persona. El 25 de agosto de 1887 viste el sayal gris y toma el nombre de hermano Alberto. Pasado un año, pronuncia los votos religiosos, iniciando la congregación de los hermanos de la Tercera Orden de San Francisco, denominados Siervos de los Pobres o Albertinos. En 1891 funda la rama femenina de la misma congregación, Albertinas, con la finalidad de socorrer a las mujeres necesitadas y a los niños. El hermano Alberto organiza asilos para pobres, casas para mutilados e incurables, envía a las hermanas a trabajar en hospitales militares y lazaretos, funda comedores públicos para pobres y asilos y para niños y jóvenes sin techo. Tomaba fuerza del misterio de la Eucaristía y de la cruz para su acción caritativa. A pesar de su invalidez, viajaba mucho para fundar nuevos asilos en otras ciudades de Polonia y para visitar las casas religiosas. Gracias a su espíritu emprendedor, cuando muere, deja fundadas 21 casas religiosas en las cuales prestaban su trabajo 40 hermanos y 120 religiosos. Muere de cáncer al estómago en la Navidad de 1916 en Cracovia, en el asilo por él fundado Pobre entre los Pobres. Antes de su muerte, dijo a los hermanos y hermanas, señalando a la Virgen de Częstochowa, «Esta Virgen es vuestra fundadora, recordadlo, y, ante todo, observad la pobreza». Convencidos de la santidad del hermano Alberto, sus contemporáneos lo definieron como el hombre más grande de su generación. Considerado el San Francisco polaco del siglo XX, el hermano Alberto fue beatificado en Cracovia el 22 de junio de 1983 por el Papa Juan Pablo II, quien también lo canonizó el 12 de noviembre de 1989 en Roma. Bien, queridos amigos, hasta aquí nuestro santo para el día de hoy.
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2: Parece que la visita del Papa León XIV a España ha dejado una estela inolvidable aquí en Barcelona. Y lo digo porque el Papa ahora nos lo va a contar nuestro invitado, ya verán qué sorpresa. El Papa vino especialmente por algo relacionado con Gaudí, que es precisamente lo que vamos a ver en el programa de hoy. Bueno, les mando un cordial saludo para todos los oyentes en este programa que estamos haciendo en directo desde la ciudad de Barcelona, en España, para Radio Católica Mundial. Y saludo a mis compañeros técnicos aquí en Barcelona, Carlos Quequesana, en conexión con nuestro queridísimo compañero Jorge Graña en la ciudad de Birmingham, en Alabama. Bueno, pero antes de presentarles a nuestro invitado, un invitado de categoría, él no le gusta que diga así, pero bueno, hay que decirlo todo. Voy a decir las preguntas de esta semana para todos nuestros oyentes. Ya algunos han contestado, pero lo digo por si alguno todavía no ha tomado nota. La primera, ¿cuál de los apóstoles fue obispo de Jerusalén? La segunda, ¿qué día celebramos la fiesta de los santos ángeles custodios? Y la tercera, ¿a cuál de los apóstoles preguntó Jesús tres veces? ¿Me amas más que estos? Bueno, ahora sí les voy a presentar en nuestra emisora, es muy conocido ya porque él hace programas con la hermana Carmen Frauca, que ustedes también conocen, y hoy tengo el honor de que me esté acompañando aquí don José Manuel Almuzara. Él es arquitecto experto en Gaudí. Yo diría, perdone don José Manuel, que a usted no le va a gustar, yo diría que es la persona más experta de Gaudí, no solamente aquí en Barcelona, en España y fuera de España, pero a la vez una persona muy sencilla, muy asequible, y cada vez que lo invitamos él nos dice que sí. Bueno, es también embajador del proyecto de Gaudí para Rancagua, en Chile, y es colaborador en el Instituto de Investigación en la colonia Wells y embajador del Santuario y Mirador de Nuestra Señora de Vidahuasi en Yanahuaca o Yanahuara, en Urubamba, en Cuzco, y presidente del Comité Arquitectónico del Proyecto que hemos dicho. Bueno, los del Perú estarán muy contentos porque don José Manuel en breve va a viajar allí y a Chile. Bueno, don José Manuel, bienvenido al programa.
3: Muchas gracias, muy contento de estar aquí una vez más y nada, pues a difundir Gaudí, que si no hablo de Gaudí no sé de qué hablar.
2: Sí. Bueno, como ven, don José Manuel, le invité ahí mismo hace ya días y me dijo que sí, porque no solamente don José Manuel es arquitecto y no solamente promueve un poquito todo lo de Gaudí arquitectónicamente, sino que don José Manuel está muy interesado en que conozcamos la parte espiritual de este arquitecto de Dios, así se dice a Gaudí. Y bueno, don José Manuel sabe mucho de esa vida íntima con el Señor de Antonio Gaudí. Pero primero, don José Manuel, cuéntenos un poquito, aunque lo sabemos por encima, pero a ver si usted nos da algún dato más interesante. ¿Por qué vino el Papa a España?
3: Claro. Bueno, como bien saben todos, estuvo en Barcelona en una fecha muy concreta, aparte de otros lugares, pero el 10 de junio tenía que estar en Barcelona dentro de ese viaje, porque el 10 de junio hacía 100 años de la muerte de Gaudí. Murió un 10 de junio de 1926. Entonces, era el centenario, y yo creo que para eso el Papa vino, entre otras cosas, para conmemorar esa fecha, también para celebrar la Santa Misa que él presidió y que fue un espectáculo maravilloso de que vimos, ¿no? Que acabó con una luz, la luz es muy importante para Gaudí, con el canto, con la música, que también es muy importante para mí, y el culto, que también para Gaudí era algo muy fundamental, el culto, ¿no? Es bien preparado, bien realizado, todo era maravilloso, la homilía del Papa. Yo me quedo con, le llamo así, el momentazo, ¿no? Para mí el momentazo, yo estaba en el interior de la basílica, es uno más de los 4.000 creo que éramos, y por la pantalla pues vi como el Papa, antes de empezar la misa, bajó la cripta, que es donde está enterrado Gaudí. La cripta que no empezó Gaudí, sino la empezó otro arquitecto, y que Gaudí, pues como estaba condicionado porque estaba hecho con donativos, lo que hizo es continuar aquello que había empezado otro con los donativos de mucha gente de Barcelona. Estamos hablando de 1882 cuando empezó, y Gaudí retomó el proyecto en 1883. Bueno, pues cuando veo al Papa por el monitor, ¿no? Bajando, primero saludando, y luego lo explicaré mejor, le hicieron mirar hacia lo alto, alzar la mirada, y en Gaudí es muy fácil. Porque si no alzas la mirada te quedas en la cosa terrenal solo, y lo que quiere Gaudí, como todos queremos, es que alcemos la mirada, ¿no? Y era el lema de esta visita al Papa en general. Y entonces le hicieron levantar en la cripta a una piedra que es muy importante, es la clave. Después fue ante la tumba de Gaudí, y ahí pues encendió una vela, y para mí fue un momento muy conmovedor, muy especial. ¿Por qué? Porque desde el año 1992, un 10 de junio también, fundamos una asociación de laicos, a cinco laicos, dos arquitectos, un ingeniero, un escultor y un jubilado. ¿Para qué? Pues para decir que la santidad, como decía Juan Pablo II, pues es para todos. Ayer se veía en el Evangelio, ¿no? Sed perfectos como vuestro Padre Celestial es perfecto. ¿Qué cuesta? Pues por supuesto, igual que cuesta estudiar, que cuesta ganar una medalla, un Oscar, los que se dedican al cine, o ganar un premio en la literatura. Todas las cosas en la vida, igual que cuesta, ¿verdad? Que la hermana Dolores esté aquí y nos presente, y bueno, eso significa un esfuerzo,
2: Sí.
3: porque decía Gaudí que la vida es amor y el amor es sacrificio. Para que las cosas salgan adelante siempre hay alguien que se sacrifica por los demás, ¿eh? Entonces, a mí siempre me ha gustado eso, y Gaudí era un batallador, ¿no? Entonces, de las palabras que dijo el Papa León XIV, quisiera comentar dos cosas simplemente, ¿eh?
2: Muy bien.
3: Decía, como arquitecto de ardiente fe, el venerable Antoni Gaudí concibió estos espacios con el deseo de narrar los misterios de la vida del Señor. De este modo nos ha propuesto una peregrinación espiritual que conduce al encuentro con Dios. O sea, hay que ver que siempre Gaudí, como arquitecto, para él lo más importante en su vida era hacer un templo. ¿Por qué? Porque yo también soy arquitecto. O sea, alguien me encarga una vivienda, está muy bien, ¿no? Si me encarga un colegio, está muy bien. Para los niños, un hospital para los enfermos. Pero claro, en este caso el cliente es Dios. ¡Wow! Claro, la iglesia. Por lo tanto decía, ¿qué mejor para un arquitecto que hacer una iglesia? Porque por eso también decía, mi cliente no tiene prisa, porque a Dios le da igual 2010, 2020, lo importante es que se haga bien con amor, ¿no? Bueno, y la segunda cosa que me gustó y que tengo aquí señalada es que decía el Papa León XIV, ese 10 de junio, la Sagrada Familia es la iglesia más alta del mundo. Y esto es la opinión pública, ah, la más alta, qué bonito, la más alta, muy bien. Pero no para destacar en clasificaciones mundanas, aquí está lo esencial del Papa, ¿no? Sino para guiar los pasos del pueblo de Dios que peregrina en España con la cruz que ilumina el camino, como una lámpara encendida en la espera del regreso del esposo. Eso es no quedarse en aspectos, sino lo esencial. Porque ya me siempre, cuando transmito a Gaudí, pues también procuro que la gente descubramos, no aspectos, que sí, que están muy bien, la luz, la acústica, los materiales, el bosque de piedra, fantástico, ¿no? Los distintos materiales que él emplea, pero ¿qué es lo esencial? ¿Qué es lo esencial? ¿Por qué y para qué Gaudí hace aquello como lo hace? Eso para mí es más importante. Por eso el Papa, De acuerdo, no nos quedemos solo en que es la más alta del mundo, que es lo que normalmente se dice, ¿no? Y es la más alta del mundo y no supera la montaña de Montjuïc porque que está muy bien. Porque en la condición humana de Gaudí que decía que la obra humana no puede superar la obra divina, que es la montaña, que eso está muy bien. Pero por eso hay que buscar siempre en la obra de Gaudí, yo creo que lo esencial, ¿no?
2: Bueno, don José Manuel, háblenos, porque a mí también, bueno, la obra es verdad, la obra arquitectónica es impresionante, es única, es muy original, pero a mí también, por supuesto, y como consagrada, me atrae mucho más la vida interior, la vida de santidad, porque hace tiempo leí un libro y yo, aquí en España, que en el colegio se enseña a los arquitectos pues, españoles y se enseña a Gaudí cuando uno estudia de pequeño, pero no se enseña la parte espiritual. Y yo en ese libro, siendo hermana, descubrí la parte tan profunda espiritual que tenía Gaudí, y esto es lo que atrae de él. Por eso, don José Manuel, si usted nos quiere hablar ahora, no solamente la parte de él, de su vida interior de Dios, sino también cómo trataba a sus trabajadores, claro. La parte humana, sí, porque sí, claro, sí. Un santo no es solo un santo de tejas para arriba, es que también el santo tiene los pies sobre la tierra.
3: Exactamente.
2: Sí, cuéntenos un poquito.
3: Como decía el Papa Benedicto XVI, el 7 de noviembre de 2010, cuando consagró la Basílica a esa familia, que Gaudí no hizo una escisión entre la conciencia humana y la conciencia cristiana. O sea, fue arquitecto y cristiano a la vez. Sí. No hay horarios para ser arquitecto y horario para ser cristiano. Y él se manifestaba en toda su vida, en el trato con los trabajadores, con los clientes, con todo, ¿no? Y porque era un hombre que estaba en la sociedad, que vivía los problemas que había, que sufría igual que sufrían otros, y ponía remedios, ¿eh? Por ejemplo, conocedor de que se había quemado 23 iglesias en Barcelona, con pues exaltadas unas personas, aprovechando a veces las movidas, algunos hacen, van más allá de lo que están pidiendo, ¿no? Entonces quemaron 23 iglesias, hubo disparos, hubo muertos, y Gaudí lo que hace es, con el párroco de esa familia, construir unas escuelas que llamó provisionales, sencillas, pero de una belleza enorme, que hasta Le Corbusier, el gran arquitecto que se estudia en todo el mundo, pues alabó, y lo hizo con su dinero. ¿Por qué? Porque a veces decimos, ¡ay, qué pena esto, qué pena aquello! Pero claro, ¿qué hacemos para que aquello no dé tanta pena o se pueda remediar? Entonces Gaudí, dentro de sus posibilidades, con el Museo Gil Parés, que murió en la guerra asesinado en el 36, pues juntos hicieron estas escuelas, ¿no? Es un detalle también pequeño de que Gaudí también pues convivió y sabía de los problemas sociales, ¿no? Y hacía cosas por los demás. Una cosa que me gustaría resaltar es que antes de, o sea, el 7 de noviembre de, he dicho, de 2010 vino el Papa Benedicto XVI, pero también el 7 de noviembre de 1982 estuvo San Juan Pablo II.
2: Sí.
3: Y bueno, siempre hace gracia todas las coincidencias, y también, puestos a decir coincidencias, el Papa León XIII fue el que estaba como Papa en la Iglesia Católica cuando se puso la primera piedra, en 1882. Y la renovaron, fue muy importante también para Gaudí en su época de hacer la Colonia Güell, con Eusebio Güell, para ocuparse de los trabajadores, de la gente que tuviera trabajo, que tuvieran una buena escuela, que tuvieran pues la posibilidad de tener cultura, con un ateneo, un ambulatorio, unas escuelas, como he dicho, y además una pequeña iglesia que solamente se construyó en la cripta. Pero bueno, que eso denota que Gaudí era un hombre, como decía, de pies en el suelo, ¿no? Y entonces el 30 de noviembre de 1925, Gaudí se fue a la calle, imaginemos la fachada del Nacimiento, que es la única que construye Gaudí y no totalmente terminada, porque Gaudí construye en vertical una fachada, eso es interesante, porque sabía que no le daría tiempo a hacer su proyecto de 18 torres. Entonces dice, pues voy a hacer algo por la cual la gente se enamore. ¡Ah, qué bonito! Y sigan contribuyendo con sus donativos, claro. Una idea de marketing genial, ¿no? Entonces, sí. ¿Qué hizo? La fachada más simpática, porque la fachada del Nacimiento pues es alegría, los angelitos, los pastores, los reyes magos, toda la naturaleza está contenta, los ángeles trompeteros, bueno. La fachada de la Pasión, no, uff, eso es dolor. Rehuimos, ¿no? A veces el dolor, el sacrificio, eso, no. Y la fachada de la Gloria, que es la que falta por hacer, también era demasiado grande, total, que acertó. Y el 30 de noviembre de 1925, estaban ahí en la calle y la gente decía, porque se llaman Torres Campanarios, dice, Fagos, da gozo, da alegría. Y eso me ha gustado porque manifestaba lo que siempre digo de Gaudí, dice Gaudí, las cosas provechosas no se hacen de cara a la retribución.
2: Mire, es que estaba lleno
3: porque ya sabemos que no es fructífero sin el sacrificio. Y el sacrificio es la disminución del yo sin compensación. Y ese elemento, usted ha hecho unas preguntas al principio del programa. Si me permite, voy a hacer otra. Porque en ese día se estaba inaugurando, el 30 de noviembre de 1925, se estaba inaugurando la única torre que vio terminada totalmente Gaudí. Y así como siempre digo, son 18 torres. ¿Por qué? Porque 12 son los apóstoles. ¿Estamos de acuerdo?
2: Sí.
3: 4 evangelistas. 12, 4, 16. De pequeño me decía, y te llevas una. Eso me encantaba. Cuando la maestra decía, te llevas una. Más Jesucristo y la Virgen. Total 18. Pero claro, entonces la pregunta que hago, si le parece bien, y la
2: sí,
3: dejamos
2: claro
3: ahí.
2: Sí, claro que sí.
3: ¿Por qué la torre que vio Gaudí está dedicada a San Bernabé?
2: Siento que no es...
3: Ni apóstol ni evangelista.
2: Exacto, no es...
3: Ahí lo dejo. La respuesta, a su... como tenga que ser. Bueno, es una forma también
2: sí,
3: de que...
2: todos somos algo de Bernabé.
3: Bueno, yo no digo nada más, porque sí, Lo pueden mirar y tener unos días para contestar. Y luego, volviendo a lo del trabajo, que siempre sí. Me gusta como arquitecto también, esta frase que voy a decir ahora, yo hace 50 años, la ventaja de ser mayor, ¿no?, es que conoces más cosas, más gente, tienes más tiempo para estudiar, más testimonios, más... Pues resulta que conocí a dos discípulos de Gaudí. Y además yo creo que la providencia me hizo un gesto maravilloso. Es decir, por un lado, el curso 75-76, yo estudiaba quinto de carrera. Tuve que hacer un trabajo para Lluís Bonet-Garí, que era el levantamiento de planos de casas del campo. Bueno, y yo los conocí en ese día 1 de enero de 1976, moría mi padre. Y ese año, ese curso, yo conocí a estos dos abuelitos. Y un poco no compensa el dolor de morir un padre sin haberme visto acabar la carrera y joven. Pero sí que, bueno, me sirvió también para poner parte de mi camino en esas personas que me daban el conocimiento que ellos habían recibido de Gaudí, ¿no? Y me enseñaron una frase del trabajo. Fíjese qué bonito es, ¿no? El trabajo, comentaba Gaudí, es fruto de la colaboración. Y esta solo puede basarse en el amor. El arquitecto ha de saber aprovechar lo que saben hacer y lo que pueden hacer los operarios. Se ha de aprovechar la cualidad preeminente de cada uno.
2: El talento.
3: Claro, de cada uno, porque somos distintos, ¿verdad? Uh-huh. Esto es integrar, sumar todos los esfuerzos y tenderles la mano cuando se encallen. Así trabajan a gusto y con la seguridad que da la plena confianza en el organizador. Además, decía Gaudí, hay que recordar que no hay nadie inútil. Todos sirven.
2: ¡Qué bonito esto!
3: Aunque no todos con la misma capacidad. La cuestión es encontrar para qué sirve cada uno. Y ahí está pues, el arquitecto, la enfermera, el médico, la maestra escuela, el ama de casa. Y es que es más porque Gaudí llegaba a decir, ¡Raimundo! Un trabajador suyo, ¡cuídate! ¡Hazme caso! Decía, ¿qué pasa? Dice, ¿aún estás a tiempo? Deberías hacer un poco más de ejercicio, andar, poner freno en el comer, con un poco de régimen. Pienso que si no tienes prudencia, estallarás.
2: Bueno, deberías ser obeso.
3: Exactamente, y claro, ponerlo ahí en un andamio que se petara y explotara por el bien suyo y de los demás que están debajo trabajando, ¿no? Y luego decía, eso más, siempre me ha impresionado, decía, esto lo podrá hacer José, que tiene paciencia. Eso es conocer a la persona.
2: Sí.
3: Y decir, José tiene paciencia, porque a veces hacemos cosas que... Yo, por ejemplo, a veces me pongo nervioso y no sé. Sí. Y decía, que lo haga Andrés, que tiene más estatura y le será más fácil, porque tendría que hacer un trabajo más en altura, ¿no? Y eso es lo bonito. Y claro, porque él, Gaudí, para esto tú tienes que conocer a las personas, a Pedro, a Andrés, a Raimundo, a José, y también que le haga el... evitando las comparaciones, decía Gaudí, ¿no? Es también bonito, un hombre, pues como podemos ser nosotros, ¿no? La importancia de que cada uno, decía Gaudí, utiliza el don que Dios le ha dado.
2: Así es.
3: Esa, su realización es la máxima perfección social. El que construye y tiene que hacer cosas, que no critique las obras de los otros ni defienda las suyas, sino que haga y dirija la crítica contra sus propias obras para depurarlas y mejorarlas. Fantástico.
2: ¡Qué bien!
3: ¿No?
2: Muy, porque pues sí, claro.
3: Es que fácilmente, imaginemos, estamos en una empresa y yo llevo 10 años y viene Antonio, lleva un año, ¡pum!, y le hacen jefe y me supera, ¿eh? Enseguida la crítica. Fíjate, yo llevo 10 años y aquí sigo en el mismo sitio y este acaba de llegar, ¡pum!, lo han hecho jefe. Críticas, envidias, ¿no? Uh-huh. Esto en el mundo está así, ¿verdad? Pues Gaudí decía, depurar y mejorar las propias obras. Así las cosas nos irían mejor, ¿no? No te fijes en los demás, esto, lo otro. Bueno, la crítica es tan fácil en este mundo y sobre todo quizás...
2: Son críticas destructivas.
3: Exactamente, ¿no? Quédate en lo positivo. Y si no sabes qué decir positivo, pues no digas nada.
2: Exactamente.
3: Buenos días y adiós.
2: ¿No? Así. Qué bonito. Les está gustando, ¿verdad? Ay, a mí me está encantando el programa. Vamos a hacer la primera pausa. Recordemos que don José Manuel, es que a él no le gusta que, le diga, que lo diga, pero es que hay que decirlo, porque es un honor para mí y para la emisora tener a don José Manuel Almuzara, que es la persona que más conoce todo. Me está diciendo que eso es una exageración.
3: Pues
2: no.
3: Puede ser mayor,
2: ¿eh? El que más conoce a Gaudí, pero no solo aquí en Cataluña, es que a nivel de España y de internacionalmente. Así que, bueno, miren que a lo mejor luego hasta le pido un autógrafo. Bueno, pues nada, vamos a tener la primera pausa y ya volvemos.
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2: Bueno, seguimos aquí con don José Manuel disfrutando este programa. No estamos haciendo propaganda de Gaudí en el sentido... un poquito de, bueno, en el sentido humano, terrenal, no. Estamos haciendo propaganda santa de que todos estamos llamados a la santidad, no solo los religiosos, los sacerdotes, porque Gaudí era laico con una profesión, la arquitectura, y llegó a una gran santidad. Ya es venerable, va para beato, creo que falta un milagro. Bueno, qué pena que el Papa ahora no lo haya beatificado, ¿no?
3: Bueno, pero bueno, que cada cosa en sus tiempos, ¿verdad?
2: Sí.
3: Y como estas cosas sí que hay un milagro, parece ser presentado, ¿no? Y tienen que saber el resultado los médicos. El dicasterio de la Casa de los Santos ha recibido un milagro propuesto desde Barcelona. Se tiene que estudiar y después, si el dictamen es favorable, pues será. Pero bueno, yo creo que tenemos que aprovechar los momentos, ¿no? Y ahora con la estancia del Papa,
2: sí,
3: no queda solo que está muy bien, ¿no? En los cánticos de los niños, en las luces, en los drones, fantástico, Gaudí se gira y está contento. Sí, eso está muy bien, ¿no? Pero, como dice el acta de la primera piedra, siempre repito, ahora que los periodistas me preguntaban, José Manuel, ¿qué te gustaría que suceda? Sí, todo eso está muy bien, lo que acabo de decir, no es que esté en contra, ni mucho menos, ¿no? Que la Virgen ilumina por la noche con una estrella, que Jesucristo con la cruz, incluso es faro para los barcos, eso está muy bien. Pero dice el acta de la primera piedra, que es el fin para el cual se construye o se debería construir, despierte de su tibieza los corazones adormecidos.
2: Eso dice la primera piedra.
3: Sí, exalte la fe.
2: ¡Qué bonito!
3: Y dé calor a la caridad. Fíjese que lo repito para, leyéndolo del acta para no confundirme. La primera piedra se colocó un 19 de marzo de 1882. ¿Pero por qué? Porque la asociación que promueve el templo expiatorio de esa familia, desde 1866 que nació, era una asociación de laicos, de civiles, ¿no? En Bocabella fundó esta asociación, llegaron a ser 400.000 socios en 1878 y no jugaban ni la Champions ni el Mundial, que siempre digo de broma. Es decir que, claro, que un club de fútbol tenga 50.000 seguidores, 100.000, parece fantástico, ¿no? ¡Qué barbaridad! pero es que era una asociación para rezar a San José. 400.000 personas.
2: Sí.
3: Pero se dice pronto, ¿eh? Sí, en aquellos años que no había SMS, ni WhatsApps, ni... Bueno, entonces esta asociación quiso hacer un templo expiatorio y nació en 1882, el 19 de marzo, con otro arquitecto, como ya he dicho. Y el acta de la primera piedra dice: se coloca la primera piedra de esta iglesia expiatoria, sea esta obra para mayor honra y gloria de la Sagrada Familia. Despierte de su tibieza los corazones adormecidos. Exalte la fe. Dé calor a la caridad. Contribuya a que el Señor se apiade del país y que éste, impulsado por su abolengo católico, piense, predique y practique las virtudes que, calmando las ansiedades de la Santa Sede y dulcificando los tormentos que la tierra prodiga hoy al Santo Pontífice, nos conduzca limpios de culpa a la presencia de Dios para implorar la misericordia y alcanzar su gloria. Amén.
2: Uy, qué bonito.
3: Claro, entonces, claro, que están muy bien las fotos, los vídeos, mira, las vidrieras con estos colores, es fantástico, ¿no? Y hacemos unas fotos maravillosas, y el bosque de piedra, el pierboloide, el paraboloide, y qué bonito cuando están arriba cantando, ¿no? En las cantorías que hace Gaudí, y el culto. Sí, sí, estos son medios para llegar al fin. ¿Y el fin cuál es? Pues que yo crezca en virtud y me acerque más a Dios, ¿no?
2: Así es.
3: Porque si no, lo otro sí, es arquitectura, es maravillosa, la luz, fantástico. Pues entonces yo siempre repito esto porque creo que es lo que deberíamos o debe potenciarse, ¿no? Y como decía usted, también las virtudes. O sea, en este mundo que falta paz y alegría...
2: Ay, háblenos de la paz y la esperanza que aporta Gaudí, don José Manuel.
3: Entonces, la belleza, decía Benedicto XVI, es la gran necesidad del hombre, ¿eh? Y Gaudí trabajó, y sobre todo 12 años, de forma exclusiva en la Sagrada Familia. 12 años de forma exclusiva.
2: Dejó todo lo civil y se dedicó a la Sagrada Familia.
3: Con lo cual son muchos años conocedor de que no acabaría, construye en vertical y deja maquetas, etc. Y algunos de sus colaboradores dejan testimonios por escrito, ¿no? Entonces, en la esperanza, a mí me gusta mucho porque ahora imaginemos la Torre de Jesucristo. Casi todo el mundo la debe tener en su imagen porque la hemos visto, la pueden ver por televisión, hay vídeos muy maravillosos. La Torre de Jesucristo, que nos ilumina, que nos atrae, que tenemos que seguirle a Jesucristo.

0: 76, 78, pues ni se me ocurrió siquiera, claro. Pero me dijo un discípulo de Gaudí: mira, José Manuel, si tú no te atreves a volver a Dios por esta monumentalidad, pues esta grandeza, 90 metros, 100 metros, 172 metros Jesucristo, ¡guau! 138 la Virgen. No te preocupes, me dijo, por la puerta de atrás que no te ve nadie. Es decir, ahora imaginemos, hacia el mar está la fachada de la gloria que se tiene que construir. En el sur, el esplendor, la gloria. En el este, que es donde sale el sol, la fachada del nacimiento, el gozo. Y en el oeste, se esconde el sol por el oeste, la pasión y muerte, la oscuridad, la noche. Y el norte está el ábside, que es lo menos importante, entre comillas, ¿no? Es decir, bueno, lo importante está en esas fachadas donde están los fundamentos de nuestra fe, donde Gaudí pone los retablos hacia la calle para que tú desde la calle puedas ver a Jesús que ha nacido, que huye a Egipto, que María visita a su propia Santa Isabel, que Jesús sufre, que la azotan, etc. Y, pero detrás hay una pequeña capilla que se está construyendo de 10 metros por 10 metros, base cuadrada, y 30 de alto. Y este hombre, este arquitecto, discípulo de Gaudí, me dijo: mira, José, si no te atreves a volver a Dios y quieres arrepentirte, siempre te cabe por la puerta de atrás a través de tu madre, porque está dedicada a Nuestra Señora de los Ángeles, la Asunción. A través de mamá, qué bonito, ¿no?
1: Sí.
0: Y a veces que nos pasa en nuestra vida, yo recuerdo siempre a mamá: dile a papá si le puede ir de fiesta, ¿eh?
1: No nos atrevíamos con el papá.
0: Son que, y más en mi época, ¿no? Que era mucho más, bueno, parece, ¿no? Aunque hay padres maravillosos también, sí. Pero bueno, el caso es que eso siempre me ha encantado y siempre lo digo. En estos días que todo el mundo hablamos o hablan de la, siempre, porque como Gaudí nos hace ver la maravilla de una madre, ¿no? Y más la madre de Dios, que además nos la dio Jesús en la cruz. Y otro detalle para ver la importancia de María en la vida de Gaudí es que la cripta, que es de estilo gótico o neogótico, hay 12 pilares y 12 nervios que conforman una bóveda, y esa bóveda, con esos nervios, tienen que aguantarse con una piedra, que es clave, y valga la redundancia, pues se dice clave, y es estructuralmente muy importante. Pero simbólicamente para mí también es súper importante, porque Gaudí pone ahí el sí de María. O sea, el sí de María está en la clave de la cripta. Sobre ese sí de María se construye la iglesia. Es decir, para mí siempre me ha dado mucha paz y esperanza, porque María está, a pesar de mis pecados, los pecados de tantos y de otros y de lo que sea, María está ahí. Y si no me atrevo, siempre por detrás puedo volver. Y es más, cuando trazas una línea vertical en la Torre de María, que empieza en la clave, si vas para arriba, llegas a la estrella. Porque si tienes a tu madre, a María, en tu corazón, creo yo, puedes iluminar, o deberíamos iluminar, la estrella, que tan importante es como la cruz, porque gracias al sí de María vino Jesús. Entonces eso, que a veces la gente me decía, ¡ah, qué tío más raro, eso del sí de María! Pero encontré unas palabras de Benedicto XVI en las cuales habla del sí de María, ¿no? Y entonces, pues ya me siento más orgulloso y vanidoso. Uy, cuidado.
1: Así es, qué bonito el programa, nos está sirviendo de una hora de oración. Bueno, vamos a hacer la segunda pausa para dar los correos. Seguro que me van a escribir los oyentes y seguro que me van a decir que les gustó mucho este programa, porque, bueno, por lo menos a mí, porque nos está hablando de un arquitecto, un laico como nosotros, pero que supo buscar y transmitir a Dios a través de su profesión, que eso es muy difícil, porque un genio, ya puede ser en la medicina, en la arquitectura, en la ingeniería, puede ser un genio, pero no buscar a Dios, puede buscar el dinero, la fama. Y sin embargo, Gaudí, el que venga a Barcelona y vea las obras civiles, es un genio, pero buscó a Dios. Y como dije en algún momento, lo de Santa Teresa: el que se salva sabe y el que no se salva no sabe nada. Es decir, nosotros en el día de la muerte no vamos a presentar nuestros títulos académicos, sino las buenas obras y la rectitud de intención con lo que hayamos hecho todo, con esa rectitud de haberlo hecho por Dios. Y esto fue lo que tuvo Gaudí. Por eso Gaudí me encanta, porque es un laico, un gran profesional, pero todo encauzado.

0: Adiós. Bueno, vamos a la segunda pausa y volvemos en un momentito.
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0: Bueno, continuamos con don José Manuel Almuzara, que es experto en Gaudí, pero también qué bonito, lo ve sobre todo de la parte espiritual. Muy bien la arquitectura, pero Gaudí, el arquitecto de Dios, qué bonito, así tenemos que ser todos. Le quería preguntar ahora lo que aporta Gaudí de esperanza en cuanto a esta virtud teologal, que son fe, esperanza y caridad. La mayor, como dice San Pablo, es la caridad, pero la esperanza también es precioso en Gaudí.
2: Así es, ¿no? Por ejemplo, en la fachada de nacimiento, que es la única que vio Gaudí casi casi terminada, solo una torre campanario totalmente terminada, la de Bernabé. Entonces, hay tres puertas, porque para Gaudí es muy importante que, si en nuestra libertad, ¿no?, que es un don maravilloso, queremos entrar y permanecer en la Iglesia, entre otras cosas, es importante que vivamos la fe, la esperanza y la caridad. Como la caridad es la única eterna, la más importante, la pone en el centro. Y luego siempre digo una, que es medio broma, pero es en serio, la fe mueve montañas, por tanto, cuando miramos a la fecha de nacimiento, la fe queda en el lado montaña, ¿eh?, calle Provenza, bueno. Y entonces en la esperanza, Gaudí pone, por cierto, una cosa que siempre me ha sorprendido, aparte de la huida a Egipto, el soldado que mata, Jesús pregunta a papá por qué el sufrimiento lleva en su mano una paloma, y a veces Jesús como niño preguntaría a papá. Pero luego arriba ahí están Joaquín y Ana, ¿eh? Y siempre me he preguntado por qué. ¿No será una profecía de Gaudí? Pensando hoy en día, los abuelos son importantísimos. Mamá, ¿puedes ir a buscar al niño a la guardería? Es que no llego, estoy en el trabajo y no sé qué, me he complicado. Sí. Los abuelos son un fundamento, y a veces se le ve por las mañanas yendo al colegio. También el Papa está hablando de los abuelos, ¿no?, en estos días. Y bueno, ahí están Joaquín y Ana. Y luego están los desposeros de María con José. Pero más arriba está, en el remate final de la esperanza, y alzando la mirada, que hay que mirar y profundizar. Hay que tener capacidad de observación, como decía Gaudí, y aprender a mirar para aprender a vivir, como decía mi amigo Santiago, que ya no había fallecido. Aprender a mirar para aprender a vivir. Y arriba hay una piedra, que es el cabal Bernat, que está en Montserrat. Gaudí era muy devoto de Montserrat, de la Virgen, patrona de Cataluña. Como estudiante también colaboró allí, y como arquitecto hizo el primer misterio de gloria, que es la resurrección, pero eso da para otra historia, si no me da tiempo.
0: Ay, le voy a volver a invitar.
2: Bueno. Entonces, en esa piedra, el Javier Bernat pone en Gaudí la palabra salva-nos. Madre de Montserrat, Virgen de Montserrat, sálvanos, esperanza. Y debajo hay una barca. Entonces siempre pregunto, me gusta meterme con la gente en las conferencias, siempre, ¿por qué hay una barca ahí arriba? ¿Qué hace una barca? Entonces, la respuesta es, esta asociación nació en 1866. En 1870, el Papa Pío IX declaró a San José patrón de la Iglesia, patrón barco, ¡pum!, ya lo tenemos, porque hay un barco. Entonces, en la proa hay un faro, hay un ancla, hay una casita y una paloma. Y en la popa hay un señor que gobierna la barca, que es San José, con la cara de Gaudí, porque Llorens Matamala tenía a Gaudí como el santo varón, ya cuando vivían, y eran muy amigos además, ¿no? Entonces, claro, no hay que temer nada. ¿Por qué? Porque sí, de acuerdo, hay gente empeñada en que la Iglesia desaparezca, atentados, muertes. ¿Cuántos mártires, hermanas, sacerdotes, obispos, el mismo Papa, Juan Pablo II, quisieron eliminarle? Y lo que no sabremos, ¿no?, cuántos laicos también que han dado su vida, mártires, ¿no?, por defender a la fe, ¿no? Se aprovecha cualquier cosa, cualquier pecado propio para meter cizaña y tal, ¿no? Hacemos la mirada. La barca la gobierna San José, la Iglesia. Y además el faro es la luz, es la fe que nos ilumina, el ancla es la esperanza, la casita es la caridad y la paloma es el Espíritu Santo. Por tanto, a pesar de María, sálvanos, gobierna la Iglesia de San José con el Espíritu Santo, con fe, esperanza y caridad. Por tanto, no hay que temer, la Iglesia continuará, por muchos que se empeñen en que no.
0: Así es. Don José Manuel, bueno, háblenos de lo de Chile.
2: Sí. Sí. Pues mira, si Dios quiere, el 19 de junio vuelo hacia Lima. Entonces, tengo un gran cariño a Perú y Chile, también he estado en otros países, Colombia no la tengan nadie, en México, en Puerto Rico, etcétera, ¿no? Y ahí voy porque, por un lado, para el proyecto de Vida Huasi, Ciudad de la Vida, que se está haciendo en el Valle Salado de los Incas, es un proyecto de un hombre que tuvo un milagro, ¿no? En agradecimiento a la Virgen, porque salvó a su hija y a él de un accidente horrible, que morían, ¿no? Y entonces lo que iba a ser Las Vegas para los ricos, para hoteles de 5 estrellas, para jugar, etcétera, le dijo a la Virgen, si me curas y a mi hija, se convertirá, y así es, una ciudad sanitaria. Entonces, esa ciudad ya funciona para los niños enfermos de cáncer, ahí en el Valle Salado de los Incas, un lugar maravilloso, en Urubamba, cerca de Cuzco. Y ahora, claro, hay que esta ciudad sanitaria hay que ayudarla con donativos, y para eso se ha pensado en hacer un parque temático, donde la gente pueda divertirse con las familias, los niños, y además ahí empezar un recorrido hasta el santuario que tenemos que hacer a 3.400 metros dedicado a la Virgen de Vida Huasi, que está bendecida por el obispo, y es una virgen que lleva en sus brazos un niño, como esos niños que atienden allí tan maravillosamente, y ahí te das cuenta qué grande es la providencia, qué grande es la Virgen, qué grande es Gaudí, porque ¿qué hago yo allí? Pues porque a ellos, Jesús Dongo, que es el que ha tenido la idea y es el promotor y el fundador, pues es un enamorado también de Gaudí, y quieren que yo colabore con los arquitectos e ingenieros para tener a Gaudí en cuenta, con los artesanos de allí, unir lo artesanal de los incas, lo artesanal de Gaudí, como el Parque de Güell, con esos viaductos, hay que subir 1.000 metros nada menos, ¿no? Entonces, con piedra, con visionadores, les he convencido, y pondremos un rosario, como el Parque
0: sí.
2: Güell.
0: Sí, sí, las bolas esas grandes.
2: Exactamente,
0: que hay.
2: Pero no habrá 150 esferas. ¿Cuántas habrán? Hay que aumentarlas, porque hay misterios de gloria, de la luz.
0: Es verdad.
2: Pues entonces hasta eso está aprobado. Entonces ya sé, Juan Pablo II estará contento y ayudará desde el cielo a que esto vaya adelante. Esto por un lado allí. Aparte también voy a Piura, voy a Lima, Universidad, etcétera. Y otro tema para mí maravilloso es que vuelvo a ir por tercera vez a Rancagua, Chile.
0: Chile.
2: Porque allí se está haciendo lo que he comentado antes, esa, por la puerta de atrás, esta pequeña capilla de 10 metros por 10 y 30, Fray Angélico Aranda estuvo en 1909, le pidió a Gaudí los planos, porque Gaudí le comentó que iba a hacer una iglesia de esas dimensiones, a él le iba bien, se olvidó, y en 1922, con fecha 15 de agosto de 1922, Fray Angélico Aranda le dice, oiga, ¿qué pasa? Yo me salía en baño, ¿qué pasa pues? ¿No? Como dicen, sí. Mi padre era maño, entonces, y mi madre era andaluza, entonces a veces, y Gaudí le contesta con Martín Mangel, su secretario, con fecha 12 de octubre de 1922, pues es verdad, ¿no? Y le manda los planos, y dice, que sirva esta pequeña iglesia para unir los pueblos de España y América. Será el único proyecto de Gaudí fuera de España. Entonces vamos a ver si voy ahí también para potenciar, para... Yo como... ¿Sabe que el Papa Pontífice significa creador de puentes, ¿no? Uh-huh. El Papa. Yo siempre digo que soy creador de puentes, es decir, voy a Rancagua, ¡pum!, crear puentes, dar publicidad, voy a Vida Huasi, tal, voy a Piura, voy a... También cuando fui a Arequipa, pues a un albergue de niños enfermos, abandonados, mejor dicho... Cuando he ido a Fukushima, ¿no?, por gente que padece una radioactividad, cuando he ido a Nagasaki por la bomba atómica. Bueno, a mí me gusta como, y siempre digo, una cosa que quizás para acabar puede servir, para ir acabando. Decía Robert Schuman cuando fui al Parlamento Europeo, y me lo aplico a mí, somos todos instrumentos imperfectos de una providencia que se sirve de uno para hacer cosas desde el punto de vista humano, incomprensibles.
0: Uh-huh.
2: Se entiende, ¿verdad?, que es incomprensible. ¿Qué hago yo en Santiago de Chile, en Colina 1, dos veces hablando con hombres con cadena perpetua? ¿por qué puede interesar Gaudí? Pues sí, interesó, ¿no? Y realmente para mí es maravilloso, ¿no? Los misterios de la providencia, cómo actúa, ¿no? Instrumentos imperfectos de una providencia que se sirve de mí, en este caso, pues mira, pues para Urubamba, para Rancagua, o donde, aquí la NSE, o donde haga falta.
0: Muy bien. Don José Manuel, le voy a hacer una pregunta que no estaba, bueno, prevista. Hoy es miércoles, y todos los miércoles, piadosamente, uno recuerda a San José, así como los sábados se recuerda a la Virgen. Cuando invité a Mosén Bruno, aquí es que en Cataluña se dice al sacerdote, en vez de padre Bruno, se dice Mosén. Me habló de las torres y me dice, y fíjense que San José no tiene ninguna torre, hermana. Y entonces digo, ay, ¿por qué será? Y yo decía, ay, le tengo que preguntar a don José Manuel, ¿por qué San José no pensó, tal vez porque todo el templo está dedicado a San José, porque es el único de la Sagrada Familia que no tiene torre?
2: No,
0: ¿por qué, bueno, será?
2: Bueno, yo tampoco, en el sentido teológico, filosófico, ahí ya soy inepto, ¿no? No tengo tanta información, pero yo creo que sí, que de hecho el templo expiatorio eran devotos de San José, pero se dedica a esa familia. Sí. Entonces San José está presente en todos lados.
0: Es verdad.
2: Por ejemplo, en la cripta hay 7 capillas, de las cuales solo hay 3 terminadas. Y la más importante, la que está en el centro, y a cada lado hay 3, porque son 7, ¿no? 3 y 3. Está San José presidiendo la capilla. Y allí Gaudí quiso que enseguida hubiera culto, porque ¿qué es un hospital sin enfermos? ¿Qué es un colegio sin niños? ¿Qué es una vivienda sin familia? Por tanto, lo primero que hizo el 19 de marzo de 1805, celebrar la misa. La primera misa que se celebró fue en la capilla de San José, y está presidiendo. El retablo que hay al fondo, en el altar mayor de la cripta, San José es el protagonista, y está, acaba de llegar de trabajar, mamá está sentada cosiendo, y el niño le saluda.
0: Y le está besando la mano.
2: Exactamente, era un retablo hecho para la Casa Batlló, lo que pasa que ha acabado allí, porque allí se ve que no lo quisieron. Bueno, el caso es, y también San José está fundamentalmente en la Portal de la Esperanza, está dedicado a San José.
0: Sí.
2: Con San José nada nos puede detener, ni nada se va a hundir, ¿no?
0: Así
2: San José
0: es.
2: Porque gobierna la Iglesia. También está en el nacimiento y está con las manos así levantadas, porque mamá está ofreciendo al niño. Y es muy bonito pensar que yo creo que Gaudí, la grandeza de la maternidad, porque la Virgen, si no estás debajo, no se le ve la cara, sino que está así con las manos diciendo, ahí tenéis al esperado, Jesús, al Mesías. Debajo de la columna salomónica, todo el mundo está esperando la salvación. Y San José, porque siempre protegiendo. También San José está en la muerte del justo, en el portal del Rosario, y está María le está acercando al niño al justo, que según todos los indicios es Gaudí, y así murió como un pobre en el hospital de los pobres, porque Llorenç Matamala puso en la imagen de este moribundo, este que se moría, este justo, a San José, a Gaudí, y así murió él como un pobre, ¿no?, en ese hospital de los pobres. Y yo creo que también ahí es detrás, siempre en segundo término, San José. Pasa desapercibido, pero ahí está.
0: Así es,
2: yo creo que es un poco la. Y luego las torres, bueno, pues son apóstoles, evangelistas, María y Jesús.
0: Qué bonito, sí.
2: Pero hay que pensar en por qué está Bernabé,
0: Acuérdense, queridos oyentes, ¿por qué? Porque Bernabé ciertamente es importante, pero no es uno de los que destaque, ¿no? Sabemos de San Pablo, pero
2: no, Bernabé, más que destacar, yo diría que no está elegido por Jesús.
0: Exacto.
2: Y sustituye al traidor, que tendrá el perdón de Dios,
0: pero se queda Matías, sentado, ¿no?
2: Exacto, pero bueno, hay que pensar un poco más. Piensen, yo voy a dar una pista, piensen.
0: Usted sabe la respuesta, ¿no,
2: sí,
0: don José?
2: Bueno, es que antes incluso regalaba un libro en las conferencias, y en 30 años dos mujeres acertaron, una en Córdoba y otra en la montaña, en la Masella, en el Pirineo.
0: ¿Esto de la Torre de Bernabé?
2: Sí, sí, y tuve que regalarles un libro, y gratis, que para un catalán tiene mérito. Bueno, esa no.
0: Ay, madre mía, qué difícil nos lo ha puesto. Voy a pensar. Bueno, les ha gustado mucho el programa, ¿verdad? Nos quedan unos minutitos. Y querría. ¿Tiene algo? Díganos, sí.
2: No, para terminar con palabras del Papa,
0: sí,
2: sobre la esperanza, si le parece.
0: Claro que sí.
2: La inauguración y bendición de la Torre de Jesucristo, este 10 de junio de 2026, en el centenario del fallecimiento de Gaudí, ocurrido el 10 de junio del 1926, dice León XIV, al admirar la torre de Jesucristo, alzamos la mirada hacia Él, hacia aquel que solo nos revela la verdad de Dios y la verdad de nosotros mismos. Mirando a Cristo podemos ver el mundo con ojos renovados. La torre de la cruz se convierte entonces en estandarte de caridad, porque Dios nos ama así, transformando un instrumento de muerte en signo de esperanza. En la cruz de Jesús nuestra fe alcanza su culmen, como profesa la inscripción que se encuentra en la base de la aguja: Tu solus santus, Tu solus dominus, Tu solus altissimus. Esta cruz brilla de día, reflejando la luz del sol, y brilla de noche, iluminando la ciudad como un faro abierto al Mediterráneo.
0: Qué bonito, qué bonito. Y les voy a que me trajo, bueno, es una estampa que tiene don José Manuel, donde está la oración para la devoción privada a Gaudí. Miren qué bonito. Dice: Dios Padre nuestro, que infundiste en el venerable Antonio Gaudí, arquitecto, un gran amor a tu creación y un ardiente afán de imitar los misterios de la infancia y de la pasión de tu Hijo, haz que por la gracia del Espíritu Santo yo sepa también entregarme a un trabajo bien hecho. Y para glorificar al venerable Antonio, concédeme por su intercesión el favor que te pido. Y aquí pídase el favor cada uno. Por Jesucristo nuestro Señor.
2: Amén.
0: Jesús, María y José, alcanzadnos la paz y proteged a la familia. Jesús, María y José, alcanzadnos la paz y proteged a la familia. Jesús, María y José, alcanzadnos la paz y proteged a la familia. Esto es que pone que hay que repetirlo tres veces. Bueno,
2: ya la hemos hecho, sí.
0: Ya la hemos hecho, sí. Bueno, don José Manuel, si usted quiere, vamos a rezar, que tenemos costumbre en el programa, las tres Ave Marías, porque sin la Virgen, yo digo que el que no ama a la Virgen, perdón, pero no es católico, porque si quitamos a la Virgen de nosotros, de la Iglesia, es decir, no hay consistencia, La Virgen, Dios ha querido que sea su ayuda para la salvación de todos nosotros, y así va a ser. Bueno, pues vamos a rezar las tres Ave Marías. María, Madre mía, por el poder que te concedió el Padre, líbranos de caer en pecado. Dios te salve, María, llena eres de gracia, el Señor es contigo. Bendita tú eres entre todas las mujeres y bendito es el fruto de tu vientre, Jesús.
2: Santa María, Madre de Dios, ruega por nosotros, pecadores, ahora y en la hora de nuestra muerte. Amén.
0: María, Madre mía, por la sabiduría que te concedió el Hijo, líbranos de caer en pecado. Dios te salve, María, llena eres de gracia, el Señor es contigo. Bendita tú eres entre todas las mujeres y bendito es el fruto de tu vientre, Jesús.
2: Santa María, Madre de Dios, ruega por nosotros pecadores, ahora y en la hora de nuestra muerte. Amén.
0: María, Madre mía, por el amor que te concedió el Espíritu Santo, líbranos de caer en pecado. Dios te salve, María, llena eres de gracia, el Señor es contigo. Bendita tú eres entre todas las mujeres y bendito es el fruto de tu vientre, Jesús.
2: Santa María, Madre de Dios, ruega por nosotros pecadores, ahora y en la hora de nuestra muerte. Amén.
0: Bueno, don José Manuel, si quiere decirnos en dos minutitos o uno y medio que nos queda para tener este broche de oro de este programa tan bonito.
2: Bueno, pues quizás también acabaría, como antes he dicho, unas palabras de León XIV, unas palabras de Benedicto XVI.
0: Sí.
2: Y una cosa muy interesante también para próximos programas o estudiosos, que Gaudí también era muy devoto, aprendió mucho de Santa Teresa de Jesús de Ávila y San Juan de la Cruz. Por eso Gaudí, me decía el Papa Francisco la última vez que tuve la ocasión de estar con él, Gaudí es un gran místico, pero eso será para otras ocasiones. Las palabras de Benedicto XVI del 7 de noviembre de 2010 dice: recordar, sobre todo, al que fue alma y artífice de este proyecto, ya sabe familia, Antonio Gaudí, arquitecto genial y cristiano consecuente, con la antorcha de su fe ardiendo hasta el término de su vida, vivida en dignidad y austeridad absoluta. Él mismo, abriendo así su espíritu a Dios, ha sido capaz de crear en esta ciudad de Barcelona un espacio de belleza, de fe y de esperanza, que lleva al hombre al encuentro con quien es la verdad y la belleza misma. Así expresaba también el arquitecto Gaudí sus sentimientos. Un templo es la única cosa digna de representar el sentir de un pueblo, ya que la religión es la cosa más elevada en el hombre.
0: ¡Qué bonito! Bueno, este ha sido el broche de oro de tan recordado Papa Benedicto XVI, tan querido también por toda la cristiandad. Bueno, en estos segundos que me quedan, acuérdense, el que quiera la novena poderosa San José me la pide, el enlace de la revista del Josefino también, y la imagen para hacer un cuadro. Ya lo he mandado a algunos, estoy esperando que me la sigan pidiendo. Bueno, pues nada más. Muchísimas gracias a don José Manuel y que la Sagrada Familia los bendiga a todos.
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0: Por la señal de la Santa Cruz, de nuestros enemigos, líbranos, Señor Dios nuestro, en el nombre del Padre, y del Hijo, y del Espíritu Santo.
1: Amén.
0: Acto de contrición.
2: Señor mío Jesucristo, Dios y hombre verdadero, Creador, Padre y Redentor mío, por ser vos quien sois bondad infinita, y porque os amo sobre todas las cosas, me pesa de todo corazón haberos ofendido. También me pesa porque podéis castigarme con las penas del infierno. Ayudado de vuestra divina gracia, propongo firmemente nunca más pecar, confesarme y cumplir la penitencia que me fuere impuesta. Amén.
0: Un credo al Sagrado Corazón de Jesús.
2: Creo en Dios Padre Todopoderoso, Creador del cielo y de la tierra. Creo en Jesucristo, su único Hijo, nuestro Señor, que fue concebido por obra y gracia del Espíritu Santo. Nació de Santa María Virgen, padeció bajo el poder de Poncio Pilato, fue crucificado, muerto y sepultado, descendió a los infiernos, al tercer día resucitó de entre los muertos, subió a los cielos y está sentado a la derecha de Dios Padre Todopoderoso. Desde allí ha de venir a juzgar a vivos y muertos. Creo en el Espíritu Santo, la Santa Iglesia Católica, la comunión de los santos, el perdón de los pecados, la resurrección de la carne y la vida eterna. Amén.
0: Primer misterio, la resurrección del Señor. Al alborear el primer día de la semana, fueron a ver el sepulcro. El ángel habló a las mujeres: «Vosotras no temáis, ya sé que buscáis a Jesús. No está aquí, ha resucitado». Padre nuestro que estás en el cielo, santificado sea tu nombre. Venga a nosotros tu reino. Hágase tu voluntad en la tierra como en el cielo.
3: Danos hoy nuestro pan de cada día. Perdona nuestras ofensas, como también nosotros perdonamos a los que nos ofenden. No nos dejes caer en la tentación y líbranos del mal. Amén.
0: Dios te salve, María, llena eres de gracia, el Señor es contigo. Bendita tú eres entre todas las mujeres, y bendito es el fruto de tu vientre, Jesús.
3: Santa María, Madre de Dios, ruega por nosotros, pecadores, ahora y en la hora de nuestra muerte. Amén.
0: Dios te salve, María, llena eres de gracia, el Señor es contigo. Bendita tú eres entre todas las mujeres, y bendito es el fruto de tu vientre, Jesús.
3: Santa María, Madre de Dios, ruega por nosotros, pecadores, ahora y en la hora de nuestra muerte. Amén.
0: Dios te salve, María, llena eres de gracia, el Señor es contigo. Bendita tú eres entre todas las mujeres, y bendito es el fruto de tu vientre, Jesús.
3: Santa María, Madre de Dios, ruega por nosotros, pecadores, ahora y en la hora de nuestra muerte. Amén.
0: Dios te salve, María, llena eres de gracia, el Señor es contigo. Bendita tú eres entre todas las mujeres, y bendito es el fruto de tu vientre, Jesús.
3: Santa María, Madre de Dios, ruega por nosotros, pecadores, ahora y en la hora de nuestra muerte. Amén.
0: Dios te salve, María, llena eres de gracia, el Señor es contigo. Bendita tú eres entre todas las mujeres, y bendito es el fruto de tu vientre, Jesús.
3: Santa María, Madre de Dios, ruega por nosotros, pecadores, ahora y en la hora de nuestra muerte. Amén.
0: Dios te salve, María, llena eres de gracia, el Señor es contigo. Bendita tú eres entre todas las mujeres, y bendito es el fruto de tu vientre, Jesús.
3: Santa María, Madre de Dios, ruega por nosotros, pecadores, ahora y en la hora de nuestra muerte. Amén.
0: Dios te salve, María, llena eres de gracia, el Señor es contigo. Bendita tú eres entre todas las mujeres, y bendito es el fruto de tu vientre, Jesús.
3: Santa María, Madre de Dios, ruega por nosotros, pecadores, ahora y en la hora de nuestra muerte. Amén.
0: Dios te salve, María, llena eres de gracia, el Señor es contigo. Bendita tú eres entre todas las mujeres, y bendito es el fruto de tu vientre, Jesús.
3: Santa María, Madre de Dios, ruega por nosotros, pecadores, ahora y en la hora de nuestra muerte. Amén.
0: Dios te salve, María, llena eres de gracia, el Señor es contigo. Bendita tú eres entre todas las mujeres, y bendito es el fruto de tu vientre, Jesús.
3: Santa María, Madre de Dios, ruega por nosotros, pecadores, ahora y en la hora de nuestra muerte. Amén.
0: Dios te salve, María, llena eres de gracia, el Señor es contigo. Bendita tú eres entre todas las mujeres, y bendito es el fruto de tu vientre, Jesús.
3: Santa María, Madre de Dios, ruega por nosotros, pecadores, ahora y en la hora de nuestra muerte. Amén.
0: Gloria al Padre, y al Hijo, y al Espíritu Santo.
3: Como era en el principio, ahora y siempre, por los siglos de los siglos. Amén.
2: María, Madre de gracia, Madre de piedad y misericordia, defiéndenos del enemigo y ampáranos, ahora y en la hora de nuestra muerte. Amén. Oh Jesús mío, perdonad nuestros pecados, librarnos del fuego del infierno, llevad al cielo a todas las almas, especialmente a las más necesitadas de vuestra misericordia.
0: Segundo misterio, la ascensión del Señor. Y los sacó hasta cerca de Betania, y levantando sus manos los bendijo. Y mientras los bendecía, se separó de ellos y fue llevado al cielo. Padre nuestro que estás en el cielo, santificado sea tu nombre. Venga a nosotros tu reino. Hágase tu voluntad en la tierra como en el cielo.
3: Danos hoy nuestro pan de cada día. Perdona nuestras ofensas, como también nosotros perdonamos a los que nos ofenden. No nos dejes caer en la tentación, y líbranos del mal. Amén.
0: Dios te salve, María, llena eres de gracia, el Señor es contigo. Bendita tú eres entre todas las mujeres, y bendito es el fruto de tu vientre, Jesús.
3: Santa María, Madre de Dios, ruega por nosotros, pecadores, ahora y en la hora de nuestra muerte. Amén.
0: Dios te salve, María, llena eres de gracia, el Señor es contigo. Bendita tú eres entre todas las mujeres, y bendito es el fruto de tu vientre, Jesús.
3: Santa María, Madre de Dios, ruega por nosotros, pecadores, ahora y en la hora de nuestra muerte. Amén.
0: Dios te salve, María, llena eres de gracia, el Señor es contigo. Bendita tú eres entre todas las mujeres, y bendito es el fruto de tu vientre, Jesús.
3: Santa María, Madre de Dios, ruega por nosotros, pecadores, ahora y en la hora de nuestra muerte. Amén.
0: Dios te salve, María, llena eres de gracia, el Señor es contigo. Bendita tú eres entre todas las mujeres, y bendito es el fruto de tu vientre, Jesús.
3: Santa María, Madre de Dios, ruega por nosotros, pecadores, ahora y en la hora de nuestra muerte. Amén.
0: Dios te salve, María, llena eres de gracia, el Señor es contigo. Bendita tú eres entre todas las mujeres, y bendito es el fruto de tu vientre, Jesús.
3: Santa María, Madre de Dios, ruega por nosotros, pecadores, ahora y en la hora de nuestra muerte. Amén.
0: Dios te salve, María, llena eres de gracia, el Señor es contigo. Bendita tú eres entre todas las mujeres, y bendito es el fruto de tu vientre, Jesús.
3: Santa María, Madre de Dios, ruega por nosotros, pecadores, ahora y en la hora de nuestra muerte. Amén.
0: Dios te salve, María, llena eres de gracia, el Señor es contigo. Bendita tú eres entre todas las mujeres, y bendito es el fruto de tu vientre, Jesús.
3: Santa María, Madre de Dios, ruega por nosotros, pecadores, ahora y en la hora de nuestra muerte. Amén.
0: Dios te salve, María, llena eres de gracia, el Señor es contigo. Bendita tú eres entre todas las mujeres, y bendito es el fruto de tu vientre, Jesús.
3: Santa María, Madre de Dios, ruega por nosotros, pecadores, ahora y en la hora de nuestra muerte. Amén.
0: Dios te salve, María, llena eres de gracia, el Señor es contigo. Bendita tú eres entre todas las mujeres, y bendito es el fruto de tu vientre, Jesús.
3: Santa María, Madre de Dios, ruega por nosotros, pecadores, ahora y en la hora de nuestra muerte. Amén.
0: Dios te salve, María, llena eres de gracia, el Señor es contigo. Bendita tú eres entre todas las mujeres, y bendito es el fruto de tu vientre, Jesús.
3: Santa María, Madre de Dios, ruega por nosotros, pecadores, ahora y en la hora de nuestra muerte. Amén.
0: Gloria al Padre, y al Hijo, y al Espíritu Santo.
3: Como era en el principio, ahora y siempre, por los siglos de los siglos. Amén.
2: María, Madre de gracia, Madre de piedad y misericordia, defiéndenos del enemigo y ampáranos, ahora y en la hora de nuestra muerte. Amén. Oh Jesús mío, perdonad nuestros pecados, librarnos del fuego del infierno, llevad al cielo a todas las almas, especialmente a las más necesitadas de vuestra misericordia.
0: Tercer misterio, la venida del Espíritu Santo sobre María Santísima y el Colegio Apostólico. Al cumplirse el día de Pentecostés, vieron aparecer unas lenguas como llamaradas, posándose encima de cada uno de ellos, y se llenaron todos de Espíritu Santo. Padre nuestro que estás en el cielo, santificado sea tu nombre, venga a nosotros tu reino, hágase tu voluntad en la tierra como en el cielo.
3: Danos hoy nuestro pan de cada día, perdona nuestras ofensas, como también nosotros perdonamos a los que nos ofenden. No nos dejes caer en la tentación, y líbranos del mal. Amén.
0: Dios te salve, María, llena eres de gracia, el Señor es contigo. Bendita tú eres entre todas las mujeres, y bendito es el fruto de tu vientre, Jesús.
3: Santa María, Madre de Dios, ruega por nosotros, pecadores, ahora y en la hora de nuestra muerte. Amén.
0: Dios te salve, María, llena eres de gracia, el Señor es contigo. Bendita tú eres entre todas las mujeres, y bendito es el fruto de tu vientre, Jesús.
3: Santa María, Madre de Dios, ruega por nosotros, pecadores, ahora y en la hora de nuestra muerte. Amén.
0: Dios te salve, María, llena eres de gracia, el Señor es contigo. Bendita tú eres entre todas las mujeres, y bendito es el fruto de tu vientre, Jesús.
3: Santa María, Madre de Dios, ruega por nosotros, pecadores, ahora y en la hora de nuestra muerte. Amén.
0: Dios te salve, María, llena eres de gracia, el Señor es contigo. Bendita tú eres entre todas las mujeres, y bendito es el fruto de tu vientre, Jesús.
3: Santa María, Madre de Dios, ruega por nosotros, pecadores, ahora y en la hora de nuestra muerte. Amén.
0: Dios te salve, María, llena eres de gracia, el Señor es contigo. Bendita tú eres entre todas las mujeres, y bendito es el fruto de tu vientre, Jesús.
3: Santa María, Madre de Dios, ruega por nosotros, pecadores, ahora y en la hora de nuestra muerte. Amén.
0: Dios te salve, María, llena eres de gracia, el Señor es contigo. Bendita tú eres entre todas las mujeres, y bendito es el fruto de tu vientre, Jesús.
3: Santa María, Madre de Dios, ruega por nosotros, pecadores, ahora y en la hora de nuestra muerte. Amén.
0: Dios te salve, María, llena eres de gracia, el Señor es contigo. Bendita tú eres entre todas las mujeres, y bendito es el fruto de tu vientre, Jesús.
3: Santa María, Madre de Dios, ruega por nosotros, pecadores, ahora y en la hora de nuestra muerte. Amén.
0: Dios te salve, María, llena eres de gracia, el Señor es contigo. Bendita tú eres entre todas las mujeres, y bendito es el fruto de tu vientre, Jesús.
3: Santa María, Madre de Dios, ruega por nosotros, pecadores, ahora y en la hora de nuestra muerte. Amén.
0: Dios te salve, María, llena eres de gracia, el Señor es contigo. Bendita tú eres entre todas las mujeres, y bendito es el fruto de tu vientre, Jesús.
3: Santa María, Madre de Dios, ruega por nosotros, pecadores, ahora y en la hora de nuestra muerte. Amén.
0: Dios te salve, María, llena eres de gracia, el Señor es contigo. Bendita tú eres entre todas las mujeres, y bendito es el fruto de tu vientre, Jesús.
3: Santa María, Madre de Dios, ruega por nosotros pecadores, ahora y en la hora de nuestra muerte. Amén.
0: Gloria al Padre, y al Hijo, y al Espíritu Santo.
3: Como era en el principio, ahora y siempre, por los siglos de los siglos. Amén.
2: María, Madre de gracia, Madre de piedad y misericordia, defiéndenos del enemigo y ampáranos, ahora y en la hora de nuestra muerte. Amén. Oh Jesús mío, perdonad nuestros pecados, librarnos del fuego del infierno, llevad al cielo a todas las almas, especialmente a las más necesitadas de vuestra misericordia.
0: Cuarto misterio: la asunción de Nuestra Señora en cuerpo y alma al cielo. ¿Quién es esta que despunta como el alba, hermosa como la luna, refulgente como el sol, imponente como un batallón? Padre nuestro que estás en el cielo, santificado sea tu nombre, venga a nosotros tu reino, hágase tu voluntad en la tierra como en el cielo.
3: Danos hoy nuestro pan de cada día, perdona nuestras ofensas, como también nosotros perdonamos a los que nos ofenden. No nos dejes caer en la tentación y líbranos del mal. Amén.
0: Dios te salve María, llena eres de gracia, el Señor es contigo. Bendita tú eres entre todas las mujeres, y bendito es el fruto de tu vientre, Jesús.
3: Santa María, Madre de Dios, ruega por nosotros, pecadores, ahora y en la hora de nuestra muerte. Amén.
0: Dios te salve, María, llena eres de gracia, el Señor es contigo. Bendita tú eres entre todas las mujeres, y bendito es el fruto de tu vientre, Jesús.
3: Santa María, Madre de Dios, ruega por nosotros, pecadores, ahora y en la hora de nuestra muerte. Amén.
0: Dios te salve, María, llena eres de gracia, el Señor es contigo. Bendita tú eres entre todas las mujeres, y bendito es el fruto de tu vientre, Jesús.
3: Santa María, Madre de Dios, ruega por nosotros, pecadores, ahora y en la hora de nuestra muerte. Amén.
0: Dios te salve, María, llena eres de gracia, el Señor es contigo. Bendita tú eres entre todas las mujeres, y bendito es el fruto de tu vientre, Jesús.
3: Santa María, Madre de Dios, ruega por nosotros, pecadores, ahora y en la hora de nuestra muerte. Amén.
0: Dios te salve, María, llena eres de gracia, el Señor es contigo. Bendita tú eres entre todas las mujeres, y bendito es el fruto de tu vientre, Jesús.
3: Santa María, Madre de Dios, ruega por nosotros, pecadores, ahora y en la hora de nuestra muerte. Amén.
0: Dios te salve, María, llena eres de gracia, el Señor es contigo. Bendita tú eres entre todas las mujeres, y bendito es el fruto de tu vientre, Jesús.
3: Santa María, Madre de Dios, ruega por nosotros, pecadores, ahora y en la hora de nuestra muerte. Amén.
0: Dios te salve, María, llena eres de gracia, el Señor es contigo. Bendita tú eres entre todas las mujeres, y bendito es el fruto de tu vientre, Jesús.
3: Santa María, Madre de Dios, ruega por nosotros, pecadores, ahora y en la hora de nuestra muerte. Amén.
0: Dios te salve, María, llena eres de gracia, el Señor es contigo. Bendita tú eres entre todas las mujeres, y bendito es el fruto de tu vientre, Jesús.
3: Santa María, Madre de Dios, ruega por nosotros, pecadores, ahora y en la hora de nuestra muerte. Amén.
0: Dios te salve, María, llena eres de gracia, el Señor es contigo. Bendita tú eres entre todas las mujeres, y bendito es el fruto de tu vientre, Jesús.
3: Santa María, Madre de Dios, ruega por nosotros, pecadores, ahora y en la hora de nuestra muerte. Amén.
0: Dios te salve, María, llena eres de gracia, el Señor es contigo. Bendita tú eres entre todas las mujeres, y bendito es el fruto de tu vientre, Jesús.
3: Santa María, Madre de Dios, ruega por nosotros, pecadores, ahora y en la hora de nuestra muerte. Amén.
0: Gloria al Padre, y al Hijo, y al Espíritu Santo.
3: Como era en el principio, ahora y siempre, por los siglos de los siglos. Amén.
2: María, Madre de gracia, Madre de piedad y misericordia, defiéndenos del enemigo y ampáranos, ahora y en la hora de nuestra muerte. Amén. Oh Jesús mío, perdonad nuestros pecados, libradnos del fuego del infierno, llevad al cielo a todas las almas, especialmente a las más necesitadas de vuestra misericordia.
0: Quinto misterio, la coronación de la Santísima Virgen María como Reina y Señora de todo lo creado. Un gran signo apareció en el cielo, una mujer vestida del sol y la luna bajo sus pies, y una corona de 12 estrellas sobre su cabeza. Padre nuestro que estás en el cielo, santificado sea tu nombre, venga a nosotros tu reino. Hágase tu voluntad en la tierra como en el cielo.
3: Danos hoy nuestro pan de cada día. Perdona nuestras ofensas, como también nosotros perdonamos a los que nos ofenden. No nos dejes caer en la tentación y líbranos del mal. Amén.
0: Dios te salve, María, llena eres de gracia, el Señor es contigo. Bendita tú eres entre todas las mujeres, y bendito es el fruto de tu vientre, Jesús.
3: Santa María, Madre de Dios, ruega por nosotros, pecadores, ahora y en la hora de nuestra muerte. Amén.
0: Dios te salve, María, llena eres de gracia, el Señor es contigo. Bendita tú eres entre todas las mujeres, y bendito es el fruto de tu vientre, Jesús.
3: Santa María, Madre de Dios, ruega por nosotros, pecadores, ahora y en la hora de nuestra muerte. Amén.
0: Dios te salve, María, llena eres de gracia, el Señor es contigo. Bendita tú eres entre todas las mujeres, y bendito es el fruto de tu vientre, Jesús.
3: Santa María, Madre de Dios, ruega por nosotros, pecadores, ahora y en la hora de nuestra muerte. Amén.
0: Dios te salve, María, llena eres de gracia, el Señor es contigo. Bendita tú eres entre todas las mujeres, y bendito es el fruto de tu vientre, Jesús.
3: Santa María, Madre de Dios, ruega por nosotros, pecadores, ahora y en la hora de nuestra muerte. Amén.
0: Dios te salve, María, llena eres de gracia, el Señor es contigo. Bendita tú eres entre todas las mujeres, y bendito es el fruto de tu vientre, Jesús.
3: Santa María, Madre de Dios, ruega por nosotros, pecadores, ahora y en la hora de nuestra muerte. Amén.
0: Dios te salve, María, llena eres de gracia, el Señor es contigo. Bendita tú eres entre todas las mujeres, y bendito es el fruto de tu vientre, Jesús.
3: Santa María, Madre de Dios, ruega por nosotros, pecadores, ahora y en la hora de nuestra muerte. Amén.
0: Dios te salve, María, llena eres de gracia, el Señor es contigo. Bendita tú eres entre todas las mujeres, y bendito es el fruto de tu vientre, Jesús.
3: Santa María, Madre de Dios, ruega por nosotros, pecadores, ahora y en la hora de nuestra muerte. Amén.
0: Dios te salve, María, llena eres de gracia, el Señor es contigo. Bendita tú eres entre todas las mujeres, y bendito es el fruto de tu vientre, Jesús.
3: Santa María, Madre de Dios, ruega por nosotros, pecadores, ahora y en la hora de nuestra muerte. Amén.
0: Dios te salve, María, llena eres de gracia, el Señor es contigo. Bendita tú eres entre todas las mujeres, y bendito es el fruto de tu vientre, Jesús.
3: Santa María, Madre de Dios, ruega por nosotros, pecadores, ahora y en la hora de nuestra muerte. Amén.
0: Dios te salve, María, llena eres de gracia, el Señor es contigo. Bendita tú eres entre todas las mujeres, y bendito es el fruto de tu vientre, Jesús.
3: Santa María, Madre de Dios, ruega por nosotros, pecadores, ahora y en la hora de nuestra muerte. Amén.
0: Gloria al Padre, y al Hijo, y al Espíritu Santo.
3: Como era en el principio, ahora y siempre, por los siglos de los siglos. Amén.
2: María, Madre de gracia, Madre de piedad y misericordia, defiéndenos del enemigo y ampáranos, ahora y en la hora de nuestra muerte. Amén. Oh Jesús mío, perdonad nuestros pecados, libradnos del fuego del infierno, llevad al cielo a todas las almas, especialmente a las más necesitadas de vuestra misericordia.
0: Letanías lauretanas. Señor, ten piedad.
3: Señor, ten piedad.
0: Cristo, ten piedad.
3: Cristo, ten piedad.
0: Señor, ten piedad.
3: Señor, ten piedad.
0: Cristo, óyenos.
3: Cristo, óyenos.
0: Cristo, escúchanos.
3: Cristo, escúchanos.
0: Dios Padre Celestial,
3: ten misericordia de nosotros.
0: Dios Hijo Redentor del mundo,
3: ten misericordia de nosotros.
0: Dios Espíritu Santo,
3: ten misericordia de nosotros.
0: Trinidad Santa, un solo Dios,
3: ten misericordia de nosotros.
0: Santa María,
3: ruega por nosotros.
0: Santa Madre de Dios,
3: ruega por nosotros.
0: Santa Virgen de las Vírgenes,
3: ruega por nosotros.
0: Madre de Cristo,
3: ruega por nosotros.
0: Madre de la Iglesia,
3: ruega por nosotros.
0: Madre de Misericordia,
3: ruega por nosotros.
0: Madre de la Divina Gracia,
3: ruega por nosotros.
0: Madre de la Esperanza,
3: ruega por nosotros.
0: Madre Purísima,
3: ruega por nosotros.
0: Madre Castísima,
3: ruega por nosotros.
0: Madre

0: nosotros.
1: Virgen digna de veneración,
0: ruega por nosotros.
1: Virgen digna de alabanza,
0: ruega por nosotros.
1: Virgen poderosa,
0: ruega por nosotros.
1: Virgen clemente,
0: ruega por nosotros.
1: Virgen fiel,
0: ruega por nosotros.
1: Espejo de justicia,
0: ruega por nosotros.
1: Trono de la sabiduría,
0: ruega por nosotros.
1: Causa de nuestra alegría,
0: ruega por nosotros.
1: Vaso espiritual,
0: ruega por nosotros.
1: Vaso digno de honor,
0: ruega por nosotros.
1: Vaso insigne de devoción,
0: ruega por nosotros.
1: Rosa mística,
0: ruega por nosotros.
1: Torre de David,
0: ruega por nosotros.
1: Torre de marfil,
0: ruega por nosotros.
1: Casa de oro,
0: ruega por nosotros.
1: Arca de la Alianza,
0: ruega por nosotros.
1: Puerta del cielo,
0: ruega por nosotros.
1: Estrella de la mañana,
0: ruega por nosotros.
1: Salud de los enfermos,
0: ruega por nosotros.
1: Refugio de los pecadores,
0: ruega por nosotros.
1: Consuelo de los migrantes,
0: ruega por nosotros.
1: Consoladora de los afligidos,
0: ruega por nosotros.
1: Auxilio de los cristianos,
0: ruega por nosotros.
1: Reina de los ángeles,
0: ruega por nosotros.
1: Reina de los patriarcas,
0: ruega por nosotros.
1: Reina de los profetas,
0: ruega por nosotros.
1: Reina de los apóstoles,
0: ruega por nosotros.
1: Reina de los mártires,
0: ruega por nosotros.
1: Reina de los confesores,
0: ruega por nosotros.
1: Reina de las vírgenes,
0: ruega por nosotros.
1: Reina de todos los santos,
0: ruega por nosotros.
1: Reina concebida sin pecado original,
0: ruega por nosotros.
1: Reina asunta al cielo,
0: ruega por nosotros.
1: Reina del Santísimo Rosario,
0: ruega por nosotros.
1: Reina de la familia,
0: ruega por nosotros.
1: Reina de la paz,
0: ruega por nosotros.
1: Mediadora maternal de todas las gracias,
0: ruega por nosotros.
1: Nuestra Señora del Encuentro con Dios,
0: ruega por nosotros.
1: Cordero de Dios que quitas los pecados del mundo,
0: perdónanos, Señor.
1: Cordero de Dios que quitas los pecados del mundo,
0: escúchanos, Señor.
1: Cordero de Dios que quitas los pecados del mundo,
0: ten misericordia de nosotros.
1: Ruega por nosotros, Santa Madre de Dios,
0: para que seamos dignos de alcanzar las promesas de nuestro Señor Jesucristo.
1: Oremos. Te rogamos, Señor y Dios nuestro, que concedas a nosotros, tus siervos, gozar de perpetua salud de alma y cuerpo, y por la gloriosa intercesión de la bienaventurada siempre Virgen María, ser librados de la tristeza presente y disfrutar de la eterna alegría. Por Cristo nuestro Señor.
0: Amén.
1: Por las intenciones del Sumo Pontífice, para ganar las indulgencias concedidas. Padre nuestro que estás en el cielo, santificado sea tu nombre. Venga a nosotros tu reino. Hágase tu voluntad en la tierra como en el cielo.
0: Danos hoy nuestro pan de cada día. Perdona nuestras ofensas, como también nosotros perdonamos a los que nos ofenden. No nos dejes caer en la tentación y líbranos del mal. Amén.
1: Dios te salve María, llena eres de gracia, el Señor es contigo. Bendita tú eres entre todas las mujeres, y bendito es el fruto de tu vientre, Jesús.
0: Santa María, Madre de Dios, ruega por nosotros, pecadores, ahora y en la hora de nuestra muerte. Amén.
1: Gloria al Padre, y al Hijo, y al Espíritu Santo.
0: Como era en el principio, ahora y siempre, por los siglos de los siglos. Amén.
1: Por las benditas almas del purgatorio. Padre nuestro que estás en el cielo, santificado sea tu nombre. Venga a nosotros tu reino. Hágase tu voluntad en la tierra como en el cielo.
0: Danos hoy nuestro pan de cada día. Perdona nuestras ofensas, como también nosotros perdonamos a los que nos ofenden. No nos dejes caer en la tentación y líbranos del mal. Amén.
1: Dios te salve María, llena eres de gracia, el Señor es contigo. Bendita tú eres entre todas las mujeres, y bendito es el fruto de tu vientre, Jesús.
0: Santa María, Madre de Dios, ruega por nosotros pecadores, ahora y en la hora de nuestra muerte. Amén.
1: Gloria al Padre, y al Hijo, y al Espíritu Santo.
0: Como era en el principio, ahora y siempre, por los siglos de los siglos. Amén.
1: Por las intenciones del reinado de María y sus miembros. Padre nuestro que estás en el cielo, santificado sea tu nombre.

0: nombre, venga a nosotros tu reino, hágase tu voluntad en la tierra como en el cielo.
1: Danos hoy nuestro pan de cada día, perdona nuestras ofensas, como también nosotros perdonamos a los que nos ofenden. No nos dejes caer en la tentación y líbranos del mal. Amén.
0: Dios te salve María, llena eres de gracia, el Señor es contigo, bendita tú eres entre todas las mujeres y bendito es el fruto de tu vientre, Jesús.
1: Santa María, Madre de Dios, ruega por nosotros pecadores, ahora y en la hora de nuestra muerte. Amén.
0: Gloria al Padre, y al Hijo, y al Espíritu Santo.
1: Como era en el principio, ahora y siempre, por los siglos de los siglos. Amén.
0: Una salve al Inmaculado Corazón de María. Dios te salve, Reina y Madre de Misericordia, vida, dulzura y esperanza nuestra. Dios te salve. A ti llamamos los desterrados hijos de Eva. A ti suspiramos gimiendo y llorando en este valle de lágrimas. Ea pues, Señora abogada nuestra, vuelve a nosotros esos tus ojos misericordiosos y después de este destierro, muéstranos a Jesús, fruto bendito de tu vientre. Oh clementísima, oh piadosa, oh dulce siempre Virgen María, ruega por nosotros, Santa Madre de Dios, para que seamos dignos de alcanzar las promesas de nuestro Señor Jesucristo. Amén. Ave María Purísima,
1: sin pecado concebida.

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1: ¿Qué te dice Jesús hoy en el Evangelio? El Evangelio de hoy está tomado de San Mateo capítulo 6, versículos del 1 al 6 y del 16 al 18. Este Evangelio nos enseña que todas las cosas que hagamos deben ser hechas por amor a Dios y no por recibir aplausos y honores ni por ser visto de los hombres. El Señor nos dice, «Cuando hagas limosna, ayunes, ores, no seas como los hipócritas que buscan ser vistos y honrados de los hombres. Tú, en cambio, hazlo en secreto, para que lo sepa tu Padre que ve en lo secreto y te lo recompense». Aquí se nos está hablando de la vanagloria, que suele atacar precisamente a los que obran el bien, buscan agradar a Dios y crecer en perfección. Por eso el Señor menciona el ayuno, la oración, la limosna, obras buenas, porque el demonio busca siempre la manera de hacernos caer. Y como sabe que a un alma que ya está en camino de perfección no la puede tentar tan fácilmente por lo malo, es decir, incitándola a hacer el mal, lo que hace es tentarla por lo bueno, haciendo que busquemos hacer esas buenas obras no puramente por agradar a Dios, sino para que nos vean, para que digan, por ejemplo, ¡ay, qué virtuosa es tal persona! ¡Qué santa! Y si nosotros, hermanos, buscamos esas alabanzas, nuestras obras pierden el valor y el mérito. El Señor lo dice muy claro. Ya han recibido su recompensa en la tierra, luego no la tendrán en el cielo. ¡Qué triste! Encima que tenemos que luchar tanto para hacer el bien y permitir que venga el demonio de la vanagloria y me robe el fruto de lo hecho. Es un mal negocio. Y es un peligro que vamos a tener toda la vida. Por eso hay que estar muy alerta. ¿Y cómo podemos prevenirnos de esta vanidad? Le sugiero varios puntos. Primero, cada vez que hagamos alguna buena obra, ofrezcámosela a Dios. Por ejemplo, Señor, te ofrezco esta oración, esta mortificación, este ayuno, esta buena obra por amor a ti, para agradarte. O cada uno puede decirlo como quiera. Se puede ofrecer, por ejemplo, para consolar el corazón de Jesús, para pedir por la conversión de alguien, para ofrecerla como reparación por nuestros pecados. No nos imaginamos, hermanos, el tesoro que podemos acumular diariamente con estos pequeños y sencillos ofrecimientos hechos con amor. Muchas veces perdemos gran mérito en nuestras buenas obras por no ofrecerlas. Y alguno dirá que es que no puede acordarse de estar siempre ofreciendo todo. Pues muy sencillo, hermano. Cuando te levantes por la mañana, le dices al Señor, Señor, te ofrezco todo lo que haga y todo lo que sufra en este día para que todo sea por tu amor. Y con eso Dios toma todas tus obras. Luego, durante el día, cada vez que te acuerdes, renuevas esa intención. Segundo punto. Hay que tener en cuenta una cosa. Nadie es indiferente a las alabanzas, a no ser que haya llegado a un grado tan elevado de santidad que le resbalen. Pero por lo general a nadie le amarga un dulce. Entonces puede pasar que aunque yo tenga buena intención y quiera hacer las obras por Dios, alguien venga y me alabe y yo sienta placer por eso. Eso, hermanos, no lo podemos evitar. No podemos evitar el sentir ese placer. Pero el peligro no está en sentir, sino en consentir. Es decir, supongamos que me dicen, «Hermana, qué santa es usted». Pues yo no puedo evitar el sentir gusto en escuchar eso. Pero puedo tener dos actitudes. La primera, que sería la errónea, interiormente pensar que eso es verdad y regocijarme en eso y disfrutarlo, y aún seguir haciendo las cosas para que me lo vuelvan a decir. O segundo, que es la que tengo que tener, decir interiormente, Señor, tú solo eres santo y yo no quiero hacer las cosas por agradar a los hombres, sino a ti. Con esto, hermanos, estoy purificando y rectificando mi intención. El sentir o no sentir es secundario, eso no está en nuestra mano. Luego, para concretar este segundo punto, cuando me dicen alabanzas, interiormente referirlo todo a Dios. Y tercer punto, procurar, en la medida de lo posible, hacer mis buenas obras de una manera oculta. Como el Señor aquí nos dice, al dar limosna, al ayunar, al hacer una buena obra, no contárselo a todo el mundo, sino procurar que se entere solo mi Padre Dios. Si vamos siendo fieles a estas pequeñas prácticas, poco a poco nuestra intención va a ser cada vez más pura ante Dios y más agradable a Él y meritoria. Y para esto nos ayudará mucho pedirle a la Santísima Virgen que ella nos enseñe a hacer el bien sin buscar el aplauso, que ella misma nos vaya educando.

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1: Estimados amigos, reciban un cordial saludo. Hoy es 17 de junio y la Santa Madre Iglesia nos recuerda a San Alberto Kimielowski. Alberto Kimielowski, en el siglo Adán, nació en Igolomia, cerca de Cracovia, Polonia, el 20 de agosto de 1845, de padres nobles Adalberto y Josefina. Creció en un clima de ideales patrióticos, de una profunda fe en Dios y de amor cristiano hacia los pobres. Quedó huérfano muy pronto y sus familiares se hicieron cargo de él y de los demás hermanos, ocupándose de su formación. A los 18 años toma parte en la insurrección de Polonia en 1863. Cae prisionero y se le amputa una pierna a causa de una herida. Al fracasar la insurrección, se traslada al extranjero huyendo de la represalia zarista. En Gante, Bélgica, inicia estudios de ingeniería. Dotado de buenas cualidades artísticas, decide estudiar pintura en París y en Múnich. En 1874, maduro ya como artista, regresa a Polonia decidido a dedicar el arte, el talento y sus aspiraciones a la gloria de Dios. Comenzaron así a predominar en sus actividades artísticas los temas religiosos. Uno de los mejores cuadros, el Ecce Homo, fue el resultado de una experiencia profunda del amor misericordioso de Cristo hacia el hombre, experiencia que lleva a Kimielowski a su transformación espiritual. En 1880 entra en la Compañía de Jesús como hermano lego. Después de 6 meses tiene que dejar el noviciado por su mala salud. Superada una profunda crisis espiritual, comienza una nueva vida dedicada totalmente a Dios y a los hermanos, acercándose a la miseria material y moral de quienes carecen de techo y a los desheredados en los dormitorios públicos de Cracovia, descubre en la dignidad menospreciada de aquellos pobrecillos el rostro humillado de Cristo y decide, por amor al Señor, renunciar al arte y vivir al lado de los marginados una vida pobre, dedicándoles toda su persona. El 25 de agosto de 1887 viste el sayal gris y toma el nombre de hermano Alberto. Pasado un año, pronuncia los votos religiosos, iniciando la congregación de los hermanos de la Tercera Orden de San Francisco, denominados Siervos de los Pobres o Albertinos. En 1891 funda la rama femenina de la misma congregación, Albertinas, con la finalidad de socorrer a las mujeres necesitadas y a los niños. El hermano Alberto organiza asilos para pobres, casas para mutilados e incurables, envía a las hermanas a trabajar en hospitales militares y lazaretos, funda comedores públicos para pobres y asilos y para niños y jóvenes sin techo. Tomaba fuerza del misterio de la Eucaristía y de la cruz para su acción caritativa. A pesar de su invalidez, viajaba mucho para fundar nuevos asilos en otras ciudades de Polonia y para visitar las casas religiosas. Gracias a su espíritu emprendedor, cuando muere, deja fundadas 21 casas religiosas en las cuales prestaban su trabajo 40 hermanos y 120 religiosos. Muere de cáncer al estómago en la Navidad de 1916 en Cracovia, en el asilo por él fundado, Pobre entre los Pobres. Antes de su muerte, dijo a los hermanos y hermanas, señalando a la Virgen de Częstochowa, «Esta Virgen es vuestra fundadora, recordadlo, y, ante todo, observad la pobreza». Convencidos de la santidad del hermano Alberto, sus contemporáneos lo definieron como el hombre más grande de su generación. Considerado el San Francisco polaco del siglo XX, el hermano Alberto fue beatificado en Cracovia el 22 de junio de 1983 por el Papa Juan Pablo II, quien también lo canonizó el 12 de noviembre de 1989 en Roma. Bien, queridos amigos, hasta aquí nuestro santo para el día de hoy.

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0: Hola amigos, bienvenidos a estas horas litúrgicas en este atardecer. Los saludamos, soy la hermana Paula y también nos acompaña nuestra hermana María Teresa. ¿Cómo estás, hermana?
1: Muy bien, gracias a Dios, hermana Paula. ¿Cómo están, queridos amigos? Ya al atardecer de este miércoles en que rezamos juntos, es una gracia estar juntos nuevamente rezando junto al Señor. ¿Cuántas personas querrán hacerlo y no pueden porque quizás están enfermitas o estarán en el hospital? En el trabajo que les obliga quizás por la hora, por sus necesidades, pero nosotros rezaremos también por ellas para que el Señor les dé ese sustento que necesitan y pidámosle al Señor que ellas algún día también puedan estar junto con nosotros rezando estas vísperas, estos laudes que normalmente los estamos haciendo junto a ustedes.
0: Queridos amigos, tomaremos estas vísperas del miércoles de la tercera semana del Salterio en la página 1197. Dios mío, ven en mi auxilio.
1: Señor, date prisa en socorrerme.
0: Gloria al Padre, y al Hijo, y al Espíritu Santo, como era en el principio, ahora y siempre, por los siglos de los siglos. Amén. Aleluya. Ignorando mi vida, golpeado por la luz de las estrellas, como un ciego que extiende al caminar las manos en la sombra, todo yo, Cristo mío, todo mi corazón, sin mengua, entero, virginal y encendido, se reclina en la futura vida, como el árbol en la savia se apoya, que le nutre y le enflora y verdea.
1: Todo mi corazón, ascua de hombre, inútil sin tu amor, sin ti vacío, en la noche te busca, le siento que te busca como un ciego que extiende al caminar las manos llenas de anchura y de alegría.
0: Gloria al Padre, y al Hijo, y al Espíritu, por los siglos de los siglos. Amén. Los que sembraban con lágrimas cosechan entre cantares. Cuando el Señor cambió la suerte de Sion, nos parecía soñar. La boca se nos llenaba de risas, la lengua de cantares.
1: Hasta los gentiles decían, el Señor ha estado grande con ellos. El Señor ha estado grande con nosotros y estamos alegres.
0: Que el Señor cambie nuestra suerte como los torrentes del Negev. Los que sembraban con lágrimas cosechan entre cantares.
1: Al ir iba llorando, llevando la semilla. Al volver vuelve cantando, trayendo sus gavillas.
0: Gloria al Padre, y al Hijo, y al Espíritu Santo.
1: Como era en el principio, ahora y siempre, por los siglos de los siglos. Amén.
0: Los que sembraban con lágrimas cosechan entre cantares. Que el Señor nos construya la casa y nos guarde la ciudad. Si el Señor no construye la casa, en vano se cansan los albañiles. Si el Señor no guarda la ciudad, en vano vigilan los centinelas.
1: Es inútil que madruguéis, que veléis hasta muy tarde, que comáis el pan de vuestros sudores. Dios lo da a sus amigos mientras duermen.
0: La herencia que da el Señor son los hijos, su salario el fruto del vientre. Son saetas en mano de un guerrero los hijos de la juventud.
1: Dichoso el hombre que llena con ella su aljaba. No quedará derrotado cuando litigue con su adversario en la plaza.
0: Gloria al Padre, y al Hijo, y al Espíritu Santo.
1: Como era en el principio, ahora y siempre, por los siglos de los siglos. Amén.
0: Que el Señor nos construya la casa y nos guarde la ciudad. Él es el primogénito de toda criatura, es el primero en todo. Damos gracias a Dios Padre que nos ha hecho capaces de compartir la herencia del pueblo santo en la luz.
1: Él nos ha sacado del dominio de las tinieblas y nos ha trasladado al reino de su Hijo querido, por cuya sangre hemos recibido la redención, el perdón de los pecados.
0: Él es imagen de Dios invisible, primogénito de toda criatura, porque por medio de Él fueron creadas todas las cosas, celestes y terrestres, visibles e invisibles, tronos, dominaciones, principados, potestades, todo fue creado por Él y para Él.
1: Él es anterior a todo y todo se mantiene en Él. Él es también la cabeza del cuerpo de la Iglesia. Él es el principio, el primogénito de entre los muertos, y así es el primero en todo.
0: Porque en Él quiso Dios que residiera toda la plenitud,
2: y por él quiso reconciliar consigo todos los seres, los del cielo y los de la tierra, haciendo la paz por la sangre de su cruz.
1: Gloria al Padre, y al Hijo, y al Espíritu Santo.
2: Como era en el principio, ahora y siempre, por los siglos de los siglos. Amén.
0: Él es el primogénito de toda criatura, es el primero en todo.
2: A Dios, que puede hacer mucho más sin comparación de lo que pedimos o concebimos, con ese poder que actúa entre nosotros, a Él la gloria de la Iglesia y de Cristo Jesús por todas las generaciones, por los siglos de los siglos. Amén.

0: Sálvame, Señor, y ten misericordia de mí.
1: Sálvame, Señor, y ten misericordia de mí.
0: No arrebates mi alma con los pecadores.
1: Y ten misericordia de mí.
0: Gloria al Padre, y al Hijo, y al Espíritu Santo.
1: Sálvame, Señor, y ten misericordia de mí.
0: El Poderoso ha hecho obras grandes por mí, su nombre es santo. Proclama mi alma la grandeza del Señor. Se alegra mi espíritu en Dios mi Salvador, porque ha mirado la humillación de su esclava.
1: Desde ahora me felicitarán todas las generaciones, porque el Poderoso ha hecho obras grandes por mí. Su nombre es santo y su misericordia llega a sus fieles de generación en generación.
0: Él hace proezas con su brazo, dispersa a los soberbios de corazón, derriba del trono a los poderosos y enaltece a los humildes. A los hambrientos los colma de bienes y a los ricos los despide vacíos.
1: Auxilia a Israel su siervo, acordándose de la misericordia, como lo había prometido a nuestros padres, en favor de Abraham y su descendencia por siempre.
0: Gloria al Padre, y al Hijo, y al Espíritu Santo.
1: Como era en el principio, ahora y siempre, por los siglos de los siglos. Amén.
2: El Poderoso ha hecho obras grandes por mí, su nombre es santo.
0: Invoquemos a Dios, que envió a su Hijo como Salvador y modelo supremo de su pueblo, diciendo:
1: Que tu pueblo te alabe, Señor.
0: Te damos gracias, Señor, porque nos has escogido como primicias para la salvación.
1: Haz que sepamos corresponder y así hagamos nuestra la gloria de nuestro Señor Jesucristo.
0: Haz que todos los que confiesan tu santo nombre sean concordes en la verdad.
1: Y vivan unidos por la caridad.
0: Creador del universo, cuyo Hijo, al venir a este mundo, quiso trabajar con sus propias manos.
1: Acuérdate de los trabajadores que ganan el pan con el sudor de su frente.
0: Acuérdate también de todos los que viven entregados al servicio de los demás.
1: Que no se dejen vencer por el desánimo ante la incomprensión de los hombres.
0: Ten piedad de nuestros hermanos difuntos.
1: Y líbralos del poder del maligno.
0: Por las intenciones del Sumo Pontífice y la necesidades de la Santa Madre Iglesia, por intercesión de la Sagrada Familia, roguemos al Señor.
1: Te rogamos, óyenos.
0: Llenos de fe, invoquemos juntos al Padre común, repitiendo la oración que Jesús nos enseñó.
2: Padre nuestro que estás en el cielo, santificado sea tu nombre. Venga a nosotros tu reino. Hágase tu voluntad en la tierra como en el cielo. Danos hoy nuestro pan de cada día, perdona nuestras ofensas, como también nosotros perdonamos a los que nos ofenden. No nos dejes caer en la tentación y líbranos del mal.
0: Llegue a tus oídos, Señor, la voz suplicante de tu Iglesia, a fin de que, conseguido el perdón de nuestros pecados, con tu ayuda podamos dedicarnos a tu servicio y con tu protección vivamos confiados. Por nuestro Señor Jesucristo, tu Hijo, que vive y reina contigo en la unidad del Espíritu Santo y es Dios por los siglos de los siglos.
1: Amén.
0: El Señor nos bendiga, nos guarde de todo mal y nos lleve a la vida eterna.
1: Amén.
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0: El ángel del Señor anunció a María y concibió por obra y gracia del Espíritu Santo. Dios te salve María, llena eres de gracia, el Señor es contigo. Bendita tú eres entre todas las mujeres y bendito es el fruto de tu vientre, Jesús. Santa María, Madre de Dios, ruega por nosotros, pecadores, ahora y en la hora de nuestra muerte. Amén. He aquí la esclava del Señor. Hágase en mí según tu palabra. Dios te salve, María, llena eres de gracia, el Señor es contigo. Bendita tú eres entre todas las mujeres y bendito es el fruto de tu vientre, Jesús. Santa María, Madre de Dios, ruega por nosotros, pecadores, ahora y en la hora de nuestra muerte. Amén. Y el Verbo se hizo carne y habitó entre nosotros. Dios te salve María, llena eres de gracia, el Señor es contigo. Bendita tú eres entre todas las mujeres y bendito es el fruto de tu vientre, Jesús. Santa María, Madre de Dios, ruega por nosotros, pecadores, ahora y en la hora de nuestra muerte. Amén. Ruega por nosotros, Santa Madre de Dios, para que seamos dignos de alcanzar las promesas de nuestro Señor Jesucristo. Oremos. Te suplicamos, Señor, que derrames tu gracia sobre nuestras almas, para que, habiendo conocido por el anuncio del ángel la encarnación de tu Hijo Jesucristo, por los méritos de su pasión y cruz, seamos llevados a la gloria de la resurrección. Por el mismo Jesucristo nuestro Señor. Amén. Gloria al Padre y al Hijo y al Espíritu Santo, como era en el principio, ahora y siempre, por los siglos de los siglos. Amén. Gloria al Padre y al Hijo y al Espíritu Santo, como era en el principio, ahora y siempre, por los siglos de los siglos. Amén. Gloria al Padre y al Hijo y al Espíritu Santo, como era en el principio, ahora y siempre, por los siglos de los siglos. Amén. Ave María Purísima, sin pecado concebida.
1: Cuando iba a ser entregado a su pasión, voluntariamente aceptada, tomó pan, dándote gracias, lo partió y lo dio a sus discípulos diciendo: tomad y comed todos de él, porque esto es mi cuerpo, que será entregado por vosotros. Haced esto en conmemoración mía.

0: En el nombre del Padre, y del Hijo, y del Espíritu Santo.
1: Amén.
0: La gracia de nuestro Señor Jesucristo, el amor del Padre, y la comunión del Espíritu Santo estén con ustedes.
1: Y con tu espíritu.
0: Hermanos, para celebrar dignamente estos sagrados misterios, reconozcamos nuestros pecados.

0: Yo confieso ante Dios Todopoderoso y ante ustedes, hermanos, que he pecado mucho de pensamiento, palabra, obra y omisión. Por mi culpa, por mi culpa, por mi gran culpa. Por eso ruego a Santa María, siempre Virgen, a los ángeles, a los santos y a ustedes, hermanos, que intercedan por mí ante Dios nuestro Señor. Dios Todopoderoso tenga misericordia de nosotros, perdone nuestros pecados y nos lleve a la vida eterna.
1: Amén.

0: Oh Dios, fuerza de los que en ti esperan, escucha con bondad nuestras súplicas y pues sin ti nada puede la fragilidad de nuestra naturaleza. Concédenos siempre la ayuda de tu gracia, para que al poner en práctica tus mandamientos te agrademos con nuestros deseos y acciones. Por nuestro Señor Jesucristo, tu Hijo, que vive y reina contigo en la unidad del Espíritu Santo y es Dios por los siglos de los siglos.
1: Amén.
2: Lectura del segundo libro de los Reyes. Cuando el Señor iba a arrebatar a Elías al cielo en la tempestad, Elías y Eliseo partieron de Gilgal. Llegaron a Jericó y Elías dijo a Eliseo: «Quédate aquí porque el Señor me envía al Jordán». Eliseo volvió a responder: «Vive Dios por tu vida, no te dejaré». Y los dos continuaron el camino. 50 hombres de la comunidad de los profetas iban también de camino y se pararon frente al río Jordán, a cierta distancia de Elías y Eliseo, los cuales se detuvieron a la vera del Jordán. Elías se quitó el manto, lo enrolló y golpeó con él las aguas. Se separaron éstas a un lado y a otro, y pasaron ambos sobre terreno seco. Mientras cruzaban, dijo Elías a Eliseo: «Pídeme lo que quieras que haga por ti antes de que sea arrebatado de tu lado». Eliseo respondió: «Por favor, que yo reciba dos partes de tu espíritu». Respondió Elías: «Pides algo difícil, pero si alcanzas a verme cuando sea arrebatado de tu lado, pasarán a ti, si no, no pasarán». Mientras ellos iban conversando por el camino, de pronto un carro de fuego con caballos de fuego los separó a uno del otro. Subió Elías al cielo en la tempestad. Eliseo lo veía y clamaba: «Padre mío, Padre mío, carros y caballería de Israel». Al dejar de verlo, agarró sus vestidos y los desgarró en dos. Recogió el manto que había caído de los hombros de Elías, volvió al Jordán y se detuvo a la orilla. Tomó el manto que había caído de los hombros de Elías y golpeó con él las aguas, pero no se separaron. Dijo entonces: «¿Dónde está el Señor, el Dios de Elías?». Golpeó otra vez las aguas, que se separaron a un lado y a otro, y pasó Eliseo sobre terreno seco. Palabra de Dios.
1: Te alabamos, Señor.
2: Sean valientes de corazón los que esperan en el Señor.
1: Sean valientes de corazón los que esperan en el Señor.
2: Qué bondad tan grande, Señor, reservas para los que te temen y concedes a los que a ti se acogen a la vista de todos.
1: Sean valientes de corazón los que esperan en el Señor.
2: En el asilo de tu presencia los escondes de las conjuras humanas, los ocultas en tu tabernáculo frente a las lenguas pendencieras.
1: Sean valientes de corazón los que esperan en el Señor.
2: Amen al Señor fieles suyos, el Señor guarda a sus leales y a los soberbios los paga con creces.
1: Sean valientes de corazón los que esperan en el Señor.

0: El Señor esté con ustedes.
1: Y con tu espíritu.
0: Lectura del Santo Evangelio según San Mateo.
1: Gloria a ti, Señor.
0: En aquel tiempo dijo Jesús a sus discípulos: cuiden de no practicar su justicia delante de los hombres para ser vistos por ellos. De lo contrario, no tienen recompensa de su Padre Celestial. Por tanto, cuando hagas limosna, no mandes tocar la trompeta ante ti, como hacen los hipócritas en las sinagogas y por las calles para ser honrados por la gente. En verdad les digo que ya han recibido su recompensa. Tú, en cambio, cuando hagas limosna, que no sepa tu mano izquierda lo que hace tu derecha. Así tu limosna quedará en secreto y tu Padre, que ve en lo secreto, te recompensará. Cuando oren, no sean como los hipócritas a quienes les gusta orar de pie en las sinagogas y en las esquinas de las plazas para que los vean los hombres. En verdad les digo que ya han recibido su recompensa. Tú, en cambio, cuando ores, entra en tu cuarto, cierra la puerta y ora a tu Padre que está en lo secreto, y tu Padre que ve en lo secreto te recompensará. Cuando ayunen, no pongan cara triste como los hipócritas, que desfiguran sus rostros para hacer ver a los hombres que ayunan. En verdad les digo que ya han recibido su paga. Tú, en cambio, cuando ayunes, perfúmate la cabeza y lávate la cara para que tu ayuno lo note, no los hombres, sino tu Padre, que está en lo escondido, y tu Padre, que ve en lo escondido, te recompensará. Palabra del Señor.
1: Gloria a ti, Señor Jesús.
0: Muy queridos hermanos, en nuestro Señor y en nuestra Madre, la Virgen, de las sentencias que hemos escuchado de parte del Señor, vamos a escoger una que nos dice así: cuando oren, dice Jesús, cuando oren, entra en tu cuarto, cierra la puerta y ora a tu Padre que está en lo secreto, y tu Padre que ve en lo secreto te recompensará. Preciosa enseñanza de Jesús, queridos hermanos, para invitarnos a una vida de gran unión con Dios. Lo que podemos nosotros encontrar si aprendemos a orar bien. Esta enseñanza de Jesús, Él mismo la va a vivir. ¿Cuántas veces Jesús, dicen los evangelios, Jesús se retira muy de mañana a orar en solitario? Se pasa las noches orando. Incluso va a ir 40 días al desierto para orar en la soledad. Es un ejemplo que da el Señor. Y esto que nos dice San Mateo de parte de Jesús, el modo de orar, ¿para qué es esto? Fíjate lo que dice San Mateo: tu Padre, que ve en lo secreto, que ve en lo secreto. Dios lo sabe todo. Dios existe. Dios existe, queridos hermanos. Y Dios sabe recompensar. Dios sabe actuar en nuestra vida. Pero es necesario que nosotros estemos unidos con Dios. Y entonces Dios actúa. La primera lectura que hemos escuchado es una de esas páginas maravillosas del profeta Elías. Elías es el modelo de los profetas del Antiguo Testamento. ¿Quién como Elías?, dice la Biblia. Y aquí está una de esas páginas impresionantes. Elías es un hombre que habla con Dios de tú a tú. Le ha pedido a Dios y ha hecho bajar fuego del cielo que quema una ofrenda. Ha hablado con Dios, se va a la montaña y Dios pasa delante de él. Y entonces Elías va a terminar su camino, su vida. Y aquí está. Cruzan el río, tremendo portento. El agua se separa. Y entonces este episodio que es misterioso, cómo de repente están hablando y dice, dice la Sagrada Escritura, un carro de fuego con caballos de fuego los separó a uno del otro. Elías subió al cielo en la tempestad. ¿Qué es este carro de fuego? ¿Qué es esta tempestad? Es un misterio. Parece que Elías no muere. Es una de las grandes maravillas que Dios habla en la Sagrada Escritura, la actuación de Dios. Y esto que ocurre en el Antiguo Testamento, que nos puede parecer raro, exagerado, está ahí escrito. ¿Cómo Dios hace maravillas? Pues estas maravillas que Dios hace con estos santos, también en el Nuevo Testamento va a realizar Dios. Está a lo largo de toda la historia, la Iglesia ha sido testigo de estos grandes santos. Por ejemplo, el uno de los más modernos, San Pío de Pietrelcina. Ahí están sus llagas. Este hombre que se decía a sí mismo, este santo, yo soy un fraile que reza. Así se definió, soy un fraile que reza. Y reza. Y este hombre será como un faro de luz para su tiempo. ¿Cuántos, cuántos encontrarán el puerto de su salvación y santificación gracias a este fraile, este santo, que reza? Ha aprendido a rezar. Ha aprendido a hablar con Dios en lo secreto. Ha entendido a Dios. Habla con Dios. Y Dios lo recompensa. Esto es a lo que nos invita la Sagrada Escritura aquí en San Mateo. Dios existe. Dios existe. Dios no es un cuento. La oración, por eso esto que habla Jesús, la oración personal. Ahí se decide todo. Cuando uno aprende a orar, a escuchar a Dios, no solamente a hablarle, sino a escuchar. Cuando Dios habla, todo cae. Y este es el secreto de los santos. Santa Teresa de Jesús lleva 25 años tratando de orar bien, llevar una vida santa. Pero cuando ella finalmente cambia y decide llevar una vida verdaderamente santa, cuando Dios le habla, ella dice cómo se encuentra con una imagen de Cristo flagelado a la columna. No pensaba encontrárselo, pero dice ella, ahí, en un pasillo del convento, se le encuentra, ve a Jesús y esa imagen le da un vuelco al corazón. Ella ha intentado muchísimas veces ser mejor, y ese encuentro con Jesús la cambia y la hace, le hace decir sí, ella que estaba diciendo no. Esa es oración, dejar que Dios me hable. Y esto es arduo, es arduo. Pero aquí nos lo da el Señor, el secreto. Tu Padre, que ve en lo secreto, te ve, te escucha. Por eso no hace falta, hace falta orar de otras maneras, pero esto es la clave. Porque la conversión, la santificación, es una decisión personal. Ayuda mucho una comunidad. Pero es un peligro refugiarse en una comunidad, en un grupo. No, es una cosa muy personal. Que ve en lo secreto. Dios ve en lo secreto. Pidámosle, queridos hermanos, al corazón de Jesús, estamos en su mes, al corazón de la Virgen. El corazón es el símbolo de lo más íntimo del hombre. Les daré un corazón nuevo, dice la Sagrada Escritura. Es eso, es el corazón inmaculado de la Virgen. Es lo que nos enseña. Un corazón nuevo. Ese es el hombre nuevo. Eso se hace en el trato con Dios día a día. Orar todos los días. Por eso también la Santa Misa debe ser eso para nosotros. un encuentro así personal que nos ayude, que no nos distraiga. En todo lo que ocurre en la misa no debe distraernos, debe ayudarnos a escuchar a Dios.
1: Reflexionamos brevemente sobre el Evangelio y la homilía que acabamos de escuchar.

0: Oremos a Dios nuestro Padre. Por los pastores de la Iglesia, roguemos al Señor.
1: Te lo pedimos, Señor.
0: Por los que no tienen trabajo, roguemos al Señor.
1: Te lo pedimos, Señor.
0: Por nosotros aquí reunidos, roguemos al Señor.
1: Te lo pedimos, Señor.
0: Por nuestros bienhechores vivos y difuntos, roguemos al Señor.
1: Te lo pedimos, Señor.
0: Por nuestros difuntos y nuestros enfermos, roguemos al Señor.
1: Te lo pedimos, Señor.
0: Socórrenos, Señor, para que podamos alegrarnos con tus beneficios, por Jesucristo nuestro Señor.
1: Amén.

0: Oren, hermanos, para que este sacrificio mío y suyo sea agradable a Dios Padre Todopoderoso.
1: El Señor reciba de tus manos este sacrificio para alabanza y gloria de su nombre, para nuestro bien y el de toda su santa Iglesia.
0: Oh Dios, que según la doble condición de los dones que presentamos, alimentas a los hombres y los renuevas sacramentalmente, concédenos por tu bondad que no nos falte su ayuda para el cuerpo y el espíritu. Por Jesucristo nuestro Señor.
1: Amén.
0: El Señor esté con ustedes.
1: Y con tu espíritu.
0: Levantemos el corazón.
1: Lo tenemos levantado hacia el Señor.
0: Demos gracias al Señor nuestro Dios.
1: Es justo y necesario.
0: En verdad es justo y necesario. Es nuestro deber y salvación darte gracias siempre y en todo lugar, Señor Padre Santo, Dios Todopoderoso y Eterno, que por amor creaste al hombre y aunque condenado justamente, con tu misericordia lo redimiste por Cristo Señor nuestro. Por él los ángeles alaban tu gloria, te adoran las dominaciones y tiemblan las potestades. Los cielos, sus virtudes y los santos serafines te celebran unidos en común alegría. Permítenos asociarnos a sus voces, cantando humildemente tu alabanza.

Padre misericordioso, te pedimos humildemente por Jesucristo, tu Hijo nuestro Señor, que aceptes y bendigas estos dones, este sacrificio santo y puro que te ofrecemos, ante todo por tu Iglesia santa y católica, para que le concedas la paz, la protejas, la congregues en la unidad y la gobiernes en el mundo entero, con tu servidor el Papa León, con nuestro obispo Javier, con el obispo auxiliar Raúl,

y de todos los aquí reunidos, cuya fe y entrega bien conoces. Por ellos y todos los suyos, por el perdón de sus pecados y la salvación que esperan, te ofrecemos y ellos mismos te ofrecen este sacrificio de alabanza a ti, eterno Dios, vivo y verdadero. Reunidos en comunión con toda la Iglesia, veneramos la memoria ante todo de la gloriosa siempre Virgen María, Madre de Jesucristo, nuestro Dios y Señor, la de su esposo San José, la de los santos apóstoles y mártires, Pedro y Pablo, Andrés, Santiago y Juan, Tomás, Santiago, Felipe, Bartolomé, Mateo, Simón y Tadeo, Lino, Cleto, Clemente, Sisto, Cornelio, Cipriano, Lorenzo, Crisógono, Juan y Pablo, Cosme y Damián, y la de todos los santos. Por sus méritos y oraciones, concédenos en todo tu protección, por Cristo nuestro Señor. Amén. Acepta, Señor, en tu bondad, esta ofrenda de tus siervos y de toda tu familia santa. Ordena en tu paz nuestros días, líbranos de la condenación eterna y cuéntanos entre tus elegidos. Por Cristo nuestro Señor. Amén. Bendice y santifica esta ofrenda, Padre, haciéndola perfecta, espiritual y digna de ti, que se convierta para nosotros en el cuerpo y la sangre de tu Hijo amado, Jesucristo, nuestro Señor, el cual, la víspera de su pasión, tomó pan en sus santas y venerables manos, y elevando los ojos al cielo, hacia ti, Dios, Padre suyo todopoderoso, dando gracias te bendijo, lo partió y lo dio a sus discípulos, diciendo: tomen y coman todos de él, porque esto es mi cuerpo, que será entregado por ustedes.

Del mismo modo, acabada la cena, tomó este cáliz glorioso en sus santas y venerables manos. Dando gracias, te bendijo y lo dio a sus discípulos diciendo: tomen y beban todos de él, porque este es el cáliz de mi sangre, sangre de la alianza nueva y eterna, que será derramada por ustedes y por muchos para el perdón de los pecados. Hagan esto en conmemoración mía.

0: Este es el misterio de la fe.
1: Anunciamos tu muerte, proclamamos tu resurrección. Ven, Señor Jesús.
0: Por eso, Padre, nosotros, tus siervos y todo tu pueblo santo, al celebrar este memorial de la muerte gloriosa de Jesucristo, tu Hijo, nuestro Señor, de su santa resurrección del lugar de los muertos y de su admirable ascensión a los cielos, te ofrecemos, Dios de gloria y majestad, de los mismos bienes que nos has dado, el sacrificio puro, inmaculado y santo, pan de vida eterna y cáliz de eterna salvación. Mira con ojos de bondad esta ofrenda y acéptala, como aceptaste los dones del justo Abel, el sacrificio de Abraham, nuestro padre en la fe, y la oblación pura de tu sumo sacerdote, Melquisedec. Te pedimos humildemente, Dios Todopoderoso, que esta ofrenda sea llevada a tu presencia hasta el altar del cielo por manos de tu ángel, para que cuanto recibimos, el cuerpo y la sangre de tu Hijo, al participar aquí de este altar, seamos colmados de gracia y bendición por Cristo nuestro Señor. Amén. Acuérdate también, Señor, de tus hijos que nos han precedido con el signo de la fe y duermen ya el sueño de la paz.

0: A ellos, Señor, y a cuantos descansan en Cristo, concédeles el lugar del consuelo, de la luz y de la paz, por Cristo nuestro Señor. Amén. Y a nosotros, pecadores, siervos tuyos, que confiamos en tu infinita misericordia, admítenos en la asamblea de los santos apóstoles y mártires, Juan el Bautista, Esteban, Matías y Bernabé, Ignacio, Alejandro, Marcelino y Pedro, Felicidad y Perpetua, Águeda, Lucía, Inés, Cecilia, Anastasia y de todos los santos, y acéptanos en su compañía, no por nuestros méritos, sino conforme a tu bondad. Por Cristo, Señor nuestro, por quien sigues creando todos los bienes, los santificas, los llenas de vida, los bendices y los repartes entre nosotros. Por Cristo, con Él y en Él, a ti Dios Padre omnipotente, en la unidad del Espíritu Santo, todo honor y toda gloria, por los siglos de los siglos.
1: Amén.
0: Fieles a la recomendación del Salvador y siguiendo su divina enseñanza, nos atrevemos a decir: Padre nuestro que estás en el cielo, santificado sea tu nombre, venga a nosotros tu reino, hágase tu voluntad en la tierra como en el cielo. Danos hoy nuestro pan de cada día, perdona nuestras ofensas como también nosotros perdonamos a los que nos ofenden. No nos dejes caer en la tentación y líbranos del mal. Líbranos de todos los males, Señor, y concédenos la paz en nuestros días, para que, ayudados por tu misericordia, vivamos siempre libres de pecado y protegidos de toda perturbación mientras esperamos la gloriosa venida de nuestro Salvador Jesucristo.
1: Tuyo es el reino, tuyo el poder y la gloria por siempre, Señor.
0: Señor Jesucristo, que dijiste a tus apóstoles: la paz les dejo, mi paz les doy, no tengas en cuenta nuestros pecados, sino la fe de tu Iglesia, y conforme a tu palabra, concédele la paz y la unidad, tú que vives y reinas por los siglos de los siglos.
1: Amén.
0: La paz del Señor esté siempre con ustedes.
1: Y con tu espíritu.
0: Dense fraternalmente la paz.

0: Este es el Cordero de Dios que quita el pecado del mundo. Dichosos los invitados a la cena del Señor.
1: Señor, no soy digno de que entres en mi casa, pero una palabra tuya bastará para sanarme.
2: En estos momentos en que obviamente no puedes comulgar de forma sacramental, sí lo puedes hacer de forma espiritual. La Iglesia nos estimula a multiplicar siempre que podamos estas comuniones espirituales que puedes hacer en estos términos o parecidos. Creo, Señor Jesús, que estás realmente presente en el Santísimo Sacramento del altar. Me pesa de verdad haberte ofendido. Te amo sobre todas las cosas y deseo con ardor recibirte. Pero ya que no puedo hacerlo ahora sacramentalmente, ven al menos espiritualmente a mi corazón. Quisiera recibirte con todo el amor, la pureza, la humildad y la fe que tuvo la Santísima Virgen María para recibirte. Quédate conmigo y no permitas que jamás me aparte de ti.

Después de comulgar, el Señor está presente realmente dentro de nosotros durante unos 20 minutos, que es el tiempo que tardan en disolverse las especies eucarísticas. Es el momento ideal para dar gracias al Señor por todos los beneficios recibidos, tanto materiales como espirituales. La existencia, la redención, la fe, la salud. Pidamos al Señor nuestra conversión y la de nuestros familiares. Pidamos por nuestra perseverancia en el camino del bien y todas aquellas gracias que más necesitamos y no sabemos pedir. También existen algunas oraciones propias de la liturgia que podemos rezar en este momento. Alma de Cristo, santifícame. Cuerpo de Cristo, sálvame. Sangre de Cristo, embriágame. Agua del costado de Cristo, lávame. Pasión de Cristo, confórtame. Oh buen Jesús, óyeme. Dentro de tus llagas, escóndeme. No permitas que me aparte de ti. Del maligno enemigo, defiéndeme. En la hora de mi muerte, llámame. Y mándame ir a ti, para que con tus ángeles y santos te alabe y te bendiga por los siglos de los siglos. Amén. Tomad, Señor, y recibid toda mi libertad, mi memoria, mi entendimiento y toda mi voluntad, todo mi haber y mi poseer. Vos me lo disteis, a vos, Señor, lo torno. Todo es vuestro. Disponed de ello a toda vuestra voluntad. Dadme vuestro amor y gracia, que ésta me basta. Amén. Miradme, oh mi amado y buen Jesús. Postrado ante vuestra santísima presencia, os ruego con el mayor fervor, imprimáis en mi corazón vivos sentimientos de fe, esperanza y caridad, verdadero dolor de mis pecados y propósito firmísimo de jamás ofenderos, mientras que yo, con todo el amor y compasión de que soy capaz, voy considerando vuestras cinco llagas, comenzando por aquello que dijo de vos, oh buen Jesús, el santo profeta David. Han taladrado mis manos y mis pies, y se pueden contar todos mis huesos.

0: Oremos. Señor, esta santa comunión contigo que hemos recibido, anticipo de la unión de los fieles en ti, realice también la unidad en tu Iglesia, por Jesucristo nuestro Señor.
1: Amén.
0: El Señor esté con ustedes.
1: Y con tu espíritu.
0: La bendición de Dios Todopoderoso, Padre, Hijo y Espíritu Santo, descienda sobre ustedes.
1: Amén.
0: Pueden ir en paz.
1: Demos gracias a Dios.
0: San Miguel Arcángel, defiéndenos en la batalla. Sé nuestro amparo contra la perversidad y acechanzas del demonio. Reprímale Dios, pedimos suplicantes. Y tú, príncipe de la milicia celestial, arroja al infierno con el divino poder a Satanás y a los otros espíritus malignos que andan dispersos por el mundo para la perdición de las almas. Amén.

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1: Mes del Sagrado Corazón de Jesús. Día 17. Por la señal de la Santa Cruz de nuestros enemigos, líbranos, Señor Dios nuestro. En el nombre del Padre, del Hijo y del Espíritu Santo. Amén. Oh Jesús mío, por medio del corazón inmaculado de María Santísima y en su corazón inmaculado, me ofrezco todo a vos, creo en vos, os adoro y os amo, para así, siendo todo vuestro, estar siempre pronto y disponible en manos de tu voluntad. Oh Jesús, a tu corazón me confío, mírame, después haz lo que tu corazón te diga, deja obrar a tu corazón. Oh Jesús, yo cuento contigo, yo me fío de ti, yo me entrego a ti, yo estoy seguro de ti. Jesús, manso y humilde de corazón, óyeme. Del temor de ser humillado, líbrame, Jesús. Del temor de ser despreciado, líbrame, Jesús. Del temor de ser reprendido, líbrame, Jesús. Del temor de ser calumniado, líbrame, Jesús. Del temor de ser olvidado, líbrame, Jesús. Del temor de ser puesto en ridículo, líbrame, Jesús. Del temor de ser injuriado, líbrame, Jesús. Del temor de ser juzgado con malicia, líbrame, Jesús. Corazón de Jesús, que fuiste degollado por nosotros y nos rescataste para Dios en tu sangre, para hacer de nosotros reyes y sacerdotes de tu reino, dame fe en ti y amor a ti. Gloria al Padre, y al Hijo, y al Espíritu Santo, como era en el principio, ahora y siempre, por los siglos de los siglos. Amén. Corazón de Jesús, destello esplendoroso de la gloria de Dios, impronta de su sustancia, creador y dueño del universo, concédeme ser imagen sin tacha de tu bienhechora excelencia irradiante. Gloria al Padre, y al Hijo, y al Espíritu Santo, como era en el principio, ahora y siempre, por los siglos de los siglos. Amén. Corazón de Jesús, que dijiste, ánimo, venid a mí vosotros los golpeados y sobrecargados, yo os aliviaré. Te creemos, y por eso venimos a ti. Ten misericordia de nosotros. Gloria al Padre, y al Hijo, y al Espíritu Santo, como era en el principio, ahora y siempre, por los siglos de los siglos. Amén. Tomad, Señor, y recibid toda mi libertad, mi memoria, mi entendimiento y toda mi voluntad, todo mi haber y mi poseer. Vos me lo disteis, a vos, Señor, lo torno. Todo es vuestro. Disponed de ello a toda vuestra voluntad. Dadme vuestro amor y vuestra gracia, que ésta me basta. Amén. Sagrado Corazón de Jesús, en vos confío. En el nombre del Padre, del Hijo y del Espíritu Santo. Amén.
2: Estimados amigos, reciban un cordial saludo. Hoy es 17 de junio y la Santa Madre Iglesia nos recuerda a San Alberto Kimielowski. Alberto Kimielowski, en el siglo Adán, nació en Igolomia, cerca de Cracovia, Polonia, el 20 de agosto de 1845, de padres nobles, Adalberto y Josefina. Creció en un clima de ideales patrióticos, de una profunda fe en Dios y de amor cristiano hacia los pobres. Quedó huérfano muy pronto y sus familiares se hicieron cargo de él y de los demás hermanos, ocupándose de su formación. A los 18 años toma parte en la insurrección de Polonia en 1863. Cae prisionero y se le amputa una pierna a causa de una herida. Al fracasar la insurrección, se traslada al extranjero huyendo de las represalias zarista. En Gante, Bélgica, inicia estudios de ingeniería. Dotado de buenas cualidades artísticas, decide estudiar pintura en París y en Múnich. En 1874, maduro ya como artista, regresa a Polonia decidido a dedicar el arte, el talento y sus aspiraciones a la gloria de Dios. Comenzaron así a predominar en sus actividades artísticas los temas religiosos. Uno de los mejores cuadros, el Ecce Homo, fue el resultado de una experiencia profunda del amor misericordioso de Cristo hacia el hombre, experiencia que lleva a Kimielowski a su transformación espiritual. En 1880 entra en la Compañía de Jesús como hermano lego. Después de 6 meses tiene que dejar el noviciado por su mala salud. Superada una profunda crisis espiritual, comienza una nueva vida dedicada totalmente a Dios y a los hermanos, acercándose a la miseria material y moral de quienes carecen de techo y a los desheredados en los dormitorios públicos de Cracovia, descubre en la dignidad menospreciada de aquellos pobrecillos el rostro humillado de Cristo y decide, por amor al Señor, renunciar al arte y vivir al lado de los marginados una vida pobre, dedicándoles toda su persona. El 25 de agosto de 1887 viste el sayal gris y toma el nombre de hermano Alberto. Pasado un año, pronuncia los votos religiosos, iniciando la congregación de los hermanos de la Tercera Orden de San Francisco, denominados Siervos de los Pobres o Albertinos. En 1891 funda la rama femenina de la misma congregación, Albertinas, con la finalidad de socorrer a las mujeres necesitadas y a los niños. El hermano Alberto organiza asilos para pobres, casas para mutilados e incurables, envía a las hermanas a trabajar en hospitales militares y lazaretos, funda comedores públicos para pobres y asilos y para niños y jóvenes sin techo. Tomaba fuerza del misterio de la Eucaristía y de la cruz para su acción caritativa. A pesar de su invalidez, viajaba mucho para fundar nuevos asilos en otras ciudades de Polonia y para visitar las casas religiosas. Gracias a su espíritu emprendedor, cuando muere, deja fundadas 21 casas religiosas en las cuales prestaban su trabajo 40 hermanos y 120 religiosos. Muere de cáncer al estómago en la Navidad de 1916 en Cracovia, en el asilo por él fundado Pobre entre los Pobres. Antes de su muerte, dijo a los hermanos y hermanas, señalando a la Virgen de Częstochowa, «Esta Virgen es vuestra fundadora, recordadlo, y, ante todo, observad la pobreza». Convencidos de la santidad del hermano Alberto, sus contemporáneos lo definieron como el hombre más grande de su generación. Considerado el San Francisco polaco del siglo XX, el hermano Alberto fue beatificado en Cracovia el 22 de junio de 1983 por el Papa Juan Pablo II, quien también lo canonizó el 12 de noviembre de 1989 en Roma. Bien, queridos amigos, hasta aquí nuestro santo para el día de hoy.

0: En el programa de hoy, Irán exige a Israel un alto el fuego definitivo en el Líbano para concretar el acuerdo de paz anunciado por Estados Unidos. Sin embargo, Benjamín Netanyahu rechaza retirar las tropas argumentando la seguridad de sus conciudadanos.
1: Profundizamos en la huella espiritual que deja la visita de León XIV a España y su importancia para revitalizar la iglesia junto a un sacerdote evangelizador digital.
0: Conocemos la agenda del Papa en las próximas semanas que prometen ser intensas.
1: Un sacerdote en Pakistán denuncia que las redes del crimen organizado explotan la vulnerabilidad de las jóvenes cristianas ante la pasividad y lentitud de las autoridades locales.
0: El Papa León XIV bendice las primeras piedras de 18 futuras parroquias en Madrid y el párroco de una de ellas comparte sus anhelos. Hola amigos, hola Eddie, ¿cómo estás?
1: Bien, gracias Natalie, un gusto como siempre estar contigo y con nuestros televidentes de los estudios en Lima, Perú.
0: Bienvenidos a su noticiero con Enfoque Católico EWTN Noticias, yo soy Natalie Paredes.
1: Soy Eddie Rodríguez Morel, gracias por acompañarnos. Iniciamos las noticias desde Suiza en el segundo día de la cumbre de los 7 líderes de las economías más desarrolladas del mundo, desde donde el presidente de Estados Unidos, Donald Trump, insiste en los resultados positivos de un entendimiento logrado hace poco con Irán para poner fin a la guerra en Medio Oriente, documento que está por firmarse este viernes en Suiza, según anunció. Veamos cómo informó EWTN News Nightly del acontecimiento para poner fin a las hostilidades que tuvo un grave costo de vidas y consecuencias económicas para el mundo por el bloqueo del transporte global del petróleo.
0: El presidente Donald Trump, que acaba de cumplir 80 años y que regresa de una gran pelea de artes marciales mixtas UFC en la Casa Blanca, el fin de semana llegó a Francia con un fuerte impulso de cara a las conversaciones del G7. Esto ocurre mientras empiezan a surgir algunos detalles de lo acordado en el memorando de entendimiento entre Estados Unidos e Irán. Dando la mano al presidente francés Emmanuel Macron y hablando sobre Irán, el presidente Trump actualiza a los periodistas sobre un aspecto clave.
2: El acuerdo ya está firmado y el estrecho ya está parcialmente abierto. Como saben, están buscando algunas minas que ya han encontrado. Pero básicamente, los barcos están empezando a salir. El viernes estará completamente abierto.
0: El presidente Trump ha tenido un marcado desacuerdo con Macron y otros líderes por no haberles consultado antes de tomar la decisión de entrar en esa guerra. Hoy el presidente francés se muestra optimista.
3: Creo que este domingo se acordó algo trascendental, la paz con Irán, y es muy importante porque, en primer lugar, volverá la cuestión nuclear, que es un asunto de gran importancia para la paz en todo el mundo.
0: El memorando da 60 días para decidir qué hacer con las reservas de uranio altamente enriquecido de Irán y su programa nuclear.
2: Y lo principal es que Irán no tendrá un arma nuclear. Estuvieron totalmente de acuerdo con eso. Y con una estricta supervisión, no tendrán un arma nuclear, que es de lo que se trataba todo.
0: El presidente Trump dijo que no habrá alivio de las sanciones para Irán a menos que cumplan con lo que deben hacer y se comporten adecuadamente,